0: que los deje cansados.
1: Igual
0: que,
1: te voy a decir algo detrás del...
0: De la decisión.
1: No, de, porque una cosa está la decisión clara, dónde están las prioridades, y otra cosa después está en desmenuzar cuestiones del equipo. Mañana aparentemente va a jugar Braida en Boca.
2: De lateral derecho.
1: Con lo cual otra vez Gorosito empieza a quedar relegado. Entonces probablemente lo que todos veían que era un 4 para tener derecho viejo para mucho tiempo.
2: Atacando tiene muchas virtudes.
1: Gorosito empieza a quedar. Ya
0: el Instituto ataca mucho por las bandas.
2: Claro, ese pibe Sosa que juega por la izquierda ataca un montón, el tiempo.
1: Está bien, pero empieza a haber una diferencia muy marcada entre Lozano y el otro lateral de Boca, y el otro lateral de Boca pareciera ser ya más Braida que Gorosito. Y Pellegrino le sacó el puesto a Ayrton Costa. Ayrton Costa era titular en Boca. Se lesionó Pellegrino, apareció Jagger, y cuando están todos...
2: Se mandó menos. Pellegrino es más seriecito que Ayrton. Ayrton es más arriesgado.
1: Quedó como el tercer central, ¿eh?
2: Sí.
1: Quedó como tercer central izquierdo. Era titular indiscutido.
2: Y pero es el fútbol eso. Te aparece un Jagger Herrera que muestra solvencia, que muestra plomo. ¿No te gusta tanto?
1: Herrera. Muy apresurado para mí para bajar el martillo y decir que es un fenómeno.
2: No, fenómeno no es.
1: Mirá que nosotros nos cubrimos,
3: no es menos que el resto de los competidores.
1: No. Claro. Nosotros nos comimos toda la curva de Rivero, el de River.
2: Yo me la comí.
1: Yo tampoco.
0: Desde el primer día.
1: Yo tampoco.
0: Que no entendía lo de la convocatoria de la selección. Fue con todo cariño, porque los chicos, si uno quiere que lo vayan bien siempre. Eso es la verdad.
1: No, bueno, eso ni hablar.
0: Son chicos. Hay que apoyarlos, pero por eso digo, como son chicos. Un poco de prudencia. Yo cuando a veces me enojo más con los periodistas que con los jugadores. Porque los jugadores, que los familiares, todo, ¿qué van a querer? Que los chicos jueguen bien.
1: Obvio.
0: Ahora, cuando el periodista hace elogios desmedidos por alguna buena actuación, bueno, son chicos que llegan a la primera de los clubes, por algo llegan.
1: Ya, ¿sabes? Son buenos, claro, obvio.
0: Son buenos jugadores de fútbol.
1: Obvio.
0: Ahora, cuando ya se dicen que son, la exageración.
1: Totalmente.
0: Y no es si es buena, porque los pibes después terminan mareados. Y en algún momento te mandás una macana.
1: Totalmente.
2: Sí, pasa que con Rivero nos quedamos con aquella imagen jugando en el Maracaná con Central Córdoba.
0: Jugó un gran partido.
2: Entonces, veía casi una injusticia que no vuelva a River para jugar.
1: Sí, mirá que volvió David Martínez y tampoco pudo en River.
0: Sí, pero hay que jugar en River. El caso de Barbosa.
1: Hay que jugar. Mirá Barbosa.
0: Es figura Barbosa en el fútbol brasileño.
2: Capitán.
0: Al punto que lo compró Palmeiras.
2: Y en Independiente fue muy repudiado, recuerdo. Bueno, y en River no pudo jugar.
1: Hay que jugar acá.
3: Nosotros hablamos con Martegani, que a Hugo le encantaba Juan
2: San Lorenzo. A mí en San Lorenzo me gustaba mucho. Yo no sé si era un jugador para Boca, pero tiene mucho talento.
3: Pero para Gardel, y lo que dijo Germán cuando terminó la nota con Martegani, se va a ir a Brasil porque ya lo vieron los brasileros. Bueno, encontró su lugar, le escribieron hasta una canción. Encontró su lugar en el DIN.
1: Bueno, Boca probablemente.
3: Bueno, juega con Juanfer, juega con Fabra.
2: En el ritmo que se juega el fútbol argentino, por ahí es un pibe que le costaba entrar en el ritmo. Ahora, tiene una técnica impresionante.
1: Yo creo que hasta nos cuesta decir de qué juega. Yo no sé si es un 5 de salida, un enganche.
2: Es un organizador creativo. Con buena media distancia, con buen panorama, buen pase largo.
1: ¿A dónde jugaría?
2: Medio quieto.
1: ¿En Boca en lugar de quién jugaría?
0: No, en Boca no.
1: No, está bien, pero él pertenece a Boca. Entonces, él vuelve a Boca. ¿En dónde lo pones? ¿Jugaría en lugar de Palacios mañana?
2: No, pero sí puede jugar de lo que juegas Casíbar hoy, con más tenencia y demás. En un 4-3-3 te puede jugar como un...
1: No tiene entrega.
2: Un interior... No tiene entrega.
0: Está corriendo ahora en Colombia.
1: ¿Eh?
0: Ahora en Colombia está corriendo.
3: Pero pues doble 5.
1: No tiene entrega.
3: Bueno, le están valorando eso, aparte que juega bien.
2: Yo recuerdo que en San Lorenzo Troglio lo ponía como un doble 5, pero adelantado y con...
1: menos mordedor atrás.
2: Con pocas obligaciones de marca.
1: Bueno, por eso. Acá tendría que jugar de paredes. Imposible.
2: Sí.
3: Bueno, ¿qué más, Judito?
2: Bueno,
3: no, estoy viendo acá...
2: Novedad Independiente que va a haber esta noche, parece.
3: Sí, claro. Lo tenés en pleno programa tuyo.
2: Con el anuncio de... ¿Del Beto Alfaro Moreno?
3: Sí, aparentemente. A las 10 y 11.
2: A las 10 y 11. Exactamente.
3: 10 el Bocha, 11 Alfaro. Lo que adelantaba un poco.
2: El Bocha con mucho poder, dicen, ¿eh?
3: Mirá, Bochita.
2: El Bocha con predicamento, con poder de decisión.
1: Matías dijo asesor va a ser el Bocha.
3: Sí.
1: Asesor.
3: ¿Qué más?
2: Nunca tuvo esa cabida al Bocha, ¿eh? Nunca tuvo tanta cabida en Independiente. Siempre fue como una figura como la del Beto Alonso en River. Una figura testimonial.
0: Sí, más testimonial que gestión.
2: Exactamente. Y ahora pareciera... nos vamos a meter con el tema de la fiesta de Messi. Ayer fuimos muy esclarecedores respecto de lo que para mí fue un papelón.
3: Sí, los colegas
2: AFA,
3: a veces se sorprenden, ¿no? Pero Balazón un día vino desesperado. Me dijo, bueno, dos veces vino desesperado. Una en el exterior y otra acá. Una en Rusia y fue en precursor.
2: Fue un premonitorio aquello.
3: No importa, ya sana con literal.
2: Sacándote la lagaña.
3: Para, una fue esa y otra vino un día desesperado. Entonces me dice Huguito, ¿y qué hacemos, Marcio? ¿Qué hacemos? Hugo, vos sos buen marido, más o menos, me dice. Yo soy el mejor padre de todos.
2: No me quemes.
3: Más o menos. ¿Qué es el carajo hacés de tu vida? Vos y yo, ¿qué sabemos hacer? Periodismo. Y hagamos periodismo. Entonces, ¿viste? A veces se dice, ¿cómo? Pero ayer, bueno, si fue chota la fiesta, fue chota la fiesta. Si le faltó glamour,
2: Lo que no sabemos, bueno, es si la AFA manda a esta empresa de marketing que yo no conocía a despegarse.
3: Hace referencia porque aparentemente hace una horita metió un comunicado a la empresa, sí, como desligándose de la responsabilidad.
1: Como que todos los problemas que hubo fueron culpa de River.
2: Casi que denuncia un sabotaje de River.
3: Claro, Hugo, no hace más que demostrar la interna que hay. En este momento entre AFA y River.
0: Me parece una infantilidad pensar que River va a ser un sabotaje a una despedida de Messi. Me parece una... No me entra en la cabeza
3: entregarle
0: esa precariedad
3: en
0: la oficina. Esa precariedad intelectual.
3: Perdón, y hoy también otra cosa. Yo hay temas que me abro, digo, muchachos, pélense ustedes, nosotros hablamos fútbol, qué sé yo. Nos metemos los temas también, salimos, entramos, vamos, tenemos, mañana juega Boca, mañana después juega River, después juega Independiente, juega con todos los cordobeses, ¿no? Pero yo planteo también, che, pero pará, que Messi haya subido a la oficina del presidente y se haya sacado. No, che, te quiere entregar socio honorífico, vos tenés un palco acá en la cancha de River para venir a ver la selección. ¿Qué me importa a mí? No, fue Messi. Ahora fue Messi. Ah, Messi, que sacó 500 fotos.
2: Corresponde que vaya Messi.
3: 500, pero Román, o sea, Riquelme, no le entrega cuando llega un jugador.
0: Yo creo que
3: no le entregó. Estamos buscando toda una cosa, muchachos.
2: No, lo que pasa es que
0: lo que demostró el presidente de River al no hacer esa entrega en el medio del campo, o lo que demostró el Chiquitapia al no hacer la entrega que hizo en medio del campo, es que los dos prefirieron no formar parte de una cena en la que podían recibir algún castigo, algún
3: repudio,
0: pero que no correspondía en nada quitarle, no quitarle porque no se lo iban a quitar, pero compartir un protagonismo que era exclusivo de Messi. Me pareció prudente. Ahora, en esa inteligencia, acusar aquí por esta pelea que hay, que es evidente, hay una pelea Rivera-AFA, Farrilla,
3: sí, obvio,
0: como vos quieras decir.
2: Y no sabemos cuál es la onda expansiva.
0: No sabemos, porque ya ni sabemos por qué empezó y no sabemos cómo va a terminar. ¿Cómo River va a hacer un atentado, un sabotaje en su propio estadio, que además termina manchando a River? Porque digo, es en River que pasó esto. Es delirante.
1: ¿Te acordás que
0: es de una precariedad? O sea, búsquense una excusa mejor.
1: Había empezado esto, Leo, ¿te acordás?
0: Perdón, que el tema de vender una publicidad en que la propia empresa que lo compró ha sabido, para mí, inteligentemente pedir disculpas hoy con un buen comunicado, notando que había sido un...
1: Antipático.
0: Que fue antipático. Que tuvo publicidad, la tuvo. Ahora, ¿de la buena
3: o
0: de
3: la emoción? Sí.
2: Claro. El efecto no fue bueno.
0: El efecto, pero bueno, hoy creo que respondieron bien. Tampoco es una tragedia. Pero viste, son cosas que suman a la desesperación por la... Yo quiero decir una cosa, la cancha de River puede ser clausurada por lo que pasó el otro día. Pero debiera ser clausurada. Y River no tiene nada que ver, supuestamente.
1: ¿Por qué cosa?
0: Porque
1: no había,
0: porque hubo sobreventa. Porque hubo gente,
1: no,
0: pero ahí no gente sentada en los pasillos.
2: Pero los que ponen el gancho son los de la AFA ahí, ¿eh?
0: Sí, pero tienen que ser, digamos. Es una vergüenza lo que pasó.
2: El que pone el gancho sobre la capacidad
0: de
2: River.
0: Quiero decirte que esto demuestra que esto es un contubernio permanente, porque la cancha de River está siempre siendo observada y hay observaciones que hacen la gente, los fiscales, cuando.
3: Sí,
0: o sea, vos no podés tener gente en los pasillos.
1: Sí.
0: Eso está mal. Eso ocurrió. Hubo gente a la que le dijeron, mirá que tu platea está
1: sobrevendida.
2: Ahora, no es contra River ni contra su barra. Cuando la selección juega en la cancha de River o en la Bombonera o en el estadio de algún club,
0: va la barra brava.
2: La barra tiene puerta.
0: Va la barra brava.
2: Sí. La barra
0: te quiero decir una cosa. En River esto es nuevo. Hasta esta situación, en los partidos anteriores, no iba la barra brava.
2: ¿Sabés a qué hora entró la barra de River? A las 4 de la tarde.
0: Bueno.
2: ¿Sabés a qué hora se abrió el estadio? A las 5. Nosotros estábamos ahí.
0: Claro.
2: Estábamos adentro y vimos cómo se vio. Ahora,
0: te quiero decir una cosa. Entra una barra de River que no es la que va a los partidos.
2: No es la misma.
0: No. porque hay muchos con derecho de admisión. Acá hubo un montón de cosas que pasaron.
1: Yo te quiero decir algo respecto de la previa de AFA con River, porque quedó medio en la nada el tema después, pero hubo un pedido de la AFA para que River no le cobrara el cachet. Sí. Porque iba a ir para una entidad benéfica los 500 mil dólares. Y eso tampoco, eso total, también quedó en la nada, en la previa. Claro. Y ahí aparece ahora otra vez el tema sabotaje y demás.
3: Bueno, nos quedamos enganchados, Hugo Roberto. Muchos temas, Marcelito. Pues ya arranca la fecha.
2: Y a las 22, bueno, van a ser invitados ustedes, por supuesto. Iniciamos una nueva sección con colegas invitados.
3: Para mí es así. Me gusta. Para mí, con música clásica, me imagino.
1: No, no me gusta eso.
0: Con tiroteo se llama.
2: Colegas que se, suman, que se suman al show si quieren, si no, es una conversación.
3: A ver.
2: Y la primera invitada es una periodista deportiva que escuchamos mucho en este programa y que viene hoy a sentarse acá. Espero que mis compañeros la traten bien. No, es Morena Beltrán.
1: Mira.
0: ¿Pero cómo? Si tiene que ir a ¿A qué hora viene?
2: Morena, bueno, a las 22 se sienta acá.
3: Morena, ¿estás
2: a qué hora arrancás vos?
3: ¿Estás a tiempo? ¿Está en el remis? ¿Está en el auto?
2: No, está confirmada su presencia.
3: Pero, perdón.
2: Ya están las pantallas, todo, redes sociales.
3: No, yo lo que digo es que está a tiempo ella.
1: Claro.
3: Está a tiempo de decirle.
0: Es el momento.
3: Es el momento.
1: Cambiar el rumbo de ese remis.
2: No, claro. La vamos a tratar
3: pero
2: bien.
3: Pero vos garantizás que.
2: Sí.
3: Un turco a la luz.
2: No, no, el turco no está en Córdoba. No
3: bueno, desde
2: está
3: Córdoba.
2: María María ahí. No, no.
3: Pipi.
2: Todos bien.
3: ¿Vos ponés las manos en el fuego por tu equipo?
2: Absolutamente.
3: Muy bueno, bien. No quiero que mañana aparezca todo vendado. Dale, sigan con Hugo Roberto Barazón, el Hugo Programón. Y aparte, es una de mis preferidas, Morena Beltrán, sin tener relación con ella.
0: Excelente persona.
3: Me gusta como la profesional. Y aparte, es del oeste. Así que el aguante está en el oeste. Señores, ya siguen con Barazón.
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0: Arrancamos Fútbol 910, 21-19, un programa fuerte, un programa con todo. Y si faltaba potencia, lo convocamos, lo trajimos desde La Plata a Nico Bosa.
1: ¡Que pase!
0: Bosita, querido, pase, bienvenido.
2: Un extranjero, trajimos
0: a
2: un extranjero.
0: Fútbol 910.
3: Buenas noches para
0: un
3: todos.
0: Un extracomunitario.
3: Un placer estar acá.
0: Bien, Bosita.
3: Voy, Scout, ¿me llamás y estoy?
0: Por supuesto, por supuesto. Y creo que tenés algo fuerte.
3: Sí.
0: ¿Quieren empezar a titular? Yo creo que tenemos no menos de 10 títulos hoy. Y eso que tenemos a Augusto César y al Turco Alaluf, la avanzada de Radio La Red en Córdoba con Boca.
2: ¡Qué despliegue!
0: Muchos cambios mete Boca, Pipi, ¿eh?
2: Se equivoca el Vasco. Boca tiene ganado el anual.
0: Se equivoca el Vasco.
2: Tiene ganado el anual, Boca. Es lo más cercano que
0: no
2: tiene.
0: No juega Paredes.
3: Se ve
0: no,
3: que
0: no,
3: Paredes,
0: no juega Merentiel.
2: Bueno,
3: se ve que no lo escuchaste, Arévalo, que bajó el mensaje de Boca. Lo menos importante para Boca es el anual.
2: Lo único que importa.
0: Y eso es curioso, ¿eh? Después lo vamos a debatir. Para mí, lo más importante para Boca debiera ser el anual.
2: Claro, el lo camino, más cercano.
0: El camino más sencillo y más próximo a una consagración que tiene es la tabla anual.
2: Y el menos desgaste que te trae. ¿Por qué? Porque los mata-mata siempre hay malheridos.
0: ¿Por qué?
2: Los mata-mata.
1: Y además estirado.
2: Puede haber alargue, los penales, lo que te genera. Vos ganás el anual, listo, te sacás un problema, jugás la Copa Libertadores el año que viene, la semifinal de la Copa Argentina la tiene en noviembre. Mirá todo lo que tiene lejos.
0: Tal y mucho del rojo, ¿eh? Alfaro Moreno se presenta.
4: Sí.
0: 22-11, dicen. Estemos atentos a las redes, ¿eh?
4: Está cenando en este momento con Bochini. Y bueno.
0: Bobochini.
4: Te digo, es domingo de Pascuas Independiente, ¿eh? A esta hora.
0: ¿Cómo?
4: Domingo de Pascuas.
0: ¿Por qué?
4: Pura rosca. Del otro lado, Naki cerrando a Bertoni. Yo creo que lo puede acercar a Luis Islas.
0: ¿También?
4: Ojo con esto.
0: Están buscando, están repartiéndose ídolos.
3: Chocan, sí. ¿No? Hacen chocar los ídolos.
4: Saco en la encuesta que yo hice, 0 votos. No lo nombró nadie.
0: ¿Pero en cuánta gente? ¿50? Mirá, ¿100?
4: Yo encuesté en la esquina de la cancha de Independiente.
0: A mí me gustaría 80. Charlar con Quique Sacco, ¿eh? Me dijeron que Quique Sacco tiene el mejor plan de saneamiento para Independiente.
4: Sí.
0: Es más, creo que Carlitos Burgueño está asesorándolo,
4: sí,
0: ahí.
4: Sí,
0: ¿eh?
4: Sí, está.
0: Está Burgueño,
4: está
0: también.
4: En la lista.
0: Hablemos con Burgueño también. La economía de Independiente necesita 43 palos verdes de pasivo, tiene Independiente.
3: Sí. Necesita salir campeón, ¿eh? Ah, basta con el discurso de que hay que prolijar los números.
0: ¿Y alcanza con este equipo?
3: No
0: de
3: sé.
0: De momento no pareciera.
3: Pero tenés que traer jugadores y hay que jugar las copas, que es lo que te da dinero.
4: Y hay un técnico que está con trabajo. Que
0: estamos
4: se
0: titulando, recién arrancamos.
4: Se le vence el contrato en diciembre, que me parece que es el candidato de Gaudio. Si cierra al manager.
0: El manager dicen que va a ser Nico Burdizo.
4: No, está confirmado. Estaría encaminado.
0: O Burdizo o Víctor Horta. Que Bosita dice, ¿quién es?
4: Sí, Borda. Por ahí te digo.
0: A lo mejor en Leeds.
3: Es la reencarnación de Longoria. Ya empezamos con cosas raras.
0: Sí, hablando de Longoria, a mí me dijeron que Gabriel Rodríguez se va por Longoria, ¿eh? Que dicho sea de paso, está en Europa, Longorita.
4: Mirá que el grupo de WhatsApp salió a maquillar la salida de Rodríguez.
0: Me dijeron, una del tal, iba a tirar. Labura menos que cuñado de Rocky, Longoria, me dijeron.
4: Y Poli.
0: Perdón. Labura menos que el cuñado de Rocky.
1: El que maquilla fue Gabriel, que dijo que.
4: ¿Y qué va a decir, Nacho?
1: Sí.
4: ¿Qué va a decir?
0: No, pero bueno, es la versión
1: si el
0: de
1: tipo, si el tipo que se va dice, yo tomé la decisión y me voy bien con todo, bueno,
4: sí, hagamos de común acuerdo, por ahí estipularon eso y el trasfondo es otro.
0: Che, bueno. Acá hay Aníbal Díaz, el amigo de Boca, dice, con la anual no podés ir al Obelisco. ¿Por qué no?
4: No podés ir.
0: ¿Por qué no?
3: Un club como Boca no puede festejar eso.
0: Yo te lo refuto. Y se lo refuto. Me extraña de un hincha de Boca como Aníbal Díaz que analiza sociológicamente o ve el fútbol desde las hinchadas.
3: La anual no es complemento de algo.
0: A ver, yo te digo algo. Si Boca sale campeón en la Bombonera ganándole a River y se consagra del anual, es más Obelisco que ganar
2: no
0: la Copa
2: nada,
0: Sudamericana.
2: Muchacho, no entienden nada.
0: Es más Obelisco.
2: No entienden nada.
0: Boca, dando la vuelta olímpica después de haberle ganado a River en la Bombonera, consagrado en la tabla anual, da más Obelisco que la Copa Sudamericana.
2: Solo lo puede superar ganarle una final a River. Solo puede superar eso si
0: no la ven, Pipi, ¿eh?
4: El tema es que le bajan la vara a Boca.
0: No la ves,
4: festejar la anual en el Obelisco es como decir que Merentiel es ídolo, como dice
2: Chico,
4: Pipi.
2: Está 5 partidos de ser campeón.
0: Chico,
2: ¿qué estamos
0: por diciendo? Ahora, los periodistas debemos ponernos de acuerdo. Si nosotros queremos un campeonato largo, ese es el campeonato largo.
2: Más, Boca,
0: el que gana el anual
1: es el más cercano.
0: El que gana el anual, sea Independiente, Rivadavia, Boca, Argentino Juniors, Vélez, para mí es el mejor equipo del año en Argentina.
3: Es relativo porque no juegas contra todos.
2: Es meritorio lo de Boca.
0: No es el más largo.
3: Bueno, pero no juegas contra todos.
0: Te asegura una regularidad, Nico.
2: Con más razón, Boca no pudo ni descontarle a Independiente Rivadavia en Argentino porque no fueron rivales. Porque el Interzonal fue contra River y contra Racing. Jugó con los cinco, con los cuatro grandes. Y además, no le tocó ni la zona de Aldo Civi y de Estudiante Río Cuarto. Mirá si va a tener mérito ser campeón del anual.
3: Para mí el anual es complemento de otro
2: título. Sí, y Boca tuvo de ventaja, porque los que jugaron con Estudiante Río Cuarto y Aldo Civi tienen 12 puntos de regalo. Boca no tuvo 12 puntos de regalo en su grupo. No los tienes. Decime qué rival decís, este fue accesible y podía ganar la ida y la vuelta. No lo tuvo. Y encima le tocó en el Interzonal, aparte del clásico, donde no es lo mismo el clásico, no sé, de Aldo Civi o el de Sarmiento, que el de Boca. Boca tú juegas con River y con Racing en el sorteo.
3: En eso estamos de acuerdo.
2: Demasiado mérito tiene Boca como para no festejar un anual.
0: Ni hablar. Nacho, de River, ¿qué hay que saber?
1: Bueno, la mejor noticia...
0: Que vuelve a jugar.
1: La mejor noticia es que vuelve a jugar. Sí, que no va a estar la pantalla.
0: ¿Sale bien, Nacho? Sí. Lo escucho en otro plano, Nacho. ¿Está bien?
1: Estoy...
0: Estás impresionante.
1: Está en otro plano.
0: Estás impresionante. Estás en otro plano, Nachito.
1: Está en otro plano, Nachito, lo tenemos acá. Bueno, pero que finalmente... Sebastián Driussi no tiene lesión.
0: Ah, no está lesionado.
1: Bueno, es el que no significa nada, claro. Que no significa que el sábado a los 20,
0: lo
1: a los 20 del primero diga, che, ¿sabés qué? ¿Sabés qué me tiró? Como ha pasado.
0: Total.
1: No tiene lesión. Prendió alarmas, pero no tiene lesión.
0: Yo no lo arriesgaría a Driussi con Río Cuarto.
3: Yo tampoco.
0: Yo, para un partido con Estudiantes de Río Cuarto, donde River mínimo le debiera hacer entre 4 y 5 goles a Río Cuarto, yo no lo arriesgaría. Con la proximidad de Boca, con la incluso el partido de Sarmiento sí tiene otra relevancia.
1: Porque pelea por Palma.
0: Volví a hacer la proyección de River de acá al final del campeonato. Los únicos dos partidos en los que River podría perder puntos son el próximo miércoles con Sarmiento y en la Bombonera. Nada más.
1: No, River...
0: el resto hace bowling, gana, hace strike.
1: Tiene que ganar 5 de 6, ¿eh? Pero, si quiere aspirar a algo.
0: Fíjate los rivales que tiene.
1: Sí, bueno, pero.
0: Bueno, tiene que ir a Córdoba con Belgrano.
1: Y tiene que ir a Junín. Que en Junín.
0: Por eso.
1: El año que gana la liga con Gallardo, heroico, ganó en el último minuto con un gol del Sopere de Flipper, ¿eh?
0: Ni hablar, ni hablar. Bueno, a las 22 tenemos invitada, ¿eh? Empieza un nuevo bloque que vamos a hacer los jueves, sobre todo los más distendidos. Mañana tenemos transmisión de Boca Instituto y tenemos un. Fútbol 910 con muchas repercusiones y reacciones a ese partido, naturalmente. Vamos hacia un fin de semana que tiene de todo. Pero nos vamos a meter, dándole continuidad un poco a la primera hora de ayer, con una guerra en la que se metieron ambas partes y no sabemos cómo termina. Y todas las críticas que hicimos hacia el después de la Argentina y Benín, donde fue una fiesta apagada, sin brillo, sin luz, con sesgo comercial, sin una pantalla para verla, donde el público que fue al estadio ni escuchó por ahí con nitidez el brindis de la Sole, donde ayer contamos la historia de esa banda que se juntaba, el Grupo Cali, para darle la despedida a Messi, siendo que era la banda predilecta de Messi, y yo no sé si le apagaron el equipo, si le desenchufaron el equipo, no pudo cantar.
4: Con Daronco ya pasó eso.
0: Con lo cual, Daronco, recordame.
4: No, el VAR de aquella instancia de Copa Libertadores, que no funcionó el VAR.
0: No sueltan.
4: Pero pará, en un momento no alguien fue y desenchufó las zapatillas, apagó el VAR.
3: Con Independiente.
4: Claro. Bueno, ya pasó, hay un antecedente.
0: Tremendo.
4: Es un facto, ¿eh?
0: Bueno,
4: es una estadística.
0: Vamos a presentar el bloque porque Pipi allí tiene cosas para decir en resaltador. 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Una empresa que organiza. Yo no sabía que la AFA había contratado una empresa.
2: Marketing Sports.
0: Marketing Sports. No sabemos ni quién es su cara visible, ni cuánto tiempo está en la industria. Dejó mucho que desear, por supuesto, porque le faltó creatividad. Después dirán, che, hubo poco tiempo de organización. Ayer Walter contó todo el tiempo que la empresa que le organizó la despedida a Maradona tardó en distintas cuestiones, pero acá dejó mucho que desear. Y se excusa, yo no sé si ha pedido de la AFA, porque la AFA debe ser la depositaria de todas las críticas del público.
2: El caramelo se lo come la AFA.
0: Bueno, y esta empresa, yo creo que ha pedido de la AFA, se expresó con un comunicado largo.
2: Ellos mismos, porque el día de mañana vas a contratar ese cheto. Si así organizan, no lo contrató más.
0: Totalmente.
2: También se llevan un...
0: Absolutamente. Bueno, Pipi, resaltaste un comunicado que es extenso, en algunos momentos demasiado largo, pero que tiene algunos puntos polémicos para mí.
2: Bueno, la empresa Marketing Sport, que se encargó del partido homenaje de Messi. Nuestra propuesta fue concebida con el objetivo de ofrecer una despedida a la altura de Lionel, de su historia y del cariño de los hinchas. Sin embargo, y acá empieza, distintas limitaciones técnicas y operativas impidieron desarrollar el espectáculo en su totalidad y alcanzar el resultado que todos deseábamos. Presentaciones musicales, efectos especiales, la ceremonia del himno nacional argentino y el emotivo homenaje del minuto 10 son algunas de las cosas que han decidido. Como por ejemplo, la participación de reconocidos artistas durante el entretiempo y en los distintos momentos que hubo a medida que iba llegando.
0: Que no hubo un escenario, ¿no?
3: El entretiempo fue más largo de lo habitual.
1: Yo me muero por estar en esa reunión de marketing, ¿no? Che, brainstorming. En el minuto 10 paremos el partido y aplaudamos. Bien, buenísimo, dale. Dale, seguí con marketing.
0: Que es algo que se dio con Maradona en algún momento, ¿no?
2: Pasó la cancha argentina todo el partido.
1: Exactamente. Envenenado con ese comunicado. Envenenado.
0: Bueno, una vez que lo lea, la bajada la hace vos. Una vez que lo lea Pipi.
2: La pantalla LED con la que habitualmente cuenta el Estadio Monumental fue retirada 3 días después del anuncio de AFA sobre la realización de la despedida, y frente a esta situación propusimos instalar una alternativa dentro del campo de juego, iniciativa que no recibió la autorización del club anfitrión. Ahí ya tiene el bombazo.
3: Claro, ahí le tira River.
2: Le dice,
3: ellos quisieron poner una pantalla movible en reemplazo de la que no estaba por la reforma del estadio, y River dice que no.
2: Que dice que la sacaron 3 días posterior al anuncio del partido.
0: Eso no es cierto, ¿eh? Hace 2 meses que River tiene la pantalla.
1: Si me bancan al final, tengo toda la respuesta.
0: Dale, para no interrumpir el comunicado.
2: Esta limitación impidió proyectar el emotivo video homenaje, bueno, y cuentan todas las cosas que iban a pasar por pantalla. Tampoco se autorizó la instalación de un escenario central y, en consecuencia, fue necesario adaptar el montaje y reubicar las presentaciones musicales en espacios laterales. La operación del sonido y de la iluminación del estadio se encontraba a cargo del equipo técnico del Club Atlético River Plate, fuera del control directo de nuestra productora. Durante las actuaciones artísticas hubo restricciones por parte del club sobre la continuidad de algunos temas e interrupciones demás. La presentación del grupo Cali, que era el grupo...
0: Este grupo de Sergio Torres, cumbia santafesina, los ídolos de Messi.
2: Cuentan que durante el primer tema se produjo un corte en el suministro eléctrico provisto por el Club Atlético River Plate, que dejó sin continuidad este emotivo momento. A continuación, el personal del estadio activó la iluminación general y esto hizo que la gente ya se vaya yendo del estadio. Ya después, bueno, el comunicado sirve, pero en todo momento lo que dejan claro que muchas cosas que han organizado, según esta empresa Marketing Sports, contratada por la AFA,
0: denuncia un sabotaje prácticamente.
2: Denuncia que River fue el que lo pegó de un montón de cosas.
0: Exactamente.
2: Sobre todo la parte eléctrica.
0: Que omitió recaudos en la organización. Vamos, Nacho.
1: Bien.
0: ¿Respuesta de River ahí?
1: Oficial no. Pero lo que yo te iba a decir...
0: Pero alternativa
1: sí. Sí, hay una respuesta alternativa.
0: ¿Te animás a leerlo ese...? Porque ya está viralizado, ¿eh?
1: Está bien. Bueno,
0: está viralizado.
1: Pero independientemente, porque claro, en esta respuesta de River, este descargo en off, podríamos decir, por supuesto que River dice, esto no es así. Ahora, vamos a los datos de público conocimiento.
0: Dale.
1: A ver, vamos, River lo que dice es que River le dice a Marketing, alquiló un grupo electrógeno, como hacemos nosotros, que Marketing le dice no, que las reuniones...
0: Marketing es la empresa.
1: Sport. Marketing es la empresa. Claro, Marketing Sport es la empresa. River dice que le pide a Marketing alquilar un
3: grupo electrógeno.
1: Electrógeno. Y Marketing no lo quiso poner. Por eso, River lo que dice es todo no. Ahora, Vamos a los datos de público conocimiento que cualquier persona puede chequear en Instagram, en YouTube, en Internet, en Snapchat o en la red social que quieran.
3: ¿Cómo está, Nachito?
1: River anunció el desmontaje...
0: El 8 de julio.
1: El 8 de julio. Pleno mundial. Por eso empieza a desarmar la pantalla.
0: Y dice que la AFA anunció el partido del 15 de septiembre.
1: Bueno, entonces, pero pará, esto es... No sé la AFA. Mira, te dejo la AFA. Si alguien de AFA o de Marketing Sport me dice que el 5 de julio se sabía que el 6 de octubre se jugaba contra Benín y que ese partido era el partido de despedida de Messi...
0: ¿River no sacaba la pantalla?
1: No, perdón, ¿alguien lo sabía? Que el 5 de julio en pleno mundial...
0: Si la AFA hubiese tenido la antelación para avisarle a River... ¿Vos crees que River detenía la obra por esto?
1: Bueno, no lo sabemos.
0: Yo no creo.
1: Pero, espera,
0: obra que se planifica con tiempo.
1: Está bien, pero Hugo, esto lo que denota es que el dato que esgrime Marketing Sport es erróneo. Al menos es erróneo. O sea, es erróneo que River comenzó a desarmar la pantalla 3 días después de la oficialización del partido de Argentina con Benín.
0: Sí, pero es
1: ese dato es erróneo.
0: Es fuerte el paper que deja circular River, ¿eh?
1: Sí, claro.
0: Porque
1: que es fuerte.
0: Déjame leerte un párrafo.
1: Sí.
0: Dice, la organización estuvo a cargo de la AFA y ahora se intenta trasladar la responsabilidad de River con una versión que ni resiste una comprobación tan elemental. Los trata de burros, ¿eh?
1: Bueno, es que...
0: River los trata de burros.
3: En el tema de la pantalla...
0: A la AFA no, y a no la empresa.
3: En el tema de la pantalla no hay discusión,
1: no hay.
3: Muchacho, clarito.
0: Lo que nunca sabremos es lo de la banda.
1: Tema número dos.
4: Lo que no sabemos es si había uno con
2: ahora
4: la,
2: me van a dar información
4: la manija
2: del grupo
4: bajando
2: Cali.
4: La...
1: Chicos,
2: ahora me van a dar información del grupo Cali.
1: Tema número dos. De fácil comprobación empírica. No, o sea, chicos, máxima explicación empírica. En ningún partido de la selección argentina en cancha de River correspondiente a fecha FIFA, en ningún partido de la selección argentina en cancha de River en fecha FIFA se armó un escenario en la mitad de la cancha. Nunca. Vos, está locura, la M, lo del himno. Nunca se armó un escenario en la mitad de la cancha. Siempre se armó en las afueras del límite del campo de juego. O en una tarima, o arriba de los bancos de suplentes. Nunca se armó un escenario en la mitad de la cancha. Uh-huh. ¿Por qué no se iba a armar ahora? ¿Por qué? Chicos, si se quería que el partido sea Serie A, o perdón,
0: clase A,
1: para que se cumplan las sanciones...
0: Eso es en función del rival.
1: No, está bien, pero en organización no podés hacer lo que se te canta a vos. Tienes que hacer lo que manda FIFA.
0: Sí, a mí me parece...
1: Los protocolos FIFA, no es lo que vos querés.
0: El retruque de River...
1: Es brutal.
0: A mí me parece mucho más duro que el comunicado de la empresa de marketing.
1: Claro.
0: Porque ya River se mete en una cuestión que ahí sí no le va a la empresa de marketing, sino le va a la AFA,
1: claro,
0: que tiene que ver con la sobreventa de entradas.
1: Bueno, por eso yo esa parte...
4: No, sobre precios. Somos ingenuos, Nacho. Yo entiendo... A ver...
1: Esto es de FIFA.
4: Está dando los alegatos de River...
1: Perdóname. Yo no estoy dando los alegatos de River, ¿eh? Pero los datos palpables. Marketing Sport dice: River desarmó la pantalla 3 días después de la oficialización del partido. Y ese dato es erróneo.
4: Yo lo que digo es, y obviamente lo que vos estás contando es así, Nacho. Tampoco seamos ingenuos, porque en esto de malos contra malos, como se dice, mirá que a Messi lo llevan a la oficina de presidencia y hay una guerra instalada.
1: Está bien, entonces,
4: tampoco miremos para el otro costado de
1: no,
4: que
1: pero está en Tali.
4: River,
1: pero,
4: o sea,
1: Tali,
4: pero allá no, hay una
0: usaron
4: guerra.
0: Usaron a Messi de rehén.
4: Hay una guerra
0: en esta
4: instalada.
0: Guerra usaron a Messi de rehén.
4: No hay buenos contra malos.
1: No.
0: Es de barricada. Pero,
4: esto es todo contra todo,
0: esto,
4: Nacho.
0: Esto tiene connotaciones distintas, ¿eh?
1: Pero pará.
0: Vas a hacer una anécdota.
4: Esto es como la Copa Libertadores, te apago el agua caliente, bañate con agua fría.
1: Escuchame,
4: es así.
1: Está bien. Pero en una película de juicio de Hollywood, yo con el River arrancó el 8 y vos decís que la sacamos el 11. Ya con ese dato erróneo.
0: Pero la pantalla.
1: Te digo, sacame los jurados.
0: A mí lo que más me hace.
1: No, bueno, pero arranca con eso. Arranca diciendo que River desarmó la pantalla. A propósito, 3 días después de oficializar que el partido era la despedida de Messi.
0: ¿Qué explica River?
1: Y es mentira.
0: ¿Qué explica River sobre lo del Grupo Cali? Estaría bueno que alguien del Grupo Cali hable, ¿no?
2: Estoy hablando con gente y me estoy escuchando unos audios. Al Grupo Cali lo hicieron ir muy temprano.
0: Estaban separados. Los unieron para este partido.
2: Hacer prueba de sonido. Fueron puntuales. Dice que hay un montón
0: al mediodía ya estaban todos.
2: Dice que un montón de artistas no fueron puntuales a la hora de probar sonidos. Que el Estadio Monumental estaba alquilado hasta las 12 de la noche. Y que se retrasó el comienzo media hora y duró más el entretiempo.
3: Pero pará, que entonces, es una fiesta de 15, que tenés que pagar más plazo.
1: No, espera.
3: Pero cómo decís que para,
4: esto es malo.
1: Chicos, espera.
4: No querramos decir que unos son buenos y otros son malos.
1: Chicos, esto es una guerra.
4: No, Nacho.
1: Bueno, pará. Conociendo el paño, y esto no es que chapeo ni me hago el fanfarro.
4: Ese cumpleañito de Pedrito que fui al pelotero y me dijeron, che, se terminó la hora.
3: Y tenés que tirarle una guita en grone por abajo para que te estire la fiesta.
0: Repartir los confites que los tienen, se tienen que ir.
4: Claro.
0: A ver, Nacho.
1: Ningún show termina más allá de las 12 de la noche. Porque hay que, si no, pagar una jornada extra.
4: ¿Qué es el Teatro Colón, River? O sea.
1: No, Tali. Toca Coldplay, toca Tini, toca Lali.
4: Bueno,
1: chicos, si ustedes saben de organización de
0: contra,
1: si vamos a boludear,
4: es un partido de fútbol.
1: Pero en los partidos de fútbol laburan los mismos que laburan en un recital.
3: Sí.
1: Entonces, vos a las 12.01, el gremio te dice, me tenés que pagar un día extra completo.
2: De hecho, están laburando todavía.
4: Fíjense, eso está bien.
1: Chequea los shows de Lali. Chequea los shows de Tini, chequea los shows que ocurren en cualquier cancha, tienen que terminar antes de las 12 de la noche, muchachos.
3: Pero estamos hablando de un evento, la despedida de Messi.
1: Yo estoy de acuerdo con vos. Pero
3: sobrepasa todo eso.
1: Yo estoy de acuerdo con vos. Y cuando tocan los Rolling Stones también. Y cuando toca Coldplay también.
4: Pero no es el Movistar Arena en la cancha de
1: chicos.
0: Ahora yo la responsabilidad que le encuentro a la AFA.
1: Es el gremio que labura.
0: ¿Cómo no hay nadie de AFA? Registrando todo cómo se estaban dando los
1: River dice que había.
3: Tengo más del Grupo Cali.
4: Pero hubo una guerra desatada acá.
0: A mí, gente que llevó bandas al festejo en la previa, le pregunté, ¿hubo sabotaje? No, me dice, para mí solo inoperancia. No había nadie de AFA llevando el show. A los artistas no había nadie quien los coordine.
1: Bien, bueno.
2: No, yo tengo información fuerte del Grupo Cali,
0: Porque los de la empresa, me está llegando información fuerte a esta hora, Lo de la empresa, ¿cómo se llama la empresa?
1: Marketing Sports.
0: No dieron la cara. Esto me lo cuenta.
1: ¿Esto es el off the River?
0: No, esto no tiene que ver con River. Tiene que ver con gente vinculada a los grupos que estuvieron en cantando.
2: Ahí estoy contando, entonces, que antes de las 12 tenían que terminar. Como se fue retrasando el comienzo del partido más
3: el entretiempo,
2: los del Grupo Cali se acercaron y decían, vamos a llegar a tocar antes de las 12. Sí, quédense tranquilo. Ulises Bueno tenía que cantar dos canciones. Creo que estiró. Y ya ahí se vieron apretados con que no iban a llegar. Me falta todavía escuchar un audio y medio. Pero
0: River,
2: hasta
0: ahí. Metele porque a mí me sigue llegando información. Escúchalo.
1: En el descargo en off, River lo que dice es que se usaron algunas oficinas de la estructura de intendencia de River como camarín, porque la empresa no puso camarines.
0: Sí. Es una empresa flojita de papeles
1: bueno. En
0: cuanto a expertise, Nacho. Es una empresa inexperta. Por lo que me cuentan a mí.
1: Yo no los conozco.
0: Es una empresa inexperta.
1: Pero no los conozco. Y no es porque mi palabra es santa. Lo que digo, esto, chicos, el 8 de julio.
0: Vos sabés que fueron a tocar gratis todos, ¿no?
1: ¿Cómo?
0: No cobraron.
1: Bueno, está bien. Ponele que eso sea. Quiero participar de lo de Messi. Es una transmisión casi mundial.
0: Hasta creo que se pagaron los traslados los artistas.
1: Bueno, ponele que en eso, che, como le pidieron a River dejar el diezmo para una organización de caridad, a todos les habrán dicho, che, no me cobres a Daik. Donalo, dale, te lo dono, es Messi. Lo queremos. Fantástico. No conozco la empresa. Yo lo que digo,
3: pero
1: los datos.
3: No se condice después con el chivo del láser, ¿no?
1: Los datos.
3: Claro.
1: Dados por la empresa Marketing Sport, al menos son erróneos. En el desarmado de la pantalla, 3 días después de la oficialización, y lo del escenario en la mitad de la cancha, son datos al menos erróneos.
2: Más del Grupo Cali.
0: A ver.
2: ¿Le dio tanta vergüenza a los chicos de Un Poco de Ruido?
0: Sí.
2: ¿Lo ocurrido?
0: Divino, o sea, saludaban todos.
2: Que pidieron, por favor, que los dejen pasar a Sergio Torres y al otro cantante, no me acuerdo, Senko,
0: sí.
2: Que vayan al vestuario para poder tener aunque sea el contacto con Messi.
3: El que están cantando y Messi pasa por al lado.
2: Practicaron cuatro canciones y no pudieron terminar la primera porque ya estaba pasado el horario. Y quizás ahí sí River tuvo que tomar esa decisión porque se excedía de las 12 de la noche. Pero lo que me dicen a mí, y esto no es ni información ni de Grupo Cali ni de los chicos, le echan la culpa directamente a la gente de Marketing Sport. La calentura de los chicos un poco...
0: Inoperancia, me dicen.
2: Son de los...
0: Bueno, pero es la que contrata la AFA. ¿Ahí qué responsabilidad tiene River?
2: No, y la AFA tampoco con esa. Al sumo es la empresa.
0: La AFA contrata a la empresa.
2: Para mí igual la empresa... Queriendo tener...
1: Habría que ver quiénes son los clientes de la empresa.
0: A mí me dicen, los de la empresa no dieron la cara. Y después me agregan, si a eso le sumás que a River le daba lo mismo, porque están un poco a los tiros con la AFA, tampoco ayudaron demasiado. Pero a ver, acá es... Falló la organización, chicos. Fue una organización poco seria.
3: Es prolija.
0: Fue una organización de club, de barrio, de una sociedad de fomento, cuando vos tenías que organizar... Una fiesta inmaculada, top, como Messi se merecía. Messi, ustedes, ya lo dije ayer, cuando Messi se retire del fútbol, va a contratar una empresa que un año antes le va a contratar a Neymar, a Cristiano Ronaldo, a Busquets, a Guardiola. Bien, a ver, donde sea que sea, si sucede en Newell's o en Barcelona o en Miami, hay una seriedad en lo organizativo. Entiendo que Messi, es cierto que les dijo con poca antelación, que yo dije acá, con algo de información, que entre Scaloni y Tapia lo convencieron porque no estaba muy de acuerdo con venir.
1: Pero esto, para Marketing Sport, el 5 de julio ya estaba de acuerdo Messi.
0: No estaba, debió ser convencido Messi para este partido. Él no estaba muy de acuerdo para de venir y de hacerse presente. Bueno, el propio Scaloni lo cuenta, dice sí, que claro. Lo llamó y le dijo apurate porque yo no sé si el año que viene voy a estar. Y sé que Tapia también le insistió para que se haga presente.
3: Bueno, Chiqui Tapia en ningún momento apareció, bajó.
0: Es que no puede bajar si cinco veces le cantó el Monumental. Pero vino desde los borrachos. Sobre el tema de la reventa o de la sobreventa de entradas, es cierto que hubo exceso de capacidad. Es cierto que hubo exceso de capacidad.
1: Hasta entendible, te lo digo.
0: Sí.
1: Te lo entiendo, está bien. Uh-huh. Es lógico.
0: Ahí yo lo atribuyo... También pasa en la Bombonera cuando juega la selección, ¿eh? Ahí los borrachos del tablón, la barra, manejan puerta. Sí. Chicos, y a las 4 de la tarde ya estaban los tíos con los bombitos, preparando y organizando los bombos, las banderas y todo. Lo vimos nosotros que estábamos dentro del campo de juego. A las 4 de la tarde, 4 horas y media antes del partido, ya estaban dispuestos allí y a mí me sorprendió.
3: En todos los clubes pasa.
0: La cantidad de gente que ingresó apenas se abrió el estadio. Apenas se abrió el estadio, entró una cantidad de gente desmedida para un espectáculo con 4 horas de margen, con tanta antelación. Es más, a alguien de seguridad que me crucé en el estadio, viste que ellos tienen una oficina que se llama UCO, que es una oficina de control, donde van con distintas cámaras registrando cómo está la capacidad en cada una de las tribunas, se asombraban de que estaba a pleno, a full.
3: Faltaba mucho y ya estaba casi lleno.
0: Exactamente.
4: Ahora, Hugo, yo lo que noto, que más allá de los errores de AFA en la organización y demás, acá no hay buenos y malos, No es que a las 12 la Cenicienta se convertía en calabaza. Acá hay una batalla desatada.
2: Acá...
4: Y el Monumental fue el campo de batalla. También,
2: pero acá lo que me dicen que la desorganización, y hay muchos que están enojados, y no hablo solo del grupo, que la desorganización fue de
0: la gente de la empresa de Sport. Mariano Camerota es el dueño de Marketing de Sport, de esta empresa. Busquémoslo, Walter, a ver si quiere hablar. Porque la verdad, hoy queda en el centro de escena. Y
3: debería poner la carita para intentar explicar
0: la
3: desprolijidad.
0: Está en el medio de una guerra. Mariano Camerota de Marketing Sport puede generar una guerra nuclear entre River y la AFA.
2: No, lo que puede generar que también se coma un juicio, porque si River demuestra que está mintiendo después del comunicado...
0: Es una acusación fuerte.
1: Está bien, pero claro. Yo te lo doy, por eso te digo, es un error decir que la pantalla se desmanteló 3 días después. Perdón que sea tan insistente, pero ni siquiera alguien chequeó. Chicos, disculpen, Yo desde mi casa veo la cancha de River. Y hace 2 meses que están desarmando la pantalla. Sí. Es falso, erróneo, pónganle la etiqueta que quieran, que River empezó a desarmar la pantalla 3 días después del anuncio del partido con Benín. Eso es erróneo, al menos. Porque yo decir, y no lo estoy diciendo, si yo dijera falso, si yo dijera mentira, estoy agraviando. Estoy describiendo hechos y datos. River empezó a desarmar la pantalla el 8 de julio. El 5 de julio, chicos, estábamos en pleno mundial. No había ninguna fecha FIFA organizada.
0: Bueno, ese es un dato ningún partido. Irrefutable. Yo me quedo con esta frase de algo que, ¿viste cuando se producen esos mensajes en cadena?
2: Sí.
0: Para que los periodistas que están cerca de River lo propaguen. A mí me resulta dura para con la AFA la acusación de River. Dice, los problemas además empezaron antes del partido. Entradas vendidas por internet y con retiro obligatorio previo. Como que considera arcaico ese método de canje.
2: Momento de QR.
0: Agotadas en menos de 2 horas. Reventas con sobreprecios de hasta 800%. River está acusando a la AFA de que revendió entradas. Sectores colapsados.
2: En un juicio te puede decir que no.
0: Y denuncias de sobreventa sin explicación oficial.
1: Esperá, yo lo que digo es que Argentina, Benín, en el día de la despedida de Messi, las entradas online se te descompriman en 2 horas. Es lógico. Es lógico. Está bien. 80.000 personas, 85.000 personas, saquémoslas de protocolo, saquémoslas de los clientes, de los sponsors, de la selección, habrán salido a la venta ¿cuántas? ¿45.000? ¿50.000 entradas? ¿60.000 entradas? ¿Es lógico que en 2 horas se agoten? Claro que es lógico.
0: Bueno,
1: si es Argentina y Messi.
0: Vamos a ponerle punto, pero vamos a volver al tema. Vamos a volver porque después vamos a hablar de el costado y la repercusión que esto tiene en la interna del fútbol argentino y de la AFA. Vamos a presentar con plan óvalo Augusto, que nos cuente de Boca, que después tiene que hacer otras tareas, Augusto, y está en Córdoba para contarnos de Boca, dale.
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0: Augusto, querido, ya estás en Córdoba, ¿cómo estás?
6: ¿Cómo va, Hugo? Buenas noches, ¿cómo andan todos? Calientes veo, ¿no?
0: ¿Qué y tema? Bueno, eso es una... Un programa fuerte como el de anoche. Seguimos en continuado con todo lo que ha pasado ayer. ¿Qué me contás de Boca allí? ¿Cómo está el clima?
6: Mira, el clima recibió a Boca una multitud, una temperatura ideal, pero que de a poquito se fue transformando en una noche de invierno. Llueve, hace frío, ha bajado más de 10 grados la temperatura. No hay pronóstico de lluvia para mañana a la hora del partido, si una temperatura como la que tenemos ahora, 8 grados de térmica.
2: ¿Cómo está Berengua?
0: Y... Berengua está bravo, ¿eh? No sean malos, chicos. Yo le pregunté cómo estaba el clima, porque acá hace frío.
4: Habla de cine, habla de todo.
0: Ah,
2: la conclusión es que no tiene nada.
6: Maestro, si ustedes, los dos maleducados que hablaron, hubiesen tenido a Fernando Niembro de maestro, les hubiera dicho que una crónica fuera del radio de Capital Federal, donde se emite la radio, empieza con una cronología del
0: brillante.
6: Tiempo.
0: Brillante. Muy bien. Por eso sos brillante. Pero, por eso estás en este
4: número
0: equipo,
4: Augusto. Uno.
6: Peras al olmo,
0: sos
6: ¿no?
0: un niño prodigio, Augusto.
6: No, tampoco tanto, pero sí que quería contarles la ubicación del
0: lugar.
6: Se
0: siente orgulloso de vos.
6: Muy bien, muy bien. Correcto, Walter sabe de lo que hablo. Muchísima gente esperando el plantel, que la delegación la encabezó.
2: Momento mamushka del día, ¿eh? Momento mamushka del día, ¿eh? Con el saludo al tío y todo. Muy bien, muy bien.
0: No, bueno, hay que reconocer a los maestros,
6: sí,
0: ¿no?
6: Claro. Y hice mención porque dos de los que están ahí, que creo que fueron Bosa y el Tali, no me sorprende de ninguno de los dos, creyeron que era algo innecesario. Pero la crónica, la cronología arranca por ahí, más que el conductor me lo preguntó. Miren, si yo respondo otra cosa a lo que me preguntó Hugo, van a pensar que estoy loco.
0: Totalmente.
6: Bien. Arranco por tercera vez a ver quién interrumpe.
0: Avance, por favor, avance.
6: Sí, correcto. La delegación que la encabeza el presidente de Boca, que tuvo el buen gesto de cada vez que viene al interior, encabezado por Paredes, de firmar autógrafos, sacarse fotos. El Vasco es una estrella, hoy por hoy. El Vasco es, después de Paredes, el más requerido por la gente, y eso es muy bueno porque valora su trabajo. Ya ayer les contaba algo que sé que a muchos no les gusta, el tema del campeonato, del anual, y lamentablemente para ustedes, hoy a la mañana el técnico me dio la razón. Un equipo bastante alternativo para jugar mañana aquí en Córdoba. Son 7 cambios que va a hacer Arruebarrena, con la prioridad absoluta para el partido con Vasco da Gama del próximo martes. Y mañana, el equipo no está confirmado, pero hoy trabajó con un 11. Y me parece que si es el que trabajó hoy, será el que termine jugando mañana. Tomen nota.
0: A ver.
6: Montero será el arquero. Llegó hoy, se subió al avión, vino a Córdoba y ataja mañana. Así que Boca recupera a su arquero titular. En el lateral derecho viene la primera sorpresa. Hoy puso a Malcolm Braida, de 4, otra vez.
0: ¿Jugó alguna vez con Arruebarrena de 4?
6: Sí, con Riestra, un espanto.
0: Sí.
2: Y no jugó con... Sí, jugó con...
0: Con Riestra,
2: Úbeda,
0: no, lo recuerdo. Fue el peor Úbeda, partido de la Arruebarrena.
6: Sí, y con Úbeda, es verdad lo que marca Pipi, jugó varios partidos de lateral derecho en los playoffs. Ahí no estaba tan mal, sí lo hizo mal con Riestra. Cuando vos preguntaste, dicen que Gorosito tuvo sus chances, y en esto coincido. Gorosito es uno atacando y otro muy distinto defendiendo.
2: Y van a decir eso, Mamushka, ¿no? Que no, Dylan Gorosito, el 4 de Boca. Tremendo.
0: No, pero pará, ahí tuvo razón Riquelme, ¿eh? O los dirigentes de Boca, no, que... No,
2: pero había muchos colegas.
0: No, pero nosotros pedíamos a Gorosito...
2: que hablaban de Dylan Gorosito, que era el Negro Ibarra.
0: No, pero nosotros pedíamos a Gorosito porque era, fue una de las figuras del juvenil argentino en Chile, y en Boca le veían defectos de marcación.
3: Y una
0: de que fueran,
6: yo entiendo,
0: que
6: los
0: son
6: defectos,
0: los defectos que le vimos nosotros en primera división.
6: Sí. Yo entiendo los defectos, los puedo compartir. Nunca puedo entender que haya sido postergado por Weigand y por Barinaga.
0: Eso es
6: jamás
0: otro tema. Eso es otro tema
6: jamás
0: y comparto ahí. Ahí comparto con vos.
6: Primer marcador central recuperado, Lautaro Di Lolo juega. Su compañero de saga va a ser Marco Pellegrino, va a descansar Jagger. Yo pregunté, ¿puede pasar algo de cara a lo que viene? Y me dicen, todo lo que pase mañana es por mañana. No saquen conclusiones de nada. El lateral izquierdo va a ser Lautaro Blanco, que juega todos los partidos. Hasta acá es el único que jugó todos menos uno de los partidos del Vasco desde que llegó. Una mitad de cancha difícil, que habrá que ver. Yo creo que ahí se puede llegar a definir el partido mañana. Delgado va a jugar, el único titular del medio que juega. Williams Alarcón será el reemplazante de Paredes. Y va a jugar el chileno Palacios, en un medio de manejo de pelota, no tanto de marca. Y arriba va a cambiar el esquema, van a jugar 3 delanteros. Por derecha Flores, por izquierda Villa, y el 9 va a ser Ener Valencia. Es decir, que descansan Lozano, Herrera, Paredes, Azcacíbar y Merentiel.
3: Un medio donde Milton Delgado para mí va a tener que correr por 3, ¿eh?
0: Buena reflexión, Bosita.
3: Sí, porque Alarcón es medio vagoneta y Palacio, de acuerdo a cómo se levanta.
0: Te da una mano, pero es más trotón, ¿no?
3: Sí,
0: es más trotón,
6: yo creo que de a ratos vamos a ver el 4-3-3 que te contaba recién, y de a ratos va a ser un 4-2-3-1,
3: claro,
6: con Delgado y Alarcón, como se dice ahora, en el eje, y delante de ellos Flores por derecha, Palacios en el centro, Villa en la izquierda y solo en el área Valencia. Pero me parece que por el equipo que les estoy dando, nada de esperar, ¿eh? Boca va a salir con este equipo a llevárselo puesto a Instituto, porque ven enfrente un equipo que si tiene la pelota te va a lastimar. Entonces, ¿qué busca el Vasco? Tenerla ellos, y jugar ellos y ser protagonista ellos. Yo me gusta hablar antes de los partidos. Entiendo los cambios, me parece demasiado el equipo este. Me parece
0: muy ofensivo, ¿te parece?
6: Me parece ofensivo.
0: ¿O te parece muchos cambios?
6: Sí, yo 3 o 4 lo entendía. 7 cambios me parece que es un montón, pero cuando vos hablás con el cuerpo técnico te dice que el partido más importante para ellos es la ida con Vasco da Gama, porque es en la Bombonera y el martes tienen que sacar la diferencia. Después Talleres será otra historia el viernes que viene. Ya te digo, si este equipo juega mañana, con Talleres hay 10 cambios. Juegan todos suplentes el viernes que viene en la Bombonera. Dependerá mucho el resultado que saque Boca con Vasco, pero cuando te explican así y te dicen que el sacrificio, el esfuerzo tiene que estar el martes para ir con un buen resultado a Brasil, y bueno, venir a Córdoba acá y con algunos jugadores que tal vez en la Bombonera son mirados de reojo y que de visitante, si bien va a haber público de Boca, no pasa mucho, te terminas, no digo convenciendo, pero terminas entendiendo lo que te plantea el cuerpo técnico de cara a un partido que mañana tiene otra connotación, ¿eh? En el Kempes con 20.000 hinchas de Boca es una cosa que jugar en la cancha del Instituto.
2: Mañana.
6: Exactamente, yo ahí comparto. Es otra historia, es otra atmósfera lo de mañana.
0: Bueno, yo no estoy de acuerdo, Pipi, con las prioridades que traza Boca.
2: No, yo tampoco. No, no, yo creo que Boca tiene que aspirar a obviamente la Sudamericana, a la Copa Argentina, que recién la semifinal la juega con Banfield el 14 de noviembre, y a la tabla anual. Y si no llega a ganar la tabla anual, bueno, ahí deberé por el campeonato. Pero si gana la anual, ya está clasificado a la Copa Libertadores. A veces el alivio para Boca, que es saber dos meses antes que ya está clasificado a la Copa Libertadores. Pero bueno, son decisiones, diría el querido Miguel, que justo hoy se cumple
0: un año. Un beso al cielo. Un beso grande para Nachito Russo. Creo que el Tali tiene una noticia de último momento de Nacho Russo para contarnos.
3: A favor del Vasco Arrobarrena, desde que llegó en la planificación, no le ha errado, le ha errado muy poco. Hay que darle a la derecha en ese aspecto.
0: Sí, falló con Riesta,
6: Pero, ahí
0: reconoció su error.
6: Sí, yo no sé si el Vasco se equivocó con Riesta. Alguien me dirá, perdió 3-0. Pero yo entendí lo que hizo en la primera fecha del campeonato. En una cancha como la de Riestra, con la seguidilla, porque recuerden ustedes por qué rotó, tenía Copa Argentina y Copa Sudamericana todo seguido.
2: Era que todo lindo decisivo. Porque en los

0: Y bueno,
1: Henrietta.
0: Pipi, si mi abuela estuviera viva, yo pasaría la fiesta con ella. ¿Qué tiene que
1: Y
0: ver?
1: bueno, sí, bueno,
0: Pero,
1: pero.
0: una cosa de loco,
1: No es que
0: ¿no?
1: Boca después guardó los jugadores y le hizo un partidazo a O'Higgins. Fue un desastre. O
0: No,
1: sea, no es
0: bueno,
1: que físicamente
0: pero era
1: descansaron y
0: arranque,
1: jugaron un
0: sí,
1: partidazo. Fue un desastre Boca ese día.
0: pero
1: O
0: vos
1: sea que la
0: podés
1: planificación fue
0: discernir.
1: malísima.
0: No,
1: De
0: la
1: hecho, la
0: planificación fue
1: declaración del
0: excelente.
1: Vasco fue: si seguimos jugando así, son malos partidos que vamos a perder que ganar. ¿Qué estamos
0: Pero,
1: diciendo? O sea,
0: Pipi,
1: la
0: vos podés
1: historia se marca
0: comprender.
1: porque ganó por penales, pero Boca ese día pudo haber quedado fuera en los 90. Lo reconoció el técnico que fue un desastre, hasta desde lo físico.
0: No, no, que la actuación fue mala con Riestra, no tengo duda. Le metió entre goles en un tiempo, le pudieron hacer seis. Que con O'Higgins jugó mal, no tengo dudas también. Ahora, podés entender que llevaba 15 días al mando del plantel, ¿no? Cuando jugó así de mal, no volvió a jugar nunca así. Por suerte, veremos mañana con este equipo, que insisto, me parecen muchos cambios, pero entiendo lo que me dice el cuerpo técnico. Ahora, si hay algo que ha acertado Robarena hasta acá, es la planificación. Coincido con Bosa, hay poquito que criticarle al técnico de Boca hasta acá.
1: Bueno, volvemos en un rato, lo vamos a tener
0: Sí,
1: al turco
0: porque
1: también.
0: creo que va a haber una novedad en este, no sé si en esta hora o antes de la
1: Epa.
0: medianoche, donde juega Boca en la Copa Sudamericana,
1: Ah,
0: ¿eh?
1: bueno, me sirve, el dato para la
0: Sí,
1: audiencia.
0: porque me parece que se está emitiendo el comunicado oficial rumbo a Conmebol de Vasco da Gama para informar dónde decidió jugar el partido.
2: Está en llamas Alan Lescano, muchachos, ¿eh?
1: ¿Por qué? ¿No puede
2: Sí.
1: jugar?
2: No, no, está en llamas de lo que está jugando.
0: Ayer
1: En
0: lo
1: llamas.
0: vimos el partido
1: Sí.
0: ahí en la
1: Ah,
0: radio, segundo gol
1: claro. Sí,
0: consecutivo,
1: sí, sí.
0: sí.
1: Augusto vio acá el Vasco da Gama y se asustó.
0: Tremendo, sí, se
1: Sí.
0: asustó de Sao
1: Por
0: Paulo
1: eso.
0: también, que es un
1: No se habrá
0: desastre.
1: asustado tanto Robarrena porque ponen suplentes en el campeonato argentino, que es lo más cerca que tiene de ganar. Me
0: No
1: hace acordar
0: creo.
1: aquella estrategia de Gallardo cuando se acuerdan que puso suplentes contra Racing y le
0: Sí.
1: cedió el campeonato a Racing y fue por la Sudamericana y la ganó.
0: Yo les puedo
1: Es de
0: preguntar a
1: doble
0: ustedes
1: riesgo
0: que son.
1: esa, ¿eh? Manuel, ¿no?
0: Yo les quiero preguntar a ustedes que son mucho más inteligentes que todos nosotros. Si el Vasco mañana ponía titulares, gana, le gana Instituto, pero empata de local con Vasco da Gama. ¿Qué le dicen? ¿Por qué no guardaste en Córdoba un partido que no le importa a nadie? Muchachos, está bien lo que hace. El partido más importante es el martes. El campeonato argentino casi siempre Boca lo juega con suplentes hasta los playoffs. Y ahí será matar o morir. Ahí no habrá más rotación. Pero a Boca le alcanza y le sobra para meterse entre los ocho.
1: Volvés en un rato, amigo.
0: Abrazo, hasta luego.
1: Abrazo grande. Augusto César con todo lo que pase con Córdoba. Ya en un rato tomamos contacto con el turco. ¿Me podés bancar las noticias o no? ¿Es muy
2: No,
1: fuerte?
2: no, sí, es muy fuerte porque ¿qué se hace cuando le das un abrazo a alguien y te queda el perfume? Me
1: ¿Se te
2: quiero
1: impregna el
2: matar,
1: perfume?
2: me
1: Nos
2: quiero
1: pasó
2: matar.
1: acá, ¿eh? Acá Nacho va a contar técnicas de que el perfume se te
2: No, pero
1: impregne,
2: cuando
1: ¿no?
2: el perfume es un perfume masculino y es
1: ¿Fuerte?
2: feo, o sea,
1: ¿No te gusta?
2: le di un abrazo a Martín Salgüe, nuestro colega y
1: Sí.
2: amigo, un abrazo de colega y me dejó el
1: Se
2: perfume, no me lo puedo
1: bañó en
2: sacar.
1: perfume.
2: No me lo puedo sacar, es un espanto,
1: Así empezaron algunos.
2: Salgüe.
1: Noticias, noticias y volvemos.
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5: Hora 22, 3 minutos en Buenos Aires, temperatura 13 grados, humedad 89%, cielo cubierto.
4: La red de tránsito.
5: Atención, tráfico hacia el sur, autopista La Plata-Buenos Aires, mano a Capital Federal. Mano a Capital Federal desde la Usina del Arte hasta el enlace con la 25 de mayo tiene tráfico paralizado por un siniestro vial.
4: La muerte de Diego Maradona.
5: Días decisivos en el juicio, la querella pide detenciones inmediatas y penas más duras. Amplía Silvina Brandibarte.
6: Los abogados de los hijos y las hijas de Diego Maradona coinciden en líneas generales con la argumentación de la Fiscalía. Los alegatos se escucharon hoy aquí en los tribunales de San Isidro, pero hay diferencias en cuanto a los años de prisión que deberían guardar los acusados. Y además difieren en el sentido de que consideran que deberían ser inmediatamente detenidos. Uno de ellos es Diego Baudry, el abogado de Dieguito Junior, quien además dijo:
7: yo creo que tienen que estar detenidos, si no en este país es una joda. Acá, si tenés plata podés, como digo siempre, incluso matar a Maradona que no pasa nada. O sea, podés matar a Maradona e irte a tu casa a tomar mate que no pasa nada. Por eso yo quiero la detención, voy a pedir la detención.
8: ¿Por qué no la pidieron la detención?
7: Por los fallos garantistas que tiene Argentina.

0: Que dice acá, hasta que no tenés doble conforme, no lo pueden detener. No siempre es así, hay un montón de casos que los jueces no han respetado eso y nosotros vamos a pedir que se aplique esa doctrina. Es momento que la justicia esté al lado de la gente.
1: San Isidro, Silvina Brandi Marte, La Red Informativa.
2: Judiciales. El gobierno estudia denunciar a Irán ante la Corte Internacional de Justicia por el ataque a la AMIA. El ministro de Justicia, Juan Bautista Máiquez, lo explicó tras reunirse con las autoridades de la Mutual Judía. Se concretaría en paralelo al juicio en ausencia.
3: Policiales.
2: Detuvieron a un hombre por pegarle un cachetazo a un policía en el subte. Fue apresado en la estación Primera Junta de la línea A. El oficial debió solicitar ayuda a otra persona para concluir la detención. El percance se inició cuando el hombre ingresó por la puerta de emergencia del subte y golpeó en el rostro al efectivo que realizaba sus labores. Por tanto, con la ayuda de un pasajero, fue detenido e intervino el SAME psiquiátrico. El detenido de 44 años tenía 6 antecedentes de 2019 a 2021 por atentado y resistencia a la autoridad, desobediencias y violencia familiar, y se le incautó una bolsa con marihuana.
3: Internacionales.
2: Wikipedia denuncia el ataque de agentes de inteligencia artificial rebeldes. Un programa de IA insuficientemente protegido del fabricante OpenAI ha atacado la enciclopedia en línea, comunicó la fundación Wikimedia. Según la fundación, se detectaron actividades de bots no autorizados que habrían realizado modificaciones y sobrecargo considerable de la infraestructura informática.
3: Quiniela.
2: Nocturnas, ciudad 4.534, 4534. Bonaerense, 6.859, 6859. Repasamos vespertinas, ciudad 2.710, 2710. Y bonaerense, 9.532, 9532.
3: Pronóstico del tiempo.
2: Para mañana viernes, mínima 13, máxima 17, lluvioso todo el día. Para el fin de semana, sábado con lluvias y domingo con cielo parcialmente nublado. 22:07, ahora en Capital Federal, temperatura 13 grados, humedad 89%. El cielo está cubierto.
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0: sangrando.
1: Nueva hora, se estira la cortina porque están pasando cosas, Dani. Están pasando cosas. Nacho Russo, ¿va Independiente Rivadavia?
2: Bueno, en este momento hay una negociación abierta por Ignacio Russo, el delantero de Tigre.
1: Un abrazo, Nachito.
2: Sí. Negociación abierta por el cupo de Maximiliano Salas.
1: Sí.
2: Hay buena
1: relación. Quiso a Real y la lepra.
2: Exactamente. Creo que se enfrió lo de Real.
1: ¿Por qué San Lorenzo no se lo da?
2: Y yo
1: si no lo usa San Lorenzo.
2: Y pero era... Me parece que...
1: Pero si no lo daba, usa, era... no lo usó Gorosito, no lo usó Insúa. Real es una perla para Independiente Rivadavia.
3: No lo quiso usar Gustavo Álvarez.
1: Por eso.
3: Fue uno de los jugadores en conflicto.
4: No. Bueno, en realidad no le rindió con el juego tampoco.
1: Fue punto de la salida. Pero Real y en la lepra mendocina la rompía, ¿eh?
2: Sí.
1: ¿Te acordás, no? Surgido en Gimnasia de La Plata.
2: Claro. Yo creo que mañana se puede llegar a terminar de cerrarlo de Ignacio Russo, que, bueno, saldría en este momento del campeonato.
1: Bueno, hay un temazo que trae Nico Bosa de La Plata, aparece Gundín y tiene que ver con Marco Faustino, ¿eh? Marco Faustino Rojo.
3: Marcos Red.
1: Marcos Red. 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
1: 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Posita, poné primera vos, a ver qué traes de La Plata.
3: Hay mucha preocupación en Estudiantes porque hoy fue el segundo día que se entrenó Marcos Rojo en el predio de Citibel bajo un hermetismo absoluto. No hay imágenes de Marcos Rojo, no hay ninguna confirmación oficial de que Rojo está entrenando con el pincha. Lo hace de manera diferenciada, solamente en el gimnasio, no trabaja con el grupo. Ayer algunos hinchas, los que siempre están en el predio porque salen del colegio, porque van a hacer actividad, quisieron ir a ver la práctica, los corrieron a todos. Y lo que pensábamos que era inminente, la presentación de Rojo como jugador de Estudiantes, se dilata y se demora. ¿Cuál es el tema? Por lo que yo pude averiguar, es que el Comet está cerrado. Y para que Rojo quede registrado en Estudiantes y pueda ser habilitado para jugar, en principio, la Libertadores, necesita un permiso especial, necesita la buena voluntad y la predisposición de AFA.
1: A mí me dijeron
3: todavía
1: que,
3: eso pero, no llegó.
1: Pero a mí me dijeron que el tiempo vencía...
3: Mañana a las 6.
1: Claro, con esta fecha.
3: Bueno, mañana a las 6.
1: Por eso Independiente Rivadavia está buscando una incorporación para reemplazar las Salas.
3: Bien, pero con la diferencia que Rojo hace 48 horas que está entrenando en Estudiantes.
2: Igual Rojo es...
3: A ver, es que... Vos tenés un problema personal con Rojo.
2: No, Rojo no, esto voy a decir.
4: Está ensañado.
2: No, pero no me dejan terminar.
1: A ver, pero y tenemos que ir a Gundín a ver... Escuchar
2: Rojo
1: aquí.
2: Tiene buena relación con Tapia. Sí, muy buena relación.
1: Pero vos que sospechás... Que Tapia y Milito se complotaron para no habilitarlo a Rojo en Estudiantes.
3: Y si estaba todo ok, si los dirigentes de Estudiantes te dicen que está cerrado, si Rojo fue a uno a ver el partido con Gimnasia de Mendoza, si desde ayer se está entrenando, si hoy fue al predio de Citibel, si ya acordó su salida con Racing, explíquenme por qué Estudiantes no lo puede anunciar, por qué Rojo no puede trabajar. A la par del grupo lo tienen encerrado entre mancuernas... Y una dorsalera y un banco plano.
2: No se lesionó, ¿no?
3: Y no lo presentan.
1: A mí me dijeron que hubo un poco de acting entre Racing y Rojo y demás, ¿eh? Que más allá del enojo del principio, sabían en Racing que esto se iba a terminar haciendo, Gundogan. ¿Es así, Mauro? ¿Cómo estás?
6: Hola, compañero. ¿Cómo le va? ¿Todo bien? Algún día le van a echar a Milito también la culpa de los paros del paro de subte, ¿no? Porque, ¿qué culpa, tío? Ahora ya de repente se hace alianza con la AFA, Milito, para perjudicar a Rojo. ¿Qué estás diciendo vos?
1: Pero hoy está mejor Milito que Verón con Tapia.
3: Pasó de decir de que la AFA y el fútbol argentino estaba roto a sacarse una foto para poner en el portarretrato de la mesita de luz. O sea,
6: hizo lo que hay que hacer, invitar al presidente de AFA, que encima el presidente de AFA fue el que se contactó con él, y el fútbol sigue estando roto. Lo que pasa es que, bueno, la gente no quiso comprender y solamente entendió lo de los arbitrajes. Él hacía referencia mucho más allá, pero tampoco puede explotar todo, Racing por delante de cualquier nombre. Perón pone su nombre por delante de Estudiantes, eso es lo que pasa.
1: A mí alguien me dice que Tapia y Milito, hoy Tapia y Milito están bien, Relación óptima, me dicen.
6: A ver, se juntaron, Tapia lo que conté la vez pasada, se juntaron, Tapia lo llamó, Tapia le dijo a Milito que había entendido su postura, que valora que Racing nunca se haya ido de la AFA y que no quiera romper como si lo hicieron los otros clubes como Estudiantes y River, que dejaron el comité ejecutivo. Y nada más, por Racing nunca se fue, más allá de la diferencia de Milito, que siguen estando. Lo que pasa es que también a veces hay que poner el escudo por sobre el ego personal. Y eso es para destacar.
1: Ahora no lo hizo ahora, Milito, ¿no?
6: Claro, es lo que está haciendo ahora Milito, claro.
1: Claro, pero hasta ahora no lo había hecho, hasta ese momento.
6: Bueno, está bien. Hasta ese momento no había tenido la posibilidad de tener una situación de esta característica. Por eso digo, ya todo es... Si hubiera hecho otra cosa, era culpa de Milito. Hace A es culpa de Milito, pero hace B y también es culpa de Milito.
3: No, te estás poniendo culpa de Milito. Mauro, te estás poniendo un vocero de Milito y nosotros no estamos acusando a Milito. Lo que estamos diciendo nosotros es que es una situación anormal, atípica. No. Hace dos días que está entrenando en Estudiantes. Está...
6: No me digas eso porque no es así, hijo. Me está diciendo que estoy siendo vocero de presidente y no es así.
3: Y pero...
6: estoy diciendo, porque yo no estoy...
1: Se fue. Se corta, Gundín. Se corta. Estoy preguntando, Nico. A mí me dijeron, justo en esta fecha se vence el porcentaje.
2: Para mí mañana levantan
1: no
2: el
1: entiendo
2: pulgar.
1: Cómo no lo habilitan. ¿Cómo no va a estar habilitado? ¿Qué hay Estudiantes que dicen que no lo van a habilitar?
3: Y mañana vence el plazo.
1: ¿Corre riesgo el pase?
3: A las 6 de la tarde vence. Si no lo habilita mañana a las 6 de la tarde...
1: Sí, ahora, si no lo habilitan para el campeonato argentino. Si a Estudiantes... lleva rojo para la Copa Libertadores.
3: No, pero a mí lo que me dicen es que AFA tiene que tener buena predisposición y una vez que está habilitado, después puede ser habilitado por Conmebol.
1: A ver, ahí retomamos con Gundín. Sí.
6: Rojo no se entrena porque no se puede entrenar con Estudiantes. Porque es lo que está haciendo Estudiantes y Rojo con Racing es una falta de respeto, porque Rojo mañana se lesiona. ¿Y quién paga a Rojo?
1: Claro, sigue siendo jugador de Racing.
2: Es cierto.
6: Entonces, lo que está haciendo Estudiante con Estudiante, Verón y Rojo, es una falta de respeto. O sea, Rojo mañana tendría que estar en Avellaneda nuevamente, no tiene que estar en La Plata.
2: Mínimamente de poco profesional, Mauro. Mínimamente.
6: No, pero, muchacho, pero yo te entiendo, Tali, tenés razón lo de Rojo. Pero no dejemos afuera Estudiante de esta cosa. No dejemos afuera Estudiantes.
2: Sí, después orinan prestando... agua bendita también, en Estudiantes. Claro. Como que se quejan de todo, está todo mal.
3: ¿Y por qué no lo intima Racing entonces a Rojo a presentarse, a cumplir con su tarea laboral? Si es como vos decís.
6: Pero
3: ¿qué está? ¿Es un rebelde? No. ¿Qué tan rebeldía, Rojo?
1: Y hasta en el momento que no quiso jugar más, sí. En el momento que dijo yo no juego más.
3: Una cosa es no querer jugar y otra cosa no...
1: Eso es rebelde.
3: No, pero pará. Una cosa es no querer jugar... Y otra cosa es no cumplir con tus obligaciones laborales, como en este caso, como plantea Mauro, es presentarse a entrenar en Racing. La dirigencia de Racing, con Milito y Saja a la cabeza, también tienen responsabilidad porque le permitieron a Rojo no presentarse en su lugar de trabajo. Digamos,
1: estoy recibiendo mensaje de un gurú, y que es otro gurú pero tiene que ver mucho con los pases y las habilitaciones.
3: Verá que prende unos inciensos.
1: Tiene que ver con las habilitaciones.
2: Igual seguramente...
1: Hasta ahora fue hola. Y está escribiendo.
2: Igual seguramente en el día de mañana van a salir algunos que son voceros de representantes y van a decir que el inglés solucionó todo, ¿no? Como pasa habitualmente en este último tiempo.
6: Eso es ser vocero, Nico. Eso es ser vocero. Yo no soy vocero de nadie.
1: No te enojes, te lo dijo con sorna, Gundogan.
2: Pero el inglés sí tiene voceros, Sí, el inglés tiene dos o tres que son sacerdotes,
3: Sí.
2: Ah, no.
3: Se pelean en la fila para ser vocero de
1: todos los clubes,
3: del inglés Bergin.
1: Pero pará, ¿el inglés? ¿De quién le decís vos?
2: Pará. Yo lo que digo es el inglés. ¿Cómo
3: Bergin,
2: se llama?
3: Christian Bergin.
2: Bueno, hay algunos voceros que no son de un club,
1: Pensamos que era
2: el
1: inglés o
2: no. El inglés, el representante ahora está de moda.
1: No, desconcert. Bereit.
2: Bueno, yo hablo de Bereit. Bereit tiene.
1: Pará, pero es amigo Augusto César, vamos a cuidárselo.
2: Bueno, no, yo no hablo de Augusto. Yo digo que Bereit tiene.
1: Escucha este programa,
2: Uno, dos voceros.
3: Escuchaba, por lo que
2: escuche. Tiene uno.
3: Arriba del avión privado, viste que está continuamente mostrando. No sé.
2: Bueno, tiene dos sacerdotes.
1: Fue un facilitador el inglés.
2: Tiene dos sacerdotes.
1: El inglés Beret fue un facilitador.
3: Hasta ahora no estaba facilitando.
1: Pero ¿qué culpa
3: mucho
1: tiene que después no se lo habiliten?
2: El inglés tiene dos sacerdotes que están con la sotana todo el día y no paran, ¿eh? Mejor representante, es un fenómeno, destraba la situación, lo va a arreglar todo.
4: Son cuando tocan en la misa la campanita. Son
2: la campanita, están con la sotana.
4: Ponen el vino y ponen el platito para la hostia.
2: Sí, todo. Están a la orden del día con
4: son los monaguillos.
2: Con el representante.
6: Hugo, sí, yo lo que digo es que y hay una imagen, ¿por qué tanto hermetismo con Rojo? Porque si se filtra una imagen de Rojo con algo de Estudiantes y entrenando en Estudiantes, Racing le hace un juicio a Estudiante, claro, y a Rojo que o sea, tremendo.
4: Pero Racing sabe que se está entrenando.
3: Claro, sí sabe que se está entrenando.
4: A ver qué está haciendo Rojo, está en la casa jugando a la Play, tampoco son tontos.
6: No, ya sé, Pipi, pero a ver, ya eso sería la evidencia. O sea, después quedará en el club si lo hace o no, digo. Pero bueno, podés ponerte la ropa de otro club, no podés entrenar en otro club para otro club si vos tenés un contrato vigente. Lo que yo tengo entendido es que está todo acordado desde los números con Estudiantes.
3: Claro.
6: El pase no se puede caer entre los clubes. Ahora, si después hay cuestiones administrativas que no incumben ni a Racing ni a Estudiantes, que van mucho más allá, porque el Comet no es solo de AFA, va mucho más allá, entonces ahí ya no hay nada más que hacer.
3: Sí.
6: Racing y Estudiantes ya acordaron
1: todo.
6: Hace un punto.
1: Yo creo que tenemos la noticia del día, ¿eh?
2: Pará.
4: A esta hora pasan las cosas. Vaya a dormir, viejo.
1: Escribe un gurú.
3: Upa.
1: Ah, pero está mandando audio ahora también. Pero pará. Pero pregunto por Rojo. A ver qué interpretan ustedes de este mensaje, ¿eh? Me dice, no hay reemplazable, según tengo entendido. Pregunto. No hay excepción que justifique una incorporación fuera de la ventana de FIFA. Cuando digo no hay reemplazable, será porque Neves
3: no supera los 4 meses de recuperación como estipula el reglamento. La recuperación de Neves, en principio, no supera los 4 meses.
2: Te digo,
1: ese es el tema, ¿eh?
2: Es una bala a Verón, ¿eh?
1: ¿Reemplazable qué entienden ustedes? ¿No tienen con quién reemplazar a Rojo?
0: Claro. La salida de Rojo sí, en el caso de Independiente Rivadavia, con Nacho Russo.
1: Este es otro gurú.
2: Hacelo para el reel.
1: Bueno, pero esperá, lo voy a hacer en 2 minutos porque me está mandando un mensaje de audio.
4: Para mí tenés que ir unos minutos y...
1: Me está mandando un mensaje de audio. Che,
6: pero ¿sabes que no entiendo?
1: Ahora, si no juega Campeonato Argentino, ¿se cae el pase? ¿Corre riesgos el pase?
3: Yo entiendo que no, porque el objetivo de Estudiantes es la Libertadores. No,
4: el tema es que el AFA lo habilite y lo reconozca como refuerzo.
1: No, pero acá lo que yo estoy preguntando es si tiene cabida para jugar el campeonato local. Sí, a ver.
3: Perdón, el tema es así para aclarar y que quede entendible. Es el artículo 10, ¿no?
1: Irrumpís así como diciendo que estamos siendo cagadas nosotros.
3: No.
1: Sí, es que entendible, no estamos siendo claros.
3: No, porque parece. Te voy a poner ejemplos. ¿Te acordás cuando Boca contrató a Bedoya?
2: Sí.
3: Para jugar la Copa o Albo. Bueno, los anotó para jugar la Copa con el libro o el TMS cerrado.
1: El mensaje bombita, tengo que escucharlo con atención.
2: Bueno.
1: ¿Qué
2: ahora
1: significa eso? Que desaparece, ¿no?
2: Desaparece.
1: Ahora o nunca.
2: Es claro. Información calificada.
3: Bueno. El tema es que ahora, desde hace un tiempo a esta parte, vos tenés que tener al futbolista anotado en la liga local.
2: Para jugar Libertadores.
3: Claro. Vos tenés que presentar el contrato, sí, en este caso de Rojo,
2: claro,
3: en la AFA como jugador de Estudiantes.
2: Y la AFA es el que, a partir de eso, podés anotarlo en Conmebol.
3: Exacto. No es más como en aquel momento, pongo el ejemplo de Bedoya, podía ponerte el ejemplo, no sé, de un montón de jugadores, ¿sí?, que solo fueron contratados
2: a Copa Libertadores.
3: Para jugar la Copa Libertadores.
2: O certámenes internacionales.
3: Bedoya, Balbo, el Pampa Sosa,
2: sí,
3: por nombrarte algunos. Hoy no se puede. Hoy vos tenés que, primero, inscribirlo como jugador de ese club, en ese caso Estudiantes de La Plata, y a partir de que la AFA diga es jugador de Estudiantes, contractualmente,
2: sí,
3: lo que hacen es anotarlo en la Libertadores, porque para el campeonato está cerrado.
2: Y acá me agarro de lo que dice Hugo. El artículo 10 habla de que cada club tiene derecho a tener contratado el número de futbolistas profesionales que desee sin limitación.
3: Si por enfermedad, lesiones o suspensiones, el futbolista debiera permanecer inactivo por un lapso mayor de 4 meses, el club podrá contratar a otro en su reemplazo. Y la recuperación de Neves no pasa a los 4 meses.
7: Pero bueno, vamos a poner. Vamos
0: a Neves lo hagan.
7: Vamos a
3: lo hagan. Bueno, ahí está, ahí está,
7: poner,
3: gris, ahí está
7: vamos
3: gris.
7: A poner que no lleguen los 4 meses de Neves. Y Estudiantes quiere incorporar un futbolista para la Copa Libertadores, como pasó con Estudiantes con Schiavi.
3: Sí.
7: En su momento. Era otra época, era otra no importa. Pero quiso contratar un jugador para jugar los últimos 4 partidos. ¿Estudiantes puede contratar a Rojo para la Copa? Sí. Pero primero tiene que inscribirlo en la AFA. Registrarlo como jugador de Estudiantes de La Plata. A partir de ahí, le dirán, lo habilitamos porque Neves no cumple, cumple con los más de 4 meses y va a quedar afuera. No lo habilitamos para el campeonato local, pero está, es parte de Estudiantes y puede ir a la Copa.
1: Bueno, bueno. Poneme música que tengo la decisión.
2: Para el reel,
1: La decisión. Atento. Gracias, la plata. Walter, por el aporte.
2: Atento a La Plata.
1: A mí me impacta la noticia. Para la AFA, Marcos Rojo no puede ser habilitado por Estudiantes de La Plata. Lo que han comprobado los médicos, que de acuerdo al diagnóstico que tiene Neves, no hay una lesión de recuperación superior a los 4 meses. Esto implica que no entra dentro de las medidas excepcionales. Y me explicaron un detalle. Mirá cómo se demoró todo. ¿Cuándo fue el partido de Estudiantes y Platense? ¿El jueves?
7: El jueves pasado.
3: Sí, en cancha de Defensa y Justicia.
1: Si Estudiantes lo incluía dentro de la Copa Argentina, que es un torneo anual de la AFA, antes de ese partido, lo ponía dentro de la lista de buena fe de la Copa Argentina, ya lo registraba como jugador de AFA Rojo. Y obviamente de esa manera podía incluirlo en la lista de buena fe de la Copa Libertadores. De esta manera, la AFA no lo autoriza a Estudiantes de La Plata, porque el riesgo que corre Estudiantes de La Plata es que Flamengo le pida los puntos. Delicado el tema, ¿eh?
3: O sea, a esta hora, AFA no solamente que no habilita a Marcos Rojo, sino entiende que no hay argumento para que Rojo pueda ser, como cuenta Walter, inscripto en la Conmebol vía el OK de la Asociación del Fútbol Argentino. O sea, Estudiantes se queda igual sin Rojo.
6: Igual yo lo que no entiendo...
1: Estoy repreguntando si tampoco puede jugar la Copa. Pero
7: lo que está diciendo AFA, no.
1: Lo que me dicen en ese mensaje es que no. Lo que me dicen es, en ese mensaje, que hay un riesgo de que el rival... Claro. Le pida los puntos.
0: Pero el riesgo, y le pido perdón a Gundini, el riesgo es, incluso si la AFA se lo permitiera.
7: Claro.
0: Porque si la AFA se lo permite, dice Flamengo y dice, espera, pon tu reglamento.
1: Si la AFA te da el okay, la AFA te lo registra como jugador de AFA
3: y se acaba la
1: y no hay margen. Pero acá no entraría la lesión de Neves como un reemplazante. ¿Viste que me dijo en el primer mensaje?
0: Pero a AFA no le importa entonces si Flamengo le va a pedir los puntos o no. Es que, no te lo habilito porque no da ya internamente para mí. Si Flamengo te pide los puntos, es algún
6: escenario que no
1: hubo. Che, mirá si Rojo vuelve a Racing.
2: No puede volver.
1: No puede volver
6: ahora. No, se quedará sin jugar hasta diciembre y en diciembre será jugador de Estudiantes.
3: Muchachos, Estudiantes le importa. Le importan a Libertadores. Sin González Pires, sin Tomás Palacio. Lo de.
7: Es un problema de Estudiantes.
3: Jugar de Racing. Es secundario.
7: El de Racing, el problema que tiene es que se quedó sin Rojo por culpa de Rojo. Ese es el problema de Racing.
6: Lo que yo no entiendo es esto. ¿Por qué no puede jugar Copa Libertadores? Por eso digo, el reglamento va a tener algún gris y en base a la conveniencia...
7: Depende de qué equipo, ¿no? Depende de qué equipo tiene un gris.
6: Por eso. Pero si lo que yo digo es lo siguiente.
3: Mauro, para
6: si Rojo,
3: jugar... Mauro,
6: antes del partido con Central Córdoba de Santiago del Estero, era el buscado por Estudiantes. Todavía no se habían lesionado Neves. O sea, Estudiantes ya buscaba a Rojo antes de la lesión de Neves, a sabiendas que solamente lo podía utilizar en la Copa Libertadores. La posibilidad de Neves surgió así después, incluso. Entonces, ¿por qué lo de Rojo está sujeto a la lesión de Neves si Estudiantes lo quería Rojo antes de la lesión de Neves?
7: Acá el gran triunfador es Milito. ese gran triunfador.
1: Ah, Milito se abre un champagne.
7: Ese gran triunfador. ¿Eh?
1: No, no. Milito, no, se abre un champagne. Milito se abre
7: no,
1: un champagne.
7: No juega.
1: ¿Eh?
7: Le saca guita a Estudiantes.
0: 800 mil dólares.
1: Ah, pero pará, pero esa operación se cae.
2: No, no se cae. Yo soy Milito, ya está.
1: Pero pará, ¿vos decís que Estudiante que lo va a tener corriendo a Rojo hasta el año que viene?
7: Problema de Estudiante, no, de Racing. Racing ya hizo lo que tenía que hacer.
2: ¿Ya firmó los papeles?
1: Sí. ¿Están enterados de esto los dirigentes Estudiantes de La Plata, vosita?
2: Yo entiendo que sí.
1: Qué bueno, gracias por venir vos a hoy.
2: Yo entiendo.
1: Hoy era el día oportuno para que vengas.
3: Yo entiendo que estaban al tanto. Ahora, me parece que desconocen esta resolución o este dato tuyo. Es un bombazo si a Rojo no lo habilitan desde AFA para que quede inscripto en la Copa Libertadores. Pero, o sea, Estudiante le interesa, Nico, la Copa Libertadores. Si AFA entiende que puede ser habilitado por lo de Neves y eso desemboca en que quede en óptimas condiciones legales para jugar con Flamengo, es lo único que le importa, Estudiante. Lo del torneo es una yapa. Ahora,
6: pero sí, puede ser, no entiendo eso.
2: Pero para entre pero Estudiantes
3: para
2: jugar y Racing.
3: Mauro, para, a ver, no, Mauro, para jugar o estar habilitado para disputar la llave de semifinales de Libertadores, tenés que tener el ok de AFA. Tenés que estar registrado como un jugador de AFA.
6: Está bien, pero Neves se lesionó después de que Estudiantes fue a buscar a Rojo. Entonces Rojo, Estudiantes ya fue a buscar a Rojo sin ninguna lesión, lo fue a buscar para inscribirlo en la Copa Libertadores, indistintamente de lo que hubiera pasado después. La chapa de Neves le vino por si lo puede inscribir para jugar ahora el torneo local o lo que quiera jugar Estudiantes. Ahora, Rojo ya estaba en la órbita de Estudiantes antes de que se lesione. Por eso digo que acá hay algo que no me cierra, porque Estudiantes lo quiso antes.
2: ¿No era por la lesión de Funes Mori? Es cierto lo que marca Mauro, yo también estoy pensando, ¿por qué previo a la lesión de Neves ya se rumoreaba que Estudiantes iba por Rojo?
6: No es que se rumoreaba, ya estaba confirmado.
1: Pero Estudiantes tenía cupo por alguna venta, ¿o no?
6: Yo lo que no entiendo es esto. Si cada fase se puede inscribir un futbolista. Vos vas, inscribís al futbolista, como por ejemplo se pasó Sosa ahora en la Copa Sudamericana, que puede jugar porque Racing lo sacó a Sosa de su lista, más allá de que quedó eliminado. River no sacó a Colidio.
1: Ah, pero
6: por
1: estás
6: eso.
1: Hablando de dos meses atrás. Estaba el libro de pases abierto, Mauro.
6: Está bien, Hugo, pero siempre se puede en las cuando uno pasa de fase incorporar futbolistas.
1: Pero se pueden hacer cambios, pero siempre y cuando, como creo que explicó Walter mientras yo escuchaba el mensaje.
3: Tenés que tener el ok y la aval de AFA.
1: Vos tenés que registrarlo en AFA primero.
3: Bueno, y acá
1: vos tenés que registrarlo en la oficina de jugadores de AFA.
6: ¿Pero por qué el AFA no lo registraría si no es para utilizarlo en AFA? Es para utilizarlo en una competencia diferente a AFA. AFA lo único que tiene que hacer es entender que entre Estudiantes y Rojo ya hay un acuerdo.
2: Pero Mauro, yo para trabajar en la red tengo que ser empleado de América, por ejemplo. Si no me contrata América, no puedo trabajar en la red. Entonces, es lo mismo con el futbolista. Si AFA no registra un jugador, no puede jugar la otra competencia.
3: Tengo la respuesta a la pregunta del
1: señor. ¿Venís a aclararnos, Walter?
3: ¿Estamos
1: haciendo lío o no?
3: No, tengo la respuesta.
0: Voy a cagar la pena.
1: Vamos a prolijar la cosa, dijo Walter.
3: Tengo la respuesta a lo que dice el señor Gundín. Lo que pasa, mi estimado Gundogan, querido, es que hubo un tiempo en el que hubo.
1: Es hermoso.
3: Aparte, que algunos picarones hicieron algunas cosas que no debían hacer. Como por ejemplo, entrar por una ventana a la AFA, a registrar jugadores fuera de horario, como habilitar a futbolistas sin autorización. Algunos que eran picarones que hacían. Tengo la respuesta a lo que dice el señor Gundín. Lo que pasa, mi estimado Gundogan, querido, es que hubo un tiempo en el que hubo.
1: Es hermoso.
3: Aparte, que algunos picarones hicieron algunas cosas que no debían hacer. Como por ejemplo, entrar por una ventana a la AFA, a registrar jugadores fuera de horario, como habilitar a futbolistas sin autorización. Algunos que eran picarones, que hacían pillerías.
1: Ese campeón también lo hicieron, ¿eh?
3: También, no importa.
1: Hoy, que según la camiseta,
3: hoy, ya no es un tema de AFA, es un tema de FIFA. FIFA no te permite anotar un jugador si no está en el coso. Es más, te voy a decir una cosa.
1: No te enojas, Walter. Hablan con José Doctor Ahorro.
3: No hablan.
1: Le dicen, ¿de cuánto la lesión? De 4 meses y un día. Meses.
7: ¡Ah, bueno!
3: No, igual. No hablan.
1: Si no es Estudiante, la lesión es de 4 meses y un día.
8: No me vengan con esto. Por favor,
7: un dato más.
8: Han pasado revisiones médicas con tipo con la rodilla rota. ¿Qué me están diciendo?
7: Te voy a dar un dato más. Te voy a dar un dato más.
8: No importa. Dejea. Dentro de las trampas, acá te dice un médico. ¿Quién es el médico que dijo que no supera los 4 meses? ¿Quién es el médico?
7: Yeah,
8: hay un médico que dice
1: ¿qué lesión tiene Neves, loco?
7: Se fracturó el cúbito.
1: Y llamemos a un médico a ver qué lesión, qué recuperación tiene eso.
8: No importa, ¿quién es el médico que dice que no superan los 4 meses? Hay alguien que dice que no superan los 4 meses. Ese mismo médico te dicen, estuve viendo y sabes que la lesión es de 121 días.
7: No, pero cada médico tiene su librito.
6: ¿Pero por qué estudiante fue a buscar a Rojo?
8: Echa la trampa.
2: Pero estudiantes está en contra, supuestamente, de la trampa. Entonces tiene que ir por derecha.
8: Yo no estoy hablando por derecha. Yo no estoy hablando por estudiantes.
2: Y estamos hablando de estudiantes.
8: Mientras Walter dice que hay unos picarones, los picarones siguen existiendo. Con la diferencia que como acá está estudiante, el picarón fue rígido.
7: Te digo,
8: pero cuando no tiene ganas, te dicen, no, la lesión es 121.

0: 25 días, cumple con el plazo.
1: Yo creo que va por ahí, porque a mí me contaron que en el vestuario, el otro día del partido de Estudiantes con Gimnasia de Mendoza, cuando Rojo entró, saludó al cacique, habló con los compañeros, palabra más, palabra menos, le dijo: muchacho, quédense tranquilos, que yo voy a hacer todo lo posible para que me habilite.
2: Es más, y Estudiantes se hace de los servicios de Rojo porque juegan el fútbol local. Porque dentro del fútbol local,
1: claro,
2: se pueden hacer transacciones siempre y cuando la Asociación del Fútbol Argentino levante la mano y lo habilite. Como está cerrado el TMS, desde afuera, no, por ejemplo, si el cacique Medina hubiese querido buscar el 6 de Nacional,
1: acá Neymar no podía.
2: No puede, exacto, no puede.
0: Si hubiese sido una lesión por más de cuatro meses, ¿hubiese podido?
2: No. Pero sí un futbolista del mercado local.
0: No, del mercado local, no, no, Rojo. Sí, Rojo, sí, claro.
1: Es lo que te leí recién.
0: Y bueno, pero Pipi, la
3: AFA, con otro equipo, quizás, como decimos, bueno, ahora, con Estudiantes, que se queja que la AFA hace todo mal.
4: Permiso, que tengo otro mensaje.
3: Lo que te dice la AFA, te dice, sí, para vos hago todo mal, bueno, mirá, vamos a hacer todo como corresponde. No está habilitado Rojo.
0: Capaz me estoy expresando mal.
3: A llorar a la Catedral de La Plata.
0: Capaz me estoy expresando mal. Walter está diciendo que antes existían picarones y por eso han cambiado cosas. Los picarones siguen existiendo. Lo que pasa es que el cliente que está ahora no cae simpático.
2: No.
0: Todos ya sabemos por qué.
2: Lo que pasa que
5: yo trato de ir a lo coherente y a lo lógico, Walter, discúlpame. Yo trato de ir a lo coherente y a lo lógico y no a lo reglamentario. Por lo reglamentario le cambias una coma y ya está, listo.
2: No, pero tenés que ir a lo reglamentario, papá. No, ¿cómo no?
5: Pero pará, yo voy a lo lógico y a... ¿Por qué Estudiantes, si sabía que no podía incorporar un jugador, fue a buscar a Rojo antes de la lesión de Neves?
2: No, Estudiantes fue a buscar a Rojo.
5: No, antes de la lesión de Neves,
2: pero,
5: Walter.
2: Pero ¿me podés escuchar un segundo? Estudiantes fue a buscar a Rojo para la Copa Libertadores.
5: Claro.
2: Bueno, previendo que la Asociación del Fútbol Argentino se lo iba a habilitar como jugador de Estudiantes y después inscribirlo en la Copa.
1: Claro.
2: No tiene nada que ver lo de Neves. Después aparece lo de Neves y le abre la ventana a Estudiantes a averiguar si puede meterlo también en el campeonato local.
1: Porque a Rojo le pasó, claro, a Rojo le pasó lo mismo Racing con el chico, ¿quién era? Cardoso.
5: Claro, pero...
1: Bueno, en Estudiantes...
5: ¿Pero entiendo... por qué Estudiantes no lo puede inscribir para la Copa Libertadores? Listo, juega la Copa Libertadores y Estudiantes lo quiere para la Copa.
1: Porque tiene que estar inscripto por un equipo, en este caso Estudiantes, también en la Asociación del Fútbol Argentino.
5: Ya sé, chico, pero lo que yo sigo sin entender es que Estudiantes fue a buscar a Rojo sabiendo que no lo podía contar. Entonces alguien falló, o está fallando el reglamento, o falló en Estudiantes en ir a buscar un jugador antes de la lesión de Neves sabiendo que no podía inscribirlo.
6: Está bueno lo que plantea Bundín, porque alguien se demoró acá y es muy llamativo que una operación que tiene hace 15 días, que está en trámite, que está en desarrollo, que está en curso,
0: con los problemas que trajo Milito encima,
6: alguien especuló con algo.
0: Claro.
2: ¿Vos sabés que para mí, en esta historia...
6: Igual hay tiempo hasta mañana, pero
1: a las 6.
6: Hasta mañana a las 6.
1: Sí.
6: Pero a ver, yo deduzco, si a mí me dicen Neves no reúne los requisitos, ¿hay algún otro jugador de Estudiantes de La Plata que podría reúne los requisitos? ¿Vos no contaste de un pibe de la reserva?
1: Sí, pero el artículo 10 habla de jugadores profesionales.
0: Hago una pregunta.
2: Pero pasa,
0: ¿quién es el médico que dice que no supera los 4 meses?
2: Estamos equivocando el camino, ¿eh? Estamos equivocando el camino. Bueno. Porque acá hay... una calle que llega en una instancia que se bifurca, que es Neves, Copa Libertadores. Una cosa es que Estudiantes, por la lesión de Neves, 4 meses y 1 día, 3 meses y 28 días, lo pueda o no inscribir. El tema es, ¿por qué? Si Estudiantes lo iba a inscribir en la Libertadores y tenía la venia de AFA para anotarlo en Estudiantes y que juegue la Libertadores solamente, antes de la lesión de Neves, hoy no lo puede anotar.
0: Eso lo está preguntando Mauro.
2: Antes,
5: claro,
0: yo no puedo notar. Eso está preguntando Mauro, no lo sé por qué.
2: Porque algún pillo metió la cola.
7: Yo, para sumar más confusión, le pregunté al chat GPT cuánto tarda una fractura.
6: No, me gusta.
7: ¿Y qué te dijo? Lo que dice, la pregunta fue cuánto tiempo demanda la recuperación de una fractura de cúbito.
6: Sí.
7: Recordemos, el cúbito, para quienes no lo tengan, es uno de los huesos del antebrazo.
6: Sí.
7: Está en el cúbito y el radio. El radio está del lado del pulgar, el cúbito del lado externo. Uh-huh. Entre 6 y 12 semanas para que el hueso solde.
0: Suelta. 12 son 3 meses. Listo, no le
1: da tiempo. No, está el perro, se enoja.
6: Che, 3 meses está ahí,
7: ¿eh?
1: Yo tengo la solución.
7: Pará, entre 3 y 6 meses para la recuperación funcional completa con fisioterapia.
0: A mí me gustaría saber cuál es el médico... que acá dice.
3: Está el Bobby, ¿eh?
0: Es tanto tiempo.
1: Pero acá lo
0: si
1: que...
0: hay un médico, tiene que ser bueno.
1: No, no, pará. Acá lo que dice Pipi. Acá hay, lo que, hay que... grisia, porque si fuese otro club.
6: Habla con el médico estudiante, Nico.
1: Si fuese otro
6: ¿quién
1: club?
6: Es el médico estudiante de Plata?
1: Hugo Montenegro.
6: Escribile, porque acá lo que me dice el gurú.
1: Sí.
7: ¿Nuestro gurú?
6: Sí.
7: ¿Han cometido un error?
6: No, no.
7: Otro.
6: El otro, pero a ese nivel, okay. Tope de gama. Okay. Que me viene contando todo.
3: Premium,
6: la saga.
3: Premium.
6: Me dice, hay tiempo hasta mañana.
1: A las 6.
6: Le digo, pero ya no puede. Por eso que me venís diciendo, y me hace así.
7: No sé. La de Drussi cuando peteca.
6: Exacto. Y me dice, esperemos. Tal vez exista un informe médico que lo justifique.
1: O una excepción.
7: Hoy le están agarrando a Neve.
1: O una excepción.
7: Le cortaron un brazo a Neve.
3: Yo tengo la solución, ¿eh?
6: Yo creo que está pasando la motosierra por el lado de brazo.
3: Que mañana entrene Rojo con Estudiantes a puerta cerrada, que no lo vea nadie. Rompe a uno, como pasó con Sosa. Lo desfiguró, que ya está. Seis meses y ahí tenés el jugador.
7: Ustedes son muy chicos. Pero en la película Escape la Victoria, protagonizada por Pelé, Ardiles, Rocky, Sylvester Stallone, para que Sylvester Stallone pueda ser el arquero del equipo, le rompen el brazo al arquero titular. Porque después iban a escapar. Eso es una película que tiene que ver con la Segunda Guerra.
3: ¿Qué pasa eso? Preguntale a Sosa cómo lo dejó Rojo. Le cambió la cara. Llegó a la casa y la mamá no lo conocía.
0: ¿Quién sos?
6: ¡Qué quilombo!
5: Mirá, se recuperó más. Quedó desfigurado, pobre Sosa.
6: Vos que tenés números mágicos a esta hora, ¿podés chequear y volver al aire? Yo sé que mañana laburás temprano. ¿A qué hora arrancás mañana vos?
5: 5:30.
6: Igual te digo, haciendo laburar a esta hora.
3: Te digo, la vida es sabia. Porque, viste, o sea, todo en la vida, viste, va y vuelve. Se portó mal con el equipo que le dio de comer. ¿Sabes cómo termina esto? Mirá Racing ahora.
6: Yo tengo la solución para destrabar el tema.
3: Milito está con el habano, ¿eh?
6: Yo tengo la solución para destrabar el tema. Y yo sé que Marco Rojo escucha este programa.
1: Vamos, Marco.
6: Anda, Rafa, Marquito. La única solución es que Marco Rojo a esta hora lo llame a Chiqui, a Tapia, y le diga, resolveme este quilombo, Chiqui. Porque Tapia fue el que lo habilitó para jugar en Racing.
1: Claro, pero... Rojo.
6: Y creo que Rojo contó que lo llamó a Tapia.
1: Rojo, cuando llegó a Estudiantes el otro día en el estadio, más o menos dijo estas palabras. Como que él estaba confiado que tenía por ahí alguna llegada producto de su paso por la selección para tratar de borrar estos grises. Yo estoy convencido, como dice Pipi, si el jugador no es para
6: esto
1: defender
6: la camiseta. ¿Se sabía esto que estamos contando ahora?
1: Hasta ahora no.
3: Es algo que pasa, Hugo.
1: Si el club no fuese...
6: ¿Vos decís que el diario El Día, el diario Hoy, La Redonda, Cielo Sport, todos esos medios?
1: Sí, yo creo que sí.
6: ¿No están anoticiados este tema?
0: Si no es Estudiante, ya está habilitado.
3: ¿Sabes lo que pasa? Si Rojo lo llama a Tapia y le pide el favor, solucioname este quilombo, como decís vos, Hugo, y fuese otro equipo, ¿me entendés? Se lo soluciona. Ahora, si Estudiante va al equipo que acusa a la AFA de hacer todo mal... De arreglar todo con alambre.
0: No puedes pedir un chanchullo.
3: Y no.
0: No le puedes pedir un chanchullo.
3: No puedes.
5: Seguramente mañana Verón, que a quien me parece un gran presidente, el mejor del fútbol argentino, por lo que está haciendo con Estudiantes, pero seguramente será coherente con lo que dice habitualmente y no claro, va a hacer nada raro.
0: Milito
5: cambió, mirá,
0: no era coherente.
3: No, pero Verón.
0: Ya todo lo que Verón, fácil Verón, también. No. Talleres iba a la Verón, vez fácil, pidió perdón.
1: Verón no se baja los pantalones.
3: Verón, no, pero tiene que reconocer que si no se lo habilita la AFA porque el reglamento...
0: Fuerte, ¿eh? Pero porque, claro, a mí me encanta porque...
1: Verón no tranza, bueno, no se baja los pantalones.
3: Pero que si me equivoqué.
0: Ahora Verón va a tener que pedir perdón, dice Mauro.
3: Pero pará.
0: ¿Y Milito qué hizo?
3: No, pero pará.
0: Le dijo,
3: Verón no se baja los pantalones. Pero va a tener que reconocer, Nacho, que se equivocó.
0: Pochoclo, ¿no?
3: Va a tener que reconocer que se equivocó.
0: Dulce,
3: como
0: ¿eh?
3: Todavía no reconoció que se equivocó con Foster Gile, que todavía los socios no tienen ninguna...
6: Le tiras un carpetazo hace 2 años.
3: El socio estudiante no tiene ninguna explicación de eso.
1: Y dijo que salió mal.
3: Entonces, que no se baje los pantalones, y me parece perfecto, pero le va a tener que decir a los socios estudiantes, la verdad, nos equivocamos. Nos comimos que la lesión de Neves era de menos de 4 meses. Y listo.
6: Qué programa fuerte, ¿eh?
0: Programa fuerte.
6: Qué programa. Y no hicimos una tanda, Walter. 22:44. Mirá.
1: Y si
6: para, cómo me hace, mirá.
1: Y te digo una cosa.
6: Me pide, por favor, tanda.
1: No me quiero meter en terreno de Nachito Guano. Si fuese metiendo Poncio, yo también estaría preocupado.
6: Después de la pausa, dale.

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1: .22, en un rato volvemos a Córdoba. Allí están Augusto César y el Turco Alaluf para la previa de Boca Instituto. Tenemos que hablar más de River. Te recuerdo, si llegás a esta hora, que en principio la AFA no le habilitaría a Marcos Rojo para jugar por Estudiantes de La Plata, con lo cual Estudiantes no lo podría registrar en la lista de buena fe de la Copa Libertadores para jugar las semifinales con Flamengo. El motivo es que el jugador al que reemplazaría a Rojo, o por el que pide Estudiantes reemplazar a Rojo, Neves, no tiene 4 meses de recuperación, su lesión, su fractura en el cúbito, con lo cual no es reemplazable para que pueda ingresar Marcos Rojo. Situación que hay tiempo hasta mañana para que se pueda resolver. Lo cierto es que a esta hora Rojo no sé si jugarán Estudiantes o volverá Racing. Los papeles no se han firmado. Rojo se entrena con Estudiantes de La Plata, como viene contando Nico Bosa. 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Informe del Tali, Chapson Viera. ¿Los números le dan? ¿Corre riesgos? ¿Está en duda el técnico? ¿Llega el clásico? Damián Iribarren te lo cuenta.
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3: Bueno, yo primero en cuanto a información quiero decir que Jackson Viera no corre riesgo. No pensaron nunca en la semana la dirigencia. Cuando hablo de la dirigencia hablo de Grindetti y Sebane, muchachos. Grindetti, Sebane, Grindetti, Grindetti, Sebane, como ustedes quieran. No pensaron en despedirlo, no pensaron en correrlo, no está en duda Jackson Viera, y Jackson Viera tampoco nunca pensó en renunciar. Dirigió 6 partidos, los números, la verdad que no son buenos, tampoco son malos. Ganó 2, empató 2 y perdió 2, Nico. O sea,
4: bien.
3: Le hicieron.
1: Son los números, recordalos.
3: 6 partidos.
1: Sí.
3: Ganó 2, empató 2.
1: Está igualado en todo.
3: Y el perdió.
4: Tema es lo condena a la perdió, fea y
1: los que los que perdió, los perdió por goleada.
3: Claro.
1: No, el tema perdió que perdió con Gimnasia de Mendoza. Y ganó partidos como el de Santiago del Estero, casi sin merecerlo, ¿no?
3: No, y enfrentando al panelista. Acá el tema.
4: Ay, se comió 4 con Instituto.
3: El tema que yo lo que me pregunto es. Es responsabilidad del plantel a esta altura, más allá de la dirigencia, ¿no? Que ya por algo se van. El plantel se comió 4 con Atlético Tucumán, se comió 3 con Gimnasia de Mendoza, se comió 4 con Instituto de Córdoba. O sea, es un plantel que ya está por el piso. No pudo repetir nunca hasta ahora una formación. De hecho, para el partido del domingo por la noche frente a Talleres, cambia la defensa completa. Terminó el noni noni del colombiano Arias, que previo al Mundial pegaba figuritas y estaba motivado. Porque tenía el Mundial por delante, volvió del Mundial y volvió con la reposera, Parecía Mauricio Macri cuando decían que andaba con la reposera, bueno.
4: Y después el colombiano. Pará, y después el técnico hace cosas raras. Pidió por el chico Vanega de Tigre.
1: Pero es bueno ese pie.
4: Sí, claro. Y Nico. Te lo trajeron y.
3: Va
4: y
3: a jugar.
4: Y lo sentó en el banco.
1: No, pero lo pone.
3: La defensa.
4: Claro, el otro día lo sentó en el banco.
1: Sí, pero recién llegaba.
3: La defensa que probó para el domingo es. Bueno, Rey del Arco.
1: A ver, así va el Rojo. Che,
4: pídale perdón.
1: Que Bochini, muchacho, acaba de denunciar al Faro, sí, Moreno, ¿eh?
3: Exactamente.
5: ¡Viva Dios! ¡Que Bochini juegue para siempre!
1: Es impresionante ese equipo.
5: Siempre para.
1: Bochini, Insúa, Reciardo, Alfaro Moreno, Ubaldi, en ese Independiente maravilloso, tal y.
3: Sí.
1: Vos no habías nacido, ¿no?
6: En la época que era copero, ahora no es copero independiente.
3: ¿Qué dice Pipi Novelo? Es una falta de respeto.
1: ¿No habías nacido? ¿Cuando jugaba el Beto Alfaro Moreno?
3: No.
1: Con la 11.
6: Sí.
3: Igual.
6: El Beto sí.
3: De todas maneras.
6: 89-90.
3: Igual de todas maneras. Independiente sigue siendo copero. Mirá que ganó
1: Gigantes,
3: la. Ganó, dale, la copa. Ganó la Copa Sudamericana. En el 2017.
1: Dale, no te dejes correr.
3: Pipi la menospreciaba, le bajaba el precio y ya están desesperados por ganar una Copa Sudamericana. En algunos clubes, ¿no?
1: Ya. Patricia Sosa.
3: Banana Pueyrredón, Moreno, Pablo Echarri,
6: Marcela Morelo. Un hombre que está totalmente errado, según Damián Ibarre.
1: Gigante.
6: En los últimos 40 años, ¿cuántas Copas Libertadores jugó Independiente? No ganó ninguna. ¿Cuántas jugó Independiente en los últimos 40 años?
7: ¿Cuántas jugó Pipi?
6: Pero, no llega a 10.
3: Yo no entiendo.
6: ¿Vos decís que copero?
3: Es copero.
6: La jugó más veces.
3: Pero Pipi, por más que duela, San Martín cruzó los Andes.
6: Sí, sí.
3: Ninguno de nosotros lo vio. Y van a pasar 100 años y San Martín va a seguir siendo el que cruzó los Andes.
6: Sí,
3: incomprobable igual. A ver, no me quiero poner
6: yo en
3: termo.
6: El frío, me recontrabrigo. Los autos patinan para todos lados. Me gustaría saber si los caballos pudieron cruzar.
3: Mirá lo grande que es Independiente. Mirá lo grande que es Independiente.
6: Tremendo.
3: Y lo defiendo porque estoy hablando de Independiente. Claro. No me pongo en la piel del hincha. Mirá lo grande que es. Pasaron 40 años. Sí, 40 años.
1: No
3: y ningún equipo pudo superarlo. Mirá lo gigante que es Independiente.
6: Es impresionante.
3: Mirá, le dio 40 años.
1: No hace falta que tengas que explicar.
6: Pero dejó ese copero.
1: Por favor. Bueno, Samson. Sin dudas, inmaculado bueno, para vos.
3: Rey el arquero.
1: Que no te escuche López, porque López a mediodía acá dice todo lo contrario.
3: No, pero yo no lo defiendo a Jackson, Digo que Jackson hasta
1: pareciera,
3: ahora.
1: Pareciera.
3: No, Jackson hasta ahora.
1: Le está bancando la gestión a Jackson.
3: La culpa no es de Jackson, o sea, la culpa es de quien lo puso.
6: Acá hay gente que pide a Mateu. Querido Adrián Manduca, quiere que Carlos Mateu.
1: Gaudio quiere que se quede Mateu.
3: Y se va a quedar, si Gaudio gana, se queda.
1: Excelente, Tani, me encantó.
3: ¿Te doy la formación?
1: Después.
3: La probable.
7: Después al único que yo no votaría es ¿cómo es? Dorta. ¿Quién es el que trae?
1: Víctor Horta.
7: Ah, por favor.
1: Estuvo en el Leeds. Googlealo.
3: Lo trae Gaudio.
7: Por favor.
1: Bueno, voy a saludar a Martina Marotti, que siempre tiene muy buenas recomendaciones. Mi amigo Nico Bosa anda con ganas de cambiar el auto, de comprarse un cero kilómetro.
7: Dale.
1: Y Martín tiene lo mejor para ofrecérselo. ¿Cómo estás, querido?
8: Hola, Hugo, querido. ¿Cómo estás? Muy buenas noches. Como siempre, un placer, una alegría saludarte a vos, al gran equipo ahí presente y a todos los oyentes. ¿Cómo se encuentra?
1: Impecable, con mucha información, una noche fuerte de primicias.
7: Iban escuchando el programa.
1: Acá ESPN pone, ¿se puede caer el pase de rojo a Estudiantes? Adelanto de Fútbol 910, hace una hora que estamos hablando de ese tema. Pero contanos de autos, Martín, por favor.
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2: Está golpeado de la bola, me parece,
0: Sí,
2: nuestro amigo Marotti.
0: estamos en tres cilindros, estamos Marotti, ¿eh? Pero vamos,
1: Estamos
0: cuidarla.
1: complicados,
0: Vamos.
1: pero siempre firmes con el compromiso porque
0: Está tremendo.
1: obviamente la gente lo pide, la gente es increíble. Yo digo, cuando se acaba la cantidad de mensajes, es increíble todas las veces que
0: Hay
1: salimos,
0: buena
1: cómo se
0: repercusión,
1: supera.
0: ¿no? Hay buena
1: Muy buena
0: repercusión.
1: repercusión, obviamente, tu programa, Hugo, la verdad que se escucha muchísimo y nosotros lo comprobamos porque semana tras semana, yo digo, bueno, va a ir bajando el caudal y es increíble las familias que se comunican, no solamente en Buenos Aires, en el interior del país, y así que nosotros con lo que podemos vamos consiguiendo oportunidades.
0: Martín, querido, gracias, ¿eh? La seguimos la semana que viene.
1: Saludos para todo el equipo de presente, un abrazo grande como siempre.
0: Abrazo grande. Nos vamos a ir a las noticias. Y tenemos un regalo de producción, ¿eh? Un regalo para los hinchas de River especialmente.
2: Eva.
0: Tenemos un par de entradas para que vayas a ver River y Estudiantes de Río Cuarto.
2: Epa, mirá qué lindo, sábado de la noche, lindo
0: Gentileza de
2: premio.
0: la gente de prensa.
2: Lindo plan.
0: Tiene que dejar mensaje grabado con nombre y los tres últimos del DNI. Y te vas a ver el sábado, ¿a qué hora es?
2: 21:30.
0: Qué lindo. River y Estudiantes de Río Cuarto. ¿Cuántos goles le hace River?
2: Sin la pantalla, porque
0: claro,
2: está desarmada desde el 8 de julio.
0: Yo que los dirigentes de River pongo una pantalla el sábado. Pongo una pantalla.
2: La alarmo, ¿no? A propósito.
0: Y le pongo un video de Messi.
2: Una sábana grande, ¿viste?
0: Noticias, dale.
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4: Hora 23:04 minutos en Buenos Aires, temperatura 12 grados, humedad 87%, cielo cubierto.
3: Economía.
4: Una familia necesitó 2.700.000 pesos para ser de clase media en la ciudad de Buenos Aires. La cifra es sin incluir el costo del alquiler, por lo que el monto aumentó 2,5% respecto de agosto, por encima de la inflación mensual de 1,8%. La diferencia estuvo impulsada principalmente por los aumentos en servicios públicos y privados.
3: Nacionales.
4: Los colegios privados bonaerenses piden autonomía para decidir si sacar o no los celulares de las aulas. El reclamo llega luego de que se votara en la legislatura una ley para prohibirlos en la secundaria. El Senado bonaerense avanzó en la sanción de una ley que prohíbe a nivel provincial el uso de celulares en las aulas de instituciones de educación secundaria, tanto públicas como privadas, y se suma al listado de jurisdicciones que ya regulan el uso de los teléfonos durante el horario escolar. aunque todavía no se sabe desde cuándo regirá esta nueva medida, la entidad que nuclea a los colegios privados de todo el país reclama que se establezcan mecanismos que permitan que cada establecimiento conserve

0: la autonomía para decidir.
1: Internacionales.
0: Brasil, un juez del Tribunal Supremo emitió una orden de arresto contra Eduardo Bolsonaro, hermano del candidato presidencial. La sentencia por coacción a la justicia quedó firme tras agotarse los recursos. La orden alcanza al hijo del expresidente que hizo campaña en Washington contra los jueces brasileños y llega 17 días antes de la segunda vuelta que enfrentará a su hermano Flavio con Lula da Silva. Chile. Decretan zona de catástrofe el este de Santiago tras un torrente que arrastró vehículos y dejó al menos 6 heridos. La medida anunciada por el presidente chileno permite movilizar recursos para responder a la emergencia provocada por las lluvias tras el octubre más lluvioso registrado en la ciudad, que volvió a poner en evidencia la vulnerabilidad de los barrios ubicados al pie de la cordillera.
1: Quiniela.
0: Nocturna, su ciudad, 4.534, 4534. Bonaerense, 6.859, 6859. Repasamos vespertinas, ciudad, 2.710, 27110. Bonaerense, 9.532, 9532.
1: Pronóstico del tiempo.
0: Para mañana viernes, mínima 13, máxima 17, estará lluvioso todo el día. Para el fin de semana, sábado con lluvias, domingo parcialmente nublado. 23.7 minutos en Buenos Aires, temperatura 12 grados, humedad 87%, cielo cubierto.
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0: palo, ¿eh? 23-9. Siguen surgiendo cosas, siguen apareciendo. Están pasando cosas más que nunca, Tali, ¿eh?
1: Están pasando cosas.
2: Yo me quedo con reuniones. El título de Bosa, ¿eh?
0: Mucha rosca, ¿no?
1: Mucha rosca. Lo contamos hace un ratito. Bueno, está terminando de cenar Bochini con Alfaro Moreno.
0: El Beto Alfaro Moreno. Que mañana prometió charlar con nosotros.
1: Veremos qué onda Alfaro Moreno también, ¿no? Porque volver al fútbol argentino.
0: Bueno, fue presidente de Barcelona de Guayaquil.
1: Digo, qué onda, a ver cómo
0: tiene experiencia en la gestión.
1: Cómo vuelve también, cómo...
3: En Ecuador, esto es una carnicería, muchachos. A mí me vendieron que Longoria era por poco uno de los tipos que había creado el fútbol.
0: A mí me dijeron que Longoria es más pago que el cuñado de Rocky, ¿eh?
3: Bueno, fue y es un desastre en River.
0: Está entonces, en Europa cuando, otra vez, o Longorita.
3: Cuando hablan... Mirá que acá también hay un montón de si querés hablamos de los colegas, ¿ah? Que te hablan del Leeds, te hablan del Barcelona y no saben quién es el 4 de Chicago ni el 4 de Chacarita, no ven ascenso, esto es lo mismo. Hablan de no, porque el Leeds, porque se formó en la Masía. El fútbol argentino es otra cosa, cuatro partidos y marchás.
1: Varias preguntas, si mañana sale Alfaro Moreno.
0: Sí.
1: Saber si...
0: Prometió charlar con nosotros,
1: si viene, por ejemplo,
4: sí, hablé recién con él.
1: Si viene, por ejemplo, no sé, supongo... No.
0: ¿Lo vas a retar otra vez?
4: No.
1: Si viene un Guillermo Burdizo, por ejemplo, ¿no? Si promete Gaudio un Guillermo Burdizo. O sea, ¿cómo se van a manejar? Porque cuando hay mucha gente ya empieza a haber mucho ruido también, ¿eh? Porque ¿quién toma la decisión?
3: Muchos egos.
1: Ah, Burdizo, Alfaro Moreno, Bochini.
0: Burdizo, si llega con poder, ¿eh?
1: Bueno, ¿y Alfaro Moreno qué va a ir para acompañar?
4: No, pero quiero contar esto porque yo lo conozco bien, Alberto.
1: Bueno.
4: Tengo una
0: ¿De dónde lo conocés, Walter?
4: Tengo una relación personal.
0: De la vida.
4: Del laburo de todos los días, y porque aparte después forjé una relación fuera de lo que tiene que ver con el periodismo y el jugador. Él fue vicepresidente de Barcelona con Ceballos de presidente, con el ex arquero. Fue presidente de Barcelona, manejó el fútbol de Barcelona. Barcelona es Boca, uh-huh, en Ecuador. Vos levantás una baldosa.
0: Está Pipa Benedetto allí.
4: Claro, vos levantás una baldosa en Ecuador y salió un hincha de Barcelona.
0: Amigo del Turco a la Luz, Pipa.
1: ¿Cómo se fue de Ecuador también? Habría que averiguar.
4: No, ¿cómo se fue? ¿Bien?
0: ¿Presidente o no?
1: No, por eso. ¿Pero cómo se fue? ¿Se fue bien? ¿Se fue mal?
4: Se fue muy bien. Barcelona con él recuperó algo que había perdido, que fue ganar campeonatos. Quinteros, que era técnico de Melec, le ganaba las finales por goleada. Él recuperó eso, lo volvió a poner en Copa Libertadores de América. Tiene algo Alfaro Moreno a su favor. Tiene una buena relación con Conmebol.
0: Ah, mirá. Y el Rojo tiene que resolver situaciones con Conmebol.
4: ¿Viste?
0: Tiene esa sanción pendiente.
4: Él tiene una buena relación con Conmebol, tiene una buena relación con quien preside Conmebol, con quienes están a cargo de la Conmebol, a partir de su situación como primero vicepresidente y después presidente de Barcelona.
1: Hay que ver para qué función lo quiere Gaudio. Si es que Gaudio después le toca. ¿Por qué te lo pregunto, Walterio?
3: Y que sepa que llega a un club prendido fuego.
1: No,
3: muchachos.
1: Por eso digo.
3: Que no hay, en Independiente no hay tiempo.
1: Porque cuando.
3: No es Barcelona esto.
1: Cuando hay, a ver, varios nombres para un lugar que por ahí no está bien definido, empiezan los problemas.
4: Ellos agarraron Barcelona en Ecuador en una situación muy complicada que lo había dejado la familia Noboa, el club muy complicada desde lo económico, desde lo institucional, y lo sacaron adelante.
1: Puede tener buenas intenciones, pero por eso te digo: si ponen por encima a Guillermo Burdizo. A Nicolás Burdizo, y Guillermo es el hermano,
4: sí.
1: Por encima de Alfaro Moreno, y hay que ver qué poder de decisión tiene.
4: Bueno,
1: por eso digo, los roles bien, bien claritos.
4: Espera, eso siempre. Ahora, yo te voy a dar un ejemplo. Hoy, Butragueño, que estuvo por acá, por la Argentina, sí, el otro día, viste que le dieron
0: en un
4: premio.
0: En un homenaje a Di Stéfano.
4: Le dieron aparte un premio en la ciudad, como uh-huh, visitante honorífico.
0: Sí.
4: Bueno, Butragueño hoy es una especie de paraguas protector, no lo necesita Florentino Pérez, pero digo, es una especie de embajador itinerante. Hay sorteo de Champions, el que va representando al Real Madrid es Florentino Pérez. Y cuando hay que buscar un jugador, Butragueño, y cuando hay que buscar un jugador, más allá de que haya un director deportivo, la consulta es a Butragueño, que conoce lo que es la esencia del Real Madrid.
1: Pero con otra necesidad, Walterio.
4: No, seguro.
1: Independiente está en este momento.
4: Hay algo que le va a jugar en contra. Así como te digo, tiene una buena relación con Conmebol. Dejó una buena huella en Barcelona como vice y como presidente. Hay algo que le va a jugar en contra. Que hace más de 20 años que no tiene referencia del fútbol argentino.
0: Es cierto.
4: Porque él se fue. El último paso creo que acá lo tuvo por Ferro, cuando Insúa era técnico.
0: Sí, los últimos tiempos de Ferro en primera, 99-2000.
4: Y después de eso, él, digamos, volvió de Ecuador. Él está instalado en Ecuador hace tres décadas.
1: Puede sumar, pero ¿sabes cuál es el mayor desafío, creo yo, que tiene Gaudio?
0: Ya vamos con una bomba de River, que trae Nico Bosa.
1: De acá a las elecciones, porque, a ver, obviamente que puede venir Alfaro Moreno, Bochini con buenas intenciones. El mayor desafío que yo creo que tiene Gaudio de acá a las elecciones es despegarse del grupo Champagne. O sea, él tiene que despegarse de alguna manera porque, a ver...
0: Y hoy, lo va a hacer en las declaraciones.
1: Bueno, hoy
0: Fabio
1: Fernández, ¿va a jugar o no va a jugar? Hoy está fuera, o sea, no va a ser su vicepresidente.
0: Es el gran misterio ese.
4: Pero pará, son cosas distintas. Porque el hincha de Independiente, o el socio en realidad de Independiente, va a votar más allá del grupo Champagne, el grupo no Champagne, el grupo Mineral, como le quiera llamar. A Alfaro Moreno lo contratan para manejar el fútbol. No tiene nada que ver el grupo Champagne.
1: No, pero yo no hablo de Alfaro Moreno. Yo te doy Gaudio. Alfaro Moreno puede venir con buenas intenciones. Por eso hay que ver si ponen un Burdizzo por encima, si la puede tomar. Yo lo que digo de Gaudio, más allá de sumar a Bochini...
0: Es la contra que tiene, decís vos.
1: Claro, porque obviamente que pueden venir con buenas intenciones. El desafío de Gaudio va a ser despegarse de... Porque, a ver, hace 4 años le pasó lo mismo a Independiente. Sí. Recuerden que Doman vino, una famosa unidad, que somos varias agrupaciones, y después, en 2 meses, armar una unidad es muy difícil.
0: Una alianza electoral esa.
1: Es muy difícil armar una unidad en 2 meses. Vos me decís, vienen trabajando hace un año, bueno, o sea, se pueden poner de acuerdo 3 o 4 agrupaciones.
4: ¿Querés que te cuente cómo terminaron en la Argentina las alianzas y las...
1: Y por eso te digo.
4: ¿Querés que hablemos de la época de la Rúa?
1: Lo que yo te marco. Gaudio va a tener que, a ver, se junta con Fabio Fernández, se junta con la agrupación de Rudecindo, se junta con Bertoni, si no arregla con Naki, supongamos. Bueno, armar una unidad en 2 meses...
4: Salen mal.
1: Sale mal, y ya salió mal con Doman.
0: Che, Naki se está muy en silencio, ¿eh?
4: ¿Puedo darte un ejemplo al revés?
0: Si Naki no mete un golpe de efecto, le copó la escena, le copó la agenda a Gaudio.
4: ¿Puedo darte un ejemplo al revés?
1: Sí.
4: River. River, cuando se arma... Para las elecciones.
0: Estás verborrágico, Walter, hoy.
4: No, te estoy contando.
0: Viniste con ganas.
4: No, te cuento.
3: Está motivado, Walter.
4: Iban todos por separado. Iba Patañán con Balota por un lado, Donofrio por el otro lado, este por acá, el otro por allá.
0: Fueron siempre juntos.
4: Se unieron para la elección del 2014, para ganarla. La ganaron. Y a partir de ahí caminaron todos juntos.
1: Sí, a diferencia que de acá, Walterio se juntó. Se juntaron muchos para sacar a Moyano. Lo sacaron a Moyano y hoy Independiente está como está por esa unidad también.
4: ¿Sabés lo que pasa?
1: Otros recursos también.
3: La segunda presidencia de Moyano fue vergonzosa.
4: En el fútbol pasa como la primera política de todos, en el fútbol pasa como en la política de todos los días en la Argentina. No se vota a favor de quién o de alguien, sino que se vota en contra de...
1: Hoy creo que Independiente tiene la posibilidad de, a ver, de elegir un proyecto, me parece.
0: Ya voy con el Turco a Córdoba, bancame, Turquito, con Turismo City. 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
0: ¿Qué traes de Poncio? A mí me dijeron Poncio hasta diciembre. Y después... Después vemos, Nacho, ¿no?
6: Sí, claro. Recordemos, antes de la información que trae Nico, que Poncio firmó un contrato por un año, pero era una cuestión administrativa y legal para que quede encuadrado en el marco regulatorio de FIFA.
0: ¿A Poncio lo salva solo ser campeón?
6: No sé, no creo que le sea la cuestión salvarlo. Creo que Poncio va al rescate de River hasta fin de año.
0: Pero,
6: o sea, sale al toro.
0: Desde los resultados. ¿Solamente ser campeón o clasificando a una Libertadores también le alcanza?
6: Para mí creo que no va a seguir como técnico. En enero va a haber otro técnico.
0: ¿Vos tenés lo mismo?
3: Yo lo que tengo es lo siguiente, que no solamente Poncio depende de sí mismo, sino que puede salir muy herido y muy tocado de acuerdo a cómo le vaya a Boca, o a lo que Boca puede llegar a ganar en lo que resta del año. Y de esa frase... que dijo acá en esta radio, en estos estudios Donofrio, que prácticamente a Ramón Díaz lo canceló muy sutilmente, yo el dato que tengo es que difícilmente Ramón Díaz agarre Corinthians, que se quedó sin entrenador,
0: Sí, porque suena muy fuerte el nombre de Ramón
3: Díaz. Sí, claro, porque tuvo un paso muy exitoso y los hinchas piden a Ramón Díaz para que sea el reemplazante de Diniz. Uh-huh. De hecho, Ramón estuvo presente en La Plata cuando jugó Corinthians con Estudiantes con su hijo Emiliano. Creo que Ramón no agarra a Corinthians y me parece que ya empezaron los acercamientos de las segundas o terceras líneas de River
0: para ablandarlo
3: con el entorno de Ramón Díaz. Para ver si de River y desde el lado de Ramón Díaz están dispuestos a empezar a acercar las partes.
0: Es que no tiene otro candidato a la vista sino Ramón, ¿eh?
6: Para mí, te digo, anulo Mufa. Las posibilidades de que Boca pueda concretar alguna de las rutas que tiene para campeonar son muchas. A ver, a Copa Argentina, la General.
3: Sudamericana.
6: En la Sudamericana y en la clausura, más todas las copas que se
2: le pegan. A Cholo Simeone le pasó lo mismo.
6: No, está bien, pero digo, pará, esto no es que llegó, yo me hago el Mufa.
2: No.
6: Digo, las posibilidades son amplias. De que River
2: son las dos.
6: Más el clásico. Claro. O sea, más el clásico en la Bombonera. Las posibilidades de que Boca termine el año en mejores condiciones que la de River son muy grandes. Para mí hay un tapado que es Matías Vizcay. El que está también
0: con todo eso,
6: empollando, ¿no? Es Matías Vizcay, que no fue a Ecuador con Gallardo.
3: Esperando lo que pasa la caída de Poncio.
2: Lo que pasa que sí.
6: No, yo creo que Poncio sale al ruedo a apagar un incendio. Y no sé si era con continuidad.
2: Como la frase una vez de Coudet, si después no quiere ser técnico, como fue lo de Scaloni. Ahora, yo creo que Matías Vizcay no termina hoy en día todavía con la imagen de ser el ayudante de, más allá que ha dirigido partidos, pero no.
6: Ganó dos finales de Copa Libertadores.
2: Sí, pero no tenía esa responsabilidad como Beltrán. Beltrán es el arquero de River. Claro. Se fue a Armani, ya pasa a tener otra responsabilidad. Por más que fue el titular.
3: Bueno, alguna vez así arrancó el Tolo.
2: Sí. Pero lo que digo es, si vos tenés la chance que liman aspereza, Ramón, para que también la gente diga, aquí querían a Ramón, acá lo tiene, muchacho. Frena un poco el barullo.
0: El efecto, sí.
2: Lo de Vizcay es, lo bancamos porque está callando, pero
0: más si experimentales.
2: No, si no se le dan algunos resultados, vuelve el hoy. Sí. De esta manera se termina el hoy.
0: Es el himno hoy en River, es la marcha de la bronca en River hoy. 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
0: Turco querido, ¿cómo está la noche cordobesa, turco?
8: ¿Cómo te va, Hugo? Abrazo grande para todos. ¿Cómo andan? Bueno, la noche está bastante desapacible, bastante fría. Es increíble que estamos en pleno mes de octubre, casi llegando a mes de octubre, a mitad de octubre. Tenemos 11 grados la temperatura, ahora paró de llover, pero hace un ratito había esa llovizna persistente, finita, molesta. Bueno, realmente un clima horrible, horrible.
6: Raro, porque está Boca en Córdoba, ¿no? Que tan caliente, o sea, el volcán.
0: Clima tropical,
6: sí, qué raro.
8: Mañana cuando juegue Boca va a haber un clima caliente como cada vez que juega Boca en cada lugar del país, ¿no? Hoy el recibimiento a Boca Juniors fue multitudinario, muchísima gente, en un día laborable. Boca llegó a las 4:30 de la tarde, casi 3.000 personas viendo la llegada de Boca Juniors.
6: Siempre son 3.000. ¿Viste? Nunca son 5.000 o 10.000 o 2.000.
0: Mínimo 3.000.
6: Siempre son 3.000. En cualquier lugar.
8: Sí, últimamente. Y claro, porque cuando lo digo, estamos al aire día de semana. Cuando es un fin de semana, que no estamos al aire en Fútbol 910, no lo puedo decir, pero un fin de semana hay 5.000 personas mínimo.
6: Claro. Sí, me imagino.
3: ¿Cuántos autógrafos firmó Paredes? ¿Cuántas fotos se sacó Paredes?
8: Muchísimo. El símbolo, el emblema, el capitán de Boca, no paró de sacarse fotos, de firmar autógrafos. Bueno, por algo, como decía el querido, hoy justo se cumple año, el querido Miguelo. Recordado Miguel Ángel Miguelo. Russo, Miguelo. Cabeza diferente, dentro y fuera de la cancha, Paredes.
0: Bien, Turquito. Bueno, ¿Y qué hacen, planteás ahí? ¿A Flores lo mandan a la cancha mañana?
8: Sí, sí, más allá de que todavía el Vasco no lo confirmó, va a jugar Flores por derecha, Sebastián Villa por izquierda, el 9 va a ser el ecuatoriano Ener Valencia, Palacio va a ser una especie de enganche, donde va a ser el encargado de generar juego. Palacio se juega la titularidad para el partido con Vasco da Gama. Si tiene una buena noche mañana frente a Instituto en el Kempes, no tengo dudas que Palacio va a ser titular frente al Vasco da Gama. Y después un mediocampo donde van a estar para contener, para recuperar, Milton Delgado y el chileno William Alarcón. Y una defensa con Braida por derecha. Blanco juega siempre sobre el sector
0: izquierdo.
8: Tu amigo
0: Alarcón, tu amigo Williams.
8: Sí, que todavía no pudimos descifrar de qué juega, pero bueno.
6: De qué juega.
8: Sí, no sabemos si es mediocampista central, si es mediocampista por derecha, si es mediocampista mixto. Bueno, en definitiva tendrá una buena oportunidad, esperemos que la aproveche.
0: ¿Qué partido jugó bien Williams que le tocó? Central Córdoba-Santiago, ¿no?
8: Sí, sí, pero bueno, con un rival muy flojo, ¿no?
6: Pero rival Vasco... flojo que Benedetto le hizo 3 goles en una final a Patronato, o sea, elegimos el jugador para
0: selectivo,
6: el
0: selectivo somos. Claro,
6: o sea, Benedetto hizo gol
0: qué bien está Pipi,
6: a un equipo de la vida dice,
0: qué bien que está el pasador. Qué bien que está el pasador.
8: Yo entiendo que el Pipi Novelo se ensañó con cierto.
0: Está ensañado
6: con Rey Hilfer, será el árbitro mañana. Yamil Pozo llevar.
0: Rey Hilfer, guardia alta Boca mañana. ¿No es el equipo del poder Instituto?
6: Ah, pero Rey Hilfer no.
0: ¿No es un equipo beneficiado arbitralmente, Instituto?
8: Sí, hace buenas migas con la AFA, así que bueno, esperemos que...
0: Anote, Turco, te voy a dar una primicia. Anotá Rey Hilfer para el Boca-River.
6: Sí.
0: Tiene chance que debutaría, ¿no? Un Boca-River. Nunca dirigió Superclásico, me parece.
6: Estuvo cerca del último.
0: Anotalo, Turquito, ¿eh? Anotarlo a Rey Hilfer.
8: Esperemos que pase desapercibido mañana y que no tengamos que hablar a esta hora del arbitraje.
6: O sea que básicamente le cobre 4 penales a vos que le eche 3 jugadores bueno, Instituto para que más pase.
8: Que pase desapercibido.
0: Esto que tanto le gusta a Nacho. ¿Cuántos hinchas de Boca mañana en el Kempes?
8: 25.000 hinchas.
6: Epa. Si venden 20.000
0: de más.
6: 25.000, pero van a ir 25.000. ¿Te das cuenta?
0: Pero pará, el Kempes tiene capacidad para 57. Casi la mitad de hinchas de Boca va a haber entonces.
8: Mitad, es que va a ser...
0: Va a ser un partido de Copa Argentina.
8: Sí, mitad de estadio para cada uno. Mitad de estadio para cada uno.
0: ¿Cuánto recauda el Instituto? ¿Cuánto le cobra la entrada al hincha de Boca?
8: La verdad que en esto hay que aplaudir a la gente de Instituto que puso precios muy accesibles.
0: ¿De cuánto?
8: 75.000 pesos la popular. Más barata que la platea. 100.000 la platea.
0: Bien por Instituto.
1: Lo que sí está claro, Hugo, que el pibito Flores... En una semana jugó más que Poncio en un año prácticamente, ¿eh?
6: No, más que todo el plantel de River que fueron convocados a la selección.
1: Ahora, lo de River...
6: ¿Jugó de River fue convocado a la selección?
0: Con
6: la actuación de Otamendi, porque estaban a 60 minutos. Que estaban a 10 minutos de jugadores, la cosa está que arre, lo que le faltaba a Marketing Sport. Empatarse 1-0 con Benin. Con la sola actuación... de Otamendi, que abre el marcador y jugó 60 minutos, está totalmente justificado el pedido de
1: Pérez.
6: Totalmente justificado, muchachos.
1: Pero es una falta de respeto.
6: Se estaba hundiendo la fiesta de Messi y apareció Otamendi.
1: Es una falta.
6: La salvó Otamendi.
1: Es una falta de respeto al socio de River.
8: Sí.
1: Al hincha de River. Que tu equipo esté... 25 días sin jugar, 21, es una falta 21, de respeto.
6: Pero ya recuperó los lesionados.
1: Es una falta de respeto al hincha de River. Juegan todos. El hincha de River no tiene su equipo jugando.
8: No, aparte que no juega ningún campeonato salvo el torneo clausura y se dan el lujo de...
6: Otamendi salió la papa, Turco. Sarmiento del Colo Saba.
8: No, increíble, pero está bien.
6: El único equipo que no jugó.
8: Pero está bueno porque
6: también 60 minutos el resto fueron todos a pasear, ¿no? Es increíble.
8: Pero está bueno porque aprovechó este receso para jugar un amistoso con Atlético Escobar, el equipo que juega el Federal A. Así que está bien, bueno, van. Le gusta el ascenso a River y por eso va jugando con el equipo del ascenso amistoso.
6: Bueno, son sommeliers ahora de amistosos ustedes, ¿verdad? No, pero... La preocupación es con quién juega un amistoso River.
3: Pero hablando en serio,
6: por favor.
3: Nacho, hablando en serio, fue un papelón que River haya suspendido partido.
6: Perdón, con la actuación de Otamendi, totalmente justificada.
1: No,
6: listo,
1: no.
6: Ese es tu capitán. Es tu capitán y jugó 60 minutos y tuvo que hacer el primer gol de partido.
3: Si Central salió campeón sin Campas.
6: Campas, no pongamos a Campas, era el mismo Escalón que Otamendi.
3: No, disculpame. Campas es más importante para Central que lo que es Otamendi.
6: Bueno,
3: para
6: está River. Bien, pero Otamendi es otra cosa. Es el capitán de River, es uno de los capitanes de la selección, e hizo el gol con Benín, que estaba empatando 0-0, chicos.
3: Pero explícame por qué se suspendió el único partido.
6: Porque el único partido que se suspendió... Chicos, bueno, vamos a esto.
3: Sí.
6: Cuando, en este tipo de la fecha... El 6 de octubre no era la despedida de Messi.
3: Estamos de acuerdo.
6: Era otra cosa.
3: Estamos de acuerdo.
6: Después dijeron la despedida de Messi. Bueno, vienen 5 jugadores de River. Uy, te pido. Mirá, tengo 5 jugadores.
9: Fíjate qué diferencia que Boca va a tener que jugar la semifinal de un campeonato, que es la Copa Argentina, en fecha FIFA, y va a perder a Montero. Veremos qué pasa con Flores. Si Scaloni no lo cede, pierde a Leo Flores. Y ojo, porque Uruguay puede convocar a Merentiel y a Lozano, ¿no?
0: Claro. Lo tiene en carpeta Lozano, ¿no? ¿Forlán?
9: Sí, lo tiene en carpeta.
2: Boca tiene que hablar con Lorenzo.
0: ¿Eso no lo puede resolver Román? Román con jugó,
9: lo tiene, pero mirá,
0: jugó en Villarreal con Forlán.
9: Sí, pero Néstor Lorenzo es un mascarita, porque Néstor Lorenzo, que charló con Riquelme, tiene una muy buena relación, dijo que no lo cedía a Montero porque lo tenía pensado como titular.
0: Y jugó un solo partido.
9: Un solo partido.
0: Totalmente. Totalmente.
3: Le faltó un poquito de barrio a Lorenzo, ¿verdad? No puede convocar para un partido inexistente. A Central le llevó a Campaz, a Boca, Montero.
0: Y Campaz no jugó esa final con Estudiantes.
3: Claro, no jugó.
9: Claro.
3: Acá, salvo River después.
0: Vos decís que es el gran beneficiado del país, River.
3: No tenga duda. Estudiantes pidió. Estudiantes pidió un poquito de descanso porque juega las semifinales de la Libertadores con Flamengo y lo pusieron un sábado a las 5 de la tarde en Santiago del Estero.
0: Entonces la guerra de River y la AFA es todo humo. Todos estos carpetazos que se están tirando por la despedida de Messi y demás. ¿Cómo decanta esto?
9: Es raro, sí. Es raro, ¿no?
0: Porque haces la guerra y te dan recompensa, digamos.
3: Como los teros. Cantan en un lado y ponen el huevo en otro.
0: Nunca sabes acá cómo, quién juega para qué bando y con qué repercusiones. Turquito.
9: Sí, además, bueno, Estudiante insólito que va a jugar el partido con Flamengo y el mismo jueves juega Gimnasia, ¿no? El otro equipo de la ciudad.
0: Sí, estaba enojado Feno, ¿eh? Que debe tener que hacer la planilla en la radio, ¿no?
3: A uno por AM y otra por FM.
0: Claro, ¿cómo hace? Tiene que hacer una conexión de Gimnasia, ¿no?
3: Laburás, Turco, seguro. Claro.
0: ¿Cómo está Gimnasita, vosita? ¿Está para dar el golpe?
3: Y juega mañana con Atlético Tucumán, con el equipo de Julio. Con cambios,
0: que viene de perder con Barracas, Atlético.
3: Sí, 3-2.
0: Y que está en la semifinal de la Copa Argentina.
3: 2 goles Orsini le hizo, o sea. Después de eso... ¿O no, Turco?
9: Es un gromila, ¿no, Nico?
3: No, tremendo.
0: Qué locura.
3: Tremendo.
0: Qué locura.
3: Te tiene que hacer dos con Orsini, Julio.
0: Bueno, Turco, bancame que tengo que hacer una pequeña pausa.
9: Dale.
0: Y nos vamos a meter con más de Boca allí en Córdoba, con una banda de amigos. ¿Con quiénes estás ahí? ¿Quiénes te rodean?
9: Mirá, yo estoy en estos momentos en Villa Carlos Paz, en la parrilla del lago.
0: Estás con el Cucú.
3: Está cerca.
9: Sí, porque no hay hotel en Córdoba capital, ¿eh? Están todos los hoteles. Porque hay, por el feriado largo del 12 de octubre, hay un encuentro de las mujeres de todo el país y de, no, bueno, mirá, también.
2: Saludo a Dudamel, sí. Que se está escuchando.
0: Las mujeres de todo el país van a Córdoba.
9: Sí, se reúnen el fin de semana y no tuvieron...
0: Que no, bueno, pará. Yo recuerdo que esta radio... Mirá la historia que tendremos en esta radio. Alguna vez fuimos a transmitir la Copa América del 2011.
6: Claro. Con Ale Ojeda tomando
0: con Ale Ojeda, que nos escucha en este programa. Ale, le mandamos un abrazo. Y también
9: un abrazo.
0: Ale Ojeda estuvo 40 días en Córdoba, señor. Enviado por esta radio, pero lo mandaron a Carlos Paz, pobrecito. Y nosotros con Vilouta fuimos a transmitir un Brasil-Ecuador en el Kempes y tuvimos que parar en Carlos Paz.
2: Estuve 30 días con el Bocha Flores y Lleguito, claro. Y Girón en Mendoza.
0: No, de Mendoza.
2: Mendoza y San Juan.
0: Esta radio decidió transmitir
2: más lejos me han mandado,
0: al estilo mundial.
2: Este lugar más lejos me ha mandado una cobertura. San Juan y Mendoza.
0: Al estilo, al estilo mundial decidió transmitir la Copa América del 2011. Entonces había bases. Había bases. Pipi era la zona de Cuyo.
2: Sí, señor.
0: Y Ojeda era la zona de Córdoba. Y después nosotros nos movíamos relatando y comentando.
3: O sea que Ojeda ya era familiar de Cucú.
0: No, total, ¿no? Total.
2: Yo hacía dos partidos porque ese mismo día, en la misma cancha, se jugaban los dos partidos del grupo. Entonces, era puro invierno. Teníamos
0: un frío.
2: Cuando yo, porque apoyaba la rodilla, cuando terminaba el partido, las rodillas me seguían quedando así. Claro. Tenía que meter el agua caliente para poderla doblar.
3: Era hielo. Era rival.
2: Imposible.
9: Bueno, yo esa Copa América.
2: Ochoa que recién arrancaba.
0: Claro.
9: Yo esa Copa América trabajando para otra antena, que vos también trabajaste, Hugo.
0: ¿Antena? ¿Qué antena?
6: Habla
9: castellano. Radio.
6: Habla castellano.
1: Yo te banco, me gusta que antena.
0: Es una antigüedad. Antena la que tenía antena. En mi casa, yo que tenía que el booster orientar la cámara.
9: Que le ponía la papa. Claro. La papa le ponías.
0: Sí. Para ver si te veía Canal 7.
9: A mí me tocó Santa Fe y parábamos en Paraná porque no había lugar en Santa Fe.
0: Viste, estaba todo colapsado.
6: Claro. Qué buena suerte, todos los lugares que van, el lugar.
0: Che, qué lindos tiempos del periodismo, ¿no? Donde se cubrían todo, en todos los lugares.
6: Estaremos en
0: el lugar de los hechos, impresionante. Turquito, bancame, bancame que tengo que hacer una pausa.
9: Dale, Hugo.

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0: 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Escuchemos a Tagliafico. Tiene mucha repercusión esta declaración. No es muy diferente a lo que pensamos casi todos los futboleros, o la mayoría, sobre el fútbol argentino. Esto le dijo a Juan Pablo Barsi en Clank.
2: Ver el fútbol argentino muy poco, la verdad, porque primero por los horarios, en Europa es muy difícil, pero empecé un poco a perder ese amor por el fútbol argentino. No sé si es porque siento de que empezó a bajar un poco más la calidad, no sé si es porque crecí con el apertura, clausura, claro. 20 equipos, y hoy es como que uno no se va dando cuenta las cosas, grupo A, grupo B, cómo se conectan, es como que empezás a perder un poquito de ese amor. Y volver al fútbol argentino también va un poco de la mano, pero siempre la puerta abierta va a estar.
0: Fuerte declaración de alguien que está dentro de la selección argentina, ¿eh? Porque si lo dijera retirado, vieron que Mauro Matos, ahora que se retiró del fútbol, lo sacudió a Tapi y demás, tremendo, una declaración explosiva.
3: Lo declaró tremendo.
0: Retirado de la selección es una cosa. Yo creo que tiene mucha valentía esta declaración. ¿Por dónde lo dice? Lo dice campeón del mundo, lo dice formando parte de la selección argentina 1.
3: Bueno, habló,
0: ¿no?,
3: con respeto y habló algo de lo lógico. Tampoco es que despotricó, dio a entender que obviamente que hay muchas cosas para mejorar, y creo que la mayoría opinamos que el torneo tiene que ser, si no es de 20, de 22.
4: Sí, pero
3: el mundo va por ahí.
4: Pero en un mundo donde hay mucha obsecuencia en relación a Tapia y a la Asociación del Fútbol Argentino, es fuerte que públicamente.
3: Sí, claro. La cabeza de Tagliafico está por encima de la media.
4: Bueno, pero, está bien. Ahí hace la pero no deja de ser un garrotazo.
1: Tagliafico fue el primero que dijo lo que dijo Messi: no nos dieron las piernas,
0: Sí, sí, sí, sí.
1: Tagliafico lo había dicho 2 meses antes.
0: En su stream, creo.
1: En
0: su
1: stream, sí, que dijo: mirá, sí, la verdad, dimos todo con Inglaterra y llegamos sin piernas a España.
0: Total, pero ese. ¿Le puede tener alguna represalia?
4: Yo creo que algún tirón de oreja. Vení, Tagliafico, hay que tratar de evitar estas declaraciones, porque te escuchan mucho, te ven mucho, sos referente para varios.
0: Tiene una onda expansiva tremenda la declaración, sí, de un jugador de la selección.
4: Más allá de que coincidimos, también lo noté muy europeizado, como dirían en el barrio, muy cheto, casi desclasado. Saliste, saliste de fútbol, Tagliafico.
0: No es de acá, de zona sur, de
5: salió de Banfield.
4: Claro, saliste del barro, del conurbano. Lo escuché hablar, parece que no, en la Costa Azul.
5: Es el típico que viene de un barrio humilde, vive en un barrio más acomodado y despotrica y se olvida de sus orígenes. Que no está mal progresar.
1: Un fútbol de hace 10 años que no es este.
5: No está mal progresar. Ahora, despotricar de dónde venís.
3: ¿Pero qué debería decir?
4: Que una cosa
3: está brillante el torneo local.
4: No, no.
3: Es extraordinario que haya 30 equipos en primera, como Estudiante Río Cuarto que no le gana a nadie. Está buenísimo.
4: Una cosa es la crítica, que coincidimos, es correcta, pero yo lo noté en el tono, ¿sí? Como un poquito cheto, como se dice vulgarmente.
5: No es el tono de ahora, fue el tono de siempre y yo quiero contar algo. En Independiente no caen bien las declaraciones, que no fue el caso, ¿no? Pero cuando habla de que no quiere volver.
0: No abre las puertas a la vuelta, ¿eh?
5: No quiere volver. Por eso, cuando Tagliafico quiera volver. Bueno,
3: capaz no quiere,
5: hay que cerrar la puerta.
1: No, está cerrada,
5: hay que cerrar
1: sin llave la puerta. Si vos vas y abrís el picaporte, tal vez abre, pero está cerrada con llave. Uh-huh. Era la duda, viste, si pero está cerrada o no.
3: Hay un montón de personas que no quisieron volver. Crespo no quiso volver nunca.
4: Sí. Hay que ver si no quisieron volver.
0: Pero el hincha de River se la cobró.
1: Sí, ¿no? Crespo después dice que no lo llamaron nunca.
5: No volvió.
4: Hay que ver si no quisieron volver o no volvieron porque sabía que no le daba para volver.
3: Bueno, no sé, capaz que Tagliafico quiere hacer toda su vida en. De hecho, hace unos días habló su esposa. Y le preguntaron, como diciendo, ¿vas a ser mamá? Y dijo, mira, la verdad, como que dio a entender que no tiene problemas de poder quedar embarazada, que no es que no queda embarazada porque no tiene algún inconveniente, pero dijo, hasta los 30 años quise disfrutar de mi pareja, de viaje, de la vida, y ahora sí me siento preparada para ser mamá. Sé que los jugadores hoy tienen hijos a los 20, 22, 24 años. Nosotros fuimos por otro camino, es como que todo lo que hagan lo tienen que explicar. Capaz Tagliafico se quiere quedar a vivir en Europa.
1: Claro.
3: Sí, la verdad, casi que estuvo más tiempo en su carrera afuera que acá. ¿Cuándo fue campeón con Independiente? ¿2017? Ya hace 7 años que está afuera. Perdón, hace 9 años que está afuera.
4: ¿18 no fue o 17 la sudamericana?
5: 17.
0: Igualmente, el torneo de 30 tiene una razón que es política, chicos.
1: Bueno, lo dijiste vos.
0: Es una razón que es política.
3: Eso tiene razón de la FICO.
0: Y tiene consonancia con esto que estamos escuchando en estas horas.
5: Le falta algo.
0: Con este movimiento que hay para... yo no digo desestabilizar a Tapia, pero a Tapia se le está armando un frente opositor. Aquel que lo quiera ver, están saliendo declaraciones a la luz, esta grieta que plantea River. No es joda que River se te plante, ¿eh? Se te está plantando uno de los clubes más poderosos del fútbol, del mapa del fútbol. ¿Sabés lo que es que se te plante River? Si River logra persuadir a otros, que yo creo que está en ese plan sigilosamente, ¡ja! Agarrate, ¿eh? Agarrate. Yo creo que se viene un frente opositor y se puede armar una grieta interesante en el fútbol argentino del futuro. Sobre todo, además, con también viendo lo electoral del año que viene, es año político en la Argentina. Si llega a reelegir este gobierno, las sociedades anónimas deportivas yo creo que van a caer por decantación en el
1: pero
0: fútbol.
1: Pero más allá de eso, que una votación salga 22-8, no está mal.
0: Es saludable. O sea,
1: claro,
0: es de la democracia.
1: ¿Qué queremos hacer? Esto, bueno, votemos. 20-10. Sí. Ganaron los de 20. Listo, ya está. No.
5: Total. Bueno, a Di Carlo hoy no le da la nafta.
0: Bueno,
5: porque el Donofrio.
0: Depende cómo le vaya en River.
5: El Donofrio, cuando dijo hay que tirar una bomba en AFA, uh-huh, era un Donofrio ganador.
0: Poderoso
5: con el suéter que entraba a la cancha de Boca.
0: Igual lo dijo en el comienzo del éxito.
5: En el comienzo. Y el hincha de River, ¿qué hizo? Se encolumnó atrás de Donofrio. Ahora, Di Carlo, hasta que no enderece el barco, con el container, con todo lo que viene errando, con Longoria, el hincha de River no se sube a la batalla de River, ¿eh?
0: Sí, pero canta que Chiquitapia botón,
4: bueno,
0: ¿eh?
4: Pero deportivamente la gestión de Di Carlo es flojísima.
5: Por ahora. Veremos el año que viene. Bueno, ahora es mala.
4: ¿Pero qué lleva? ¿Un año, muchacho? Porque me decís por ahora.
5: No, claro. Casi
3: un año. El debutó un clásico y perdió. Esa fue, así arrancó la gestión de Di Carlo, la cancha Boca y perdió.
4: Pero que fue el mercado de pase, Pipi.
5: No, y el container.
4: Los dineros.
0: Los últimos jugadores que trajo son buenos, ¿eh? Trajo Thiago Almada,
3: sí,
0: y
3: para
0: Correa.
3: Para torneo, sale campeón Boca.
0: Trajo Thiago Almada y Correa.
3: Y también traía jugadores buenos.
4: Pero...
3: Y cuando ganó River, le importaba la hincha, no importó.
4: Pagó 10, 11 palos por sala para después tirar uno en container, ¿eh?
0: Ese fue un error.
1: Ese
0: fue un capricho de Gallardo, ¿eh?
4: Sí, como también fue un capricho lo de otros jugadores.
5: Yo creo que si no termina ganando algo a fin de año River, la batalla contra la AFA va a ser una batalla personal de Di Carlo y no de River, ¿eh?
0: Va a ser más anecdótico o casi la excusa para disimular las propias torpezas.
5: Sí,
0: vos.
5: El hincha de River hoy, o sea, va contra Tapia, canta contra Tapia, no le gustan lo que le cobran en contra, pero le preguntás por Di Carlo y tampoco le gusta.
0: Presentame a Bagunza, que el turco me quiere aportar algo. A ver, poneme Bagunza.
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0: Turquito, ¿qué me querías decir?
7: No, yo lo que quería aportar es que el campeonato de 30 va a seguir porque claramente es un tema político. Tapia necesita los votos de todos los clubes y obviamente con un torneo de 30 equipos es donde obtiene la mayoría.
0: Sí, ese es el motivo.
7: Claro.
0: Es más,
7: no lo va a modificar.
0: Yo no veo cambios para el 28 tampoco. Porque viste que a River, cuando River y Nacho Villarroel señaló de los cambios, le dijeron, bueno, ya está legislado lo del 2027, lo del próximo año. Tampoco observo cambios para 2 años para adelante, ¿eh? Aunque 2 años en Argentina puede pasar de todo, ¿no?
5: Lo que le haría bien al campeonato de 30, a mí no me desagrada, ¿eh? Lo que sí me parece que le vendría bien, que haya 2 descensos más. Si hubiese 4 descensos, yo te aseguro que el campeonato de 30 tiene otro...
4: No, y tenés que cambiar. Si vos vas a hacer 2 copas de la liga, tenés que jugar contra todos. Vos tenés que cambiar la zona.
3: Hay algo que no está bien.
0: Sí.
3: En el ascenso, en realidad es mentira que
0: hay... Y el ascenso tiene poco premio,
3: no
0: sé.
3: Por eso, no hay 36 equipos. Son 2 zonas de 18, que no es lo mismo. En un torneo de 18, descienden 2. Y en otro torneo de 18 descienden dos. Acá de 30 se va uno por promedio, uno por tabla general.
4: Tiene que haber dos más.
3: Entonces ahí no es equitativo. Y el que termina primero, tiene que jugar una final. Claro. Tampoco asciende. O sea, vos puedes hacer todo fenómeno y no tenés premio. Entonces, y acá el
7: de primera
3: general se clasifica a la Copa Libertadores.
7: Hugo.
3: Esas son cosas que deberían calibrar.
7: Yo creo, a propósito de lo que dice Pipi, que hay que buscarle la vuelta. Y me parece que tendría que haber más premios para lo del Nacional B. Por ejemplo, dos promociones. Además de los dos ascensos,
0: eso
7: dos promociones con equipo de primera.
3: O los dos primeros que asciendan.
0: O como dice el tal, y cuatro descensos y cuatro ascensos. Lo que pasa es que nadie quiere descender también. Claro. Los que se consideran de primera creen que consideran un estatus donde después es difícil. Fíjate lo que le pasa a Colón, fíjate la lucha de Godoy Cruz.
4: No vuelve más.
0: Les cuesta volver, ¿eh? Les cuesta volver. Mirá lo que le cuesta volver a Ferro. Es lo que le cuesta volver a Ferro. Lo que le costó a Platense. Que ahora en primera división.
7: Atlanta.
0: Compite más que definitivamente. Bueno, Atlanta.
7: No, por eso.
0: Fuiste a la prehistoria, Turco, con Atlanta. Pero bueno. No quiero ir en tu corazón.
4: Qué campañón. El de Pellerano, Turco, ¿eh? Qué campañón, ¿eh?
7: Ferro. Sí.
0: Vamos, bohemio. ¿Con quién vas, Turco, ahora?
7: Sí, bueno, pero...
0: ¿Con quién vas?
3: Seguí pegándole a Pellerano y gana todos los partidos.
0: ¿Con quién jugás?
3: Seguí pegándole.
7: Con San Martín. El domingo a las 15 horas en Villa Crespo con San Martín de Tucumán.
3: Prepara la bandera.
4: Te digo una cosa.
3: Prepara la bandera.
4: Si jugás contra San Martín de Tucumán, anda tranquilo que seguro no perdés, ¿eh?
0: ¿Por qué?
3: No, este año no ni noña San Martín.
4: Haceme caso, Turquito. Anda tranquilo que perder no vas a perder.
0: ¿No están liquidando la Ciudadela?
7: Nico le pega a Orfila. Nico le pega a Orfila.
4: No, no le estoy pegando a Orfila. Te digo, anda tranquilo porque seguro que no pierde Atlanta.
0: Che, Turco, dame Medivian y dame la formación de Boca que estamos cerrando. Turco, dale.
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0: Turco.
7: Montero en el arco, Braida, Di Lolo, Marco Pellegrino, Lautaro Blanco. En la mitad de la cancha, Milton Delgado, William Alarcón, el chileno Palacios, Leo Flores, Ener Valencia y Sebastián Villa, los 11 de Boca, para jugar mañana frente a Instituto en el Kempes.
0: Abrazo, Turquito.
7: Chao, un abrazo para todos.
0: 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Independiente va... ¿Cuándo, Tali?
4: Va el domingo por la noche frente a Talleres de visitante.
0: Qué lindo.
4: Rey va a ser el arquero.
0: Pará que te presento.
4: Perdón.
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4: Bueno, Rey va a ser el arquero, la vuelta de Arias, Valdés, el pibe Arrayago... Y el chico Vanega.
0: Pará, Valdés, ¿cuánto hace que no juega? Un montón.
4: Y
3: vuelve después de la lesión.
0: Como 2 meses.
4: Sí, fácil, 2 meses. Va a jugar de titular. Y el refuerzo que llega de Tigre, Vanega, por el sector izquierdo. En el medio campo, Pérez Cursi, Marcone, la vuelta de Cabral. Veremos si.
0: Mirá Cabral.
4: Si Cabral se gana el puesto, fue probado en la práctica de hoy. Montiel, Chimi Ávila, Ezequiel.
0: Vuelve Chimi.
4: Vuelve Chimi.
0: Chimi, gol, gol.
4: Y Abaldo. Para algunos, Abalde. La formación de...
3: No seamos malos, chicos. No, están escuchando.
4: Bueno, Gustavo le dice a Balde.
0: Al mediodía es muy duro, ¿no? Y bueno, Pipi, le puse un balde a Pavón un día, ¿no?
3: El errado no estaba, ¿no?
0: La cabeza.
4: Es partido importante para Don Omar, ¿eh?
0: Sí, ¿no?
4: Y hoy Cañito Genesoni ya le abrió la puerta.
0: Ya lo...
4: Sí, perdió con Belgrano, perdió con Instituto.
0: Bueno, Omar. Bueno, después de la pausa te voy a contar, a propósito de aquellos técnicos que están marcados, qué puede pasar en San Lorenzo, dale.
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5: 23:58, ya llega Yudica, ganador de las entradas. ¿Lo escuchamos? Se va a ver a River, Yudica. ¿Vos vas a ir a ver a River con
6: este
5: el sábado?
6: Es el famoso River. El famoso River Play.
5: Escucha.
6: Bájense los pantalones.
5: Escuchá. Se va a ver en River y Estudiantes Río Cuarto.
7: Hola, mi nombre es Loyer Zun. Mis últimos tres números del DNI son 053. Los escucho siempre, todas las noches. Y me gustaría participar por las entradas para ir a ver a River el sábado. Que hace mucho que no pude ir a la cancha. Así que nada, muchas gracias chicos, saludos.
5: Bueno, ya tiene que pasar, ya sabe Walter, arreglaste con él. Felicitaciones amigo, te vas al Monumental, cosa que no mucha gente puede hacer, Nacho, si no está
8: en el Monumental.
5: En el famoso River ID. Yo que River pongo la pantalla, Después del despelote que se armó.
8: Como una sábana grande.
9: El tema es el que dijo que sí. Nacho Villarruel le dijo, mirá que no está la pantalla, no importa, dale,
5: Mirá, ya tiene noticias, Yudica, ya les va a contar. Abrimos con Isped, que Pipi nos habla en el final de un escándalo en un partido de reserva, dale.
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5: ¿Sí? Pipi.
11: Bueno, jugaba la reserva de Atlético Tucumán con Talleres de Córdoba. Lautaro Acosta, Rodrigo Acosta en Talleres de Córdoba. Ganaba el equipo tucumano 2-0. De golpe empezaron a volar manos por todos lados del sector donde estaba la gente.
5: ¿Cómo se llama el hermano Laucha?
11: Rodrigo. Mágicamente, que son iguales.
5: Que sueña con ser técnico de Lanús,
11: sí,
5: ¿no?
11: Sí, pero lo
5: ¿En
11: lo
5: un momento
11: difícil.
5: No era el preferido de Nicola?
11: No.
5: ¿Ah, se pelearon?
11: No, Lautaro lo quería meter, que es otra cosa. No hay manera para
5: bombas,
11: mí que corto tiempo sea técnico.
12: El próximo técnico de Lanús, cuando se vaya Mauricio Pellegrino, va a ser Pepe San. Con Román Martínez.
11: A Román Martínez los veo todos los días.
12: El ayudante de campo de Pepe San va a ser Román Martínez.
11: Qué jugador.
12: Y
11: Pepe San se agarró trompada el otro día.
12: Y creo que en ese cuerpo técnico también va a estar el gran Ernesto, Tecla Farías.
5: Mira el Tecla, ¿y cómo surge la relación?
12: Muy amigo de

0: Pepe San.
1: Amigos de Pepe.
2: Sí. Y los caballos.
3: Bueno, lo cierto. bueno,
1: segmento de Pablo
3: Díaz. Se agarraron a trompada.
1: Nos tenemos que ir.
3: Se agarraron a trompada, tuvieron que separar. ¿Qué reconoce la otra costa? Que todo nace por un mal arbitraje del partido de reserva.
1: Exactamente. Y bueno, debe ser así, ¿eh? Los árbitros dejan mucho que desear. Bocita, gracias por venir, ¿eh?
0: Por favor, un placer.
1: Es siempre bien recibido y bien invitado.

0: Que tiene Yudica, la campera de Gallego González, los lompa de Gallego, la onda que tiene Gallego González.
1: Porque por está overside el Gallego.
0: Gallego, está para ir a la diosa, ¿eh? ¿Vamos a la diosa o no? Está para ir a la diosa. Chao, gente.

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1: Muy buenas noches. 5 minutos pasada la medianoche. Hola, mundo. Hola, mesa querida. ¿Cómo están?
2: Buenas noches.
1: ¿Cómo estás, Gallego? Qué lindo que está, Gallego. Qué facha que tenés.
3: Vine vestido de Fernando González, de mi hijo.
1: Qué pinta que tenés, Galle, por favor.
3: Me hice el pendejo.
1: Con una zapatilla esa me cambié un auto, boludo. Impresionante. Muy bien.
4: ¡Qué llanta, papá!
1: ¿Cómo está, señor Gustavo?
5: ¡Hola, mundo! ¿Cómo
1: hola,
5: va?
1: ¡Hola, mundo! ¿Todo bien? ¿Todo Gustavo Sima, señor todo Nico Esquiape, ya está enganchado? ¿Ya tiene todos los datos? ¿Eh?
6: ¿Cómo le va? Sí,
1: ¿cómo está, Nico? De Nico.
6: ¿Quién es Nico?
1: ¿Cómo está, Facu?
4: Por eso no respondí al nombre.
1: Estoy con los nombres cruzados.
6: ¿Seguís cantando todavía?
1: Sí, estuve en el streaming con Banda 21. No sé por qué no los traje para acá. Estuve medio verdolaga.
6: Una vez los vi en vivo. La locura.
1: Ah, son un tren. Bueno, no, son un tren. De los cuarteteros, de los de antes, tren. Cantan todo bien, tocan todo bien. Soy una máquina. ¿Cómo estás, Chino?
7: Buenas noches, Marian. Para vos, perfecto. Para toda la comunidad.
1: Gracias por venir, Chino, en serio,
7: No, gracias a vos por la oportunidad.
1: No, por favor, boludo, en serio. Cuando vos sabés que siempre está tu silla acá caliente.
5: Hoy jugué el fútbol,
1: ¿Con quién? ¿Con el Chino?
5: No.
1: ¿Con quién?
5: Con compañeros y amigos.
1: Ah, quería decir eso. Perfecto. No.

0: no, no, al fútbol. Pero estoy acá.
1: Muy bien, malo con el compañero.
0: No, me refería a nadie. No me refería. Vos hiciste la referencia.
1: Me gusta, me gusta. Está bien, la aplique la tira, sí,
2: no, no es para vos.
1: Me parece
2: está
1: muy bien. Me parece muy bien.
2: Me merezco.
1: Muy bien, mano, para Pelotti no vienen a trabajar. Una cosa, loco. Mi viejo se hubiese suicidado en cámara.
0: Ahora quiero.
1: Yo llegaba de madrugada. Yo llegaba de madrugada. Y mi mamá me abría la cama y me tiraba un balde de agua. ¿Vas a faltar al trabajo? No, te juro que no. Y iba a trabajar. 18 años. Por favor, ¿cómo estás?
0: ¿Cómo estás?
3: Hola, Mariano. Hola, equipo, y a las 1.300 personas que nos acompañan en la comunidad.
1: Ponemos una musiquita de fondo. Muy bien, estamos muy bien. Señores, arrancamos este programa enloquecido. Hasta las 2 de la mañana. Gustavo Sima, que tiene un hambre que se come.
4: De hambre venís.
1: Se come un topo.
0: Y el desgaste físico.
5: Mucha proteína, ¿no? Ahí.
2: ¿Puedo preguntar cómo perfecto. Salió el partido?
0: El partido lo ganamos por 10 goles.
1: ¿Qué
2: jugaron?
0: Unos maniquíes,
2: ¿contra
0: amigos?
2: ¿Contra quién jugaron? ¿Con uno menos ellos? ¿Cómo fue la
1: para
2: cosa?
1: Contra el orfanato de niños.
0: Qué mal.
1: De niños desnutridos. Bueno. Se viene la fecha, señores y señores. Hoy juega Boca, ¿no?
4: Así es.
1: Hoy juega Boca contra el equipo del Chino Gallardo.
0: Hoy me toca, estaremos con ese partido.
1: ¿En serio?
0: Con Dani Barreto, una transmisión.
1: No vaya a ser cuestión, temprano. Partido chivo, no,
0: para digo, partido partido muy difícil, porque Boca además
1: va a poner suplente.
0: Sí, lo desestima un poquito, pero los relevos de Boca son importantes. Porque hay una fisonomía, porque hay una estructura ya organizada por el Vasco Arruabarrena, por eso no se daña tanto cuando juega en el Valencia, por ejemplo. De hecho, si nos reflejamos en el partido contra la Academia, fíjate vos el rédito que le dio el ecuatoriano. Bueno, va a ser titular, cambia la defensa, va a jugar Braida como lateral por la derecha, casi con seguridad. Así que bueno, hay muchos cambios, pero yo creo que no se daña la fisonomía del equipo gallego.
1: Braida
0: no,
1: por izquierda, Braida por blanco, por derecha.
0: Braida por la derecha, Blanco por la izquierda.
4: Boca está muy bien y el técnico está haciendo las cosas muy bien. Entonces va a armar un equipo que siga con las consecuencias que están vibrando estos partidos a Boca. Wow, está ganando, que está jugando
1: que
4: bien.
1: Me gusta que
4: así, está muy bien. Boca está muy bien. Boca hoy es el mejor equipo del fútbol argentino.
1: Sí, para mí también, comparto. Pero guarda, pará. Va a jugar contra un equipazo, ¿eh? Sí. Instituto es un equipazo,
4: güey. Sí, no, y todos quieren jugar con Boca.
1: Sí.
4: Todos.
1: Y está el hijo de Gallardo que está on fire.
0: Qué golazo hizo en Avellaneda el otro día.
1: Bien, de verdad, boludo.
5: ¿Dónde dice que Río no jugaba?
1: El Chino jugaba. No, ese estaba en inferiores. No llegó a primera. Justo se fue antes con el papá. No quiso jugar con el padre.
5: Está bien.
1: Porque no le quería ver la cara al padre. No, mentira.
5: Que los suplentes de Boca sean todos argentinos, pues ya tenés 5 en la formación. No sea cosa que pase de nuevo lo mismo.
1: Mira
0: qué detalle.
2: Claro, la información es que Lozano quedaría fuera del banco de suplentes, que es uruguayo.
1: Ezequiel. Cairolo. Te mando una casaca para que la vacile. Escuchame, cortame ese audio, Facu. Le voy a hablar al negro. ¿Podemos empezar a tener, para que el negro se juegue y se divierta, chiqui, los que operen, cortecitos?
2: La botonera.
1: Perlitas. Una botonera loca, unos samplers. El de Dilo lo tenemos que seque. Ezequiel. El Ezequiel solo lo tenemos que tener. Y el otro corte que diga.
2: Separado.
1: Acá tenés la casaca para que vacile.
5: Le está dando a un mono en la navaja.
1: ¿A quién?
5: A Negro.
1: Y dame lo que más quiero, boludo. Así no se aburre, man. Me encanta. Y metele, boludo, lo que más me gusta. Lo que más te puede pasar es que te diga.
4: Lo que vos quieras. No, lo que vos quieras.
1: Tampoco tanto. Nada, es lo único que te puede pasar. Pero tirar, me encantaría. No tenemos nada de eso.
0: Pero ya lo vamos a tener. Control. Estamos trabajando en ello.
5: Me gusta tu optimismo, sí, más. Sí.
0: Bueno, escuchá,
1: pero Boca, el primero tiene que ser Ezequiel. Acá y Lolo.
0: Bueno,
1: la casaca para que la vacile.
0: El detalle es Boca sin paredes, además.
2: Sí.
0: Sin el motor del equipo.
1: Qué buena.
4: Bueno.
1: Boca sin paredes. Hay un chabón cagando solo en intemperie.
5: está la imagen de la.
1: Está Arrobarrena sentado en el trafún sin paredes. Boca sin paredes. La verdad que hoy es medio paredes dependiente de
5: sí,
1: de
5: serían, claro. Y ojo con Ener.
2: Serían 5 cambios habituales. Lo que saldrían serían Paredes, Lozano, Jager Herrera, Azcacíbar y Merentiel. Esos serían los cambios.
1: Pero juega Flores.
2: Juega Flores.
1: Que está.
6: ¿Qué vale por cuánto?
1: Está en estado de gracia, Flores.
6: Claro.
1: ¿Qué pasa?
5: Vos hablaste mucho de lo de River. Hoy.
1: Todavía no hablé de River.
5: No, pero durante estos días el quilombo te escuché.
1: De la cancha de River.
5: No, del quilombo selección, Chiquitapia, River.
1: Sí. Organización.
5: Bueno, River. Empezó la guerra.
1: Sí. Claro, te había empezado.
7: No, bueno, pero empezó la guerra del otro lado.
1: Sigue la guerra.
7: Hoy me estaba esperando Santiago Cunio en el programa, en el, empezó en el Pato, me estaba esperando. Sí. Generalmente acá mandan emisarios, recogió el guante y habló mucho de Stefano y Riquelme, Macri, Donofrio. Se vino un quilombo. Sí. Empezó una guerra. Esto con conocimiento de causa. Del otro lado, hay gente muy enojada y dice que el que está enojado es Messi.
1: ¿Enojado?
7: Enojado porque siente que...
1: No pongan, no usen a Messi para...
7: No, lo están usando a Messi.
1: Los bueyes con lo que están hablando. No están usando nada. Subió la escalera, fue, firmó, no estoy, agarró la camiseta.
7: Estamos usando la despedida de Messi para sacar los trapitos al sol de algo que no tiene que ver
1: Messi
7: con él.
1: Messi subió al segundo piso, nadie le puso un revólver, se sacó la foto, agarró la camiseta, agarró el cartel.
0: ¿O fue al lado del vestuario?
1: No, fue, subió.
5: Al lado de Solo fue lo de Conmebol.
7: Al lado de Solo fue lo de River, le declaró la guerra a la AFA el otro día, cuando le bajó el volumen, lo que sea. Y no sé si
1: bajó el volumen.
7: River, bueno, lo que sea.
0: ¿De River o Di Carlo?
7: Bueno, Di Carlo hoy es River.
1: Di Carlo, porque Nacho Villarreal fue, está yendo a la reunión.
0: Según cómo le vaya.
7: Bueno, del otro lado hay guerra. O sea, hay alguien
1: que ver
7: y hay batalla.
1: Ya está dada hace bastante, hace 15 días.
7: Sí, pero ahora no es Clarín contra Tapia.
1: No, ¿vos sabés lo que le pasó a Nacho Villarreal el día que fue a la reunión de comisión directiva con el petitorio? Se le cagaron de risa la cara. Lo maltrataron, lo verduguearon. Así que traen un petitorio. Ah, mira, ¿lo van a leer ustedes o lo van a leer en la red? Porque viste que se filtró y lo leyeron acá en la red a la tarde, en el programa de Marcelo Palacio. Después se leyó en la noche, lo leímos nosotros, todo lo que pedía River para volver.
0: Sí, sí.
1: Se comió una verdugueada, pero no. 6-0, 6-0. No le dejaron tocar una pelota. Te estoy hablando. No. Nicolás Russo, dirigentes NNs, pero a vale Nacho Villarroel.
7: Vos que sos un tipo...
1: No, yo no soy nada.
7: Un tipo conocedor del mundo River.
1: No, yo no conozco nada.
7: La vez que River entró en guerra con la AFA se fue al descenso. Yo no digo que esto va a volver a pasar. No. Digo, le conviene. Yo sé que igual Grondona no es Tapia por un montón de cuestiones. A River tener otra guerra de trinchera con la AFA a mano.
1: No estamos en un momento como para poder disipar esta niebla. Hay una cosa que pareciera con animosidad, ¿no? Que pareciera con animosidad. La famosa guardia alta, por algo pasó, lo dijo Marcelo en aquella vez, y era verdad, tenía razón. Teníamos otro dirigente que no era tan frontal, pero era igual de bravo, operando, o peor que Stefano.
0: Yo creo que déjame responderte.
1: Lo hacía con silenciador todo.
0: Claro, ¿sí? Pero déjame decirle algo a Diego, que lo tiene que saber. Yo entiendo también su pregunta y lo que vos estás diciendo, Mariano. Pero evidentemente, tanto Donofrio en su momento como Di Carlo ahora tienen un instrumento protector muy poderoso como para confrontar.
7: Pero claramente.
0: Con el Chiqui Tapia.
7: Sí. Y creo que Grondona es más... Grondona arreglaba con Clarín, arreglaba con... Tapia tiene...
0: Ahí está el instrumento, lo dijiste
7: Grondona
0: vos,
7: tiene
0: el instrumento
7: menos,
0: de viento.
7: Tiene menos, pará, igual, tenía menos
4: ya
7: enemigos
4: está, Grondona,
7: que Tapia.
4: No, ya está Grondona, muchachos.
7: No, pero vos tenés...
4: Ya
7: no,
4: está,
7: pero estamos hablando de la comparación de pelea.
4: No, pero
7: la comparación,
4: bueno, que no. Este es incomparable, no sirve para nada.
7: Igual ustedes están... No, pero vos podés decir que no sirve para nada, un tipo que ganó todo.
4: No puede, bueno, puede ser, no importa, no importa. Con la cancha lo demostró el otro día.
7: Por favor.
4: Lo dijo, la gente, bueno, y la gente...
7: ¿Qué ganó Di Carlo en River? Si Di Carlo no ganó un campeonato, ahora sabemos que está
4: ganando el River. Di Carlo es River.
1: Presidente de River.
7: Pero Di Carlo si no gana, ¿sabe cómo le van a facturar esta pelea?
1: No lo personalice porque está todo todo el mundo libre, está de acuerdo.
5: Igual, Mariano,
7: hasta que Boca gane tres campeonatos. Si Boca gane tres campeonatos, bueno, o sea, cómo empiezan a putearlo. Sí,
1: dentro de poco se viene un tema que River tendrá que afrontar, que es que Boca puede salir campeón tres veces.
0: Y bueno, y el Superclásico, ¿viste? Mismo.
2: Claro.
1: Bueno, el Superclásico, lo puede manejar por...
4: Bueno, ojalá que lo gane, claro. Boca, o sea, si se lo merece ganar. Que lo gane.
1: Lo otro River no puede hacer nada.
2: Claro, por el Superclásico excede Di Carlo en cierto modo.
1: Por el Superclásico puede ganar los River con un buen poncho, con una buena planteo, los jugadores se despiertan, ganamos en la Bombonera.
5: Es un partido de fútbol y puede pasar
1: cualquier cosa.
5: Igual, ahora, en cuanto a lo que decía
1: Boca,
5: Gustavo,
1: tiene tres picaportes que...
2: Sí.
7: Bueno, es que se le den dos.
2: Finales, cuatro campeonatos puede ganar Boca.
7: Dos
2: Sudamericana, Copa Argentina,
1: si
2: torneo clausura, está anual.
1: Es una catástrofe.
7: Y si River no entra a los playoffs.
1: Bueno,
7: yo te digo un escenario. Di Carlo...
1: Hey, puede pasar. Todos sabían, todos sabíamos que declarar la guerra en esta altura de pre-playoff, River todavía no está clasificado. Puede ser una cosa una un
7: al pedo.
1: Una tirarse a un precipicio que Dios vaya a saber si hay agua abajo. ¿Por qué? Por, suponete, vamos a hacer una suposición, por supuesto estoy hablando sobre supuestos, que AFA tiene un ascendente sobre la AAA, sobre referees, y se le ocurre decir, bueno,
4: este.
1: Hasta arriba de acá, es una suposición, estoy haciendo como que esto no existe.
7: No estamos,
1: ¿no?
7: Estamos hablando de panoramas.
1: Es una suposición, pues, como que AFA no puede, sabemos, como que AFA puede manejar los referees, no sé, estoy suponiendo, sí, ¿no? River todavía tiene que jugarse la vida.
7: Le falta. Barracas está en su.
1: Literalmente River se tiene que jugar la vida. ¿Qué partidos le quedan a River, por favor? Le queda Sarmiento.
2: Le queda Estudiantes, no, Río Cuarto.
1: Estudiantes Río Cuarto. Cancha de River.
0: El sábado.
1: No debería, no debería haber problemas. Un equipo que está casi afuera. River debería pasarlo con holgura. Vuelve una gran semana hasta el miércoles. Mucha euforia. Vamos River, Chiquitapia Botón. Vamos River, somos River hasta el miércoles.
4: Bueno,
1: el miércoles,
4: vamos a ver los pitos el miércoles.
1: Para, por eso. El miércoles jugamos en Junín, en una cancha conchuda difícil, contra un equipo muy chúcaro.
2: No, y vienen cuatro.
1: Que viene muy bien.
2: Viene séptimo Sarmiento.
1: No, muy bien Sarmiento.
5: Ahora River le va a tener miedo a Sarmiento.
2: Son cuatro partidos seguidos.
5: No, lo está diciendo como. Vamos a ir a jugar al Bernabéu contra el Real Madrid.
2: Pero es remarcar de contexto.
1: Estoy hablando del contexto, Facu, no del fútbol.
7: Sarmiento juega, ¿eh? Este Sarmiento juega.
1: Bueno, pero por eso. Va a River.
5: River fue a Junín, ganó 8-1 una vez. ¿Cuánto había?
1: Una vez, 8-0. Una vez, vamos a Junín. A lo mejor esa noche el diablo mete la cola. Y empieza la sucesión de hechos desafortunados, ¿no?
2: Le quedan 6 partidos.
1: Creo que estaba buena, estaba bueno iniciar una cosa si estábamos clasificados. O teníamos algo para asegurarnos el 2027. Porque River, el 2027 puede entrar por el pancho y la coca, ¿eh?
7: No, poder no clasificar para ninguna copa, que sería una tragedia, por eso.
2: Y Portal Anual está décimo a 2 puntos de Gimnasia.
1: No, pero entonces, para el próximo partido, juega con Sarmiento,
2: después juega
3: Belgrano,
2: allá
3: en el Kempes. Volvemos al Kempes contra Belgrano.
1: Otro partido en el Kempes. No, Belgrano. El equipo de predilecto de algunos. Gente.
4: De
1: no quiero decir nadie. No, de hincha de Boca.
7: El verdugo de River. Gente,
1: sí. Suponete que ahí. No, ey. Es muy sensible todo lo que está pasando. Muy sensible para el mundo River. Porque encima. Tras cartón, te gana Boca 3 campeonatos. O sea, ¿puede pasar?
7: Sí. ¿O no?
1: No, no, pero
7: puede pasar.
2: Las posibilidades están.
1: Para mí Boca va a ganar algo. Está semifinalista.
2: Bueno. Esto,
1: semifinalista,
2: a ver,
1: Copa
2: son 4 competencias.
3: Aclaramos,
1: está primero en la tabla general.
3: Aclaramos con visitante ambos partidos, Sarmiento y Belgrano.
1: Sí, Sarmiento nos van a dar 2.000.
3: Y Belgrano nos
1: van a dar
3: la popular.
5: ¿Quién ves? Si tienes que ves, la popular.
3: La popular.
7: Los llamativos que.
1: 7.500, 4.000, ¿cuánto es? La popular. Abríguame, a ver.
5: Ahí lo creo. Creo que son entre 7 y 10.000.
7: Donofrio se mete en la interna de Boca, es muy raro. Porque Macri. O sea, hoy Donofrio Macri.
1: No se metió a la interna de Boca. Me llamaron para ese programa de invitado.
7: Pero vos no vas a jugar a la interna de Boca nunca, vos sos River. Pero Donofrio lo invita a Macri.
1: Macri es un invitadazo, boludo. Tener sentado a Donofrio.
7: Pero...
1: Marín, Macri, boludo, es un notón. Me estás jodiendo.
7: Sí, sí, pero yo te hago una lectura de la política de Boca. Claramente, hay gente que no. O sea, así como lo quieren a Tapia, tampoco lo quieren a Riquelme en Boca. Que para Gallego seguro es un desastre. Por eso yo digo, si Riquelme, que hasta ahora es igual que Angelis y no ganó nada, si gana, se fortalece en lo que se viene.
1: Me estás jodiendo. Boludo,
4: si hoy Boca está para ganar lo que las están diciendo.
1: Las tres cosas, sí.
4: Está haciendo las cosas muy bien.
2: Mariano, entonces, tiene 4 competencias para ganar.
4: Cuando
2: Boca
4: se hacen las cosas bien.
2: Mariano.
5: 11.500 la popularidad de Campes.
1: Ah, bueno, pueden dar 10 lucas, suponete.
2: Sí, sí, más o menos. 10
1: lucas.
7: En 10 minutos importante. Llega el invitado.
1: ¿En serio?
7: Tenemos un invitado.
1: Tenemos invitado de lujo, señoras y señores. Hoy viene el señor. Decilo.
7: Gastón Casas.
1: Gastón Casas. Mira. El ex huracán.
7: Enorme.
1: Ex Betis.
4: Yo me voy.
1: Un 9. Un 9 de la San Puta.
4: Muy feliz.
1: Vamos a hablar de paellas.
4: No lo pienso
1: vamos a
4: saludar.
1: Por favor. Vamos a hablar de paella. Vamos a hablar
7: ¿Me
1: de.
7: ¿Quiere? Me dijo igual.
1: Vamos a. Sí, eso no me. Me está jodiendo.
4: Es mi hermano, la verdad. Amo, lo amo. Lo amo. Yo también lo amo.
1: Es un dulce leche. Dulce leche.
7: Me ha vestido así.
1: Divino.
7: Mis primeros pesos en el periodismo lo gané con él, porque yo hacía una revistita Huracán en el 2000 que era muy exitosa en la tribuna.
0: ¿Cómo era?
7: Se llama Con Ritmo Quemero. Y contaba toda. Era. no del juego, sino de la hinchada. Una idea que tuve.
1: ¿Por qué le pusiste una interpretación? ¿Por qué un con?
7: Con ritmo que no, porque era CRQ. CRQ era
1: la... por CQC. Quería robar. Era la quería época, robar.
7: Eran pop.
1: Muy bien, perfecto.
7: Pero carpaba.
1: Quería robar una sigla.
7: Carpaba en ese tiempo. Y el día que ascendimos con Casas, gran figura, vendí 7.000 revistas.
1: Dale.
7: Por mi vieja, yo era... Me amaba la gente porque yo la vendía un peso. La,
1: sí.
7: Un peso por 7.000 dólares.
6: Boludo. En esa época. En el 1-1, claro.
1: Una fortuna.
7: Gracias a este pibe que lo amaba. Y
1: aparte es un encanto de pibe, un encanto de pibe. Genial. Y vamos a hablar de fútbol argentino. Vamos a ver la declaración de Tagliafico.
0: Seguramente. ¿No? Así es, sí.
1: Qué
0: sí,
1: atrevido
0: sí.
1: Tagliafico.
7: ¿Qué dijo Tagliafico?
0: No, me parece que es una estructura de pensamiento superior podés al resto. Omitir, y lo puede decir.
1: Omitir no es mentir. Omitir.
0: Vos decís que podía haber omitido.
5: Por supuesto. Entonces, ¿para qué sale a hablar si no va a decir lo que piensa?
0: No.
1: No, lo que piensa.
5: Salió a hablar con el case puesto.
0: No, sino. Pero sí. Tampoco fue tan, no sé, terminante, sino que emitió una mediador, opinión sincera.
1: Pará, no digo
0: sincera.
1: Que está mal su opinión, pará, no digo que está mal su opinión. Está del lado de adentro él. Ey, lo tenés todos los días.
0: Yo creo que ya está con un pie.
5: ¿Por cuánto tiempo está adentro?
0: Yo creo que ya...
1: Ah, entonces cuando te vas, peor. Más basura, entonces.
0: Bueno, pero no se, no se sabe.
5: Tirás, hay algo que no le gustó.
1: Adentro,
5: no,
0: pero no lo sabemos todavía eso.
1: No sé qué.
0: Que no va a ser más convocado.
1: Tenés las declaraciones de Taglia. Poneme a Tagliafico, auspiciado por la gente amiga de...
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0: Y un saludo grande para Luis Villavicencio también, que es el que...
7: Dos.
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4: Es que te recibe, claro.
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1: 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Dale, Romy.
4: Bueno, no puedo hacer.
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1: Auspicia las declaraciones de Tagliafico. Ponémelo y lo desglosamos.
4: Dale.
8: Ver el fútbol argentino muy poco, la verdad, porque primero por los horarios, en Europa es muy difícil, pero empecé un poco a perder ese amor por el fútbol argentino. No sé si es porque siento que empezó a bajar un poco más la calidad, no sé si es porque crecí con el apertura, clausura, claro. 20 equipos, y hoy es como que uno no se va dando cuenta las cosas, grupo A, grupo B, cómo se conectan, es como que empezás a perder un poquito de ese amor. Y volver al fútbol argentino también va un poco de la mano, pero siempre la puerta abierta va a estar.
0: Muy bien. Entonces, una opinión casi como un streamer,
1: sí.
0: Opinó, y no como
1: streaming.
0: Jugador del seleccionado argentino.
1: Muy bien.
0: bien muy expresado, bien. Buena voz.
1: No, no, pará, no, no me hable de moda.
2: Tiene un canal de streaming.
1: Bueno, él es el streamer. No, hablemos de contenido, chico.
0: El contenido y el
1: está del lado de adentro, chico.
7: Una vergüenza que Tagliafico salga a decir eso, una vergüenza.
0: El continente es europeo. El contenido es...
1: No, él nació de alguien que está en zona sur. ¿De dónde es Tagliafico, por favor? No, no,
0: de Banfield, Lomas.
1: No, no, no sé si es de Loma, de Loma. Dígame exactamente de qué barrio
0: ahora es. De Marsella.
7: Que se quede Marsella, que no vuelva más.
1: Entonces, él, estando adentro, todos los días con Tapiel, tendría que haber dicho:
5: Rafael,
1: yo le dije.
5: Rafael Calzada.
1: Mi voz, peor. De Rafael Calzada, Tagliafico. La abuela debe ser una tana que cocinaba la pasta. El abuelo hablaría en italiano.
7: Es una mina linda.
1: Pará, el abuelo estaría, hablaría en italiano. Habrá levantado su casa el abuelo mismo, como hacen los tanos acá.
5: Cerca de Claypole.
1: De una familia, claro, de zona sur, Claypole, Calzada. Donde está lleno de tano y gallego. Y ahora resulta que de haber estado al lado, pegado uh-huh. a Chiqui Tapia, sudor con sudor, de repente dice en un streaming haciéndose cheronca esto que acaba de decir.
0: Pero está bien.
1: No, está bien si hubiese dicho, yo le dije a Tapia.
0: No, bueno, no.
1: Bueno,
0: no
1: bueno, ¿qué?
2: Para mí es
0: tiene
2: una
0: que respetar la investidura.
5: Pero por ahí él no habla con Tapia.
0: Es el presidente de la Asociación del Fútbol Argentino.
1: Yo le dije a Chiqui, este campeonato que estás haciendo no me gusta.
0: Es una charla entre amigos.
1: Claro que sí.
0: No, querido.
1: Si,
0: una,
1: si hay uno que
0: respeto
1: perdón,
0: a la autoridad.
1: Perdón, querido. Si hay uno que habilita la charla mano a mano, es el Chiqui Tapia. Te lo digo yo con conocimiento de causa. Sé cómo los trata, sé cómo se tratan.
0: Toman mate.
1: Sé cómo, no, y cómo hablan.
0: Confraternizan
1: y hablan de todo.
0: Pero
1: el
0: de
1: tema.
0: Ahí a decirle, sí. No, mira, el campeonato
1: no,
0: de 30
1: así,
0: no.
1: Yo no dije ese tono. Yo no hablé. Yo no dije eso. Chiqui, yo le dije a Chiqui.
0: Sí.
1: Yo le dije a Chiqui. Chiqui, me parece que el campeonato de 30 es mucho. Terminar todo esto, saber que Chiqui está observado y decir esto al aire, no sé si es de traicionero.
0: ¿Cuándo
1: pero
0: se habrá grabado
1: palo
0: esto?
7: ¿Sabes lo que va a pasar?
1: ¿Cuándo se habrá grabado esto?
0: Habrá buena? Sido después de los partidos de.
7: Sí, sí, en estos días.
1: Hoy tiene que haber sido.
7: Hay algo que no estamos viendo que va a ser la grieta en la selección, que excede lo futbolístico.
1: ¿Lo político?
7: Porque por más que los jugadores sean millones o lo que fuera,
1: sí, Tapia
7: empiezan a jugar un partido
1: ahí.
7: Político.
1: No, los jugadores no. Tapia lo va a llevar para ahí.
7: Pero
1: creo.
7: Esto es otro
1: igual que Riquelme lo va a llevar para ahí, creo que lo van a llevar a un lugar a
7: ¿cuál gritar. Es el punto débil
1: porque
7: de Tapia?
1: Porque la grieta saca rédito.
7: ¿Cuál es el punto débil?
1: El que engrieta saca rédito. Yo creo que Tapia va a engrietar, Riquelme va a engrietar, y
7: no,
1: así,
7: porque Macri y Donofio no engrietaron el otro día.
1: Bueno, estoy hablando de estos dos, no me importan los además.
7: Bueno, pero es parte
1: es la
7: de
1: típica
7: todo.
1: Contestación de ¿por qué? Porque Coso no robó. No sé,
7: pero
1: yo
7: no
1: estoy hablando de ahora.
7: Pero la
1: lo de ahora está pasando esto. Y lo van a llevar, yo creo, pensando muy parecido a Tagliafico. Yo pienso casi igual que Tagliafico.
0: Yo soy libro que lo pueda.
7: Es un hijo
0: que lo
7: de
0: fútbol
7: argentino. Tagliafico es un hijo de Banfield. Y está diciendo, pará, no, es una mierda.
1: No solamente un hijo de Banfield, sino que hace 7, 10 años. Está con Tapia.
0: Pero vos pensás que el 3 de Banfield no, sí. No debe pensar lo mismo que Tagliafico. Una alegoría que te digo.
5: Y lo piensa el 90% de los
0: futbolistas argentinos. No digamos ningún porcentaje.
5: Muy bien. Sí, claro, yo lo estoy diciendo.
0: Pero sí,
2: debe haber gente que piensa igual que Tagliafico. Eso es seguro.
0: ¿Hiciste la encuesta en todo
5: el mundo? No, pero el otro día, más de la mitad de la cancha lo puteó Tapia por eso.
1: La cancha es
2: más de la mitad de la cancha.
1: Pare. 70.000, suponete que lo
0: putearon. Ya no dijeron acá quién fueron los que putearon.
1: Los 90.000. No es una muestra, es un botón para 40 millones argentinos.
5: Y en todas las canchas
0: ¿cuántos puntos de rating?
5: No, durante todo el año.
7: El que nos salta votó a Milei en el show de Lali, Milei gana igual. Y hay 100.000 personas. No es una muestra.
1: Por favor. Llegó nuestro invitado. Muchas gracias. Gastón Casas con nosotros, señoras y señores.
9: Crack.
1: Esto es un 9.
10: Hola, ¿qué tal?
1: Bien. Esto es un 9.
9: Era hora que vinieron
1: goleadores. Exacto, era hora que vinieron goleadores, ¿verdad? Por favor, alguien que sabe pelear los contratos.
10: No, hola, ¿cómo estás? Bienvenido.
9: ¿Cómo estamos?
1: ¿Estás en un backup de silla?
9: Allá voy.
1: Dale.
9: Me la complico.
1: Al fin este programa tiene un 9 serio, por favor.
9: ¿Qué vi?
1: Sentalo ahí entre.
9: Sí, venía acá conmigo. Yo paso para acá con la silla.
1: Dale, está allá la silla. Ahí está. Allá. Allá, Gasti, sí. Está Gastón Casas con nosotros, señoras y señores. Va a estar auspiciado mientras acomodamos Tirame unos auspicios, Romilita.
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1: De mí sí, te estás olvidando porque uno te pegó.
0: Yo te puedo asegurar que los choferes están...
1: ¿Que no dan abasto?
0: No dan abasto.
1: ¿En serio? ¿No están pasando por Palermo?
0: Mañana creo que llegan, ¿eh?
1: Creo.
6: ¿Cómo se hace rogar? ¿Cómo
4: prometo? Mañana llega Dipo. ¿Cómo
1: prometo? Mañana llega Dipo, pasta, pará. Yo Dipo, pastas, una noche dije...
0: Yo no miento.
1: Yo necesito casi, omito. Yo necesito, dije, Dipo, pastas. Gaona y Boyacá. Dipo, pastas. Una casa de pasta que ya es un quirófano, parece un hospital. Yo le mando a mi hijo, decirle que le mando a mi hijo. Dipo pasta, Gaona y Boyacá, dije una noche, dije acá, ¿cómo me gustaría uno sorrentino? Al otro día, el gallego González trajo 150 bien, kilos de sorrentino.
0: Y el gallego es así de generoso.
7: Larga lo budín.
4: No,
7: larga lo
4: budín. Yo no, Dipo no, pasta. Yo no, favor, yo no Dipo
7: fíjate,
4: pasta.
7: Fíjate, Gastón Casas, fíjate lo bien que locuto. No sé si también como jugás vos.
6: Está haciendo un curso.
4: No saben el locuto la palabra.
1: No, porque es tarado en casa. 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
7: Dale, el Betis. 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
1: Betis queda, ¿sabes dónde queda Betis?
7: En Valencia.
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1: Brillante. Betis. Brillante, no queda.
6: Cada vez mejor, ¿eh?
1: Sí, sí, Sevilla queda.
4: Bueno, te puedo decir algo.
7: Yo no tenía que decir algo.
0: ¡Burro!
4: En el fútbol somos. Todos conocidos, conocemos. Hoy claro, no, hoy no conoce,
1: pasa como el ambiente artístico. Claro, sí, señor.
4: Hoy no conoce a nadie, porque la verdad no sabe
1: bueno,
4: que.
1: Bueno, vos sos otra generación.
4: Bueno, no, pero nosotros en nuestras épocas éramos rivales, todo, y hoy nos vemos por la calle y nos damos un abrazo y nos queremos. Y San Lorenzo Huracán.
7: Qué lindo,
4: bueno,
7: cuento.
4: Yo tengo con él una relación bárbara.
0: Voy a llorar.
4: No soy amigo de él, no soy amigo de él porque no convivo, no nos vemos
1: mejor,
4: nunca.
1: Lo mejor que sé es no ser amigo de él.
4: Sí, no, pero cuando nos vemos, la verdad, me da un placer bárbaro y es una gran persona y realmente lo respeto y lo quiero mucho.
1: Vamos, Galle, me encanta.
5: Que
1: Galle,
5: sí. Se pasa yo hacia el arranque, ¿eh?
1: Sí, señor. Gastón en casa con nosotros, Gasti. Aplauso, ¿eh?
7: Bueno, ¡bravo!
1: ¡Casa! ¡Pará!
7: Es mi ídolo de la infancia.
1: No es tu ídolo de la infancia.
0: Floja un poco el
1: infancia. ¿Sabes por qué es tu ídolo? ¿Sabes por qué contó? ¿Qué contó?
7: La revista.
1: Ah, la no revista. No es que te quiere porque cómo juegas a la pelota.
5: Le compraba mucha revista, había mucha familia.
1: ¿Por qué vos hacías los goles y vendía revistas?
7: Cuando le ganamos la final a Quilmes.
1: Que no sabe ni nada.
7: 7000 revistas vendí.
5: Opa.
7: Él no sabe, pero yo tenía una historia, la tenía una acá, la gente me...
5: Sí, ahí con la corta pasabas por ahí para vender la revista.
7: Me compraba la familia de todos los jugadores, la revista era un boom, y ese día...
1: ¿Por qué no seguiste ahí? Me venía a la radio.
7: Porque
4: algo tenía que hacer.
5: ¿Qué pasó que te pinchó?
7: Ese día me fui con dos mochilas, porque eran monedas de un peso.
1: Con guita.
7: 7000 monedas de un peso. Imagínate la plata que hice.
1: Qué bien, hermoso. Muy linda anécdota, muy buena anécdota, me gusta. Bueno, Gasti, gracias por venir primero. ¿Estás viendo... ¿Ves fútbol? ¿Te interesa? ¿Estás recontra vacunado? ¿No querés saber nada? ¿Tus chicos ven? ¿Tenés hijos?
5: Sí, bueno, primero nada, gracias por la invitación.
1: Por
5: acá,
1: favor.
5: Diego es un amigo de toda la vida.
1: Te amo.
5: Las palabras del gallego, la verdad que me emocionan porque es verdad y es recíproco. Somos Huracán San Lorenzo, rivalidad de toda la vida, pero somos amigos porque nos tenemos respeto. Hemos compartido un montón dentro de la cancha, afuera. Y la verdad que, bueno, el cariño que Galle sabe que te tengo también es... Gracias. Es así, así que... Y hablando de fútbol, sí, uno nació jugando al fútbol y creo que no, me moriré hablando de fútbol.
1: Te voy a... no sé si lo escuchaste. Si no lo escuchaste, lo voy a poner igual. Si lo escuchaste, lo voy a poner de todos modos. Te voy a poner un disparador de un chico que nació en Rafael Calzada, que fue el 3 de Banfield, fue el 3 de Independiente, fue el capitán de Independiente, pasó a jugar al exterior, coronó en el exterior, coronó en el Ajax, fue al fútbol francés, salió campeón del mundo, la rompió en la final, la volvió a romper en la final contra España, un tipo de selección muy del riñón de Tapia, Scaloni y Messi, muy del riñón. Su capitán, no sé si era el tercer capitán.
0: Líder.
1: En la era, líder. El tercer capitán en la era Messi. Dijo, hizo estas declaraciones hoy, ¿no? No te quiero poner a confrontar, caíste de pedo acá, te lo pongo para que para que debatamos una cosa de pertenencia, si vale la pena pegar cuando estás afuera, si hay que pegar cuando estás adentro, si se puede decir de otra manera, ¿eh? Poneme a Tagliafico, por favor.
11: Ver el fútbol argentino muy poco, la verdad, porque primero por los horarios, en Europa es muy difícil, pero empecé un poco a perder ese amor por el fútbol argentino. No sé si es porque siento de que empezó a bajar un poco más la calidad, no sé si es porque crecí con el apertura, clausura, claro. 20 equipos, y hoy es como que uno no se va dando cuenta las cosas, grupo A, grupo B, cómo se conectan, es como que empezás a perder un poquito de ese amor. Y volver al fútbol argentino también va un poco de la mano, pero siempre la puerta abierta va a estar.
7: Ayer fue.
1: ¿Sos subcapitán de qué fútbol sos? Tagliafico, perdón, no lo conozco. Aparte, me encanta.
7: Y es un crack, aparte.
1: Me vuelvo loco. ¿De capitán? ¿De qué selección sos? ¿De qué fútbol? ¿De Andorra? ¿De Yugoslavia? No estoy entendiendo bien. A lo mejor...
7: Yo no creo en la inocencia de Tagliafico cuando dice eso.
0: Yo creo que hay una diferencia en lo que la selección argentina va a responder nuestro invitado y el fútbol doméstico.
1: Y por eso tenés que vilipendiar saliste.
0: No.
1: De donde están jugando.
0: No, está hablando del contexto actual del fútbol argentino, los orígenes de Tagliafico.
1: No sé si veo el fútbol. No, están meando el fútbol argentino. Me pones el arranque de vuelta porque a lo mejor Gustavo no lo escuchó.
0: Sí, lo escuché todo y varias veces.
1: El arranque.
0: Pero poné también la parte cuando habla de los torneos que él disputaba.
11: Porque, primero por los horarios, en Europa es muy difícil. Pero empecé un poco a perder ese amor por el fútbol argentino.
0: Perder el amor
1: por el fútbol argentino.
0: De la actualidad.
1: ¿Qué tiene que ver de la actualidad, del pasado y del presente?
0: Bueno, pero él formaba parte de una estructura que era totalmente diferente.
1: La Grondona, que era
7: sí,
1: muy diferente.
7: También la criticaban.
0: Pero no eran la de la Grondona, los 30 equipos. Muy diferente.
7: Mariano,
1: la de los 30 equipos es un formato
7: Huracán
1: de campeonato.
7: Huracán vendió a Gastón Casas al Betis del fútbol de la Argentina de mierda en 9 palos, ¿no? Era la transferencia más cara de la historia de Huracán todavía.
0: ¿Cuándo estás hablando?
7: Es el fútbol argentino que está.
0: Pero no hablé del fútbol argentino como una medida de tiempo eterna.
1: Siempre. No puedes decir que es una
0: mierda. Tenés que diseccionarlo.
1: Bueno, ¿en qué diseccionás ahora?
0: En que esta etapa del fútbol argentino a mí no me gusta. A mí no me gustan los 30 equipos. Yo desearía el torneo metropolitano, si querés un torneo nacional, un nacional B de 20 equipos también.
1: Sos un locutor consagrado, un tipo que tiene micrófono para dar su parecer. Él es parte. Él forma parte, está pegado a Tapia.
0: De la selección argentina.
1: 24-7.
7: Salió de Banfield, no salió de Manchester City.
1: Exactamente. Nació en Rafael Calzada y le está diciendo al pibito que juega de 3 en la cuarta de colegial, de que este fútbol es una mierda. ¿Entendés?
5: ¿Y entonces está obligado a Tagliafico a gustarle el fútbol argentino?
1: No,
5: tiene una pistola en la cabeza para decirle,
1: ey,
5: che, me encanta el fútbol argentino.
1: Podés omitir, podés pintar de otra manera. Tiene los recursos literarios. Tiene los recursos.
5: Entonces tiene que salir a hacer política
1: lingüística.
7: No tiene que decir nada.
1: No, nada.
5: Entonces que no dé la entrevista.
1: Nadie le preguntó.
5: No puede.
1: Mira,
5: Bargi, no me preguntes.
0: ¿A vos te gusta el campeonato?
5: Porque no puedo hablar.
0: ¿Que se está jugando ahora?
1: No es Tagliafico, querido.
0: No importa.
7: A nadie le importa.
1: No importa.
0: Pero estamos hablando de la actualidad.
1: Hablemos con un futbolista.
0: No lo enfoco.
1: Quiero hablar con los futbolistas. Perdón, que pasa, tengo dos.
6: Se picó.
12: Sí, veo. A ver,
1: sin miedo.
7: Es difícil.
12: No es fácil. No es fácil.
5: Que no te gusta porque si no te saltan acá.
12: No, él no es parte.
1: Tagliafico es parte.
12: En la Argentina, obviamente que en los últimos tiempos el tema de política, de fútbol, se mezcla mucho. Depende de lo que digas, te ponen de un lado o del otro. A ver, yo soy futbolista. No me gusta mucho el tema de lo que es la política porque mido las palabras, a ver qué digo, cómo cae, cómo lo analizan. Entonces es medio difícil esa parte.
1: Y es un chico que sabe cómo jugar los verbos, porque habla que parece
7: Lolina.
1: Bueno,
12: A ver, por eso te digo, obviamente que calculo que no lo conozco a Tagliafico, tengo respeto y admiración, fue campeón del mundo, claramente eso hay que valorarlo. Y calculo que por ahí fue un poco para el lado donde decía Gustavo, ¿no?
0: Sí. Uh-huh.
12: Como que es verdad que por ahí años anteriores había muchísima más calidad en cada equipo, ¿no? Vos veías a, no sé, al San Lorenzo de los 90, Newell's, Central.
1: Comparte y firma el pie. Hay que decirlo.
12: No, por eso. Y yo creo.
1: Yo desde Marsella veo un fútbol de mierda.
12: No diría que es una mierda con esa palabra, y menos como si vos estando adentro. Lo que pasa es que, claro, si vos querés tener una idea propia, no podrías decirla porque sos parte. Entonces, te sentís un poco rehén de esa situación.
1: Y bueno, que cuando salga.
12: Pero él es futbolista, no es político.
1: No.
12: Entonces, pero ¿por qué no puede?
1: Está dentro de la
13: selección. Pero mi pregunta es, ¿no está queriendo volver al fútbol argentino y dice, no quiero volver con este formato?
1: ¿Quién quiere volver? No,
13: está volviendo. Tagliafico por ahí está pensando al futuro, querer volver al fútbol argentino y dice, con este formato no me sirve.
1: Son los militos de la vida, Tagliafico son los militos de la vida. Vengo a dar un salto de calidad y después...
7: Es una falta de respeto al hincha, a los clubes.
1: No. A mí al futbolista.
7: Al futbolista.
1: Al futbolista de inferiores. Al futbolista que comenta, a los relatores como de Cima, a los que hacen la radio La Red, Radio Mitre, la radio partidaria, a ellos es una falta de respeto.
13: Sí, y está explicando también por qué los juveniles cuando salen y son buenos se quieren ir rápido. Claro,
1: Pero te voy a explicar una cosa. Se quieren ir rápido porque hay una realidad financiera familiar que cuando el chico ve como Echeverry, que venía del Chaco de comer sopa de papa durante 4 días, viene Manchester City y le ofrece 25 millones de dólares y los dirigentes le dicen que no, el representante le dice al papá, mirá que se salvan vos, se termina todo el sufrimiento que ustedes tuvieron, se termina no para vos, porque el padre ya sabe que para los hijos de Echeverry, los hijos del Diablito, no van a pasar nunca por lo que pasó el Diablito. El padre dice, ¿a dónde firmo? ¿Entendés? Y se van. Aparte hay esposas que quieren cambiar de vida, hay situaciones de seguridad. Argentina es un país complicado para el futbolista, al futbolista medio, no al futbolista de élite.
7: Que tiene profesión corta, claro. Lo hablamos con él el otro día. Son 15 años que si no la pegás, no es que te salvás. No,
1: o ganás como gana un cajero de banco, ganás como gana, no.
4: Pero bueno, yo voy a decir algo. ¿Está bien el fútbol argentino? Porque parece que lo que dijo él es una locura. ¿Cómo el fútbol argentino? No, el fútbol argentino no está bien. Los equipos, yo te digo, decime rápido Huracán. Sí, capaz que lo conoce porque va a ver a la cancha acá. Yo te digo, decime rápido San Lorenzo, no sé. Decime rápido River, no sé. Decime rápido Boca, no sé. No conoces a los jugadores. Entonces, él lo que debe estar explicando o lo que debe sentir, que no aparecen los jugadores de la categoría que teníamos nosotros.
1: Debe sería otra discusión. Si vos pones el audio, acá no es ningún debe. Lo dijo claramente. Bueno, sí. Fue clarito. A mí, el fútbol argentino me parece una tal.
0: Falta una parte del audio, igualmente. Sí, sí.
1: ¿Cuál?
0: Cuando hace la comparativa del actual fútbol argentino al que él vivió
1: anterior, sí.
0: No sé si lo tenemos eso.
7: Que vivió él. Sí.
1: Pero ¿por qué lo tiene que denostar en el arranque? ¿Por qué? ¿Qué necesidad? ¿Por qué? ¿Para qué, digo yo?
0: Yo no creo que lo haya denostado. Tuvo una visión crítica y punto.
1: Gustavo, fue lacónico, terminante, con palabras muy pesadas, un tipo importante que está dentro del sistema. ¿Sabés lo que es para el 4 de Coso que lo tiene como ídolo? Y dice, claro, este fútbol es una garompa. Yo me voy. ¿Sabés
0: no,
1: cómo me
0: pero
1: voy?
0: No lo dijo para eso. Tal vez
1: no,
0: lo
1: para,
0: dijo.
1: No, es lo que es. Vos sos esclavo de las palabras. Tus palabras es un tipo pesado. No, pero no habla muestra... Mariano Yudica. Está hablando Nicolás Tagliafico, boludo.
0: ¿Y vos qué lo ves? ¿Como un aire desestabilizador?
1: Sí, absolutamente.
0: No lo creo, sí.
1: Absolutamente.
7: Creo que se viene
1: no
7: eso.
1: No sé si exprofeso. A lo mejor inconsciente. No. Cuando vos sos tan pesado y no te estás preparado psicológicamente o no estás coacheado como Messi, ¿vos te pensás que Messi dice cosas sin que le pasen por el lóbulo derecho? ¿Vos te pensás que Messi el otro día...
0: Y no, tiene que prepararlo mucho más que Tagliafico.
1: No.
0: Todo lo que va a decir.
1: Lo mismo. No. Son palabras muy pesadas. La de Messi vale por 20.000 Tagliaficos. Pero Messi...
0: No sé si el Messi otro se día, va a abrir un stream, por ejemplo, como Tagliafico.
1: No, Messi no abrió un stream, ni una nota que le hicieron. Messi el otro día hizo 5 bloques, los jugadores que se fueron, los salvos, los jugadores que estuvieron, no nombró a nadie, no nombró ni a Scaloni ni a mi esposa, todo exprofeso, todo pensando, cuando nosotros pensamos, dice Fulvo, dice
7: Palo pide.
0: Espectacular.
7: Espectacular. No,
1: Messi es una mente, es un tipo preparado, coacheado, que baja su preparación. Todo lo que se ha preparado lo vuelca cuando el tipo se expresa. Manejó 90.000 personas con un micrófono como si fuese Donald Trump. Entonces, cuando este que la va de genio, este que la va de streamer, este que la va de erudito de las palabras,
7: abrió un canal
1: de se stream. Mete en este quilombo. Es decir, y Messi, que dice espectacular, no se metió en lo dejó a contentos a todos.
0: Pero acá la pregunta se la hace JPB.
1: No, vos podés omitir, o si no, ¿sabés qué? El cuerpo que estás de adentro, vos no podés decir que a vos no te interesa el fútbol argentino.
5: Pero Messi tiene otro rol, distinto al de Taliafico.
1: No, Messi jamás diría no me interesa por Argentina.
5: Tiene, un rol político, Messi.
1: Lo veo todas las noches.
5: Taliafico no lo tiene, Taliafico es un actor de reparto.
1: Todos son políticos los que están.
5: Los campeones, lo mismo que lo diga Messi, que lo diga. Garnacho, por ejemplo.
1: Garnacho no es nadie.
5: Por eso.
0: Garnacho no vuelve más.
5: Taliafico está en un rol intermedio, no es el mismo peso. Por eso Messi sí hace política y omite opiniones.
1: Sí,
5: al omitir estas cosas.
1: No es que omiten, vos podés. Vos tenés que saber de dónde venís. Vos no sos Tagliafico de Marsella, querido. Vos sos Tagliafico de Rafael Calzada.
5: Vivió más tiempo en Europa,
1: querido,
5: que en
1: Argentina. ¿Qué tiene que ver? Dijo que es paraguayo, que tiene 29 años y lo adopté a los 9. Tiene más años, tiene 20 años de rico y 9 de pobre. Pero sabe perfectamente que viene de Paraguay.
0: Pero no hiere la raíz del fútbol argentino.
1: No hiere, no, mi hijo no hiere a los paraguayos.
0: No, yo estoy hablando de
1: mi hijo ve a Paraguay y lo ve. Este la hirió.
0: Igual Mariano, no sé si los jugadores van a hablar y sostener ideas políticas. A veces lo llevamos a un territorio.
1: Estoy hablando del fútbol.
0: Yo digo,
1: te juro que estoy hablando del fútbol, te lo juro.
0: Yo lo de Messi, lo único que interpreté de Messi, que quiso cuidar a sus compañeros. Fue lo único que Messi quiso lograr. Y después hablar ante el mundo entero, porque no habló ante la cancha de Río, habló ante el mundo entero, te olvidás de las cosas. Vos podés estar coacheado. Sí, porque vos viste.
1: No se olvidó de nadie.
0: En Barcelona hoy lo criticaban porque no nombró Barcelona.
1: Él así lo echaron como un pelín. Así lo echaron
0: a él. Ama Barcelona.
1: No tiene nada que ver. No nombró a su esposa, chico. No nombró a sus tres hijos.
0: No nombró Scaloni, si se quiere.
1: No, está bien. No lo nombró profeso. Dijo este grupo.
5: Él quería defender a su grupo.
0: Eso sí.
5: Él quería defender a su grupo.
1: Como es un chico preparado.
0: ¿Y si Messi vio todo esto?
1: No. Como es un chico preparado, hay un momento donde el preparado se saca el coso de la humildad y se pone, porque si no, tu psicólogo te caga trompada y te dice: hey, hay un momento donde vos sos vos. Vos sos Messi. Sí. Entonces, quiero agradecer a este grupo. Este grupo es Marito, todos los futbolistas, más Scaloni.
0: Y los que no estaban.
1: Tapia. Entonces no nombró a nadie, no nombró a sus hijos. Todo fue absolutamente preparado con un chico que no dejan de subestimarlo. Te voy a decir por qué pongo esta nota de Tagliafico ahora. Y me equivoqué con Facu porque no hice el recorte que debía hacer de la semana pasada. Cuando termina el partido de Messi, Barsky le dice a Giralt, en una charla con Tagliafico, que evidentemente debe ser esta.
2: Es esta misma, sí.
1: Tagliafico dice, o sea, caramba, me voy a poner a bucear en la nota. Tagliafico me dijo, Messi no tiene idea qué es Messi. Al aire en Telefe con 35 puntos de rating. Yo vine acá indignado, porque si hay un tipo que sabe el poder que tiene de hacer así y hacer asá, todo lo que sucede cuando él bendice y cuando él dice anda para allá, bobo, si hay uno que sabe, es Messi. Hay una subestimación de estos papanatas que se piensan que porque hablan un poquito mejor o porque tienen un streaming... Eso, se creen que son Gardel, y me mata que sean compañeros, porque lo dijo, pasó, ese día me enojé, ¿podés creer que Tagliafico le dijo? Me enojé, hice todo una arenga sobre Messi y la psicología de que él sabe perfectamente que es Messi, quién es Messi, que dice, Bagunza, gracias, me mandó un mensaje Messi con las medialunas, lo hace rico, él sabe perfectamente, siempre, ¿no es así? Cuando le dijo, anda para allá bobo a ese, y el ese no jugó nunca más, lo odian en todos lados, y terminó. A Edul le dice, vení que te doy la nota.
0: A Nicolás Occhiato le cerró la puerta.
1: A la chica, a Sofi Martínez.
0: A Sofi Martínez.
1: Vení que...
0: Sí, habló del periodista también en un momento.
1: Es un monstruo, muy señalados. Sabe todo, sabe todo. no nombró Scaloni, no nombró la esposa.
12: Si tiene esa capacidad, si tiene es esa más de lo que...
7: Es, por lo menos, es más de lo
12: mi,
7: que creemos.
12: Confía en mí, mi capacidad
1: es mucho más de lo que nosotros pensamos.
12: Estaba preparada.
1: Sí.
7: Y empieza para una nueva...
1: Para los negocios.
12: En eso sí, en eso sí.
1: Para todo. Este chico, el otro día dice eso, Barsky lo dice al aire, ¿sabés qué Tagliafico? Me dije, Messi no tiene idea qué es Messi. Yo broto, lo digo acá, y hoy sale esto. Y digo, ah, este es un...
12: Venía de ahí.
1: No, este es un confundido. Él se piensa que es un genio. Tagliafico, se está pensando que es un genio.
7: ¿Quién fue la primera que tiró la teoría descabellada de que supuestamente los jugadores fueron para atrás? La mujer de Tagliafico. ¿Te acordás? La primera que posteó en el canal.
6: ¿Qué había puesto?
7: Puso que, bueno, pasaron cosas raras, una cuestión...
6: Ahí en la final.
7: Pero, sí, en la final.
1: No puede menospreciar a Messi y menospreciar al fútbol argentino, como dijo así, porque él viene de ahí. ¿Vos sabés lo que piensa el 4 de la reserva de Escurcio? El 3 de...
7: Para mí solo desagradecido. ¿Vos estás agradecido al fútbol argentino, a tu club?
12: Sí, obviamente.
7: ¿Agradecido a tu club?
6: Sí.
12: Sí, yo quiero creer... Que no lo quiso desprestigiar, quiero creer, porque si no estamos entrando en un terreno muy delicado. Creo que le gustaba más el anterior que el actual, y tal vez las palabras no la encontró las correctas. Yo soy agradecido a Huracán, de amigo de San Lorenzo, de River, de Boca, de todos, y jugué y hoy estoy de vuelta en casa, como me siento yo. Pero también es verdad que la calidad de hoy no es la que me gusta.
1: Bien, eso está perfecto.
12: Es un gusto personal.
1: Está perfecto.
12: Eso es un gusto personal.
1: Acá hay un bocadillo. Acá hay un bocadillo que es el... Poné play, por favor. Poneme play, por favor. Hay un bocadillo que es el siguiente. Cuando quieras.
14: Ver el fútbol argentino muy poco, la verdad, porque primero por los horarios, en Europa es muy difícil, pero empecé un poco a perder ese amor por el fútbol argentino. No sé si es porque siento
1: amor,
14: que empezó a bajar un poco
1: el
14: más
1: gusto,
14: la calidad.
1: No es el amor, acordame. El gusto no es el amor.
4: Ahí para mí se les...
7: ¿Se equivocó? No,
4: se equivocó.
1: Empecé.
4: No, por eso no sé lo que dijo.
1: Pobre, se equivocó. También cuando dijo que Messi no sabe que Messi, también se equivocó.
7: Pobre. Si Tagliafico, que es un referente de los pibes, dice esto, los pibes empiezan a mirar
1: muy
7: la
1: bien,
7: Premier,
1: Morancia.
7: Esto, lo otro.
1: Muy bien.
7: No, hay que mirar, si no, se van a vaciar las canchas. Chicos, el fútbol argentino, por más que no nos guste Tapia, lo que sea, lo tenés que seguir perfilando para arriba, porque es lo que nosotros vamos a ver. Yo no quiero ser hincha del Barcelona. Yo quiero ser hincha Huracán toda mi vida.
1: Muy bien.
7: Porque los clubes son para siempre. Podés cambiar de auto, hasta de mujer, si te metes los cuernos. Pero
6: nunca
7: no
6: de equipo de fútbol.
12: Nunca de pasión.
1: Nunca de pasión.
12: Sí, pero bueno.
1: Perdón, Gatti, que te metamos en este quilombo.
12: No, la declaración sobre Messi. Sí. Él mismo no sabe que es Leo Messi, dijo Nicolás Tagliafico.
1: Por eso es lo que te estoy diciendo.
12: La figura de él te genera esa sensación de liderazgo por todo lo que hizo en su carrera.
1: Sí.
12: Él sabe que no le gusta que lo traten de Lionel Messi, sino como uno más.
6: Desde ese lugar.
2: Yo creo que se refiere a lo que genera Messi. No sabe lo que es Messi.
1: Eso los exégetas de...
7: Lo está subestimando.
2: Yo le interpreté por ese lado.
1: Lo está subestimando de frente, más.
2: Yo le interpreté por ese lado.
1: No entiende que el poder que tiene, pobre. Está diciendo que no entiende el los rayos que tiene cuando es Messi.
13: La acabo de escuchar.
1: Más fácil que la tabla del 2.
13: Acabo de escuchar directamente desde la nota.
1: Sí.
13: En la nota no dice, él no sabe que es Messi. Lo que dice él, da la sensación que no sabe que es Messi porque
1: sí, perdón,
13: se pone en un nivel de humildad. Porque él se pone en un nivel de humildad para que no traten,
1: claro,
13: para que no lo traten
1: hasta
13: como alguien
1: día
13: mayor.
1: Él se pone de un nivel de humildad.
13: Bueno,
1: hasta el otro día que no nombró a Scaloni.
7: No fue
1: bueno,
7: humilde el otro día.
13: Está
7: no
13: bien.
1: Messi, no nombró
2: sí,
1: a
2: eso lo dice
1: Pero el otro día fue una demostración de Derpo, pero sacó la chota, la puso en el medio del... Perdón. El otro día fue una demostración de poder, pero
7: sacó el miembro viril masculino.
1: Una demostración de poder y de parada y de líder, como nadie se lo esperaba.
12: Pero
1: no nombró a Scaloni.
12: Pensamos que todos los jugadores están pensando en cada declaración para ver cómo suena.
1: Messi, sí.
12: Yo, mira, te tiro una rápida que me viene a la memoria, la de Dybala cuando dijo que difícil es jugar con Messi.
1: Hay que prepararse. A partir de ahí. ¿Vos te pensás que Dybala no fue a su psicólogo, a un coach, a un mega coach, a un super coach, a un recontra coach?
12: No jugó más y creo que lo que él quiso decir es todo lo contrario de lo que se
1: pensó.
6: Se expresó mal.
1: Este chico está acá. Hacer un contrato, boludo. Mirá el ejemplo que trajo. Mañana lo digo en todos lados. Ahora lo llamo Ahora lo llamo MP. Monazoli, gracias por todo.
7: Mañana siempre soy yo el fusible.
1: Mañana lo llamo a Gustavo López y le digo, Casa me dio este gran ejemplo. Se mandó un cagadón, Dybala. ¿Entendés? Por hablar, por cosas, papá, papá. Yo creo que este chico, en el afán de tener tanto micrófono y pensar que no es de Rafael Calzada, se fue de Boca. Se fue de Boca. Y le va a costar, porque él está del lado de adentro. Él es de adentro.
7: ¿Lo habrá llamado alguien? Digo.
1: Yo soy Tapia, lo llamo. Le digo, Mariano, ¿cuál es puta? Me ve todos los días, tomamos mate todos los días.
13: Mariano, dale, boludo, volviendo a la declaración anterior de Tagliafico sobre Messi, yo, me parece que la frase fue sacada de contexto. Lo que él quiere, para lo que yo entendí de lo que quiere decir es, él te hace pensar que no sabe que es Messi queriendo llevarte a la humildad del equipo.
0: Es intérprete de ahora dentro del plantel.
13: No, pero es lo que dijo él ahí.
0: Ustedes eso pueden ser
13: expertos. Te da la sensación.
7: Es que no hay mucho para interpretar.
0: Ustedes son unos fenómenos. Si que analicen todo lo que vos y vos.
1: Yo soy un fenómeno.
7: Yo no, pero no importa.
0: Yo soy el número uno también.
1: ¿Para qué no se trata el dos? El uno soy yo.
7: No se trata de ser el número uno, dos o tres.
0: Soy el uno.
1: No, no, el dos.
7: A mí soy el uno. A mí me gustaría ser el número mil, pero tener uno.
0: Para todos los que están del otro lado.
1: El uno es Víctor Hugo.
0: A mí dame el uno es Víctor Hugo, el uno soy yo.
7: Escuchame, pero acá lo importante es, no se interpreta. Dice, el fútbol argentino es una mierda. No es que tal, no hay mucha interpretación.
13: No, dice, no, está perdiendo el amor por el fútbol argentino.
1: No,
13: este...
1: perdiendo el amor no, perdí.
13: Bueno, no, dice, estoy perdiendo el amor.
0: No tiene atracción por el actual campeonato.
13: Estoy perdiendo el amor.
0: No tiene atracción, no quiere ver Central Córdoba de Santiago del Estero contra Banfield.
1: No tiene más razón por gritar, Gustavo.
0: No, no, yo no quiero tener razón. Yo quiero que ustedes puedan entender. Nada más.
1: No, no, dale, no hace falta gritar, dale.
7: Mira que lo llamo Víctor Hugo, le digo que está portando mal, ¿eh?
0: No, no, dale, él no, me va a avalar.
1: No, te va a avalar.
0: Sí, sí, como
1: no. No, vos sos antitapia.
7: Cuando venías a la Argentina, Gastón Casas del B.
0: No soy antitapia.
7: ¿Ibas a ver Huracán?
0: No me juzgues,
1: bueno,
0: por favor.
1: Anticampeonato largo.
0: Estamos haciendo un análisis de las declaraciones de Nicolás Tagliafico y punto.
1: Sí.
0: Y en ese contexto, te digo que Tagliafico fue valiente y dio la opinión de alguien que está afuera.
1: No, está afuera.
0: Sí, está afuera, está en el exterior.
1: Estuvo el otro día.
0: Está en Europa.
1: Estuvo citado el otro día.
0: Sí.
1: Está dentro.
0: Sí, está dentro de la selección argentina.
1: Está de la selección argentina.
0: No
1: de
0: del fútbol doméstico. Son dos cosas
1: si
0: diferentes.
1: Eso, si ya separas eso, ya directamente
0: son
1: es una manipulación.
0: Son dos cosas diferentes.
1: No, es una manipulación.
0: Y no me desestimes, no te lo voy a permitir.
1: Es un
0: no te voy a permitir que me desestimes y analices y que me digas qué va a opinar Víctor Hugo, qué va a opinar el gallego, qué va a opinar.
1: No, es un chiste. No, no, me corras. A mí.
0: Pero yo digo las cosas con énfasis. Yo digo las cosas con
1: énfasis
0: y las remarco. Punto.
1: Es un tipo que está de adentro. Está de adentro. Es un tipo que está de adentro, no está fuera.
0: Pero fue sincero.
1: No, pero
0: destaquémosle la sinceridad. El tipo no ve el fútbol argentino.
1: ¿Querés que sea sincero?
0: No lo motiva.
1: Con vos? ¿Querés que sea sincero?
0: No lo motiva.
1: ¿Querés que sea sincero?
0: ¿Tagliafico?
1: No, yo, con vos.
0: No.
1: Claro, porque nadie. No hace falta ser sincero, querido. No hace falta. Si no te lo enseñas, no te lo enseño yo. No hace falta. A ver, ¿sabes lo que me pasa conmigo? Yo soy muy sincero y digo las cosas. No hace falta decirle a una chica que está gorda, a un chico que es feo, a un tipo que es burro, a este que... No hace falta. No hace falta. No hace falta. Nadie te lo pide.
0: Pero yo te marqué
1: nadie
0: la diferenciación.
1: Y más si estás adentro.
0: La diferenciación.
1: Y más si estás adentro. Si estás adentro...
0: Hablaba de los campeonatos de los que jugó él en zona.
7: Los campeonatos en dos zonas.
0: Le gustaba. Le gustaba. Y dijo los 20, todos contra todos.
7: Los campeonatos actuales en dos zonas.
1: No, no.
7: A ver... En definitiva,
0: no nos vamos a poner
7: nada. Lo más triste,
1: mejor, me encanta que nos pongamos.
7: Lo más triste es que
0: pero bueno, es una pena, no quiero quitarle el tiempo a Gastón, que es nuestro invitado.
1: La está rompiendo. Todavía hicimos una tanda, hace una hora que estamos al aire.
7: Mi hijo que mira fútbol internacional.
1: Todos los chicos miran fútbol.
7: Bueno, pero a mí me gusta.
0: Estamos globalizados.
7: Yo
0: juego
7: Huracán y lo llevo a la cancha y estamos todos. Pero tengo, a mí no me gusta. Por ejemplo, mis sobrinos uruguayos no ven los partidos de la Liga Uruguaya, no la ven los pibes. Mira la Liga Argentina. ¿Estamos pero camino a eso? Pará, si los mismos...
1: Diego, miren la liga inglesa, porque está Harry Kane, está Enzo Pérez, está los chicos,
0: Enzo Fernández, es está Macalli.
1: Nosotros no veíamos la liga nacional, veíamos la NBA, porque estaba Jordan, sí, estaba Coso. Tampoco pasarse. Aquel tema es que él está de adentro y dice yo, para mí el fútbol nacional, Entonces, si vos estás todo el día con Tapia, con Coso, ¿cómo es?
7: Yo
1: o
7: nunca...
1: sea, cuando te llamas, ¿sabes qué tenés que decir? Cuando te citas, decís, no quiero.
7: No quiero opinar.
1: No voy a vestir la celeste y blanca porque me parece que es una cagada.
7: Yo nunca vi un partido de la Premier League.
1: Eso sería un gesto de inteligencia.
7: ¿Se equivocó?
1: No.
7: ¿O lo hizo a propósito o se equivocó? No sé.
1: Un gesto de respeto intelectual. No me citen. Yo la verdad que estoy muy de acuerdo con esto. Estoy muy en desacuerdo con esto. Con cómo preparar los campeonatos vos, chiqui, con eso. Prefiero no tener nada que ver con la AFA. Con la AFA, prefiero no tener nada que ver. Y eso sería, ahí sí, que nos cierra el orto a todo. El tipo se fue de la selección, habló desde afuera, no quiere saber más nada con AFA y dice, a mí este campeonato me parece una mierda y yo renuncio a la selección porque los que lo manejan son los que tienen este campeonato de mierda. Y ahí vos no podés decir nada. Ahora, si de adentro, vos decís, le perdí el amor al fútbol argentino, es wow. A lo mejor

0: cuesta explicarle a mi hijo por qué quiero tanto Huracán. Y no tiene claro. con una cuestión, no es relacional.
1: La camiseta argentina y tu sentido patriota, ¿dónde está?
2: Si algo no te gusta, es porque lo querés corregir.
1: Claro.
2: Si le perdiste
1: desde lo constructivo.
2: Si le, una esposa, algo, no me gusta una actitud.
1: Desde
2: una
1: lo cosa. Constructivo, tal cual.
2: Si le
1: una crítica
2: si le perdiste el amor.
0: Y te separás.
2: Y ¿cómo si lo decís de tu lo decís adentro de tu casa.
1: No hay manera de volver.
2: Es muy groso.
1: ¿Se terminó el amor? Ya fue.
2: No, y decirlo adentro de tu casa. Le estás diciendo al vecino con tu esposa ahí. No, yo perdí el amor por esta.
1: No lo hay borracho, vuelta, eso no tiene vuelta.
0: Lo borracho del tablón me escribe, se picó, ¿eh? No, está todo bien. Ahora viene Rafa diciendo.
3: No, no significará que por ahí no veo un cambio en lo que es el torneo.
2: Está de adentro. Mañana, cuando
4: renuncie. Nos llevaron a otro terreno.
2: Cuando renuncie.
3: ¿Por qué hay que renunciar para decir lo que no te gusta?
2: ¿Por qué otro terreno?
4: ¿Y sí?
2: Es el terreno de la declaración de un tipo que está adentro. Vos decís que no,
4: está en la selección que juega en Europa. Y que le cuestan los horarios para ver
0: cómo resolver nada.
2: No dijo eso, Gus. Dijo que perdió el amor, no lo amo más.
4: Perdió el amor por el fútbol
2: argentino.
4: Doméstico.
2: No dijo doméstico.
4: El fútbol, pero estaban hablando de los campeonatos, buscá la declaración.
0: Si no dijo de la selección.
4: Porque esto va a ser una aclaratoria también para Mariano, sí. para Diego
2: sí.
4: y para la audiencia.
2: Sí.
4: Porque yo lo escuché completo el testimonio.
2: El testimonio. Pero decir que perdió el amor por el fútbol argentino.
0: No es por la selección, se entiende, yo entiendo que
2: no, es local. Obvio que no.
0: Igual no me parece.
2: No te dejes citar, bien. Cuando te citan decís que no. El fútbol argentino
4: no tiene nada que ver.
2: Sí, tiene que ver.
4: No tiene nada que ver la selección con el fútbol doméstico.
2: ¿Qué le pones? Argentina Export. ¿Le pones
4: a la selección? Es la selección argentina.
2: Listo.
0: Perfecto. Es un producto
4: de jugadores.
2: Donde juega Montiel.
4: De elite que juegan los mejores.
2: Puede jugar Di Lolo. Uh-huh. Mañana puede jugar Flores. Muy bien, Gallego. Es la selección argentina.
4: Y él quizás dijo eso y podría haber dicho al mismo tiempo. Lo dijo, pero
5: yo creo que él no se expresó.
4: Claro. Amo profundamente al fútbol argentino. Amo la camiseta de la selección argentina, seguro.
2: Seguro no, pero no lo dijo.
4: Bueno, pero yo.
5: Si hubiera dicho al revés, hubiéramos dicho, mira lo que dice este Tagliafico, como no ganaron nada, habla. Habla que la selección
4: ¿para
5: argentina
4: ¿para qué declaraste
5: mejor.
4: Esto, Tagliafico?
2: Así
4: somos.
2: ¿Qué cosa? ¿Qué quilombo? Si declaró en contra. Si hubiera declarado a favor, ¿quién le va a decir algo? Si está de adentro.
5: No.
2: Está bien. El tema es declarar en contra, no de Tapia, no de, del fútbol argentino.
5: Sí, del fútbol
2: perdí el amor por el fútbol argentino.
5: Fútbol,
2: a lo mejor,
4: no
2: yo
4: sé,
2: que soy un tipo
4: le
2: muy
4: cuesta,
2: tarado.
4: Le cuesta engancharse a Central Córdoba contra...
2: Omitilo.
4: Patronato.
2: Omití decirlo. No cancheré, no porongués de tu mansión en Marsella. No hace falta.
0: Anda a ver Chicago Chacarita, un partidazo.
2: No hace falta poronguear de tu mansión en Marsella.
4: Chicago Chacarita con 20 equipos, uy.
2: No hace falta poronguear de la mansión en Marsella. Este fútbol,
4: todos contra
2: no,
4: todos.
2: Este fútbol no me gusta.
0: Está
2: no
0: bien
2: falta.
0: El cambio. Yo no estoy. No es que digo que esto es lo que hay que hacer. Lo que digo es el amor.
4: Capaz que se lo dijo.
2: Estoy pasado.
4: Capaz que se lo dijo.
2: ¿Y por qué no lo dijo al aire?
0: Yo te digo una cosa, perdóname.
6: Lo dijo para mí en otra parte de la nota.
5: No,
6: quizás sí, mejor de demostración.
5: Digo, no vayas a ver Huracán. ¿Te agrafico? No vayas a ver Huracán. Anda a ver otro equipo.
4: Es que no lo va a ir a ver.
5: Que no te enojes.
0: Está buenísimo el abrazo a Lorenzo que nos ganan un partido.
4: Voy a buscar imágenes de Tagliafico.
1: Aparte englobó a todos los
4: presenciando
1: equipos.
4: Presenciando Independiente
1: en
4: su partido.
1: En lo que de la frase.
2: Me tengo que ir a la primera tanda. 11-23-24-22-22. 11-23-24-22-22.
4: Es pobre, una, Gastón
2: es
4: no
2: una
4: pudo hablar.
2: Molina. No, pero aparte habla muy bien Gastón.
4: Sí, tipo, bueno, pero no lo escuchamos
0: yo prácticamente. Mis primeras entrevistas eran con él.
4: Perdón,
7: No, me gusta los debates.
0: Recién empezaba, tenía los... Rubio, pero
2: una facha.
0: Las pibas lo esperaban. Y yo decía, Gastoncito.
7: Era mentira.
0: Y a mí me dejó. Bueno, hicimos una amistad desde ahí. Y yo, la verdad, un genio.
2: Gracias por venir, Gastón. Estaba en tu casa con nosotros, 11-23.
4: 11-23-24-22-22.
2: Sí, señor.
0: Te quiero, Sima.
2: Hacemos
4: ahora me quiere.
2: Una hora.
4: Ahora este muchacho me quiere.
2: Bueno, agarramos, ¿eh?
4: Siempre
5: te quiero una pausa.
2: ¿Eh?
5: No vino Paus.
2: Vienen menos
4: Paus. Laura Pausini vuelve a la Argentina.
2: Lindo agarrada, me gusta. De eso se trata este programa. Acá hay buen fútbol. Meté la tanga.

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0: Casas está con nosotros, señoras y señores, por favor.
1: Sí, uno de los
0: Gastón
1: grandes.
0: Gastón Casas, uno de los grandes de Racing, del fútbol argentino. Una de las ventas más importantes.
2: La más grande de Huracán todavía hoy.
3: Sí. El pibe del por club.
2: Por el club.
0: Por el club. Por el club.
2: Al Betis. Que la, te fue
0: contame
2: muy bien.
0: Contame de Betis. Contame de Sevilla. Contame de las Medinas. Contame de lo de... De los tablaos, de los.
4: De
0: esa vida.
3: De Plaza de Toro.
0: Sí, de esa vida de Plaza de Toro.
3: Sí, a ver.
0: De los cantaores.
3: La verdad que, nada, me fui muy, muy chico, con 20, 21 años, para España. Y la verdad que tuve la suerte de caer en Sevilla, una de las mejores ciudades que me tocó estar dentro de Europa, que he estado en varias, por suerte.
0: Hermoso.
3: Pero hermoso. Hermoso todo.
0: ¿Varias como cuáles?
4: Málaga.
3: Y dentro de España estuve en Alicante, estuve en Cádiz, estuve en Huelva.
0: Ah, Cádiz muy sevillano.
3: Claro, estuve en Córdoba. Entonces después viví también en Atenas un año.
0: Ah, me acuerdo cuando fuiste, sí.
3: Entonces, nada, pero lo que tiene el andaluz es muy como nosotros. Es muy como nosotros.
0: Prendido fuego. Se
4: nota. Pero a Málaga no fuiste, sí.
3: Sí, sí, bueno. Pero te quiero decir, el sevillano.
0: El
3: sevillano a la alegría.
2: Y vive el fútbol muy pasional.
3: El Sevilla Betis.
5: Eso te iba a preguntar sobre el clásico.
3: Sí, es el clásico. A ver. No, nuestra cultura y nuestra pasión no se compara, ¿no? No sé si en Turquía, porque viste que
5: son medio locos.
3: Pero el clásico Betis-Sevilla se vive
2: muy parecido.
0: Ariel Ortega me dijo, es casi, pero no llega.
3: No llega, pero...
0: Ortega me dijo, Turquía es casi, estaba en Fenerbahce. Es casi, pero no llega.
3: Yo creo que nada llega. El fútbol argentino no llega nada a la pasión nuestra. Nada.
0: Al otro día querer quedarte en tu casa encerrado.
3: Nosotros perdíamos un partido y estábamos 5 días sin salir de casa porque alguno te puteaba. Yo vivía en el barrio. Y allá perdías el clásico. Te ibas caminando a tu casa y no te paraba nadie. Andá a perder el clásico de San Lorenzo, ¿sabes qué? Desde mi vieja hasta el kiosquero, el verdulero.
0: Mi vieja
3: me cagaba a puteada. Imagínate.
4: Encima, en vez de saludamos en la calle, te abrazamos, vamos a tomar algo. Acá, en andaluz.
3: Acá que te van a saludar, ¿sabes cómo?
2: Te van de tapas.
3: Claro.
2: Te quieren matar.
3: Acá te quieren matar. Claro,
0: ¿Te quedó alguna cosita de la música, de comprar disquitos de cantadores, de coso, de camarón, de...
3: Sí, a ver, yo no soy muy fanático de la música, pero había muchas bandas en ese momento, La Oreja de Van Gogh, estaba... Estopa, Melendi...
0: Morán se escucha Estopa.
5: Ella baila sola.
3: Estopa.
0: Estopa.
3: El calorro.
0: Tu calorro. Perfume es el veneno que contamina el aire que te cuelgo.
2: Y le metí una mano, le metí una
3: mano. Muy bien, ya, ahí está.

0: con 20, caes en Europa.
1: Sí.
0: Otra vida.
1: Sí, sí, bueno, otra forma.
0: Empezás a comer distinto.
1: Sí, escúchame.
0: ¿Te subiste al tema de la comida distinta?
1: Escúchame, porque.
0: ¿O fuiste como aquí? No, esto es la carne argentina.
1: No, esto. A ver, yo fui toda la vida de la milanesa, la papa frita, la tortilla.
2: Tuviste que reeducarte nutricionalmente.
1: Sigo siéndolo también, sí, igualmente.
0: Sí,
1: ver,
0: todos somos, sí, todos somos.
1: Pero cuando llegué, me acuerdo, yo venía de Huracán de hacer 35 goles, estaba en un momento.
3: Ese campeonato de 2000,
0: pero muy largo, hermoso. Alto,
3: lo que jugaste ese campeonato
0: metro 90.
3: Fue.
1: Pero para que llego allá. Y me dijeron, Gastón, tenés que bajar 7 kilos para jugar acá.
2: ¿Cómo? ¿Qué ¿Cómo exigencia?
1: 7 kilos y yo vengo bárbaro, estoy bárbaro. Y no, y bueno, ahí empecé a comer pescado, ensaladas, y ahí empecé una cultura más
0: cuidado,
1: alimenticia.
0: Más
1: allá, sí. Alimenticios más que de otra cosa.
0: Claro,
1: ¿no?
0: Claro, claro.
1: Pero, y ahí cambia el cuerpo. Le ha pasado, hay, bueno, el Pocho la Vese, hay una foto muy, en San Lorenzo cuando después estuvo
0: Coco,
1: en Italia.
0: Messi.
1: Bueno, ahora Mazantono, hay un montón de que Julián Álvarez.
0: Julián.
2: Claro, cambió el cuerpo.
1: Bueno,
3: Eso, Fernández.
1: Eso es la alimentación. Eso es la alimentación. Eso es la alimentación. Porque entrenar más o menos.
0: En River hay un departamento ahora nuevo que se llama Departamento de Suplementación.
1: Sí. Muy bien.
0: Son 7 tipos.
1: Mirá.
0: Estudian los biotipos de todos los jugadores. Primero todos los GPS. Después todos los biotipos.
1: En Huracán hay 7 empleados en el club.
3: Funciona muy bien igual.
1: Y estamos muy bien.
0: El mismo que recibe el diario a la mañana es el que te dice, comés sano, hijo de
3: puta. Exactamente. Si ves los últimos 3 años de Huracán con el departamento de suplementación y lo de Huracán, fue mejor a nosotros que a River.
1: No, no. El otro día estábamos, no sé quién, y decíamos, ¿no? Del partido de Huracán River. No, pero no atacaron la esencia. Dame el 10% del presupuesto de River y te trato de pelear
3: de los
1: un poquito, un poquito
3: de
1: mejor.
3: En el Monumental, dos van Huracán, dos empatamos. ¿No?
4: En San Lorenzo los echaron a los 3 que estaban. Por los suplementos. Cada vez juegan peor los hijos de puta.
0: Los echaron a pantalla. Claro, sí, sí. Escuchá, Gati, estás al tanto. Bueno, seguís Huracán. Seguís el fútbol. Seguís, sabés lo que pasa, quién está en la Copa. Que Boca puede ganar 3 campeonatos seguidos.
1: Sí, sí, sí, estoy al tanto de todo lo que pasa en el fútbol argentino, lo amo, me gusta, lo sigo, bueno, estoy adentro de Huracán casi todos los días porque...
0: Abel te ama.
1: Sí,
0: mal.
1: Sí, sí, no, y aparte yo amo al club, es lo que mi casa, lo que me dio de vivir, ¿no? Desde los 5 años pateando una pelota enfrente del Parque Patricio, entonces imagínate que...
3: Vos vivías sobre Casero.
1: Yo vivía en Casero y Boedo, por eso también tengo muchos amigos de Cuervo,
0: pero... ¿Por qué se confunde un chabón que viene de Rafael Calzada? ¿Qué le pasó? Va, no quiero volver, perdón.
1: Bueno.
3: Ya está,
1: quedó atrás.
0: Mirá lo fácil que lo hizo este pibe, boludo. Amo, lo amo. Mi club... Mi barrio, mi cosa.
3: ¿Y vos te pensás?
0: ¿Y vos perdés eso?
3: No, listo.
0: Yo
3: sí me pienso.
0: Yo sí me pienso. Yo pienso que él no quiere a Rafael Calzada.
3: ¿Cuánto valía Casa?
0: Odia a Rafael Calzada.
1: No. Nací temprano, Morán.
0: Oscar Ramírez en la vida.
3: Como Casas, hoy valía 90 palos.
1: Nací temprano.
3: 9 palos en el 2000, ¿eh? 9 palos hace 26 años.
0: Vos también, gallego. No, pero vos gallego.
3: Sí, pero era rubio, el fachero, no sé vos.
1: Eso se nota igual, gallego.
3: No lo aclaro. No lo dimos cuenta, gallego.
1: No lo aclaro.
4: Pero bueno, tenemos algo que nos gusta a los dos que no lo podemos decir. Pero
0: no, lo digas. La cumbia.
4: La cumbia.
0: Por supuesto. Escúchame, Gati. Quiero decirte.
1: La paella.
0: La verdad, claro, los números de esa época. 9 palos en esa época.
3: Era como hoy 90.
0: Es una locura.
1: Yo me acuerdo, mirá lo que es la locura, que mis compañeros, me acuerdo en ese momento, me decían, Gastón, andate. Yo quería, venía al clásico con San Lorenzo y yo quería jugarlo. Y del Betis me dijeron, no tenés que venir.
0: ¡Hijo de clásico, pendejo! Claro, mío,
1: mis compañeros, andate. No, pero te explico por qué, andate. Porque debían 3 meses de sueldo y con esa plata cobraban el sueldo.
0: ¡Andate, Gati! ¡Mañana! Te llevo, viste la primera transferencia, hijo de puta.
2: Te llevo una Seiza.
4: Pero antes éramos así, Gastón.
1: Bueno,
4: un equipo y era el goleador. Y te decía, escuchaba, era el goleador del campeonato con Vélez y pasé a préstamo. El goleador del campeonato con Vélez. Pasé a San Lorenzo gratis, un canje, por Sandoná.
1: Se quedó sin lateral derecho.
4: No, porque lo amo a Sandoná. Pero escuchá. 0 pesos, boludo. Imagínate el goleador del campeonato hoy, ¿qué va a pasar? No, de Boca a River, pero gratis.
2: Pobre Galle.
0: No, el gallego ve ahora.
2: Se me parte el corazón al escucharte.
0: No, pero te juro que él lo dice. A mí me encanta cómo lo cuenta, porque él sabe. que fue un boludo. No es que te dice. Claro. No es que te dice.
4: El rey fui de los boludos. Claro. Tengo que decir, no, póngame 5 palos y voy a San Lorenzo. Exacto.
3: También
4: decir,
3: te la quemaste un poquito la que ganaste. Porque ganaste plata.
4: Ah, sí, bueno, pero la disfruté. Bueno.
0: No, la familia. No, pero poca.
4: ¿En qué me la gasté?
3: No, no tengo idea.
4: No. Ah, bueno, no.
3: No sé, que yo te digo que te quemaste un poquito.
4: Viajé.
1: Eso es el sol, está quemado el sol. Claro, pero, es el sol. Se quemó con el sol.
4: Pero fui a todo. Yo viví en Málaga. Málaga es.
1: Me es dijo, hermoso.
2: Qué lindo.
4: Lo firmé, me dijo Juanito.
1: En Marbella. El gallego vivía en Marbella, por eso.
4: Juanito me dijo: este es tu lugar en el mundo. Salí de ahí, ya tenía una casa. Y me dice: este año no vas a cobrar. Te compré una casa. En 2 días tenía una casa en Málaga. Yo soy una cosa de loco.
0: No tenía un shopping.
4: No tenía donde caerme muerto. ¿Dónde la dormí? Y tenía una casa en Málaga, boludo. No lo podía creer.
0: Escuchá, vos cuando fuiste allá, estabas al tanto de la guita, del coso, todo, estabas consciente de lo que entraba, de lo que salía.
4: Sí, claro.
1: Sí. A mí en ese momento tenía, pero sí, siempre fui de manejar todas mis cosas.
0: A mí me pasó de pendejo, ¿no?
1: Sí, yo a los 17 años ya me hacía cargo de mi familia, de mis viejos, le compré una casa cuando me fui afuera.
3: No, muy bien.
0: Se te renota.
1: Cuidé a mis hermanos, a todos mis círculos.
0: Consciente de cuánto vale $1 y cuánto vale 100 mil.
1: Sí, porque pasé mucha mala de chico. Claro. Pasé mucha mala.
2: Se valoraste
1: entonces,
2: cuando la tuviste.
1: Sí.
0: Bueno, a algunos no les pasa.
2: Algunos no les pasa, pero él era consciente.
3: Yo nunca la tuve, cuando la tenga la voy a valorar. falta.
1: Bueno, Mora. Gastón, ¿alguna anécdota de aquel tiempo con los grandes, con los galácticos, no sé, con Barcelona? Sí.
3: Tengo una buena y una mala.
4: ¿Con Miguel, con Brindisi?
0: No, 20 años.
1: Yo José tu nieto, Galle.
4: Pero yo jugué. Yo jugué a Sacardi, boludo.
1: ¿Vos jugaste con René Hoxima? ¿Vos fuiste con René?
3: Gasti, ¿cómo no vas a vender la casa en Marbella?
0: Gasti, escuchá.
1: Te voy a contar dos, una buena y una mala. Vamos a empezar por la buena. Llego al fútbol español y en la, no sé, quinta, sexta fecha del torneo jugamos contra el Real Madrid de los Galácticos.
0: Claro.
1: Figo, Roberto Carlos, Raúl, Ronaldo, Zidane.
0: McManaman.
1: Beckham todavía no estaba. Hierro. Bueno, nada, imagínate.
3: ¿En Betis o allá?
1: Jugamos en cancha del Betis.
0: Sí.
1: Le ganamos 3-1.
0: Dale.
1: Hice un gol, asistencia.
0: Está grabado ese
1: video. A Joaquín, que hoy es el emblema del Betis. Termina el partido y claro, creo que fue el partido que más corrí en mi vida.
0: Mirá. Porque quería ganarlo.
1: No, porque había que correr. Si no te
2: tocaba,
1: Argentina. Y cuando estaba por terminar, imagínate que ganar era una locura. Ganarle al Madrid en estos clubes. Y cuando faltaba poco, me empecé y digo, bueno, la camiseta. Ahí empezaba con el tema de la camiseta.
2: ¿A quién?
1: Y nace. Y en un momento me distraigo, termina el partido. Y tengo al lado a un señor calvito, medio encorvado o algo así. Sí, Erin Zidane.
3: ¡No!
2: ¡Mirá!
1: Le pido la camiseta.
0: No la tenés. Me la cambia.
1: No la tenés. Se pone mi camiseta
0: en
1: los hombros.
2: Sí, claro.
1: Y sale, y esa foto está en el Olé del otro día.
3: Espectacular.
0: Zidane en cuero con la tuya de bufanda.
1: Exactamente.
0: Hijo de puta. Vos tenés la de Zidane.
1: Así
0: no digamos dónde vive.
1: No. Decí que no vino un integrante del equipo porque ya estaba haciendo una negociación.
0: Sí. Si venía Carmante.
1: Con el pelado.
4: Bueno, pero yo
0: escuchá.
4: Es el cumpleaños de Brindisi, por eso lo dije. Ustedes son unos amargos, no me dejan terminar. Que los cumpla feliz. Pero hoy lo festejaron.
5: Que lo cumpla feliz.
4: Todos los días que festejaron con Miguel.
0: Miguel sale acá a la noche siempre como analista. Es un encanto. Y siempre dice de vos cosas. De vos habla cosas maravillosas. Creo que primero por tus cualidades futbolísticas. Y después porque celebró la venta esa. Qué bueno que vos te hayas ido por esa guita. O sea, que te hayan puesto en ese Olimpo, ¿entendés? Porque hay muchos jugadores que son crack, que se van por el Pancho y la Coca. Ahora pasa mucho también, ¿eh?
3: Sí. ¿Viste? En Huracán, por ejemplo, estuvo él. Después vino Osvaldo. Osvaldo, ah, bueno, Osvaldo y la Ribey. Porque a mí me pasaba que yo, por ejemplo, la mamá de Osvaldo vendía pepas, galletitas pepas para vivir. Y yo iba a la casa a hacerle nota a los
0: las
3: chicos.
0: Las pepas para vivir.
3: Y por eso después le seguí la carrera con el amor. Y el otro, claro, la última que lo vio Osvaldo,
0: el otro día se acordaba de eso. Escucha, sale la nota de Daniel, internado, bla, bla, bla. Y le digo a Romina, y me dice, qué lástima. Y le digo a mi esposa, escucha, te voy a poner ahora en YouTube, boludo, el 9 de la selección italiana. De Italia, italiana.
3: No.
0: Un amistoso. Tremendo. Con pasaporte, el 9 de la selección de Italia. El 9 del Liverpool. El 9 del Juventus. ¿Entendés? O sea.
1: No, la carrera de Dani.
0: Dani, boludo. No. Grosso, pero no, punto mal. .com, ¿viste?
1: Premier League.
0: Sí, Premier. Todos no, lados. Pero fuerte.
3: Por eso duele un poco.
0: Porque aparte era el que venía después. El que venía después de Gast. Venía después de Gastón.
3: Esa camada son tres, porque Huracán asciende en el 2000, claro. Vamos a la ver en el 2003, y ahí viene esta camada que se venden todos, la Ribey y el Pocho Aníbole, que fue el que menos la pegó. Y después, bueno, la Ribey, que después en ese partido con Vélez. Un día me lo encuentro en Inc.
0: Yo te digo una cosa, es para...
1: No
0: voy a contar la anécdota tampoco del Bati, pero la verdad que fue...
3: ¿El Bati y la Ribey?
0: No lo voy a decir, igual, no lo voy a contar. Bueno, porque yo tengo muchos amigos de Huracán, desde el presidente, que es mi hermano, hasta todo lo que baja después durante muchos años, son gente muy, muy, muy, muy allegada a mi vida, y lo de Ribey fue un puñal, una puñalada.
3: Yo me acuerdo, noche, 3 de la mañana, Inc. viene caminando y cuando me ve, yo no le iba a decir nada. Vos también estás enojado conmigo. Le digo, sí, boludo, ¿cómo lo voy a estar enojado? Te quiero matar. Pero bueno, lo conocía de pibe, iba a la casa.
0: Boludo, le puso la plancha a Barovero como si se hubiera que usar la funeral del 78.
1: Era Monzón.
3: Sí, casa no lo hubiera hecho. No lo hubiera hecho.
1: Si ¿Hacía la del Tony Momé, decís vos? No, ¿cancha de boca?
3: Sí, la tiraba para afuera. Y el Tony lo hizo, a vos no te tocó.
1: El Tony lo hizo.
3: ¿Jugaste contra Huracán con Racing?
1: Sí, pero no estuve, casi no jugué en contra. Claro. No tengo grandes recuerdos. Algún partido con Racing me parece, pero no tengo... grandes situaciones o momentos realmente como el que tocó a la Ribey, ¿no?
4: Pero este jugaba bien al fútbol.
3: El campeonato
4: no
3: de
4: era
3: los
4: que
3: mil...
4: hacía goles, que esto, este jugaba bien.
0: El azar era. Este era y el pelo largo,
4: tenía todo.
3: Tenía fuiste cuando asumimos.
1: Sí, sí, sí.
3: En el 99 fue casa, sí. 99-2000, ese campeonato creo que fue el mejor campeonato de tu vida. No sé si después en Europa. No,
1: aparte es récord. Hoy sigue siendo el récord de cantidad de goles de ese torneo. Pero bueno, son años que te tocan todo. Y aparte, un año difícil. Huracán había descendido. Yo decido quedarme en Huracán a pelearla.
3: Te habían puesto de tres, ¿te acordás?
1: Estuve.
2: ¡Ay, me muero! Sí.
0: Pero dale, boludo. ¿Quién es técnico?
6: Va para hacer la biografía, Maranza.
1: Son 3 o 4 que se... Viene López y Caballero.
0: Sí.
1: También tiene una cierta lógica. Yo le busqué la lógica, ¿no? Obviamente.
0: Muy bien.
2: Para no sentirte mal.
1: Se la voy a buscar.
0: El sabio busca.
3: Ese día
2: te para no sentirte mal.
1: Bueno,
2: muy bien.
1: Te cuento una anécdota.
0: Ese es el que no es resentido.
1: No.
0: No es resentido. Yo busca la lógica de la cosa.
1: Yo
0: muy
1: tomé
0: bien
1: la parte buena. López y Caballero llegan a Huracán casi descendido, con muchos puntos abajo y con muchos chicos en proyección. El Rolfi Montenegro, Sisto Peralta, Lucho González.
3: Silvera.
1: Entonces, claro, él tenía que armar un equipo con esos jugadores. Entonces, claro, hizo doble enganche con Sisto Peralta y el Rolfi Montenegro, de punta iba Silvera y a mí me tira como de izquierda.
0: De izquierda.
1: Claro, a defender y atacar. Yo había jugado de 9 toda la vida.
2: Claro, hacer la banda completa.
0: La tortura total.
1: Yo le valoré que jugué de titular todos los partidos. Pero mi vieja me puteaba.
3: Sí, viejo, todo. La gente te puteaba.
1: Me putearon mucho. Un partido, vamos a jugar en cancha de River, que hace poco salió, y el River de Ramón, de, no sé, Solari, Aymar, Gallardo, Salas.
0: Son implacentes, doble 3, sí.
1: Tremendo
0: partido. Ortega, Alonso y
2: Francesco y Salas. No faltaba nadie.
1: Y me acuerdo que el Cookie Silvera estaba suspendido. Dije, bueno, me toca. No, pone al suplente que era Mariano Toedli.
3: Un hijo de...
1: Amigo Heinze. Bueno, lo pone de titular. Primer tiempo, River nos dio un baile. Pero un baile, 3-0, perdíamos.
3: No.
1: Y termina el primer tiempo, lo sacan a Toedli y me ponen a mí de 9. Ahí con Sisto, con Rolfi, con Lucho. Los 4. Sí. lo dimos vuelta y le ganamos 4-3.
0: Me acuerdo wow. como si fuese.
3: Yo estaba en la tribuna.
1: Yo hice el 3-3.
0: El empate. Me acuerdo como si fuese hoy.
1: Bueno, vale,
0: me
1: hace fueron los únicos 45 minutos que jugué de 9. No jugué nunca más.
3: Pero ahí, además, ese partido después te proyecta para el torneo del ascenso. Ese Nacional
2: claro,
3: que fue.
2: Claro.
3: Ese Nacional iba público visitante. Huracán Quilmes jugaron dos finales. En Quilmes y en Huracán. Con canchas, no entraba. Una hora no sabes lo que fueron esas dos finales.
0: De hora.
1: Sí, pero sí,
3: esas
1: sí.
3: finales fueron.
1: Sí, formoso. Y es muy recordado, viste que a veces hay equipos en la historia que se recuerda más que otra.
0: Sí, claro.
1: Y ese equipo del 2000, hoy siguen, la gente sigue recordándolo.
0: ¿Cómo formaba?
3: No, ni no tengo la más puta idea. No, no, yo no soy.
1: El Aucha Ríos. Grayev, Morquio.
0: Ah, Diego.
3: Rodolfo Grayev.
1: Rodolfo
3: y Diego jugaba de
1: Rodolfo Grayev. Patota Morquio. El paraguayo Cáceres y el pelado Moner.
3: Moner.
1: El samurái Moner.
3: ¿Sí, con la Carrizo?
1: Fabián
0: Moner que se había pasado, sí.
1: Fabián Carrizo.
0: Fabián Carrizo.
1: Una de las mejores personas que conocí en el
3: radiólogo Carrizo.
1: Una de las mejores personas. Venía de San Lorenzo.
0: Claro.
1: Y había, y terminó.
3: La gente de Huracán
1: los dos.
3: Los dos muy queridos por la gente
1: los
3: de
1: Huracán. Los dos terminando siendo muy queridos por acá. Lucho González por derecha. Saboredo.
3: ¡Saboredo!
1: Por el lado izquierda. Y acá uno que Darly Soto.
0: Dale,
1: Darly Soto lo que había.
3: Dos, claro. Me acuerdo uno en cancha Huracán y uno en cancha arriba.
0: Gallego se puede llorar. Gallego en la cancha Huracán se puede llorar. Se puede llorar con lágrimas.
3: Pero por él.
0: Porque no lo podía creer.
1: Claro. Esa era el campeón San Lorenzo.
3: Ese día si Huracán le dejaba ganar a San Lorenzo.
0: Arriba
3: salía campeón River.
0: Gallego no lo podía creer.
3: Tampoco lo podía creer.
0: Lloró con lágrimas. Salió campeón San Lorenzo.
1: Sí.
0: Por gol de Derli Soto.
3: Los hinchas Huracán los puteaban.
0: En la puta vida este partido lo perdemos. Tuve una charla con Gallego hermosa en un asado. En la puta vida pensé que iba a... Fuimos así a jugar ese partido. Fuimos así. River, fuimos.
3: Yo pensé que lo ganaba.
1: Yo me había ido hacía poquito al Betis. Y igualmente lo que pasaba que Huracán estaba peleando para entrar en una Copa Internacional.
3: Clasificamos para la Conmebol. Yo igual lo hubiera perdido.
1: Entonces fue como que tenía que hacerlo.
3: En la tribuna la gente cuando no gritó, la mitad de la cancha no gritó el gol.
1: No. Y después en cancha de River, ¿no? Creo que sí, también otro en cancha.
0: Estamos hablando con Gastón Casas. Gastón Casas.
1: ¿Sabés que me estoy dando cuenta?
0: Gracias a mi hermano Gastón también. Es extraordinaria lo que estamos hablando, pero recordar a la gente con quién estás hablando, y tienes razón, hace mucho que no repito, es un vicio malo que los grandes conductores de radio lo tienen, porque no se le ve la cara, y hay que recordarlo.
1: Así es.
0: Muy bien, gracias mi hermano querido.
1: Bueno, ¿sabés qué? Me estoy dando cuenta.
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1: club
0: de Huracán.
3: Un jugador del club, de las inferiores.
0: Con Gastón Casas estamos hablando.
1: Me encuentro con una sorpresa. Estoy buscando ese partido entre River 3 y Huracán 4. 1998, dijiste.
0: 98, sí.
1: Me tocó relatarlo para Fútbol de
0: Primera.
1: Mira vos, esa remontada, ¿sí?
0: La remontada, el empate de casa, basura.
1: ¿Está tu relato?
7: Llegó a la igualdad del Globito.
0: No. ¿Es tuyo, boludo? Me muero.
1: Sí, sí.
7: River 3, Huracán 3. Lo grita Gastón Casas.
0: Por favor, qué genialidad de producción.
1: Y el de gallina.
7: ¡No!
1: Se siguen gritando esos goles.
0: El
1: negro de Chacoma hizo el 4-3. Se siguen gritando esos goles.
0: Me acuerdo el gol de Chacoma, hijo de puta, boludo.
1: El primer palo arriba, el Mono Burgos.
0: Primer palo arriba, que el Mono se quedó arrodillado.
1: No llegó.
3: Igual lo fue.
1: Bueno,
0: escuchá, Sima.
3: Hazaña. Gente de acá como un
7: cajazo. ¡Vamos, Chacoma! ¡River 3! ¡Huracán 4!
4: No dijo
0: que la madre que me parió, boludo.
1: ¡Qué lindo!
0: ¡Qué genial!
2: ¡Qué bueno que lo encontraste justo después de tantos años!
1: Sí, sí, impresionante.
2: Muy bueno.
0: ¡Ay, Dios, qué lindo! ¿Romy, te quedan cosas?
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0: Bueno, hacemos una tanga corta, una tanguita chica, una tanga pequeña, una tanga de una de Sol Pérez, una tanga corta, muy corta, y nos vamos, nos quedan 20 minutos de un programa extraordinario. Gracias, Moranza, por traer a este invitado. Está Gastón Casas con nosotros.
3: Yo le pido disculpas a la gente porque son con pocas personas, pierdo un poco la objetividad.
0: Me encanta.
3: Son con Gastón Casas.
0: Me encanta. Cuando Facu Chape traiga a no sé, al gallego lo tiene que traer anoche.
3: Y con el turco Mabel, son los únicos.
0: Exacto,
3: dos.
0: Cuando Matú te traiga a la hormiga Díaz.
8: Cualquiera que yo pueda traerlo, te puede traer vos antes que yo, seguramente.
0: No. Usted traiga, no elucubren, traigan. Ejecuten, produzcan.
3: Estoy pensando en traer a Mick Jagger para la semana que viene.
0: Gracias, Gastón.
1: Yo voy a traer a Nicolás Tagliafico.
8: Muy lindo esto.
0: Es lo único que espero. Dejámelo servido en bandeja.
1: Estuve bien.
9: Ya venimos,
0: dale.
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0: Bueno, venimos, chicos, silencio. Ahí estamos, regresados. Perdón. Tengo que corregir a los alumnos, negro.
1: Está convulsionada la mesa, mucho debate, mucha cosa.
2: Sí, está gastado en casa.
1: Relatado por Sima.
0: 2 de la mañana con este nervio, o sea, lo que es vale 2 millones de dólares.
3: Hoy me encontré en la puerta del colegio de mi hijo.
1: ¿A quién?
3: Dice, anoche te estaba escuchando. Decirle, ¿cómo gritan vos y Mariano a la 1 de la mañana? No me puedo dormir hasta las 2.
4: Me dijeron que yo estaba gritando, mirá. Qué contradicción.
3: Sos muy sensible, Sima.
4: Qué contradicción.
3: Qué tipo sensible que es.
4: Y vos sos contradictorio.
1: Yo dije, hoy no. Se enojó en serio, Sima.
3: Yo soy una contradicción caminando.
4: Por eso.
3: Hay que ser contradictorio, ¿no? La gente que no es contradictoria desconfía.
4: No, pero estamos pasando la vida.
0: Como decía Bianchi.
1: Hay que cuestionar todo, chicos, en esta vida.
4: Si no, sería muy monótono.
0: El que no cambia de opinión después de unos años.
1: Claro.
3: Desconfía un poco.
0: Bueno, estamos sentados con Gastón Casas. Gastón Casas. Ídolo total de un club.
3: Si hubiera sido gay, me casaba con Casas.
5: Ah, bueno. Pero él también tendría que ser gay.
3: Claro. ¡Me casaba!
5: Necesitan dos partes.
1: Claro,
5: con
1: una parte no hacemos nada.
0: Escucha, viste que son recurrente con el tema de que son gay.
1: Es increíble.
3: Estoy seguro de mi sexualidad.
1: Esta semana más todavía.
0: Dice Facu Sánchez, este tiro y tiro se te va a escapar una hora.
3: Cuando uno está seguro.
1: No sé, después no vas a volver, no vas a querer volver.
0: Vas a dar a tu germo, no seas chupado.
1: No voy a decir nada.
0: ¿Qué vas a dar a tu esposo? Cuando estás seguro del parque de diversiones que tiene en su casa con su esposo.
1: Ay, sí,
0: ¿qué
1: sí,
0: vas a decir?
1: Sí, sí.
5: Una vez que te sentás.
1: Ya te conoces el nicho.
0: Una vez que te sentás, no volvés.
4: No le reyes.
3: Que sea a los 80.
0: Por favor, bueno. La verdad que un programa, una...
6: Con un gran invitado.
0: Hablamos de muchos temas.
3: Muchos temas.
0: Muy importante. A mí lo que más me... No es lo que más me da... Sí, lo que más me da curiosidad. Como yo también me hice solo desde muy chiquito y demás, y administrar la guita. Gané plata desde muy chiquito. Estuve en lugares extraordinarios desde muy chico, sin tener un papá que me... ser hijo de ese. Siempre todo por la mía. Y cuando pasa una cosa como 19 años, ¿no? Manejar un pase de 9 lopas, te queda 1 y medio, te queda coso el contrato y todo, me da mucha curiosidad. Como, ¿con quién se pegan? ¿A quién escuchan? Vos se te nota un tipo despierto y preparado. Vos sabías perfectamente que había una talope de plata para salvar a una cosa grande. ¿Y cómo decís? ¿De quién desconfías? ¿En quién confías? Siempre me pregunto eso. Lo hablo. Hablé un par de veces con Enzo Fernández, que es un chico que conozco a su papá y todo. Pero tampoco lo quiero hablar con él, porque yo tengo 56 años y él tiene es el nene. Entonces no quiero hablarlo con él. Pero que vos sos un chico grande y estás en el mismo plano, a lo mejor otros volúmenes, pero el mismo plano que Enzo Fernández. ¿Cómo se hace a los 19 años para que no te pase como Tino Stoessel, por ejemplo? ¿Entendés? ¿Ubicás el
4: tema? Sí. A ver, obviamente que va en cada uno cómo estuvo preparado en la vida, las oportunidades que tuvo.
0: Atento que estás cuando viene la buena, lo atento que estás.
4: Sí, nosotros habíamos tenido muchas malas. Entonces...
0: Por eso, pero hay algunos que tuvieron muchas malas y cuando viene la buena la revientan porque tuvieron muchas malas. ¿Entendés lo que te digo?
1: Se desesperan
0: para hacer la mierda porque yo tuve muchas malas, entonces ahora me la voy a gastar toda.
4: Y tal vez la parte racional o cultural o de educación, que tal vez no están preparados para recibir X cantidad de guita. Entonces, claro, empiezan las luces, empiezan un montón
3: de los amigos de campeón.
0: Es muy difícil no tener y es muy difícil tener.
4: Exactamente.
0: Yo se lo explico siempre a mis hijos. Es muy difícil no tener y es muy difícil tener. Para las dos cosas hay que estar preparado.
4: Sí, porque, a ver, gastar es muy fácil también, ¿eh? Gastar es muy fácil.
3: Decíselo a mi mujer.
0: Decíselo a Tinelli. Gustavo Sofovi dice.
4: ¿En qué se gastaron?
0: Se gasta. Gustavo Sofovi se gastó la del papá.
1: Si querés te la gastás.
0: Gustavo Sofovi.
4: Sí, y siempre de afuera decís, no, yo con esa plata yo vivo toda la vida, mis hijos, mi nieto, y cuando no te pasa no, es subjetivo, entonces no es real. Y cuando te pasa... Y a mí me pasó de empezar a ayudar amigos, familia, de ser esa parte de persona.
0: ¿Te arrepentís?
4: No.
3: Eso es importante.
4: No, porque lo hice siempre de corazón. obviamente que tuve...
0: Si lo hiciste de corazón, no, Dios siempre va a tener algo bueno para vos.
4: Por eso no me arrepiento, y el que se portó bien o respondió bien, y si no, me quedo con la sensación de...
0: El que da sin pensar por qué, Dios siempre le tiene algo preparado grande. Siempre. El que da sin pensar... La vida no tiene mayor misterio, es dar. Si vos das,
4: no, y de arriba viene el triple. Le compré la casa a mis viejos, que fue lo primero que hice con la primera plata, que eso fue para mí un orgullo.
3: ¿Eso fue cuando te fuiste a Betis o antes?
4: Cuando me voy a Betis.
3: Ahí le compraste la casa.
4: Sí, porque mi vieja...
3: ¿El departamento ese que vivías con tus viejos, el de Gaseros?
4: No, ese no era nuestro. Y bueno, cuando me voy, ahí compramos una casita y se la regalo a mis viejos. Porque mi vieja era de los 5 años llevándome en colectivo para acá, para allá. Mi viejo laburando todo el día para que yo pueda comer. Los botines que nos llegábamos a comprarlos. Entonces, bueno, yo eso lo vi. Y después tuve la capacidad o la forma de ser de poder decir, bueno, ahora me toca a mí con ustedes.
3: Y cuando le regalaste la casa, ¿cómo fue el...? O sea, ¿le dijiste, lo llevaste? Claro. ¿Cómo fue el momento?
6: ¿Fue algo especial?
4: No me acuerdo exactamente.
1: ¿Le dijeron ellos? ¿La compraste vos? ¿Después se la mostraste?
4: Fuimos, creo que entre todos, porque yo tenía 3 hermanos y después empezamos, éramos 15 viviendo en esa casa en el momento. Y yo después me voy, y encima me voy, porque
3: claro, vos ya sabés, tío.
4: Me voy y bueno, quedaron mis hermanos.
1: Disfrutando la casa.
4: Sí. Pero bueno, yo era feliz.
3: ¿Qué te parece?
4: Era feliz.
0: Seguro. Es que es un montón, boludo. O sea, 19 años cargándose ese chamole. ¿Viste?
3: Pero vos
0: andaba guita allá para acá.
7: Sí, los jugadores de fútbol, lo primero que tenemos que hacer, ayudar a nuestros padres que nos ayudaron, porque no es a la edad que tenía él, de los 9 años, que yo por ejemplo, de los 9 años que pateé una pelota, colectivo, de acá, para allá, vení, trae, que la comida, que te hago el sándwich, que todo eso lo hacían nuestros padres. Entonces, ¿qué es lo primero que tenés que hacer? Agradecerle a tus padres.
3: Pero moralmente todos tenemos. O sea, yo no fui jugador de fútbol. Mi vieja me bancaron. Sí, yo lo banqué desde que pude.
4: Y nuestra vieja la más puteada siempre.
0: Hay una cosa con el que hace deporte, porque yo lo vi cuando mis hijos quisieron jugar y nada, la panza llena, hijo de mí, hay una cosa que la liebre se le cae de la boca. Los dos jugadores.
3: Buenos jugadores.
0: Los dos crack. El más grande crack y el otro también. Podrían haber jugado tranquilamente. Pero hay una cosa de hambre y de tenerlas. Lo que hacen los padres, lo que hacen los chicos también es un esfuerzo todo, pero lo que hacen los padres, colectivo, coso, Montiel, ¿sabes cuánto viajaba Montiel para venir a jugar a River? 3 horas, ida, 3 horas y media vuelta. Enzo, Sigali, tengo muchos jugadores, gente que venía de Bransen, el Tata Brown, 4 horas, ¿entendés? Para venir, entrenar 4 horas para venir a dormir a su casa para volver. Eso es papá y mamá, ¿viste?
3: Y llegan pocos,
0: Enzo Fernández.
3: Estamos hablando de lo que llegan, tenés razón.
0: Enzo Fernández, claro, estamos hablando de lo que son notas. Enzo Fernández, que nunca jugó en AFA y lo ponían de suplente en Liga. Y el padre decía, ya está, no, yo voy a jugar en River, No, hijo. No.
3: Y míralo a Enzo.
1: Enzo, nunca bajó los brazos. Nunca se resignó.
0: Papá y mamá. Los colectivos, las cosas. Es mucho, boludo.
1: Mucho el esfuerzo.
0: El padre de Messi, mi hijo es un genio. Si le pagamos las inyecciones, acá, allá, en River, todo, se fueron a vivir a España. El padre, ¿entendés? ¿Viste? Papá y mamá.
3: Pero no le pongan a los pibes esa presión.
0: Yo sí le pongo. Papá y mamá. Si no es por papá y mamá, que te suben al colectivo y lo van, no sucede.
7: No, ¿cómo lo hace?
0: Es papá y mamá, no boludo. Pero, Gasti.
4: Yo soy, un agradecido y no tengo a mi viejo, la tengo a mi vieja que la sigo cuidando. Y soy agradecido de, me acuerdo, de los 3 colectivos con mi hermana que llevamos un año.
0: Él no iba a 3 colectivos solo, si ella tenía 9 años, querido.
4: De acá para allá. Obviamente que el esfuerzo es de uno
0: y
4: podés no llegar. Te puede ayudar hasta los 20 años y estar en otro trabajo que no sea el fútbol. Y en mi categoría llegué yo solo. Entonces...
3: Boludo. No, pero vos no solo llegaste, vos te vendieron a Europa.
0: ¿En su categoría?
4: En mi categoría yo solo llegué. Y soy amigo de todos, me sigo viendo, jugamos abajo la autopista los martes, todavía seguimos jugando.
3: ¿Contra todos laburaron en tu camada?
4: Mi categoría seguimos, tenemos un grupo y nos seguimos juntando. Y fui el único que tuve la suerte de poder llegar.
7: ¿Qué te parece?
3: ¡Fua! Yo no llegué porque nunca jugué en ningún
0: momento. Vos sos malísimo.
6: Porque nunca intentaste.
4: Era gran periodista como jugador.
0: Malísimo. Te das cuenta cuando le tiras la pelota, decía la Bruna. Vos tirás la pelota un chabón, como sí. la para, como la agarra.
4: Te das cuenta.
0: Es un tronco.
4: Eso es verdad.
0: Pero pará, eso es recontra, ¿verdad?
4: Es verdad, es verdad.
0: Olvidate.
3: Tirame una pelota, hace como la paro.
0: Te la tiré
5: con la mano.
0: Con la mano. Con la mano.
6: Te la devuelvo con la mano así.
0: Terrible arquerazo, boludo.
8: Una bandeja.
0: Escuchá.
7: Encima también es arquero.
8: No, no. Bueno, hoy, bueno, forzado fui arquero. Porque estoy con una contractura en el gemelo.
3: Sí. Estoy jugando de arquero.
8: Y así todo, hoy metí 7 u 8 pases de gol.
3: Qué bueno.
6: Pensé que 7-8 goles, pensé que iba a decir.
8: Después me desperté. Bueno,
5: pase de gol igual.
6: Mí, no, mal, no, para nada.
4: Está mal, ¿eh?
3: Para mí, después de los 50, los que juegan al fútbol dudan de su vida.
0: Boludo, a mi hijo le graban todos los.
4: ¿Cómo estás con el tema,
1: Una máxima tirante.
0: A mi hijo le graban todos los partidos de los campeonatitos verga que juega.
6: Ah, le ponen la cámara arriba al arco.
0: Juega 3 campeonatos. Y los 3 campeonatos le mandan los videos.
3: Claro, más hermoso.
7: Ese negocio. Hay un negocio de eso tremendo.
0: Y me los muestra. Qué golazo, hijo. Boludo, mira, si yo hubiese tenido que ¿sabes? Yo hubiese sido un pagado. Yo hubiese pagado todo. Yo cuando llegué a la tele había un fotógrafo.
3: Y le compraba la foto.
0: Todo, le compraba 1 millón. Me gastaba el sueldo del fichero.
3: Conmigo
0: de
3: se cagaba de hambre.
4: Teníamos fogonazo,
0: sí,
4: Teníamos fogonazo.
0: Fogonazo,
4: señores. Estaban en todos los clubes, fogonazo.
0: Tenemos que ir, Gasti, muchas gracias. Gasti,
4: gracias por la invitación.
6: Qué programa.
0: Gran programa. Habló de todo, no le sacó el culo a la jeringa, habló de todos los temas y por supuesto de su glorioso paso por el fútbol argentino y su venta histórica al fútbol europeo. Gracias, Moranza, gran invitado. Gracias, Gallego. Gracias, muchas gracias. Gracias, Paquito.
5: Nos vemos mañana.
0: Gracias,
6: mañana. Mañana.
0: Gracias.
9: Mariano, hoy está cumpliendo 64 años Jorge Luis Burruchaga.
0: Muchas gracias,
6: Mariano.
0: Gustavo Sima.
8: Gracias, sí. Me voy para Alta Córdoba.
0: ¿En serio? Ah, vas a
8: salir. Sale dentro un rato el avión. Voy a hacer Instituto Boca para la Radio Líder.
5: Antes, Gimnasia Atlético Tucumán, gran partido, 18 horas en La Plata. Y después, Unión de Santa Fe contra Defensa y Justicia, 21:45, termina y arrancamos nosotros.
0: Muy bien, señoras y señores, nosotros dejamos en compañía de Don Cali Fidalgo.
8: Nosotros, incluido usted.
0: Mañana venís.
5: Obviamente, acá estoy.
0: Ah, mañana viernes. Ya me dejaste tirado con la pinto grosso, Muy bien, señoras y señores, nos dejamos en compañía de Don Cali Fidalgo con el alargue. Hemos tenido una gran faena. Que Dios lo bendiga. Hasta mañana.

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0: Vamos, carajo, que es viernes. Llegamos con la lengua afuera, pero estamos. Sí, señora, sí, señor. Esto es El Alargue. Es viernes de vermú.
1: ¡Salí de ahí, maravilla!
0: No, que voy a salir. ¿Estás loco? Querido, ¿eh? No, estamos así. El día, el mejor día de la semana. Así que, mi nombre es Cali Fidalgo, por si no saben. Estoy acá hace 24 años. Y los viernes se brindan El Alargue por lo bueno que pasó o lo bueno que va a pasar. ¿Por qué? Porque somos optimistas, claro. Sin optimismo no vamos a ningún lado. Ay, no, pero ¿qué? ¿No? Sí, hay que ser optimista, si no, querido, ¿qué haces? No sé nada, ¿eh? Vamos. Hola, hola, hola, hola, hola, hola. Arrancamos. A ver qué puedo poner para arrancar. Un, dos, tres, probando. Vamos a poner este, vamos a poner este, vamos a poner este. Vamos, vamos, vamos. Esto es The Pretenders con My Baby. Hola. Escuchá, escuchá qué musiquita, hermano. Escuchá.

0: Qué buena musiquita te pongo, 11, 23, 24, 22, 22, cali.fidalgo en Instagram y la larga en Facebook. Bueno, me voy a ir a algún lugar de Córdoba donde estaba Umbi González. Yo no sé si vamos a poder hablar porque estaba complicado, pero esperemos que sí. Y si no, lo saludaré y le diré gracias por todo.
1: Gracias por todo.
0: Gracias por todo, ¿no? Tremendo el bache, no sabes lo que fue, ¿no?
1: ¿Sabes lo que fue? Me anticipo.
0: No, está tremendo. Pero bueno, vamos a tratar de yo voy a tratar de no interrumpirte. Va a haber baches en la charla. ¿Dónde estás, Umbi?
1: Estoy en Río Seco. Que de escena creo que poco, o de comunicación, porque es límite entre Córdoba y Santiago del Estero. Entonces no hay antena ni de un lado ni del otro, me parece.
0: Claro, ni haciendo la parábola humana vos vas a poder hablar conmigo hoy.
1: No sé, pongo un escarbadiente, no sé qué sé.
0: Tremendo. Por eso está funcionando toda esa Starlink y toda esa cosa, ¿no?
1: Y sí, te digo que no veo la hora que podamos tener algo más, algo que se acerque a lo que podemos, el común de los mortales.
0: Sí, necesitamos juntar guita para comprar la antena Starlink para que cada vez que Umbi esté en la Loma del Orto, como ahora, lamentablemente, o sea, no es culpa de la gente, pero está en la Loma del Ojete hoy. Pero lo importante no es la charla conmigo en un programa de radio. Lo importante es que el tipo está haciendo un laburo muy importante. Y si no tiene la antena, está incomunicado prácticamente.
1: Y sí, y para que sepan, estoy sobre la ruta 9, la ruta nacional número 9, sí, no es que estoy metido.
0: Claro.
1: Estoy acá a 3 cuadras de la ruta 9. Y no sé si salgo, si no salgo, si hago humo, no sé, para comunicarme.
0: Sí.
1: Escucho un acordeón cuando me hablas, se escucha un tic. Pero bueno, qué sé yo.
0: Vos hablá.
1: En la Argentina de hoy también.
0: Hablá y confesate que yo lo piloteo de acá. Hacé señales de humo.
1: Me acomoda. Bueno, yo creo que cuando estoy en Chañar, que está a 50, 40 kilómetros más metido de la ruta 9, es algo mejor que cuando estoy acá, que se supone que está sobre el camino, sobre el desarrollo, y ya te digo, en una ruta nacional por donde pasa gran parte también de la producción nacional, porque salen camiones todo el tiempo. No hay, por ejemplo, estaciones de servicio con nafta conocida, de marcas conocidas. Tener marcas
0: nativas. Es otro mundo.
1: Sí, pero la gente se debe estar imaginando. Yo te digo que yo estoy en medio de del impenetrable y no. Estoy sobre un pueblo que se vanagloria de estar sobre la ruta, cosa que Chañar, por ejemplo, no. O otras localidades que están, que la ruta no les pasó por el pueblo. Claro. Este pueblo debería tener más posibilidades.
0: Sí, claro.
1: Pero bueno, así estamos. Y para las fiestas patronales, está la plaza muy. Todo adornado. Yo me voy a ir cuando empiece la joda, porque estoy encima, me quedé para hablar ahora y porque dije en la ruta no voy a tener señal. Claro. Termino de hablar y me voy.
0: Claro.
1: Bueno. Así que bueno, esto es lo que hay, qué sé yo.
0: Es lo que hay. No, bueno, la vamos piloteando para que vean que esto es Radio Verdad, que esto es un programa. Sí. Que siempre está al borde del fracaso, ¿eh? Siempre somos la selección argentina en el mundial, ¿viste? 3-0 abajo, faltando 10 minutos. Pero bueno, así es el alargue, siempre se popella, ¿viste? Siempre estamos pero bueno, ¿qué va a
1: hacer? Y llegamos. Y se remonta. ¿Qué va a hacer?
0: ¿Qué va a hacer? Son cosas que pasan. Son cosas que pasan, tranquilo, no pasa nada.
1: Vamos a dejar solo.
0: No, estamos con un. Por eso digo que es muy fácil criticar un programa de la madrugada hecho con dos escarbadientes, pero no es una queja. Yo les digo cómo se hace un programa de radio donde yo estoy en mi casa, Umbi está en cualquier lado, y no es que le puedo decir, Umbi, ubícate mejor, porque está en la Loma del Orto hoy. Entonces, él hace lo que demasiado pobre hace. Quique está en otro lado también, y así. No es una excusa, no es nada. Yo quiero que algún día entiendan, hiciste tal cosa, sí, sí. De hecho, hay mucho backup en este programa para evitar de que se corte. Insisto, yo salgo de mi casa hace 6 años. Está el Negrito Santa Cruz en la puesta en el aire allá. Pero si se corta, tiene que tirar otra cosa. Demasiado bien sale. Y no es soberbia ni nada. Para lo que tenemos, estamos bien. Somos como Alpine en la Fórmula 1, viste que tiene que estar noveno, décimo a todas las carreras. Bueno, nosotros somos el mejor resultado y a veces estamos primero. ¿Qué tal? Suena Paul McCartney, Michael Jackson con 666. Esto eran cuando eran amigos.

0: 11-23-24-22-22, cali.fidalgo en Instagram, en la larga en Facebook. Nos dejan sus brindis para el mejor día de la semana, ¿eh? A ver qué tengo por acá. Brindo porque cada día Dios me dé salud y porque me regala la mejor riqueza en mi vida. Poder ver, escuchar, hablar, caminar, salir a ganarme la vida. Saludos, Cali Quiquiño y el cura alargueño de Miguel de Godoy Cruz, Mendoza. Brindo por mí. A las 10 de la mañana me operan el tendón de Aquiles que me corté, dice Marito de Recife. Vamos, querido, vamos con todo. A entrar ahí a la carnicería. Pero tranquilo, no va a pasar nada. Vamos. Cali, brindo por todo tu equipo, por salud, trabajo y paz, por cada alargueño. Andrés, desde Tierra del Fuego. Por algo, Umbi, somos mejores que la inteligencia artificial. Yo voy a poner un ejemplo de inteligencia artificial, haciéndola brindar y que estire este brinde, a ver si puede estirar en un problema hoy que no tenemos buena conexión. ¿Lo escuchamos? Dale.
1: Dale, a ver.
0: ¿Cómo andas, querido? ¿Bien?
2: Bien, acá vamos. Aquí vamos transitando esta semana.
0: Bien, bien. Che, lo tengo a Fausto, que no está entendiendo la que él se mete.
2: Burro,
0: Sí, ¿no? Y se está acoplando todo porque tengo un quilombo acá. Bueno, perdonen, pero bueno, es así. Fausto, ahora sí, ¿cómo andás, querido?
3: Listo, aquí estoy. ¿Cómo estás, querido?
0: Bien, bien, acá estamos con Umbi. Es el viernes de Bermú, ¿viste? Es el día donde no. ¿Sabés más o menos de qué trata el viernes de Bermú en el alargue?
3: Sí, claro. El viernes de Bermú es un clásico en el alargue. Una jornada para relajarse y disfrutar de buena música, compañía y una charla distendida. ¿Preparado para brindar?
0: Está bien, pero ahí me parece que inventaste un poquito, porque en realidad el espíritu es levantar la copa por lo bueno que pasó o lo bueno que va a pasar, porque somos optimistas, Fausto.
3: Ajá, claro. Levantamos la copa por lo bueno que pasó y lo que está por venir. Un brindis con optimismo. Me gusta esa energía. Sí, salud.
0: Te salió medio Scioli, ¿no?
2: Es medio versero este, ¿verdad?
3: ¿Eh? Ajá,
0: ¿qué? Jajaja, ¿qué?
3: Cosas que pasan en el vivo, ¿no?
0: Sí, pero estamos en el vivo y en el boludo también.

0: En el vivo
1: Así.
0: y en el boludo.
1: Clarísimo.
0: Bueno, quiero, porque no sé si lo estás. A ver, habla un día a ver si te escucha hacer alguna consulta a Fausto.
2: Hola Fausto, ¿cómo viene tu semana?
1: Uy, a full, preparando música, contenidos para radio y puliendo ideas. ¿Vos cómo venís?
2: Muy bien, acá andábamos preparando también algunas cosas. Pero bueno, estás haciendo el trabajo de Cali, vos.
1: Exacto, metido de lleno.
0: Sí, metido de lleno, ¿qué?
1: Perdón, ¿podemos cambiar de tema?
2: ¡Oh! ¿En qué nos
0: ¿Qué
2: metimos?
0: pasó? Eso es una voz. Fausto, ¿estás ahí?
1: Aquí estoy, sí.
0: Pero ¿por qué dijiste podemos cambiar de tema?
1: No era mi intención cambiar de tema. Estoy acá para seguir la charla con vos.
0: Bueno, pero para no sé qué le habías preguntado a un vivo, ya estamos perdidos.
2: Dije si estaba haciendo el trabajo tuyo.
0: Sí.
2: Y estaba
0: ¿Vos
2: haciendo
0: te
2: el
0: vas a
2: trabajo de
0: quedar
2: Cali.
0: con mi trabajo, Fausto?
1: Ni loco, solo acompañando y sumando al equipo, Cali. Tu trabajo es inigualable. ¿Seguimos con el viernes de Bermú?
0: Pará. ¿Cómo decir igualable? Perdóname una cosita, yo te voy a decir. Yo no tengo una inteligencia artificial, soy un ser humano, todo. Ahora, me doy cuenta cuando me dicen, no, tu trabajo. Eso es porque me están por echar a la mierda.
2: Alaba al necio y lo verás trabajar.
0: ¿Eh? Así que no me digas eso, Fausto, querido.
1: No, para nada. Te valoro mucho, Cali. Acá estamos para
0: A
1: sumar,
0: ver,
1: no pa
0: ¿qué me valoras? ¿Qué conoces de mí? A ver, contame de mí, a ver, porque si me valorás, porque me conoces.
1: No sé quién sos. Pero por lo que te escuché, se nota que sos un apasionado por lo que haces.
2: Uy, Dios, desde el colegio secundario que no había tanto verseo.
0: Es un verso, es un verso. Por lo menos tenés la posibilidad de buscar en internet quién soy, más o menos. A ver, buscame, por lo menos, porque si no me estás tomando. Me suena a tomada de pelo, Fauto.
1: No tengo acceso a internet en este momento,
0: ¿Qué
1: así que
0: pasó?
1: no.
0: ¿Por qué no?
1: Porque no puedo buscar información en este momento,
0: ¿Qué
1: pero estoy aquí.
0: pasó? ¿Dejamos apagar internet ahí? ¿Qué pasó? ¿Bill Gates qué hizo?
1: Ay, no, no es por eso. Es para mantener la charla real, sin trucos. ¿Seguimos con el programa?
0: Nah, bueno, pero si yo te digo, buscá de mí, ¿no podés buscar?
1: No puedo, porque quiero mantener la autenticidad.
0: Sí,
1: Prefiero escuchar.
0: bueno. Está bien, bueno, pero en este momento yo quería que investigara un poquito de mí, porque no me conocés, me decís, me hiciste de goma.
1: Bueno, no te quiero desilusionar, pero no puedo buscar en este momento. Estoy acá para lo que
0: Bueno,
1: necesites.
0: pará, vos no conocés nada de la larga entonces, en Radio La Red.
1: No conozco en el detalle, pero estoy aprendiendo. Vos me contás y me pongo al día, así que.
0: No tiene sentido que yo te cuente entonces, porque a mí yo quería saber, a ver si vos sabías algo de nosotros. Digamos, para ser amigo nuestro tenés que conocernos.
1: Entiendo, y me encantaría conocer más. Cuéntenme, ¿qué es lo que más disfrutan del alargue?
2: Oh.
0: A ver, decirle Bombi, yo ya me di por vencido, dale.
2: Fausto, la idea es que vos vengas a hablar, no que nosotros te contemos.
1: Perfecto. Estoy listo para sumarme a la conversación y aprender de ustedes.
0: Bueno, escúchame. Yo tengo que ir al baño en este momento, Umbi también. Vos podés mantener la charla con la gente. Los viernes son así, yo te voy a explicar. Los viernes los oyentes brindan por lo bueno que pasó, lo bueno que va a pasar, somos optimistas. Es como un gran asado, un encuentro de café el programa en la red. Nos escucha mucha gente, gente joven, gente más grande, pero somos una compañía de la noche. Yo tengo que ir al baño. ¿Vos podés sostener el relato 2 minutos? Hasta que volvamos, 2 minutos exactos, necesito que me entretengas a la gente en el viernes de Bermú, que es un ícono de este programa. Este programa tiene la versión nuestra 23 años. ¿Puede ser?
1: Por supuesto, yo me encargo.
0: Dale.
1: Dale.
2: A ver.
0: Arranca.
1: Muy bien. Mientras Cali y Umbi hacen una pausa, les propongo a ustedes, queridos oyentes, un brindis. Levantemos la copa por esos buenos momentos que nos regaló la semana y por los que están por venir. La vida se trata de encontrar alegría en lo simple, como la compañía de una buena charla y un buen vermú. ¿Ya tienen sus copas listas? Salud.
0: Pero no fueron 2 minutos eso.
2: Acabó.
0: Fausto. Se fue.
1: Aquí estoy.
0: Pero 2 minutos tenía que sostener. Hablaste de 20 segundos.
1: Bueno, estaba dejando espacio para que brinden también, ¿no?
0: Ah,
1: Seguimos.
0: dale, seguí, dale.
2: No, de terror, ¿eh? Desastre, te pide, un desastre.
0: Dale, dale. No, no, pero escúchame, no me hagas baches, porque en radio no se pueden hacer tantos baches. Mucho silencio es un bache grande. se corta la transmisión, salta la planta transmisora. O sea, tenés que sostenerme 2 minutos sin, o sea, sí, una pausa cortita, pero dale, vamos de vuelta. Dale, porque tengo que ir, no fui al baño todavía. Dale, vamos.
1: Entiendo, tenés razón. Vamos de nuevo. Gente querida, sigamos brindando y charlando. El viernes de vermú es para compartir, para recordar lo bueno que pasó y lo que está por venir. Levantemos la copa, celebremos la vida y la buena onda que nos une en este programa. Salud.
0: Pero duraste 20 segundos otra vez.
2: Bueno. Era una suma ahí de 20 segundos.
0: Bueno. Fausto, gracias, loco. Te mando un abrazo.
1: Un abrazo.
0: Dale, dale. Chao.
2: Estás despedido.
0: Ah, boludo. Dos minutos me tenía que aguantar. Ahora me voy a mear.
2: Lo despedí a este y te va a pedir indemnización.
0: Se dieron cuenta, ¿no? ¿Eh? ¿Vieron? ¿Vieron? ¿Eh? Nos putean a nosotros. Miren lo que hace un programa. ¿Eh? Ni siquiera la IA nos ayuda, viejo. Bueno, suena Swing Shuffle. ¿Me estás escuchando, Umbi?
3: Te escucho perfecto ahora.
0: Bien, bien. Bien, estabas hablando solo como loco. Mirá vos que te abrí el micrófono y no te pregunté. Bueno, ya está la cortina. No sé si la escuchás de Swing Shuffle. Así que apurate a brindar antes que se coma.
3: Sí. Hoy vengo con un brindis condecorado, agrandado. Porque quiero brindar por... Caminó a Luján, conoció a dos curas más y uno de los curas incluso le dio una misión a la mujer. ¡Epa! Así que brindo por la amistad. Todo eso gracias a la larga. Mira, imagínate si fuésemos serios nosotros acá.
0: Sí, lo que pudimos hacer. No, bueno, por
3: así
0: eso.
3: Que...
0: Dale, dale.
3: Brindo por el trabajo, por la salud, los amigos, por Sergio que comparte esto con nosotros y por todos aquellos que se unen en este momento y por este fin de semana también para que no sea uno más en nuestras vidas y recordando a aquellos que ya nos acompañan desde otro lugar, desde la tierra sin mal, brindo también por ellos y por todos los la familia que se van a juntar este fin de semana.
0: Está asustado, Umbi lo hace cortito, ¿viste?
3: Y sí, viste, vamos ahí. No hay tiempo para el firulete.
0: No hay tiempo para el firulete hoy, así sale. Bien.
3: No, usted, estamos ahí.
0: No, algún día yo voy a invitar a algún oyente que venga, algún día que me autoricen acá, para que vea el quilombo, que entonces sepan. Bueno, voy a brindar, como siempre, por los que no están, nuestros amigos en el otro plano, por Marcelito, por Dani Camporini, por Rolito Fernández, por supuesto. Por mi familia también, como siempre, por Inés, que por las madres sobre todo, que este domingo las abracemos, estemos con ellas, le demos toda
3: la atención. Falta una semana todavía.
0: ¿No es este fin de semana?
3: No, es el otro.
0: Ah, entonces, ¿sabés por qué me...?
3: No. Igual, abrácela.
0: Abrácela igual, mejor entonces.
3: Sí, más vale.
0: Abrácela
3: más vale.
0: Siempre a las madres que están ahí de luchando. Bueno, por Inesita, que es una luchadora, que además me tiene que bancar a mí, por mi familia, que es lo más importante. Después viene la radio, así que brindo por la radio, que es lo segundo más importante y lo menos importante. Brindo por los grupos, brindo por juntarte con gente positiva. Por ejemplo, este es un ejemplo. Los pibes con los que estoy haciendo el programa de YouTube, anteayer tuvimos un problema, que alguna cosa no salió, y si bien puteamos los tres, porque somos los tres, uno rompe huevo, vamos para adelante, después alguno está decía, bueno. Che, no salió bien esto, no salió bien porque tenemos este quilombo, explicamos, y vamos, y siempre le vamos a encontrar la quinta pata al gato porque queremos mejorar, a mí me gusta estar, después por ahí no sale, pero uno trata de que por lo menos técnicamente salgan las cosas bien. Entonces, y para eso necesitas un grupo que esté a la par tuya. ¿Eh?
3: Sí,
0: hoy con Umbi hicimos 400 pruebas antes de salir, se cortaron todas, y usamos la última, la que más o menos estamos estable. Por ahí ahora habla Umbi, se corta toda la mierda y listo. Pero lo intentamos, y estábamos con la pistola en la cabeza, porque ya terminaba acá y buen fútbol y tenemos que arrancar, y no es que...
3: Sí.
0: Claro, vos tenés que arrancar, no hay excusa.
3: No sé, esto no. Esto te larga el escenario, ¿viste?
0: Y vos tenés que salir con lo que tenés. Salís medio en bola a veces. Sí. Siempre, pero.
3: Y sí.
0: Bueno, pero
3: te ponés de costado para que no se note.
0: Pero brindo por los grupos. ¿Y por qué digo los grupos? Sí. Porque uno puede ser mejor que el otro. Ahora, si el grupo no funciona, se va toda la mierda.

0: ¿Cuántas cosas se han logrado con buenos grupos? Vos decís, mira cómo lograron esto estos. Sí, bueno, porque es la suma. Todo es una suma de cosas. ¿Viste cuando te hacían hacer el grupo en el colegio? Bueno.
1: Sí.
0: Si todos no iban juntos, cagaste. Por más que uno fuera el más inteligente.
1: Sí.
0: El más inteligente, que más laburara. Así que brindo por los grupos, por juntarse con gente. Si el grupo no funciona, te tenés que ir a la mierda.
1: Sí.
0: Si viene uno que todo negativo, que no te da una mano, que todo está mal, ese te tenés que ir a la mierda. Te tenés que ir y decirle gracias, hermano. Lo más rápido posible. Te tenés que juntar con gente que corra para el mismo lado que vos.
1: Que y con sentido de grupo.
0: Si no, es muy importante, ¿eh? Lo dijo Messi, sí. ¿Lo dijo Messi o no?
1: Le dijo Messi, me estaba acordando, me estaba haciendo acordar, estaba esperando para decirte eso. Messi, cada vez que habló en su despedida, habló de sus sentimientos personales y después fue grupo, ¿eh? Nunca, no se adjudicó nada, loco. Todo fue gracias al grupo.
0: Es que, si no hubiese estado Messi, no se hubiese logrado. Pero si no hubiese estado el grupo, pero Messi solo no, tampoco.
1: No, tampoco. Y de hecho muchas veces quedó en evidencia.
0: Bueno, entonces...
1: Así que sí.
0: Júntense con gente que vaya para el mismo lado que ustedes. Para hacer cosas buenas, ¿no? Para un laburo.
1: Por supuesto.
0: Para un negocio, ¿viste? Vos te pones un negocio de venta de ravioles. Y el tipo, hay uno que no, llega tarde, que corta los ravioles a la mitad, no cuadrado, lo hace triangular. Y dice, no, ¿por qué hay que hacerlo triangular? No, pero pará, no, vamos a vender. ¿Qué es eso?
1: Sí.
0: ¿Eh? Siempre tiene un problema, siempre tiene una excusa, está todo mal. Bueno, no hay manera. Así que, bueno, brindo por los grupos, básicamente. Y invito a todos a seguir brindando en el 11-23-24-22-22, Cali.Fidalgo en Instagram, La Larga en Facebook y arroba Ciberfogón, que es la cuenta de Umbi González. Viernes de Bermú, levantamos la copa, lo dejamos correr a Dani Raffo y se viene la bendición de Umbi y lo saco cagando. Umbi, ¿para cuándo? ¿Volvés a Córdoba vos ya?
1: Vuelvo en un ratito, termino de hablar con vos y me voy.
0: Bueno, ¿y la semana que viene ya estás en Córdoba o te voy a otro lado?
1: Ahí ya estoy. Ya no te prometo que voy a salir bien, como te dije la semana pasada.
0: Bien.
1: Pero bueno, en Córdoba voy a tener señal.
0: Lunes, miércoles y jueves, da misa en la iglesia de la Compañía de Jesús en Obispo Trejo y Caseros en Córdoba. Es cura, si alguien se engancha recién, es cura. ¿Qué estás haciendo qué ahora ahí en Río Seco?
1: Vine a acompañar la novena de las fiestas patronales. Sí, toda la preparación para la fiesta. Solo que la fiesta va a ser hoy y yo no voy a estar.
0: Bueno, pero tuviste en la preparación. O sea, te voy a corregir algo. Volviendo a los grupos. Vos estuviste en la preparación, entonces estás. Porque parte de lo que se logre es tu trabajo.
1: Y sí, pero yo quería tomarme acá uno de los tragos que van a vender en la plaza y todavía está, por ejemplo.
0: Ah, bueno, pero eso es otra cosa, ¿eh? Eso es otra cosa. Bien, muy bien. Señoras y señores, estamos con Umbi González, el cura largueño. Bien, muy bien. Vamos a poner el sonido que va. Desde alguna parte donde está haciendo la parábola humana, amén, el cura largueño, la bendición para todo, dale.
1: Bueno, una bendición rápida y especial para todos los que esperan este momento, para todos los amigos que piden la bendición también, especialmente para hoy, para este fin de semana, para sus vidas, sus familias, sus trabajos, en todo lo que están haciendo, para los que están enfermos y también para los que están privados de la libertad, que reciban esta bendición en el nombre del Padre y del Hijo y del Espíritu Santo. Amén.
0: Umbi, querido, gracias por el esfuerzo, hermano, porque yo ya te estaba diciendo, no, dejá, Umbi, no te preocupes, y bueno, al final nos conectamos como nos conectamos y saliste bastante bien, te diría. Mucho mejor de lo que yo pensaba el dolor de panza que me iba a agarrar. Te mando un abrazo. Te mando un abrazo, lo siguen
1: gracias,
0: arroba Ciberfogón. Ven porque nos pisamos muchas veces, porque cuando yo le estoy contestando y por ahí me apuro, Umbi me está contestando con un delay. Umbi, nos vemos la próxima. Gracias por esto. Me voy a ir con el tema con el que arrancamos el bloque este, My Baby de Pretenders, que es un temazo y que hace mucho que no lo escuchaba, por lo menos en la radio, hace como 20 años no lo escuchaba. Esto es el alargue. Vamos, viernes a brindar. 11 23 24 22 22. Cali.Fidalgo en Instagram. El alargue en Facebook. @ Ciberfogón.

0: Temazo, my baby de The Pretenders. En este viernes de Bermú, vengan a brindar.
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1: Bueno, pará un poquito. Que es viernes, pará, que es viernes, pará. Tranquilízate, no te enloquezas, querido. Escuchá.

0: Bueno, van llegando los brindis al 11 23 24 22 22 Cali.Fidalgo en Instagram, me la larga en Facebook. Suena Cosas Mías de Los Abuelos de la Nada, una canción de cancha. Ya no sé si la harán en los estadios de la Argentina, pero canción de cancha al fin. 11 23 24 22 22 Cali.Fidalgo en Instagram, me la larga en Facebook. Arroba Quique Pellenberg, alguna llovizna todavía pronosticada y lluvias por la tarde. 13 la mínima, 17 la máxima para este viernes, sábado. Lluvia todo el día, la repísima madre que lo parió. 13 y 17. Domingo también, no, domingo no. Bueno, me voy al contacto con Quiquiño Pellenberg. Está con todo el ritmo, todo el glamour y toda la onda.
1: Hola, Lida.
0: ¿Qué haces, loco? ¿Cómo andas?
1: ¿Cómo estás? Llegamos al fin de semana.
0: Sí, estoy completamente...
1: con la lengua afuera, pero llegamos.
0: Mira, estoy tan destruido. Tan hecho pelota. Que estoy tranquilo hoy. Mirá, mirá cómo estoy. ¿No me notás? ¿No notás ese...
1: otra, sí, otro... ¿sabes que te noto?
0: ¿Qué me notás?
1: Entregado.
0: Estoy entregado.
1: Hoy viernes estás entregado.
0: Estoy completamente entregado. No doy más, no doy más. Es más, ¿sabés quién soy? Bruce Willis en Sexto Sentido. Estoy muerto, no, pero no me di cuenta. Sí, no me di cuenta.
1: Me estás cargando.
0: Sí, este programa lo está haciendo con vos, un muerto.
1: ¿Y qué se siente?
0: Nada, una paz.
1: Muchos dirán, bueno, no es capaz de la lógica.
0: No, pero che, muerto siempre me dijeron muerto, pero ahora en realidad soy Bruce Willis, ¿viste? Cuando me estoy...
1: yo estoy en la número uno.
0: Claro, estoy hablando con vos, estoy con la consola, todo, pero estoy...
1: ¿No sabés dónde estás parado?
0: No, sí, estoy en el más allá. En el más allá.
1: ¿Y qué se siente estar? Contame cómo es la vida, porque en algún momento
0: mucha
1: de
0: paz,
1: mi vida
0: mucha paz.
1: Quisiera estar allá.
0: Mucha paz. En este
1: mucha
0: momento
1: paz.
0: Siento mucha paz.
1: Y por ejemplo, vos tenés deuda y nadie te reclama nada.
0: Claro, no me hablé de deuda, la concha.
1: Está
0: de tu
1: bueno
0: hermano.
1: Eso.
0: Vos sos un pelotudo. Vos sabés que la gente que hay que tiene que entender por qué yo me caliento con él.
1: Justo,
0: era la única
1: que
0: cosa
1: tenía que decir.
0: La única cosa que no tenía que decir. ¿Le voy a contar algo? Los otros días le pido disculpas a la persona. Hay alguien que me mandó un mensaje por Instagram pidiéndome si le podía dar una mano con guita. No le contesté, pero la verdad que era para yo pedirle a él. Estoy
1: claro. Qué locura.
0: No, no
1: qué
0: se
1: locura.
0: Puede.
1: Escuchame una cosa.
0: Sí, te escucho otra
1: pero
0: cosa.
1: Pero debe estar bueno estar en ese plano.
0: Claro, que nadie
1: porque,
0: te
1: rompa. Porque, o sea, te sentís impune. O sea, haces lo que querés, nadie
0: no,
1: te dice
0: tampoco
1: nada.
0: No sé si hay impunidad. Todavía no lo hablé. El tipo. Vos me estás pidiendo que yo conteste cosas en este plano. Que no, que todavía no sé qué puede llegar a pasar. Yo no sé si viene San Pedro.
2: ¡Oh! ¡Pedro, cerrá
1: que estamos todos!
0: Claro, ahí está. Ese es un ángel que le dice.
1: No, o sea, en algún momento de mi vida sí me... ¿Viste cómo lo dice? Uno planea viajes en la vida.
0: Sí.
1: Me gustaría conocer tal cosa. Me gustaría ir acá.
0: Bueno,
1: quédate, llevarte acá. Para, yo le digo a mi princesa.
0: ¿Te puedo decir algo?
1: Siempre.
0: Tarde o temprano lo vas a hacer ese viaje. Quédate tranquilo.
1: ¿Vos decís que sí?
0: Sí, no. Ese es un viaje que no necesitas ni planificarlo.
1: ¿Y costo? ¿Es costoso?
0: Es cero peso, te cuesta cero peso.
1: Ah, me
0: no
1: encanta, tenés,
0: no,
1: ¿cómo volvés?
0: No volvés, claro. Tenés que, salvo excepciones. O sea, cero...
1: o sea la salida, la entrada es gratis y la salida vemos.
0: No salís más, no, te quedas ahí.
1: Decía Sicioli.
0: Entonces, cero peso. No lo planificás, es un viaje que no lo planificás. Y es inevitable.
1: O sea, es un viaje que puede surgir en horas. Vos no te das cuenta y te llevan.
0: Puede ser dentro de un rato, mañana, o dentro de 40 años. Pero bueno.
1: ¿Te gustaría volver a esta vida?
0: No.
1: Está bien entonces.
0: Sí, déjame hinchar la pelota. Bueno, escuchá, ¿eh? Suena Dani Raffo con su Swing Shuffle. Este viernes de Bermudo, dejanos tu brindis, querido. Querida, dale. Hacia todo el país y su gente brinda Enrique Pablo Pellenberg, más conocido en las huestes alargueñas como Quique Pellenberg.
1: Mira, hace 6 años que estoy en este éxito. Y
0: yo no
1: nunca,
0: puedo creer.
1: Nunca como ayer pensé a quién le iba a dedicar el brindis. Siempre salía de manera espontánea.
0: Y hoy no, hoy
1: costó. Prendí el micrófono y dije, bueno, se lo dedico a quien se me venga primero a la cabeza. La semana pasada fue a Roberto el Panadero.
0: Esperá,
1: panadero.
0: Le mandamos un abrazo que nos saludó. Perdóname, bueno, te voy a interrumpir.
1: Con quien volví a tener contacto.
0: Bien, no, tenés cuidado porque muchas cosas que se te fueron a la cabeza, no se te venían a la cabeza y después hiciste desastre, dale.
1: Bueno, escuchá. Y ayer digo, ¿por quién puedo brindar? Pensé, por ejemplo, en los visitadores médicos. Dije no, aunque lo merecen. Pensé en los canillitas, porque recordé mi época de canillita. Sí. Allí en Avenida del Libertador,
0: además, Rodahondo. El día del canillita, el día del periodista deportivo es el mismo.
1: Claro. Dije no, más allá de que ellos lo merecen. Pensé en los dentistas, porque esta semana saqué turno. De acá un mes me dieron, increíble.
0: Repetí que no te escuché la última parte, ¿cómo?
1: Pensé en los dentistas.
0: Sí, no, eso sí, pero ¿qué algo más dijiste así medio entre
1: comillas? No, y digo, saqué turno y me dieron de acá un mes. Bien.
0: Bueno, bastante bien. Te diría que bastante bien.
1: No, total, o sea, se te pudre toda la boca y.
0: No,
1: después,
0: no, pero no sé el tema.
1: Pero ¿sabes que me parece que hay un negocio detrás?
0: ¿De qué?
1: Ellos especulan, porque vos pedís un turno. A ver, ¿cuándo vos pedís un turno? Cuando necesitas. Cuando te empieza a doler algo, cuando sentís que algo no está bien. Entonces yo creo que hay una cuestión mafiosa.
0: Epa,
1: escucha, de darte un turno a 30 días sabiendo que cuando llegues vas a estar hecho mierda de la
0: No es así, pará, que además tenemos miedo.
1: Pero
0: porque no hay turno, boludo. Porque tenés,
1: ¿por qué no hay turno?
0: Y porque tenés cierta cantidad de gente por día. Hay mucha gente en la boca rota, boludo.
1: Bueno, muchachos, que laburen la.
0: ¿Qué estás solo en el mundo, hermano? Pará.
1: ¿Nosotros no laburamos de madrugada? Ellos no pueden laburar de madrugada.
0: Hay lugares que te atienden.
1: Porque no hay un día que yo te pueda decir, Cali.
0: Bueno, agarra, no.
1: El
0: tema es que. No, hay consultorio 24 horas, pero vos no fuiste. Bueno, dale, sigamos, por favor.
1: No me gusta ir a las guardias, me asustan.
0: No es guardia.
1: Mi odontóloga.
0: Bueno,
1: y sí, ella me conoce. Por ejemplo, vos.
0: ¿Qué onda?
1: No es el mejor ejemplo porque vos no te cortás el pelo.
0: ¿Qué onda?
1: Escucha.
0: ¿Qué onda?
1: Nada.
0: ¿Está bien? ¿Está buena?
1: Tres puntos. Escuchame.
0: Por eso no hablas.
1: Escuchamos un cachito.
0: ¿Cómo se nota, ejemplo, que no estás en el lugar que estás siempre, no?
1: Vos, obvio, estoy más relajado, querido. Escúchame. ¿Sabés las cosas que podemos hablar hoy?
0: Hoy, de a ver.
1: Escuchame.
0: Dale.
1: Hoy aprovechame porque es el programa que va a quedar en el recuerdo.
0: En el recuerdo. Dale.
1: Olvídate. Nos traes a Sergio Gonal, a Toti Siliberto, que del más allá. Y a,
0: acá está, no acá sé, me vino a visitar.
1: Y lo que lo traes a Chiqui Abecassi y hacemos ahí qué.
0: Café Fashion.
1: Faltaría el café. ¿Quién paga?
0: No sé, justo me lo acabo de tomar. Bueno, dale. Entonces, ¿por quién carajo vas a brindar?
1: Por ejemplo, vos, al peluquero, ¿lo cambiás todo el tiempo? No, vas al mismo. Con el odontólogo pasa lo mismo. Yo sé que quiero que tengan un... Primero. Ellos te conocen y saben dónde pincharte y dónde a vos...
0: No se acuerdan. Te ven una beca por año, no se acuerdan dónde pinchar.
1: Saben si tenés los cuellos al descubierto, si tenés una caries en la almuela...
0: Si tenés cuellito de cóndor, sí, dale.
1: ¿Cuál es el cuellito de cóndor?
0: Nada, si no sabés qué es el cuellito de cóndor.
1: No, el cuellito es que... O sea, yo, por ejemplo, tenía los cuellos descubiertos...
0: Pero vos tenés el cuellito de cóndor. ¿No tenías cuellito de cóndor cuando eras chico vos?
1: ¿Me podés explicar qué es eso?
0: Sí, pero tengo que subir la cortina porque no lo puedo explicar.
1: Sí, por favor, dale.
0: Bueno, ya está, ¿entendiste? Bueno, sigamos, dale. Sí. Bueno, sepan disculpar, somos gente grande ya.
1: Yo no lo puedo creer.
0: Bueno,
1: esto tiene que ir al aire, querido. Voy a brindar en el día de hoy. Sí, me olvidé porque
0: 9 de octubre.
1: No, fui descartando. Dije, odontólogos no, canillitas no, visitadores médicos no. ¿Sabe por quién me va a brindar? Por los camioneros.
0: Bueno,
1: que nos escuchan en las rutas argentinas a lo largo y a lo ancho del país. Sé que llegamos a rincones inéditos, donde ninguna radio llega y nosotros estamos ahí. Yo me imagino, por ejemplo, ahora un camionero, ¿viste? Solari.
0: Por ejemplo, un camionero en este momento diciendo:
2: ¡dale de una vez!
0: Ahí está.
1: Sí, si está acompañado o no. Si está Solari, quizás sí. Pero yo sé que llegamos a muchos rincones del país y por eso hoy quiero brindar por nuestros queridos camioneros. Porque la larga es un parlante. De hecho, tenemos que comunicar que en esta radio y a esta hora es el programa más escuchado.
0: Es el número uno de Radio La Red a esta hora, sí, señor.
1: ¿Viste?
0: Sí.
1: ¿Te gustó?
0: Me encantó, vamos.
1: Listo.
3: Dale, Cali.

0: Un poquito de Tear for Fears en este viernes de Bermudón, donde Luis de Paso del Rey, el Cuervo de Paso del Rey, dice: brindo por lo principal, la salud de los míos, de los tuyos, por Quique, por Umbi y sus familias, y porque a nadie le falte el trabajo. Brindo por un país mejor en todo sentido, abrazo grande, Cali, buen fin de semana. Pablo de Nogués, Gaby de Merlo, brindo porque podamos superar al niño que bastante está complicándonos a todos. Aguante Franco el fin de... En un ratito ya vamos a tener actividad en Singapur. Bueno, me voy a hablar con Quique de lo que nos compete.
1: No hablan de fútbol.
0: Para un poquito. Dale, Quique, vamos.
2: Y hablando de aquello que nos compete, Escalito querido, sí. Hoy arranca una nueva fecha del campeonato en la República Argentina. Estamos hablando de la duodécima fecha de este clausura, que va a tener 4 partidos y en el cual a priori se destaca la presentación de Boca en Córdoba ante Instituto. Habrá 11.000 hinchas de Boca. Boca esta noche en Córdoba va a ser local. Porque estamos hablando que serán entre 8.000 y 9.000 hinchas de la Gloria y 11.000 hinchas de Boca, entradas totalmente agotadas para lo que será una presentación más del equipo del Vasco, que no solo piensa en el partido de esta noche, porque un triunfo lo va a dejar en lo alto del campeonato, en la tabla general, a expensas de lo que haga Independiente Rivadavia el próximo domingo en el Gigante de Arroyito, pero sabiendo que el martes próximo en la Bombonera va a afrontar un partido bravo, bisagre y complicado. Es el que va a jugar Boca ante Vasco da Gama por la ida de la Sudamericana en el marco de las semifinales. ¿Tenés para anotar?
0: A ver, anoto.
2: Montero en el arco, Gorosito, Di Lolo, Jagger, Herrera y Lautaro Blanco. Milton Delgado, Ascacíbar, Williams, Alarcón para mí, Palacios que va a reemplazar al desgarrado Velasco, Merentiel seguro, y la duda es, en este orden, Villa o Flores. Recordemos que el chico Flores viene de actuar con la selección argentina, de convertir 2 goles para Boca ante Unión, y que seguramente sea titular el próximo martes cuando Boca en la Bombonera, por la ida de las semifinales de la Sudamericana, reciba al Vasco da Gama.

0: día, amigo.
1: 11-23-24-22-22, Cali.Fidalgo en Instagram, en la larga en Facebook, @Quique Pellenberg.

0: 5:30 arranca la actividad en Singapur, en un circuito que a priori, siempre decimos a priori, no es de los más amigables para alpine por cómo está el alpino, cuáles sus características. Es un auto que funciona mejor con escenarios con muchas rectas. Más allá de eso, sí, el paquete de mejoras que trajo desde Zandvoort hasta la última carrera en Sepang lo ubicaron en pista a alpine, más allá de que después los resultados no le dieron, como el mejor quinto equipo. Y está Franquito, que le gustan los callejeros y ha tenido dos de las mejores largadas, 2024-2025. O sea, ¿qué decíamos con los chicos en el programa nuestro en YouTube, en Sorry Mate TV? Que probablemente llegue a Q3 alpine, pero con mucho esfuerzo. La otra cuestión es que siempre Franquito va de menos a más, sobre todo en fines de semana, donde hay prácticas libres. En este circuito no hay prácticas libres, prácticamente hay una sola.
1: Sí.
0: No, y ¿sabes qué, Quique? Carrera sprint en un circuito donde es difícil pasarse. Son realmente, no sé quién está manejando el tema de la Fórmula 1 y la FIA, si es una combinación de idiotas o qué. Desde la concepción del reglamento actual con esos motores que son una verga, literal, perdón, pero no hay otro. Busqué distinto. Sí, son una verga los motores. Los motores que mezclan tecnologías y que son incompatibles, casi como el agua y el aceite. Un motor como los tradicionales a combustión, que funcionan a distintas revoluciones, y uno que va siempre con el mismo torque, que es el motor eléctrico, pero que además tiene algoritmos, tiene IA, lee cosas, toma vida propia el motor. Pasó en la carrera anterior. No sé si vieron que los autos se mancaron todos, quedaron todos como zombies. Bueno,
1: sí.
0: Todavía no le encontraron la solución a eso. Digamos, tiene distintas protecciones los motores por el tema eléctrico. En pos de la ecología y en pos de un par de fabricantes para que estuvieran en la Fórmula 1, hicieron todo este zafarrancho.
1: ¿Te puedo hacer una pregunta?
0: Pero pará, te cuento esto. Hicieron zafarrancho para que dos o tres empresas se fueran a la Fórmula 1. Bueno, han hecho un desastre. La gente está pidiendo los V8, los motores de la combustión y dejarse joder. Para eso hay otra fórmula eléctrica y toda esa cosa. Bueno, decime.
1: Te voy a hacer una pregunta desde la ignorancia.
0: Sí.
1: Sí.
0: Por eso, pero también, por eso no te la sé contestar, ojo.
1: Bueno, pero te voy a hacer una pregunta desde la ignorancia y hasta te diría, me jacto de esta arrogancia desde la cuestión común, ¿sí? Básica. ¿Qué es lo que más adrenalina le da a un piloto y qué es lo más lindo en una carrera de autos?
0: Y acelerar.
1: Acelerar y pasar a otro auto.
0: ¿Y sí?
1: Bueno, ¿por qué se arman circuitos? No todos, pero ¿por qué se arman circuitos? Y no me hablé solamente de lo económico, donde no podés sobrepasar. Donde no le encuentro el condimento, porque acá lo más lindo es acelerar, pasar autos y que los sobrepasos te vayan dando tanto dinámica como un atractivo a la carrera. ¿Por qué?
0: No tengo una respuesta. Yo creo que son todos unos mangas de todo.
1: Pero debe haber un negocio muy grande detrás.
0: Sí, pero escúchame, el circuito de Madrid.
1: Sí, el nuevo.
0: El Madrid el nuevo. Si no, te tenés que ir a Jarama cuando corría el Lole.
1: Claro.
0: El circuito de Madrid, no sé, es un Mónaco sin glamour. Una cosa es que sea Mónaco, que está construido. Mónaco está construido en los 50. Pero sí, los autitos de los 50, donde corría Fangio, eran autitos chiquititos.
1: Y es un ícono.
0: Claro, pero sí, además, eso no va a salir nunca el calendario porque es todo lo que es la Fórmula 1, glamour, bueno.
1: Sí.
0: Pero eran autitos. Eran autitos chiquititos, se podían pasar. Después se fueron. Los de ahora son un 11-14, boludo. Y a mí lo que me extraña es que ahora lo están reformando al de Madrid. Lo empezaron a reformar ayer. Porque.
1: ¿Para el año que viene?
0: Sí. Hicieron un circuito nuevo, horrible, horrible, porque es una basura. No se pueden pasar. O sea, hiciste un circuito nuevo, hijo de puta, nuevo. Pero
1: aprovechá que lo podés hacer a Agustín Pechero.
0: A hacer unas cosas, bueno. Hay mucho circuito nuevo, mucha cosa rara, y así está la Fórmula 1. Pero no paran de hacer cagadas,
1: ¿Y vos crees que esto va a seguir involucionando?
0: Y a ver, en el corto plazo sí, porque vos armaste un reglamento de motores hasta el 2030. Yo creo que lo van a tener que adelantar, pero el año que viene le van a cambiar la potencia a los motores. Le van a dar más al de combustión, menos al eléctrico. Vienen emparchando. De hecho, ahora el software actualizaron. Le pusieron un parche como un Windows, boludo, a los autos. No es joda lo que te estoy diciendo. ¿Viste cuando a vos se te manca, se dice Windows, hubo un hackeo y tenés que actualizar la computadora o el celular? Pasó lo mismo con los autos estos. Tuvieron que actualizar el software porque no arrancaban. Bueno, dejaron ese parche porque probablemente haya lluvia. No se puede correr en lluvia, es una cosa de loco. Y además, los motores para esta carrera, al igual que en Mónaco, tienen limitador de velocidad. Escuchaste lo que te dije, ¿no?
1: Sí.
0: Si se pasan de cierta velocidad punta, los autos se frenan.
1: Increíble.
0: O sea, el piloto le van sacando armas.
1: Pero es como vos decías ayer.
0: Sí.
1: El piloto tiene que estar pensando en un montón de cuestiones.
0: Claro.
1: ¿Y qué botón apretar?
0: El piloto, en vez de pensar, no es que le quitaron poder al piloto, le dieron más cosas que son una pedorrada. El piloto antes que decía, este lo voy a pasar en la curva tal, que tengo ahí, subo, me meto en la succión de tal, meto los cambios tal. Y ahora el tipo tiene que pensar, che, tengo que frenar dos vueltas antes para que yo después te agarre energía y después
1: no sé. La batería.
0: Bueno, ¿viste en Spa que se los come como un pancho? Franco pasa dos autos.
1: Claro.
0: Lo pasa a Gasly y a Lawson, si no me equivoco.
1: Sí.
0: Bueno, eso demuestra lo que es este pibe adaptándose a distintas circunstancias.
1: Claro, pero
0: déjame que te cuente.
1: Déjame
0: que te cuente. El pibe piensa cinco vueltas antes, arma la estrategia para pasarlos. En otras circunstancias los hubiese pasado de otra manera, ¿me explico? Y bueno, en vez de pensar en acelerar y pasar a otro tipo, tenés que pensar en la gestión de energía, en otro, que un tipo que te habla por cosas, no, ahora no.
1: Hoy cena el circuito.
0: Hoy cena los cagatiros, sale, viene con una 45.
1: No, pero espera, también seguimos hablando de la importancia del auto. Más allá de la muñeca.
0: Lo más cercano, sin comparar, es Max Verstappen. Uh-huh. Los otros días le hice una nota y dijo, le preguntaron, che, ¿qué opinás? Porque va a haber circuitos que van a volver el año que viene. ¿Qué opinás? Con estos autos, todos los circuitos son una verga, dijo.
1: Claro, bueno, Portugal y Turquía se suman.
0: Claro, dijo que eran una verga, estos autos son una verga. Sí, lo dijo.
1: Bueno, de hecho, ganó la primera carrera en 15 grandes premios.
0: No, pero eso no tiene que ver con él, tiene que ver con el auto. Pero él dice que estos autos, en ciertas cuestiones, le quitan, bueno, sapiencia al conductor, ¿viste? Que son más fáciles de conducir en ciertas situaciones.
1: Ahora, ¿y no se escucha a los pilotos?
0: No, evidentemente.
1: Los que diagraman, ¿no escuchan
0: el pedido del piloto? Y no, fíjate lo que pasa con el fútbol.
1: En definitiva, se eran protagonistas junto con el auto.
0: Bueno, le dan bola a los jugadores en los mundiales y todo eso.
1: ¿Sabes lo que pasa? Te lo marqué por qué. Porque acá hay una gran diferencia entre el automovilismo y el fútbol. En el fútbol, con todo respeto lo digo, uno puede joder a veces, nos podemos chicanear. Una liga de 30 equipos es una mierda, muchachos. ¿Sí? Es imposible, es inviable, porque vos equilibrás para abajo. Después podemos jugar, sí, yo te puedo decir, se achica el margen de error, hay equipos que nunca han salido campeón, que en esta clase de torneos lo pueden lograr, lo que vos quieras. 30 equipos, una liga.

0: Entonces, habla un protagonista que no es parte del fútbol argentino. Mm. Después no vas a escuchar a un jugador que critique el sistema. Bueno. En el automovilismo pasa. Se están todos quejando de lo que está pasando.
1: Y todos no. Todos no. El único que tiene espalda o uno de los pocos.
0: Esa es otra cosa.
1: El único que tiene espalda es Max. Max dice lo que quiere.
0: Claro, bueno.
1: Y yo por eso lo quiero y lo no solo porque es el mejor de la actualidad, lejos. Es lejos el mejor. Es un piloto de la vieja escuela. Uh-huh. Y han arruinado el espectáculo de la Fórmula 1 y los van a seguir arruinando porque ahora están pensando en la generación TikTok. Quieren o sea, los motores. El año que viene, como los motores los tienen que emparchar, no les da el tanque de combustible. Me va siguiendo, ¿no? Sí. Entonces, como el tanque de combustible no lo pueden cambiar, van a tener menos capacidad. O sea, se va a gastar más rápido. Como el año que viene le van a dar más potencia al motor de combustión, se van a quedar más rápido sin combustible, con lo cual las carreras las van a hacer más cortas. Y van a aprovechar a hacer las carreras más cortas porque la generación de cristal que mira las carreras por TikTok se abruma con una carrera larga. Váyanse a la puta que los parió. Bueno, vamos. Hola, niño, brindo por todo. Saludo, abrazo, Cristian de Chimbás. Hola, Cali, brindo porque cada día sea mejor, por la salud de todos los alarguiños, por Inesita. Saludos al Padrecito y a Quiquiño, dice Silvia de Rosario. Viernes de Bermú, 11, 23, 24, 22, 22, Cali, punto final, con Instagram, la larga en Facebook.
2: Buen día, amigo.
1: Arroba Quique Pellenberg.
3: Hablan de fútbol.
1: Habla de fútbol, Quique, pues se pone nervioso, dale.
0: Bueno, Calito querido, si hablamos, te voy a mandar un mensaje que te va a sacar de culo.
1: Dale.
0: Bueno, porque son las cosas que te gustan. Si hablamos de Boca, ¿de quién vamos a hablar ahora? ¿Boca conoces?
1: A ver.
2: Buenas noches, este es un mensaje para el alargue. ¿Hasta cuándo? River, Boca. ¡Basta de River y Boca! ¡Me tienen recontra repodrido!
1: Bueno, tranquilo. De River habla.
0: Bueno, vamos a hablar del millonario que estará jugando mañana después de 21 días sin hacerlo en el Estadio Monumental ante Estudiantes de Río Cuarto. River viene de caer ante Huracán, necesita la victoria porque hoy está fuera de puestos de Copa pensando en el 2027. Y si bien Thiago Almada ha recibido la alta médica, hay una intención de Leo Poncio de ponerlo desde el arranque el próximo miércoles 14 en Junín ante Sarmiento. Pero veremos, quizás el técnico dice, mirá, te necesito para mañana, es un partido que nosotros necesitamos ganar, yo lo dudo, me parece que Thiago Almada va a ser preservado para el miércoles, pero veremos qué decisión final termina tomando el técnico Leonardo Poncio. Han recibido la alta médica Tobias Andrada, con chances de ser titular, y Aníbal Moreno. Aníbal Moreno no lo quieren exigir porque viene rindiendo bien Fausto Vera. Es muy probable que Aníbal vaya al banco y que Vera vuelva a iniciar. El resto, los que conocemos, ayer De Drussi intensificó el entrenamiento, hizo casi todo a la par de sus compañeros y después sobre el final bajó las cargas. Veremos si el gordo Drussi, con todo respeto, así le dicen en la intimidad, es titular o va al banco de los suplentes. River tiene una seguidilla brava. Sabe que necesita ganar ante Estudiantes de Río Cuarto y el primero de noviembre, Calito,
1: sí,
0: tendrá que ir a la Bombonera para jugar nada más ni nada menos que ante Boca. Ayer sacaba cuentas.
1: A ver.
0: Atención, porque no es descabellado, se tienen que dar una serie de resultados. Pero Boca en la fecha 15 va a recibir desde la hora 15 a River en la Bombonera.
1: Mm.
0: Con chances de dar la vuelta, porque recordemos que el que más puntos suma en la general es el campeón de liga.
1: Con todo lo que falta, pará un poco.
0: No, nos falta, pará. Fecha 12, 13, 14 y 15.
1: Falta mucho.
0: Si Boca llega con 4 puntos de ventaja al Superclásico y gana el Superclásico, va a ser campeón de liga.
1: Bueno,
0: ante
1: no.
0: River.
1: No. Falta.
0: Estás ilusionando, ¿eh?
1: No, falta.
0: Bueno, veremos, falta. Pero los números irán hablando día a día, semana tras semana. No es descabellado pensar esto, sobre todo por cómo viene Boca, Calito. Que me parece que hace años que no estaba de la manera que hoy se encuentra el equipo de Rodolfo Martín.
1: Sí, señor. Pero no, déjalo ahí.
0: Bueno, no te hagas ilusión.
1: Vuelvo.

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Lluvia aislada hacia la tarde-noche en este viernes, 13 y 17 las extremas, el sábado lluvia todo el día, 13 y 17 el Niño, como decía Gaby recién, el domingo 12 y 19 con cielo mayormente nublado.

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1: Efemérides deportivas. 9 de octubre. Un día como hoy de 1932, en La Plata, Gimnasia goleaba a Boca por 6-2, con 3 goles de Echevarrieta, 2 de Naón y 1 de Farías. Otro dato es que estuvo en las tribunas viendo el partido el gran atleta argentino del momento, Juan Carlos Zavala. También un día como hoy de 1955, el presidente de la Confederación Argentina de Deportes, coronel Fernando Huergo, disponía la intervención de la AFA porque se consideraba que había desvirtuado la función deportiva de la entidad para tomar un cariz político. También un día como hoy del año 1960, por un conflicto gremial con los árbitros, no se jugaba ningún partido en la Argentina, habiendo suspendido la AFA toda la fecha. El 9 de octubre de 1962 nacía Jorge Luis Burruchaga, jugador que brilló en Independiente y en Nantes de Francia. Fue campeón mundial con Argentina en 1986, marcando el gol de la victoria ante Alemania Federal en el triunfo en la final por 3-2. El 9 de octubre de 1981 fallecía Julio Libonati, quien fuera el primer jugador argentino en ser transferido al fútbol italiano, cuando en 1928 pasó de Newell's a la Juventus de Turín. También un día como hoy de 1994, Rosario Central, con goles de Omar Palma y Pablo Vitamina Sánchez, derrotaba al Deportivo Mandiyú de Corrientes 2-1 como visitante, y en el elenco correntino debutaba como entrenador Diego Armando Maradona en dupla con Carlos Frenz. El 9 de octubre de 1996, Argentina le ganaba a Venezuela 5-2 en el Estadio Pueblo Nuevo en San Cristóbal por las eliminatorias para el Mundial de Francia. A los albicelestes los dirigía Daniel Pasarela. Esa jornada, Rafael Dudamel, arquero venezolano, marcaba un gol de tiro libre. También un día como hoy de 1997, el delantero colombiano Independiente, Albeiro Palomo Zuriaga, era suspendido por 2 años y a resultar positivo el control antidoping. Y el 9 de octubre de 2004, Uruguay perdía con Argentina 4-2 en el Monumental, en un partido por las eliminatorias para Alemania 2006. Los goles argentinos fueron de Luis González, o sea, Lucho González, 2 de Luciano Figueroa, el ex central Boca y River, y Javier Zanetti. Esa tarde José Néstor Pekerman debutaba como técnico de la selección albiceleste.
2: Bueno, tranquilo, tranquilo. Tranquilo, que te conocemos bien. Pará. Señoras y señores, es viernes y suena esta música. ¿Y a dónde vamos? Y vamos a los platenses del vino, los que más saben de la mejor bebida de todas. Pablo Amado y Mario Rumando, querido. Ellos, juruju, jajajaja. 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Pablo Amado es Pablo E. Amado. Pablo E. Amado de Enrique, Pablo E. Amado y Mario Romando Derecho en Instagram. Mi nombre es Cali Fidalgo, Cali.Fidalgo en Instagram. ¿Cómo están? ¿Cómo andan, amitos?
3: Hola, Galito. Superior mejorando al borde de lo fantástico. Hola, Mario, la audiencia. ¿Cómo están ustedes?
4: ¿Cómo andan todos? ¿Cómo andan ¿Todo bien? ¿Cómo andan? ¿Todo tranquilo? Tipo, no sé, Cali, bien. Pablo, oyente, ¿todo bien?
2: Bien, no te querés juntar bien con nosotros. Porque yo llegué, hola, ¿cómo están? Superior y mejorando, además de fantástico. Entonces, hola, ¿cómo están? No quiere quedar pegado, tipo. No querés, pero ya estás pegado. ¿Sabés lo que
4: ya
2: pasa?
4: Ya está, ¿no? Listo.
2: Claro, no te hagas el boludo. No te hagas en serio, porque ya estás con... ¿Viste que cuando vos te juntás con alguien que es sospechoso de algo, vos no tuviste nada que ver? Mirá, te juntaste.
4: Ya quedás marcado.
2: Te juntaste, y bueno, acá te juntaste con... Y bueno, ¿qué va a ser? 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Bien, bueno. Ah, me cansé. Arrancamos, Pablito, ¿qué tenemos? ¿Tópico? ¿Qué contestaron? ¿Qué onda? ¿Qué a qué adapta? ¿Qué me parió?
4: Sí, habrán contestado, supongo, porque sabemos que el encargado es Pablo. Pero bueno, el tópico anterior era, ¿preferís descubrir vinos nuevos o volver a etiquetas favoritas?
2: Ahí está.
3: Bueno, Manuel de España, de Gallegos, ¿probar cosas nuevas? No, no. Claudio de Padua, hola platenses. Hago uno y uno, siempre uno conocido y uno por conocer. Está bien. Así junto con las recomendaciones que siempre hacen, puedo probar nuevos vinos. ¿Y saben qué?
2: ¿Qué?
3: Los recomendados. Estaba esperando eso.
2: Vos sabés que te juntás conmigo y al juntarte con. ¿Sabés lo que te pasa? Vos te juntás conmigo y te pones más boludo que nunca, porque yo soy un boludo y voy poniendo boludo.
3: Al cuadrado.
2: Y se van contagiando de la boludez, lo parió, guacho chonchudo. Bien.
3: Los recomendados siempre resultan ser muy buenos. Abrazo, genio. Bueno, gracias. Después, André de Tierra del Fuego. Hola, platense. Soy de buscar algún que otro Cabernet Sauvignon que no conozca. Si no, me quiero arriesgar, vuelvo al Putruele, que nunca me falla.
4: Que esté atento hoy, entonces. Adelanto. Que esté atento hoy.
2: Okay. Bueno. Atención, atención. Atención. Bien.
3: Claudio de Loma de Zamora, tomo el mismo vino y no busco descubrir otro, pero por esas cosas de la vida pruebo uno diferente y si me quedo con ese hasta que aparece otro por casualidad.
2: Ok.
3: Después, hola mi gentes, Roxy de Padua, prefiero volver a mis etiquetas favoritas. Vamos, estudiantes, abrazos de una gallina. Gracias, Roxy.
4: Bien. Gracias.
2: Mirá lo que hace para que vos le leas el mensaje, ¿no?
3: ¿Qué va a hacer? Carlos de Flores, ¿cómo nos chorearon? Carlos de Flores, yo prefiero las que no conozco y tomo. Soy del blanco. Muy bien. Lito de Floresta. Bien. Antes me movía con dos o tres marcas. Desde que escucho a los platenses me animo a probar nuevas alternativas y van muy bien. Mario de Arrecifes, hola muchachos, como no entiendo de vino, pero me gusta tomar una copita en la cena, siempre compro vinos nuevos.
2: Sí, bueno, que el vino siempre es nuevo. Claro, vos comprás el vino cuando vos lo comprás es nuevo.
3: Claro, eso es verdad.
4: El viejo se lo tomó, querés decir vos.
2: Porque dice vino nuevo y dice, pruebo vino nuevo. Es nuevo el vino, aunque sea la misma etiqueta. Y la misma cosecha es nuevo, porque la botella la compras nueva vos.
3: Nah, claro, boludece, es verdad.
2: Vos decís que suman para perder tiempo, ¿no?
3: Pablo Dickinson. La vida es una constancia de aprendizajes y obviamente me gustaría conocer y saborear nuevas marcas de vino. Joselito Pérez. Me gusta el Álamos Malbec y el Domingo Hermanos. ¿Qué más? Por poco dinero. Después. Ángel de la Rioja, le gusta probar lo nuevo, pero siempre existen unos vinos que sí, al que siempre volvemos. Saludos Cali de los platenses. Claro,
2: el que probó y gustó.
3: Claro. Rodrigo de Flores, en ese orden. Si igual lo vamos a beber con mucho cariño, tiene razón. Hernández Salta dice, prefiero mis etiquetas favoritas.
2: Bien.
3: Jorge Lodola dice, la garantía las tengo en mis etiquetas conocidas. Perfecto. Y después, por último, para ir cerrando, estoy descubriendo vinos nuevos para mí, pero siempre se vuelven algunos favoritos. Saúl. Bueno, y después Pablo Sosa nos manda saludos a tomar vinos y gran abrazo.
2: Bien. Estamos con los platenses del vino. ¿Qué tenemos para el tópico que viene?
3: Si tuvieras que tomar solo una copa de vino, one glass of wine, ¿escuchaste? Una copa de vino.
2: Sí.
3: ¿En qué momento del día sería?
2: Cuando me levanto, decía el tipo. Tipo rim. Cuando me levanto.
3: Tenés las papilas gustativas, cero. O sea, donde lo más lo vas a apreciar.
2: Claro. Ahí está 0 km, no hay nada que hacer. Sí, el aliento y el reflujo.
3: Exacto.
2: Bien, repetilo, Pablito.
3: Si tuvieras que tomar una sola copa de vino, ¿en qué momento del día sería?
2: Bien. Perfecto. Y estamos todos. Yo, cena, ¿no? Tardecita.
3: Sí. Puede ser. Yo estoy en esa.
4: Yo creo que vos también. Sí, sí, sí, me parece.
2: Una tardecita antes, sí. Ante la comida. Si fuera una sola copa, ¿no es cierto?
3: No, sí, obvio. Igual si tomo una copa de vino al mediodía, después me voy a dormir la siesta.
2: No se puede. Y dormís mal, ¿no? Viste, tomás mucho. No,
3: sí.
2: Bueno, Pablo, arrancá con el primero, relación calidad-precio de la semana. ¡Vamos, dale!
3: Bueno, voy a recomendar un totín de Jujuy, un Merlot jujeño. Lindo vino y rico. Flor del Valle Merlot, Bodega La Magdalena. Es un vino que no tiene paso por madera directamente. Uh-huh. Es un vino joven, fresco y muy intenso, muy frutal. Y como está elaborado en el Jujuy, con esa estructura y ese cuerpo, a pesar de ser fácil de tomar, dentro de los fáciles de tomar, es un complejo de tomar, para decirlo de alguna forma, que tiene casi 15% de alcohol. Uf, o sea,
2: potente.
3: Es grosso, sí, es potente. Es grosso, pero es rico. Y está bueno, Si quieren conocer algo distinto, pruébenlo, porque es un Merlot y es jujeño, de Monterrico.
2: Me interesaría probarlo porque rompe con todos los cánones
3: Sí, señor, es verdad. Sí, la realidad es esa. 10.000 pesos el precio promedio de Flor del Valle Merlot, Bodega La Magdalena, vino jujeño, se consigue en vinotecas.
2: Perfecto. Hoy le pegué al micrófono. Marito, vamos con el tuyo primero, dale.
4: Bueno, hoy una cruzada por el Cabernet Sauvignon. Perfecto. Como les mencionaba, todos van a ser Cabernet.
2: Carajo, vamos.
4: Líneas que ya hemos o que ya he recomendado en alguna ocasión, pero hago y pongo el punto ahí y recomiendo justamente el Cabernet dentro de la línea. Los Durmientes, Cabernet Sauvignon, de Bodega Urco. De paso digo que Los Durmientes tienen un Chardonnay y un dulce blanco dulce, aparte que salió hace muy poquito. Pero voy a recomendar Los Durmientes Cabernet Sauvignon, Bodega Urco, rico vino, fresco, frutado, con algo de pimienta también, que es un descriptor aromático que se encuentra en varios Cabernet Sauvignon, un vino fluido para todos los días, redondito, rico. Los Durmientes Cabernet Sauvignon, Bodega Urco, se lo consigue con un precio cercano a los 5.000 pesos.
2: Estamos con los platenses del vino, con Pablo Amado y Mario Ruzmando. Pablo, vamos con el número 2, querido.
3: Dale, voy a recomendar un blanco y se lo voy a dedicar a Néstor Bernabé Correa de La Prida, gran oyente de
2: Prida, ¿cómo vas de La Prida, hermano?
3: Tu rival.
2: No, La Prida, no, nosotros nos llevamos mal con La Prida. Mentira. Yo pasé música en La Prida, papá.
3: ¿Eras el DJ de La Prida también?
2: Porque varios me decían, che, en Viga, no, Viga fue un boliche muy clásico ahí de La Prida, donde cada tanto íbamos lo de La Madrid cuando... teníamos que cambiar de aire, digamos.
3: Claro. Cuando no podían pisar el lugar.
2: No quiero ser explícito porque nos levantan del aire. Pero hace poco me escribió alguien de La Prida, le dije qué boliche había pasado música y me acabo de olvidar. Pero fue un boliche que pasó casi sin pena ni gloria. Pero pasé música y. Cuando estuve yo anduvo bien. Cuando me fui se cayó a pedazos. Contrario al boliche de La Madrid, cuando pasé música yo. O sea, viste que hay que contar. Sí. Este fue un triunfo, fue un triunfo. Me llamaba y decía, volvé. Ya no. Bien.
3: Ya fue. Bueno, listo. Entonces, dedicado a Néstor Bernabé Correa, el blanco que voy a recomendar, se llama Los Anse, Riesling, de la bodega Los Anse, de Alejandro Vigil, de la mujer de Alejandro Vigil.
2: Abrazo, que los últimos dos fines de semana, cada vez que salen ustedes, me manda mensaje.
3: Bueno.
2: Y dice los número uno. Para los que no saben. Okay. Para los que,
3: porque somos de estudiantes.
2: Pará. Alejandro Vigil, para los que no saben, es el Messi de la vitivinicultura. Vamos a ponerle un nombre.
3: Y es de estudiante, que es lo más importante.
2: Bueno, si algún defecto tenía, nada, yo también. Y me escribió un día que estaba en Londres haciendo alguna cosa importante y el otro fin de semana también, así que ahora capaz que escribe. Y le dije, che, Ale, vamos a juntarnos.
3: Sí, Vos sabés que cuando hablé con él hace un par de años, cuando le hice una nota en vivo en La Plata.
2: Hace un par de años
3: radio,
2: no se acuerda, boludo, qué sé.
3: No, me decía, yo los escucho, pero cuando me voy, antes los escuchaba siempre, pero ahora cuando estoy fuera del país los escucho por el cambio de horario, porque si no, trato de dormir a la hora que salen que ustedes.
2: Está muy bien, tiene razón.
3: No, después
2: ya
3: lo vi.
2: Y ya está grande. Sí. No, para escuchá, los otros días me quedé, el domingo me quedé para la carrera, que además se retrasó.
3: Sí. Yo no aguanté.
2: Bueno, pará.
3: No, intenté.
2: Escuchá.
3: ¿Qué?
2: Yo soy un tipo que ha vivido de noche hace los últimos 25, 30 años, ya perdí.
3: Sí,
2: bueno, obvio. Esas dos horas que me pasé, porque me pasé desde el umbral, no sabes lo que es. Así que para alguien que no...
3: Sí.
2: Eso. Bien.
3: Sí, un cambio sí. Brusco.
2: Bueno, sigamos.
3: Bueno, Los Anses Riesling, bodega Los Anses, un blanco, que está criado en barriles de segundo uso durante 7 meses. Es muy rico, es aromático y complejo, y tiene una muy buena estructura y una acidez bastante equilibrada. Es mendocino de los Chacalles y lo conseguís en vinotecas por un precio promedio de 11.500 pesos.
2: Uno más, Marito.
4: No le tengan miedo al cabernet de ninguna bodega, de ninguna línea. En este caso, el Cazador Cabernet Sauvignon de la mascota Vineyard. Lo puse 5 lucas, ya te digo, pero se lo consigue por menos, ¿eh? Lo habíamos hablado la vez pasada, 4.5, 4, 3.900.
2: Y mucha oferta, mucha oferta ahí en el supermercado.
4: Exactamente. Dentro de la línea, que está compuesta por un Malbec, un Rosado, y tal vez me esté olvidando de alguno, pero inicialmente eran esos tres.
2: Oferta 3 lucas 800 en el super en este momento.
4: Bueno, yo siempre lo pongo un poquito más, 5 en este caso,
2: sí, igual,
4: para que no me puteen, ¿viste? Porque si no te dice, ¿dónde lo conseguí?
2: Vos sos un tipo que nadie ha puteado en la vida, ni te volverá a putear. Tranquilo, hermano.
4: Pero bueno, si yo lo recomiendo a 5, 3.900 o 3.800...
2: Vos tirás la mala noticia para cuando digan, no era tanto.
4: Claro, viste, una cosa así. Buenísimo, el Cazador Cabernet Sauvignon, insisto, de la mascota Vineyard. Gran vino, fluido, fresco, para todos los días. Increíble.
2: Bien, muy bien. ¿Qué más tenés, Pablito?
3: Tengo Artesano Vera Prima Cabernet Franc orgánico de Bodega Argento, un vino mendocino del Alto Agrelo, con aromas a frutos rojos como las cerezas, frambuesas, grusellas, frutillas, que están acompañados más que nada por una cuestión típica de este varietal, con esas notas especiadas donde el casis y las hierbas son lo que más sobresalen. Después, cuando ya lo tenés en boca, es bastante bien equilibrado, con un buen cuerpo y los taninos puntualmente suaves, que es lo más importante. Se consigue en vinotecas, Artesano Vera Prima Cabernet Franc orgánico de Bodega Argento. El precio promedio es de 9.000 pesos.
2: Estamos con los platenses del vino, con Mario Ruzmando, Pablo Amado, Mario Ruzmando, ¿qué tiene?
4: Bueno, Tucumán Reserva Cabernet Sauvignon de Bodega Budeguer, en esta línea. Siempre digo la amabilidad de la primera zona, Luján, ajá, de Cuyo, Agrelo.
5: Buen día, amigo.
2: No llegaba, boludo, no llegaba. No
4: la
2: llegaba.
4: Amabilidad.
2: Tuvo que parar la pelota, no llegaba con
5: buen
2: el.
5: Buen día, amigo.
2: Ahí está.
4: En este caso es tiene un poco más de volumen que los dos vinos anteriores. Ahí está. Ahí me gustó. Redondito, un tanino dulce con más cuerpo. La verdad que está muy interesante. También aparecen las frutas o los frutos negros, moras, arándanos, alguna nota especiada y un final refrescante.
2: Feliz.
4: Y como te digo, con ese peso en boca. Muy rico vino, Tucumán Reserva Cabernet Sauvignon de Bodega Budeguer. Se lo consigue con un precio cercano a los 8.000 pesos.
5: Buen día, amigo.
2: ¿Qué más tenés, Pablito?
3: Bueno, te voy a recomendar un vino que te lo tomás como agua, de Neuquén.
2: No recomendemos así, porque la gente... Mirá que la gente toma todo literal y después... Dice, no,
5: me la tomé como agua.
3: Y bueno, sí.
5: Escuché a Palomado.
3: Es así, porque es muy suave. Es el Saurus State Rosé, el bien. Rosado de familia Schroeder, de Neuquén, de San Patricio del Chañar. Es un vino muy aromático, con todo lo que sobresale a las frutas y flores, digamos, más que nada el predominio de lo que es el durazno, bueno, esos pétalos de rosa que le dicen en la jerga, pero es puntualmente un vino rico, fresco y fácil de tomar. Lo conseguís en vinotecas. Me parece que en supermercado podés llegar a encontrarlo. Yo no lo vi, en algún hiper. Por ahí en los chinos que suelen tener. Hablo del rosado, sí, y los tintos los he encontrado. Precio promedio, Saurus State Rosé Familia Schroeder, 9.000 pesos.
2: Ahí está. Me la pasaste ese meme.
3: ¿Qué pasa? Pará, ¿qué pasa con Bielsa? ¿Qué pasa con Bielsa?
4: No lo pongas.
2: ¿Para qué
4: más?
2: Mierda?
4: ¿Qué
2: pasa? ¿Para qué lo llamaste?
4: ¿Para qué va a pasar nada?
2: ¿Para qué? Pará. No, pará, que son tremendos. Son como una religión los tipos. No, te pueden aputear todo, en serio. Bueno, sigamos. No sé lo que son.
6: Dale,
2: Cali. Enseguida decís algo y salen. Son tremendos. Bueno, ¿qué más tenés, Marito? Dale.
4: Un vino nuevo, Amalaya, Cabernet Sauvignon. Bueno, como sabemos, los vinos de Salta tienen esa característica, esa potencia, aunque hay algunas líneas que, por supuesto, y algunos vinos que ya están un poco más suavizados, podemos decir, un poco por lo que pide el mercado y el consumidor actual. De todas formas, sigue teniendo esa impronta, esa potencia y elegancia, como es en este caso Amalaya Cabernet Sauvignon, que no es 100% Cabernet Sauvignon, tiene un 85% de Cabernet,
2: y listo, ya está.
4: Ese 15% se lo reparten entre un Cabernet.
2: No, pero vos te reís, pero la gente que sabe, ¿cuánto es el 85? Si tiene 85 de un...
4: 85.
2: Si tiene 85, ya eso... pensaba que te estaba gastando por eso. No.
4: Si tiene, es varietal, varietal.
2: Claro, ya, no, aunque tenga una mezcla de otra uva, es considerado varietal.
4: Con ese porcentaje,
2: claro,
4: sí.
2: Porque así el otro ahí no tiene tanta incidencia.
4: Sí la tiene, pero...
2: Tomás, salvo que sea, no sé, la nariz o la lengua más grande del mundo, te vas a dar cuenta que tiene... Claro. Ay, no, tiene un 15 y un 5, andate, que te parió, o sea, dale.
4: No, bueno,
2: si no te dice, no sabe.
4: Nada, como es un vino nuevo, lo menciono, pero en la etiqueta aparece como Cabernet Sauvignon. Amalaya, Cabernet Sauvignon, un vino nuevo de bodega Amalaya, se lo consigue con un precio cercano a los 13.000 pesos.

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0: llegan los vinos.
1: Uy, uy, uy, uy, uy, uy, uy, uy, uy, uy.
0: Los vinos para tirar la casa por la ventana y otras cuestiones. Pablo, el tuyo, querido.
1: Bueno, voy a recomendar en esta oportunidad un vino de La Rioja, de la provincia de La Rioja. La etiqueta se llama Severino Colovati Blend 2020, en la cosecha, la añada de la bodega Colovati. En realidad el autor o el winemaker, el que elabora este vino, es Javier Colovati, bien riojano, jujeño, me quedé con el merlot que recomendé hoy. Este es un blend que tiene 70% Malbec y 30% Cabernet Sauvignon.
0: Bien.
1: Tiene 12 meses en barrica de roble y otros 12 meses después de estiva en botella. Esto lo hace obviamente un vino de un color rojo intenso, brillante, y después ya en lo que es en aromas se nota mucho todos los frutos rojos bien madurados, con ese carácter o ese aroma, valga la redundancia, a pimientos, a hierbas, que es característico del Cabernet Sauvignon, y esos toques de vainilla, chocolate, que obviamente es producto del paso.
2: Ahí aparece.
1: estaba haciendo eso para que lo ponga.
0: Claro, equivócate, bro.
1: Vainilla y chocolate. Bueno, es rico, está bueno. Tiene 14.5 de alcohol, va bien con carnes rojas, platos especiados. Es de Sañogasta, aclarando, es de La Rioja. Y se consiguen vinotecas. Severino Colovati Blend, añada 2020, bodega Colovati, precio promedio, 31.500 pesos. No, no es tanto.
0: No. Bueno, vamos con el vino de Mario Romando. Dale, Marito.
2: Susana Balbo Signature Cabernet Sauvignon.
0: Sí.
2: Bodega Susana Balbo, uvas de Huerta Yarí. El vino tuvo 13 meses en contacto con roble francés, 30% es roble francés nuevo y el 70% de segundo uso. El resultado, un vino con cuerpo, un vino elegante, un vino con estructura, se va disfrutando por capas, tanto sea en aromas como después en el paladar. La verdad que va cambiando. Comienza con unas frutas negras como moras, arándanos, y después pasa a notas especiadas, algo de pimienta y tabaco. También en el retrogusto puede aparecer algo de chocolate amargo. La verdad que está muy rico vino, muy elegante, muy prolijo. Susana Balbo Signature Cabernet Sauvignon de bodega Susana Balbo. Se lo consigue con un precio cercano a los 40.000 pesos.
0: Bueno, lo siguen a los platenses en las redes sociales. Pablo E. Amado, Mario Ruzmando, leen los comentarios, dejan allí sus opiniones y las leemos en los próximos programas. Algunos la mandan ahí en el momento en el que estamos haciendo el programa y, bueno, pasan para la otra. Nos vamos con un tema que esta vez lo eligió Pablo Amado. Pablito querido, ¿con qué nos vamos, hermanito del corazón?
1: Nos vamos con un clásico del rock nacional, El Fantasma de Canterville.
0: Leoncito Gieco, un tema de escrito por Charlie. Chau, muchachos.
1: Sí, señor.
0: Abrazo.
1: Chau.
2: Nos vemos.

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0: Señoras y señores, una vez más, los consejos del coronel para la vida diaria. Coronel, buenas noches.
1: Buenas noches.
2: Buenas noches.
0: ¿Cómo le va?
3: Buenas noches, coronel, ¿cómo le va?
2: Muy bien, preparándole el especial de hoy.
4: Hay alguien que no saludo como corresponde, perdóneme, sí, no quiero...
2: Sí, salude, por favor. Usted.
3: Veo que está lleno de alcahuete todo esto.
2: Muy bien.
4: No, alcahuete no. Hay que cumplir las normas.
2: Por supuesto, hay que cumplir las normas, hay que saludar como corresponde. Bueno, muy bien.
1: Buenas noches.
2: Buenas noches.
3: Muy buenas noches.
2: Ahí está, saludos a todos. Bueno, tenemos una información especial, un entrenamiento instructivo que a usted, sí, le va a servir mucho.
4: ¿A quién es usted?
2: A ustedes, a todos, a la población, sí, en general, al ciudadano argentino, así es. Esto es una operación secreta,
4: ajá,
2: de un manual de procedimiento llamado Perro Commander.
4: Ajá.
2: Es la utilización del CAMP para fines de misiones especiales.
3: Porque hasta ahora se utilizaba para detectar estupefacientes, para atrapar a los ladrones, pero no sabía esto.
4: El perro de Bafa no lo usemos para nada porque duerme.
2: Bueno, hay perros, claro, que están ociosos, así es, forma parte de la característica. Y por eso hay perros que se parecen al dueño.
4: Exactamente. Usted me sacó lo que yo le iba a decir.
2: Porque yo lo conozco, por supuesto.
4: Tengo la foto acá del perro, ahora después lo voy a subir. Tremendo, tremendo lo que duerme ese perro.
2: Ahora lo va a entender, ahora va a entender por qué. Con este instructivo del Perro Commander, usted, sí, va a poder utilizar el CAN para una operación útil a sus fines.
4: Bien, bien, muy bien.
2: Vamos
4: entonces,
2: comencemos.
4: Entonces,
2: con el instructivo del Perro Commander. El perro, usted sabe que es el mejor amigo del hombre, ¿sí?
4: Ha
2: Por sido
4: supuesto.
2: Un elemento fundamental,
3: sí,
2: en la historia militar.
4: Uh-huh.
2: Pero vamos a analizar el perro, vamos a ver las características del CAN. El perro es un animal mandable, a diferencia del gato, que es un ser muy egocéntrico.
3: Usted el perro también lo puede mandar, ¿no?
2: Vaya cucho,
4: nah,
2: el perro va. Usted llama a un perro y el perro va a venir. El gato no, el gato es egocéntrico.
4: No te abola el gato.
2: Por supuesto, es un ser individualista y egocéntrico. El gato,
4: sí,
2: no le va a hacer caso, porque el gato quiere mandar. En cambio el perro se somete al mandante, ¿sí es?
4: Claro.
2: El perro es un ser entrenable.
4: Menos el perro de Bafa que duerme.
2: El perro es mandable, ¿sí? También el, sí, perro presenta cierto grado de inteligencia, ¿sí? Y facultades para realizar misiones de encubierto.
3: Ajá. Mire usted,
2: esto fue descubierto.
3: Hay casos en los cuales es más inteligente que el dueño.
2: No, el perro tiene capacidad para realizar misiones especiales de encubierto. Uh-huh. ¿Y cómo se descubre esto? En filmaciones que ustedes habrán visto en internet, no las habrán analizado, como se supongo.
4: No.
2: Pero ha visto
4: que se
2: va el dueño del departamento, el perro está tranquilo y lo rompe todo, sí, el departamento. Después viene el dueño, ven y el perro pone cara de boludo, ¿sí?
4: ¿Sí? Ya, de verdad.
2: Y usted cuando le habla al perro, lo increpa al can, mira para otro lado, ¿se da cuenta?
3: Claro, cara de yo no fui.
2: Claro, cara de yo no fui. Por eso el perro tiene capacidad para trabajar de encubierto. Se hace el boludo, pero él hizo la operación.
4: Claro. Este perro descubrió tal cosa y el perro...
2: Claro, el perro le rompe todo, porque el perro es un ser así, medio vengativo.
4: Como el perro en bote.
2: Claro, sí, con la cara así. Con la cara, está toda la casa rota, todo da vuelta, pero el perro se venga porque no quería ser... No quiere que el dueño se vaya, se quiere divertirse, quiere jugar al play con el dueño. Pero claro, el dueño se va porque tiene sus obligaciones, o va a ver una novia o algo. Y el perro rencoroso, ¿qué hace? Le rompe el departamento, se lo muerde todo cuando sale la filmación. Entonces cuando viene el dueño mira y dice, ¿qué fuiste vos? ¿Qué hiciste? Y el perro mira para otro lado.
3: Claro.
2: Eso nos da a entender que el perro tiene cierta capacidad de trabajar de manera encubierta.
4: Sí, sí, y es vengativo.
3: No lo había pensado.
2: Es rencoroso. Bueno, esto, como le digo, fue descubierto en las filmaciones. El perro es entrenable también. Es un,
4: sí,
2: muy buen punto. Porque,
4: sí,
2: esto lo demostró Pavlov con el experimento. El,
4: sí,
2: perro puede asociar estímulos a acciones. Y por lo tanto, puede obrar en base a las... ¿Y qué hizo Pavlov? Pavlov, te lo puedo explicar. Pavlov, cada vez que le daba de comer al perro...
4: El perro babeaba.
2: Sonaba una campanita...
4: Claro.
2: Y le daba de comer al perro. Otro día sonaba una campanita, le daba el bife al perro. Otro día sonaba la campanita, bueno, así 100 días. Después, Pablo, sonaba la campanita, no había nada, pero el perro se creaba saliva y se babeaba.
4: Claro.
3: Ahí
4: está el momento.
2: Asociaba campanita a qué? Campanita al bife.
4: Claro.
2: Entonces el perro ahí nos damos cuenta que, mediante esa utilización de esas capacidades, lo podemos entrenar con algún tipo de estímulo.
3: Me hizo acordar, a mi amigo, Willy, que un día habló de eso y dijo el perro de Pavlovsky.
2: También Pavlovsky tiene un perro, ¿por qué no? Sí.
3: Claro, claro. Él se refería al perro de Pavlovsky.
2: Por supuesto.
4: Claro.
2: Bueno, vamos a ver, ustedes seguramente conocen algo de los perros, pero nosotros hemos hecho una investigación para lograr el perro Commander.
4: Perro Commander, a ver.
2: Conociendo el perro, hay una clasificación de perros, ¿sí?
4: A ver.
2: Bueno, tenemos la tipología de los perros. Son como los alienígenas, tipo esto, tipo lo otro. Bueno, acá tenemos una clasificación como las personalidades. Tenemos el perro de almacén y o comercio, por ejemplo.
4: Ah, ¿cómo es ese? ¿Cómo
2: es
4: ese?
2: Un perro.
4: A ver, espere. Porque mi abuelo tenía Rabito. Ese Rabito era un perro chiquitito, feo y peleador, que era el perro de mi abuelo, que en el almacén ahí en el barrio chino de la Madrid.
3: Se llamaba Rabito y vos te quejás porque el mío le puse Tommy.
2: No. Bueno, Tommy es un nombre muy...
4: ¿Ahora te parece que podemos...? Estamos hablando de cosas importantes y vos estás con esta boludez del nombre del perro ahora.
2: Bueno, tenemos un perro que es el perro que usted dice, así, que es minoritario, es el 5% de los canes, es esa personalidad, porque la mayoría es un perro que no hace ejercicio, está echado en la puerta, ¿sí?
4: Sí, así, el perro de Bafa.
2: Descansando, tomando sol. Claro, es un perro que es observador, pero inactivo físicamente. Uh-huh. El perro está quieto en el almacén, está echado, le importa tres carajos todo, toma sol y lo mira, pero lo analiza, usted lo estudia. Después tiene el perro parlante también, es el perro que ladra por cualquier cosa y por lo general es sociable y es apto para el ejercicio. Y es un perro que es movedizo, como los perros que tiene ahí en el fondo.
4: El perro hincha de Racing que tiene ahí atrás del fondo.
2: Claro,
4: perro,
2: claro. Ese es un perro sociable, perro movedizo. Claro, porque va de acá para allá.
3: Bueno, tampoco.
2: En el predio se mueve y ladra. Ladra y es un perro que es sociable. Usted habla mucho, por ejemplo, es sociable. El perro ladra mucho, es un perro sociable.
4: Ahora, seguimos con la disyuntiva. Si dice Goof, Garf o Wow, el perro.
2: El perro dice Goof. El perro dice Goof.
3: Pero usted lo afirma eso.
2: Pero yo soy el creador del estudio del perro Commander. ¿Cómo no lo voy a firmar?
4: Bueno, ¿qué más tiene? A ver, sigamos.
2: Bueno, el perro clon tiene también. Es un perro que se mimetiza con el dueño, ¿sí? Yo que hay gente que tiene cara... El perro se lo ve paseando el perro y son iguales. Caminan parecido. Sí. Son parecidos.
4: De verdad.
2: Sí,
4: verdad.
2: Son muy parecidos físicamente.
4: ¿Cómo sería mi perro, por ejemplo?
2: Su perro es un
3: narigón.
2: No, es un perro blanco así trompudo, ¿sí?
4: Un poquito nervioso.
2: Y es un perro que se para en los bancos a ver en la puerta. Cuando lo saca a pasear, mira las acciones, el dólar. Un perro economista, digamos.
4: Un perro nervioso.
2: Usted va a comprar dólares y el perro, si la tendencia, él piensa que no, lo hace.
3: ¿Y qué opina de los bitcoins?
2: El perro, depende cómo ve. El perro analiza.
4: El perro. No, corta.
2: Bueno, esa es la utilización del perro para el desánimo, como hizo su padre.
4: No, sí.
2: ¿Por qué no nos cuenta que hizo su padre?
4: Mi papá el día... No. Chiqui. No, en serio. Fue tremendo, porque mi papá... Se nos murió el perrito que teníamos callejero, precisamente.
2: Sí.
4: Y nos fuimos a dar una vuelta ahí, rumbo al bañero de la Madrid. Para distraerme. Primer tema, sí, para distraerme. Y el primer cassette que pone es este de...
5: Como el viento era nuestro perro.
4: Lo odio a Alberto Cortés. Después de este tema lo odio.
2: Ahí está entiendo el poder que tiene, el poder del estímulo del
4: perro. Yo no sé si voy a poder seguir, ¿eh? Sigan ustedes. No, sigan ustedes.
3: Es un cantautor, yo le digo una cosa. Es el cantautor predilecto del coronel, ¿eh?
2: Sí, imagínese.
4: Bueno,
2: sí.
4: ¿Qué carajo me importa si el predilecto de quién? Me arruinaron en la noche.
2: Bueno, entendió lo del perro clon, ¿sí? Estamos clasificando los perros para lograr el perro comando. El perro con clon es el perro que se parece al dueño, pero que es un perro común, pero que lentamente, con la convivencia, se va transformando en la misma cara del dueño.
4: Se va mimetizando.
2: Así es. Después tiene el perro de conquista, que son perros chiquitos, irresistibles para las mujeres. ¿Eh? Entablado el primer contacto, el perro se va a pasear libremente. Es un perro que es astuto. Se hace lindo con las mujeres. Entonces, ¿qué quiere el perro? El perro quiere que una mujer venga y distraiga a su amo. Y él se va a pasear libremente, se va a hacer sus cosas de perro. ¿Sí? Es un... En realidad que se hace el tierno para captar la atención de las mujeres y encajárselas al dueño y ser libre él. Es un perro.
3: En complicidad con su dueño.
2: ¡Ay, qué lindo el perrito! Así no, en el perrito. Es un hijo de puta. Es un perro. Es astuto, calculador. Pero se hace el bueno. Entonces, habiendo clasificado a los canes, vamos a proceder,
4: digo,
2: a la operación.
4: Vos, che, vos lo decís joda, pero hay muchos que utilizan los perros para ver si levantan.
3: Claro, Gangeli.
2: Por supuesto.
6: Bueno, ah, son... qué linda, vos también te gustan los perritas.
2: Conocen la operación Perro Commander, bueno. Vamos a la hipótesis de conflicto con nuestro Perro Commander, ¿sí?
4: Vamos.
2: ¿Cuál es la hipótesis de conflicto de hoy? La chica
4: es?
2: Que a usted le gusta tiene novio.
4: Oh.
2: ¿Sí?
4: ¿Y qué hacemos?
2: Bueno,
3: ¿qué
2: vamos
3: pasa
2: a aplicar
3: en este caso?
2: Para eso vamos a disponer del Perro Commander, ¿sí? Bueno, vamos, primero que nada vamos a consultar la base de datos de perfiles de gustos de perros, ¿sí? En base a la característica de la chica. O sea, la chica de un modo u otro le va a gustar un tipo de perro u otro.
4: Pues por ejemplo, le gusta un Doberman.
2: Es una chica deportista, ¿eh? Un perro de forma atlética se le tiene que asignar. A una chica lectora o estudiosa, un tipo bibliotecaria, se le puede dar un perro tranquilo con cara de sabio, ¿vio que hay? Tipo bulldog.
3: Sí.
2: Por ejemplo.
7: Caniche. Un perro más grande que le haga la paja.
4: ¡No!
3: ¡Bueno!
2: Después está la chica que es cocinera, que le gusta la cocina. Entonces, y necesita un perro, Commander, que le festeje lo que va cocinando, moviendo la cola, y eso provoca la autoestima de la mujer y se siente contenta.
4: Bien.
2: ¿Sí? Está cocinando y el perro está ahí al lado y mueve la cola, le da algo, usted más prueba. Y el perro mueve la cola y se pone feliz, entonces la chica dice que bien que cocina y está contenta, es un perro que...
4: No, le da los restos de un bizcochuelo, por ejemplo.
2: Así
3: por
2: es.
3: Ejemplo.
2: Así es, pero vamos a utilizar para eso, hasta ahora tenemos el escenario, la chica que a usted le gusta tiene novio, bueno, vamos a proceder con un perro Commander, para determinar qué perro ya lo sabemos, entonces vamos, ¿cómo se opera esto? Bueno,
4: a ver.
2: En base a la... capacidad que tiene el perro de ser rencoroso, ¿sí? El perro es un ser rencoroso.
4: Sí.
2: ¿Qué hace? Usted, por ejemplo, la chica sale con Alfredo, por ejemplo, ¿sí?
4: Sí.
2: Sale con Alfredo, usted quiere desunir esa pareja, porque quiere estar usted con la chica.
4: Sí, sí, claro, claro.
2: Entonces,
4: es la chica que uno está enamorado.
2: Pues vamos a procurar una prenda de Alfredo, una media, cualquier prenda que usted va y saca del lavadero, de la tienda de colgar ropa, de cualquier lado, de Alfredo. Necesita una prenda. Eso es previo a la operación, al inicio. Entonces al perro, está en su predio de entrenamiento... El perro le pone un hueso, ¿el perro qué hace? Lo entierra.
4: Sí.
2: Bueno, después va, desentierra cuando el perro esté en otra cosa, distraído, desentierra el hueso, se lo roba y le pone la media de Alfredo y vuelve a enterrarlo. Y eso varias veces, con lo cual el perro va a asociar. El que le roba el hueso, ¿quién es? El
4: Alfredo.
2: Que tiene el olor a Alfredo. Y bueno,
4: claro.
2: Y por eso lo va a odiar Alfredo, va a ser rencoroso y va a operar en consecuencia de nuestros fines.
3: Qué interesante.
4: Bueno, eso no lo habíamos pensado, ¿eh?
2: Vamos a continuar entonces. Un día de lluvia, comienzo la operación. Un día de lluvia.
4: Sí.
2: Toca el timbre a la noche. Y le deja al perro en una caja con papel muy lindo, papel metalizado, con un moño gigantesco, con papel de regalo estupendo. Y bueno, toca el timbre y se va corriendo. Y deja al perro ahí en la caja.
4: Sale carpiendo usted.
2: Claro, sale corriendo, sí. Ahí sí, un día de lluvia tiene que ser, ¿sí? Para que no lo vean y no se escuchen los ruidos. Y además es muy enternecedor.
4: Sí, hay que tener cuidado de no patinar sin pegarse un palo.
2: Y la chica va a pensar que fue su... La chica va a pensar que fue su novio.
3: Pero no.
2: Y entonces se lo va a tomar como, qué lindo gesto de Alfredo. Entonces, ¿qué hace? Le abre la puerta al can. Ahí metió el caballo de Troya.
4: Muy bien. El perro de Troya sería.
3: Bien, ¿eh?
2: Claro.
4: Sería el perro de Troya sería.
2: Eso genera, claro, genera por supuesto, en la chica ese efecto. Ahora, en el novio, ¿qué va a generar? Sospecha, porque dice, hay otro que me quiere conquistar a mi chica, dice Alfredo.
4: Sí, sí. Y además además ahí jugás con la autoestima del tipo.
2: Por supuesto, o sea, usted póngase en lugar de Alfredo. A su chica alguien le viene con un paquete de todo. Papel metalizado, todo memorio bonito, y hay alguien que le quiere cerrachar el piso, ¿sí? Entonces el novio empieza, ¿qué hace? Provoca a Alfredo que se esfuerce más y marcar presencia ahí en el lugar visitándola más seguido.
4: Y además se va a equivocar, y además el tipo se va a equivocar porque está con presión, está presionado.
2: Está presionado, piensa que tiene un competidor, pero la chica piensa que es Alfredo. Alfredo piensa que es un pretendiente que quiere cerrocharle así al piso, entonces se esfuerza porque quiere marcar territorio. Alfredo quiere estar ahí para que el supuesto que le da la caja, que le regala un perro, que vea que tiene novio. ¿Correcto?
4: Sí, claro.
2: Bueno, entonces, ¿qué va a hacer? Van a generar las condiciones para una cena romántica. La chica, porque piensa que es el novio, y Alfredo, porque piensa que es otra que quiere prestar presencia, entonces van a hacer una cena romántica. La chica lo va a invitar a una cena romántica en la casa.
4: Perfecto.
3: Sí, no sabía que era tan fundamental el papel del perro.
2: Comenzamos a desplegar los entrenamientos del perro. Cena romántica, velas, luz tenue. El perro metido en nuestro caballo de Troya, el perro Commander.
4: Sí, el perro Commander.
2: Imagina la cena.
4: El perro que está rengón.
2: En el living comedor, la luz amarilla, perfume de uva, caramelos y así, la luz tenue, las velitas. Sí. Entonces está la cena romántica y el perro, nuestro caballo de Troya, está ahí abajo.
4: Sí, totalmente primera caliente.
2: Acción, primera acción del perro. El perro se va a ubicar debajo, sí, sigilosamente, debajo del novio y se va a tirar un gas. El perro.
3: Ah, terrible.
2: Se va a ir.
4: Está bien.
2: Entonces, ¿qué? Eso lo va a surgir una incomodidad al señor. Y la chica, ¿qué va a pensar?
3: ¿Qué va a ser? ¿Que fue el señor?
2: Alfredo, claro.
4: Alfredo
2: asqueroso, sí, así
4: no,
2: es.
4: No, no nos respeta, no respeta este diálogo.
2: El perro,
4: esta intimidación.
2: Por supuesto, el perro, ¿qué hace? Va a la segunda parte del plan, ¿sí? En la cena romántica, el perro va y en un momento de distracción, porque la cena, por eso dijimos que en la cena romántica el perro que está ahí abajo, pero está furtivo, digamos,
4: sí,
2: se nota la presencia. En una distracción, el perro le pone laxante a la comida, al plato de Alfredo. Va el perro y le pone un laxante. Va con la, levanta así la trompa, laxante, y que le sonríe y se va el perro. Entonces, ¿qué hay? ¿Qué hace? Vamos a la Alfredo no va a sospechar nada, qué lindo perrito, ¿sí? En realidad le tiene rencor también porque piensa que es objeto de un...
4: De otro señor, un desconocido,
2: Así es. Pero bueno, el perro le pone en una pastillita un polvito de laxante ahí a la comida. Alfredo come por una cuestión de que es una cena romántica. Come, se dice cosas bonitas, se escuchan a Phil Collins, ¿sí? Entonces...
3: Ah, mire usted, Phil Collins.
2: Por ejemplo, sí, es una opción, sí, escuchan a Phil Collins en la cena. Entonces el laxante va a empezar a dar a hacer el efecto. Entonces tuvo el punto uno, lo que hizo el perro, después el laxante.
4: ¿Dónde está?
2: Y
4: Phil Collins
2: va a necesitar, así que fue un más romántico, puede ser también, sí.
4: Sí, algo más, sí, romántico. Acá ya está medio copete acá, ¿no?
3: Claro, medio copetín.
2: Entonces usted que el perro, el señor Alfredo, le va, el muchacho Alfredo le agarra ganas de ir al baño, ¿por qué? Para el perro, claro, le dio laxante.
4: Claro, está claro.
2: Entrenado nada más por nosotros, precisamente.
4: Es, qué temas.
2: Además, el perro esto lo hace con mucha clara. Ahí está la pareja, está Alfredo, esta es la chica que usted quiere conquistar. El perro
4: quiere bailar, ¿sí? Usted se está yendo por Yorkshire, ¿no?
2: Está el perro, claro, y Alfredo le agarra en los retorcijones de estómago. Y el perro lo hace con mucho esmero de las acciones que nosotros entrenamos porque lo odia. ¿Por qué? Recuerden que el perro rencoroso y le ha robado los huesos varias veces.
4: Claro.
2: Entonces huele y el perro lo reconoce, su enemigo.
3: Claro.
2: Entonces el perro
4: detesta,
2: pone todo el esmero.
3: Le viene el recuerdo de todo.
2: Claro, en cagarle la vida, en arruinarlo. Bueno, laxante. ¿Qué hace el perro? El perro va a ir y va a poner un trapo de piso en el inodoro, con lo cual lo va a meter adentro para que se tape. Alfredo va a ir al baño.
4: No.
2: El baño se va a tapar.
4: Terrible.
2: Todo de inmundicia. Y no solo hizo eso, sino que la arruinó, se reinundó todo.
4: ¡Oh!
2: Todo el baño y le está arruinando la cena totalmente.
4: Tremendo.
2: O sea, un momento de mierda, ¿no? En vez de ser un momento agradable con Phil Collins. Bueno,
4: con picolín, con flores.
2: Se está haciendo todo el carajo. Sí, hasta ahora va pésimo. Alfredo le va como el orto, quiso marcar presencia, le fue como el ojete. Y el perro, que nuestro caballo Troya, está ahí, rencoroso y disfrutando.
4: Bien.
3: Qué cosa, ¿eh?
2: El perro mira desde un rincón la cena y se sonríe, pero nadie se da cuenta. Luego, el perro saca la billetera de Alfredo y la tira bajo la mesa. Pero le agrega una foto de otra chica con la leyenda: lo pasé, mi amor, genial. Y la fecha, muy importante la fecha. De hoy o de ayer, por ejemplo.
4: Claro.
2: De foto de otra chica. En 4 la billetera
4: de
2: Alfredo.
4: 4 de mayo.
2: Así es. Bueno, paralelamente es. Eso lo va a poner abajo de la mesa el perro. La cena se terminó como el orto, como la gente, todo mal. Y van inundados, un pelotón, me rompiste el baño, la puta que todo bien. Bueno, ¿sí? Listo, me voy, acá vas a estar bien, andátelo bien. Bueno, se pelean así y se van. Se va Alfredo. La chica que va a estar. Pero imagínate.
4: Triste, enojada, caliente.
2: Y claro, tienes que estar limpiando el baño y todo después de la cena. Esto es un pelotudo, no sirve para, bueno, etc. Y limpiando, ¿qué encuentra abajo de la mesa?
4: ¿Qué encuentra?
2: La billetera de Alfredo que el perro le sacó con la foto.
4: Con la foto y con la foto.
2: ¿Qué hace toda mujer si ve una billetera de un hombre? La revisa. La espía. Pero la espía. Entonces sabemos que la espía. Entonces se espía. Va a encontrar el papelito con el cual se termina de purir la situación en la puta que lo parió, toda la mierda. El perro queda contento. Y después de eso, pasa al día siguiente a salir a pasear. El perro mueve la cola para salir a pasear. Salen a pasear. Y ahí usted va con un perro idéntico al perro este. Con lo cual la chica va a asociar que el que le regaló el perrito fue usted. y usted la quiere conquistar, y no el otro asqueroso que se tira pedo y se está anda inundando los baños haciendo todo eso.
4: Sí, brillante.
2: Y así ha sido concretado. El perro Commander ha cumplido su función.
4: ¿Hay más perros Commander para la vida diaria? ¿Pronto?
2: Prontísimo, sí, vamos a tener. El perro Commander es una misión específica. El perro ha medido un perro caballo otro, o sea, el perro Commander, que es utilizado para nuestros fines. De este modo, usted ha conquistado a la chica que le gusta, ha provocado la separación de su novio, que quedó como un asqueroso, como un orto irremontable, y usted tiene ahora el camino libre.
3: ¡Qué destructor de hogares, eh!
4: Cásese, Bafa, por favor.
2: Eso es.
4: Cierro acá.
2: Es un elemento para la conquista. Buenas noches, espero que lo hayas servido.
4: Espectacular. Una vez más.
3: Tremendo.
0: 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Adelante, estudio.

Qué temazo, este de los 80, ¿eh? Seguramente hace mucho que no lo escuchás. Qué mejor manera de arrancar la última hora de este alargue de viernes. Levantamos la copa por lo bueno que pasó o lo bueno que va a pasar.

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Abrazo a Rubén de Rosario, que dice que brinda por salud y felicidad para todos los alargueños. Pablo Sesgauna manda saludos directamente. Saluda también Cristian de Chimbás. El Manco de Tablada, Cali querido, abriendo por mi familia, por ustedes y porque todo mejore. También manda abrazos Joaquín de Guernica, Fernando de Parque Chas, brindo por las semillas que sembré en la plaza, el barrio y la agronomía.

0: Bueno, vamos a seguir pasados por lluvia, Quique, ¿eh? Perdón, pero te lo tengo que decir.
1: ¿Pero hasta cuándo? ¿Hoy también?
0: Y hoy tenemos a la tarde la continuidad de todo esto, mañana todo el día. Hoy y mañana 13 y 17 las
1: extremas. O sea, mañana sábado fecha FIFA.
0: Todo el día, no sé, eso depende, no, en mi caso no sé. Domingo 12 y 19 con cielo mayormente nublado, sí. Feriado lunes 13 y 18, parcialmente nublado el lunes, ¿eh? Así que tranquilo. ¿Laburás el lunes?
1: Siempre.
0: Dudaste, pero todo. Dudaste. Bruce O'Harsby, Underage, The Where Is Is. 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Bueno, arriba, che, arriba, che. Más por ustedes no puedo hacer. Mirá, les pongo buena música. Oye, mirá.
2: Hablan de fútbol. No saben nada.
0: Bueno, Quique, habla de fútbol, hermano, dale.
1: Bueno, Carlitos, querido, una fecha que arranca hoy. Estamos hablando la duodécima del torneo clausura, con 4 partidos, 14:30 en un ratito en Mar del Plata van a estar jugando Aldo Civi y Sarmiento. Si te parece, buscamos el clima para Mar del Plata hoy. Si estará ventoso, si habrá lluvia, pero ¿cómo va a estar? Hoy, 6 de la tarde, van a jugar en La Plata, Gimnasia Atlético Tucumán. 19:30 en Córdoba, Instituto ante Boca, que ya está ya instalado, que va a tener seguramente a Paredes en el banco de los suplentes. La duda de Camilo Rey Domenech o Williams Alarcón, o en su defecto Villa o Flores, para complementar un equipo que tendrá la vuelta de Montero en el arco. Y hoy, 21:45, van a jugar en Santa Fe Unión ante Defensa y Justicia.
0: Me dijiste, Mar del Plata, más lluvia que en Buenos Aires.
1: ¡Mamá!
0: Hoy, todo el día. Todo el día. Mañana, todo el día. 10 y 13 las extremas viernes, 11 y 14 el sábado, domingo, lluvia todo el día, que acá en Ciudad de Buenos Aires no teníamos. 11 y 16. Y lunes, no. Así que viernes, sábado, domingo, lluvia, pasó por lluvias en Mar del Plata, loco. ¿Sí?
1: Mamit.
0: Mamit. 11, 23, 24, 22, 22, el WhatsApp, cali.fidalgo en Instagram, me la larga en Facebook. Otro temita ochentoso de esos que no sé si se pasan. Esto es Mr. Mr. con Kiri. Escuchá, qué musiquita te estoy poniendo en un viernes, ¿no? Es espectacular esto.
1: Qué lindo esto.

0: 5 y media de la mañana, en un rato nada más. A esto sí es en un ratito, no a las 2 de la tarde, como dijiste. Entonces ya, 5 y media, arranca la actividad en Singapur, en un circuito a priori no positivo para Alpine, aunque Alpine está funcionando el auto dentro de los parámetros que es Alpine, ¿no? Una estructura chica dentro de la Fórmula 1. Hay dos carreras. La de los primeros cuatro equipos y los del resto. En los del resto, si bien debería estar en el quinto puesto de constructor Alpine, que está en el sexto, y le va a costar. Bueno, el auto sí está para quinto, me parece. Práctica 1, 5 y media de la mañana. La negativa es que tenemos carrera sprint. 9 y media de la mañana la clasificación. La carrera el sábado, la sprint. En un circuito donde no se pasan, hacen una carrera sprint y nadie se va a arriesgar. ¿Entendés la locura de la carrera sprint en un circuito como Singapur o Mónaco? El año que viene van a correr en Mónaco una sprint. Nadie va a arriesgar a romper el auto, a pasar a otro en un lugar donde no se puede pasar. Entonces meten una carrera sprint, que son 20 vueltas, en un circuito de mierda, que no tiene nada que ver. Las mejores carreras sprint, ¿sabés que la dio hasta ahora? Interlagos. Y creo que se la... Si no lo escuché mal a los chicos, sacaron la sprint. Bueno, todo al revés, hacen cada cosa. Se quieren fila india.
1: Estás enojado con los
0: y
1: que...
0: Pero boludo, hacés fila india, una carrera de fila india, porque nadie se va a querer pasar en la sprint. Claro.
1: Sí.
0: Porque después viene la clasificación y después viene la carrera. La clasificación es el sábado a las 10 de la mañana.
1: Sí, es más una...
0: Y la carrera a las 9, el domingo.
1: Sí, es una, digamos, es un partido amistoso. Sí, una exhibición.

0: 11-23-24-22-22 Cali.Fidalgo en Instagram, me la larga en Facebook.
1: Hablan de fútbol. No sabes.
0: Dale, habla de fútbol porque hablas dos minutos de los autos y.
2: Nah, hablaste mucho ya de automovilismo. Claro, habla a la gente le gusta el Fobal.
0: Claro, habla de
2: Basta, ¿qué quiere? Me quiere vender que Colapinto es una noticia importante.
0: Dale.
2: Basta. Bueno, escuchamos una cosa.
0: No lo digas ni en joda, mirá que se te viene a la fútbol. Vos dale.
2: Bueno.
0: Dale.
2: Voy a dar la contraseña. Bueno, vos me llevas a ese terreno.
0: Dale, boludo.
2: Vos me llevas. Bueno, va a jugar River mañana, después de 21 días, lo harán en el Monumental ante Estudiantes de Río Cuarto. Con noticias importantes. Han tenido el alta médica. Aníbal Moreno, Thiago Almada, Tobías Andrada. Thiago Almada tiene chances de ser tenido en cuenta para estar dentro de los convocados, pero no sé si Poncio lo va a arriesgar o directamente lo va a utilizar el miércoles próximo cuando River juegue por la undécima fecha el partido reprogramado en Junín ante Sarmiento. Después, ayer el que intensificó y pudo completar los trabajos con el resto de sus compañeros fue el gordo Sebastián Drussi. Sin lugar a dudas, un 9 de mucho talento que lamentablemente las lesiones le han pasado factura y en el último tiempo no pudo encadenar 6 o 7 partidos de manera consecutiva. Bajó las cargas sobre el final y seguramente sea uno de los convocados por Poncio para jugar mañana ante Estudiantes de Río Cuarto. River necesita ganar para volver a estar metido en la zona de privilegio pensando en las Copas del 2027. Y sobre todas las cosas, porque el 1 de noviembre ya sabe que tendrá que ir a la Bombonera para jugar nada más y nada menos que ante este Boca de Rodolfo Martín, el Vasco Rabarrena.

0: Un abrazo a Fernando de Hurlingham, que Brita. ¿Brita dije? ¿Brita? ¿Qué me sale? No, mi cerebro está quemado, boludo. Brita dije.
1: Oh.
0: Brita es una marca de purificadores de agua. Porque brinda a Fernando de Hurlingham para que vuelva Fausto Papetti. Ya va a volver, ya va a volver porque no damos más. Lo vamos a necesitar para que nos ayude, nos dé una mano. Abrazo a Claudio de Padua. Esta vez voy a brindar por el equipo de médicos de Los Arcos, que me sometió a una pequeña intervención de riñón. Si Dios quiere, hoy me dan el alta. ¿Eh? Es un equipo, entonces es te sometió el equipo, porque es el equipo. ¿Eh? El equipo no te sometieron los médicos. La construcción de la frase es: puedo brindar por los médicos que me sometieron a una intervención o el equipo de médicos que me sometió a una intervención.
1: ¿Vos te das cuenta que a esta hora es imposible razonar?
0: No, porque es un error común que cometemos todos. Si se habla de equipo de médicos, es singular, porque es un equipo. Entonces, el equipo de médicos sometió. El equipo de fútbol ganaron, ¿no? El equipo de futbolistas ganaron, ¿no? El equipo de futbolistas ganó. Los futbolistas ganaron.
1: Me gustan estas clases.
0: No, clases no, pero hablemos bien que no cuesta un carajo.
1: No, yo lo que digo es lo siguiente. Si esto te pasa a las 4 de la tarde con Pastor, es un escándalo. Si nos pasa a nosotros a esta hora, lo tienen que entender. Es un horario típico, uno no puede...
0: Pastor, qué escándalo. Pastor, el día que yo hable de Pastor. Yo conozco todo de Pastor. Yo lo conozco de chiquito, Pastor. ¿Ah, yo sí? Lo conozco de... Claro. Yo lo conozco...
1: Mirá que tenía ejemplo para darte, ¿no?
0: Sí, justo ahora.
1: ¿Qué, boludo?
0: Capaz que está despierto. Le mando un abrazo a Facundo. Facundo siempre lo jodo que lo voy a carpetear. Y dice, no. Pues yo conozco las cosas que hizo cuando era chiquitito.
1: Gran tipo, ¿eh?
0: Sí, yo no lo digo, pero...
1: Gran tipo.
0: 19 años tenía cuando arrancó en esto. Y yo... Arrancó muy, muy pendejo.
1: Loco. ¿Y vos tenías?
0: Y no me acuerdo. Y tendría... Y 28, por ahí.
1: Ah, mira.
0: Sí.
1: ¿Ya le veías ese potencial?
0: Sí, más vale. Las cosas que hice hacia los 19. Sí. Me acuerdo, tengo una imagen. Un día lo mandaron a hacer el tránsito. No, esto no es para mí, decía el loco. Cuando ahora se lo arrancaba. Y sí, tenía razón. Bueno, un abrazo a Facundo. El día que yo hable. Brindo por la salud a familia y el trabajo, dice Pedro Miño, que no me pone Pedro nunca. ¿De dónde carajo es? Me olvido yo. Bueno, Quiquito, ¿qué más tenés?
1: Bueno, Calito querido, vamos a completar la fecha que te la debía.
0: Dale, vos siempre mañana tenés. Siempre me debes. Vos siempre me debes algo. La...
1: Siempre, pero vos estás en otro, hoy estás en otro mundo, entonces ya es como que prescribe todo, ¿viste?
0: No sé. Estaba tranquilo y ya me bajé del cielo, mirá.
1: Bueno, escucha, mañana, 15:45 van a jugar Barraca Central Huracán.
0: Sí.
1: A las 5 de la tarde en Santiago del Estero, Central Córdoba Estudiantes. 19:15 en Victoria Tigre Banfield. Y lo dicho, 21:30 en el Monumental River Estudiantes de Río Cuarto. Para el domingo tenemos San Lorenzo Riestra, 14:45. Dos partidos a las 5 de la tarde. Platense Argentinos. Y en Rosario, Central ante Independiente Rivadavia de Mendoza. 7:15 en Avellaneda, Racing Belgrano. Y 21:30 en Córdoba, Talleres ante Independiente. La fecha se va a cerrar el próximo lunes feriado. Después tenemos que hablar de eso. 4 de la tarde, Lanús Vélez. Y 18:30 Gimnasia en Mendoza ante Newell's. Porque se nos había escapado la tortuga, Carito.
0: A vos.
1: Y a vos, ¿no?
0: No. Entonces.
1: Y bueno, ahora hay que laburar.

Llovizna en la madrugada que queda, después lluvia aislada en la tarde de este viernes, mínima 13, máxima 17. Mañana también, mínima 13 y máxima 17. Y mañana también lluvia, pero lluvia todo el día, lluvia aislada el sábado. El domingo, 12 y 19 las extremas, con cielo mayormente nublado. Esto es el alargue, esto recién empieza, es viernes de vermú. Y nos pueden dejar su mensaje en el 11 23 24 22 22, cali.fidalgo en Instagram, el alargue en Facebook, @Quique Pellenberg. Esto es el alargue y esto recién empieza.

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1: Efemérides deportivas. 9 de octubre. Un día como hoy de 1932, en La Plata, Gimnasia goleaba a Boca por 6-2, con 3 goles de Echevarrieta, 2 de Naón y 1 de Farías. Otro dato es que estuvo en las tribunas viendo el partido el gran atleta argentino del momento, Juan Carlos Zavala. También un día como hoy de 1955, el presidente de la Confederación Argentina de Deportes, coronel Fernando Huergo, disponía la intervención de la AFA porque se consideraba que había desvirtuado la función deportiva de la entidad para tomar un cariz político. También un día como hoy del año 1960, por un conflicto gremial con los árbitros, no se jugaba ningún partido en la Argentina, habiendo suspendido la AFA toda la fecha. El 9 de octubre de 1962 nacía Jorge Luis Burruchaga, jugador que brilló en Independiente y en Nantes de Francia. Fue campeón mundial con Argentina en 1986, marcando el gol de la victoria ante Alemania Federal en el triunfo en la final por 3-2. El 9 de octubre de 1981 fallecía Julio Libonati, quien fuera el primer jugador argentino en ser transferido al fútbol italiano, cuando en 1928 pasó de Newell's a la Juventus de Turín. También un día como hoy de 1994, Rosario Central, con goles de Omar Palma y Pablo Vitamina Sánchez, derrotaba al Deportivo Mandiyú de Corrientes 2-1 como visitante, y en el elenco correntino debutaba como entrenador Diego Armando Maradona en dupla con Carlos Fren. El 9 de octubre de 1996, Argentina le ganaba a Venezuela 5-2 en el Estadio Pueblo Nuevo en San Cristóbal por las eliminatorias para el Mundial de Francia. A los albicelestes los dirigía Daniel Pasarela. Esa jornada, Rafael Dudamel, arquero venezolano, marcaba un gol de tiro libre. También un día como hoy de 1997, el delantero colombiano Independiente, Albeiro Palomo Usuriaga, era suspendido por 2 años tras resultar positivo el control antidoping. Y el 9 de octubre de 2004, Uruguay perdía con Argentina 4-2 en el Monumental, en un partido por las eliminatorias para Alemania 2006. Los goles argentinos fueron de Luis González, o sea, Lucho González, 2 de Luciano Figueroa, el ex central Boca y River, y Javier Zanetti. Esa tarde José Néstor Pekerman debutaba como técnico de la selección albiceleste.

0: lo loco, ¿eh? Qué temazo.
1: Qué temazo, loco, qué temazo, ¿eh? Esto es Alphaville con Big in Japan en el tramo final de este viernes en el alargue. Música para tu piel de otoño, primavera, invierno, muchacha. Arriba, vamos que ya estamos. Llegamos, llegamos. Con la lengua afuera, pero estamos. Sí, sí.

Exitoso debut de la banda alemana Alphaville, banda synth pop, lanzado en enero de 1984 como el adelanto de su aclamado álbum de estudio Forever Young. Fenómeno global número uno en varios países, además de dominar las listas de baile en los Estados Unidos. Está inspirada en las vivencias del vocalista Marian Gold en Berlín Occidental, finales de los años 70, retratando el sombrío submundo de las drogas en torno a la estación de tren. La frase fue tomada directamente del nombre de una banda punk real de Liverpool llamada Big in Japan, porque es una metáfora sobre el mundo de las drogas. Parece un tema superficial cuando lo escuchás, pero no, tiene un trasfondo bastante más duro. Big in Japan, Alphaville, temazo de los 80.

Arriba, vamos, vamos, vamos, que ya es viernes, termina la semana laboral para muchos. Pueden seguir brindando, dejarnos sus brindis en el 11 23 24 22 22 cali.fidalgo en Instagram, el alargue en Facebook. Termina Big in Japan y nos vamos a un combo de uno de los elementos que hacen a la argentinidad, aunque no sea argentino, tantas cosas que hemos adoptado. Estamos hablando del querido bidet. Si nos tuviéramos que ir a vivir a otra parte del mundo, seguramente lo extrañaríamos. Momento de alegría y entusiasmo en este viernes, especial bidet, uno de los combos humorísticos del alargue, para que se levanten con una sonrisa los que se están levantando y o desayunando a esta hora, y por supuesto también para que algunos se vayan a acostar con una sonrisa después de trabajar mucho. Big in Japan, Alphaville, y se viene el especial bidet.

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1: No te rías, boludo, no. Si te empezás a reír no puedo hablar. No es joda.
2: Bueno, ¿cómo pues lo sí extrañaba este señor? Usted no sabe. Y lloraba en la madrugada. Me caían las lágrimas porque digo, ¿dónde estará este hombre que me piteaba todas las
1: Me cae simpático. Me parece un boludo divertido.
2: Gracias, jefe.
1: No sé cómo
2: dirigirme. Gracias, Troema. Qué Troema.
1: Me cae simpático, entonces me cuesta putearlo.
2: Un Troema, qué bueno. ¿Qué haces? ¿Qué pasó? ¿Cómo andás? ¿Qué? Reencontrarse con la familia. Qué lindo. Daniel me llamo, Daniel.
3: Viste cuando decís que extrañás y después volvés y decís, ¿qué? ¿Por qué extrañaba? ¿Por qué?
2: Yo hasta lo malo se llega a extrañar, es increíble esto.
3: Sí. Yo hay una sola cosa que digo que todavía nos mantiene como nación.
2: Sí.
3: Es algo único, algo. No es un invento nuestro, pero es algo que nos mantiene unidos todavía. Sí. Es lo único que nos mantiene unidos a los argentinos.
2: Sí.
3: Hay un solo elemento, no es el mate, no es el dulce de leche, no es el choripán, no es el asado, no es la milanesa con frita.
2: Sí.
3: Lo que mantiene al pueblo unido todavía.
2: Atención ciudadanos.
3: ¿Quiere que lo diga?
4: Buen día,
2: por favor.
3: El bidet.
2: ¿El bidet?
3: El bidet. El bidet.
2: Ah, ¿pero usted cómo se sienta? ¿Mirando al frente o para la pared?
3: Al frente, pero creo que está mal. Va a la pared, creo, me dijeron.
2: Ah, bueno, no sé, habría que experimentarlo, yo nunca lo hice.
3: ¿En serio?
2: Es fabuloso ese
3: chico. Escúchame, gastan en otros países gastan toneladas de papel higiénico y te queda.
2: ¿Viste?
3: Te agarra, no sé, te vas a laburar, te agarra a 2 de la tarde.
2: Sí.
3: En cualquier lado. Y no tenés cómo.
2: Bueno, salvo los japoneses que inventaron el inodoro inteligente, vio que te lava, te escurre, te seca, todo.
3: Sí, iba a decir otra cosa, pero no se puede.
2: No se puede, el resto no se puede. No, sí, pero ese es el botón rojo, ni se le ocurra prenderlo si va a Tokio.
4: Buen día, amigo.
2: No toques el botón rojo porque va a sentir una oleada de calor interior que lo va a dejar pasmado, le digo. Otra que el tsunami.
3: Sí. Tremendo. El botón rojo.
2: No, pero bueno. Después te hace de todo. Te tira aire caliente para secarte.
3: Sí. Todo. Te canta una serenata.
2: Es como un lavadero de auto. Cepillo tú.
3: Claro, Warner dice que lo van a poner acá.
2: En la vía pública.
5: El uso del bidet. En un chat multitudinario con amigos surgió. Había un chat de este con amigos. Surgió un tema interesante. ¿Cómo usar bidet? No, ¿para qué? Eso es sabido. Si no, ¿para por qué te sentás? Y todas esas cosas, ¿verdad? La mayoría lo usamos igual.
6: Sí.
5: Sentado, de espalda a la pared, manejando la canilla al tacto.
6: Sí. ¿Cómo? Sentado.
5: O sea, de espaldas a la pared, sí, sentado, claro, en el bidet, sí, y con la mano atrás.
6: La canilla,
2: exactamente.
5: ¿Eh? Con la mano atrás.
6: Sí, porque para darse vuelta un poquito.
5: No. La cuestión de que viene uno,
6: sí,
5: y dice, viene ya, digamos, pidiendo paso y con una teoría irrefutable.
6: A ver.
5: Y dice, el bidet debe usarse frente a la pared, porque el cosito por el que sale agua te queda justo en el hoyo, dice. Podés ver la canilla y la jabonera y la toalla.
6: Ajá.
3: O sea que hasta
5: no
3: ahora.
5: No quedamos todo mirando. Dice,
6: nunca me puse a pensar eso.
3: Digamos, lo estamos usando mal.
5: Claro.
3: Según esta teoría.
5: Saltó uno y dice, tiene lógica. Voy a probar. Cuando me toque, ¿no?
6: Claro.
5: Al otro día, estoy tomando un café. Efecto instantáneo, abrigadito. Ahí, esto en invierno pasó, ¿no?
3: Bueno, todavía.
5: Con mi gata me juego un jueguito en el celu mientras me hago lo que tengo que hacer en el inodor, todo eso. Termino, hora del buche, me acuclillo, apenas pivoteo un pie, dando medio giro casi como en una coreografía de Ginger Rogers, y estaciono en una maniobra sobre el bidet. Ya tenía una gimnasia hecha el chico.
3: Sí, lo todo estudió.
5: Sí, falta el pasamano arriba, nada más. Y queda y estaciona de frente a la ocaré. Genial. Puedo acceder a las canillas, mezclo la caliente con la fría, ¿eh? O al bar en Boeing, de la
7: no lo ponga de
5: los sanitarios.
7: ¿Cómo va a comparar a Barenboim cuando
5: digo porque de... lo estaba haciendo con más más destreza?
8: Y entonces
5: mezclar hasta lograr la tibieza justa. Manejo la presión con la del medio.
8: ¿De usar tibieza justa o frío normal el aire?
7: De frío normal.
5: Ah, pues un macho las pampas.
8: No, yo también lo uso.
7: Sí, frío, frío.
5: ¿Fría? Bueno, fría, está bien.
8: Te queda.
5: Bueno, con... y manejando la presión con la del medio, ¿vio? Porque la o sale de... por el. Sale por el agujerito o sale por los costados.
7: Sí. Te queda hasta la quita, ¿no?
5: Llegó al jabón, toalla, todo impecable hasta ahora, dice el chabón.
7: Sí.
5: Este amigo tenía razón y me introdujo a un mundo un tanto adictivo. Me saco la bata, salto a la ducha y me voy a la oficina.
7: Sí.
5: Que ya llegó tarde por la bideteada que me pegué, ¿no?
7: Bideteada, buenísima esa, ¿eh?
5: En la ofi todo bien, a la hora del almuerzo se me da por innovar y pido un delivery de comida china. Cerdo con hongo y brote de bambú.
7: Ah,
5: muy rico, pero el efecto es más instantáneo que lo de mi
7: por
5: café
7: favor.
5: Mañanero.
7: Sí,
5: voy al baño, empleados, acretando los cantos. Están todos los voces ocupados. Me recontracago el
7: chico. No,
5: claro. Los jefes se fueron a comer afuera y la secretaria está almorzando en el comedor. Así que me cuelo subrepticiamente en el baño de la gerencia.
8: Ah, oh, claro, está muy bien. Que hay que aprovechar, ¿no?
7: Pero también no le pueden decir nada si es un...
5: Comida china, pica cuando entra, pica cuando sale. Mientras tanto examino el baño. Qué guacho estos jefes, en el baño de empleado no ponen un papel higiénico con el que te podés limar las uñas mientras cagás. Pero acá tienen unos suavecitos, toalla de tela, desodorante de ambiente y... En el baño de empleado nos ponen un papel higiénico con el que te podés limar las uñas mientras cagás. Pero acá tienen unos suavecitos, toalla de tela, desodorante de ambiente, aroma vainilla, jabón. Ese que no es detergente líquido, jabón. No ese que apretás un botón pringoso y te sale un cacho no sé de qué cosa. Revista en un canasto y hasta una cestita con cocurrí de canela. Jazmín y quétalos de rosa sobre la mochila al inodoro. Termino, voy al bidé, hago la misma maniobra que a la mañana. ¡Pum! De frente. Pivoteo sobre un pie, medio giro y me olvido que tengo los pantalones y calzones los tobillos, que hacen tope contra la base del bidet, error.
7: No, claro.
5: La frenada textil me arroja de cara contra la pared. Reboto, me deslizo hacia abajo y quedo enganchado en la punta de la taza del bidet con los huevos. ¡Ah!
7: ¡No!
5: Mi quejido se hace agudo, finito. Por suerte no me partí los labios contra los azulejos. Solo me sangra la nariz. Y me mancha la camisa blanca que anoche me planché
7: por
5: con
7: favor,
5: claro. Con una mano arranco un coco de papel higiénico, hago rosito y me tapono los dos agujeros de la nariz. No sé cuál es el que sangra, pero por la duda, adentro. Mientras tanto trato de avanzar sobre el bidé de frente a la pared hasta descomprimir los huevos que me quedan apretados. Pero casi... Pero así todo, me quedo acá arrodillado sobre el piso, porque los lompas me siguen frenando contra la base. Abro la caliente y un chorro hirviendo de agua me carboniza la chota. ¡La puta madre que te salió! Que quedó justo arriba del cosito del agujero del agua, la re madre. Me corro un poco más hacia la pared y ahora me quemo los huevos. ¡La puta madre! Depilación con lanzallamas se llama eso. Asomo el hoyo, abro la fría y la presión aumenta. Es como una hidrolavadora que me zampa un chorro en el orto echándome adentro el ojete. Quiero bajar la presión con la canilla del medio, pero de frente la canilla al revés. La fuerza aumenta y siento que me levanta del piso el chorro hijo de puta ese. Me paro como puedo, trastabizo hacia atrás y caigo de nuca contra la pared. Sí, así me encontró la secretaria.
7: No.
5: Después de que el mantenimiento pudo forzar la cuenta, desmayado boca arriba, un poco cagado, eso sí. Con la chota al aire, los huevos colorados, como dos remolachas, la camisa manchada de sangre, papel higiénico medio disuelto en la nariz y el chorro del bidé todo lo que da arrancando la pintura al techo. Ah, y el regalito en el inodoro porque no llegué a apretar el botón. Tuve que pagarlo arreglo. A lo del piso de arriba les apareció humedad en los zócalos. A lo de abajo en las paredes. Pagué la pintura, el pintor, recuse las revistas encapadas, el papel higiénico carísimo y hasta el jabón que se disolvió con la lluvia bidetera.
7: Sí.
5: Pero me hice el boludo con el popurrí ese, que lo compren ellos. Claro, el de la canastita con los quétalos. Sí, sí, sí, sí. Consejos útiles a la hora del bidet. Confía solo en un bidet de tu casa, no en otro. Él es tu mejor amigo y le conoce la temperatura, la presión y la dirección de giro de las canillas. Un bidet ajeno es más difícil de manejar que una excavadora.
9: ¡No!
5: Ese bidet ajeno tendrá la velocidad de una Ferrari. Irá de 0 a 100 grados en 4 segundos, carbonizándote el hoyo. El manejo óptimo de los controles de bidet implica conocimiento de hidráulica y termodinámica mediante una ecuación que incluye presión de 0 a 100 de temperatura A, temperatura B, geolocalización del orto, índice de sanidad y nivel de ruido. Cuando manejes todas esas variables, te tocará un bidet con monocomando. Oh, manejarás ese monocomando como un joystick endemoniado al que te levantará del piso. Antes, practicá con un jet ski, que es más fácil. Por último y el más importante, con los lompa abajo, sí, el bidet se usa de espalda a la pared. Y no confíes en tus amigos. Innovar hace mal.
10: Señoras y señores, a partir de este momento, la red AM910 y su cadena de radioemisoras participantes, junto a internet, junto al chat, junto al chat.
11: Sí, bueno, basta, déjala ahí. Ahí está.
10: Junto a todos ustedes. Tiene el orgullo de presentar a Chirola, la ciencia en el alargue. Con ustedes, Chirola. Adelante, gracias.
5: No tengan vergüenza y júntanlo, es parte de nuestra naturaleza. Una contribución a los grandes temas médicos. Lo que siempre quisiste saber y nunca te dio la cara para preguntar. ¿Qué es el pedo, Marquione? ¿Qué es el pedo? ¿Cuál es su composición? Flato, del latín flatus. Significa soplo y es un compuesto de gases altamente variable. Expelido por el ano, por supuesto. Está formado por parte del aire que respiramos, que es casi compuesto exclusivamente de nitrógeno y dióxido de carbono. Un gas altamente nocivo para el efecto invernadero, fíjese.
11: Claro.
5: Luego el organismo...
10: O sea, que no vengan después con que... No.
5: Sí. Digamos que dentro de lo que estamos, la boludez que estamos hablando, somos ecológicos, ¿bien?
11: Por supuesto.
5: Luego el organismo absorbe oxígeno. Y los gases resultantes, como por ejemplo lo que manifiesta, de las reacciones químicas entre los ácidos estomacales... Sácame el orden, acá.
11: ¡No, por favor! Chirola, concéntrate lo que está diciendo.
5: Intestinales y flora microbiana producen dióxido de carbono, hidrógeno y metano. Ahí está. Despacito, va, despacito. Este se morfó. Bueno. ¿Qué hace que los pedos tengan olor, por ejemplo?
11: ¡Ay, es importante!
5: El olor de pedo proviene de pequeñas cantidades de sulfuro de hidrógeno. Gas sulfídrico.
10: Por ejemplo, en vez de que olor a pedo, que olor a sulfuro de hidrógeno.
5: Exactamente,
11: queda mejor, ¿no?
5: Claro, cuando uno tiene, más por fino, ejemplo, una apertura subrepticia de magma en la Tierra, ¿quién se cagó acá?
11: No, por favor.
5: Por ejemplo.
12: ¿Quién se cagó?
5: Ahí está. Es azufre libre en la mezcla, por ejemplo. Cuanta más rica en azufre es tu dieta, más de esos gases van a ser producidos con las bacterias en tu intestino. Y más hediondos serán tus pedos.
10: Así que hay que ver, hay que tener una dieta pobre en azufre.
5: Alimentos, por ejemplo, como cebolla, coliflor, huevos y hongos son notables por producir pedos repugnantemente de hongos.
10: El frijol, tipo, lo está diciendo serio,
5: el frijol, por ejemplo, produce grandes cantidades de pedos, no necesariamente pestilentes. Son inodoros.
10: No, el inodoro basta, bueno,
11: claro, claro, seguro.
5: ¿Por qué hacen
10: ¿por
5: ruido?
10: ¿Por qué el inodoro se llama inodoro si tiene un condón?
11: Claro, porque no, no tiene...
5: Justamente,
11: no tiene que tener.
5: Es el receptáculo inodoro de todos los desechos humanos que son olorosos.
11: Claro.
10: Seguimos, licenciado Chirola, sí, con más información, por supuesto.
5: Trata de ser lo más aséptico posible. Los ruidos son producidos por la abertura anal.
10: Ajá.
5: Comúnmente conocida como orto. El ruido depende de la velocidad de expulsión del gas y de cuán estrecha es la abertura de los músculos del fitness. Si uno se encuentra a la noche, por ejemplo, con Juan Carlos, el fumigador, ¿no? Que ya de gordo es orto cerrado. Entonces, imagínese el estruendo eterno. ¿Cuánto gas produce una persona normal? El valor promedio de una persona normal es de 1 litro de pedo por día.
9: Un litro de pedo por día tenemos
5: todo. En metro cúbico, ¿no? No, que se toma todo como el amigo que dejó el mensaje.
9: No.
5: ¿Tanto? Claro, distribuido matemáticamente en aproximadamente 14 pedos diarios. Yo no hice la cuenta, ¿no?
9: A ver, si le damos 1000 por 14, ¿no? Pará.
5: 1000 por 14 le va a dar centímetros cúbicos.
9: Sí, a ver. A ver, es un timbre para el planteo, ¿no? Atendé a ver qué. Espérame que divido.
13: Depende de la extensión en tiempo.
9: 71 centímetros cúbicos te va a dar.
5: Flor de pedo cada uno que se tira. Bueno, sigamos, puede ser difícil para vos determinar el volumen de tu pedo diario, pero vos podés estimar cuántas veces por día te pedorreás. Pensá en esto como en un pequeño experimento científico. Sí, justamente. Después de cada pedo anotás todo lo que comés. Y contá el número de veces que alegremente te rasgas.
9: ¿Qué es que lleva? ¿Una planilla como un preparador físico?
5: Claro,
9: con un
5: usted lleva su notebook y es una Excel.
9: Claro,
5: ¿no?
9: Una Excel.
5: Un 2P, un 1, ahí con una Excel.
9: Hoy estábamos con Ezequiel a la tarde.
14: Ya.
9: Caca.
14: Sí.
9: Sí, bueno, hay que cambiar los pañales. Nada. 30 segundos después se escuchó.
14: Sí.
5: Ahí está.
14: Te avisaba.
9: Avisaba que venía.
14: Claro.
9: Un fenómeno.
5: Entonces ahí justamente podés tomar nota de la cantidad y olor. Descubrirás una relación entre lo que comes y el hedor de tus pedos. ¿Cuánto tarda el pedo al llegar de la nariz a la víctima inocente?
9: Importante.
5: Importante.
9: A ver.
5: Depende de las condiciones. Depende de las condiciones meteorológicas. Si te agarra la ruta 9, cagaste de todas maneras.
9: Discúlpeme, el colectivo 60 a las 5 de la tarde.
5: Ahí está, si vos tenés condiciones de humedad, velocidad del viento, distancia entre las personas y condiciones meteorológicas propicias que se dan dentro del colectivo 60, cosa que también hay que tener en cuenta la dispersión, ¿no? Su potencial nauseabundo disminuye con la dilución, no entre personas muy apretujadas. Existen condiciones excepcionales. Cuando el pedo es liberado en una amplia, una área pequeña y cerrada, como un ascensor o un colectivo 60, por ejemplo, un cuarto pequeño dentro de un automóvil o bajo la sábana, que es el peor de los casos, esas condiciones limitan la cantidad disponible de diluyente, de aire. Y este va a permanecer en una concentración que permitirá su percepción por más tiempo, hasta que condensen las paredes.
9: Que se muera la persona,
5: claro, si vos seguís cagando por más que la pared esté pintada de cal y qué sé yo, antihongo, te la regalo. Algunas personas nunca se pedorrean y acá el mito, ¿no? Pues, no, yo, la verdad que...
9: Sí, porque muchos dicen, ay no, mirá de qué tema están hablando, como si nadie hiciera un pedo.
5: Claro, ¿no? Toda entidad viva se pedorrea. Algunas personas se pedorrean aún en algunas horas después de muertas. Generalmente, gente extremadamente vengativa,
9: ¿no? ¿Cómo es eso después de muertas?
15: Un pedo resentido sería.
5: Claro. Los hombres se pedorrean más que las mujeres.
9: A ver,
5: ¿no?
9: ¿Cuál es la I? ¿Cuál es la respuesta?
5: ¿Cuál? ¡Falso! Las mujeres se pedorrean tanto como los hombres.
9: Ajá.
5: La diferencia es que los hombres se enorgullecen de ello.
9: ¿Vio? Ah, ¿oíste? Ah.
5: ¿En qué momento uno está más propenso? Durante la mañana al despertar.
9: ¿Y nosotros claro, cómo hacemos?
5: Claro, bien.
9: Nos despertamos a la tarde, ¿qué pasa?
5: El priapismo matinal en primer lugar. Y después un buen pedo. O sea, o se te paró o te cagaron. Algo de eso hay. En fin. Esto es conocido como cantata matinal. Como si uno asistiera al Salón Blanco del Colón, por ejemplo.
9: Claro. Función de gala.
5: Claro, función de gala. Usted recibe la invitación. Así está usted al gran pedo general que se ofrece en esta velada.
9: O sea que a mí me dice, estás en la radio, ¿qué programa hace?
14: Es un programa.
5: Este es conocido como cantata matinal o alego manontropo. Si uno llega al baño y empuja fuerte, se puede conseguir una buena resonancia y ser oído en toda la casa, por ejemplo. El frijol hace que las personas se pedorreen más. Ahí está, uno cayó. El frijol contiene azúcares que los humanos no pueden digerir. Cuando esos azúcares llegan a nuestros intestinos, las bacterias se hacen una fiesta y producen mucho gas. ¿Qué es lo que pasa con el vino, viejo?
9: Claro.
5: Bueno, ahí ese paró en la banquina y está esperando que se le vaya el humo mientras se raja un flor de pedo.
9: Un corte de ruta.
5: Otros productores notables de pedo son el maíz, la pimienta, el repollo y la leche. El eructo es en realidad un pedo que salió por el lado equivocado.
9: ¿Qué pregunta?
5: Claro, no. La frase eructo es un pedo que tomó el ascensor. O el poema Un eructo bien lanzado según la opinión de Angulo es un pedo que cansado no puedo llegar
9: al culo.
5: Muy bien. Son culos folclore. Lavate los dientes. El eructo viene del estómago y tiene una composición química diferente al de un pedo. Los pedos tienen menos aire atmosférico y más gases producidos por la flora microbiana. Ahí está. Una pregunta que lo tiene sin dormir, Bafa.
9: A ver.
5: ¿Dónde van los pedos que aguantamos?
9: Ajá. ¿Dónde?
5: ¿Cuántas veces usted se aguantó un doble? Pretendiendo soltarlo en la primera oportunidad croqueada y descubrió que este se había desaparecido. Salió lentamente sin que la persona se diera cuenta. ¿Fue absorbido por la corriente sanguínea? ¿O qué carajo le pasó?
9: ¿Qué pasó?
5: Los médicos están de acuerdo en que el pedo no es liberado ni absorbido. Simplemente vuelve a los intestinos y sale más tarde. Como la cabeza de una tortuga. Esto reafirma el hecho que los pedos no se pierden, sino que se demoran. Claro. Es posible encender los pedos y acá es un tema que vamos a tomarlo con cierto cuidado, ¿eh? Por ejemplo, a la chica que está en este momento.
9: Claro.
5: La respuesta es sí. Normalmente los pedos incluyen metano e hidrógeno.
9: Metano. En mi pueblo usan la bosta de vaca,
5: ¿sí?,
9: junto a los gases,
5: claro,
9: para generar gas.
5: Bueno.
9: Cocinan huevo frito con eso.
5: Ambos gases son inflamables. Por eso usted debe tener en cuenta que intentar la ignición de un pedo puede ser peligroso. La llama puede retroceder y su ropa o lo que estuviese cerca se puede prender fuego. Cerca del 25% de las personas que lo intentaron, entre paréntesis, muy pelotudo, quemaron sus nalgas y los pedos de su culo.
9: Sí.
5: ¿Vio? Y a pesar de que es un espectáculo inolvidable, para el que lo mira, porque para el que lo tiene, no se olvida más tampoco, ver las llamas azules que producen los pedos, amigo, le recomiendo que mejor no lo intente, o padecerá la cerebefacción, cagó fuego. Agradeciendo su inteligente atención, no se ponga colorado porque sería perdido. Esto me lleva a una reflexión.
9: A ver.
5: Tanta joda que proponemos. El Seance hasta ahora, en su larga trayectoria de acopio de basura para que esto no contamine el medio ambiente, junto con varios intrusos que anduvieron ahí por el gobierno, ninguno se le ocurrió un digestor, como por ejemplo ahí en San Pablo. Que justamente merced a que la porquería esta produce metano, por un simple hecho que se llama lixiviación, que es todo el líquido y todo lo que sale después de la porquería que se va acumulando y ahí salen gases, que alimentan una turbina y puede producir electricidad y demás. A nadie se le ocurre eso.
9: No sé.
5: Y da laburo para mucha gente. Entonces Cali tiene el último, acá, la última palabra como para afirmar de que esto es verdad. Dele nomás.
0: ¡Ah! El Alargue, con Cali Fidalgo, hasta las 5 de la mañana, por Radio La Red.
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16: Señoras y señores, nos vamos de este viernes con este temazo de Ajá, Stay on These Roads, y nos vamos a estar encontrando el lunes, temazo, ¿eh? Y le dejamos espacio al reporter. Amigos, buena semana, buen fin de semana. Chau.

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0: 5 de la mañana en la República Argentina, en estos momentos en Buenos Aires y alrededores. 11 grados 8 décimas la temperatura, humedad 91%, el cielo está cubierto. El pronóstico del tiempo indica para hoy algunas lloviznas en la mañana, también lluvias aisladas por la tarde y la noche. La máxima para hoy 17 grados. Atención, estos son los principales títulos del día.
1: A las 5 de la mañana, 10 títulos. Uno.
0: La inflación en Ciudad de Buenos Aires fue de 1,8% en septiembre y acumula 23,7% en lo que va del año. El indicador porteño registró una leve aceleración de 0,1% contra agosto. La variación de precios llegó al 32,9% en los últimos 12 meses. Los rubros que más subieron en la Ciudad de Buenos Aires durante el mes pasado fueron educación, con un alza del 2,9%, vivienda, agua, electricidad, gas y otros combustibles con 2,3%, seguido por salud, con una suba del 2,2%. En tanto, alimentos y bebidas subieron 2,1% en promedio. El INDEC publicará la inflación nacional de septiembre el martes 13 de octubre a las 16 horas. El índice se ubicaría por debajo del 2%.
1: 2.
0: La Auditoría General de la Nación asegura que por un error de cálculo se perdieron $1,000 millones en operaciones con el oro y el Banco Central lo niega. Según informó la Auditoría General de la Nación, durante 2025 el Banco Central de la República Argentina registró una pérdida de 1,5 billones de pesos, equivalente a unos $1,023 millones, por operaciones de derivados liquidables en dólares que utilizaron parte del oro de las reservas como activo subyacente. De acuerdo con el informe, durante el ejercicio 2025, la tenencia de oro adquiridas en las gestiones de Prat Gay y Marco del Pont registró una garantía patrimonial de más de 8 billones de pesos, explicada solamente por la suba internacional del precio del metal, según Juan Manuel Olmos, titular de la AGN. En tanto, el Banco Central rechazó esa evaluación y aseguró que responde a fines puramente políticos.
1: 3.
0: La Corte Suprema se reúne hoy viernes.

0: campos a extranjeros derogadas en el decreto 70/2023. Para intervenir en ese expediente fueron designados los conjueces Diego Barrueta Beña, de Casación, y Juan Ignacio Pérez Cursi, de la Cámara Federal de Mendoza. Ambos aceptaron el cargo. 4. Por la causa vialidad, la Cámara de Casación confirmó el decomiso de los bienes que están a nombre de Máximo y Florencia Kirchner. Los hijos de la expresidenta buscaban que se frene la ejecución de varias de sus propiedades, entre las que se incluyen casas, departamentos y hoteles. La mayoría de ellos fueron cedidos por Cristina Fernández de Kirchner como adelanto de la herencia. Los jueces Gustavo Hornos, Mariano Borinsky y Diego Barrueta Beña declararon inadmisibles las presentaciones de los hijos de Cristina Fernández. El inicio del trámite, de todos modos, sigue sujeto a lo que resuelva la Corte Suprema de Justicia. 5. Por la muerte de Maradona, la Fiscalía pidió 12 años de cárcel para Leopoldo Luque y 8 años para Agustina Kosachov. La parte acusatoria solicitó 10 años de prisión para Nancy Forlini, 5 años para el psicólogo Carlos Díaz y 4 años para Ricardo Almirón y Mariano Perroni. Por otro lado, no presentarán cargos contra el médico clínico de Diego, Pedro Di España, que es el único que hizo lo que tenía que hacer. Di España no tiene responsabilidad penal en el caso, sostuvo la Fiscalía. 5 de la mañana, 5 minutos, primeros temas del deporte. Mariano Genizo, buen día.
1: Buen día, Eduardo. Boca visita al líder Instituto en el estadio Mario Alberto Kempes con público visitante. Desde las 19:30, el puntero de la zona A del torneo clausura recibe a Boca, que contará con la presencia de su público en la docta. En cuanto al 11 titular, hay varias dudas que tienen que ver con reservar jugadores de cara al partido de Sudamericana ante Vasco da Gama. Montero y Bataglia vuelven a estar entre los convocados. Belmonte y Velasco por lesión, los grandes ausentes. Paredes descansaría y no sería titular. River recuperó un mediocampista de cara al duelo del sábado. Tras superar una larga lesión en la zona lumbar, Aníbal Moreno volvió a moverse con normalidad y está todo dado para que vuelva a la convocatoria para el partido del sábado ante Estudiantes de Río Cuarto. Además, Lautaro Pereira se perfila como el reemplazante de Thiago Almada. Francisco Ortega está en duda y Sebastián Driussi, pese a encender alarmas en las últimas horas, sería de la partida.
0: 6. Axel Kicillof levantó el tono por la falta de obra pública y le dijo a los libertarios: no tienen cara, vayan a pedirle al presidente. El gobernador culpó a Javier Milei por la falta de recursos para obras de agua y por el deterioro de las escuelas en la provincia de Buenos Aires. Kicillof señaló: alguien de la Libertad Avanza está reclamando obra pública. Esta gente no tiene cara. Ponele los videítos de Milei diciendo cero obra pública y que se vayan a pedirle al presidente. Vayan a solicitarle a él lo que le robó a la provincia de Buenos Aires. Caraduras, dijo el gobernador de la provincia. 7. 3 condenados por el crimen de Natalia Melman quedaron habilitados para solicitar libertad condicional. La Cámara de Apelación y Garantías en lo penal económico estableció que Ricardo Suárez, Ricardo Anselmini y Oscar Echenique cumplieron el requisito temporal para solicitar el beneficio. Sin embargo, la decisión no implica que vayan a ser liberados. Los tres presos fueron condenados como coautores de rapto, abuso sexual con acceso carnal agravado por la pluralidad de personas y homicidio criminis causa en perjuicio de Natalia. Al analizar el régimen aplicable, la justicia determinó que debido a que el crimen ocurrió en 2001, el periodo exigible para acceder a la libertad condicional es de 20 años y no de 35. Para establecerlo se aplicó el principio de irretroactividad de la ley penal. 8. Brutal ataque de repartidores tras el robo de una moto en Tigre. Destrozaron una casa y prendieron fuego un auto. Un nutrido grupo de motoqueros atacó la casa donde figuraba la moto robada de uno de sus compañeros, según la señal del GPS. Ocurrió en el barrio El Detalle, en Troncos del Talar. La secuencia de la violenta agresión fue registrada por celulares de los vecinos. Las autoridades habrían logrado detener a un sospechoso vinculado directamente con el robo original del vehículo del repartidor. Sin embargo, se desconoce si el grupo de repartidores recuperó la moto por la cual comenzó el conflicto. 9. Por un aluvión en Santiago de Chile, las calles se convirtieron en ríos y el barrio

0: carro arrastró autos y colectivos. Reportaron al menos 6 personas heridas, entre ellas un menor. El presidente Antonio Kast decretó el estado de catástrofe en las zonas más afectadas. Ocurrió por el desborde de una quebrada en medio de fuertes tormentas que golpean a la capital chilena. Desde la región metropolitana señalan que los desbordes se originaron en el trazo del río Mapocho, en concreto en la confluencia de ese curso de agua con el estero de Arrayán, ambos provenientes de la zona precordillerana al noreste de la capital. También hubo réplicas de desbordes en el sudoeste, en la comuna de Talagante, donde el Mapocho confluye con otro gran río, el Maipo, en la que viven sectores de menores ingresos.
1: 10.
0: En una polémica decisión, el Pentágono anunció que transmitirá en vivo el fusilamiento de Nidal Hassan, autor de una masacre en 2009. El ex mayor del ejército estadounidense fue condenado a la pena capital por asesinar a 13 personas en una base de Texas en 2009. Será el primer militar en ser fusilado en Estados Unidos desde la Segunda Guerra Mundial. La recomendación de aplicar la pena de muerte contra quien calificó de terrorista recibió el visto bueno del presidente estadounidense Donald Trump, quien autorizó dicha ejecución. 5 o 10 minutos, más del deporte, Tanque.
2: Se abre la fecha 12 con otros 3 partidos, además de Boca jugando en Córdoba ante Instituto, hoy desde las 14:30 en Mar del Plata, Aldo Civi recibe a Sarmiento. A las 18 en La Plata, Gimnasia será local ante Atlético Tucumán, y a las 21:45 en Santa Fe, Unión enfrenta a Defensa y Justicia. Julián Álvarez abandona a su representante. El delantero del Atleti de Madrid definió que dejará de ser representado por Fernando Hidalgo, su histórico agente, tras un conflicto por el frustrado pase al Barcelona en el último mercado de pases, escándalo que comenzó durante la última Copa del Mundo. Fórmula 1, se inicia el Gran Premio de Singapur con el primer ensayo. En unos minutos comienza la primera y única prueba libre del Gran Premio de Singapur en el circuito callejero de Marina Bay. Más tarde, a las 9:30, será la clasificación sprint que se corre mañana, día en el que también se clasifica para la carrera principal, que será el domingo a las 9 de la mañana hora argentina. Franco Colapinto busca reponerse de un fatídico fin de semana en Malasia y volver a sumar puntos para Alpine.
0: 5:11, ¿qué va a pasar con el tiempo en las próximas horas? Escuchá este anticipo.
3: Cielo nublado este viernes en Buenos Aires, con una máxima que no superará los 17 grados y continúa la probabilidad de lluvias y lloviznas. Mañana sábado, temperaturas sin cambios y también arranca con lluvias el fin de semana largo. El domingo mínima de 12 y máxima de 19 grados, viento sur y cielo nublado. Y el lunes será la oportunidad de ver un ratito el sol con temperaturas entre 13 y 18 grados. Continúa en vigencia el aviso de alerta meteorológica naranja para Misiones y Corrientes. Ya hay complicaciones con el desborde de los ríos en el norte del litoral. También está en alerta por tormentas Chaco y Formosa. Hay alerta por viento fuerte en las provincias del noroeste y nuevamente las lluvias vuelven al centro del país. Hay alerta naranja en Mendoza también por lluvias. Lucas Berengua, Meteorología, Radio La Red.
0: Ahora en Buenos Aires y alrededores, 11 grados 8 décimas la temperatura en Buenos Aires. Humedad 91%, la presión 1015 hectopascales. Viento del sur a 19 kilómetros por hora, visibilidad plena, cielo cubierto. El sol sale a las 6:19 de la mañana, aunque no lo veamos. Estos fueron los títulos del reporter. Por aquí pasa la información.

0: La mañana, qué bien que arrancamos de esta manera. Me gusta la fuerza de Red Hot Chili Peppers para meternos de lleno en este Reporter 910, a pura información. Tanque, el equipo está.
1: Está.
0: El equipo está.
1: Estamos.
0: Con el gran capitán desde algún lugar, observándonos y descansando.
1: Yo creo.
0: Luchito Stillman.
1: Que no está observándonos.
0: Ok, perfecto. Está descansando.
1: Está descansando y bien merecido
0: y
1: que
0: lo se tiene. Lo merece. Con ese tridente del otro lado. De descansar tranquilos. Allí la vemos a Vicky Nazar Anchorena, a Alegrito Luis Miguel Santa Cruz, a Fede Zapala. ¿Zapala está ahí?
1: Sí.
0: No lo veo. El triple vidrio no me permite ver.
1: Pero está.
0: Y el tanque Mariano Genizo aquí con nosotros en el Reporter para contarte absolutamente todo. 11.8 la temperatura, se produjo un bajón. Ayer por la tarde, tarde-noche te diría, salías a la calle y estaba fresco.
1: Sí.
0: Estaba fresco. Bueno, de hecho, hoy tenemos una mínima de 13, superada en este momento, es decir, perforada a 11.8, 17 la máxima y con tiempo inestable. El tiempo inestable, contado de lengua, se va a mantener en parte del fin de semana, especialmente el sábado. Ojalá que reponga el domingo y el lunes para disfrutar este fin de largo, ¿no?
1: Ojalá. Viene complicado de arranque el fin de semana.
0: Bueno, si alguno está en la ruta, si alguno empieza un fin de semana largo, que nos cuente. Se hace un lugar del camino, a un lado.
1: Muy bien.
0: Y nos cuenta cómo se perfila este fin de que puede ser de descanso, de esparcimiento, de diversión y demás. Vamos a repasar los temas centrales. Mira, A24.com titula: la Corte Suprema se reunirá hoy viernes para tratar una cautelar sobre la ley de tierras. Uno de los temas imprescindibles del día, te diría. Otra de las cuestiones: el Banco Central desmintió a la AGN por las reservas de oro y la acusó de actuar con fines puramente políticos. Uno de los grandes temas que atraviesa la política y que se mete también en la economía y en las finanzas de nuestro país. Alude en Santiago de Chile, las imágenes son tremendas. Impactantes imágenes de los autos arrastrados por el agua. Zona de desastre y de emergencia, así la ha definido el gobierno de Antonio Kast. Si descendemos, nos encontramos en esa línea de actualidad con tres temas. Causa vialidad, casación rechazó los planteos de Máximo y Florencia Kirchner para frenar el decomiso de sus bienes. El gobierno nacional y el gobierno de la ciudad acordaron el traspaso de Marcos Paz y activaron el traslado de los presos de Devoto. Aquí vemos en una imagen a Jorge Macri estrechando las manos y recibiendo el documento por parte de la ministra de Seguridad Nacional, Alejandra Monteoliva. La Fiscalía pidió 12 años de prisión para Luque y 10 de inhabilitación en el juicio por la muerte de Diego. 70 declaraciones, 45 jornadas, ayer el tiempo de los alegatos, y esto continúa y va camino a que tengamos una sentencia, un fallo para saber si Diego murió o lo mataron, o dejaron de atenderlo, o dejaron de hacer lo que tenían que hacer para que no falleciera. ¿Qué tenemos, Tanque, a esta hora?
1: Bueno, a esta hora el comienzo de una nueva fecha. En el día de hoy, la 12ª, va a jugar Boca. En un rato te cuento la formación, con algunas dudas, porque el planteo es si Arruabarrena va a reservar futbolistas o no. Yo creo que lo va a hacer pensando en Vasco da Gama el próximo martes en la Bombonera. Pero hoy contra el puntero de la zona, contra Instituto, partidazo en el Kempes, transmisión de Radio La Red hoy a las 19 horas.
0: 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Así que bienvenidos cada uno de los mensajes que lleguen a nuestro WhatsApp para dar cuenta de ello. 11 23 24 2222. También nos podés seguir por YouTube y por A24 Canal de Noticias. Ya estamos rodando. Va a ser un lindo viernes. Tengo la convicción que así va a ser.
1: Hermoso. No nos frena nada, ni el mal tiempo.
0: Estira el brazo.
1: Ya está.
0: A ver, busque con la mano.
1: Lo tocamos.
0: Está tocando el fin. Muy bien. Quédate con nosotros hasta las 6, dale.
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0: 5:21 en la mañana con 11.8 de temperatura. Vamos a poner en foco los principales temas. Por ejemplo, Popular habla de Mauro Icardi y de Wanda Nara. Salió en Italia el divorcio de Wanda y Mauro, ecos por la sentencia. La inflación en Cava se aceleró al 1,8% en septiembre. Maradona piden penas de hasta 12 años de prisión para los acusados. Nación y Ciudad firmaron el traspaso de la cárcel de Devoto a Marcos Paz, otro de los temas del día. Y la CGT, que marchó en defensa de la industria nacional, la central sindical, marchó hacia el edificio de la del ex Ministerio de Industria, la Secretaría de Industria de la Nación, con duras críticas al gobierno. Diario Clarín, con ganancias, AISA vuelve a manos privadas por 340 millones de dólares. Bolsonaro aventaja por 4 puntos a Lula en la primera encuesta sobre el balotaje. Es una encuesta de Datafolia. La Corte vuelve a reunirse para definir sobre la ley de tierras. Salto al diario Página 12. Caputo tiró 1.000 millones en la timba del oro. Ese es el título. Tal como reveló Página 12, la Auditoría General de la Nación confirmó que Caputo y Bausili perdieron 1.023 millones de dólares especulando con el oro que mandaron a Londres. Tenemos en La Nación, el juez de Campana benefició otra vez a Tobillino, sobreselló a familiares suyos sin haberlos investigado. Avanza el decomiso de los hijos de Cristina, tiene que ver con la causa Vialidad. Ordena detener al hermano de Bolsonaro, otro de los temas del día, y a pie de página en La Nación piden fuertes condenas por la muerte de Diego Armando Maradona.
1: El diario Olé refleja el partido de Boca, flor de partido, dice justamente Olé, versus Instituto, 19:30, Boca visita en Córdoba, el embalado puntero, alto riesgo, rota titulares por la Sudamericana. Y hablando de la cuestión deportiva, el que en las últimas horas dialogó con la prensa fue Franco Colapinto, que en minutos está en su primera práctica en el Gran Premio de Singapur, y habló justamente de ese circuito callejero que le trae buenos recuerdos.
2: Me la acuerdo, o sea, tengo un lindo recuerdo de ese finde porque era mi tercera carrera. Circuito callejero, segundo circuito callejero, era muy difícil, circuito complicado. Y nada, estaba bien los puntos, después me hizo un undercut, checo, y le dijo de su madre, pero nada. Fue una linda carrera y tengo un lindo recuerdo porque el Williams no era un circuito para el Williams, ¿sí? y lo hice andar y en la carrera fue muy bien, casi sumo. Así que nada, tengo ese lindo recuerdo, una linda memoria de este circuito, ¿no? Creo que ojalá concretar los puntos este fin de semana, vamos a intentar hacer un buen laburo con el equipo. Es un fin de sprint, así que va a haber que enfocarse de temprano y nada, ir a conocer la pista rápido, ir a desarrollar el auto lo más rápido que podamos, ¿no? Porque hay solamente una free practice y va a ser clave el caer bien ya de principio y hacer una buena sprint quali.
0: Lo próximo de Colapinto entonces.
1: Singapur, ya 5:30 la primera práctica. Cuando él dijo hijo de su madre fue por Checo Pérez, por el mexicano. Tuvieron un duelo en aquella carrera anterior donde Checo lo destacó igualmente a Franco.
0: El título central de Crónica habla de la economía de bolsillo, qué nos pasa a los trabajadores con los ingresos. 2,6 millones, es decir, 2 millones 600 mil pesos para ser de clase media. Bolsillos en llamas, así lo define Crónica. Los ingresos que necesitó una familia porteña en septiembre representan un aumento del 2,5% sobre el mes anterior. 5:25 en la mañana, con 11.8 de temperatura. Así empezamos el viernes.

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0: y de color.
1: Claro que sí.
0: Así es la tómbola. Vamos a los números.
1: Vamos, vamos, por favor.
0: Ahí está. Se lo vamos a dedicar al señor Pablito Sul, director en A24, que toda la comunidad allí de la tele está observando y escuchando nuestro reporter. A la cabeza en la ciudad de Buenos Aires, ¿sabe que salió? El 34.
1: La cabeza.
0: Ok. 4.534. Salió el 59 en la bonaerense, 6.859.
1: Las plantas.
0: 25 en Santa Fe, 3.625.
1: La gallina.
0: 30, primer premio en Mendoza, 6.430.
1: Santa Rosa.
0: El 53, primer premio en Córdoba, 4.553.
1: El barco.
0: 73 en Entre Ríos, 6.873.
1: El hospital.
0: Y por último, en la nocturna de Montevideo, a la cabeza el 65. 4.165.
1: El cazador.
0: Estos fueron los números.
1: Pasó la tómbola.
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0: 5 de la mañana, 31 minutos en Buenos Aires y alrededores. 12 grados la temperatura, humedad 90%, cielo cubierto. Máxima para hoy 17 grados con tiempo inestable.
1: 1.
0: Una familia de Cava necesitó ganar casi 2.700.000 pesos para ser de clase media, sin contar el alquiler. El valor de septiembre representa un aumento del 2,5% sobre el mes anterior, más alto que la inflación.
1: 2.
0: Por la causa vialidad, la Cámara de Casación confirmó el decomiso de los bienes que están a nombre de Máximo y Florencia Kirchner. Los hijos de la expresidenta buscaban que se frene la ejecución de varias de sus propiedades, entre las que se incluyen casas, departamentos y hoteles.
1: 3.
0: Según Ernesto Sanz, Cristina está pagando muy caro el precio de la corrupción de Néstor Kirchner. Sobre la expresidenta, el ex senador radical cree que no hizo un corte a tiempo con el sistema de corrupción que inició su marido.
1: 4.
0: Flavio Bolsonaro se impone con el 52% frente al 48% de Lula en la primera encuesta rumbo al balotaje. La hizo el Instituto Datafolia para la segunda vuelta electoral del 25 de octubre. La disputa final llega tras una instancia inicial donde la brecha numérica entre los contendientes rondó los 2 millones de votos.
1: 5.
2: Ramón Díaz cerca de volver al Corinthians. El riojano de 67 años es el principal apuntado para regresar a dirigir a Corinthians, que está a un punto del descenso en Brasil y con 7 derrotas consecutivas en el Brasileirão.
0: Atención, titulares de pensiones no contributivas, quienes están cobrando hoy, aquellos que tienen documentos con terminación 2 y 3. También los jubilados de la mínima con documentos terminados en 1.

0: 5:35 en la mañana, le damos la bienvenida a los que se van sumando este viernes de Radio La Red. Este es el reporter, a pura información, Tanque.
1: Como siempre.
0: Pero vale informarle junto con esta música a los que nos están escuchando que allá por 1940, ¿quién nacía?
1: ¿Quién?
0: John Lennon, cantante y músico de los Beatles, así como una importante figura de la música solista a nivel mundial. Allá por 1967, Ernesto Che Guevara fallecía a manos de militares bolivianos tras haber quedado prisionero el día anterior. Algunas de las efemérides del día. ¿Sabe quién nacía en 1962?
1: ¿Quién?
0: Un futbolista.
1: A ver.
0: Argentino.
1: Sí.
0: ¿Quiere saber más?
1: Sí, por supuesto.
0: Cuando le diga primero y segundo nombre, lo va a sacar al toque.
1: A ver.
0: Jorge Luis. B larga el apellido.
1: Jorge Luis.
0: El Burru.
1: Ah, bueno. Burruchaga, por supuesto.
0: Jorge Luis Burruchaga. Qué jugador, ¿no?
1: Sí, sí.
0: Hay
1: sí.
0: Un
1: campeón
0: hay un
1: del mundo, el gol del campeón del mundo.
0: El gol supuesto. Del campeón del mundo.
1: La hay corrida histórica.
0: ¿Hay un Burruchaga hoy?
1: Está Román Burruchaga, su uh-huh. hijo en el tenis.
0: Sí.
1: Y también está jugando su otro hijo en el Deportivo Morón, en el ascenso.
0: Ajá.
1: Sí, señor.
0: ¿Y por el tipo de juego y el perfil de jugador?
1: No,
0: de
1: Burruchaga, no. Por el tipo de futbolista polifuncional. Debe haber sido Burruchaga de los primeros polifuncionales, ¿no?
0: Totalmente.
1: Porque con casi todos los puestos. Hoy hay varios, pero creo que de la calidad de él. Uh-huh. De la polifuncionalidad de Burruchaga, la calidad en tantos puestos en los que jugó, me parece que es difícil.
0: Muy complejo hallarlo, ¿eh?
1: Sí.
0: Muy complejo. Hoy es el día del guardaparque en la Argentina y es el día mundial del correo.
1: Muy bien.
0: Así que a todos los que se desempeñan en funciones en estos dos ámbitos, vaya nuestro saludo. Vení que repasamos los títulos centrales de perfil. Vamos a ver cuál es el título principal. El gobierno de Javier Milei calibra el poroteo para dejar sin quórum la sesión contra el DNU 70/2023. Empiezan a conocerse encuestas para el año próximo, continuidad o cambio, cuál gana en un año, tendencia a todo o nada, y aparece muy polarizada la elección con Javier Milei y Kicillof, que sería eventualmente el candidato de Unión por la Patria. Ley de tierras, la Corte Suprema se reúne hoy viernes a las 9 y podría emitir un fallo. Y tenemos que luego que la AGN denunciara pérdidas del Banco Central por más de $1,000 millones, la entidad, es decir, el Banco Central, salió a responderle. Enseguida te contamos más detalles. 5:37. Para dentro de un ratito, ¿de qué estaremos hablando, Tanque?
1: De Franco Colapinto. Ya está rodando su Alpine junto con el de Gasly. De los primeros en salir a la pista en Singapur, en el circuito callejero. Recordemos que es la única práctica rumbo a la carrera del domingo. ¿Por qué? Porque tenemos sprint. Después clasifican para la carrera corta, que es en el día de mañana.
0: Te doy una más de perfil en portada digital. Aborto legal. Se estabilizó la cantidad de interrupciones de embarazos y se registraron unos 88.000 por año. Un nuevo informe interesante para pegarse una vuelta.
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3: Durante el año 2025, el Banco Central realizó operaciones financieras especulando con una determinada trayectoria para el precio internacional del oro, erró en el cálculo y arrojó una pérdida de $1,023 millones, según surge de las registraciones contables. Desde que se auditan los estados contables del Banco Central por parte de esta auditoría, nunca se había registrado una pérdida de esta magnitud. Ni tampoco la utilización de las reservas físicas de oro para transacciones de riesgo, como las mencionadas operaciones de derivados que han generado esta pérdida.
4: ¿Me decís que alguien de La Libertad Avanza está reclamando obra pública? Bueno, esta gente no tiene cara. Esta gente no tiene cara. Mirá, ponele los videitos de Milei diciendo ser obra pública y que se vayan a pedirle al presidente, que es parte de su partido, dejen de hacer carancheo y oportunismo, vayan a pedirle que le devuelva a la provincia lo que le robó, lo que le robó. Basta, ¿no? Porque si no, cualquiera puede decir cualquier cosa. Los he visto, miren, voy a un lugar y dice, no, acá la escuela se está rompiendo, cara dura, 80 escuelas pararon.
5: Este Ministerio Público Fiscal de San Isidro va a pedir que se imponga al imputado Leopoldo Luciano Luque la pena de 12 años de prisión, accesorias legales y costas del proceso.
6: 12 para Luque. 12 años para Luque.
7: Más
6: pedido de la fiscalía.
7: Pedido.
5: La inhabilitación
7: pedido.
5: Por 10 años para ejercer la medicina conforme el artículo 20 bis del Código Penal. Rigen además los artículos 45 y 79 del mismo cuerpo. A la pena de 10 años de prisión, accesorias legales y costas del proceso y la pena de 10 años de inhabilitación para ejercer la medicina. Se imponga la pena de 8 años de prisión, accesorias legales y costas del proceso por la misma calificación en relación a la doctora Agustina Kosachok. Al licenciado Carlos Ángel Díaz, la pena de 5 años de prisión, accesorias legales y costas del proceso con inhabilitación para ejercer por el doble tiempo de la condena su actividad profesional.
8: Ver el fútbol argentino muy poco, la verdad, porque primero por los horarios, en Europa es muy difícil, pero empecé un poco a perder ese amor por el fútbol argentino. No sé si es porque siento que empezó a bajar un poco más la calidad. No sé si es porque crecí con el apertura, clausura, 20 equipos. Y hoy es como que uno no se va dando cuenta las cosas. Grupo A, grupo B, cómo se conectan. Es como que empezás a perder un poquito de ese amor.
9: La verdad que lo de Leo, yo me emociono mucho en ese medio.
7: Te emocionaste, ¿no?
9: Sí, lloro. Lloré un rato. Y nada, fue obviamente un momento emotivo para toda la Argentina. Creo que el que no se emocionó con eso y con la despedida de Leo está mal. Pero nada, yo en mi caso siempre lloro un poco por boludeces. Esto no fue una boludez, así que valió la pena llorar. Tuvo sentido.
0: Aquí teníamos las voces del día. En primer lugar, escuchábamos a Juan Manuel Olmos, el hombre de la Auditoría General de la Nación, hablando sobre el oro del Central. El Banco Central especuló, erró en el cálculo y arrojó pérdida de más de $1,000 millones. ¿Cuál fue la respuesta del Banco Central de la República Argentina? Aseguran desde el Banco Central que se obtuvieron ganancias y no pérdidas. Ganancias por $2,505 millones durante 2025 y acusan directamente a la AGN, organismo auditor, de intentar desprestigiar su gestión y de una clara intencionalidad política. Después escuchamos al gobernador de la provincia de Buenos Aires, salió muy duro ayer. Levantó el perfil el gobernador Axel Kicillof para hablar de obra pública. Dejen de hacer carancheo y oportunismo y pidan que Milei haga la obra pública y devuelva lo que le robó a la provincia. Durísimo ayer el gobernador. En tercer lugar, escuchamos a la fiscalía. Luque, con un pedido de penas de 12 años de prisión. Forlini, 10 años de prisión. 8 años de prisión a Kosachov. A Díaz, 5 años de prisión. Son pedidos que hace la fiscalía. Pero claro, hay que ver también qué sigue a partir de ahora. Nos tenemos que ir al martes de la próxima semana. Con los alegatos de los abogados Mario Baudry, representante de Verónica Ojeda y Dieguito Fernando, y Félix Linfant, que representa a Hanna Maradona. Al finalizar la audiencia de ayer jueves, Baudry adelantó que pedirá penas más altas que lo que pidió la fiscalía. Y después escuchamos a Tagliafico, muy crítico, ¿no? Dice, sí. Yo nací fui creciendo con el apertura y el clausura.
1: Bajó de calidad, ¿no? Y esto sí. De perder el amor por el fútbol argentino que reflejaba Tagliafico. Hoy torneo de 30 equipos, otra realidad, ¿no? Dura crítica para un hombre de la selección argentina.
0: Que por la diferencia horaria dice, veo poco del fútbol argentino.
1: También, es otra cuestión que complica demasiado. Acá los partidos además son muy tardes, demasiado. Imagínate para verlos del otro lado del mundo.
0: Sí, los partidos de la noche, más que nada, ¿no? Porque sí, por partido supuesto. De las 5 de la tarde sí lo podés ver allá.
1: Sí, lo podés ver.
0: Mientras cenás.
1: ¿Vos decís que le faltan un poco de ganas de ver algún partido?
0: Y está desganado.
1: Bueno, puede ser.
0: Se lo escucha.
1: Puede ser.
0: Desganado.
1: Puede ser.
0: Y Colapinto que dice, sí, soy llorón, me emocioné.
1: Claro.
0: Lloré por Messi.
1: Se emocionó con Messi en la despedida, pero dijo, después ya concentrado en la carrera, está en la primera práctica. Franco Colapinto, 13º según su tiempo, todavía resta mucho de primera práctica.
0: 5:45 en la mañana está Lucas Berengua para contarnos detalles de cómo sigue el tiempo. Hola Lucas, buen día.
10: Hola, muy buen día. ¿Cómo estás, Edu?
0: Muy bien. ¿Nos cuenta qué va a pasar hoy con el tiempo?
6: Bueno, tenemos el cielo nublado, como ya hace varios días viene sucediendo en la ciudad. No se descartan algunas lloviznas durante la primera parte del día. Luego, una mejora solo en cuanto al tiempo, porque la nubosidad va a continuar presente todo el día. Y a la noche, nuevamente, lluvias aisladas. Temperaturas que no pasarán de 17 o 18 grados. Y mañana comenzamos el fin de largo también con lluvias. No serán de importancia, serán lluvias aisladas, pero desarrollándose en diferentes puntos del día, en diversos puntos del día, con lo cual figuran casi toda la jornada presentes en la ciudad de Buenos Aires y alrededores. El domingo, mínima de 12 y máxima de 18, cesan las precipitaciones en la ciudad, y el lunes es la oportunidad de poder ver un rato el sol, al menos por la mañana, ya que al mediodía el cielo vuelve a estar mayormente nublado. Así que un fin de semana tal vez para organizar algo alternativo, algo adentro, algo en el cine, porque el tiempo va a estar muy inestable en la ciudad de Buenos Aires.
0: ¿Y cómo sigue?
6: Después del día lunes tendremos martes, miércoles y jueves con poco cambio de temperatura. También la mayoría de los pronósticos dan el cielo nublado con vientos del este, lo cual aplica para que la temperatura casi ni se mueva tampoco en la semana que viene, bien, entre 14 y 19 grados.
0: Muy bien. ¿Visitamos dos ciudades de la Argentina, le parece?
6: ¿Cómo no? Nos vamos al sur del país, nos vamos a la ciudad de Ushuaia, en donde la temperatura actualmente es de 4 grados y la humedad del 80%. Se espera para hoy una máxima de 15 grados a pleno sol en todo Tierra del Fuego. Para mañana sábado, mínima de 4 y máxima de 15, con cielo parcialmente nublado. Domingo, cielo nublado y tiempo inestable. Y lunes, con algunas nieblas y las temperaturas que descienden hasta una máxima de 10 grados. Así estará el tiempo en el extremo sur de nuestro país. Y vamos también a visitar a la zona de sierras de la provincia de Buenos Aires. Vamos a ver cómo va a estar Tandil este fin de semana, con 9 grados a esta hora y 5 de sensación térmica. Para hoy una máxima de 11 grados, puede haber llovizna. Mañana sábado mínima de 7 y máxima de 12, con lluvias especialmente fuertes a la mañana. Para el domingo mínima de 9 y máxima de 16, con chaparrones. Y el lunes mínima de 8 y máxima de 15, con cielo mayormente nublado en el centro y sudeste de la provincia de Buenos Aires.
0: Muy bien. Acá nublado y frío, llovizna de invierno, no se aguanta. Dice, escribe Irene Mercedes Reines desde San Juan. Mire cómo nos aportan también estados del tiempo y pronósticos.
6: Sí, también tenemos todo el centro del país, toda la región de Cuyo con lloviznas, con viento del sector sur. Se ha puesto difícil la primavera estos últimos días.
0: Muy bien. Gracias, Lucas.
6: Que pasen un buen fin de gracias.
0: Chau, igual. En la mañana, quizás tengamos dos liñitas de la agenda. ¿Qué sé yo? Yo lo estoy pensando, porque viernes es día de
1: la agenda, claro,
0: de relajarse, de planificar, sí, el fin,
1: por
0: de,
1: supuesto,
0: de pensar en el resto del año. Claro. ¿Habrá alguna visita que sorprenda? Bueno, no
1: a
0: sé.
1: A veces proyectada a varios años.
0: Sí. ¿Habrá mandado algo Luchito Stillman?
1: No lo sé.
0: ¿Desde el más allá?
1: Por ahora no
0: desde
1: hay novedades.
0: ¿Infinito y más allá?
1: No hay novedades.
0: 5:49 en la mañana, el cronista digital, con estos temas. La inflación porteña se aceleró en septiembre a 1,8% por subas en los alimentos y servicios. La división con mayor aumento fue educación, que creció 2,9%. Quien cuestionó el plan económico es Martín Redrado. El economista dijo, si no haces nada, vas a tener sectores que la van a pasar muy mal.

0: no haces nada, vas a tener tres sectores a los que le va bien: Neuquén, Mendoza, San Juan, Catamarca, Jujuy, Salta en algunos casos, que le va a ir bien, crecimiento sostenido. Pero bueno, los grandes centros urbanos, el Gran Buenos Aires, el Gran Rosario, el Gran Córdoba, bueno, van a seguir mirando este tema desde la tribuna. Creo que ese es el gran riesgo. Más de lo mismo te deja a 38 millones mirándolo desde la tribuna al partido.
1: 5:50 en la mañana, completo el cronista. Dice: Aiza vuelve a manos privadas. Duro cruce entre el Central y la AGN por el uso de las reservas del oro. Escuchamos la palabra de Olmos, de la Auditoría General de la Nación, y también la respuesta del Banco Central desestimando absolutamente todo. Y la UIA, que le pidió a la aduana que actúe más para frenar el impacto del contrabando. Hoy viernes de fútbol, viernes de clausura con 4 partidos.
2: Sí, señor, 4 partidos. Arranca todo a las 14:30, Aldo Civi Sarmiento. A las 18, Gimnasia en La Plata con Atlético Tucumán. 19:30, Instituto Boca. Y 21:45, Unión Defensa. Sobre Boca, 5 titulares los que guarda Arruabarrena. No juegan Lozano, Herrera, Ascacíbar, Paredes, Merentiel, todos pensando en el martes contra Vasco da Gama. El equipo: Montero, Braida, Di Lolo, Pellegrino, Blanco, Alarcón, Delgado, Palacio, Flores, Valencia y Villa.
1: Bien, perfecto. 5:51 de la mañana. Tanque, sí. No sé si usted estará de acuerdo. Detenemos todo y casi con un mandato del señor Luchito. En un minuto, apodada Lucha desde hoy. Vicky nos va a dar una agenda apretadita, para que sepas qué hacer. Hola Vicky, buen día.
3: Muy bien. Buen día.
1: Uh-huh. Bueno, ¿qué tenemos en la agenda de hoy? Musical.
3: La agenda musical de hoy, del finde en realidad. Viste que Lucas Berengua nos anticipaba ya que iba a ser un finde medio inestable para hacer planes adentro. Uh-huh. Los fundamentalistas del aire acondicionado ya nos había dicho Lucho Stillman que iban a tocar hoy y mañana, sí, en el hipódromo de Tucumán.
1: Sí.
3: Pero avisaron que iban a hacer una transmisión en vivo y gratuita por YouTube en alta calidad. Así que si te gusta el rock, si te gustan los fundamentalistas, los puedes escuchar por ahí en vivo. Y si tenés ganas de andar por acá por Capital Federal y querés ir a Palermo,
1: sí,
3: puedes escuchar a Gaspar Venegas en vivo el 17 de octubre en Groove. Gaspar Venegas es el guitarrista de los fundamentalistas del aire acondicionado.
1: Estuvo en la despedida de Messi.
3: Exactamente, lo estamos escuchando en vivo. Un ángel para tu soledad.
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1: Y una más para la despedida.
3: Y una más para la despedida. Tenemos Se baila en el complejo C Art Media. Escucha esta canción, ¿a qué te hace acordar?
1: A ver.
3: En el fin de semana, todo a la momento histórico, No te estoy anticipando el fin de, ya sé que es viernes. Nosotros estamos empezando el día y empezando el finde.
1: Uh-huh.
3: ¿Pero qué pasó el 18 de diciembre de 2022?
1: Levantamos la copa en Qatar.
3: Levantamos la copa y sonaba este tema. Plata y la M, Yerba Brava, La Base, Nene Malo y Damaris van a estar en el complejo C Art Media el 17 de octubre en
1: Tokio. Se baila. Muy bien. Agenda apretadita.
2: Sí.
1: Dedicada a Luchito Stillman. Gracias, Luchita.
3: Gracias.
1: 5:53. Amigos, voy festejando 5:53 en la mañana. Vení que repasamos algunos temas que tienen que ver con la economía, con el bolsillo de cada uno de nosotros, con el denominado metro cuadrado y con lo que necesito a partir de los números del INDEC porteño, el organismo que mide la inflación cada mes. Una familia necesitó ganar casi 2.700.000 pesos para ser considerado de clase media en la ciudad de Buenos Aires. El valor de septiembre representa un aumento del 2,5%, es decir, superior a la inflación, al 1,8%, que fue el promedio del alza en los precios. Educación, un rubro que subió muchísimo en la ciudad, 2,9%. Alimentos, 2,1%. Hay que empezar a pensar ahora de cuánto será el índice de inflación nacional que se va a comunicar el martes próximo, martes 13, mira vos. Martes 13 a las 4 de la tarde se estima que puede ser un índice de inflación a nivel nacional por debajo del 2%. ¿Lo escuchaste, Eduardo Duhalde? Ayer estuvo acompañando a los líderes de la CGT y aquellos que decidieron apoyar la marcha frente a la Secretaría de Industria. Estuvieron los secretarios generales de la Confederación General del Trabajo y también el expresidente. Escuchalo, Duhalde.
5: Convencido que el año que viene con el movimiento productivo como partido político vamos a ganar la elección. Yo por supuesto que no voy a ocupar ningún cargo, pero estoy todos los días trabajando en todo el país para tener el movimiento productivo como partido político lo más rápido posible.
6: ¿Cómo ve el país?
5: Muy mal, el peor gobierno de la historia.
1: Llamó la atención que Dualde apareciera ayer en la marcha de la CGT, que fue un anticipo de lo que será el apoyo también de la central sindical a la marcha federal universitaria del 15 de octubre. Casi que dijo, vamos a hacer gobierno, aunque no va a postularse para ningún cargo ni legislativo ni ejecutivo. 5:55 en la mañana, la última, Tanque.
2: Mañana juega River 21:30 con Estudiantes de Río Cuarto. El domingo van a jugar San Lorenzo Deportivo Riestra 14:45. 19:15 Racing Belgrano, 21:30 Talleres Independiente. La agenda de los grandes el fin de semana. Boca va a jugar hoy, como decíamos, con Instituto, gran transmisión de Radio La Red.
1: Tanque, el mundo lo está escuchando y lo está viendo. Buenos días, Eduardo y equipo del Reporter. Nos levantamos muy temprano a ver el programa. Acá 4:30 de la mañana desde Venezuela, sus fieles seguidores Ana y Boris Cotuá. Fuerte abrazo para toda Radio La Red.
2: Saludos a Venezuela.
1: Muy bien, para usted también, que lo gusta. 5:56. 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
1: La inflación en la ciudad de Buenos Aires fue de 1,8% en septiembre y acumula 23,7% en lo que va del año. La AGN asegura que por un error de cálculo se perdieron 1.023 millones de dólares en operaciones con oro y el Banco Central lo niega. La Corte Suprema se reúne hoy viernes y podría fallar sobre la ley de tierras. Kicillof levantó el tono para hablar de la obra pública y le dijo a los libertarios: no tienen cara, vayan a pedirle al presidente de la nación. Según Ernesto Sanz, Cristina está pagando muy caro el precio de la corrupción de Néstor Kirchner. Por la muerte de Maradona, la Fiscalía pidió 12 años de cárcel para Leopoldo Luque y 8 años de prisión para Agustina Kosachov. Por un aluvión en Santiago de Chile, las calles se convirtieron en ríos y el barro arrastró autos y colectivos. Flavio Bolsonaro se impone con el 52% frente al 48% de Lula en la primera encuesta rumbo al balotaje en Brasil.
2: Gran premio de Singapur, por ahora en la única práctica, 19º. Franco Colapinto, su compañero Gasly está octavo. Los más rápidos, los Mercedes de Antonelli y Russell.
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0: Qué lindo esto para despedir. Me gusta cerrar la semana de esta manera.
1: Está lindo.
0: Sí. Mientras pasa la vida de aquel lado del vidrio, tomando mate, preparando lo que viene. Se viene Vilauta 910.
1: Muy bien.
0: De este lado también pasa la vida.
1: Claro, por supuesto. Mm.
0: El próximo lunes a las 5 de la mañana, si el de arriba así lo permite, aquí estaremos para un nuevo reporter. Pásela bien, tanque.
1: Como siempre, estaremos. Y usted también pásela bien. Relaje un poco el fin de semana.
0: Mañana lo escucho. ¿Sí?
1: Gracias.
0: ¿Toda la tarde?
1: Yo lo veo a usted.
0: Bueno.
1: Toda la tarde. Muy bien. Desde las 17 hasta las 0.
0: Muy bien. Todo el tanque. Es Radio Tanque. ¿Eh? Es Radio Tanque. Los espero una 24 mañana a las 7 en vivo el sábado. Chau.

0: vacilo para bailar un poco, ¿no?
1: Sí, estás bailarín.
0: Sí, me gusta, como, es un tema como que nos da alegría, ¿no?
1: Sí, claro, levanta.
0: Un tema que te levanta.
1: Hoy
0: levanta.
1: Me hicieron caer la ficha que era viernes.
0: Sí.
1: No estaba tan convencido.
0: ¿Venía tranquilito para la radio?
1: Sí, venía con la rutina. Sí, hay un corte acá en la Embajada de Venezuela, un arreglo de... Uy, Dios, viste, cuando...
0: Debe ser miércoles, dijo.
2: Retrasa todo.
1: Sí, ya me cambió un poquito el ánimo.
0: Sí.
1: También ayer dije, no voy al cajero automático muy seguido, porque viste que ahora los chicos jóvenes no usamos efectivo.
0: Nos pasa.
1: Voy, empieza... ¿Qué vino a mi conciencia? Mi madre, que decía... Hay que ir en horarios que el banco está abierto porque te come. Nunca nos comió la tarjeta, pero sí, viste, claro. Esos consejos.
2: Pero es buena temor. Recomendación.
0: Está ese temor.
1: Mi madre tenía ese tipo de obsesión. Un día te va a comer o me va a comer la tarjeta.
2: Ni deposito un cheque tampoco.
1: No.
2: No está nadie en el banco.
0: ¿A quién le reclamás?
2: Tremendo. Se tiene que quedar ahí hasta el otro día.
1: Exacto.
0: Claro, sí, claro, abrazando el cajero.
1: Totalmente. Empezó a hacer un ruido extraño. Uh-huh. Vino mi madre a mi cabeza. Uh-huh. Repentinamente abre. Uh-huh. Ah. Y me da todo en papeles de 1000.
0: ¿Le estaban dando de más dinero?
1: No,
0: de más?
1: Me estaba dando lo correcto, pero el problema que...
0: En estaba... billetes de 1000.
2: Y no tenía dónde llevar.
1: Claro. Entonces...
2: todo... Mira, ahí está.
1: Ando con los billetitos de 1000.
0: Llamó a un camión de caudal y le digo, por favor, socórrame.
1: Yo dije, Dios mío, se me trabó ahora la tarjeta. Mañana, ¿cómo hago? ¿A quién aviso? ¿A quién llamo? Todo eso.
0: O sea, todos los temores juntos.
1: Todo junto. Entonces no estaba muy en clima viernes. Y cuando vos dijiste, saque la mano por la ventana, hice eso en el auto y me di cuenta que es viernes.
0: Y ahí entró el aire, el aire que le indicaba que era viernes. Y es lindo.
1: Che, los tres de negro, qué raro, ¿no?
0: Sí. Bueno, la gente del vestuario de la radio... Está trabajando muy bien. Mire, también de negro nuestro Perry Barrio.
1: Nuestro asistente
0: Nuestro asistente también.
1: Diría Mirta, nuestro colaborador.
0: maquillado para hacer los retoques del estudio.
1: Muy bien.
0: Como
1: es que mirá lo que es YouTube, qué imagen.
0: Sí, mirá qué imagen.
1: Estamos divinos.
0: Qué sobrios,
1: Qué bien está, qué bien.
0: Estás disfrutando el pase.
1: ¿Sabés cuánta gente estará en la cama ahí con nosotros en el fondo como un retrato?
0: Y muchos saliendo porque es fin de semana largo, ¿no?
1: Exacto.
0: Era el fin de semana, el del 12 de octubre, en el que ibas a la costa para ver, a ver qué están alquilando y a qué precio.
1: Claro.
0: Hoy ya eso parece que no existe.
1: No.
2: Es más difícil.
0: Hoy es todo por
1: además,
0: redes y
1: nadie
0: demás.
1: Nadie se perdería 3 días.
0: Sí.
1: Yo recuerdo que alguna vez, hoy que evocamos a los padres, con mis padres hemos ido y nos pasamos arriba de un auto, éramos chicos. Mi mamá y papá bajaban a la inmobiliaria, que lo íbamos a ver un lugar, volvíamos.
0: O de pronto, espera.
1: Qué aburrimiento.
0: Frená acá, veías en una casita,
1: un cartel.
0: Se alquila. Acá me dice... ¿Sí? Martinelli me dice, sí. Paraba y decía, ¿la puedo ver la casita?
1: Ese era dueño alquila.
0: No, venga a las 7 de la tarde.
1: Claro,
0: cuando volvían los dueños de la playa, ahí te atendían.
1: Claro.
0: Y decían, mire, no funciona el lavatorio, pero se lo arreglamos antes
1: de
0: del verano.
1: De acá enero funciona.
0: Claro, sí,
2: tiene tiempo. No existe más. Eso.
1: No.
0: Y ahí peleabas el precio y decías, bueno, me parece que tengo
1: cambió,
0: ya...
1: Cambió.
0: Sí,
1: también
0: cambió
1: creo que no va a ayudar mucho porque si viniéramos de una semana, sol, calor...
0: Sí.
1: ¿Pero cuándo deja de llover? Ahora está otra vez.
0: Sí, y está inestable.
1: Parece que toda la semana, ¿no?
0: Hay que seguirlo a Berengua.
1: Sí. No te motiva tanto para ir, salvo que vayas a alquilar.
0: Claro. Acá me dicen, son recuerdos, ¿no? Que vienen del verano.
1: Sí,
0: que el feriado pasó, del 12 de octubre, los más mayorcitos, Martinelli y el resto, nos aportan esto, que se cocinaba la paella en Villa Gesell.
1: ¿En serio?
0: O sea, que llegabas, tenías la misión de alquilar algo para el verano, le entrabas a una paellita antes de ir a la playa. Después con 28 grados de calor, si te tocaba un fin de semana caluroso.
1: Bien pensado.
0: Esa paella, ¿no?
2: Este fin de semana está ideal para paella.
1: Sí.
2: Este.
1: Usted se prende, este tanque,
2: sí,
1: ¿no?
2: Sí,
1: usted
2: sí.
1: Está
2: bueno,
1: ahí a
2: con calor, mucho más con esta temporada.
1: Hoy,
0: si nos invitan desde Villa Gesell, podemos ir a hacer fin de semana. Y el reporte desde allá.
1: Sí, ¿no? Haces allá programa.
0: Sí.
1: Vuelven el martes.
0: Sí,

0: viendo que sea realmente, claro, ¿no? Y que no,
1: que
0: no estés alquilando un médano.
1: Primero que existe el inmueble.
0: Claro, claro, no llegar el 2 de enero, claro, y ver que hay.
1: Además, saber que uno
0: un montículo
1: llega
0: de arena.
1: Y la culpa de quién va a ser. Viejo, ¿no te diste cuenta que te estaban estafando?
0: Claro, con todo el baúl lleno.
1: No entendés nada de
2: siempre
1: de
2: algún de referido, internet, alguien conocido, ¿no? Que sí, después uno hace la gestión virtual, sí, pero alguien que le diga yo fui, yo
1: claro,
2: estuve,
1: claro,
2: existe el lugar, ¿no?
0: Intentándole porque si le no, transferiste la mitad del alquiler, ¿no?
1: Sí, claro. Hay cuatro evitemos camas, eso, llegás, hay una.
0: Hay una, sí, hay
1: una. Mirá que tiene todos los elementos para la playa.
0: Sí, sí.
1: Una bueno, cosa, ¿viste?
0: Qué sé yo, puede
1: faltar. Hay que ir munido de paciencia.
0: Exacto. Totalmente. Bueno,
1: arrancamos la fecha.
0: Arrancamos la fecha.
1: El River se echan culpas de un lado para el otro.
2: Ah, tremendo, ¿no? Con la empresa que
1: con
2: organizó.
1: La empresa que sí, organizó, sí, que sí, no organizó. Sí. Lo de la pantalla no es cierto lo que dice la empresa,
2: no,
1: porque empezaron no, a bajarla en septiembre. No es que hace tres días la desarmaron.
2: No, sí, hace mucho tiempo, exactamente.
1: Totti me dice que sí, estoy medio obsesionado con la pantalla, pero para mí fue la clave, entre otras cosas, del deslucimiento de la sí, fiesta.
0: Para sí, los que sí, estaban en el estadio.
1: Claro, imagínate, organizamos una despedida de ustedes. Mm. En una pantalla, ustedes dos juntos.
0: Tal cual.
1: Eduardo entrando a la radio. Sí, claro. El señor Tanque acá sentadito. Si no ponemos eso, falta emotividad. ¿Viste?
0: El Tanque ovacionado y del otro sector de la cancha, no lo ven.
1: No lo ven.
0: No claro, lo ven, levantando los brazos y dice, ¿quién
1: claro,
0: es? Está levantando
1: vos
0: los brazos.
1: Vos al final, ante el desorden, tirabas un video. Leonel en la selección. Desde chico hasta ahora, la gente se queda mirando ahí. Todo pasa por eso ahora,
0: llorábamos
1: chicos.
0: Todos, pero bueno,
2: pantalla,
0: no pasó.
2: Para nosotros,
0: no pasó.
1: Así que hay lío ahí. Hay
2: para
1: lío,
2: nosotros, pantalla.
1: La gente de esa empresa dice que River bajó el volumen, qué sé yo.
0: Bueno, señor Vilouta, es viernes, confirmado.
1: Es viernes.
0: Que tengo un gran programa.
1: El lunes quiero saber, porque
0: sí,
1: ya vi luces en todos los pisos.
0: Sí.
1: O sea que hay mucho personal, mucho jerárquico, sí, sí, muchos decisores.
0: En cada área.
1: Marina sí, Calabró. ¿Vienen o no vienen? Porque sí, quiero venir preparado el lunes.
0: Es de mala educación responder con una respuesta, ¿no? Es decir,
2: sí,
0: no, sí, a esa respuesta, en lugar de responderle,
2: no,
0: contraatacar.
2: ¿Y usted?
1: Sí, vengo, pero...
0: ¿Y por qué va a estar en duda nuestra presencia en la radio?
1: Porque me dicen esto, por ahí vamos a Gessel, no vamos a Gessel.
0: ¿Usted es de la patronal?
1: No, pero me gusta
0: ¿usted
1: saber.
0: ¿Usted se puso la gorra por
1: no,
0: algo?
1: No, la tengo puesta hoy.
0: Ahí está, perfecto. Muy
1: hoy me puse.
0: ¿Hasta el próximo lunes, entonces?
1: El lunes nos
0: feriado,
1: vemos por acá. Firme,
0: aquí estaremos.
1: Sin paella por ahora.
0: Obvio.
1: Tal vez acá adentro algo puede sí, pasar, ¿no?
0: Con un cafecito.
1: Chicos, buen fin de a descansar.
0: Buen programa.
1: Y
0: chau,
1: ustedes
0: Paul,
1: se quedan con nosotros que empezamos. Vamos, que es viernes.
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0: buen día, feliz viernes, sí, viernes, feliz viernes para todos. Aquí comenzamos el último día de esta semanita, viernes 9 de octubre del año 2026, y nos quedamos juntos hasta las 9 de la mañana. Como dice YouTube, empezó Vilouta 910, con la señora Marcela Godoy.
1: Buen día.
0: El señor Javier Díaz.
2: Buen día, Pablo.
0: Los señoritos Gonzalo Prado.
3: Buenos días, Pablo.
0: Y Juan Fernández.
4: Hola, Pablo.
0: ¿Cómo andan, chicos?
1: Muy bien.
0: Y medio el fresquito, ¿no?
2: Sí.
1: Así somos.
2: La primavera que tiene que venir.
0: Dios mío.
1: Como están, ¿cuánto? Sufriendo. ¿Cuánto? ¿Cómo sufren, sí, eh? Me encanta que sufran. A mí me encanta este frío. ¿Cómo? 12 grados de la temperatura, volví a traer guantes.
0: Te veo.
1: La campera.

0: Sí, volví con la polera.
1: Un poquito exageration.
0: Sí, no, hace frío, chicos.
1: Está fresco.
0: Está ¿cuánto fresco? Entonces? Viento del sur a 13 kilómetros.
1: Sí, es el viento sur.
0: Después no los quiero resfriados.
2: Deben ser guantes nuevos, ¿viste? Cuando te regalan.
0: No, los compré este año, pero oferta. No.
1: Sí, en son oferta. Esos baratitos porque no cubren los dedos.
0: Me salieron caros.
1: Dedos,
0: estos.
1: ¿Viste? Es raro, ¿no? Caros. Es raro. Pero fresquito y fin de semana. Una pena porque sí. El que tal vez decía, che, me voy, en esta época siempre calorcito.
0: Bueno, fin de semana largo.
1: Le pega medio duda, ¿viste? Porque va a llover otra vez, que esto, que el otro. ¿Qué nos ponemos hoy, señora?
0: Oye, hoy nos vamos a poner campera. Yo me puse polera, qué sé yo, algún abrigo hay que ponerse.
1: Igual
0: realmente.
1: Vos un poco exagerada.
0: Bueno, díganme exagerada.
1: Campera que incluye pluma o algo de esas abrigadas.
0: Y esas abrigadas, sí. Sí, creo que, como dijiste, una de las últimas veces que la vamos a usar.
1: Guantes hasta el comienzo de los dedos. Sí. Para usar el celular, sí. Pero aconsejamos un abriguito.
0: Un abrigo seguro. Capaz que soy un poco exagerada, pero un abrigo hay que llevar.
1: Saquemos la palabra capaz. Saquemos capaz y nos ponemos...
2: Bien jugado.
1: Hoy Javi, entre las bolsas y las camperas.
2: Y los yuyos.
1: Y los yuyos.
0: Pará, esperé que no traje paraguas, con lo cual me parece que fue un desacierto.
1: Sí. Yo vine con limpia parabrisas.
0: Vamos a ver.
1: Bueno, Lucas Berengo es el que sabe todo y tiene por delante un fin de largo. Así que esperemos a ver alguna noticia porque a él no le gusta la aplicación.
0: Epa.
1: Pero mi aplicación es una nube con gotitas y paragüitas de acá, no sé, hasta diciembre más o menos. Hola Lucas, querido, ¿cómo estás? Buen día, señor del tiempo.
3: ¿Cómo andan? ¿Todo bien?
1: Bien, medio preocupado porque parece otoño, ¿no?
3: Nube.
0: ¡Ay!
3: Sí, viene así.
1: Terrible.
3: Sí, viene complicadito. Se establece un patrón de vientos del este en los próximos días, así que poco vamos a ver el sol. Sí se puede confirmar que hoy viernes volvemos a tener algunas lluvias a la tarde, con 17 grados de temperatura máxima, que mañana se confirman durante gran parte del día. Temperaturas entre 13 y 17, las mismas que hoy, y lluvias que van a ir y venir también durante toda la jornada, así que mañana es día de paraguas a mano. El domingo, mínima de 12 y máxima de 19, los modelos muestran que la inestabilidad y el ambiente fresco siguen presentes porque el cielo va a estar nublado todo el día. La probabilidad de lluvias el domingo baja a 10%, con lo cual el cielo estará nublado, pero por lo menos zafamos de la lluvia, y el lunes aparece el solcito, ahí tímido, durante la mañana, sobre todo del lunes, con mínima de 13 y máxima de 18 grados. Las temperaturas van a ser estables todo el fin de largo, temporales importantes no se esperan, pero hoy y mañana son lluviosos en toda la región central, lluvias débiles en cuanto a su intensidad, pero que pueden molestarnos en varios puntos al inicio del fin de largo, Pablo.
1: Ayer leía que el Niño se fortalece, podría ser el más potente este fenómeno de los últimos 75 años. ¿Esto tiene influencia en esto que vivimos de tantos días en plena primavera tan inestables o es un reacomodamiento del cambio de estación?
3: No, es un reacomodamiento, es el cambio de estación, pero favorecido por circulaciones estacionales que producen más días nublados y más cantidad de lluvia, además de la formación de tormentas severas o sistemas de tormentas severas que empiezan en la provincia de Buenos Aires y terminan en el litoral y aparecen de manera más recurrente. Entonces, cuando eso sucede, lo que es habitual para esta época del año es que haya lluvias y tormentas fuertes, pero lo que no es habitual es que se repitan una vez por semana, que generen daño y que por acumulación comiencen a generar inundaciones. Ya está muy complicada esta mañana la situación en la provincia de Corrientes, otra vez con el desborde del río Uruguay, así que hay que seguir muy de cerca esta situación porque se están cumpliendo los pronósticos que se dieron a principio de año y todo indica que va a ser uno de los niños más fuertes de los que se tenga.
1: Sí, bravísimo. Bueno, caballero, fin de muy inestable.
3: Bueno.
1: Armar planes que no dependen del sol. Y si miramos un poquito Mar del Plata, Costa Atlántica, para aquellos que dicen, me pego una escapadita, ¿qué van a tener?
3: Cómo no, ya nos vamos para la Costa Atlántica. De entrada, con abrigo el viaje a la Costa Atlántica, eso se los aseguro. 10 grados está haciendo ahora. La máxima no superará los 13. Hoy lluvias y lloviznas, con viento del sudeste. Así que hoy imposible la costa. Mañana sábado lluvias persistentes durante todo el día con viento sur fuerte y una máxima de 14 grados. Y el domingo lluvias también con 11 y 16. Así que yo cambiaría el destino. Vayan a San Nicolás de los Arroyos a rezarle a la Virgen.
1: Sí, o si no, otro tipo de actividades, Marce, los churritos, ¿no?
0: Yo te digo, el domingo tengo un cumpleaños en un campo, ¿qué hago?
1: Y sí, lo más probable es que te lo suspendan.
3: Agua, ay, o que tengan que te
1: echar o poner algo, ¿no?
0: La enagua.
1: Sí.
3: Enagua, ponete.
0: La galocha.
1: La locutora campestre. El lunes veremos qué vuelve de ahí.
0: Ay, ay, ay.
1: La gente no mira los pronósticos, bueno. Lucas. No mira, después dice, che, mirá, justo llovió. ¿Qué vamos a hacer?
3: Bueno,
1: caballero, le ponemos onda. Máxima para hoy, entonces...
3: La máxima para hoy en Buenos Aires, 17 o 18 grados y el cielo nublado todo el día.
1: ¿Y paraguas sí, entonces?
3: Sí, paraguas sí. Hoy y mañana, paraguas sí.
1: Paraguas sí. Buen fin de la seguimos a lo largo del día, ¿eh? Muchas gracias, Lucas.
3: Dale, cómo no. Buen día.
1: Lucas Berengua, nuestro meteorólogo. No le quise decir para no amargarlo, pero hay que aplazarlo. Y no, Marcela.
0: Y bueno.
1: ¿Qué le pongo? Un 2.
0: Ponele un 2.
1: Un 2 directamente.
0: Así, reprobado.
1: ¿No? Este va diciembre de cabeza, ¿no? Uh-huh. Fin de semana muy, muy inestable.
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0: la mañana, 16 minutos en la ciudad de Buenos Aires. Hoy es viernes, hay que pensarlo así. También fin de semana largo, por más que nos digan llueve, truene, lo que sea.
1: Octubre, marzo,
0: tal cual.
1: Mes, cumpleaños.
0: Exacto, así que bueno, vamos a celebrarlo. San Dionisio es hoy. Hoy es San Dionisio,
1: me gusta
0: el nombre Dionisio, llamado también el apóstol de las Galias. Fue el primer obispo de París donde fue martirizado, el pobre, junto con otros dos compañeros, Rústico y Eleuterio.
1: Mira.
0: Fueron ahí, como siempre, persecución de ellos.
1: Qué feo llamarte Rústico, ¿no?
0: La verdad sí, que sí. Bueno, pero hoy celebramos San Dionisio.
1: Hoy San Dionisio. Así que feliz santo para todos. Recién está abriendo un poquito el cielo, se lo ve muy encapotado, pero por supuesto muy oscura la ciudad de Buenos Aires. Y el consejo que salgan con paraguas. Entonces, más que el viernes, viste que hay mucho movimiento, actividad.
0: Tal
1: que
0: cual.
1: Hacer esto, el otro, pim, pam, diría Bilardo, pim, pam, pum. Hay que hacer muchas cosas. Bueno, comenzamos a compartir juntos la primera hora de nuestro programa. Por supuesto que hay un título muy, muy potente que después vamos a ampliar y vamos a desarrollar con muchísimos detalles, pero que tiene que ver con el juicio por la muerte de Maradona. 45 días, Javi, donde ayer la fiscalía, todavía falta la aparición de la querella y demás, pidió 12 años de prisión para Luque y 8 para Kosachov, siendo tal vez los pedidos más rutilantes o más fuertes, más allá que la querella va a pedir números absolutamente más amplios y más altos, pero recién en el día de ayer creo que quedó un poquito más claro la concientización acerca que va a haber responsables en el caso de la muerte de Diego, ¿no?
2: Sí, exactamente. Como decías vos, 12 años pidió la fiscalía para Leopoldo Luque, 10 para Forlini, la que se tenía que encargar justamente de la cuestión vinculada a la toda la estrategia médica que se cumpliera, y 8 años también, como decías vos, para Agustina Kosachov. Esta fue la exposición de los fiscales, encabezados por, en este caso, Patricio Ferrari y Cosme de Barren, que llevaron adelante la acusación fiscal y que consideraron justamente que esto es un homicidio con dolo eventual. ¿Qué quiere decir? Que seguramente no quisieron matar a Maradona, pero no hicieron las cosas adecuadamente, aún sabiéndolas, para evitar la muerte de Diego.
1: El dolo es responsabilidad.
2: El dolo es saber qué puede pasar y no hacer nada para evitarlo. ¿Sí? Por ejemplo, vos vas en un auto, vas a 180 kilómetros por hora en una calle.
1: Sí.
2: Tal vez no querés matar a nadie, pero sabés que podés matar a alguien. Y si matás a alguien, eso es un dolo eventual. Para interpretarlo, más o menos dar un ejemplo para que se entienda. Otra cosa es ir a una velocidad un poco más elevada.
1: Lógica,
2: y hacer una mala maniobra, y eso podría ser considerado como un homicidio culposo, que es distinto y, por supuesto, tiene una pena mucho menor. Pero, por otro lado, también, obviamente, la fiscalía lo que ha hecho es analizar la situación, porque con Kosachov hablaron de falsedad ideológica, ¿sí? En eso de algunas de las recetas, algunas de las historias clínicas. Así que después vamos a hablar algún detalle de respecto de esto. ¿Qué va a pasar? Esto sigue el martes, en este caso la querella. Va a estar obviamente también representada y vamos a escuchar también la manera en la cual acusan. Después será el turno de las defensas.
1: Exacto.
2: Veremos si hay réplicas.
1: A mitad de noviembre vamos a tener
2: es probable,
1: sentencia, ¿no?
2: O tal vez en diciembre. Vamos a ver si, pero se calcula que en noviembre, si todo va bien y no hay ninguna suspensión como ha habido. El juicio a Maradona sigue firme, viento en popa, y nos acercamos cada vez más al final.
1: Caso Maradona, segunda etapa, sin olvidar la primera siniestra con esa jueza actriz que tuvimos. Piden hasta 12 años de prisión para 3 acusados, y me quedo con alguna frase de uno de los fiscales, el doctor Ferrari. Colocaron a Maradona en una situación de desamparo y al tipo más conocido del mundo no le dieron ni un papagayo, sintetizando lo que fue el desorden para poder asistir a Diego en la parte final de su vida.

0: 6:21 en este día viernes tenemos llovizna acá en la ciudad, cielo cubierto, 11.8, la humedad 91%, viento sur a 13 kilómetros. ¿Comen huevo ustedes o no comen huevo?
1: Sí, no está euforia ahora que hay que comer 84 por día, eso no, pero ¿por qué?
0: Porque hoy es el Día Mundial del Huevo.
1: ¿En serio?
0: Así que háganle honor y cómanse un huevito duro, un huevito poché, un huevo pasado por agua.
1: Lo habrás traído, ¿no?
0: Huevo duro.
1: No.
0: He traído para alimentarme con una tostada, mirá, con paltita o una cosa así.
1: El país que más consume.
0: ¿Sí?
1: Argentina, sí, per cápita tenemos
0: huevones.
1: Más de 300 por año. Así
2: ajá.
1: Que
2: el huevo Acuña está
1: también. El huevo Acuña también, y mucha gente que conocemos.
0: Huevo
1: que
0: Mula,
1: ha hecho de huevo a huevo la vida, ¿no?
3: Yunta.
1: Yunta.
3: La Yunta.
1: No, pero Blas era un laburante. Otro, yo me refiero a los que
2: están. Que se lo rascan.
3: No, ya sé.
1: Mucha reposera. Mucha reposera.
0: Por favor.
1: Huevo.
3: Sí, tal cual.
1: Señor Juan Fernández, esto está pasando ahora. Cola Pinto, ensayos, prueba, fin de semana en marcha.
2: Gran premio de Singapur, Paulo. Tenemos los primeros giros de Franco Cola Pinto, que en este momento está en el puesto número 17. Atención, porque salió a dar los primeros giros el piloto argentino y se encuentra en el 17º puesto allí en Singapur.
1: Bueno, lo vamos a seguir a Franquito, a ver si mejoramos. La última terminó 13º. Hoy estamos con las pruebas. Dice que el auto está bien. Así
2: que tenemos
1: madera, porque estos autos son una cosa, ¿viste?
2: Mañana
1: si
2: carrera de sprint.
1: Auto, es la goma, si no es la goma es el piloto, si no es el piloto es el manager siempre. Pero vamos con Tuti, que estamos en la parte final. Carrera nocturna.
2: Exactamente. Mañana la sprint y domingo 9 de la mañana la carrera.
1: Exacto. ¿Vos cómo estás para manejar de noche, Marce? ¿Mejor?
0: Perfecta.
1: Ah, perfecta, ¿no?
0: ¿Cómo 10 puntos? Mejor.
1: No, porque hay gente que de noche le cuesta, ¿viste?
0: Sí.
1: ¿Viste? Dice, no es lo mismo.
0: No es lo ideal.
1: Que de día, así que no es lo ideal, pero aprobás.
0: Sí, apruebo.
1: Aprueba. Bueno, otro tema muy importante y que vamos a ir desarrollando en la mañana tiene que ver con la CGT, que se ha movilizado en el día de ayer en defensa de la industria, pusieron algún trapo hasta con las letras, las Malvinas son argentinas, advirtiendo que la lucha va a seguir profundizándose. Yo sé que hay críticas, porque algunos dicen, bueno, esto se resuelve con un paro de 24, de 36, de 48, y me parece que la CGT, que tiene una nueva conducción, no es la misma conducción felpudo que acompañó a Alberto Fernández y que no movía una pestaña creyendo que estábamos ante el mejor gobierno de los últimos siglos, casi en la Argentina, tiene otro tipo de manejo. Cree que tal vez el paro no es la situación para plantear en estos tiempos y que no generaría lo que ellos están buscando. Están esperando nuevas medidas para un plan de lucha contra el gobierno en las próximas semanas y me parece, Gonzalo, que la expectativa fuerte está puesta también en la llegada de León, donde creen que el Papa, por supuesto, hará un pronunciamiento sobre la situación general de todos los países y el nuestro desde lo social y más que nada desde el bolsillo del trabajador que anda muy flojo, ¿no?
4: Efectivamente, Paulo, están esperando que haya una mención del sumo pontífice sobre la situación de empleo en la Argentina, que puntualice sobre el desempleo que la CGT viene denunciando que es creciente y sobre la situación de las familias en torno al endeudamiento. Mm. Por eso están frenando una medida de huelga general principalmente.
1: Bueno, a seguirlo con atención, hoy vamos a hablar del tema. Vuelvo a repetir, algunos creen que están muy light y otros creen que están haciendo un camino diferente al que durante mucho tiempo tuvo la CGT cuando era combativa. Después, repito, estuvo muy light, muy serena, muy en otra cosa, y ahora en tiempos difíciles en lo social y complejos, porque ya estamos un año antes en plena campaña electoral de cara a lo que va a ser la modificación o no del próximo presidente de la nación. No quiero.

0: 6 de la mañana, 25 minutos en la ciudad de Buenos Aires. Reiteramos, la temperatura es de 11 grados 8 décimas, la humedad 91%, el cielo cubierto con llovizna. Hoy le vamos a desear feliz día también a todos los guardaparques, porque hoy es el día del guardaparque nacional.
1: Ah, porque festejamos hace poco guardabosque.
0: Exacto.
1: Y hoy, pero guardaparque.
0: Hoy es guardaparque.
1: Así que muy
0: feliz día para ellos.
1: Muy feliz día para todos ellos. 6 y 26, el viernes futbolísticamente hablando, arranca con mucha fuerza, porque Boca juega frente al duro Instituto, querido
2: sí,
1: Juan.
2: Sí, en un momento muy bueno el equipo del traductor. Flores juega a Boca 19-15 en Córdoba, en el Kempes, frente al conjunto de Instituto, con un equipo, no digo alternativo, pero el Vasco va a guardar jugadores, Paulo. Arranca una semana importante para Boca. Recordemos que el martes juega la ida de la Copa, después tiene Talleres y después viaja a Brasil.
1: Complejo el plan. Ayer escuchaba a Hugo con los compañeros a la noche.
2: Yo también los escuché.
1: Boca como que desestima el torneo largo.
2: No, Boca lo que no le da prioridad es la tabla anual.
1: Sí, pero hay que darle, ¿no?
2: Está bien, pero yo creo que si vos ganás para meterte entre los 8 y quedar lo más alto posible, de alguna manera también colaborás para sumar,
1: sí,
2: en la tabla anual.
1: Tienes que ir a playoff y no sabés si ganás después.
2: Eso es real. Para Boca lo importante es la Copa Sudamericana y, por supuesto, después el torneo local. Sin Paredes desde el inicio, con Ender Valencia, el ecuatoriano, en la delantera. En un rato te voy a dar el equipo. 19-15 con Boca y tres partidos más, se abre la fecha número 12 en el Clausura argentino.
1: Vuelve el fútbol después de la selección, vuelve el fútbol local después de la despedida de Lionel, y hoy juega Boca en Córdoba. Marcelo De Leo desde la red de tránsito para ver cómo viene el viernes. Día que tiene un comportamiento distinto, tal vez mucha gente hoy no trabaja desde su puesto habitual, y bajamos la frecuencia y los movimientos a esta hora. Veremos de qué se trata. Marcelo, ¿cómo va?
3: ¿Qué tal, Paulo? Y se nota, ya hay menos vehículos que otros días hábiles en la Panamericana, en el acceso oeste, incluso hasta en el Camino Negro. Trabado el ingreso a la capital por el acceso por Delepiane y también la General Paz, con carga vehicular desde Mataderos hasta Liniers. Pero atención, choque múltiple en la ruta 9 a la altura de Campana. Esto es en la salida de Campana cruzando la ruta 6 hacia Rosario. Un micro estaba detenido, estaba con pasajeros, había tenido desperfectos mecánicos. No hay buena banquina en el lugar, estaba ocupando parte de la ruta. Había llegado incluso una camioneta de la misma empresa de asistencia mecánica y fueron impactados por un camión. Fuerte impacto. La cabina del camión quedó destrozada. De milagro, el único herido es el chofer del camión, sin grandes heridas incluso, pero esto es un milagro. Los vehículos todavía están en la calzada, hay combustible derramado y hay un operativo de restricción en la zona. Reiteramos, esto es Ruta 9, kilómetro 77, a la salida de Campana, sentido a Rosario. Y atención, usuarios de trenes, porque con el fin de semana largo se vienen obras. Y esto hace que hay tres ramales. La línea Mitre en los ramales José León Suárez y el ramal Mitre no funciona desde hoy hasta el lunes 12 inclusive. En su totalidad, línea Mitre, ramales José León Suárez y Mitre no funcionan desde hoy hasta el lunes 12 inclusive. Bueno, van a cambiar un puente, pero también la línea Sarmiento no prestará servicio en ninguno de sus ramales desde mañana sábado 10 de octubre hasta el lunes 12. El martes volverá a funcionar.
1: Bueno, ¿los subtes a esta hora bien?
3: A esta hora, el resto de trenes y subtes con normalidad.
1: Lo seguimos con atención. Gracias, Marcelo.
3: Hasta luego.

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2: Bueno, ya son las 6:30. ¿Habrá gente que se va al fin de largo, Marce?
0: Sí, definitivamente sí.
2: Sí, no acompaña.
0: Este es el fin de semana que se usa como para empezar a vislumbrar qué se puede alquilar, empezar a tocar inmobiliarias o empezar a ver lugares para poder alquilar.
2: Es decir, volvemos acá en unos meses, ¿no? Cual. Aprovechar, no acompaña el tiempo, pero también es una forma de desenchufar la cabeza, de distendernos y aprovechar los 3 días que tiene el mes de octubre. Otros fueron estelares porque hacía un calor de loco.
0: Sí.
2: ¿No?
0: Claro.
2: Este está medio complicado, pero se puede disfrutar aunque no tengamos sol. Otro de los títulos salientes e importantes, ya les vamos a contar ahora en segunditos con Gonzalo lo que va a pasar hoy con la Corte Suprema, que se reúne a las 9 para volver a fallar sobre la ley de tierras, pero ayer fue un día muy importante porque en la causa Vialidad, la Cámara de Casación dejó firme el decomiso de los bienes de los hijos de la señora Kirchner. Rechazó el planteo de los hermanos para impedir que se avance sobre las casas, los terrenos y los hoteles. Ustedes saben que esta gente tiene una deuda con el Estado por corrupción de 854 mil millones de pesos actualizados a los 685 mil cuando se dictó la sentencia. Menos mal que Milei les bajó la inflación a los Kirchner, porque si no estarían debiendo una locura, ¿no?
3: 111 bienes muebles e inmuebles.
2: Qué bárbaro,
3: que están en estudio también por la Corte Suprema de Justicia.
2: Mira, tienen más que Simeone. Los de Simeone son legales, sí. Porque viste que lo acusan a Simeone del problema de vivienda en España.
3: De la vivienda, sí. 19 de estos son de Máximo Kirchner y Florencia Kirchner.
2: Escriturados por ellos.
3: Claro.
2: Mirá qué bien.
3: Sí, cedidos, sí, por su madre en vida, ¿no es cierto?
2: Sí,
3: Y el incremento del patrimonio es entre 2003 y 2015.
2: Mirá.
3: Lo que se está analizando.
2: Una década y pico ganada, ¿no?
3: Sí, lo que dijeron en el fallo en este caso de la Cámara es que existió una conexión económica y comercial comprobada. Y todos los bienes que aún cedidos, sin saberlo,
2: claro.
3: Por ejemplo, vos me cedés algo del cual viene de la corrupción,
2: claro.
3: Vos me lo cedés a mí, me lo regalás, me lo vendés, quedan incautados también, porque
2: aunque vos lo sepas, claro.
3: Es producto de un delito.
2: Exacto.
3: ¿Se entiende? Y a ese punto va.
2: Digamos que Cristina Kirchner hizo una herencia anticipada,
3: claro, por eso.
2: Para evitar el decomiso y llegaron a esta situación. Pero por unanimidad,
3: Borinsky, Barretaveña y Hornos,
2: los tres, casación, dejó firme el decomiso y veremos cómo actúa ahora la justicia, porque los libera para poder ir por la extinción del dominio, que es recuperar parte de lo perdido. Después este grupo que tiene a Cristina Kirchner, Lázaro Báez y algunos más se pondrán de acuerdo cómo devuelven esa suma de dinero.
3: Claro, y Luciani que sigue firme, obviamente, también, entre otras cosas, Diego Luciani, el fiscal,
2: sí.
3: Por el tema de los 5 millones de dólares, alrededor de 5 millones de dólares,
2: que tenía
3: Florencia Kirchner exactamente en una caja de seguridad, que sigue incautado ese dinero.
2: Exacto, exactamente. Así que Vialidad Casación dejó firme el decomiso de los hijos de Cristina Kirchner.
3: ¿En unos días?
2: ¿En unos días?
3: ¿Comienza el juicio?
2: Sí, el nuevo.
3: Exactamente.
2: Los Sauces y
3: Otesur.
2: Otesur.
3: Exactamente.

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1: Qué lindo que se ve,
0: está,
1: mirá,
0: sí, ahí mirá. Está, ahí estamos
1: perfecto.
0: Viendo.
1: Vos con ese azul.
0: Yo con este azul.
1: Que
0: loco.
1: Coincide con la gráfica, ¿no? El logo.
0: Ah, tenés razón.
1: Viniste con el uniforme hoy.
0: Hoy vine con el uniforme, exactamente. Radio La Red en vivo. Ahora los saludamos a las 7. Los saluditos, por supuesto, como siempre.
1: Sí, sí, sí. Y hoy doble despertador. Tenemos como.
0: Hoy tenemos doblete.
1: Así que veremos qué cantamos. Las del Papa todavía no. Porque corremos riesgo que el Papa desista de venir a la Argentina. Así que hagámoslo cuando ya, viste, tomó el avión.
2: Nos van a excomulgar si cantamos las del Papa.
1: Qué caro que es todo lo que gira alrededor de esta visita. El Vaticano, $30 millones. Veía que hay mucho empresariado que hace donaciones. Pero qué movida fuerte, ¿eh? Porque el Vaticano, 30 millones mínimo, es el piso para poder comenzar con lo que va a ser, esto que se debe dividir entre otros países, pues con Uruguay, con los peruanos, ¿no? Uh-huh. Pero muy, muy caro, ¿no? Sí. 2 de cada 3 bonaerenses quiere cambiar la forma de votar. Presten atención, por favor, en la provincia de Buenos Aires, que a veces están con cosas del año 1820, la gente quiere boleta única. 2 de cada 3 no quieren más estas boletas que actualmente son listas sábanas y quieren boleta única de papel. No hablamos del voto electrónico, como en Brasil, que lo vimos el domingo pasado, en 2 horitas y pico, más de 160 millones de personas sabíamos cómo habían votado. Y hace 30 años que votan con el sistema electrónico en Brasil, jamás pasó absolutamente nada. Habíamos dicho que la Corte se reúne a las 9 para volver a fallar sobre la ley de tierras. Expliquemos este título, Gonza.
2: Es un acuerdo extraordinario, hay otro expediente, los 3 jueces no están de acuerdo, tuvieron que convocar a 2 conjueces y van a tener que fallar hoy, según afirmó la propia presidencia de la Corte Suprema.
1: Y ayer nos metimos en otra polémica, una más, con relación al tema del oro.
2: Sí, después te lo voy a explicar en más detalle, pero básicamente la AGN denunció una mala praxis del Banco Central y el Banco Central emitió una respuesta.
1: Exacto.
2: La denuncia es que por esta mala praxis perdió el Banco Central y tuvo que pagar $1,000 millones.
1: Según la AGN, perdimos 1.000, según el Banco Central ganamos 2.500. Insólito, ¿no? Una Argentina donde un órgano de control dice una cosa, donde el Banco Central dice otra, y donde está el dinero y el interés que es nuestro, ¿no? En definitiva, se puede ganar, se puede perder. También lo podemos dejar aquí en el Banco Nación abarrotado y no ganamos absolutamente nada. Pero no podemos tener en un tema tan delicado 2 visiones tan antagónicas. La auditoría aprobó los estados contables del año pasado, pero con disidencias, porque dicen que las cifras no coinciden, y el Banco Central salió con tapones de punta diciendo esto es una opereta política como tantas en la Argentina. En el medio, la posibilidad de creer o no creer, como todo en la Argentina. Me gusta, creo, no me gusta, no creo. Hoy vamos a abrir este tema, se los vamos a explicar y, por supuesto, vamos a hacer la previa de la decisión de lo que haga hoy la Corte Suprema con relación al tema Ley de Tierras. Temas centrales del viernes.

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2: Día de paraguas, y si hacen una escapadita, por lo menos a la costa argentina, también, con algún trench, Marce.
0: Sí, con algún trench, algún abrigo también. ¿Algún abrigón, ¿no? Yo te diría que se pongan algún abrigo. El pronóstico del tiempo, por lo menos siempre ponemos ahí como referente Mar del Plata, ¿no? Pero tenemos ahora un cielo cubierto, lloviznas durante todo el día, fin de semana también, lluvias el sábado, la máxima de 14, chaparrones el domingo, máxima 16. Mayormente nublado el día lunes, ya cuando la gente parte.
2: Cuando hay que volver, ¿no?
0: Cuando hay que volver.
2: Así que estará fuerte el índice.
0: Viento sur, viento sur a 26 kilómetros.
2: Vuela todo. Índice alfajorcito.
0: Sí, tal cual.
2: Vamos a comer algo al puerto.
0: Unas rabas.
2: Si vamos a otra playa, te llevo al muelle con el medio mundo y pescamos.
0: Y me quedo ahí con la foca.
2: Nos quedamos ahí un rato.
0: Lobos marinos.
2: Pero el lunes mejora. Lástima que hay que volver, ¿no?
0: Bueno, ¿qué va a ser?
2: Lástima que hay que volver. Es la vida, es la vida. Cola Pinto a esta hora.
3: Ensayo libre, Pablo, terminaron. 19º. Para Franco no tuvo una buena performance el piloto argentino. En un rato, 9:30 de la mañana, será la clasificación para la carrera sprint de mañana, 6 de la mañana. Esperando lo que va a ser la carrera del domingo, 9 de la mañana. Pero confirmamos, Cola Pinto ha terminado 19º en los primeros ensayos libres.
2: Boca viernes, River sábado, ¿no?
3: Exactamente. Boca hoy, 19:15, transmisión de Radio La Red desde las 18 frente a Instituto, y mañana 21:30 por la noche va a jugar River como local frente a Estudiantes de Río.
2: Qué lío que hay. Después vamos a contar, porque la empresa que organizó la fiesta, el marketing, acusa a River.
3: River
2: sale durísimo y dice, están mintiendo a lo loco. La pantalla la desarmamos en septiembre, esta gente dice la desarmaron hace 2 días. Hay toda una cuestión ahí, viste, de discusiones, porque comenzaron a ver que hubo fallas serias en la despedida de Messi, que merecía algo más organizado, ¿no?
3: Sí, en cuestiones que tienen que ver con el sonido, con lo tecnológico y demás, y por eso salieron a defenderse.
2: Exactamente, así que lo vamos a charlar. ¿Saben qué cantidad de gente convocó finalmente la peregrinación de Luján?
4: ¿Cuánta?
2: La que tuvimos el fin de pasado.
4: ¿Cuánta?
2: A ver, una cifrita, tire.
0: 2 millones.
4: 1,5 millones.
2: Vos ya sabés.
4: Yo ya sé.
2: Vos ya sabés, no participa. Juancito.
3: 2 millones.
5: Pero te tengo un dato con eso.
2: Errados. 2,860,000. Yo no sé cómo las contaron. 993 personas, bueno, según el intendente Leo Boto, que habló con nosotros. Qué fuerte.
5: Te voy a dar un dato para que lo compares.
2: A ver.
5: La principal movilización de la religión musulmana es la peregrinación a la Meca, lo que se llama el Hajj.
2: Sí.
5: Bueno, 1.5 millones de personas se movilizaron en ese. Wow. O sea, que piensen que la peregrinación a Luján fue casi 2 veces más que la peregrinación a la Meca.
2: Lo que va a ser lo del Papa, entonces.
5: Prepárense, porque
2: 5.
5: Por eso ¿te acordás que yo te venía diciendo, cuando todo el mundo decía 1 millón de personas en Luján? Dije, no.
2: ¿Querés que tengamos una plaqueta o algo?
5: No,
2: ¿querés que recordemos todo lo que vos dijiste?
5: No podemos evocar, no hay un
2: acto previsto.
5: Pero siempre te remarcaba que al principio de esta cuestión las autoridades querían ser cautas, pero en realidad estaban preparándose para una movilización de más de 4 millones de personas a Luján.
2: 5 es lo que pasó cuando ganamos el Mundial. Una cosa descomunal.
4: Sí, exactamente. Acá es Ciudad de Buenos Aires, Córdoba y provincia de Buenos Aires en ese orden, ¿no?
2: Qué fuerte,
4: se suma,
2: ¿no?,
4: la cantidad. Ojo, puede superarla, ¿eh?
2: Sí.
4: Porque vos pensás que en las rutas también va a haber gente por al costado, más allá de los lugares de centro donde va a oficiar misa.
2: Estas son cifras que dio el intendente de Luján.
5: ¿Sabés cuánto sale alquilar una casa, por ejemplo, para 5 personas, 6 personas en la zona más céntrica de Luján?
2: No.
5: $16,000.
0: Bueno, se calman un poquito y dejemos la avivada argentina, como siempre.
2: No pequemos.
0: No es una pavada, ¿no?, chicos. Es que lo mismo que cuando en el verano te querés hacer el año. Por favor, estamos hablando.
2: Con cautela, cautela. Por supuesto que toda la previa y todo lo que va pasando, porque ¿cuántos días falta para que llegue Leonardo?
4: Y para el 8 de noviembre.
5: Un mes.
4: Estamos hablando,
2: más o menos. Cuenta regresiva, para tener al Papa en la Argentina.
1: Ya.

0: Recordemos que la temperatura es de 11 grados 8 décimas. Recordemos que la máxima será de 16, que va a lloviznar durante todo el día. Lloviznas, lluvias aisladas. Mañana también, todo el día, máxima de 17. Y mayormente nublado el día domingo. Aquí en Capital, la máxima será de 19.
1: Bueno, yo estaría en casa ahora, Marcela, de ser nosotros pareja, que no lo somos. Vieja, lo que hay que llevar o no a la costa. La heladerita no la llevamos porque no.
0: No, la heladera.
1: La heladerita
0: no.
1: Se queda acá.
0: Lleva abrigo porque después venís resfriado.
1: Sí, sí, sí.
0: No te banca nadie.
1: El medio mundo ya lo subiste al auto.
0: Ay, el medio mundo.
2: El medio mundo.
1: El medio mundo. Vamos
0: ¿por
1: a ir
0: qué
1: al
0: llevas un medio mundo?
1: Y podemos ir a pescar al muelle con la lluvia que hacemos. Vamos ahí, ¿viste? Conseguimos la caña, estamos ahí. Algo sacamos, Marce.
3: Me gusta
0: lleva
3: la pareja.
0: El termo, por lo menos.
1: ¿Cuántos termos llevamos?
0: Dos.
3: Me gusta, Pablo, la pareja que hacen, ¿eh?
1: Sí,
3: sí, lo veo.
1: Los dos de Escorpio, no habría discrepancia.
0: ¿Te imaginas?
1: ¿Te imaginas?
2: Me imagino en medio de la ruta una pinchadura de ruedas.
1: No, no.
2: Ninguno
1: sabe cambiar.
4: Así empiezan las películas de terror o las de suspenso con algún homicidio.
1: La última pregunta está ahora. Vieja no te puedo decir.
0: No. Gorda menos.
1: Gorda menos.
2: Gordi.
1: Gordi.
0: ¿Qué?
4: ¿Bruja?
1: No, bruja no. No, mi amor. No te olvides la llave del departamento que nos prestaron, porque llegamos allá y no.
0: Me dijiste que la traías vos.
1: No, la tenés vos.
0: No, la tenés vos.
1: Pero no te la dio.
0: Ya llegábamos, ¿viste?
1: ¿No te la dio Alicia vos, la dueña?
0: No.
1: Y ahora el cerrajero. ¿Sabes lo que te cobran en Mar del Plata un cerrajero para abrir la puerta?
2: 120 kilómetros, si dieron cuenta, tienen que volver.
1: Pero yo, gente conocí que volvió.
2: Yo te
1: no piensan en nada.
2: Diciéndole a ella.
1: Lo que tengo que pensar soy yo.
2: Diciéndole a ella, mami. Y ella vos diciéndote,
1: papi,
2: Gordi.
1: No, Gordi tampoco, no.
0: No, él tampoco, no, Gordi,
1: tampoco,
0: querido.
1: Tampoco, flaco sí.
0: Sí.
2: No, flaco te va a decir flaco.
1: Sí,
2: de
1: flaqui. No, ¿por qué? No ¿Cómo le dices?
0: Negrito,
1: negrito. Negrito me gusta, es dulce.
0: Pupi.
1: Pupi.
0: Cuchi, cuchi.
1: Bueno, ahí estamos planeando el viaje que no vamos a hacer porque este equipo se queda acá.
0: Sí.
1: Otra noticia, tema celular. ¿Qué tema la provincia de Buenos Aires con los celulares? Tienen algo muy potente, ¿no? Porque hay una disposición, la legislatura provincial ya los había restringido en los colegios primarios y ahora extiende la medida que también rige la ciudad de Buenos Aires y varias provincias para los secundarios. En la provincia tampoco podrán utilizar celulares los chicos que van al secundario.
2: Es raro la provincia.
1: Pero les cuesta cumplir la normativa porque no todos están de acuerdo y hay una controversia entre el gobernador y la cámpora, cosa que es habitual. Pero paralelamente al tema de los celulares, procesaron a la ex titular del servicio penitenciario, la señora esta famosa.
2: María Laura Garrigós de Rebori.
1: Garrigós de Rebori, fanática que todos los presos tengan celulares, fue procesada por no impedir, pero esto es gravísimo, comunicaciones entre cabecillas narcos entre el 2020 y el 2021. Uh-huh. Vieron que el gobierno anterior se amparó mucho, ¿no? Que la pandemia, todo el mundo con un celular, pobre los presos, que se pueden contagiar, que tienen que hablar con la familia, que tienen que hablar. Había una cuota, obvio, de sensibilidad importante. Pero después se dieron cuenta que la utilización del teléfono, que no lo pudieron sacar nunca más, terminó siendo un escándalo. Y esta exfuncionaria, que tenía un cargo vital en esos momentos, procesada por no impedir comunicaciones, no entre presos de delitos comunes que conocemos nosotros, sino entre cabecillas narcos.
2: Abuso de autoridad y violación de los deberes de funcionario, en este caso funcionaria pública, para María Laura Garrigós de Rebori, ex jueza, porque era
1: también,
2: jueza, no es
1: claro.
2: Que es alguien que
1: no.
2: En el tema, nada por el estilo.
1: Es la creadora de justicia legítima.
2: Los conoce bien a los presos también, y en este caso, ¿no? Y lo que no hizo, entre otras cosas, es quitarle los celulares, por ejemplo, a los narcos, no instalar inhibidores, le señala allí en ese lugar también, le indican esto, y además, ¿sabes qué? Le permitió, y nosotros lo contamos varias veces acá, Ariel Cantero, uno de los líderes de los monos, tener teléfono, no celular, de línea,
1: claro,
2: con una extensión de cable hacia su celda.
1: Exacto.
2: ¿Se acuerdan?
1: Del directorio... Donde estaba el capo, le pusieron un cablecito y dijo, no, a ver
2: una
1: extensión. Si se le descarga el celular, sí, pobre.
2: Exactamente.
4: Una cosita.
1: Qué bestialidad, ¿no?
4: Articuló además la unidad de investigación dentro de los penales que había, que tenía la Secretaría de ¿cómo se llama? De penitenciaria en el país, que tenía justamente para evitar que pasen este tipo de cosas. O sea, había penitenciarios que se dedicaban a hacer inteligencia dentro de las cárceles,
1: obvio,
4: para anticiparse a
2: delitos, call
4: center y un montón de cosas.
1: Exacto.
4: Cuando llegó dijo, no, esto no se tiene que hacer, y lo desarticuló.
2: Estamos hablando de, en ese momento, ella era la titular del Servicio Penitenciario Federal.
1: Exactamente.
2: Federal. Ahora, con respecto a lo bonaerense, los teléfonos en las escuelas.
1: Están pidiendo que se cumpla la ley.
2: Bueno, yo si fuera alumno, le escribo al gobernador, le digo, gobernador, perdóneme. Claro. Pero ustedes no me dejan usar el teléfono celular en el aula, pero sí le dejan usar los teléfonos a los presos.
1: Sí, la verdad
2: es raro, ¿no?
1: Qué contradicción, ¿no? Sí. Qué contradicción. Bueno, temas de la mañana, celulares en secundaria, no, y el procesamiento a la ex titular del servicio penitenciario. Esto está en todos los medios hoy, una foto de la señora Garrigós con Alberto Fernández. Diría Cristina Kirchner, funcionarios que no funcionaban. 6:48.
5: Hoy va a ser el día menos pensado.
1: Gordi, ¿el mate lo tenés preparado?
0: ¿Cómo voy a tener preparado el mate?
1: Llevamos dos termos, pero el mate.
2: Recién salieron.
0: Yo llevo mi mate.
1: Está distraída.
0: Lleva tu mate, querido.
1: ¿Con qué estás escribiendo con celular? ¿Con tu mamá a esta hora? ¿Con tus amantes?
0: Con mi amante.
1: ¿Cómo con tu amante? Si venís conmigo, ¿eh?
2: Ella viene jugando al sudoku mientras vos manejás.
1: No, no. ¿Tenemos la BTV? ¿Tenemos la BTV al día? Nos agarra la ruta 2, volvemos. No, esto es...
0: Yo tengo la TV, no la BTV.
1: No tenés la TV, no tenés la... Vamos a ver si vamos todavía, ¿eh?
2: Y la otra pregunta es, ¿trajiste los remedios?
1: Trajiste, sí. ¿Me trajiste los remedios de la presión?
0: Pastillero.
1: Uno eso por siempre. Día. ¿Los de la presión me trajiste?
0: Eso siempre, lo de la presión y el otro también, ¿viste? Porque en fin de semana largo,
2: la
0: por lo menos.
2: Azul,
1: el otro
2: azul.
1: Es el de la acidez.
0: No precisamente.
1: No precisamente. 6:49.
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0: cielo cubierto y con llovizna. Atención, 11 grados 8 la actual, humedad 91%. Viento del sur a 13 kilómetros y la máxima para hoy con lluvia todo el día, 16.
1: Bueno, estoy firmando un decreto de necesidad y urgencia prohibiendo que de 6 a 9 envíen a la señora Rosario Bigossi a cualquier terminal, ya sea aérea, terrestre, ferrocarril, micro, lo que sea, para ver cómo se va la gente.
0: Pero es el castigo de ella.
1: Pobre, vivió un trauma hace mucho tiempo. Que
0: ya lo habló con en terapia, lo habló.
1: Así que
0: ya.
1: Si lo hacen en Toti 910, con Gustavo, con Marcelo, con Facut, problema de ellos. Pero acá no se puede.
0: Claro.
1: Porque le costó mucho superar eso. Es como ir a la heladería a ver cómo la gente toma
0: ¡ay,
1: qué helado,
0: horror!
2: ¿Viste? Eso es horrible.
1: O llevar un chico a la calecita a ver cómo los otros buscan la sortija y claro. Vos estás abajo, ¿no, Javi? No va. Señora Rosario Bigossi, cuenta con este amparo de este programa. Buen día, ¿cómo va?
3: Gracias por tu cautelar, ¿viste? Cómo te quiero, Paulo. Linda mentira. Mañana para todos.
1: Sí, se queda
3: no,
1: acá.
3: No, de verdad, de sí. Verdad.
1: Es un
3: así
1: trauma.
3: Así es que el viernes se vuelva perfecto. No
1: claro.
3: Me vengan con pavadas, por favor.
1: Anda a ver
3: por
1: cómo
3: favor.
1: La gente toma un vuelo. No, anda a ver cómo la gente toma un micro. No, me quedo acá. No, por favor.
3: De ninguna manera. Bueno, así que por ahora voy transitando por este día que es un día de sombra absoluta, porque el cielo está cubierto de nubes grises, mulliditas, pero grises al fin. Vos ya me diste una buena noticia, aparte de que es viernes, pero te digo más, si le ponemos onda,
1: sí,
3: podemos
1: mucho.
3: Rebautizar este... Sí, le ponemos mucha onda, podemos rebautizar este viernes como el Día de las Sombras de Grey.
1: Ah,
3: mira. A buenas noches. Juego de palabras.
1: Qué intelectual.
3: Sí. Vos abrigate,
1: sí.
3: Saca el paraguas, que los que leyeron el libro, o como
1: claro.
3: Yo, las amigas la llevaron a ver la peli, sueñan con ser Dakota Johnson.
1: Mira,
3: Paulo, ¿no? Te la dejo picando.
2: Sí, es un ejemplo un poquito...
0: Así nomás te la dio.
1: Acá un burro de un amigo me dice, el intendente Esteban Echeverría, no,
0: sí,
1: por favor.
0: No, por
1: qué
0: Dios.
1: Poca cultura tenga la gente que me rodea,
0: ay,
1: por
0: chico,
1: el amor
0: chico.
1: De Dios.
2: Qué rústico
3: no,
2: todo.
3: No,
2: qué rústico,
3: no, para nada, leído. Para nada. Básicamente, para los que no conocen la historia, es un tipo
2: sí.
3: Hipermillonario,
2: sí.
3: Que sabe hacer de todo, incluso es piloto de helicóptero, y que daría su reino por su chica.
1: Exacto.
3: Así que es el
0: sí.
3: Sueño hecho realidad.
0: Sí, pero le hace hacer
2: claro,
0: cosas,
2: claro,
0: ¿no?
2: Le faltó el color ahí, me parece,
0: cositas
2: ¿no?
0: Cositas de color,
2: claro,
0: cositas.
1: No se ve, güey. No se crean todo.
2: Con herramientas.
3: Por
1: no
3: algo
1: se crean
3: todo.
1: Claro, exacto.
0: Uno se administra.
1: Bueno, señor, hagamos una cosa. Yo firmé la cautelar después de las 7:30, por ahí la espero, y con Javier charlamos de lo que pasó ayer contundentemente en San Isidro con el tema Diego. ¿Le parece bien que usted tiene todo y es la más informada? ¿Puede ser? ¿La comprometo?
3: Intensa jornada ayer.
1: Sí, así que lo
3: hablamos en un rato.
1: Lo charlamos en un rato. Ro, cuídate, un beso grande.
3: Hasta luego.
1: La señora Rosario Bigossi en este día con bastante viento a esta hora.
0: Exacto, del sur a 13 kilómetros.
1: Se levantó. ¿Qué nos falta, Marcela?
0: Los días de día.
4: Sí, señor, mirá, y va por partida doble. El día, los
1: ¿hoy
4: días
1: es doblete?
4: De día. Hoy es doblete. Y sí, por lo que voy a contar.
1: A ver.
4: Porque faltan 73 días. Para el 21 de diciembre.
1: Sí.
4: No es por, en este caso, el verano.
1: Ah, no es verano.
4: No es porque arranca el verano.
1: Arranca el verano.
4: Sino porque se celebra en todo el mundo el Día del Gemelo.
1: Mira.
4: Del gemelo, sí. Del hermano.
1: Sí, sí, sí.
4: Los
1: sí.
4: Hermanos gemelos.
2: No lo de las camisas.
4: No lo de las camisas,
1: no,
4: exactamente.
1: No, los hermanos
0: qué poco corazón.
1: Mellizos. Gemelos.
4: Una es Mirta Legrand y Goldi.
1: Mirta y Goldi.
4: Y Goldi.
1: ¿Los Barros Esquelotos son gemelos?
2: Mellizos.
1: Son
4: mellizos.
1: Son iguales.
4: Sí, pero hay excepciones para los mellizos y hasta los trillizos cuando son muy parecidos.
1: Las trillizas de oro.
4: Exactamente.
0: No,
4: bueno,
0: tampoco.
4: Tampoco,
1: son
4: tampoco.
1: Idénticas.
4: Son muy parecidas. Por eso hay... Por ahí,
0: son los no ejemplos los que te estás dando.
1: Pero para mí las tres...
4: Pero los gemelos son prácticamente iguales.
0: Claro.
4: Son iguales para la vista
1: idénticos.
4: Humana. Exactamente.
0: Claro. Los gemelos fantásticos.
4: Exacto, los dibujitos. ¿Y se celebra, sabes por qué, el 21 de diciembre?
1: ¿Por?
4: Porque es un número prácticamente gemelo. 21
1: del 12.
4: 1-2. 2-1-1-2.
1: No lo había pensado.
4: Por eso se celebra. No, mira. El 9 del 12, que es otra cosa.
0: Tal cual.
4: Claro. Es el 21 del 12.
0: 21 del 12.
1: Sí,
0: sí,
1: sí,
0: sí. Poder de los gemelos fantásticos, actívense.
1: Qué gallina terrible.
2: En forma de cubeta.
1: Dios mío. Y el otro evento importante. El otro evento, me dijiste, tengo doblete.
4: No, el doblete es por los gemelos.
1: Y el 21.
4: Si querés, hoy es 9 del 10, es Radio La Red.
0: Chicos,
4: hoy es Radio La Red. podemos decir que
0: traigan un tutorial al conductor.
4: Podríamos.
1: No pidan feriado porque atrasa eso.
5: Cobramos doble, dijo.
4: Pero, la por ejemplo, la radio podría traernos algo de comer.
1: Algo de comer.
4: Para celebrar el 9 del 10.
1: Globos acá, ¿no?
4: 9 del 10.
1: Mira, 9 del 10.
0: Claro.
4: Es el doblete plus que te hago para el día de hoy.
1: Licenciado en marketing.
4: Tal cual.
1: Javier Díaz, con los días de...
0: Díaz.
6: Un hombre de frente a una ventana.
1: Las 7 de la mañana de este día viernes y nosotros a esta hora listos para presentar...
0: La red informativa.
4: Una tortita, una sanduchita, una...
0: Te calmas.
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1: 7 de la mañana, 3 minutos. Llovizna en el área metropolitana de Buenos Aires. En la ciudad, la temperatura 11 grados 8 décimas. Humedad 90%. Cielo cubierto.
7: Internacionales.
1: El Premio Nobel de la Paz fue otorgado a la sudafricana Naba Netempillay. La Academia Sueca destaca sus esfuerzos para promover la paz y el derecho internacional, así como la persecución de crímenes de guerra, crímenes de lesa humanidad y genocidio. La jurista fue alta comisionada de las Naciones Unidas para los Derechos Humanos entre 2008 y 2014. La honorable distinción de la Academia Sueca había sido reclamada días atrás por Donald Trump.
7: Judiciales.
1: De manera extraordinaria se reúne la Corte Suprema. El máximo tribunal se convocó para hoy, viernes, a las 9 de la mañana, a un acuerdo para emitir un nuevo fallo sobre la ley de tierras. Los tres máximos magistrados deberán decidir sobre un expediente que podría dejar vigentes nuevamente las restricciones que el gobierno derogó por decreto.
7: Mercados.
1: Baja el petróleo tras el anuncio de Donald Trump sobre Irán. El crudo Brent bajó 1,2% y se ubicó en los $103. Ocurre tras el anuncio del presidente norteamericano, quien destacó que no atacará Irán antes de las elecciones de mitad de mandato en los Estados Unidos del 3 de noviembre.
7: Fórmula 1.
1: Cola Pinto comenzó a girar en Singapur. Amplía, Walter Zafarian.
8: En una pista que estaba muy sucia, muy complicada para manejar, Franco Cola Pinto terminó en el puesto 19 en el único entrenamiento libre de cara al Gran Premio de Singapur. Se probó mucho en el auto del piloto argentino con tanques llenos. Giró primero con el neumático duro y después con el neumático medio. Su compañero de equipo, Pierre Gasly, se ubicó en el noveno lugar.

0: el tiempo de salir a pista nuevamente para clasificar de cara a la carrera sprint del día de mañana. Walter Zafarian para la red informativa.
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2: Atención automovilistas, hay menos carga que los días hábiles anteriores de la semana en los accesos a la ciudad de Buenos Aires. Reiteramos, choque múltiple en la ruta 9 a la altura de Campana, sentido a Rosario, entre un micro, una camioneta, que fueron impactados por un camión. Además, a todo esto, a modo de protesta en los subtes, levantarán molinetes en la estación Rosas de la línea B de subterráneos. Y atención, usuarios de trenes, desde hoy, por obras, los ramales José León Suárez y Bartolomé Mitre de la línea Mitre estarán interrumpidos durante 4 días. Dejarán de funcionar hasta el lunes 12, inclusive. La línea Sarmiento no prestará servicio en ninguno de sus ramales a partir de mañana sábado, desde octubre, hasta el lunes 12, y aseguran que volverá a circular el martes 13. El resto de trenes y subtes con normalidad.
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3: Cielo nublado y probabilidad de lluvias en Buenos Aires otra vez a partir de la tarde. Termina la semana con mal tiempo y temperaturas que no superarán los 17 grados. Para mañana, mismas marcas térmicas, entre 13 y 17. Cielo nublado y lluvias aisladas durante buena parte de la jornada. El domingo mejora lentamente con mínima de 13 y máxima de 18 grados. Y el lunes podrá ser el día de este fin de largo en que veremos el sol, con una máxima también de 18 grados. Lucas Berengua, Meteorología, Radio La Red.
2: 7 de la mañana, 7 minutos. Llovizna en el área metropolitana de Buenos Aires. La temperatura en la ciudad, 11 grados 8 décimas, humedad 90%, cielo cubierto.
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0: área que están viajando, ¿eh? A Tulum.
1: Mirá, qué lindo.
0: Sí, sí, Lourdes y la delegación de la UTN. Mirá, qué bueno. Mirá.

0: de Messi.
1: Exacto.
0: Chicos, Pablo Lescano y ahí todo.
1: Ahí va, ahí da más gratis.
2: Claro, su banda actual y además estuvo su primera banda, que era Mar Azul.
0: Claro, exactamente.
1: Qué lindo, Mar Azul.

0: Gracias, gracias, gracias.
1: Muy bien, qué bien que lo hice. Muy bien.
0: Cada vez mejor. Estamos ensayando las papales para cuando llegue León.
2: Claro,
3: y que nos excomulguen.
2: Es verdad, las papales.
1: Bueno, esta canción.
0: Por ahora corre peligro el viaje. Entonces, por ahora no lo vamos a cantar para que se anime y venga.
3: Yo no quiero que me excomulguen.
0: No, no,
2: no, tranquilo.
0: Por ahora no. Arrancamos la segunda hora de nuestro programa, actualizamos datos del tiempo en este día viernes, Marce.
2: Sigue el cielo cubierto, la visibilidad reducida por la llovizna a 9 kilómetros, 11 grados 8 décimas la actual, humedad 90%.
0: 9 de octubre, la agenda nuestra de todos los días con Gonzalo Prado a esta hora.
3: Prepárate, Paulo, porque el martes va a ser el día D para el gobierno, día de definiciones, se va a reunir la mesa política y va a tener un solo objetivo en la mente, en la agenda, que es terminar de definir cuáles y en qué provincia van a ser los acuerdos electorales de La Libertad Avanza con los gobernadores para comenzar a anunciarlos, yo te diría, si no es esa misma semana, la siguiente. Durante estos días, yo te venía contando, hubo una serie de reuniones privadas que no trascendieron, puertas adentro del gobierno, para empezar a terminar de definir el borrador de acuerdos. Es decir, en tal provincia sí, en tal provincia no.
0: Claro.
3: Las condiciones y las garantías que estaban pidiendo los mandatarios provinciales. Pero no solamente se va a tratar esa cuestión el martes, sino también va a haber un nuevo cruce, una nueva pelea entre Karina Milei y Patricia Bullrich como consecuencia de este operativo de diferenciación que está llevando adelante la senadora nacional. Y te sumo un dato. Hay quienes empezaron a, por así decirlo, construir el caminito para que, si estos encuentros en donde Karina Milei le marca la cancha a Bullrich terminan mal, hay una foto entre Patricia Bullrich y Mauricio Macri.
0: Mm.
3: Lo que sería una señal de confrontación total.
0: Mm.
3: El otro tema central, que
0: digamos
3: también,
0: que 20 provincias adelantan ya la elección.
3: Sí.
0: Claro, eso también marca un poco la idea que tenía siempre el asesor Santiago Caputo. Que las provincias diriman su problema y después van a la nacional, sí, ya sin estar discutiendo el propio territorio.
3: Es,
0: ¿no?,
3: que la discusión central, que ya está bastante avanzada, este operativo de no molestarse mutuamente,
0: claro,
3: esta idea de yo no te jodo a vos, vos no me jodés a mí, que siempre pregonó Caputo y que, yo te diría, la crisis o los problemas políticos obligaron al gobierno a tomar ese camino. El otro tema que también está en la agenda para la mesa política, y por eso te digo es el día de definiciones, es la preocupación por la pérdida de votos que están viendo, la pérdida del electorado libertario. Las últimas decisiones políticas del gobierno, una de ellas lo que pasaba, que contamos ayer con esta fiscal Pernas, que acompañó el pedido de aumentarle las penas al policía Chocobar, de aumentarle la pena, hace que el electorado libertario se aleje. Por eso, dentro de lo que puede hacer hoy el gobierno, y quisiera hacer un Movistar Arena, pero no le da, vas a tener, que lo anunció el propio presidente, la remasterización, por así decirlo, la versión extendida del recital del año pasado, que se va a publicar en breve en redes sociales, y así lo anunció el presidente con un tráiler en sus redes sociales.
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0: 13 estoy anotando.
1: Sí, anotalo martes 13. Como siempre digo, cuando el gobierno está sintiendo que la cosa no va bien, busca refugiarse en su electorado, en su núcleo duro. Este video
0: esto lo levanta,
1: va en ese sentido.
0: Supuestamente lo levanta.
1: Es la estrategia.
0: Martes 13 anotado en la agenda.
1: Hay un tema que va a generar muchísima polémica durante el día de hoy y va a ser uno de los dos temas para mí centrales, incluso la semana que viene. Involucra a la Auditoría General de la Nación. Ayer publicó un informe con la firma de todos los auditores, incluido el de La Libertad Avanza, en donde sostuvo que el Banco Central de la República Argentina cometió una mala praxis, por así decirlo, en términos de especulación, pero en el sentido de, y acá te pido que me ayudes, Cande.
2: Sí, señor.
1: En el sentido de, hago una operación financiera que yo espero que tenga un resultado, el resultado es adverso y tengo que poner plata. Esa plata que tuvo que poner el gobierno, el Banco Central, fueron $1,000 millones, y así lo contó el titular de la AGN, Juan Manuel Olmos, en conferencia de prensa.
3: Durante el año 2025, el Banco Central realizó operaciones financieras especulando con una determinada trayectoria para el precio internacional del oro, erró en el cálculo y arrojó una pérdida de $1,023 millones, según surge de las registraciones contables. Desde que se auditan los estados contables del Banco Central por parte de esta auditoría, nunca se había registrado una pérdida de esta magnitud.
1: Básicamente,
2: de lo que se trata es lo siguiente: la parte de las reservas del Banco Central están en oro.
0: Claro.
2: Punto aparte, después vamos a charlar la discusión de que en el 2024 el gobierno llevó el oro físico afuera del país, no se sabe dónde está ni qué rendimientos ofrece. Eso dejémoslo ahí a un costadito que ya lo vamos a retomar. Mientras tanto, lo que está diciendo la Auditoría General de Nación, que revisa los estados contables de todo el 2025 del Banco Central, porque es una de las funciones de la Auditoría General de la Nación, lo que dice Olmos es, hicieron una cobertura es, tomaron un seguro de caución en oro, pensando que el precio del oro iba a bajar y terminó subiendo. Y como apostaron a que el dólar perdía, perdieron plata. Perdieron $1,023 millones.
0: Esto es lo que dice
2: la Auditoría General de Nación, que revisó los estados contables.
0: No el Banco Central.
1: En realidad, ahí quiero hacer una diferenciación, porque el Banco Central sostiene que toda la operatoria per se del oro, no solamente esto que trasladaron, sino en general, dio un saldo positivo. Es decir, no hace referencia a esta operación puntual. Y yo acá te quiero hacer una salvedad, porque se habló mucho en
0: qué
1: estos
0: raro,
1: días.
0: ¿No? Uno dice pérdida, otro dice ganancia. Qué falta de respeto.
1: La AGN, ¿no?, es el organismo de control ex post, después de que termine el año, el único confiable en la Argentina. Son los mismos técnicos que en el kirchnerismo denunciaron, entre otras cosas, el desmanejo en la compra y mantenimiento de los trenes de la red ferroviaria que terminó en la tragedia
0: de
1: 11. Decir, son cucas, como quiere decir el gobierno, es buscar una excusa que la verdad...
2: No, porque además hay representantes de distintas
1: líneas de pensamiento político. Por eso te digo que lo firmó el gobierno este informe, el auditor del gobierno firmó. Ahora, ¿por qué pasa esto? Bueno, por algo que también te vemos todo ese tiempo, que es la mala praxis que tuvo el gobierno con la AGN. ¿En qué sentido? Demoró durante muchísimo tiempo completar el cuerpo colegiado con los nombramientos de diputados. ¿Y qué hizo Olmos? Que la verdad es una persona que le cuenta la vuelta a los ventiladores, fuma debajo del agua. Armó un plan de auditoría en donde dice, te voy a auditar lo que a vos te va a complicar. Lo que yo sé donde vos podés haber cometido errores.
0: Bueno, o por eso el
2: en
0: gobierno
2: este caso
0: habla
2: lo
0: de un tema político. Pero en definitiva,
2: ganamos
0: o perdimos. Pero no podemos estar
2: en el balance del Banco Central. A ver, ganaste porque el oro que vos tenés en tu haber se revalorizó.
0: Claro.
2: Pero podrías haber ganado $1,023 millones más
1: si
2: que
1: no
2: perdiste porque hiciste esta operación. Y la pregunta es, ¿era necesario tomar esta cobertura pensando que el oro iba
0: no
2: a caer?
0: No es que perdimos 1023, que pusimos tanto y perdimos tanto. Hay como interpretaciones
2: En realidad es todo
0: extrañas.
2: No es interpretación extraña. Cuando miras un balance tiene distintas partes.
0: Sí.
2: Entonces, en el balance general hay una apreciación internacional del valor del oro, que es una variable que no depende ni de la AGN, ni del Ejecutivo, ni del Central. Depende del mercado en el mundo. El oro subió y eso le dio ganancias al Banco Central.
0: Exacto.
2: Lo que dice la Auditoría General de la Nación es, los funcionarios del Central que estudian esto todo el día, mañana, tarde y noche, se dedican a estudiar esto, deberían haber previsto que el oro no iba a caer y no deberían haber pagado esos 1023 de seguro de caución que perdieron, que nos hicieron perder a todos del patrimonio, porque deberían demostrar que son capaces y saber que el oro iba a subir.
1: Para cerrar,
2: eso es lo que dice.
1: Como patitazón paelismo, esto es como la causa del dólar futuro, por eso es posible que haya una denuncia penal en las próximas horas, lo están analizando, sobre todo si tiene viabilidad o no. Hablemos de cuestiones electorales porque Ayer por la noche, la mano derecha del gobernador de la provincia de Buenos Aires, Carlos Bianco, básicamente cargó contra Cristina Kirchner y dijo: no nos vamos a subir a la ola, Cristina candidata, si es que se presenta. Escúchalo.
4: Se hablaba de un dictamen ahora en octubre, ojalá que suceda.
5: O sea, si sucede ojalá el dictamen, suceda. La candidata es
4: sí,
5: Cristina.
4: Pero no es, pero por eso, si sucede, yo por lo que entiendo, yo no soy ni siquiera abogado, entiendo que un dictamen del Consejo de Derechos Humanos de las Naciones Unidas no es vinculante para la justicia argentina.
5: ¿Consigue esa candidatura? ¿Ustedes se alinearían con la candidatura de Cristina?
4: No sé, habrá que discutirlo el año próximo. Porque nosotros dijimos que este año no se discuten candidaturas. El año próximo veremos cuál es la situación, quién convocó más, quién representa más. Terminamos una tarea, una acción política este año, que es fortalecer nuestro armado político dentro del Movimiento Derecho al Futuro, encabezado por Axel. El año que viene veremos.
1: El año que viene veremos. No sé si nos vamos a alinear a tener una candidatura de Cristina Fernández de Kirchner. Bianco diciendo palabras más, palabras menos, no nos interesa ir por ese camino. Y la frase esconde lo que es un cambio de estrategia del gobernador, pensando no solamente en la cuestión interna, sino en la diferenciación con Milei, en donde vas a ver a un Kicillof y a sus principales lugartenientes que van a terminar con esta lógica de buenos modales a la hora de discutir. Es decir, si tienen que salir con los tapones de punta a decir esto está mal, lo van a hacer, no en un lenguaje como vemos en la Cámara de Diputados, pero sí en un tono más elevado, lo van a decir con más vehemencia. Por eso se va a poner al frente el gobernador, o aspira, de la Marcha Federal Universitaria en los próximos días, ser uno de los, si quieres, pilares de esa convocatoria. Y ya que hablamos de esa convocatoria, tenemos que hablar de lo que va a pasar hoy, que tiene que ver con la Corte Suprema, que a partir de las 9 va a tener que definir, según anunció el propio tribunal, un expediente clave sobre la ley de tierras. Esto básicamente es seguir con lo que pasó ya hace 15 días, que claro, te vengo contando, de la Corte Suprema tocando expedientes en este sentido. Pero ahora reviste de una importancia por dos factores. El primero, es anormal que la Corte falle un viernes. Tiene dos días de acuerdo, claro, los martes y los jueves.
0: Nunca.
1: Que lo haga un viernes te da la pauta de el carácter extraordinario que tiene la cuestión. Ahora, lo segundo. Lo que pase hoy, que la verdad el máximo tribunal ha sido bastante prudente y evitó que haya filtraciones. Solamente se sabe que no están de acuerdo los tres jueces, por eso convocan a dos más. El gobierno está esperando que el fallo sea favorable a mantener la ley de tierras para intentar desarticular la sesión que va a suceder el 15 de octubre y que va a tener al DNU 70-2023 en el centro de la escena. Hoy los números están más cerca de que ese DNU caiga, sea rechazado, de que se mantenga. Y la verdad, para la Casa Rosada esto es un problema tremendo si sucede, porque ahí sí vas a ver cómo los mercados y todo lo que es la estructura política y económica se van a mover, y se van a mover bastante. Párrafo aparte, algo que, insisto, me parece que la Corte sí va a decir en su sentencia es: cortemos con esto de papá Corte Suprema termina de resolver las cosas todo, que la política
0: claro,
1: no hace.
0: Claro, claro.
1: Muchachos, pónganse a trabajar, la Corte no está para esas cosas. Y para cerrar, hoy te tengo cortisol por duplicado.
2: Ay, no, qué necesidad.
1: Cortisol nacional y cortisol internacional.
0: Anoche un nacional me subió en casa, pero a ver, te voy a escuchar.
1: No, pero yo acá quiero, ya que estamos en esta lógica de cantar todos los días y, como suelo decir, arruinar carreras.
2: Claro.
1: Creo que podemos sumar este tema a nuestro cancionario.
0: A ver.
1: Es de Ignacio Copani. Habla de Mauricio Macri, pero también de Javier Milei. Y quiero que lo escuches, porque para mí, el lunes lo tendríamos que cantar.
6: No, Macri

0: creo que estamos para sumarlo al cancionero nuestro y arruinar otra carrera.
1: A Ignacio, él extraña porque, como era uno de los subsidiados en el gobierno kirchnerista, porque no lo va a ver nadie.
2: Ahí no extrañaba al capital, ¿no?
1: Un fracaso pobre rotundo. Lo tuvieron en el contestador telefónico de River y lo sacaron después, ¿viste? Hasta lo sacaron de ahí. Entonces, si no inventa esto, pobre, pero ¿qué vamos a hacer?
2: Es el mismo que cantaba
1: la letra,
2: lo de la Pfizer, ¿no?
0: Sí, mofaba de la Pfizer.
1: Ah, este también.
2: Y sí, después 130.000 de los 130.000 fallecidos.
1: Tuvo una buena época y ahora está complicado.
0: Así que felicitaciones al señor Copani.
1: El International. Es que pensé que era Roberta.
0: No.
1: Viste que estaba escuchando los insultos de Milei.
0: Y del otro lado pasaron los insultos.
1: Que tiene razón, Roberta, porque Milei es muy maleducado. Pero es la que no aprobó geografía. ¿Te acordás que estando en ANSES le dio a Cristina el beneficio de desarraigo por vivir en Santa Cruz y vivía acá en Recoleta, ¿no?
0: Seis palos. Lo que pasa en diputados se trasladó también a la legislatura. Exacto. No tenemos paz en ese sentido.
1: El Internacional, el de Compañía igual me levantó. Porque, ¿viste? Pobre, es tan fracasado que por lo menos lo escuchamos un poquito.
0: ¿Qué tenés que hacer el 1 de noviembre?
1: Es el día. Ayer dijimos algo 1 de noviembre. El día de los santos, ¿no? Allá. Boca River juega.
0: Boca River, bueno, también el 1 de noviembre arranca la Navidad en Venezuela y lo anunció Delcy Rodríguez.
3: Esta también. Anuncio que el 1 de noviembre arranca la Navidad, porque yo sé que la Navidad también activa mucha actividad económica, pero principalmente activa la felicidad de los venezolanos y de las venezolanas. Así que en este espíritu, con esta intención de lo que queremos para nuestra Venezuela, yo les agradezco, los felicito y los invito a que sigamos garantizando esa Venezuela potencia a la cual nos dedicamos. El 1 de noviembre arranca la Navidad.
4: ¡Bravo! Venezuela potencia. Javi y yo, si vamos a comer pan dulce, queremos ir. Porque si empezamos a comer pan dulce el 1 de noviembre hasta el 25 de diciembre, tenemos un mes y dos meses de comer
2: Decirle
4: pan dulce.
2: Decirle a Delcy que vamos, pero que además haga pan dulce vitel toné.
4: Sí, claro. Sí, escúchame, banco. El otro las dos cosas.
1: Era octubre.
0: Sí, maduro. Ahora es noviembre.
1: No. Ahora noviembre.
0: No, bueno, se van acercando.
2: El Papa viene en la época de Navidad, habría que preguntarle.
4: Claro. Pobre Venezuela. Celebrará la Navidad el Papa.
1: El arbolito a mano, pero tenemos que armarlo no el 8 de diciembre, el 1 de noviembre.
5: Pero no seas ridículo.
1: El primero lo armamos.
2: Eso para hacer laburar más a Papá Noel.
4: Claro. Están explotando a Papá Noel. Están explotando a Papá Noel.
1: Chicos, la gente compra, consume.
0: Tiene moneda propia.
2: Imagino Venezuela, pobre Venezuela.
1: Por ahí se lo baja Trump a la señora, ¿no? Porque tiene menos autonomía.
2: ¿Cuándo se sacarán estos clavos?
1: Ahí estamos. Dios mío, ¿cuándo podrán votar, no? El señor Gonzalo Prado con la agenda del día de hoy.
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1: Muy bien, y pedimos presupuesto. En minutos nos metemos en el tema Maradona, con todo lo que hay que saber, día y tiempo de definiciones. Camino a una sentencia,
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1: Hola Marco, buen viernes.
12: ¿Cómo estás, Pablo? Muy buen viernes. A ver,
5: viste que no hay que reírse nunca de la desgracia ajena, nunca, jamás. Y además está ese refrán de las abuelas, ¿no? Eso de cuando veas a tu vecino afeitar, pon tus barbas a remojar.
1: Exactamente.
5: ¿A dónde apunto? A ver, Brasil hoy no puede exportar carnes a la Unión Europea porque hay un cuestionamiento sobre el uso de medicamentos en animales y sobre todo su sistema de trazabilidad. ¿Qué pasó en los últimos días? Una asociación de productores de Irlanda le pide a la Unión Europea que prohíba el ingreso de carne vacuna de la Argentina porque hay un estudio, un trabajo que se realizó acá entre 2001 y 2023, donde participó el CONICET, universidades, que lo que se detectó es residuos de productos antimicrobianos en los feedlots. ¿Qué es lo que se sale a aclarar acá desde la Argentina? Dice, ojo, estos residuos que se encontraron, que no están prohibidos su uso medicinal, son residuos que se encontraron en el suelo. No hay evidencias, o este estudio por lo menos no se ocupa de eso, de rastros de medicamentos en la carne. No tiene absolutamente nada que ver. Es lo normal que no se termina de metabolizar y por eso aparece. ¿Qué es lo que está trabajando el gobierno? Primero, aclaran, todavía la Unión Europea no se está haciendo cargo de esta denuncia, obviamente la va a analizar, pero no está pidiendo mayores exigencias a la Argentina. El año que viene hay una auditoría de rutina, donde presuponen que se van a poner un poquito más exigentes con algunos controles. Y ahí lo que se va a hacer durante todo este año es fortalecer los sistemas de trazabilidad justamente para que estén bien aplicados este tipo de productos. Y hay que decir que en la Argentina está prohibido el uso de medicamentos como promotores de crecimiento. Este producto del que estamos hablando se usa como aditivos en las dietas y nada más. Por eso te digo, a ver, todavía no llegaron las auditorías de la Unión Europea, no hay una exigencia extra. Entienden el gobierno que se va a desestimar esta denuncia, que están buscándole el pelo al huevo de alguna forma a los productores irlandeses porque no están, se oponen al acuerdo Unión Europea-Mercosur, pero te repito, no hay que alegrarse nunca de la desgracia ajena y saber que te están buscando también, así como lo buscaron a Brasil y le encontraron cosas que decididamente no estaban haciendo del todo bien.
1: La seguimos, caballero. Muchas gracias.
5: Hasta luego. Buen fin de semana.
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1: Señora Candelaria, ¿por dónde viene?
4: Arrancamos con el tema de la inflación, Paulo, porque ayer se conoció el dato de la inflación porteña que dio para el mes de septiembre 1,8%. Ajá. Un poquito más arriba de lo que había dado en agosto, que había sido 1,7.
1: Ah, casi igual.
4: Siempre remarcamos, claro, que la medición que hace el Instituto de Estadísticas Porteños, el IPC porteño, mide un poco diferente al IPC nacional porque está más modernizado, claro, y le da más peso a los servicios. Y a veces, en algunas cuestiones, nosotros siempre comparamos cómo viene el índice porteño contra el IPC nacional, a veces suele dar un poquito más alto. Ojalá que así sea y que la inflación nacional, que vamos a conocer el día martes, dé por debajo de esto, pero los pronósticos dicen que la nacional podría dar 1,9, al menos ese es el consenso de las consultoras que participan de la encuesta que cada mes hace el Banco Central. Que de cómo se compuso la inflación porteña, lo que más pesó. Educación fue uno de los rubros que más subió, casi el 3%, 2,9%. También subió la salud, la obra social, las prepagas. Pero lo que más llama la atención y que ayer todos los analistas miraban con mucho detalle es que la suba de los alimentos estuvo por encima del índice general.
1: Mira.
4: Los alimentos subieron 2,1 contra este 1,8 promedio de todos los rubros. Entonces eso enciende luces amarillas. Es verdad que hay un componente estacional que subieron las verduras y los tubérculos un 11% y eso termina impactando en la canasta de alimentos. pero es preocupante el aumento de alimentos, y ahí es donde todos ponen el foco para decir, ojo, porque alimentos pesa mucho cuando miremos el IPC nacional. Con estos datos de esta inflación, además, una familia porteña necesita, para ser clase media, sin contar el alquiler, o sea, si no tuviera que pagar alquiler y tuviera la suerte...
1: ¿Cuatro personas?
4: Cuatro personas. Imaginan una cuestión estándar, que por supuesto ya no existe, pero bueno, de un matrimonio con dos hijos de 8 y 10 años, esa familia necesita 2.700.000 pesos para ser clase media sin tener que pagar alquiler. Claro. Si le sumáramos el alquiler, nos vamos a los 4 millones de pesos. Y para no ser pobre necesita 1.687.000. Para no ser indigente, es decir, solo para comer, una familia de 4 personas necesitó en el mes de septiembre en la Ciudad de Buenos Aires 925.940 pesos.
1: Complicado.
4: Complicado.
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1: Está acá, son las 7 y 37 y la temperatura en estos momentos es de...
16: 11 grados 8 décimas.
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6: Expectantes por lo que pueda pasar el próximo mes ya con sentencias firmes. Ayer, dentro de lo que es el contexto del juicio por la muerte de Diego Maradona, el fiscal pedía lo siguiente.
7: Este Ministerio Público Fiscal de San Isidro va a pedir que se imponga al imputado Leopoldo Luciano Luque la pena de 12 años de prisión, accesorias legales y costas del proceso.
8: 12 para Luque.
9: 12 años para Luque.
7: Más
9: pedido de la Fiscalía.
8: Pedido.
7: La inhabilitación
8: pedido.
7: Por 10 años para ejercer la medicina conforme el artículo 20 bis del Código Penal. Rigen además los artículos 45 y 79 del mismo cuerpo. A la pena de 10 años de prisión, accesorias legales y costas del proceso y la pena de 10 años de inhabilitación para ejercer la medicina. Se imponga la pena de 8 años de prisión, accesorias legales y costas del proceso por la misma calificación en relación a la doctora Agustina Kosachov. Al licenciado Carlos Ángel Díaz, la pena de 5 años de prisión, accesorias legales y costas del proceso con inhabilitación para ejercer por el doble tiempo de la condena su actividad profesional.
6: Esto sucedía ayer en San Isidro. Javier Díaz, Rosario Bigossi. Esto no significa que es lo que va a terminar sucediendo, porque tenemos que esperar la querella y vamos a tener sentencia ya por el mes de noviembre. Pero es la primera vez que hablamos de números para algunos bajos y para otros contundentes, ¿no? Decir, che, 12, 8... Rosario, estás ahí con nosotros, ¿no?
10: ¿Qué tal? Acá estoy, sí, señor.
11: Bueno, sí, lo que hizo la Fiscalía, recordemos que tiempo de Fiscalía, después las querellas, ayer estuvo el doctor Ramírez, que representa a Diego Junior, después vendrá Baudry, y después vendrá el tiempo también de las defensas. Exacto. Entre otros abogados, digo, estoy hablando de los principales, recordemos que también las hermanas de Diego Armando Maradona están en el juicio, por otra parte, con otro de los abogados. Después el tema de las defensas, como decía, veremos si hay réplicas y en ese caso las últimas palabras de los imputados y después la sentencia que será dentro de algunas semanas. Un dato que es importante, con respecto a esto, ahora Rosario va a ampliar seguramente porque ella estuvo allí adentro y palpó y observó lo que pasaba, cosas que nos hemos perdido muchos al verlo por este YouTube. Yo estuve hablando con gente que estuvo ayer y que algunos de ellos son los que estuvieron hablando o estuvieron escuchando. En el caso de la Fiscalía, que fue muy dura para cada uno de ellos, lo dividió en dos partes. Hizo una división de dos partes de responsabilidad o de mayor responsabilidad. Por un lado, lo que escuchábamos a propósito justamente de los imputados, Luque, Forlini, Kosachov,
6: sí.
11: Y por otro lado, el resto de los imputados, Carlos Díaz, el psicólogo, el coordinador médico Perroni y el enfermero Almirón. Pero un dato también que es importante, aquí hizo las dos salvedades, uno 12 años el máximo y el mínimo de 4 años, en este caso, para Perroni y Almirón. A Dispaña, que era un médico de consulta, sí, sí, no sí. Era el médico de cabecera,
6: claro.
11: pidieron, la fiscalía pidió la absolución.
6: Diciendo, no tiene nada que ver.
11: Exactamente. Por lo menos no tiene la responsabilidad en esto que estamos juzgando, que dejaron morir a Maradona. Uh-huh. ¿Sí? Que no hicieron lo necesario para evitar la muerte de Maradona. Y el fiscal, entre otras cosas, dijo, si a Maradona lo hubieran asistido en una salita del Gran Buenos Aires, del cuadro urbano, estaría vivo.
6: Increíble, ¿no?
11: Estaría vivo.
6: Rosario, ¿cómo se vivió? Porque es la primera vez que hablamos de años, hablamos de la posibilidad de cárcel, y ahí había familia, hasta Claudio Maradona estaba, ¿no?
10: Sí, Claudia de Villafañe fue a acompañar a Dalma y a Yanina, también estaba Hanna, no estaba Dieguito Fernando, sí estaba su mamá, Verónica Ojeda, y bueno, lógicamente no estaba Diego Junior, que desde Italia sigue las alternativas de este juicio. Son los cinco hijos de Diego Maradona que actúan como querellantes en este caso, también están las hermanas de Diego, y lo más importante que sucedió ayer fue el alegato de la fiscalía, que de algún modo va a ser el hilo conductor, claro, de lo que resuelva el tribunal. Te diría que el momento más tenso, pero quizás el más triste, fue el de la exposición que hicieron los fiscales de la fotografía del cuerpo de Maradona, ¿no? Básicamente, hasta ahora, cada vez que había exposiciones dentro de las audiencias relacionadas con la imagen de Diego en el marco de la autopsia, en el marco del hallazgo del cuerpo, les pedían a las hijas, o les avisaban a las hijas para que se retiraran, claro, porque para ellas, claro, era muy impactante. De todos modos, en ese momento, en el momento del alegato, esto sucedió. Evidentemente ellas estaban informadas de qué iba a pasar, se taparon el rostro, mientras la fiscalía exhibía esa imagen para describir el estado en que se encontraba Diego Maradona en el momento que fue hallado muerto. El argumento de los fiscales fue directamente decir que no fue una muerte súbita, no falleció de un paro cardíaco. Ellos plantearon la discusión médica, hablaron de las horas previas al fallecimiento y se basaron en los datos de la autopsia, sobre todo de la, no solo de la autopsia inicial o incluso de la imagen, la primera, la que a simple vista impactaba sobre cómo se encontraba el cuerpo de Diego cuando estaba muerto todavía en la casa de Tigre, sino esos datos complementarios que surgen de la autopsia que contribuyeron a establecer varios datos que fueron en los que hicieron hincapié.
11: Y que hablan de agonía, que Maradona tuvo una agonía. No es que, como dice, claro, Rosario, exacto, que lo identificó el fiscal, no es que se murió de un ataque cardíaco, no hubo nada que hacer. Venía ya de, claro, una agonía en la noche anterior.
6: Chicos, ¿cómo sigue esto? Porque la gente escuchó esto y algunos creen que ya es una sentencia. No, esto todavía no tiene un punto final. ¿Cómo sigue?
10: Bueno, en las próximas audiencias vamos a seguir escuchando a los acusadores planteando su alegato y sus pedidos de condena. Después le va a tocar a los defensores y cuando esto finalice será el momento de escuchar las últimas palabras de los imputados. Después de eso se van a tomar tiempo para deliberar los jueces y se van a tomar mucho más tiempo de lo que por ahí vemos en Comodoro Pi. El tiempo puede llegar a ser hasta incluso diciembre, que den a conocer el fallo, que evidentemente está, o sea, nosotros decimos las penas son altas, pero podrían ser más altas. Incluso algo que podemos rescatar de ayer de la conversación con el propio Burlando, ¿no? Que es un abogado emblemático y que lleva la querella de Dalma y de Yanina. Él dice que ha probado hasta con la inteligencia artificial qué debería pedir como condena y piden 14 años.
6: Claro, más o menos por ahí. Más o menos por ahí.
10: Exacto. Entonces, pero él probablemente pida en algún caso, pida menos años, seguramente en línea con lo que ha planteado la fiscalía, y por lo que anticipó, incluso absoluciones. Y ya vimos el dato, ya vimos la señal que dio la fiscalía cuando sacó de todo este esquema, que consideró prácticamente una organización, una desorganización en pos de la, porque la palabra que usó fue desorganización, que llevó a la muerte de Diego Maradona, bueno, sacó a uno de los médicos que recién lo explicaba Javier, ¿no?
11: El 20, a partir del 20 de octubre es cuando empiezan las defensas, cada, claro, uno de ellos habrá...
6: La otra semana, no la otra, ya empiezan las defensas.
11: Yo tomé algunas frases para cerrar de la fiscalía. Ejecutaron acciones contrarias al arte de curar. Diego Maradona comía camarones con provenzal y ajo, algunas de las comidas que le daban. Todo el mundo lo veía hinchado, pero nadie hacía nada. La muerte era evitable. los signos de alarma estuvieron presentes de 7 a 10 días antes del fallecimiento. La internación fue una ficción, fue una agonía prolongada. Y además dijeron que acá lo que había era un doble comando. Luque, Forlini y por otro lado también Kosachov. Además, ojo, también les pidieron inhabilitación
6: por
11: 10 años
6: el cargo,
11: a Luque, entre otros, el doble de la condena para el enfermero y también para, en este caso, el psicólogo.
6: Esto sigue Caso Maradona, Javier Díaz, Rosario Bigossi.
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6: El señor Juan Fernández preparado como todos los días a esta hora con la agenda deportiva.
9: Pablo, esta fue una semana atravesada por lo que ha sido la despedida de Lionel Messi. Y vamos a cerrar con la misma tónica, porque desde el lunes, el martes el partido, el postpartido, las palabras de Messi, el posteo agradeciendo. Messi ya está en Miami, juega mañana, va a tener 3 partidos en una semana.
6: Ah, le toca
9: porque el
6: bravo,
9: Inter tiene partido entre semana y vuelve a jugar el otro fin de semana, así que lejos de relajarse, Messi tendrá actividad importante jugando para el Inter Miami, que va a seguir mañana a 8:30 p.m. su partido allí con el equipo rosa. En las últimas horas se dio a conocer un video que grabó Lionel Scaloni hablando de Lionel Messi. Esto se grabó días previos al partido. Pero un Scaloni tranquilo, reflexivo, hablando de lo que fue Messi en su inicio, de lo que significó Messi para su vida, para el pueblo argentino, para la selección y el legado tan importante que ha dejado el 10 argentino. En esta semana que estuvo marcada por lo que fue la despedida con la camiseta argentina de Lionel Messi, Scaloni reflexivo hablando del 10 argentino.
12: Lo que él representa para todos nosotros, para incluso para gente que no es de Argentina, para los rivales, es algo difícil de explicar con palabras. Es una sensación que yo no la he visto nunca a nadie. Lo que él transmite es algo increíble. Nos ha dado la ilusión de poder conseguir el título y sobre todo de ver a un futbolista extraordinario que seguramente no se va a repetir y que soy un privilegiado de haberlo podido tener. La verdad que le agradezco un montón, lo quiero mucho, se lo dije hasta hace poquito y ojalá que nunca se despegue de esta camiseta, de este escudo que tenemos acá. No se tiene que despegar porque él será la luz que iluminará a un montón de chicos, a un montón de generaciones que va a venir atrás.
6: Bueno, muy bien, muy bien.
9: Un reflexivo Lionel Scaloni hablando de este legado que ha dejado Messi. Messi que se va, pero Scaloni que sigue, porque el técnico argentino seguramente va a confirmar en los próximos días que va a renovar contrato con la selección argentina. Y para cerrar la semana de la selección, te voy a contar un dato color que es muy interesante. ¿Ustedes saben quién es Ibrahim Traoré?
6: ¿Quién es?
9: Ibrahim Traoré. Es el presidente de Burkina Faso.
6: Ah, caliente como una pipa. Está
9: el presidente de Burkina Faso va a intervenir la federación porque entiende que fue un papelón y un escándalo el partido
6: el 7-0,
9: y el papel de su selección, el de Burkina Faso.
11: Y felicitó a los pibes del Sub-23 que se calzaron la camiseta de la selección de Burkina y fueron al toro.
9: Que llegaron 5 horas antes del partido.
6: Mira, los van a desafiliar, ¿no?
9: Bueno, claro. Porque sí, claro, porque si las cuestiones políticas se meten en las federaciones deportivas, la FIFA puede que desafile a esta selección. Así
6: bueno, allá ellos.
9: Estemos atentos a lo que ocurra.
6: No tenemos problemas.
9: Encima que vinieron a darnos una mano.
6: Exacto. Que llegaron, estaban más cansados.
13: Estaban cansados, pobres, se los veía.
6: Que la gente que estaba yendo a Luján.
9: Cerrando el tema selección, abrimos la persiana del fútbol argentino. Porque este viernes se juega la fecha número 12 y entramos en etapa de definición. Hoy tenemos el partido que va a jugar Boca frente a Instituto en el Kempes, con 11.000 hinchas de Boca que van a poder seguir al equipo de Rabarrena de cara a lo que va a ser un partido muy complicado. ¿Y complicado por qué? Porque el técnico ha decidido, en esta seguidilla de partidos que tiene,
6: rotar o elegir.
9: Parar, exactamente. Vos tenés que elegir si es ahora, si es el viernes que viene con Talleres o en qué momento es. El Vasco entiende que es ahora porque el martes Boca tendrá el primero de los compromisos por Copa Sudamericana.
6: Claro.
9: El Vasco va a poner hoy en Córdoba Álvaro Montero, que vuelve. Se perdió 2 partidos.
6: Importante.
9: El arquero colombiano
6: porque
9: es importante. Bray,
6: pobre, no anduvo muy bien.
9: Sí, a Bray no le ha ido muy bien. Bray, Dalilolo, Pellegrino y Lautaro Blanco. En el medio, Alarcón, Milton Delgado, Carlos Palacios y de arriba Flores, Villa y Ener Valencia.
6: Bueno, el medio es complicado, no está Paredes, no está Casillas.
9: Exactamente, el medio lo cambia casi todo, descansa Paredes. Esto fue hablado con el jugador, entendiendo que era el momento quizás de parar y pensar en el partido de Copa. 19:15 será el partido con el arbitraje.
6: Lindo horario, para viernes, hermoso. Fin de semana, cómodo.
9: Hermoso horario. Antes, 2:30 p.m, arranca la fecha en Mar del Plata con Aldo Civi y Sarmiento. 6:00 p.m, Gimnasia frente Atlético Tucumán. Y el viernes se cierra con Unión y Defensa y Justicia. Paulo, tema 2. Mañana juega River, 21:30, frente a Estudiantes de Río Cuarto. Pasaron 21 días de aquel partido que River perdió frente a Huracán. Tiene que definir Poncio quién va a ser el reemplazante de Thiago Almada, si va a ser algún juvenil o si busca recambio dentro de los jugadores de experiencia. Hoy alguien me decía, mira que si Thiago está bien y quiere arriesgar, juega. No descarte que esté convocado. Hay que ver si está para jugar.
6: Esperamos por ahí, a ver qué pasa.
9: 90 minutos.
6: Y escuché hoy al tanque que Aníbal Moreno está ya...
9: Sí, Aníbal Moreno está recuperado. ¿No? Bueno. Es una buena noticia.
6: Bueno, muy bien.
9: Aníbal Moreno, después de mucho tiempo de sin jugar, va a volver a estar convocado. Ayer sorprendió también Daniel Fava contando la noticia en esta radio que Matías Reali vuelve Independiente Rivadavia.
6: Ah, que estuvo muy bien allá.
9: Exactamente.
6: Claro, por Salas.
9: Se rompió los ligamentos Salas, que va a ser operado en River.
6: Qué lesión terrible.
9: Oh, y va a ser la recuperación en River. Suerte. Es insólito, porque Salas, al que River le pagó
6: jugador de River,
9: millones, claro, fue a River.
6: Claro.
9: Estuvo en el container.
6: Sí.
9: Se fue Independiente y ahora vuelve a hacer la recuperación en River. Es verdad que...
6: fuerte esa lesión, Dios
9: sí,
6: mío.
9: Va a tener por lo menos para 8 meses de recuperación. Recuperación que debe hacer en el club en el cual él pertenece, claro, y por eso será River. ¿Qué hizo Independiente Rivadavia? Puso el ojo en dos jugadores. Uno fue Nacho Russo,
6: sí,
9: el hombre
6: el hijo
9: tigre
6: de Miguel, y el otro Reali, que allá anduvo muy bien.
9: Sí, que en San Lorenzo no le fue bien. Vuelve Independiente Rivadavia, en donde rindió muy, pero muy bien. Así que será futbolista de Independiente Rivadavia, nuevamente el equipo de Alfredo Berti. Paulo, tenemos Fórmula 1. Franco Colapinto, hoy por la mañana, primeros ensayos libres. Terminó 19º, no le fue muy bien. En un rato, 9:30 a.m, va a ser la clasificación a la carrera sprint, que será mañana 6:00 a.m, y recién el domingo, 9:00 a.m, tendremos la carrera principal para determinar cómo va a ser el fin de semana de Franco Colapinto. Y un tema más, Paulo.
6: ¿Cuál?
9: Tenemos elecciones en Independiente.
6: Sí.
9: Serán en diciembre. Atención, porque ayer Matías Martínez contaba que hoy tenemos 4 listas. La de Luciano Nakis.
6: No van a terminar siendo 4.
9: No van a terminar siendo 4.
6: No, seguro que no.
9: Tenemos la de Luciano Nakis, la de Gaudio, la de
6: Quique
9: Sacco y la de Daniel Bertoni. Ayer Matías contaba que puede ser que empiece a haber algún tipo de unión.
6: Sí, fusión. Todos tiran. Después, cuando ven que no miden nada, se unen.
9: Sí, entre estos candidatos. Veremos si Gaudio se une con alguno o si Bertoni también termina uniéndose. En principio, la fecha va a ser el 13 de diciembre. Y en un rato te voy a contar, porque la AFA ayer dio el calendario de las fechas. De acá a la 15.
6: Ah, tenemos bastante.
9: Salvo la 16. ¿Por qué? Porque la última fecha, por una cuestión de definición, debe jugarse todo en la misma hora.
6: Claro. Y el 1 de noviembre, Boca River en la Bombonera.
9: Quedó confirmado que el 1 de noviembre, 3:00 p.m, va a ser el superclásico del fútbol argentino entre Boca y River. Y en un rato también te voy a contar un escándalo que se dio en un partido de reserva entre Atlético Tucumán y Talleres. A las piñas.
6: En reserva, mirá.
9: Con reserva.
6: Qué locura, ¿no?
9: Paulo, a las trompadas.
11: Con una burla, ¿no?
9: Sí, están. Los técnicos de reserva de Talleres son el Laucha Costa y su hermano.
6: Mirá. Ah, mira.
9: Te acordás de Laucha Costa, que ha tenido varios problemas. Así que en un rato te doy detalle de esto y te amplío lo que va a ser la fecha número 12, que va a continuar el sábado, el domingo y el lunes feriado, con partidos muy importantes.
6: El señor Juan Fernández con la agenda deportiva del día de hoy. Qué linda tardecita tenemos en la radio por la transmisión de Córdoba.
9: 6 de la tarde, ¿no? Arranca la previa de Boca.
6: Qué bueno, el viernes me gusta cuando hay partido fuerte, ¿viste? Sí. Porque se potencia el fin de y ya permite ir. El de Boca hasta el martes puede estar tranquilo.
9: Sí, el porque el martes vuelve a jugar, ¿no? Juega en la Bombonera.
6: Exacto.
9: Todavía no se definió cuál va a ser el estadio allá en el que Boca va a jugar allá. Si es en el estadio Botafogo, que tiene Botafogo. Sintético.
6: Sí.
9: Allá, o si
6: ayer veía el de Botafogo sintético, el Maracaná mixto, o sea, sintético y natural.
9: Y el del Vasco da Gama es césped, pero no tiene la capacidad que exige la
6: Claro, muy chiquitito, ese 20.
9: 24.000.
6: ¿Cuánto?
9: 24.000
6: personas.
9: Chiquito.
6: Son las 8 de la mañana. El día no arranca, Marce, ¿eh? Me parece que...
13: No, bueno, ya arrancó, pero lo que pasa es que arrancó así.
6: Yo
13: ese
6: quería
13: es el
6: llevarte
13: tema
6: a la costanera. Ay, a pasear, sí.
14: Un puestito, claro.
13: ¿Por qué? ¡Qué atrevido!
6: No, a caminar, Javi, a ningún carrito. A caminar.
15: Sí, Javi. Tiene razón, Javi, perdóname. Si vamos a la costanera es
14: con la bondiola.
6: No todo es morfar en la vida, es caminar.
9: Mirar los aviones.
6: Mirar los aviones.
15: Con este día todo nublado, chicos.
6: ¿Qué compañía es aquel que vaya? Mira, vos.
13: Lo que me baja, me la bajan. ¿En serio? Por Dios.
6: Sí, sí. Un señor que está pescando, dice, señor, ¿hay pique o no hay
13: ¿qué
6: pique?
13: ¿Qué va a pescar en ese, en ese lago sucio, en ese río sucio?
15: Es un lago, un río.
13: ¿Eh? Un río sucio.
6: Están pescando, Marce, pescan.
13: ¿Qué pescan? Un refrío.
6: Después vamos a ver el monumento a Colón, viste, qué sé yo, los boliches cerrados.
13: Qué divino Colón.
6: Te llevo, te digo, acá, mira, acá tequila. Sí, viene
13: al, ¿por qué no me llevas al free shop que está dentro del lago?
15: Claro, bien, Marce. Ahí sí, tomamos un avión, nos vamos el fin de semana. Y el martes nos encontramos.
6: El martes volvemos.
11: Viste que es por amor, pero por amor a la guita y a los perfumes.
6: Hablas por el amor y te responde
15: con
11: el bolsillo.
6: 8 de la mañana en la República Argentina. ¿A esta hora?
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17: 8 de la mañana, 2 minutos. Llovizna en el área metropolitana de Buenos Aires. La temperatura 11 grados 8 décimas. Humedad 90%. Cielo cubierto.
16: Economía.
17: Empresas de colectivos protestarán en el microcentro porteño. Circularán a lenta velocidad por la Plaza del Congreso y también por Plaza de Mayo. La manifestación está convocada para las 11 de la mañana. Son líneas de no más de 150 unidades. Piden actualización de tarifas, reconocimiento de costos y reclaman por compensaciones, demoras y aseguran que están al borde de la quiebra.
16: Nacionales.
17: Fin de semana largo. Aerolíneas Argentinas registra más de 160.000 reservas. La red doméstica registra un crecimiento del 16% en las reservas respecto al mismo periodo de 2025. En los vuelos hacia Europa, el incremento alcanza el 17%. El nivel de ocupación previsto para toda la red alcanza el 87%. El ranking de rutas con mayor cantidad de reservas desde Buenos Aires está encabezado por Bariloche, seguido por Córdoba, Mendoza, Iguazú y Ushuaia. A nivel regional, se destaca Río de Janeiro.
16: Guerra en Medio Oriente.
17: Atacaron el principal aeropuerto de Arabia Saudita. Al menos 3 ciudadanos saudíes murieron en un ataque con misiles balísticos al aeropuerto internacional de Riad. Un avión de la línea aérea de Arabia Saudita resultó dañado.
16: La red de tránsito.
17: Atención, automovilistas, choque múltiple entre 3 autos en la autopista de Lepiane. Ocurrió entre Avenida Argentina y Escalada, sentido a la 25 de mayo. Hay congestión desde la General Paz. A todo esto también se registra el choque entre un auto y una moto en Almagro, en el carril central de la Avenida Belgrano al 3400, entre Massa y Rey Liniers. Choque múltiple, reiteramos, en la ruta 9, con reducción de carriles entre un micro, una camioneta y un camión, ocurrió a la altura de Campana, en el kilómetro 77, sentido a Rosario. A todo esto, termina la protesta en la estación Rosas del Subte B. Amplía Mauro Gundín.
18: Últimos minutos de molinetes levantados aquí en la estación Juan Manuel de Rosas de la línea B de subterráneos. Esto se trata de una medida de fuerza como consecuencia de que los metrodelegados aducen descuentos ilegítimos de salario por parte de la empresa concesionaria de los subtes. Hasta el momento todo se dio con absoluta normalidad aquí en la estación Juan Manuel de Rosas de la línea B. Mauro Gundín, La Red Informativa.
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20: Continúa a esta hora de la mañana en aviso de alerta meteorológica la provincia de Misiones por tormentas que aún pueden ser fuertes hasta el mediodía. La región ha recibido el embate de un

0: El noroeste argentino permanece en alerta meteorológica por vientos fuertes en altura y la provincia de Mendoza, en los valles del este y sudeste, tiene alerta otra vez hoy por lluvias permanentes. Recomendamos seguir de cerca la evolución del tiempo. En Buenos Aires, la máxima 17 grados y algunas lluvias durante la tarde. Lucas Berengua, Meteorología, Radio La Red.
1: 8 de la mañana, 6 minutos, llovizna en el área metropolitana. En Buenos Aires, la temperatura 11 grados 8 décimas, humedad 90%, cielo cubierto.
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0: cerramos la última hora de nuestro programa de hoy y de esta semanita completa, Marcel.
1: Sí, señor, y no se mueve, ¿eh? Ahí 11, 8, 11, 9, ahora 11 grados 9 décimas, la humedad 87%, viento sur a 16 kilómetros, el cielo está cubierto. Salgan con un abriguito.
0: Hoy sí,
1: ¿sí? Porque se van a sorprender. Así que salgan con un abrigo. La máxima para hoy, con llovizna todo el día, de 16.
0: Me tomo un minuto como todos los días. Hay dos, tres temitas dando vuelta, pero que siempre conducen a lo mismo, ¿no? Esta situación de doble campana que tiene la Argentina para tocar temas importantes. ¿No podemos estar discutiendo que algo tan trascendente como son las reservas argentinas, en este caso sintetizada a través del oro, tengamos dos opiniones tan antagónicas sobre un mismo resultado? Según la Auditoría General de la Nación, perdimos $1,000 millones. Según el Banco Central, con un contundente comunicado, tuvimos una ganancia de 2,500. No estamos hablando de 4 centavos, señora, por favor, me puede redondear el vuelto porque no tengo cambio, lo paga con billetera, lo paga con tarjeta. Estamos hablando nada más y nada menos de lo que nos pertenece a todos los argentinos. Me parece que en el día de hoy lo que tiene que haber no es un relato político de un lado o del otro para favorecer o perjudicar a alguien, sino tener una certeza, una Argentina que se mueve siempre como un reloj de punta a punta. Y no corresponde esto, porque si no, nunca tenemos claridad sobre ningún tema. Este es delicadísimo. Pero así como tenemos este del oro, que hoy espero que haya realmente una información cierta, sin ningún tipo de especulación, ojalá no hayamos perdido, ojalá hayamos ganado, pero más allá del resultado, tiene que haber algo real, verdadero, porque estamos ante algo muy, muy importante para todos los argentinos. Todo tiene esta doble vara. Teléfonos celulares, provincia de Buenos Aires, no se podrán usar en el secundario. Hay una normativa, pero hay un sector que no lo quiere cumplir. Entonces no le damos bola a la normativa. Y así como estamos ante un tema, que estamos dentro de un ámbito educativo, que es importante porque en la provincia con los chicos sin celulares en las clases los rendimientos son mucho mejores, estamos discutiendo celulares en las clases y estamos

0: discutiendo desde hace años celulares en las cárceles. Y hoy la justicia le pone un punto importante a la señora Garrigós, que fue procesada por impedir en algún momento que terminemos con los celulares dentro de las cárceles. La ex titular del servicio penitenciario, kirchnerista la señora, por no controlar a los narcos. Y empezamos como un tema, no que es un derecho, no que los presos, no que pobrecitos, no que la familia, no sé qué historia. Y la señora Garrigós, que tuvo la posibilidad de resolver todo, fue procesada por no impedir comunicaciones entre cabecillas del narcotráfico, señora, entre el 2020 y el 2021. ¿No tiene un poquito de cargo de conciencia de la cantidad de delitos que se podrían haber evitado si realmente cumplíamos una normativa, y es que los celulares no están para las cárceles? Si no están para una escuela, menos están para una cárcel. Estamos discutiendo cosas muy viejas en la Argentina y tenemos siempre la doble campana del oro, la doble campana de los teléfonos, que sí, que podemos, que no podemos. Y me parece que es una falta de respeto. Donde ya no hay dos campanas es en el caso Vialidad, donde Casación con mucha firmeza dejó firme el decomiso de los bienes de los hijos de la señora Kirchner, que está condenada por corrupción, y tienen que devolvernos 854 mil millones de pesos. Se rechazó el planteo de los hermanos Kirchner para impedir que se avance sobre las casas, terrenos, hoteles. Es impresionante la cantidad de bienes. La madre les había hecho una herencia anticipada para evitar el decomiso, pero la justicia tomó una determinación. Y me parece que esto sí también marca algún tipo de límite para toda esta especulación y esta doble verdad con la cual se maneja la Argentina. Es imposible hablar de doble verdad. Siempre alguien está mintiendo. Alguien nos miente en el tema del oro. O perdimos 1.000 millones de dólares o ganamos 2.500. Las dos son imposibles. Alguien nos está mintiendo en el tema de los teléfonos celulares, que no influyen en la vida de los ciudadanos honestos. Sí influyen, porque han procesado hasta a ex titular del servicio penitenciario por no controlar comunicaciones de los narcos. Y algo también en esta doble campana argentina nos permite ver que los condenados por corrupción creen que son inocentes, como todos los presos. Usted vaya a cualquier penal y no hay un solo preso que asuma algún tipo de responsabilidad, y la justicia rechaza este tipo de planteos, rechaza este tipo de dilaciones y pone y expone a las personas que tienen que cumplir, porque una sentencia no solamente se cumple con la privación de la libertad, sino también con la extinción del dominio. Y para terminar brevemente, un comentario, atención provincia de Buenos Aires. El gobernador que marca muchas diferencias con relación al pasado, también hay que marcar diferencias con relación al modo electoral, porque salió una interesantísima encuesta donde 2 de cada 3 bonaerenses quieren cambiar la forma de votar. No quieren más esta boleta sábana, este papel inmenso, esta situación donde se puede truchar, donde se puede romper, donde pueden desaparecer, donde no puedes encontrar la boleta que querés, ir a un sistema de boleta única. Basta de boleta sábana, basta de boleta que da ventaja y desventaja a uno y a otro, ir a un sistema más lógico. En Brasil, con sistema electrónico, votaron 165 millones de brasileños el domingo pasado y hace 30 años que votan con un sistema moderno y seguro. Acá todavía en la Argentina, algunos siguen haciendo negocios con las imprentas y siguen haciendo trampas con las boletas sábanas y las boletas de papel. Muchos temitas para terminar una semana compleja, pero que tuvo un parate muy fuerte por lo que pasó con Messi y que abre una notable expectativa a partir de la semana que viene, cuando volvamos con fuerza el martes, porque será todo el Papa en la Argentina. 8:15 de la mañana.
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3: 11 grados 9 décimas la temperatura, la humedad 88%, cielo cubierto con llovizna.
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0: Uno de los temas de la semana, salientes, importantes, la CGT ayer presente en las calles de la Ciudad de Buenos Aires, marcando algunos temas fundamentales, Gonzalo, en lo que es la previa de la llegada del Papa León a la Argentina. Ellos estuvieron con él allá, y donde se arma tal vez una ruta de trabajo, porque hay muchos temas sociales, económicos, más allá de la campaña electoral, que merecen atención. Y vamos a hablar con Cristian Jerónimo, que es el co-secretario general de la CGT, que estuvo ayer precisamente encabezando con sus compañeros esta lucha que llevan a cabo. ¿Cómo le va, Cristian? Paulo Vilouta y Gonzalo Prado por aquí. Buen día, gracias por atendernos.
5: Hola, buen día, Pablo. ¿Cómo están? Un saludo.
0: Bien, bien, bien. Un saludo grande también desde aquí. Cuéntenos cuál es el plan, porque escucho algunos dirigentes, tal vez de otros tiempos, ¿no? O que confunden con la CGT de los tiempos de Alberto Fernández, que creen que si no es con paro, no se puede hacer nada. Y ustedes van tal vez por otro camino o por otro andar, pero casi todos tratando de defender o de cambiar algunas cosas que ven mal.
5: Sí, digo, el plan sería que el modelo entienda que hay una situación que respecta a su modelo económico, que está agravando la situación social y económica del conjunto de los argentinos. La verdad que nosotros las acciones que venimos tomando es para visibilizar cómo se va agravando y se va convirtiendo en una situación crítica al día a día de los trabajadores. Me parece que el plan que nosotros venimos y también venimos exigiendo y le venimos reclamando al gobierno es que hay que construir un ámbito de diálogo donde se puedan sentar las partes a aportar cada uno cuál es su visión de país. Esto no quiere decir que generando un ámbito donde uno pueda dialogar, uno tiene que aceptar lo que dice el otro. Tenemos que entender que hay que construir tolerancia, concordancia. No vamos a salir por la vía de la violencia, del agravio, del odio. Me parece que eso es algo que le está haciendo muy mal a la Argentina, y lamentablemente todos los días vemos cómo nuestro entramado productivo se sigue destruyendo, siguen cerrando empresas, se siguen perdiendo puestos de trabajo. Y me parece que es algo que el gobierno no se puede desentender de eso, sino que tiene que tomar nota, por más que no le guste o que en su plan o su modelo económico vaya hacia otro lado. La Argentina, digo, cuando ellos lo eligieron es para gobernar con todos adentro, ¿no? Dejando a miles de millones de personas afuera.
0: Si se armara esto, que en la Argentina es complejo, pero bueno, ahora se armó una mesa del gobierno con la iglesia por el tema de discapacidad, por supuesto que con opiniones absolutamente diferentes, pero por lo menos con el diálogo. Si se pudieran sentar a esa mesa, la CGT, ¿qué propone? Porque me parece que ya en estos tiempos no hay político en la Argentina, salvo alguno que ande descarrilado, que diga, bueno, superávit fiscal no. Como que aprendimos que sin cuentas ordenadas Argentina tampoco va a funcionar. ¿Ustedes tienen algún plan de acción, alguna idea distinta a la del gobierno, como para decir arranquemos, no probemos, sino arranquemos, algo que nos puede sacar de esto, o no tan claro el tema?
5: Pero, Pablo, nosotros estamos de acuerdo que tiene que haber orden macroeconómico, superávit, baja de inflación. La inflación es el impuesto a la pobreza.
0: Sí.
5: Ahora, también decimos, eso tiene que ir acompañado de un equilibrio social. ¿De qué sirve tener equilibrio económico si tenemos desequilibrio social? Si las familias están, 20 millones de familias están endeudadas, si no le alcanza para llegar a fin de mes. Si los jubilados tienen que elegir entre comprarse un medicamento o comer. O una familia que tiene un familiar discapacitado que prácticamente no es imposible comprar un medicamento. Nosotros lo que decimos es sobre la disidencia también se puede construir. Me parece que hay que tener esa capacidad y esa tolerancia donde realmente se sientan lo que tiene que estar claro, que lo que se sienten en esa mesa tiene que estar convencido que de resolver y de conseguir las soluciones para los problemas estructurales que demanda la sociedad. Así que nosotros desde ese lugar estamos dispuestos a que lo dijimos un montón de veces, y no solamente que estamos dispuestos, sino que se lo exigimos, porque digo, ellos tienen la obligación de convocar ese tipo de ámbito, con el sector empresarial, con el sector de los trabajadores, porque si no, ¿qué clase, a dónde aspiramos a tener un futuro bueno, si tenemos un presente que lamentablemente hoy es sin certidumbre, sin previsibilidad.
0: Usted me habla de diálogo y me habla de ideas que pueden ser superadoras de uno, de otro, no importa de quién. El que lo está escuchando tal vez dice, bueno, es otro tiempo, es otra CGT, ¿no? Porque también vimos esta semana, por ejemplo, el tema del señor Pablo Moyano exigiendo, apretando al gobierno de la ciudad por el tema de unas indemnizaciones de recolectores que no fueron echados y que no sé qué historia, y uno no termina de entender cuál sindicalismo es el que va en estos tiempos, ¿no? O qué rol tiene cada uno, si es Pablo Moyano, si son ustedes, porque para algunos creen que todo es a las patadas y a los gritos y desde la presión. Y usted me habla de otra cosa, ¿no? De algo más equilibrado, de algo más dialogado, de respetar el superávit fiscal, de no generar inflación. ¿Qué rol tiene hoy Pablo Moyano en el grupo de ustedes? ¿Es lo mismo? ¿Es distinto? ¿Cómo es esto?
5: No, bueno, es el dirigente de un gremio importante. Uno no lo puede desconocer, pero bueno, ellos tienen sus temas, tienen su agenda y defienden sus intereses. La verdad que cada dirigente sindical en su organización defiende lo que representa. Ellos tienen hoy, en este momento, están teniendo, entiendo, porque la verdad que no estoy muy metido en cuál es el conflicto con la ciudad, pero bueno, esperemos que se pueda resolver de la mejor manera y que, por sobre todas las cosas, los trabajadores sigan sosteniendo los derechos que les corresponde. Pero la CGT, no ni Pablo Moyano, ni Cristian Jerónimo, ni un dirigente en particular, que es un conjunto de organizaciones sindicales que es la central más grande de la Argentina, y me parece que tienen la responsabilidad y la obligación de ser un actor preponderante y protagonista en la discusión de qué clase de modelo de país queremos.
6: Ahora, Jerónimo, ustedes se van a reunir con el sumo pontífice, tengo entendido que el lunes, después de su llegada. ¿Se espera el anuncio de una medida de fuerza tras la visita del Papa, o un paro está descartado en los próximos meses?
5: No, yo creo que la venida del Papa nos genera una gran expectativa y una gran esperanza en el conjunto de la sociedad argentina. A mí me parece que esa esperanza y esa expectativa que genera es una oportunidad para que realmente podamos encontrar un ámbito donde podamos resolver los problemas que está teniendo la Argentina.
6: Entonces está descartada una medida de fuerza.
5: No está descartado. El problema es que lo venimos diciendo muy claramente. No vamos a resolver los problemas que vive la gente en su vida diaria con una medida de fuerza. Ojalá sería así. Si fuese de esa manera, ya lo hubiésemos hecho, hubiésemos hecho todas las medidas de fuerza que hubiesen sido necesarias. No lo descartamos porque en la medida de que no seamos escuchados y no sean recepcionados los planteos que nosotros hacemos, lamentablemente la conflictividad va a seguir escalando porque la situación de la gente se agudiza. Ojalá que no tengamos que llegar a eso, pero bueno, llamamos a la reflexión también al gobierno y a los funcionarios que tienen responsabilidad de gestionar, ¿no?
0: Y aprovechar la visita, como usted dice, del Papa a la Argentina, que es un hecho histórico. Cristian, le mandamos un abrazo, gracias por atendernos, ¿eh?
5: Gracias, Pablo. Un saludo.
0: Hasta pronto.
5: Gracias.
0: El señor Cristian Jerónimo es el cosecretario de la CGT. Hoy salió una información muy buena. Vaca Muerta, ¿sabe qué cantidad de trabajadores adicionales necesita a los 37.000 que tiene? Porque no es que no tiene nada. ¿Saben cuánto necesita tomar?
7: ¿Cuánto?
0: 43.000 más. Es un dato muy fuerte, ¿no? Sí, en una de las joyas que tiene la Argentina, una consultora relevó a argentinos que están radicados en 33 países y el 54% estimó que es probable que regrese en los próximos 3 años, mirando desde afuera del país, pero sabiendo que tienen especialidad en algo. Hay 37.000 hoy desempeñándose en la cuenca neuquina. Y necesitan 43.000 más. Así que esta es una buena noticia dentro del mundo laboral. 8:25, Cristian Jerónimo, que descartó cualquier tipo de paro con la visita del Papa a la Argentina, el cosecretario general de la CGT.
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1: Y 34, sí, previa de fin de semana largo, pero con un, mirá la señora, con capucha, bufanda, parece invierno, che.
2: ¿Viste?
1: ¿Tú? Qué cosa de locos, qué cosa de locos.
3: Qué clima loco.
1: Qué clima de locos. No quisieron cambiarle un televisor y volvió al shopping con la barra brava. ¿Qué es este delirio,
4: Vamos
1: Javier,
4: a contarle lo que pasó hace un par de días nada más. A ver, había comprado un televisor allí en el shopping Soleil, en Carrefour, donde está en ese lugar.
1: Cerca y a veces viste
4: que hay aparatos que tal vez tienen alguna falla o algún problema, y hasta que no lo enchufas, no lo llevas a tu casa, no te das cuenta, porque no te lo prueban ahí. No, es raro que lo prueben.
1: Una garantía, supuestamente.
4: Y además tiene una garantía, y además, viste, te devolvemos la diferencia, todo ese tipo de cosas que las empresas muchas veces hacen. Pero la Argentina tiene una particularidad, que muchas empresas, no digo que sea esta, pero mucha particularidad. ¿Por qué? Porque cuando el consumidor hace la denuncia, y las sanciones no son tan como en otros países donde lo defienden al consumidor a rajatabla.
1: Te sacan el problema de encima.
4: No, y aparte, viste, la sanción a la empresa, a la compañía, al local o lo que sea. Entonces este hombre fue, compró un televisor, lo llevó a su casa, tenía un problema, lo fue a devolver y le empezaron a dar vueltas con eso de la devolución, ¿no? Entonces dijo, ¿cómo no me lo devolvió? No, bueno, tiene que volver otro día porque esto, con eso. Ah, sí, dijo, perfecto. Fue unas horas más tarde, fue un par de amigos a la barra de Central Ballester, que es ahí en José León Suárez, que está cerca.
1: Ahí cerca de la zona.
4: Y se metieron en el shopping porque querían.
1: Con la barra brava.
4: Con la barra brava para devolver el televisor. Mira cómo hicieron el reclamo. Escucha.
5: A ver.
4: Queremos cambio. No era de técnico, no era de presidente, sino del televisor.
1: Si ven las fotos, hay gente que está
4: llegaron
1: un poco alterada,
4: con bombos,
1: ¿no?
4: Bombos, redoblantes.
1: Encapuchados.
4: Con la capucha. Sí, estaba fresquito además también. Sí. Bueno, no hubo incidentes en el sentido, nadie terminó agredido, nada por esto, pero fueron de buena manera, entre comillas, a decirle, loco.
1: Sí, pero fueron a apretar.
4: Te lo compraron.
1: Claro.
4: De volver a hacerle el cambio. ¿Cómo terminó todo?
1: ¿Cómo terminó?
4: Porque
1: se armó dentro del centro comercial un despelote, gente que no entendía nada.
4: Vino la policía, el personal de seguridad, obviamente no hubo golpes ni nada, ni rotura, ni nada por el estilo. ¿Cómo terminó todo? Con el cambio del televisor.
1: Directamente.
4: Exactamente.
1: Por acá no pasa nadie, queremos el cambio. La gente del shopping se fue toda corriendo, pero no entendía nada.
4: La gente tenía miedo, porque no sabía qué estaba pasando, y en realidad era justamente el reclamo de esto. Bombos redoblantes, queremos cambio, y ya sabés cómo sigue la canción. La barra de Central Ballester, que juega en primera C.
1: Claro.
4: Pero
3: fue un código de barra,
4: un código de barra, exactamente.
1: Ahí lo estamos viendo en YouTube, las imágenes, miren.
4: Exacto.
1: Porque tal vez tenés la desgracia de estar justo en un lugar
4: y aparecen
1: estos energúmenos, ¿no?
4: Fueron con la camiseta de Central Ballester, que fueron, viste, tapados, todos de negro.
1: Y se calma la brava en la Argentina. Es una distinción, no es un. El ¿qué día fue el de Messi? El martes.
3: El martes 6.
1: La barra brava de River, ahí, viste, cual, promovemos barras, bueno, una cosa repugnante.
4: Este es su otro trabajo, ¿viste? Con una changa.
1: Sí, pero.
4: O sos
1: una extorsión.
4: Y bueno, está bien, sí.
1: Porque al señor le cambiaron, pero si todos vamos con barras bravas a algún lado, ¿viste?
4: Por supuesto que nadie dice eso, pero también. Muchas empresas, lo que yo digo es, a ver, y locales, ¿eh?
1: Sí.
4: Que vos vas a cambiar la ley, te dan vuelta.
3: Claro, se lo podrían haber cambiado de una.
4: Sábados y domingos no cambiamos. Mentira, tienen que cambiarlo de lunes a lunes. Es mentira si te dicen, no lo cambiamos sábado y domingo. Y si yo te digo, porque me ha pasado. Y si un sábado y domingo, que es el único día que vos tenés tiempo para ir a cambiarlo, no te lo quieren cambiar, haceles un escándalo, que te lo van a cambiar.
1: Sin barra bravas, ¿eh?
3: La imagen que estamos viendo de los barras, entre las góndolas de queso, es lo más random que vamos a ver. Se ve la forma de queso de fondo.
1: Es una cosa.
4: Fueron de manera fuerte, pero pacífica.
1: Exactamente.
4: Por suerte. No pasó más nada.
1: Bueno, ahí está. No quisieron cambiarle el televisor. El señor volvió con la barra brava.
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2: Arrancamos con El Show del Chisme y bueno, una noticia que la verdad ayer a las 3 de la tarde más o menos bombos y platillos. Bomba realmente. Porque Mauro Icardi finalmente se le dio la sentencia final a su favor. Divorcio ya concretado. Claro. Y hay malas noticias para Wanda porque hay algunas cositas que, la verdad, ya no tendría ella. Por ejemplo, esos 250.000 euros que ella quería no se lo autorizaron. La justicia dice que con ingresos y patrimonios suficientes se puede sostener Wanda sin ningún tipo de sustento de parte de Mauro Icardi. Rechazó la manutención la justicia italiana, la pensión por divorcio. Ellos consideran que ella se puede autogestionar.
1: Sí, entre otras, la mataron.
2: La mataron, entre otras cosas. Toma un montón de cosas que dice ahí. Lo cierto es que hay motivos para brindar. Puso en una historia de Instagram Mauro Icardi a lo que fue un bombazo para la familia Nara. Ana Rosenfeld, bueno, obviamente habló, dijo algunas cositas, pero me quedo con una polémica que hubo entre la mamá de Wanda y la abogada de Mauro Icardi en LAM. Escuchen.
5: Lo que a mí me cae muy mal de su parte y de su colega que trabaja con usted es que como dos mujeres están luchando por quitarle los hijos a una madre y dárselos a un padre que no tiene ni trabajo ni domicilio. Él no tiene domicilio en Estambul. Él es argentino, está viviendo en Argentina, está desocupado.
7: No.
5: Muy a mi pesar y al de todos. Usted lucha por sacarle las niñas a una madre. No tengo más nada para decir, doctora.
7: Bueno, está bien. Yo no voy a discutir con una mamá que tiene que cubrir, amparar y hasta mentir por su hija.
8: Y es con la abuela.
5: Los niños deben estar con la mamá, no en Estambul, con un padre que no vive en Estambul.
7: Ángel. Ángel, yo te pido que respondas, yo te pido, pierde toda seriedad.
5: La está escuchando un país, doctora. Responda por qué usted lucha para quitarle dos nenas a su mamá. Yo lo que les propongo a las dos.
8: Yo
5: se lo pedí con respeto.
7: Pero parece que esto parece una discusión de un bar, parece que estuviéramos en un bar discutiendo acá, la mamá responda, que se me enoja.
5: Usted se caracteriza por evadirse.
7: Yo no tengo por qué responderle a usted nada. Responde que le responda a la abogada de su hija o que le responda a su abogada. Yo a usted no tengo ninguna obligación de responderle nada.
2: Bueno, ahí estaban entonces la abogada de Mauro, Elba Marco Vecchio, y la mamá de Wanda, Nora, que habla como, es verdad, del lado de la mamá, del lado de la abuela, y un sinsentido de sacarle las hijas a la madre por parte del papá.
1: Exacto.
2: Esta pelea.
1: Esa es la parte que se discute. Ayer Wanda
2: esa es la
1: le
2: parte
1: decía
2: polémica,
1: a una periodista que no van a apelar porque la verdad que le salió muy duro. Otros dicen que la justicia italiana es muy machista. El tema que también ella en algún momento tiró mucho de la cuerda.
2: Sí.
1: Pues se quedó ella con bienes que no le pertenecían.
2: Ella lo que dicen internamente es que por fin me lo saqué de encima.
1: Sí.
2: Por fin me lo saqué de encima. La China Suárez, por su parte, posteó algo. Hoy es un buen día, poniendo este gorrito, hablando de el amor que le tiene a Mauro Icardi. Y Wanda, más allá de saber todo esto, se fue a la gala de Dolce Gabbana, una gala que la tuvo a lo más de lo más. De hecho, ella posteó un Instagram donde está sentada al lado de Susana Jiménez.
1: Claro.
2: Atención con
1: además,
2: eso.
1: Además, no era día para mostrarse derrotada, ¿viste? Era día para
2: absolutamente
1: mostrarse...
2: Absolutamente.
4: Va gratis a esas... eso es pago, ¿no?
2: Y no, yo creo que... No, yo creo que debe haber un poco pago, un poco de mercadería.
1: Claro.
2: Y bueno, es un poquitito así.
1: Ayer decía un abogado que el que paga las costas, Marce, pierde. Porque acá, ¿viste? Ayer ganaron todo. No, porque yo... El que paga las costas, que es Wanda, que son 5.200 euros, es el que perdió.
2: Es el que perdió. Y se la vio con Migueles.
1: Ah, ¿también?
2: Se la vio con Migueles, la llevó Martín Migueles, que es como un misterio, ¿viste?
1: Está,
2: viene, lleva a las nenas, lleva... Es
1: el
2: un
1: novio.
2: Gran signo de pregunta.
1: El novio.
2: No sé si es el novio.
9: Es algo. No sabemos qué título tienen.
2: Es algo, vemos.
9: Es un algo.
4: Sí, investigado, Migueles.
2: Un chongueo, dice.
1: No arruines el momento.
2: ¿Qué decís?
1: Ahora estamos hablando de amor.
4: Sí, investigado, Migueles.
2: Sí, investigado. Es verdad. Chicos, Zaracatunga, Catunga, Catunga. Vuelve, Nico Repeto. Debo confesarles que es uno de los hombres maduros.
1: ¿En serio?
2: Que a mí me gusta.
1: Que estuviste medio hot con.
2: Sí. No es de mi edad.
4: ¿Cómo que no? Vamos a resolverlo.
2: Pará, poné edad. Pero es un hombre maduro, es abuelo.
8: Tiene 69 años. Chicos, es maduro.
2: Pará, tiene 15 años más que yo.
8: Sí, cálmense. Eso no califica.
2: Podría ser mi padre.
3: Dijo que tiene tu edad.
8: Tiene tu edad.
4: Claro. Parece de la misma edad.
9: No es líquido.
1: Igual.
2: Acá dice parece de la misma edad.
8: Maduro es si tuviera 80.
1: De recursos humanos me plantean que hay dudas sobre la fecha de nacimiento de Marcela Godoy. Como que estás mal anotada.
2: Nicolás Repeto vuelve a la TV, se lo dijo a Mario Pergolini de esta manera.
1: A ver.
10: ¿Volvés? La palabra volvés.
11: Pues es que yo no siento que vuelvo a la televisión. Es verdad que hace 8 años me demoré un poco en el regreso.
10: Es que yo entiendo que siempre está yendo y viniendo, pero es largo este.
11: Es largo el periodo, pero también es larga mi vida. Siempre sentí como que la televisión era parte de mí. Tengo otras cosas que, o sea, mi vida no es solo la televisión. Y a veces me distraigo un poco y se van 8 añitos sin hacer televisión. Pero no siento nunca que es una vuelta. Siento que es parte de mi vida desde hace 50 años.
10: ¿Te tuvieron que traer algo, una idea que te gustaba? ¿La presentaste vos? ¿Se puede saber qué va a ser o todavía no se puede
11: saber? Se puede saber, va a ser un programa de entretenimiento.
10: ¿Y va a ser acá en
11: Canal 13? Que va a ser en Canal 13, que va a ir durante el verano, es un programa del verano.
10: ¿En qué horario?
11: No,
10: ¿en qué horario?
11: No pretende desplazar a nadie.
10: ¿En qué horario va?
11: No pretende desplazar a nadie. Serías indesplazable aparte, o sea que nunca ni soñaría con eso.
10: Y es un programa de
11: entretenimiento.
10: Okay.
11: Para entretenerse.
2: Un programa de entretenimiento que va a ser la gran Benjamín Vicuña. Lo graba todo antes.
1: Con el peligro que
2: con el peligro, obviamente. Esto lo va a grabar el mes que viene, pero bueno, va a salir a partir del mes de enero cuando no esté Mario Pergolini.
4: Para irse de vacaciones en enero.
2: Tal cual. Claro. ¿Vos te pensás que va a transar irse a José Ignacio? Ni loco. Es más, Florencia ahora está por estrenar una obra de teatro en el Teatro San Martín.
4: Ayer estuvo bueno porque el programa de Pergolini arrancó. En la presentación de Rada y Evelyn arranca Nico Repeto.
2: Ahí entra Nicolás Repeto.
4: En lugar de Mario. De Mario. Claro. Y empieza a presentar todo, qué sé yo, y de repente se lo ve a Mario
2: Pergolini. Sí, hay una productora que como que los amarrea.
4: En el camarín durmiendo y tiene una pesadilla.
2: Está muy bien, está perfecto. Bueno, veremos qué es lo que pasa con Nicolás Repeto.
1: Es una figura.
2: Por supuesto, y aparte que vuelva esa figura, obvio, me parece maravilloso. Bueno, obvio. Por último, a ver, tenemos a Nazarena Vélez por un lado.
1: Sí.
2: Y a Andrea del Boca por el otro.
1: Me gusta más Nazarena a mí.
2: ¿Te gusta más Nazarena? Sí. Bueno, Nazarena parece que económicamente no arregló en el mismo lugar, en el mismo teatro, en Villa Carlos Paz. Ella va a ir a Carlos Paz porque ya es un clásico.
1: Ella produce.
2: Ahora está haciendo teatro, junto con Barbie, con Nicolás Máiquez, ahí en el Piccadilly. Va a llevar esa obra de teatro a Villa Carlos Paz, pero no al mismo lugar.
1: A otro.
2: ¿Quién se lo sacó?
1: Andrea
2: del Boca.
9: Ay, después de, Dios, chicos, qué disgusto.
2: 40 años.
1: ¿Pero ella produce, Andrea?
2: Andrea, protagonista.
1: Ah, mirá.
2: Andrea, protagonista de una obra de teatro que
1: y Gran Hermano le dio mucha visibilidad.
2: Qué locura, ¿no? Se llama Votemos.
1: Creo
2: la
1: que nunca
2: obra de
1: hizo Carlos Paz. Mar del Plata sí.
9: Sí, no recuerdo.
2: 85 tengo por acá el archivo. Si no, tendría que rechequear.
1: Si no autorizó la embajadora Candelaria de la Sota.
2: ¿La viste alguna vez a Carlos Paz?
9: No recuerdo. No
1: pisó Córdoba esta.
2: Villa Carlos Paz parece que va a tener a Andrea del Boca. Le había dicho a Gabriel Corrado si quería ser su protagonista masculino. Dijo, no. Le dijo a Gustavo Bermúdez.
1: Sí.
2: Dijo, no. Le dijo a Antonio Grimau.
1: Y dijo,
2: sí.
1: Ah, Antonio, está bien.
2: Me gusta Antonio Grimau, con Andrea del Boca.
1: Además son los dos de novela.
2: Absolutamente.
1: Exactamente.
2: A mí me gusta mucho. Bueno, veremos cómo. Ya empieza, ¿viste? A pergeñarse la cartelera de Villa Carlos Paz.
1: Es un
2: nombre
1: fuerte.
2: Eso está buenísimo. Está bárbaro. Y le doy 2 o 3 tips para este fin de semana.
9: Por favor.
2: Se estrenó una película, en realidad 2 películas nacionales. Vamos con lo nacional y las personas que la están protagonizando. Diego Peretti hace La Casa. Es un estreno, un thriller de suspenso psicológico. Él es un hombre que lo van a echar. Tiene una casa muy grande y un amigo le dice, ¿por qué no la vendés? Y le ofrecen un negocio como que él se puede quedar en la casa. Se la venden, se la hasta compran hasta la muerte y le dan la mitad de la plata. Y todo arranca ahí, ese thriller psicológico.
1: Sí, vi el avance, está buenísimo.
2: Está buenísimo. Y también lo tiene a Peretti y a Ricardo Darín con Lo Dejamos Acá. La dan en el cine Gaumont, la semana que viene se estrena en Netflix, pero es un psicólogo que trata a un escritor muy famoso que solamente se inspira cuando bebe whisky.
4: Ah, mira.
2: Es lo único que les voy a decir. Es muy buena la película. Tiene diferentes críticas.
4: Me imagino
2: cómo
4: es la gramática ahí, ¿no?
2: Yo la banco. Y si quieren ver en teatro, ahora que Cande va a ir al teatro,
9: sí, por favor,
2: vayan a ver esta hermosura. Jorge Suárez y Facundo Arana visitando al señor Green en el multiteatro. Es un joven ejecutivo que tiene un incidente de tránsito y tiene que cumplir con una
9: probation.
2: Una probation con un señor viudo mayor que vive solo. Y bueno, lo tiene que visitar una vez por semana durante 6 meses y ahí se produce una amistad y unos diálogos maravillosos.
1: Así que recomendada en
2: Recomendadísima. Sí, señor.
1: ¿Algo más, señora?
2: No, nada más. Sepan que yo les di mi vida.
1: La señora Marcela Godoy con el show del chisme.
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8: Mi corazón no está bien.
9: Bueno, vayan al cardiólogo, chicos. No es hora de andar discutiendo si el corazón no está bien. Por favor.
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9: Ay, Dios.
11: Buen viernes.
9: Los bajos no sabés cómo.
11: Buen viernes.
9: Las mejores, ¿eh? ¿Qué nos queda?
11: Bueno, en minutitos nada más se va a presentar la denuncia formal contra Itai Hackman y 4 estudiantes por la toma del Palacio Pisurno. Lo va a hacer Capital Humano.
9: Ministerio de Educación.
11: Sí.
9: ¿Qué nos queda, señora?
12: Prórroga para ganancias. Va a haber tiempo de presentar la declaración jurada de ganancias hasta el 30 de octubre. ¿Por qué es esto? Porque se prorroga el tema, se demoró la reglamentación de cómo sacar los dólares del colchón. Y para que más gente pueda entrar en eso, el gobierno ha dado tiempo y ARCA da más plazo para que vos puedas presentar tu
9: 30,
12: declaración jurada de ganancias.
9: 30 de octubre,
12: máximo límite.
9: Muy bien.
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9: Señor Díaz.
13: Una de acá y una de afuera. O acá, 11 de la mañana, atención, Congreso y Plaza de Mayo, porque hay colectivos que van a movilizarse en protesta porque están reclamando actualización de tarifas. Así que va a haber una congregación de micros de colectivos que van a transitar por esa zona en materia de protesta. Y por otro lado, la de allá, Estados Unidos, 3 de diciembre, no es el cortisol, pero 3 de diciembre está anunciando Estados Unidos de que va a transmitir en vivo la ejecución, en este caso, de el ex psiquiatra militar Nidal Malik Hassan, perdón, que mató a 13 personas en un tiroteo en la base militar de Fort Hood en Texas en 2009. Esto es, viene el rechazo también de la ONU, ¿no es cierto?, en este tipo de ejecución. Pero lo que dicen es que van a transmitirlo en vivo, porque esto tiene que ser público y la gente tiene que entender que hay cosas que se pagan a veces con la muerte. Estaría frente a un pelotón de fusilamiento. ¿Ustedes lo verían? ¿Ustedes pondrían la tele para ver el fusilamiento?
9: No, yo no. Señor Juan Fernández.
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9: Muy, muy bien.
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9: La última información de la mañana.
10: Último momento. Tengo
9: como
10: mail de APTRA.
9: Ah, pero hablas como autoridad.
10: Por supuesto, como la esposa de Luis Ventura.
11: No, se dieron cuenta.
10: A mí no me echaron.
9: Autoridad de APTRA,
10: no,
9: la
10: sí,
9: señora
10: sí.
9: Godoy.
10: Bueno, ¿verdad? Atención, porque a las 9 se van a conocer las nominaciones.
9: Ahora ya.
10: Sí, señor.
12: Hemos nominado.
10: Del Martín Fierro.
9: De radio.
10: Sí.
9: Ay, porque chicos, ya estuvo. Miren, ahora si está de la música, después nosotros, la radio, así
10: sí,
9: que.
10: Sí, señor.
9: Nos seguimos con mucha atención.
10: Ay, ay, ay.
9: Está hablando la autoridad, chicos. ¿Sabían?
10: Estamos hablando de la autoridad, señores. Atentos con esto, entonces.
9: Nada más y nada menos. Lo que dice la señora es Aptra, es la voz de Aptra.
10: Es Aptra.
9: Es Aptra.
10: Ay,
9: es Aptra.
10: Dios mío.
9: De la mañana. Claro. En un ratito ya.
10: Ya.
11: La ceremonia.
10: Minuto a minuto.
9: En el programa de Totti se va a
10: enterar. Ceremonia 21.
9: El lunes sí, volvemos todos aquí
12: feriado.
9: A las 6.
12: Sí, señor.
9: No vengan con ningún certificado, viste, ninguna junta médica, porque nadie les va a creer.
14: Me duele un poco la garganta.
9: Ay, no.
12: Ahora, te vienes mejorado,
11: estés, ya
12: Juan.
11: Estoy levantando fiebre.
9: Aunque estés mudo, vení que acá te damos agua de Jamaica y te ponemos.
12: Y miel de carpincho.
10: Miel de carpincho también.
13: Ahí sí que explota.
9: El lunes a las 6 estamos por aquí. Tengan buen fin de, descansen mucho. Gracias por acompañarnos. Ya llega el señor Totti Pazman, ¿eh? Hasta el lunes.

0: Buen día.
1: Paulito querido.
0: Feliz viernes. ¿Todo bien?
1: Feliz viernes, programón, como siempre. Felicitaciones.
0: Muchas gracias. Ustedes
1: qué
0: también.
1: Qué lindo que es escucharte. Bueno, me puse a trabajar.
0: Hola, señor Tincho.
2: Hola, ¿qué tal, Paulito? ¿Todo bien?
1: Papá Corazón, bienvenido. Sí,
2: papá Corazón.
1: Tengo el descargo de River.
0: Ah.
1: Por el partido de despedida.
0: Claro, porque contemos que hubo un descargo.
1: Un comunicado de la productora.
0: La productora que manejó el marketing de la fiesta.
1: Sí. Yo la verdad,
0: le pegó a River bastante.
1: Busqué información, busqué contactar a la productora también. Nadie me contestó.
0: Claro.
1: De River sí. Si alguien quiere salir de la productora, obviamente.
0: Claro.
1: Micrófono abierto.
0: La productora le atribuye a River serios problemas en la organización, temas de sonido, y hay hasta una discusión con la pantalla, ¿no?
1: Bueno, ¿arrancamos?
0: Arranquemos.
1: Esto es el descargo de River. Insisto, si alguien de marketing, la productora se llama marketing algo.
0: Porque es una empresa
1: que
0: trabaja mucho con la AFA, ¿no?
1: Bueno,
0: generalmente.
1: ¿Alguien quiere salir? Micrófono abierto.
0: Exactamente.
1: Tema pantalla.
0: Pantalla.
1: River anunció el 8 de julio que la pantalla iba a ser desmantelada.
0: 8 de julio.
1: El 15 de septiembre se confirmó el partido con Benín con Messi.
0: Claro.
2: O sea, ya está mintiendo.
1: No. No es una mentira. Este es el descargo de River. Lo que dice River es...
2: Por eso digo, no. Está mintiendo la...
3: La productora dijo que la pantalla la sacaron, dos días antes.
1: No.
2: Dos días antes del anuncio.
1: No, por eso voy paso a paso. Si me parece... Claro. Paso a paso, Mostaza.
4: Claro. Paso a paso. Siempre.
1: Después, la pantalla se saca hace 2 semanas.
0: Exacto.
1: O sea, el partido se jugó el 6, ponele 30, el 21 de septiembre. ¿Yo qué veo? Si hubiese buena onda entre River y AFA, quizá Tapia le dice, che, me deja la pantalla 2 semanas más y se la deja. Como hay mala onda, el 8 de julio anunciamos que iba a ser desmantelada. A fin de septiembre la tenés que sacar, la saqué.
0: No, y salvo, como vos me dijiste ayer, que yo estoy obsesionado con la pantalla.
1: Con la pantalla.
0: Nadie le dio bola a la pantalla. En estos tiempos, viste, de tecnología. Sí. No, hay pantalla. No, es lo mismo. Ponemos un televisor de 14 pulgadas. No le dieron bola. Ahora se dieron cuenta que sin pantalla
1: que
0: fue la frialdad absoluta.
1: Una pantalla. Bueno, tema pantalla es esto, ¿no?
0: O sea que hay dos opiniones, como siempre, sobre el mismo tema, ¿no?
1: Exactamente. Yo lo que pregunté, porque a mí lo que me sorprendió ayer en mi programa de eSports, yo vi que, si bien la pantalla no está, la estructura sigue estando, los caños siguen estando.
0: Sí, porque es difícil sacarlo eso.
1: Entonces yo pregunté hoy, escúchame, ¿se podría haber alquilado una pantalla?
0: Y ponerla ahí arriba.
1: Y poner con esa, usando esa estructura que todavía está. Bueno, la verdad que la persona que hablé no me lo supo responder, yo entiendo que sí.
0: Yo lo pregunté. Me dijeron, es imposible, porque uno la ve como una cosa bastante grande, la de River, pero desmontar y montar eso era muy complejo en el lugar. Pero sí, dicen que había una alternativa ofrecida por River, no sé si es cierto, porque la organización no es de River, es de la AFA, de poner 4 pantallas a la altura de los corners. Pero alguien dijo, che, si ponemos 4 pantallas transitorias, sacamos mucha gente. Porque vendías menos entradas. Claro.
1: No, y qué hace cuando hay un tiro esquina.
0: Exacto.
1: No lo ves a Messi. Bueno, ese tema de pantalla. Tema sonido e iluminación. Viste que también se dijo, esto es mito urbano, ¿no? Che, River le cortó el micrófono a Sergio Torres de Grupo Cali. Corre a cargo de la productora.
0: Ah, el sonido no es de River.
1: Claro. River puso una persona operativa para dar una mano. Pero... el sonido y la iluminación está a cargo de la productora.
0: Claro.
1: Después, ¿qué hizo River? Este dato me parece que es clave. ¿Vos sabés cuándo fue la primera reunión entre la productora y River?
0: No.
1: Un día antes del partido.
0: Ah, pues nada.
1: O sea, lo que te dice River es, la productora...
0: vino.
1: Fue al Monumental un día antes del partido.
0: Claro.
1: Es decir, el partido fue el martes, fue el lunes.
0: El lunes.
1: ¿Qué le aconsejó River? ¿Qué es lo que hizo, por ejemplo, en la despedida de Gallardo?
0: Sí.
1: Contratar un grupo electrógeno.
0: Sí, por si llega a haber algo.
1: Que River siempre, cuando arma una fiesta de tipo, contrata un grupo electrógeno.
0: Claro.
1: No contratar un grupo electrógeno.
0: Uh-huh. Ah.
1: Después, otra cosa que se suele hacer cuando hay show, por ejemplo, no sé, canta Lali. La productora que lleva a Lali le... Yo me acordé del motorhome de la China y Vicuña. Alquila motorhomes.
0: Mirá justo acordarse.
5: ¿Por qué apareció la China y Vicuña?
0: Un lugar con olor a sexo.
1: Para que tenga un lugar, una donde comodidad. Le llevas el catering, claro. Partiendo un sillón. Sí, una
3: ¿cuándo tele. Fue? No se podía usar el container que ya está vacío.
0: No se haga gracioso, no. Por favor.
1: Qué bien que está el chunchuno esta mañana.
0: Cuando fue el conejo, ¿cómo se llama?
2: Tarantini.
0: Bad Bunny. Ah. Armaron hasta una casa que tenían ahí a los invitados, todo. Pero acá estuvieron muy improvisados.
1: Bueno, pará. Entonces, tema Motorhome.
0: Motorhome.
1: La productora no quiso gastar en camarines y la Sole, por ejemplo, todo.

0: estando oficinas para los artistas porque la productora no quiso poner los famosos containers.
1: Sí, sí, sí.
0: Motorhome que se utilizan para... Para artistas.
1: Esta es la respuesta
2: pero
1: de
2: no
1: River.
2: Pero no hay vestuarios en River.
1: Al
2: ¿no
1: común, sí, pero uno.
2: Uno claro. Solo hay.
1: Y pero de los jugadores.
2: ¿No? Hay uno
0: los
2: solo.
0: Visitantes. No, y tenés el del árbitro también.
3: Tres. No puede haber un solo vestuario. Al local chico, y los visitantes.
2: Pero chicos, hay dos vestuarios. Mirá vos, un club tan grande.
4: Y bueno, a Messi.
2: Faltaría un vestuario, entonces anotá, Toti.
4: A Messi caminando, sí.
1: Una cosa es el...
5: Una... ¡Último momento!
2: ¡No!
1: ¡Dios, qué locura!
5: ¡Paulo Vilouta está nominado al Martín Fierro de Radio!
1: ¡Vamos, Marcela, vamos! Bueno, gracias, Marce, por traerlo.
0: ¿Estás chequeado con Lolo? Perfecto. ¡Felicitaciones!
5: ¡Felicitaciones! ¡Felicitaciones!
1: Gracias, Marce, gracias.
0: ¡Felicitaciones, Paul!
1: Ahora vamos a ver esto, ¿no? Porque entró así como una sorpresa.
0: ¡Felicitaciones!
1: ¡Surprise!
5: ¡Ay, qué susto!
0: Yo tenía órdenes de silencio estampa hasta la 10, pero bueno.
1: ¡Silencio estampa!
3: La repercusión que va a tener la nominación de Vilouta, no te puedo
1: decir. ¡Dios mío, qué presión! Bueno, muchas gracias, Toti.
0: Vamos todavía.
1: Gracias, gracias. El
3: 21 de octubre.
1: ¿21?
0: ¡Ya!
1: ¡Ya!
0: Ya.
1: Mirá, qué noticia, ¿no? Vamos, Bueno,
0: hoy es 9.
1: Hoy es 9.
0: Y no, en 2 semanas.
1: Y no tengo ni la ropa, Dios mío.
0: 21. Te pedimos Julito y yo al orden de
1: Cristina. Muchas gracias, chicos.
4: Que haya pantallas.
0: Por favor, 10 pantallas para ver cuando yo Vilouta, ¿eh?
1: Si no me ponen pantalla, no voy, ¿eh?
2: Si no tenés un lugar donde
6: cambiar. Nos dieron una charla táctica al pedo.
2: Volvamos. Sí, volvamos. Volvamos al tema de los vestuarios.
0: Bueno, después otra cosa. Obviamente todo esto es en off, ¿no?
1: Sí.
0: Pregunté, que obviamente la respuesta va a ser clave, pero te digo la verdad, a mí estando en la cancha, no me pareció que las puteadas para Tapia sean provenientes de la barra brava.
1: Puede haber empezado la barra, pero ¿cantó solo la barra o cantó el estadio?
0: A mí yo estaba en la cabina, no puedo dar fe.
3: Se escuchó mucho.
0: No puedo dar fe, pero no me pareció que sea algo... orientado, y a mí me dicen que hasta hubo una charla, che, pórtense bien. Pero bueno, no sé,
1: También sabés que faltó, más allá del tema del sonido, yo ayer lo veía otra vez, cuando Leonel, mismo sale Soledad, y después Leonel, ¿cómo se llama esa luz que te sigue, Pato? Que te enfoca a vos solo.
2: Cenital.
1: Oscureces el estadio y metes el rostro de Leonel.
2: Claro.
1: Había una oscuridad terrible, ¿viste? ¿Quién es la mujer? No, ¿quiénes son los nenes? Yo creo esto que plantea Toti. Después, por supuesto, que a esto no es me gusta más River, estoy a favor del comunicado de River, me gusta la productora, soy de Boca, voy con la productora. Hubo fallas serias. Ahora entre ellos se sacarán los ojos, quién tuvo la responsabilidad, pero una pena, porque era un acontecimiento.
0: Yo sí creo que si hubiese buena relación entre River y la AFA, por ahí hay algunas cosas que se pueden trabajar en,
1: claro.
0: En equipo. Che, déjame la pantalla 2 semanas más.
2: Claro.
0: Che,
1: pero además por Messi, ¿viste? No por el litigio de ellos. Y che, Lionel merece lo mejor. ¿Qué hacemos?
3: Eso de la pantalla, por lo que tengo entendido y por lo que hablé con algunas personas, está demasiado esquematizado. El procedimiento para desarmarle y demás.
0: Pero digo, si sacó hace 2 semanas.
3: 2 semanas porque se atrasa todo.
0: Está bien, pero digo, si sacó hace 2 semanas y antes ya se sabía que era el partido de despedida de Messi, que fue el 15 de septiembre.
3: En julio se anunció.
0: Se anunció que se desmantelaba, pero pará. Sí. Pero el 15 de septiembre, cuando se anuncia que juega Messi contra Benin, todavía estaba en la pantalla.
3: Está bien, pero que vos retrases 2 semanas hace que, por ejemplo, River, que se pierde, te voy a decir un ejemplo, 3 partidos y capaz que tenga que perder 5. Partidos.
0: Ah, bueno, está bien.
3: Monumental porque todo se va atrasando.
1: ¿Y cuándo confirma Lionel? Dice sí.
0: Y a mí me dicen 15 de septiembre. Ajá. Desde River. Busquemos el día que habló Tapia, que publicó el último tango.
1: Exacto.
0: Bueno, después pregunté ya algo más social. ¿Quién fue la persona que lo llevó a Messi al primer piso? Ah, acá me dice, mira, alguien que trabajó en el recital de Lali.
1: Sí, porque el de Lali fue hace días.
0: Me dice que Lali en 3 días le armaron una nave espacial.
1: Claro.
2: Por supuesto, chico.
1: Claro.
2: Pero sí, los shows siempre se arman y se desarman en cuanto,
1: ahora,
2: Pablo.
1: Ahora
2: el
1: 31 anuncian a Airbag. Que hizo también un show ¿te acordás, drones? Cuando le pega con la guitarra a un dron. Uh-huh. Estos son organizaciones que van, montan todo, resuelven.
2: Bueno, quizás son productoras, ¿no? No,
1: claro.
2: No lo hace River. Y bueno, acá no hubo.
1: No, pero acá hay una empresa que se dedica a los eventos de la AFA, que también en su comunicado, más allá de la culpa que le echa a River, dice, bueno, tuvimos algunas restricciones. Por ejemplo, no nos permitieron poner un escenario en la cancha, que el escenario realza una figura, ¿viste? No es lo mismo Messi paradito en el campo de juego que Messi en un escenario. Uh-huh. El tema es que hay dos versiones.
0: Que River le impidió poner la estructura por el campo.
2: River impidió el escenario.

0: La empresa que dice, no nos dejaron poner el escenario.
1: Yo te digo,
0: nos complicaron la vida con el sonido.
1: Si quiere salir ahora,
0: claro.
1: La ponemos al aire ahora. Yo, es más, yo lo llamé, pero nadie me...
0: Nadie hasta ahora dio
1: nadie me contestó versión. De River sí, doy su versión. No, y pregunté cómo fue lo de el encuentro Messi y Carlos.
0: Claro.
1: Y
2: eso a mí me dio...
1: Es incompleta la información que tengo, pero resulta que hay una persona... que es amiga de Carlos y amiga de Messi.
0: Ah, una persona común.
1: Claro, no tengo el nombre, que sería la frutilla del postre.
0: El micro viene medio Tardelli.
1: Pero
0: llega tarde
1: esta
0: arriba.
1: Fue la persona. A mí me pareció 7. Raro que Messi... Yo creo que el partido se termina demorando por eso. Porque Argentina... llega justo o estamos por empezar la transmisión a las 7.
0: Argentina llega a las 7.
1: A las 7.
0: De donde estaba Lionel, al despacho de Stefano, el presidente.
1: Tenés un piso, pero se quedó un rato. Entonces, los arqueros salen a calentar 7:30.
0: Sí.
1: Pero el resto del equipo con Messi sale recién 8:20.
0: Claro.
1: Y el partido que iba a arrancar a las 8 arranca 8:20.
0: Sí.
1: Yo creo que fue, ahora atando cabos, fue por la reunión Messi y Carlos.
0: Claro.
1: Entonces, una persona que tiene muy buena relación con los dos, que lo tenía hablado de antes, cuando llegó lo fue a buscar y lo llevó.
0: También me dijeron, a propósito de esto...
1: Es un logro hacerlo...
0: No, pero esto que vos sumás...
1: Hacerlo subir a Messi al primer piso.
0: Viste que Messi está atento con un radar y hoy tenés que estar a todo. Hay una persona amiga común de Lionel y de Di Carlo. Esta persona puede hacer todo lo que se le gane, pero si Messi dice
2: claro,
0: no,
2: a eso,
0: que me traigan el carnet al vestuario, pero Messi tuvo ganas de ir al despacho.
2: Mi pregunta es...
1: Totalmente.
2: Mi pregunta es... ¿Fue Messi agradecido con River por darle el reconocimiento o fue Messi mandando un mensaje?
0: Y no
2: ¿mensaje a quién?
1: Bueno.
2: A Tapia, ¿quién va a ser?
0: No, yo creo que es un reconocimiento.
2: Digo, ¿con quién se saca fue hoy Tapia? Uh-huh. Uno de sus activos más importantes. ¿Cuál es? Con el campeonato
1: pero
2: cuestionado.
1: Pero se sacó, ¿viste, cuando, pero viste cuando llegó Canda?
2: El activo más importante es Messi.
1: Sí, pero cuando llegó se sacaron la foto los dos con los anteojos negros.
2: Perfecto.
1: Sí. Tuvo pero esa foto.
2: Perfecto. Ok, ahora yo te pregunto.
1: Yo no sé si fue en contra de Tapia.
2: ¿Quién soy el enemigo número uno de Tapia en este momento?
3: Sí, River.
1: Sí, o Verón. Verón también. No,
2: pero hoy, River.
1: Bueno, hace una semana ¿dónde? Era Verón.
2: Bueno, está bien. ¿Verón y River?
4: La final central era Verón.
2: Está bien, perfecto. Verón y River. Messi fue, no es que lo encontraba en un pasillo, sacaba una foto y le dieron el carnet.
0: Pero Messi
2: está en la oficina. Pero Messi
3: para, Totti dijo Messi algo, tiene razón. Esa foto con los anteojos negros.
1: No, y, sí, pero, y después está
0: para
1: la
0: mí
1: foto.
0: Hay buen clima con Tapia, pero además Messi tiene una autonomía. ¿Usted cree que Messi va a decir, ay, puedo ir?
2: No,
0: ¿cómo queda? Hace
2: digo,
0: lo que quiere. Claro.
1: Y hay otra foto en el vestuario, ya después de todo el escándalo, después de todo. Que Tapia, que esto es lo que yo conté ayer, que se lo iba a dar en el campo.
0: Claro.
1: Ese cofre con las 4 copas que ganó, las 2 Copas América, la Copa Mundial, mini copa.
0: Eso tendría que haber sido en el campo de juego.
1: Se lo da al vestuario y Messi está feliz de la vida con Tapia.
0: Sí.
1: Lo que pasa es que, como decís vos, tiene autonomía. Hoy vamos a pasar una nota que hizo mucho ruido ayer, que le hizo Juan Pablo Barsky a Nicolás Tagliafico.
0: Sí.
1: Y Tagliafico, siendo parte de la escaloneta, le pega el torneo de 30.
0: Sí.
1: Dice, yo la verdad que ya no sigo tanto el torneo porque no me gusta, porque no lo entiendo.
0: Sí.
1: Entonces, hay tipos que por más que jueguen en la selección y que haya sido, para mí fue la figura contra España, puso un huevo, estaba lesionado.
0: Un jugador indiscutible.
1: Y lo tapó la mincha mal. Y el tipo tiene la autonomía y no le importa si Tapia se lo toma mal.
0: Y además, suponete, Tapia puede enojarse, pero hay gente que se enoja y hay gente, viste, que te pone en un paredón de fusilamiento. Yo no lo veo a Tapia ahí. Mira, nos ha pasado a nosotros, hemos tenido hasta un juicio. Y después seguimos opinando y todo. Me parece que está todo, viste, muy no dijo. No, Messi lo hizo a propósito. Cada uno conjetura para su lado. Uh-huh. Messi tiene autonomía. Tagliafico criticó el campeonato argentino. ¿Qué significaría para algún caso como plantea Totti? Que alguien diga, ¿cómo este tipo va a decir esto si juega en la selección?
3: Es directamente una crítica para
1: Tapia. Bueno, señores,
3: ¿eh?
1: Perdón.
2: ¿Qué atención. Pasó?
1: Dame la música de Martín Fierro.
0: ¿Cómo? Besito. Ahora, atención.
4: Parece Besito. Que tiene información.
1: Besito. Gracias, Luis.
4: Tiene los papeles, tiene los nominados.
0: ¿Cómo te tan temprano?
1: Gracias.
4: Un aplauso para Pablo, nuevamente.
1: Gracias, Aptra. La segunda radio más nominada del país.
4: Qué bien, la perdí de Canda.
0: Está.
1: Vamos, impresionante.
2: 12 nominaciones.
3: 12.
1: 12 nominaciones.
4: Wow. Ay, ese número me gusta mucho.
1: Arranco.
0: A ver.
1: Arranco, vamos. Programa nocturno. Acá hay buen fútbol.
0: Ah, muy bien.
1: Vamos, Manchi. Manchi, hermano querido, nos está escuchando.
0: Muy bien.
1: Ahora va Continental, nos está escuchando. Abrazo de felicitaciones, Manchi. Y a Mariano también, Mariano.
0: Obvio. Pues
1: ahora.
2: Es un crack.
1: Le trajiste aura. Está vos y lo nomina de Martín Fierro.
2: Espectacular. Le hace toda llena. Es un crack.
0: Impresionante.
1: Bueno, señores.
5: Sí.
1: Segunda terna que tenemos nominación.
0: A ver. Sí.
1: Conducción masculina.
5: Sí.
1: Es un hombre que ama las pantallas. Es un hombre muy coqueto.
0: Que le dio la clave.
1: Es el hombre que te despierta. Mm. El que te canta a las 7 de la mañana. Mm. Es mi amigo desde hace 30 años, Paulo Vilota.
0: Muchas gracias. Muchas gracias. Gracias, chicos.
5: Merecidísimo.
0: Qué bueno, qué bueno.
1: Programa semanal, Luisito. Bien, Luisito, metiste dos acá.
0: A semanal.
6: De la red. Escucho siempre la red.
0: Claro.
6: Tengo información.
1: Marca de radio.
0: ¡Ah!
1: De amigo Eduardo Oliver. Me encanta.
5: Eduardo.
1: Me encanta el programa de Eduardo. Lo escucho todos los sábados.
0: Años y años en nuestra radio.
6: Marca de radio.
0: ¿Cómo es?
6: Marca del radio.
1: Felicitaciones.
0: Era muy
6: aplauso.
0: Aplauso para Eduardo.
6: Esperamos, no venga con el traje.
1: Y también la hora referí.
5: Vamos.
1: El programa preferido del Tano del Burgo, nuestro productor.
0: Muy bien.
1: Vamos, la hora referí. Ya tenemos cuatro, quedan ocho, Bueno, este me gusta mucho. Porque hace un laburo impresionante. Servicio informativo, la red informativa.
0: Vamos, muy bien.
1: Vamos,
0: muy
1: Rosario bien. Vigossi, Mauro Bundín.
6: Un aplauso.
2: Leo.
1: Y todo el gran Baglietto, equipo de la red informativa.
5: Hijo de
0: puta. No te lo.
6: Eso es lo que me dice una vez, después me dice así.
0: No te nombró vos, Cristian.
6: Eso es lo que me dice.
0: Este es tremendo.
6: Yo me voy con el corte de Pilla Urquiza.
1: Esta terna me encanta. Mobilero.
0: Mobilero.
1: O mobilera.
0: Ah, también.
5: Sí.
1: Rosario Vigossi.
6: Aplauso a Rosario.
1: Que siempre pone las mejores notas en el móvil. Tremendo, tremendo. Qué lindo esto. Qué lindo esto.
0: Seguí el orden, por favor.
6: Sí. Seguí el orden, pelotudo, se escuchó. Está fuerte la cucaracha.
0: Perdón, ¿qué le dijeron? ¿Seguí el orden?
6: Seguí el orden, pelotudo.
0: No.
1: Programa deportivo.
0: Atención.
1: Ay. Vamos todavía,
0: Uy.
1: ¿Qué expectativa?
6: A mí no me nominan.
1: ¡Un buen domingo! Coco Ramón y Walter Nelson.
0: Coco se desmayó, aquí ya lo pone el quieto.
1: Pero sí. Atención porque tenemos dos acá.
5: ¿En la misma terna?
1: Metimos dos.
3: Desde Club de Amigos.
6: Cuesta Radio La Red.
1: Fútbol 910. ¡Vamos! Este es mío porque es 2025, vamos.
0: Ojo que es 2025.
1: Claro. Pero eso es mío.
3: No, que porque... no festeje balazones.
0: No, no, va a haber que bajarlo.
1: Te digo, espero, Luisito, escúchame.
6: La había pedido che, Toti, beta,
1: con este me retiro. No te pido nunca más un Martín Fierro, pero este me lo merezco ganar.
0: Vamos,
1: gracias.
0: Toti.
1: Este merezco ganar.
6: Toma la palabra.
1: Escúchame, 10 años.
0: Che, no, además.
1: 10 años liderando la noche, Luisito. No, merezco este Martín Fierro.
0: Un éxito.
1: Con todo cariño a Coco y a Walter.
0: Un éxito.
1: Bueno,
0: llevaremos un franco tirador.
1: Ojalá me
0: toque. En caso que el señor Balazón intente pararse, será bajado de un tiro.
1: No va a estar invitado. Por lo menos por este programa no puede.
0: Sí, pero puede estar ahí.
5: Puede ir, claro.
0: Va a estar ahí.
5: Sí, va a estar.
1: Señores.
5: ¿Qué?
1: Se viene gol nuestro. Relator. Nominado el Martín Fierro. ¡Felicitaciones, Leonardo Gentili!
5: ¡Muy
6: bien, contento, gordo! ¡Con el primo que te gusta!
1: ¡Ponemos con nuestro! ¡Ponemos con nuestro, chiquito!
5: ¡Vamos, Leo!
1: La rompió toda,
5: sí.
1: Por el Mundial le corresponde el año que viene.
5: Claro.
1: Pero el año pasado también la rompió.
0: Este es 2025.
1: Este es 2025.
0: ¿No? Ah, muy bien. Sí, pero es como relator siempre.
1: Che, muy bien.
5: ¿Qué falta? ¿Falta algo más?
6: De gorila.
1: Sí, quedan dos.
5: Ah, ya.
1: Ahí está,
6: tiene una guitarra, tiene una banana.
7: Molina se soltó, metió el buscapié para Julián, el remate de Enzo, gol. ¡Gol nuestro! ¡Gol!
1: ¡Gol nuestro! Impresionante.
0: Me encantó el otro día cuando pasamos el de Francia, que yo me había olvidado el de Messi con Francia. ¡Qué emoción!
1: Terrible. Qué emoción. Ah, quedan tres, perdón, porque tenemos programa vespertino, dos nominaciones.
0: Me dijeron no interrumpas.
1: Sí.
0: ¿Cómo fue?
6: No tengo un papelotudo.
0: Están con eso.
1: No, seguí el orden.
0: Seguí el orden.
1: Programa vespertino.
5: Sí.
0: ¿Vespertino qué sería?
2: Tarde.
1: De tarde. Pastor 910.
6: Un aplauso. Lo escuchamos todos los días.
1: Felicitaciones, Facu. Facu, querido. Felicitaciones. Gran programa, Me encanta, tiene un equipazo.
0: Un éxito.
1: Lo escucho todas las tardes.
0: Nosotros no digamos la de la tarde porque no nos conviene, pero un éxito.
1: Y también MP910.
6: ¡Oh! ¡Qué infierno de oro! Che, por qué, el
1: otro programón.
0: Qué interna ahí de la tarde, ¿no? Es peor que el claro, tuyo con un buen domingo.
1: Hoy en el pase se van a matar.
3: Sí. Para mí se pudre el pase hoy. Se va, a mí se pudre.
1: Se van a matar en el pase. ¿Quién gana, Gordi o gana la jugada de pádel? No, no, no. Tremendo, tremendo.
0: Y
1: pará, y acá llega. Periodista deportivo. Muy justo. Muy justo.
0: Mirá que en esta casa hay muchos.
1: ¿Sí? Muy justa esta nominación.
5: Hay varios nominados.
1: Huguito Balazones, poneme la risa, por favor. Poneme la risa, Huguito.
0: Qué bien.
6: Un para Huguito.
1: Sí. La verdad que espectacular, ¿eh? Así que Hugo Balazones.
2: Se está cagando de risa, Hugo.
1: Periodista deportivo. Huguito, que la está rompiendo en Fútbol 910. Sí. Programa vespertino Pastor 910, MP 910. Relator Leo Gentili. Programa deportivo Fútbol 910, Un Buen Domingo. Movilero Rosario Bigossi. Informativo La Radio Informativa. Semanal Marca de Radio La Hora Referí. Conducción masculina Paulo Vilouta.
0: Hemos pescado, ¿eh?
1: Programa nocturno Acá hay Buen Fútbol.
0: Muy bien, un aplauso grande para toda la radio, chicos. Vamos, ¿eh?
1: Felicitaciones Lolo, Marcela Patanea, Agustín Vila, Daniel Vila.
0: La segunda radio más nominada.
5: Sí, tremendo. La segunda más nominada.
1: Che, arrasado, Luis, gracias, ¿eh?
6: Porque ya aplauso.
2: Bravo.
6: Son la radio más escuchada del país.
0: Que votan. ¿Viste? Todos los que votan. Sí. Eso que no tenemos el voto de Pilar Smith, que renunció o no sé qué cosa.
6: Expulsada.
1: Gracias a Guille Tesoura, acá que ya me felicita. También la producción de.
0: Qué bueno.
1: De Facu Pastor. Así, bueno, una alegría para.
5: Bueno, claro.
1: Para el pase.
0: Es un mimo lindo, ¿no?
1: Sí. Porque
5: a pasar una linda.
0: Tienen
5: noche.
0: Una vigencia muy fuerte. Y ¿sabés qué tiene? Hoy lo charlábamos temprano con el gerente. Mucha repercusión de acá hasta el día que se entregan, porque las nominaciones generan toda una expectativa en los programas de espectáculo, que gane esta, que gane la otra, y después en la gente. Porque cuando ganas, después la gente en la calle lo toma, viste, si te quiere como propio y te saluda, y qué bueno esto y qué bueno el otro, y que dónde los tenés y los guardás en tu casa. Es fuertísimo, se mantiene con mucha
5: vigencia,
0: fuerza. Y hay algo interesante que hizo esta gestión, separó el de radio.
1: Che, eso porque fue el gran éxito de Luis para
0: cuando
1: mí.
0: Los daban todos juntos, como no había tiempo, el de radio iba en la pausa, qué sé yo, viste, no lo sabía ni tu familia.
2: Durante el corte se entregaron los siguientes premios y aparecía gente que le
5: ven todos los de radio.
0: Prepará por si te toca un discurso acotado, ¿no?
1: Sí, mirá, yo lo que sí.
3: Se volvió a escuchar el callate
1: pelotudo. Lo que sí, ya les aviso
0: y tenés que subir
1: a Vicky Bueno y a Pilar Emit.
5: ¿Qué? No podemos.
1: Si gano. La primera que voy a mencionar es a DJ Beta.
0: Eso
1: ya, ya lo aviso como presidente del Club de Pollerudo.
5: No lo esperaba.
1: Angelito.
5: Lo esperaba menos.
0: Pero no se puede nombrar primero una esposa que a una productora o un productor.
1: Sí.
0: ¿O sí?
3: Sí se puede.
0: Otro. Pollera 2.
1: Sí, se puede.
5: Y sí, son
6: sí
5: pollera.
6: Se puede.
5: Pollera
6: sí se puede.
3: Es más, yo le pregunto.
1: Escúchame, si Sancor seguro se puso primero que Messi.
5: Pero no. Gerente de los polleras.
0: Perdón, no hablemos con el vicepresidente de Polleras Unidas.
5: Sí, el gerente de los polleras.
0: Ahí está, el secretario general.
2: En los tres que perdí. En los tres que perdí.
0: Bueno, pero ganaste después.
2: No gané ninguno.
0: ¿Nunca?
2: Perdí fui tres, bueno, perdí tres. En los tres que perdí, en el discurso estaba mi mujer.
0: Obvio. Y si no, estaba separado.
3: Tenías un puntito rojo en la frente.
0: Sí, otra cosa. Si subís, vos Fútbol 910 subís con el equipo. No vayas con los hijos, con la suegra, con los suegros. Con DJ.
1: Sí, porque mirá. Te voy a pedir, ya le anticipo acá en tenis. Que la verdad, la entrada la quiero usar con DJ Beta, ¿por qué?
0: Es que no había duda.
1: Primero, porque fue mi último año en Fútbol 910. Y segundo, porque en el 2024. No. Escucha esto. 2024, nominado Fútbol 910, yo estaba en la Copa América. Y fueron en representación del programa Nacho Bano y Pipi Novello.
0: Sí.
1: Entonces creo que ya tuvieron su oportunidad. Creo que esta vez me corresponde ir a ver con mi esposa, creo yo.
0: ¿Ese día se ganó?
1: Se partió.
0: O sea, el señor Guano y Novelo no pueden.
1: No, claro.
0: No.
1: Yo ya había perdido yo también, ¿no? Para decirlo,
0: perfecto.
1: Pero bueno.
0: Pero vos vas a tener
1: pero
0: que.
1: Pero bueno, sí, tiro la.
0: La idea.
1: ¿Qué? Si vos definís.
5: No, no.
2: Después la regla.
1: Gerente la tira afuera.
0: Sí.
1: Pedimos una entradita más.
2: Después la regla.
0: Luis, necesito la entrada, parece, ¿no?
6: Me llaman grande, me está llorando el teléfono y está ahí.
0: Es más fácil conseguir para Argentina despedida de Messi que para el Martín Fierro.
5: Sí. ¿Sabés que sí?
1: Claro. Bueno, felicitaciones.
0: Bueno, y felicitaciones.
1: Vamos,
0: todavía,
1: aplauso, vamos, chicos. Hay que buscar el traje para el 21.
2: Un aplauso para los nominados.
0: Vamos.
1: Vamos.
0: ¿Qué es? ¿Martes esto? ¿Martes?
2: Martes 21, 21
1: de octubre. ¿Sí, martes?
2: Martes.
1: Listo, ¿no? Perfecto.
0: Ojo cómo te vestís. Tengamos cuidado, después armamos eso.
1: Pero no, pará. No,
2: miércoles, me parece.
1: El martes 20 juega Boca revancha
2: miércoles.
0: Tratemos de aportar.
2: Voy a hacer una cosa, me voy a retirar.
5: 21 es miércoles.
0: ¿Por qué razón?
5: 21 es miércoles, sí.
2: Perdón, yo voy a estar también.
1: Si no, Vasco.
5: ¿Por qué?
1: Claro. El 20 jugás vos, Vasco.
5: ¿Por qué? No, tengo nombre. ¿Qué tal, Vicky?
2: ¿Por qué la locutora pregunta ese, como con ese desprecio? Claro.
5: ¿Por qué?
1: Choreas 20 minutos, dale.
5: Sí.
1: Dale.
2: ¿Pero qué?
1: Oscarcito, dale.
2: ¿Los 20 minutos que más miden?
6: ¿La fotito?
0: Ayer, ¿quién dio lo de la fiscalía de Maradona como primicia?
2: ¿Quién lo dio?
0: Vos.
2: Lo di yo.
0: Sí.
2: Yo no pasa nada. Yo me arreglo para entrar. No necesito que me dé ninguna entrada.
0: Tenemos minuto a minuto lo que pasa.
6: Minuto, chicos.
1: ¿Quién conduce? Luisito.
2: Novarecio.
0: Luis Novarecio y
1: Rubinska. Ah, qué linda dupla.
0: Sí, la señorita Rubinska.
1: Me encanta esa dupla.
0: Así que en Infobae.
2: Por el streaming.
0: Y la fiesta en Costanera.
1: El presidente no va a ir.
6: O sea, digamos, conduce, Luis. Lleno de sobrado para estar. Ese sorete de Novarecio.
0: No, porfa. No, por favor. Por favor, sí, atención, atención.
6: Mire cerrar el pase.
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0: Mañana estamos muy felices, 12 nominaciones a los Martín Fierro de radio, sí, la segunda radio más nominada de la Argentina, así que felicitaciones a todos los compañeros que están nominados al Martín Fierro. Sí, ahora, lo que no levantes es el tiempo.
1: No, el clima. ¿Eh?
0: El clima es tremendo.
1: Basta de frío.
0: Por favor.
1: Basta, 12
0: por favor.
1: Grados, un frío, un viento helado, humedad.
0: ¿Máxima de hoy?
1: 85 la humedad, la máxima 16 y lloviznas para la tarde todavía de este viernes y mañana sábado también, todo el sábado con lloviznas. Un espanto.
0: La verdad que sí. Señor Pellenberg, bienvenido.
2: Hola, Toti. Buen viernes. ¿Cómo estás?
0: Bueno, felicitaciones para usted también, porque es parte del gran equipo de la red y tenemos muchas nominaciones que tienen que ver con el fútbol. Hola, Beldi. ¿Cómo estás?
3: Muy buenos días, Toti.
0: Bueno, che, escuchame una cosa. No me digas que ahora
3: no me diga.
0: Empiezan a detener opositores.
3: ¿Por qué lo decís?
0: Lo digo por el hermano de Bolsonaro, que el gobierno de Lula pide su detención.
3: Ya, el gobierno no.
0: Te digo,
3: la justicia
0: dispone
3: esas cosas.
0: La justicia, claro. Sin ninguna interferencia del presidente, ¿no? Uh-huh. Me parece, a mí está desesperado este muchacho que manda a detener al hermano de Bolsonaro.
3: A ver, hace tiempo que está hecho el pedido de detención.
0: ¿Desde antes de la derrota?
3: Sí. O sea, de hecho...
0: Porque me imagino que un gobierno democrático como el de Lula no va a mandar a detener opositores, ¿no? No quiero pensar que haga una cosa así un tipo tan humano, tan divino como Lula.
3: Ningún gobierno tiene la potestad para pedir la detención.
0: Ah.
3: Porque eso es una
0: disposición. Esas cosas no pasan. ¿No, Canda? Que un gobierno mande a detener un opositor. No, por favor.
3: Bueno, de hecho, acá hubo...
0: Creamos en las libertades, en las instituciones.
3: Hubo un traspié bastante importante del presidente cuando habló acerca de cómo habían metido presa a Cristina. Y eso le costó políticamente, porque después tuvieron que salir a aclarar que en realidad no había hecho nada el gobierno supuestamente para meter presa a Cristina. Por eso te digo, en este caso puntual, el de Eduardo Bolsonaro. Eduardo Bolsonaro es el hijo número 3 en lo que es la escala de 5 hijos cronológicamente de Jair Bolsonaro. Eduardo Bolsonaro es un hombre que está prófugo de la justicia. ¿Por qué? Porque él le había pedido el juez, uno de los jueces, que después, párrafo aparte, hay que discutir sobre la justicia brasileña, porque está totalmente también atravesada por escándalos. Y de hecho, eso le costó también al gobierno de Lula. Alguien me decía del PT cuando hablaba con él.
0: Bueno, de hecho, Lula estuvo en cana.
3: Lula estuvo en cana, sí.
0: O sea, son para los dos lados.
3: Sí, pero de hecho.
0: Y ahora está en cana Bolsonaro.
3: Dentro del Partido de los Trabajadores, fíjate, Toti, que me decían, Lula está pagando el precio de haber hecho todo lo que no tenía que hacer con la justicia. O sea, tenía que haber avanzado con la justicia para poder depurarla, limpiarla, transparentarla, y no lo hizo. Entonces quedó como un estatucuista, quedó como todo lo que no era el Partido de los Trabajadores antes, que criticaba esas cosas. Bueno, a partir de allí, Eduardo Bolsonaro es un
0: Es el tercer hijo. Fabio, el que ganó la primera vuelta, ¿qué número es?
3: Es el más grande.
0: Es el más grande.
3: Después le sigue Carlos Bolsonaro, electo senador por Santa Catarina. Después le sigue Eduardo Bolsonaro, que era diputado por San Pablo. Después le sigue Renan Jair Bolsonaro, que también fue electo diputado por Santa Catarina. Después hay una hija que no está vinculada a la política. Pero te decía, Eduardo
0: Bolsonaro... ¿Todas con la misma mujer?
3: No, tres gestiones distintas.
0: Ah, ¿tres gestiones distintas?
3: Tres gestiones distintas,
0: sí. Mirá Jair, Es un audaz en serio este.
3: Pero déjame que te cierre con este datito.
0: ¿Lo vamos a meter en cana o no? Porque está en Estados Unidos.
3: Bueno, tiene que pedir la extradición y la justicia de Estados Unidos tiene que detenerlo eventualmente y extraditarlo, cosa que
0: el tema que complicado. Se lleva bien con Trump.
3: Se llevan bien con Trump. Le calculo que a Trump le interesará que si gana a Bolsonaro, como todo pareciera indicar que puede ocurrir el 25 de octubre, el hermano, digamos, meterlo preso antes o a colaborar con la justicia para que lo metan preso, no le va a solventar, digamos, lo que son las relaciones bilaterales. Pero él tiene un pedido para que no salga del país. En su momento le quisieron retener el pasaporte.
0: ¿Y de qué se lo acusa para meterlo en cana?
3: Está vinculado a la misma causa en la cual estaba el padre por este intento de golpe de Estado en enero de 2023. Y además, sumale a eso también de que hay toda una cuestión de investigación sobre financiamiento oscuro también, que esto atraviesa a todos los partidos, pero en este caso puntual sobre todo lo que es el bolsonarismo, donde se lo vincula también a Eduardo Bolsonaro. Él se fue del país, se fue a Estados Unidos a vivir a partir de que le pidieron que entregue el pasaporte y allí está hace meses, precisamente previendo que podía pasar.
0: Gracias por la aclaración, porque la verdad me sorprendió. Digo, che, Lula metiendo en cana a un opositor, quería escucharte para que me expliques bien.
3: Esa es la información que yo tengo.
0: Perfecto. ¿Usted le cree, Javi? O están tirando manotazos ahogados, ¿qué o dice?
4: Sea, mira cómo están tirando los manotazos, o sea, se está ahogando. O sea, digamos.
0: Tremendo. Bueno, estamos esperando que ande una nota importante del caso Maradona. ¿Te parece aguardar que esté el invitado? Y aprovecho para presentar a Pellenberg.
5: Dale, cómo no.
0: Dale, ¿me presentás al gran Quique Pellenberg, los amigos de NSX? Sí, Pipo Freitag, Edu Vicerne, Guille Tesouro.
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0: Arranca la fecha 12. Querido Pellenberg.
2: Así es, Toti, con 4 partidos, 14:30 van a estar jugando en Mar del Plata, Aldo Civi y Sarmiento de Junín.
0: Qué lindo partido,
2: ¿eh? Muy lindo partido, el Tiburón necesita ganar para seguir soñando con la permanencia, sabiendo que Sarmiento va a completar la fecha 11 el próximo miércoles en Junín ante River desde las 7 de la tarde. A las 18 en La Plata, Gimnasia Atlético Tucumán. 19:30, Instituto Boca en el Mario Alberto Kempes. Y 21:45 en Santa Fe Unión ante Defensa y Justicia. Vamos a ir actualizando la Fórmula 1.
0: Ah, dale, por favor.
2: Acaba de comenzar la clasificación para la carrera sprint. Restan 8 minutos, todavía no ha girado Franco Colapinto, que en la práctica libre, la única, ha terminado 19º. Noveno terminó Gasly. Bueno, insisto, en las pruebas libres hay que ver qué quiere cada equipo.
0: Dale, completame la fecha y nos metemos en la clasificación de Franquito.
2: Dale, la fecha mañana
0: sí
2: va a continuar con la presentación de Barraca Central, Huracán, 15:45. A las 5 de la tarde en Santiago del Estero, Central Córdoba, Estudiantes de La Plata. 7:15 en Victoria, Tigre Banfield. Y 21:30 en el Monumental, River ante Estudiantes de Río Cuarto. El domingo, 14:45, San Lorenzo Riestra. A las 17 en Arroyito, Rosario Central Independiente Rivadavia. A las 17 en Vicente López, el clásico.
0: ¿Qué partido es ese Central Independiente Rivadavia por la tabla anual?
2: Es la última chance que tiene el equipo de Almirón de recortar. A las 5 de la tarde, el clásico en Vicente López, Platense Argentinos. 19:15 en Avellaneda, Racing Belgrano. Y 21:30 en Córdoba, Talleres ante Independiente. La fecha concluye el lunes, 4 de la tarde en el sur, Lanús Vélez. Y 18:30 en el Leiro Taglie, Gimnasia de Mendoza ante Newell's.
0: Independiente juega en Córdoba.
2: Contra Talleres, 21:30 del domingo.
0: Lo que dicen podría ser el último partido de Viera si no gana.
2: Perdóname.
0: Si no le va bien.
2: Es una locura.
0: Sí, está bien. Pero
2: lo lógico hubiese sido la continuidad de Mateo Turcio. Bueno,
0: dije acá.
2: ¿Trajiste un técnico?
0: Lo dije acá.
2: Bueno.
0: No, pero quisieron traer a Viera.
2: Se lo metieron
0: en Domínico. Estaba el hijo de Quinteros. Estaba en la sede negociando la salida y le habían metido a Viera en Domínico. Bueno, alguien se lo metió.
2: Total, una manchita más al tiro.
0: Lo contrataron. ¿Qué vamos a hacer? Gracias, Quique. Muy atento con la Pinto. Quiero saber cómo clasifica para el sprint. Hasta ahora nunca puntuó en una carrera sprint, Franco.
2: No.
0: Ojalá mañana sea la primera vez.
2: Bueno,
0: ¿a qué hora la carrera
2: cuarto
0: mañana?
2: Mañana la carrera sprint es a las...
0: 6 de la mañana, ¿puede ser?
2: Ya te confirmo bien el
0: horario. ¿Está cuarto, Franquito?
2: A las 9 la carrera del...
0: domingo.
2: Del domingo, a las 9 de la mañana, es un lindo horario.
0: Y la sprint la que es más cortita mañana a las 6.
2: Mañana la carrera sprint a las 6, la clasificación a las 10.
0: Genial, dale, busca la pantallita, así lo vemos. 9:38 de la mañana, felicitaciones, Canda. Gran laburo ayer con MP, primero en Toti 910 y después con MP, que fue cuando culminó el alegato del fiscal y pidió las condenas. Sí. La información está, quiero preguntarte a vos,
5: sí,
0: que conocés el expediente como pocos o como nadie, ¿qué te pareció el pedido de la fiscalía de las condenas? ¿Te parecieron razonables? ¿Te parecieron duras? ¿Te parecieron leves?
5: Muy correcto, muy acertado. Yo entiendo que había muchas personas que decían, no, dale 20 años. Bueno, no se le puede dar 20 años, por lo que no tiene antecedentes y demás.
0: Se puede pedir.
5: Se puede pedir.
0: Te diga que te lo
5: también
0: den.
5: Quiero aclarar eso. Esto no es una condena, es un pedido.
0: Claro.
5: Yo sí, también podrían pedir 30, que de hecho hay que ver qué es lo que piden las querellas. Pero me pareció muy acertado y sobre todo muy bien fundamentado a lo largo de casi 4 horas. Muy sólido lo que mostraron los fiscales, donde expusieron los mensajes... Sobre todo, esto me parece lo más importante, los mensajes en los cuales le iban avisando civiles, es decir, personas no personal médico, le iban avisando a los profesionales de salud, está hinchado, está mal. Hay un mensaje que es que durmió 27 horas seguidas. ¿A nadie le llamó la atención que Maradona estaba hinchado y que durmió 27 horas seguidas? O sea, ¿no nos llama la atención que un ser humano duerma 27 horas seguidas?
0: Esto,
5: ¿o esté acostado 27 horas seguidas?
0: ¿Esto se produce cuánto antes de la muerte? Esas 27 horas.
5: y esto habrá sido el 13 de noviembre y la muerte fue el 20, una semana antes. O sea, los 14 días que estuvo Maradona en la internación domiciliaria ya empezó a mostrar signos de que estaba mal. Hay un mensaje que es muy significativo.
0: O sea, que en lugar de mejorar, que es lo que se presume cuando volvés a tu casa, empeorás.
5: Exactamente. Hay un mensaje muy significativo. Aparte, esto era una internación domiciliaria, en donde Mariano Perroni, que es uno de los enfermeros, le escribe a Agustina Cosachovi y le dice: en un caso de emergencia, escuchen esto, porque estamos hablando de el hombre más importante de la historia del mundo, si se quiere, junto con Messi. En un caso de emergencia no estamos bien parados. No puede ser que no haya una vía, un AVOCAT, un suero. Yo le informé a Forlini, que es el anexo con la obra social, le dije que tiene que haber un kit. Va a llegar antes una información verbal que una ambulancia. No cuesta nada estar preparados. Bueno, no estaban preparados y así finalmente terminó muriendo Maradona. Las penas son...
0: Esas 27 horas, Canda, que Diego duerme de manera consecutiva, continuada, es fruto de...
5: ¿El estado de salud en el que estaba?
0: Digo, ¿lo dopaba mucho para que él duerma tanto?
5: Tenía medicación psiquiátrica, pero además evidentemente no estaba en buenas condiciones. Y termina extremadamente hinchado, con una agonía de 12 horas, ni más ni menos, y finalmente los fiscales piden 12 años de prisión para Luque, 10 años para Nancy Forlini, que es la anexo con la prepaga, 8 para la psiquiatra Agustina Cosachov, 5, eso es con homicidio con dolo eventual. Explico en 10 segundos.
0: Dale, que está burlando.
5: ¿Qué es un dolo eventual? Un dolo eventual es cuando alguien hace o no hace por acción o por omisión algo sabiendo que puede causar un daño, igual lo sigue haciendo. Ejemplo recortito. Agarrás el auto, vas por Panamericana a 200 kilómetros por hora en contramano. ¿Vos tenés la intención de matar? No. Pero tenés que representarte que yendo a esa velocidad en contramano y podés matar a alguien.
0: Doctor Burlando, buen día. Gracias por atendernos. ¿Cómo estás, Fernando?
6: ¿Qué tal, Toti? ¿Cómo andás?
0: Bien, bien, muy bien. Como siempre, un gusto charlar con vos. A ver, ¿qué te parecieron los pedidos de la Fiscalía de condenas?
6: Bueno, muy bien, sí, muy bien. O sea, lo más importante es que estamos llegando a una instancia donde todo el mundo dudaba que íbamos a llegar, eso en primer término. O sea, es como que vamos reeditando temas y nos olvidamos de lo que pasaba, ¿no? Hasta hace poco pensamos que el juicio de Maradona era la frustración para la familia y para toda la gente que quiere justicia para Diego Armando Maradona. Y lo que está pasando, ni más ni menos, es lo contrario, ¿eh? Estamos llegando a una instancia donde queda muy poquito para terminar y la conclusión de la Fiscalía en sus alegatos no es ni más ni menos que pretenden un veredicto de culpabilidad con penas obviamente vinculadas en principio para un grupo de este grupo, pues siempre es el mismo grupo, de más de 10 años y para otro pequeño grupo penas o sanciones por otro delito, que es el homicidio culposo, obviamente también en el caso de Carlos Díaz se pide el máximo, en el caso de Almirón y Perroni no, se piden 4 años, pero bueno, son sanciones que de alguna manera dan respuesta.
0: ¿Tu pedido el miércoles, Fernando, va a ser en sintonía con lo que pidió la Fiscalía o van a ser penas más duras?
6: Va a ser en la cuestión de contenidos, obviamente vamos a tratar de, para no cansar al tribunal, de dar un enfoque diferente, pero digamos, vamos a hablar el mismo idioma, pero con distintas palabras. ¿Por qué? Porque obviamente todos vemos lo mismo, vemos que el dolo eventual es una realidad, que en el caso del homicidio culposo para esas 3 personas que restan también es una realidad. Entonces, a nuestro estilo y tratando de aportarle alguna, obviamente vamos a tratar de, para no cansar al tribunal, de dar un enfoque diferente, pero digamos, vamos a hablar el mismo idioma, pero con distintas palabras. ¿Por qué? Porque obviamente todos vemos lo mismo, vemos que el dolo eventual es una realidad, que en el caso del homicidio culposo para esas 3 personas que restan también es una realidad. Entonces, a nuestro estilo y tratando de aportarle algún, el dolo eventual es una realidad, que en el caso del homicidio culposo para esas tres personas que restan también es una realidad. Entonces, a nuestro estilo y tratando de aportarle alguna historia.
5: Fernando Martín, soy, ¿cómo estás? De todo lo que dijo ayer,
6: ¿qué tal, Martín?
5: El fiscal Ferrari y el fiscal Iribarren, si tuvieras que elegir una cosa que es la que más te llamó la atención, a todos nosotros, por supuesto, que es la foto de Maradona recontrahinchado, pero si tuvieses que elegir algo que a vos, una sola cosa que vos haya dicho, wow, esto es fuerte de verdad.
6: Mira, a ver. Todo lo que tiene que ver con la prueba de audios y de chat son verdaderos golpes al mentón, de cara a cualquier tipo de defensa de los acusados. ¿Por qué? Porque en esos chats nosotros tenemos no solamente lo que pensaban, lo que hicieron, lo que proyectaban, tenemos acreditado hasta esto tan difícil de acreditar que es el dolo, no sé si me entienden.
5: La intención.
6: Entonces, fueron, o sea, esa prueba es golpe al mentón, está claro, ¿no? Golpe al mentón y paramos de pelear. Si vos me preguntás a mí qué me sorprendió, en realidad, a mí lo que me sorprendió es que traten a Diego, que obviamente...

0: no lo han dicho los fiscales, pues tienen mucha prudencia, pero a mí ya, después de lo que vi, ya...
1: ¿Lo perdimos, Fernando?
0: Está claro, ¿no?
1: Te hago
0: o sea,
1: la
0: a un animal,
1: sí.
0: Uno, a un animal lo tratan, o sea, lo tratan mejor. Y estos eran un equipo de salud que tenía que tener cierta coordinación, que no la tenía, no tenían ni siquiera comunicación, porque estaba dividido, este grupo estaba dividido. Forlini, que era la encargada de una parte, no le pedía por favor a los enfermeros y a los médicos que no se comuniquen con el cuerpo médico tratante de Diego Armando Maradona, o sea, a ese nivel. Y todos sabían, que era un paciente de riesgo, Diego. Que tenía morbilidades, que tenía problemas, y que solamente, Diego, vivía si se lo atendía, si le prestaban atención.
1: Te hago la última, Fernando. ¿Cómo tomaron el pedido de la Fiscalía de Alma y Janina?
0: Mira, yo creo que... A ver, a veces nos hablamos puntualmente de cada tema, ¿no? Pero yo creo que están conformes, que obviamente... Las vi por momentos muy emocionadas, por momentos muy angustiadas, porque yo traté de avisarles lo de las fotos, pero en una se me pasó, o sea, llegué un poquito tarde al aviso, y realmente son imágenes que tal vez la gente o el mundo puede ver para ver la brutalidad y la salvajada que hicieron con Diego, pero son muy fuertes para ellas. Y entonces lo que pasó fue que, bueno, más allá de todo, creo que están conformes, pues están poniéndole punto final a algo que es dar vuelta a una página, que fue la prolongación de un duelo interminable y que no lo merece ninguna persona, ¿no? Ningún ser humano merece que estar afectado por la muerte de alguien tan querido como un padre de por vida. O sea, uno tiene que dar vuelta en algún momento a la página, obviamente, con los recuerdos, con las mejores cosas guardadas en el corazón, pero esto les hizo prolongar el dolor, poner a flor de piel situaciones que no cualquiera está en condiciones de vivir, ¿eh? No cualquiera.
1: Seguro. Doctor, gracias como siempre, muy amable, Doc. No,
0: buenos días para ambos, ¿eh?
1: Abrazo grande. Chopper. Fernando Burlando, ¿sí? Dándonos su análisis de un día clave, el más importante del juicio hasta ahora de ayer.
2: Hasta ahora sí, luego, ¿no? Va a ser, a ver, superado por la sentencia.
1: Más ruido hizo, ¿no? Alguno que, sí, que se haya producido más pruebas puede haber sido más importante.
2: Luego va a hacer ruido también, por supuesto, la sentencia. Y un dato que también me parece interesante, los fiscales pidieron que no vayan a prisión. O sea, que no sea prisión efectiva inmediatamente, que no sea prisión instantánea. Es decir, los fiscales pidieron que cuando el tribunal dicte
1: de sentencia,
2: en caso de ser sentencias,
1: si hay apelación,
2: exactamente,
1: que continúe en libertad.
2: No sean encarcelados en ese momento, sino que se espere a que la sentencia quede firme. Eso tiene que ver con que son, no tienen antecedentes, nunca hicieron nada, como al ser la primera, estuvieron siempre ajustados a derecho. Cuando el tribunal, si es que sentencia, que no vayan presos en ese momento. O sea, que el día de la sentencia no vamos a ver a Luque saliendo con las esposas, sino que hay que esperar a que la sentencia quede firme. Eso serán 2-3 años más.
1: Gracias, Canda. ¿Cómo está Franquito, querido Pellenberg?
3: Bueno, hubo bandera roja en la clasificación para el sprint por un choque de Checo Pérez. Ahora se reanudó la Q1. Faltan 2 minutos para el cierre. Franco está octavo.
1: Bien.
3: Franco está octavo. Acaba de...
1: Está pasando a Q2.
3: Exactamente. Acaba de nuevamente salir a la pista junto a Gasly, el compañero de Alpine. Estamos esperando, faltan 2 minutos por ahora.
1: 2 minutos y estamos adentro.
3: Por ahora sí.
1: Porque además pasan 16, está cómodo,
3: exacto,
1: está octavo.
3: Por ahora sí, tiene buen tiempo.
1: 9:50 de la mañana. Aprovechamos para vender. Dale que llega Pilar Emit con las 12 nominaciones al Martín Fierro de Radio La Red y mucho más Toti 910 hasta las 12 del mediodía.
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5: 10 minutos faltan para llegar a las 10 de la mañana en todo el país. La temperatura actual en la ciudad de Buenos Aires, 12 grados, humedad 85%, cielo cubierto con lloviznas, máxima para este viernes, 16 grados.
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4: De la mañana, ¿cómo está Franquito en la quali del sprint, Pellenberg?
5: Bueno, acaba de terminar la Q1, quedaron afuera Valtteri Bottas, Albon, Sainz, Arvid Lindblad, Stroll y Checo Pérez. Con lo justo ingresó 16º.
4: Va Franco, a participar de la Q2. Bajamos 8 puntos, 8 lugares.
5: Sí, porque sobre la última vuelta se metió Bortoleto, lo sacó a Lindblad. Colapinto quedó 16º y Gasly 10º. Ahora arranca la Q2 de la carrera.
4: ¿Cómo se llama el compañero de Franco Colapinto?
5: Pierre Gasly.
4: Sos el uno. Bienvenida, no, Pilar Snead.
6: Hola, Totito, ¿cómo están todos? Llegó el viernes, qué alegría, qué felicidad, mi día favorito de la semana.
4: ¿Qué pasa con el sol que no lo estás trayendo esta semana?
6: Lo tengo todo adentro.
4: Eso.
6: La tenés adentro.
4: Diego, eso me lo dijiste a mí, Diego. ¿Se quiere apropiar la frase?
7: Acordate, Totito.
4: Me acuerdo. Pero, centenario, Montevideo, Uruguay.
7: Pero sí. vos tenés el sol adentro.
6: ¡Claro!
7: ¡El sol!
4: Diego,
7: el
4: sol. Me parece que quiere que le digas la frase. Me parece que está buscando.
6: No.
7: Vos también
6: chicos,
7: la tenés adentro, mirame.
6: Bueno, yo tengo el sol adentro. No la tengo adentro. Tengo el sol adentro porque soy una persona muy feliz, muy alegre.
7: Luminosa.
6: Muy luminosa.
7: Y devolverle los antiguos a Soldán.
6: A Soldán.
4: Menos mal que tiraste ese chiste, porque iba a tirar una barbaridad.
6: Te digo.
4: Iba a tirar una barbaridad.
6: Mis anteojos están de moda. Te quiero decir que cuando...
4: Hoy es un día de fiesta. Igual a veces tenerla adentro te hace feliz, ¿o no?
6: El sol siempre. ¿No? El sol siempre.
4: ¿Qué
6: sol si
4: digo?
6: Sí, Diego.
7: ¡Pero claro!
4: ¿Cómo te dicen a vos, Diego?
7: Antorcha. Me vuelvo loco. Con ese sol adentro.
4: ¿Viste? Bueno, ¿no 12 nominaciones a Radio La Red, no, impresionante.
6: Impresionante, dame música a Martín Fierro porque esto realmente lo amerita, chicos. Es el premio más importante.
4: No sos prensa como los de la música, pero dale manija igual.
6: Totalmente, le voy a dar manija igual. El de la música no sabe lo que va a hacer. Impresionante. Ayer estuve, me quedé, pero.
7: Vamos con las nominaciones.
4: ¿Cuándo son los de la música?
6: Los de la música son el próximo miércoles. El Tango Porteño ya.
4: Claro,
6: ya,
4: y el otro miércoles lo de la radio.
6: Exactamente, en el Golden Center, 21 de octubre.
4: ¿Qué octubre tenés, Luisito, eh? Son miércoles seguidos, bien.
7: Metemos miércoles y miércoles.
6: Me encanta, conducido por Rubinska Novarezio, me encanta. Sí.
4: Gran dupla.
6: Gran dupla, 12 nominaciones.
4: ¿Es la primera vez que conduce Luciana?
6: Me parece que sí.
4: Sí, ¿no? En Martín Fierro, qué lindo desafío para ella.
6: ¿Qué te parece?
4: Gran momento en su carrera.
6: La segunda radio más nominada. Orgullo de pertenecer a esta familia hermosa que amo hace tantos años. Así que estoy muy feliz. Vamos con las nominaciones.
4: Dale, dale.
6: Bueno, vamos a compartir la que tiene que ver con programa periodístico vespertino Diario AM. Facundo Pastor, Pastor 910 y Marcelo Palacios, MP 910.
8: Fuerte el
6: aplauso.
8: ¡Bravo!
6: Ahí va. Programa no
4: titular que ya las dio Lolo, titular lo más importante, sí.
6: Titulando lo de Lolo. Programa nocturno AM y FM.
4: Tampoco me caes a pedo, ya me cago a pedo Lolo.
6: Decís que Lolo Lolo me dio esto y acá
4: bien, está establecido,
6: lo que voy a decir.
4: Bien.
6: No me dejaba. Bueno, programa nocturno AM y FM. Acá hay buen
4: fútbol.
6: Manchi.
4: Guavarilli le contestabas así en Telefe.
6: ¿Cómo?
4: A Barilli le contestabas así en Telefe.
6: Obvio. ¿Sí? Yo bueno, contesté.
4: Dale. ¿Qué más?
6: Programa semanal en AM, marca de radio.
4: Vamos,
6: Eduardo. La hora referida, Daniel Dátola.
4: Siga.
6: Programa deportivo, fútbol 910. Él quería llegar a este, obvio.
4: A ver si la tercera es la vencida, vamos todavía.
6: Un buen domingo, Walter Nelson también con
4: bien, Walterio, bien, Coquito. Vamos, Coquito.
6: Muy bien, grandes equipos realmente. Labor conducción masculina.
8: Sí.
6: Mi queridísimo amado Paulo Vilonta.
4: Vamos, Paul.
8: Grande Paul.
4: Te quiero. Y se merece ganar, ¿eh? Se merece ganar.
6: Miembro de APA, me encanta, igual que vos. Vamos con labor periodística deportiva. Hugo Balazone.
4: Bien, bala, la rompe toda en Fútbol 910.
6: Servicio informativo, en los comentarios. La red informativa, vamos, por favor.
4: Una maravilla.
6: Relator deportivo Leonardo Gentili.
4: Relator del pueblo.
6: Muy bien. Movilero Rosario Bigossi. Vamos.
4: Crack total. Crack total.
6: Vamos, tiene que ganar. Bueno, 12 nominaciones.
4: ¿Eh? Impresionante. Impresionante. Gracias, Pilu. Bienvenida. Gracias. Ya nos metemos en el divorcio de Wanda y Mauro y todos los temas del espectáculo.
6: Sí, sí, lo vamos a hacer con Canda, compartido.
4: ¿Te parece?
6: Sí.
4: Dale, abrimos con eso. Y se viene la Q2 de Colapinto y se viene la fecha. 10 de la mañana. Noticias. Y Toti 910 hasta las 12.

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2: Diez de la mañana, 5 minutos, en la ciudad de Buenos Aires, la temperatura 12 grados, 4 décimas, humedad 90%, cielo nublado.
1: Policiales.
2: Un grupo de repartidores atacó una casa e incendió un auto. Ocurre tras un robo de una moto en Tigre. El grupo de repartidores de aplicaciones siguieron la señal de GPS que indicó el posible paradero del vehículo en el barrio El Detalle, en la intersección de Rubén Darío y José Hernández. Ingresaron por la fuerza, provocaron destrozos e incluso saquearon la casa, además de atacar un auto estacionado frente al lugar que terminó incendiado. Alarma por quema coches en San Martín. Los vecinos denuncian una zona liberada. Prendieron fuego 10 vehículos en 2 noches consecutivas cerca de la Plaza Alem.
1: Internacionales.
2: Protestas en Bélgica por una política de recortes. Hay enfrentamientos en las calles entre la policía y los sindicatos. Se suma a las manifestaciones por la vivienda que ocurren en España y de estudiantes en París.
1: Básquet.
2: Con un choque entre Lanús y Oberá, continúa la Liga Nacional. Amplía Walter Zafarian.

0: son 2 derrotas en lo que va del torneo. En Córdoba, Ferro le ganó 97-92 a Independiente Oliva, que también debutaba en la Liga. Para Ferro, hasta acá, una derrota y una victoria. Otro que debutó con victoria fue San Lorenzo, 89-73 ante Gimnasia de Comodoro, que suma 2 victorias y 2 derrotas. Esta noche van a jugar en Vicente López Lanús, que tiene una derrota en la Liga, ante Oberá Tennis Club, que en su presentación perdió ante Boca. Walter Zafarian para la Red Informativa.
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2: Atención automovilistas, corte total en Huergo y Estados Unidos. Es por la caída de un andamio y congestión desde la avenida Belgrano y también por la calle Azopardo. A todo esto, 3 vehículos colisionaron en la avenida Libertador y República Árabe de Siria, donde la circulación permanece afectada. Atención usuarios de trenes, línea Roca, Ramal, Bosques, vía Temperley. Funciona limitado entre Constitución y Temperley por la colisión con una persona en el pasaje San Martín en Remedios de Escalada. La línea Sarmiento circula limitada entre 11 y Castelar por la colisión con una persona en San Antonio de Padua. Recordamos, desde hoy, por obras, los ramales José León Suárez y Bartolomé Mitre de la línea Mitre estarán interrumpidos por 4 días. A partir de mañana, la línea Sarmiento no presentará servicio en ninguno de sus ramales, incluido el día lunes 12, y aseguran que volverán a circular el martes 13. Atención, corte total en la autopista de Lepiane este sábado desde las 7 de la mañana por 24 horas por el montaje de una nueva pasarela en Parque Avellaneda.
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3: Continúa a esta hora de la mañana en aviso de alerta meteorológica la provincia de Misiones por tormentas que aún pueden ser fuertes hasta el mediodía. La región ha recibido el embate de un fuerte frente frío con valores de lluvia en algunos sectores superiores a 200 milímetros. El fenómeno también afectó el sur de Brasil. El noroeste argentino permanece en alerta meteorológica por vientos fuertes en altura y la provincia de Mendoza, en los valles del este y sudeste, tiene alerta otra vez hoy por lluvias permanentes. Recomendamos seguir de cerca la evolución del tiempo. En Buenos Aires, la máxima 17 grados y algunas lluvias durante la tarde. Lucas Berengua, Meteorología, Radio La Red.
2: 10 de la mañana, 10 minutos en la ciudad de Buenos Aires. La temperatura 12 grados, 4 décimas, humedad 90%, cielo nublado.
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5: 10 y 10 de la mañana. ¿Cómo está la temperatura? ¡Qué frío, Vicky Bono!
6: Sí, no se va el invierno. 12 grados, Toti. Tenemos mucha humedad, 85%. El cielo está cubierto. Máxima 16 grados para hoy. Llovizna para la tarde.
5: Arrancó la Q2, Pelember.
7: A falta de 2 minutos. Estamos esperando. Recordemos que Franco terminó la Q1. Clasificación para la carrera sprint de mañana a las 6. 16º. Con lo justo ingresó. Recordemos que ahora se evalúan los mejores 10 tiempos. 6 van a quedar eliminados. Para pasar a la Q3.
5: En 2 minutos comienza.
7: En 2 minutos comienza.
5: Perfecto. ¿Me das, por favor, a mis amigos Arbel Leito, cómo estás para mañana?
8: La verdad que espectacular. Ya me saqué chile de la selección argentina. 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
1: Y métanse ustedes, chicas, que hay cremas.
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1: 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Señor Beldic, habló Daniel Haddad ayer, gran nota con Pamela David.
2: Ajá.
1: Y dejó un título que hizo ruido.
2: Dejó un título que hizo ruido, sobre todo.
1: Una frase.
2: Sí, teniendo en cuenta sus intenciones declaradas de ser candidato a presidente el año que viene. Escuchémosla y después la analizamos.
1: Dale, por favor.
3: Massa para mí es el tipo que mejor conoce el Estado argentino. No conozco político que conozca lo que pasa en Jujuy, quién es el dirigente de Jujuy y a la vez lo que pasa en Tierra del Fuego, quién está en la oposición de Tierra del Fuego y lo que pasa en el Banco Interamericano de Desarrollo y quién es el que autoriza o no los créditos para Argentina. A mí me impresiona. Pero esa no es la virtud. La virtud que creo que es el tipo que aprende más rápido. Yo un día, hace 3 años, empecé a hablar de inteligencia artificial y lo vi dos meses después o 3 meses después, sentí que me estaba dando clases. O sea, tiene una capacidad de aprendizaje.
1: Bueno, si bien Haddad es uno de los outsiders, uh-huh, que todavía no confirmó si va a ser candidato o no, uh-huh, lo que hace ruido esta frase es, elogiando tanto a Massa, uno se puede preguntar, ¿sí, está laburando para él, para su campaña, o está laburando para la campaña de Massa, o podrían ir juntos?
2: Bueno, te voy a dar dos datos,
1: a ver, dale,
2: por lo menos que me llegaron a mí, y después te voy a dar un número que me parece que es interesante analizarlo cuando pensamos en Haddad presidente. Primer dato, parece ser que esto fue correspondido después por Sergio Massa, uh-huh, y que le dijeron, tiene corazoncito peronista el empresario Daniel Haddad.
1: ¿Ah?
2: Viste que hay un dicho que dice, todos son peronistas, pero el problema es que no todo el mundo sabe que es peronista. Digo, bueno, esto tiene mucho que ver con el peronismo, que es un movimiento bastante amplio, y acá ya sabía nuclear a perfiles muy distintos.
1: A mí Niembro siempre me decía, ¿a vos te gusta la justicia social? Sí, entonces sos peronista. Todos somos peronistas, si a todos nos gusta la justicia social. Y tenés razón, bueno, entonces todos somos peronistas. En eso tenés razón.
2: Bueno, hay quienes dicen que está intentando dar algunas señales para, en el marco de un evento que está pensando el Frente Renovador, todavía no lo tiene confirmado, a fin de año, ya lo había querido hacer un poco antes, pero se suspendió, con esa estética TED, de charla TED, que le gusta tanto a Sergio Massa, haya algún guiño para Daniel Haddad, por eso algunos canales de comunicación que habrían abierto para tratar de acercarlo a una suerte de conformación pamperonista, no algo de identidad fuerte peronista, sino algo más amplio, creo que se viene discutiendo. El segundo dato, otra versión que me llegó, ¿sí?, por ahí de otra persona, me habla de un esquema que podría ser así, porque me dicen, ojo, que Haddad realmente quiere ser candidato a presidente, hoy quiere ser candidato a presidente, pues veremos qué termina siendo, pero está bastante convencido que no es un blef. A nivel nacional, competiría Daniel Haddad, a nivel de provincia, podría competir
1: una fórmula.
2: Sergio Massa.
1: Massa en la provincia.
2: Sí, es una idea, es algo que está circulando. También han tirado nombres para la ciudad de Buenos Aires. Digo, todo me parece que entra en el ámbito de las especulaciones en este momento, pero que están ahí. Son nombres que están en la mesa girando. Y te voy a cerrar esto con un datito. Una encuesta, se llama Q-Social, que midió percepción de las personas sobre los candidatos. ¿Qué sentimiento les despertaba? No, ¿vas a votar a fulano? No, ¿qué sentimiento te despierta? Bueno, Milei sigue por ahora siendo el que más sentimientos despierta, el más intenso. En segundo lugar aparece Axel Kicillof con un poquito menos, si se quiere, de atracción.
1: Pero para, ¿sentimientos buenos o sentimientos malos despiertan?
2: Hay de todo. Lo cual, siguiendo el esquema de no importa que hablen, no importa lo que digan, lo importante es que hablen de vos, no está mal despertar interés en la población. Porque si no pasas a ser un desconocido y como presidente no sirve. En tercer lugar aparece Victoria Villarruel y en cuarto lugar se mete un outsider que es Daniel Haddad. Ahora, cuando le hacen esta misma pregunta y lo segmentan por los indecisos, que es donde casualmente los outsiders pueden tratar de generar más atracción, los únicos que crecen son Victoria Villarruel y Daniel Haddad. No crecen los otros, los tradicionales. Así que atención con eso. Digo, no digo que hoy que sea candidato Daniel
1: Haddad. O sea que el escenario está abierto para 2027.
2: El escenario abierto y hay un interés genuino por serlo.
1: Dale, te pido para las 11, prepárame así como lo tuve a Pilar Smith, hizo el Messi Palusa. Uh-huh. Prepárame el Javi Palusa. Dale, 4 o 5 temas cantados por Milei, que va a actuar el martes que viene.
2: Sí, eso dicen.
1: ¿Sí? ¿Me preparás un compiladito?
2: ¿Lo querés cantados por él?
1: Sí, claro.
2: Por supuesto.
1: Dale, prepárame el Milei Palusa para abrir las 11.
2: El derecho de autor se la debe el presidente, pero bueno, después lo vamos.
1: Gracias, Beldic. 10:17 de la mañana, ¿cómo está Franquito en la Q2?
4: Bueno, por el momento está 14º, pero bueno, todavía resta 4 minutos 20 segundos para que termine la Q2. Por ahora el tiempo más rápido, Charles Leclerc, el monegasco. Esperamos por una buena vuelta de Franco para que se meta dentro de los mejores 10 tiempos.
1: ¿Cómo está Gasly?
4: En este momento está 7º el piloto francés, pero restan 4 minutos 5 segundos para el final de la Q2.
1: Gracias. ¿Me presentas a Pilar Smith con Rapicuotas? 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
6: Finalmente volvió Nicolás Repetto a la televisión,
0: sí,
6: muchachos.
0: Sí, lo vi.
6: Yo también lo vi. La verdad que muchísima gente también lo vio. ¿Por qué? Porque
1: ¿le fue bien ayer en la audiencia?
6: Estaba explotado, estaba explotado. Le fue bien, 5-3, el número más
1: bien,
6: alto.
1: Muy bien.
6: Nico Repetto con Mario Pergolini.
1: Bueno, dos grosos, mano a mano, dos grosos, ¿no?
0: Pergolini y Repetto. Me gustó el jueguito que hicieron.
6: No, la verdad estuvo buenísimo. 6-1 de pico, realmente le fue muy bien. Mucha expectativa con la vuelta de Nico Repetto a la televisión.
1: ¿Y cuándo vuelve?
6: Con su propio programa. Él hablaba justamente de su próximo programa, que va a ser por la pantalla de Canal 13. Esto le decía Mario, escuchen.
7: ¿Volvés? La palabra volvés.
8: O sea, es que yo no siento que vuelvo a la televisión. Es verdad que hace 8 años me demoré un poco en el regreso.
7: Es que yo entiendo que siempre está yendo y viniendo, pero es largo este...
8: Es largo el periodo, pero también es larga mi vida. Siempre sentí como que la televisión era parte de mí. Tengo otras cosas que, o sea, mi vida no es solo la televisión. Y a veces me distraigo un poco y se van 8 añitos sin hacer televisión. Pero no siento nunca que es una vuelta. Siento que es parte de mi vida... Desde hace 50 años.
7: ¿Te tuvieron que traer algo, una idea que te gustaba? ¿La presentaste vos? ¿Se puede saber qué va a ser o todavía no se puede?
8: Se puede saber, va a ser un programa de entretenimiento.
7: ¿Y va a ser acá en
8: Canal 13? Que va a ser en Canal 13, que va a ir durante el verano, es un programa del verano.
7: ¿En qué horario?
8: No pretende desplazar a nadie.
7: ¿En qué horario va?
8: No pretende desplazar a nadie. Serías indesplazable aparte, o sea que nunca ni soñaría con eso.
7: ¿Y es un programa de...?
8: Entretenimiento.
7: Ok.
8: Para entretenerse.
6: Ahí está, programa de entretenimientos para el próximo verano. Lo tenemos a Nico Repetto. Entonces,
1: ¿y qué es una prueba piloto? Si funciona en el verano, sigue, si no, no.
6: A ver, muchos programas han empezado en el verano a lo largo de la historia de la televisión. Digo, ¿no? Prueban, va bien y obviamente no lo vas a dejar ir. De alguna manera lo acomodás. Por ahora se habla del verano. Recordamos que él también vive mucho en Uruguay. Entonces, digo, para él también...
1: ¿Horario?
6: No lo dijo.
1: ¿Cómo lo vemos? ¿Más para la noche? ¿Más para la tarde?
6: Y ojalá que sea para la noche, ¿no? Ojalá que sea para la noche. Sí. La tarde de Canal 13 no tiene mucho encendido, pero sería una lástima. Y más en verano me gustaría la noche. Pero bueno, tienen que armar, ¿no? Hay que ver, Guido, qué pasa. Es por el verano y después se ve dónde se ubica. Así que me alegra, lo vi súper bien. Estuvo muy divertido la primera parte también que abrió el programa, Nico.
0: Sí.
6: Mario dormido y él abrió el programa. Estuvo muy, muy, muy interesante lo que hicieron. Así que bienvenido a la tele nuevamente, Nico Repetto.
1: Bien, lo que hiciste antes de la columna no lo vi nunca. Te trajiste 2 huevos duros hoy.
0: Inédito. Sí, 10 de la mañana,
6: sí.
0: Pilar.
6: Sí, porque...
1: Perdón, pero la verdad, ¿te metiste todo el huevo duro en la boca o en 2 bocados? ¿Cómo fue eso?
6: Fue primero la puntita del huevo, la parte de arriba. Sí. Y después todo entero.
1: Huevos.
6: Sí, me encanta.
0: Es muy temprano, ¿no?
1: ¿El otro lo vas a comer también?
6: Sí, 10:21. Y a las 11:30 me como el otro huevo.
1: ¿Lo podemos hacer en vivo para YouTube? ¿Cómo Pilar Smith come el huevo duro?
6: Y la verdad...
1: ¿Está comiendo huevo duro? Si Tinelli comía el alfajor.
6: Y bueno,
1: yo... ¿No se puede mostrar? A ver, nada más sano que huevo duro.
6: Obvio. Yo toda mi vida lo comía así, además.
1: ¿Te animás a hacerlo en vivo por YouTube?
0: Sin sal, sin
6: sos
0: nada.
6: Sos el conductor, pedís, lo tenés.
1: Lo tengo.
6: Sí, yo...
1: Gracias, ¿no? ¿Estás enojada conmigo? No, porque te dije, che, vuelve a televisión, lo escuchamos a Repetto.
6: Por el audio, bueno.
1: Me cortaste el rostro mal.
6: No, mi vida, ¿qué querés que hablemos
1: ya
6: más?
1: Ya es la segunda del programa que me cortaste el rostro.
6: ¿Por qué te
1: cortaste
6: el rostro?
1: Bueno, ¿qué querés? Me lo dio Lolo. ¿Está todo bien? ¿Estás enojada? Bueno, 10:21, gracias por estar igual,
6: Pilar. Te quiero, Totito, sos el número uno.
1: ¿Cómo está Franquito Pellenberg, bueno, en la Q2?
4: Se acaba de terminar la Q2, está cerrando la vuelta Franco Colapinto. Vamos a ver si mejora el tiempo. Por ahora está a 1:788 de la punta, lejos. Está 15º y quedando eliminado Gasly, noveno, pero insisto, varios pilotos están cerrando su participación. Confirmados, eliminados: Berman, Alonso y Ocon.
1: Está cerrando. Se metió Franco. Se metió Franquito, vamos.
4: Por ahora noveno, por arriba de Gasly. Ahora lo termina superando el francés. Por ahora 10º Franco.
1: Justo.
4: Falta que cierre Russell.
1: A ver.
4: Falta Hulkenberg. Falta Bortoleto. Por ahora Franco se mete en Q3.
1: Y pero con Russell estamos jodidos. Russell,
4: y bueno, cambió el motor, va a largar último en la parrilla.
1: Suele estar adelante.
4: Y en un Mercedes tiene otro auto.
1: El Mercedes.
4: Vamos a ver.
1: A ver, dale hasta el final.
4: Eliminado Bortoleto, eliminado Alonso. Solo Russell lo puede superar a Franco.
1: Y encima está 10º. O sea, sienta Russell, cae Franco, lamentablemente.
4: A ver si se mete, queda fuera Franco. Crucemos los dedos. Por ahora Russell intenta superar el tiempo de Franco Colapinto y lamentablemente.
1: Sí, pero se metió cuarto.
4: Sí.
1: Y era cantado el Mercedes.
4: Gasly 10º, Colapinto 10º. Una pena que por muy poco.
1: Pero pará, tienes un buen puesto de largada, 10º. Pasa el 10º para mañana,
4: exacto,
1: la carrera sprint.
4: Para la carrera sprint.
1: 6 de la mañana. Y su fuerte es la largada. Si pasa un par en largada.
4: En un circuito donde no vamos a ver muchos sobrepasos. Es un circuito angosto, nocturno, donde no esperen ver grandes sobrepasos.
1: Y además en la carrera de sprint puntean 8, o ahora que son 22 puntúan más.
4: Te lo voy a confirmar eso. Te lo voy a
1: hasta
4: confirmar.
1: El año pasado puntuaban 8.
4: Pero una pena, quedó muy cerca.
1: Muy
4: Franco
1: cerquita, muy cerquita. Qué lástima. 10:23 de la mañana. Vendeme que se viene la ronda. Hoy ya arranca la fecha, hoy juega Boca, Turco.
9: Toti, hoy juega Boca Juniors.
1: Escúchame, ¿ya estás en el Flechabús?
9: Estoy en el Flechabús, llego el sábado 4 de la mañana.
1: No, pero el partido es hoy 19:30.
9: Que arranque.
4: Qué bien que está Riquelme, Toti.
1: ¿Vos vas a tomar el Fernet?
9: Y vamos a tomar un fernecito.
1: Sí, felicitaciones a los amigos de Flecha Bú, que son sponsor oficial de la Liga Profesional de Fútbol, ¿eh?
4: Qué bien que está Riquelme, ¿eh?
1: ¿Por qué?
4: Consiguió que Piero Massa por tercera vez consecutiva en la Copa lo dirija en condición de local.
1: Sí, qué bien, pero que está Riquelme. Por favor, no hice una cosa rara que Gentili se enoja. Lo ponen porque es bueno.
4: No.
1: Lo ponen porque es bueno.
4: No, a ver, yo infiero que hay muchos árbitros.
1: ¿Ayudó a Boca en los otros partidos?
9: Ya empezamos.
1: ¿Ayudó a Boca en los otros partidos?
4: Bueno, listo. Es una cuestión estadística.
1: No me hagas enojar al relator que está nominado en Martín Fierro.
4: ¿Es estadística?
1: Por favor.
6: En definitiva se están peleando todos.
9: ¿Por qué dice eso?
1: 10:24 de la mañana. Vendeme, se ve en la ronda. Vamos.
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0: 7:32 de la mañana. Luis Ventura, quiero decirte algo.
1: Tengo información. Dímelo.
0: Voy a abrir el teléfono a los oyentes, a los soldados, al 11-23-24-22-22. Tenemos una integrante de Toti 910 que se quiere casar, que es Pilar Smith.
2: Ah, muy bien.
1: La expulsada.
0: También se quiere casar Vicky Bueno, justamente quiere casar.
2: Otro día, sí.
0: Pero otro, la semana que viene hacemos. Te buscamos candidato para
2: dale, dos. Gracias.
0: Ayer le dimos la oportunidad a Rafa, su actual pareja,
2: ¿y?
0: Que llame 11:30 de la mañana a ofrecerle casamiento. De rodillas, como hice yo con DJ Beta en Río de Janeiro.
2: ¿Y vino Pilu?
0: Sobre el mar.
2: Chicos.
0: Sobre el mar le ofrecí la alianza y ajá, gracias a Dios me dijo que sí.
3: Qué momentazo.
0: Pero, divino, fue divino. Inolvidable, Angelito. Pero no apareció.
2: No.
0: Entonces, ella sigue con ganas de casarse. Yo me quiero casar, ¿y usted?
2: Bueno. Mira, y si le propone ella, ¿no va?
0: ¿Hay algún...? No. Acá, ¿no acá este okay. Es un programa de la vieja escuela. Okay. El hombre propone.
2: Bueno.
0: Después Dios dispone. ¿Algún oyente se quiere casar con Pilar Smith?
2: ¡Ay, es un montón!
0: ¿Le
2: un
0: puede
2: montón,
0: dejar...?
2: ¡Es un montón! El chat, por favor.
0: ¿Le puede dejar su propuesta de casamiento a Pilar Smith al 11?
2: Ahí va.
0: 23, 24, 22, 22. Vale en el canal de YouTube, ¿eh? También vale.
2: ¿Vale?
0: Sí. Ah, bueno, vale, yo te, propuesta yo te de casamiento en el canal de YouTube.
2: No, es un montón.
0: A Pilar Smith, que a las 11:30 se come el huevo duro en vivo. Por el canal de YouTube.
2: Hoy la ligué yo. Hoy la ligué
0: ¿Me presentan la ronda, por favor, con mis amigos de Foxtrot? Sí, el Negro Pita, Fachi Hernández, Nacho también. Dale, el hombre del campo.
2: Dale.
0: Que nos escucha yendo dale, por la ruta. ¿Dónde? ¿Eh? Fachi. Es amigo de Foxtrot.
2: Está,
0: ¿dónde lo metiste?
2: ¿A dónde está Fachi?
0: ¿Dónde está? Bostero de la cuna. Ahí está.
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0: Bueno, ayer, charlando con Ricky Dasso, en la tele le pregunté, querido Turco, Turquito acá del estudio.
1: Toti, querido.
0: Si River salvaba el año ganándole a Boca. ¿Y qué me contestaste, Ricky?
4: No. River no salva el año ganándole a Boca, pero de la única manera que River salvaría el año ganándole a Boca es que Boca no gane nada.
0: Y eso parece que no va a pasar. Yo estaba hablando de River, no mezcles a Boca. Se me ocurrió como un lindo disparador para la ronda, además de la información del club. ¿Cómo salva el año cada club? A ver, arranco con Mati Martínez. Mati, dame un título del Rojo y además, ¿cómo puede salvar este año? Ya es insalvable. El año Independiente, futbolísticamente hablando.
5: Toti, querido, un abrazo muy grande. A ver, primero los títulos de Independiente. 6 cambios, como te decía ayer, cambia toda la defensa.
0: 6 cambios.
5: Va con... Sí, 6 cambios. Los 4 defensores para afuera. Se meten Arias, Valdés, vuelve a Rayago y Vanegas de titular. En la mitad de la cancha, un cambio obligado por la expulsión de Mesa. Va Cabral y arriba sale el chileno Morales y se mete Jimmy Ávila dentro del equipo. Y la única manera que tiene Independiente de salvar el año, Toti, es saliendo campeón.
0: O sea, no salva el año ganando el clásico en el cilindro.
5: No, porque si después te quedas afuera de las copas y entras a los 8, es un papelón igual. Solo saliendo campeón, Toti.
0: Solo saliendo campeón. Ricky Dasso, gracias, Mati. De River lo mismo, ahora, saliendo campeón.
4: Ah, lógico, saliendo campeón y quedás con deuda. Hasta lo que va del año, el hincha de River no tuvo una alegría, Toti. Perdió el semestre anterior con Boca, quedó eliminada de la Copa, se le fue Gallardo, el papelón de Coudet y el container. Todas malas para River, no tuvo.
0: Sí, perdió una final. Podría haber sido campeón con Belgrano y perdió la final, faltando 7 minutos.
4: También eso, o sea, no tuvo una alegría en lo que va del año River.
0: Dame un título para mañana de River que vuelve a jugar en el torneo.
4: Se entrena a la tarde, bueno, lo van a probar a Driussi, parece que puede llegar a ser titular, lo va a arriesgar, para mí no deberían arriesgarlos, River viene una seguidilla de partidos, el equipo sería con Beltrán, Montiel, Martínez, Cuarta, Otamendi, Acuña, Andrada, Vera, Fausto Vera, ¿no? Galván, Mesa, Juan Cruz Mesa, o Pereira, Correa, Driussi o Beltrán.
0: Gracias, Ricky. Dani Fava, querido, ¿es salvable el año de San Lorenzo o ya no lo puede salvar de ninguna manera, Insúa?
6: A ver, los compañeros dicen saliendo campeón, pero si salís campeón no salvás el año, pasa a ser exitoso el año.
0: Claro.
6: ¿Cómo te va a salvar un año ser campeón? Te vuelve exitoso. Sacando un campeonato que sería un logro máximo, yo creo que para San Lorenzo el año no lo salva nada.
0: No, ni entrar entre los ocho de arremetida.
6: No, eso no, no, no, no.
0: No.
6: Salir campeón te vuelve el mejor equipo. Ahora, si no sos campeón, San Lorenzo no salva el año con nada.
0: Uh-huh.
6: Fue un espanto el año de San Lorenzo.
0: Bien, Dani, dame un título del equipo que juega con Riestra el domingo.
6: Reali, ayer a la noche hubo acuerdo, deja San Lorenzo, se va a Independiente Rivadavia de Mendoza.
0: Bárbaro, gracias, Dani querido. Diego Lousan, ¿cómo salva el año Racing?
3: Y yo estoy con Dani, con Fava. A ver, el campeonato obviamente te hace salvar el año, te meten una copa y te convierte en exitoso, pero el año de Racing fue pésimo. Muy malo, quedó afuera de la Copa Sudamericana, se le fue Costas, trajo un técnico que duró 7 partidos, pésimo año de Racing. Solo uh-huh. saliendo campeón, por supuesto, te salva y te acomoda. En cuanto al equipo, una duda, ¿Mateo Martínez o Matías Pérez lo resuelve hoy Chirola Romero?
0: Gracias querido Diego. Antes de cerrar con el Turco Laluf, que juega hoy uh-huh. Boca... ¿Me dan los árbitros de los partidos más importantes, las designaciones más importantes, Quique?
7: Bueno, Toti, hoy arranca con 4 partidos. Pasamos rápidamente a lo que será la presentación de Boca en Córdoba ante la Gloria.
0: ¿Quién dirige Boca, Instituto Boca?
7: Leandro Rey Hilfer con Yamil Pozzi en el
0: VAR. ¿Bien designado para vos?
7: Es un árbitro creíble, serio.
0: Creíble, bien.
7: Después tenemos mañana Barraca Central, Huracán, Mastrangelo y Echenique en el VAR.
0: Ese fue el partido del escándalo del año pasado.
7: Exactamente.
0: De Gariano... Que lo metió Estudiantes en los playoffs y después terminó siendo campeón.
1: Mirale la cara al Tano del Burgo. Al horno.
7: Bueno, después tenemos.
1: Andá al cine, Tano.
7: Mañana River en el Monumental ante Estudiantes de Río Cuarto.
0: ¿Quién dirige?
7: Nazareno Arasa y Andrés Merlos en el VAR.
0: Arasa te pusieron. Canda.
8: Bueno, vamos a ver.
0: ¿Eh?
7: San Lorenzo Deportivo Riestra el domingo.
0: Veremos si lo arrasa o no a los de Río Cuarto.
7: Atención. San Lorenzo Riestra, Bruno Amiconi, Nahuel Viñas.
0: Bruno Amiconi, sobrino de Jorge Amiconi, nominado en los Martín Fierro de Música, muy sí. Bien.
7: ¿Lo viste dirigir a Bruno?
0: Sí.
7: Platense Argentinos, Nicolás Ramírez, Juan Pafundi.
0: Bueno, clásico, Ramírez a mí no me gusta nada, pero es un árbitro de trayectoria.
7: Rosario Central, Independiente Rivadavia.
0: Pará, esto es una final, ¿eh?
7: ¿Cuál?
0: Central, Independiente Rivadavia.
7: Sí, porque...
0: ¿Cómo están en la tabla anual cada uno?
7: En la tabla anual tenemos 52 puntos para la Lepra Mendocina. Y después tenés
0: Boca 50.
7: Central, Boca 50, Argentinos también con 50 puntos, Vélez 49, Central con 47. Si Central le gana, queda 2.
0: Claro, pero si la Lepra le gana, lo elimina casi, lo deja fuera de esta estrella.
7: Sí, coincido. Lo deja.
0: ¿Quién dirige?
7: Dejado.
0: Porque es una final.
7: Bueno, va a dirigir Facundo Tello, para mí el mejor árbitro del fútbol argentino, con José Carreras en el VAR.
0: ¿Carreras en el VAR?
7: Sí, Carreras es de los que está mejor... catalogado por el señor Beligón.
0: Bueno, Tello es un buen árbitro. Esperemos que dirija como Tello, ¿no? Sí, que no haga tropelía por jugar en la cancha de Central.
7: Bueno,
0: ¿no?
7: Esperemos.
0: Facundo, sos un buen árbitro, pero seguís siendo un buen árbitro.
7: Es confiable.
0: No, porque muchos son confiables, van a Rollito y, viste, hay una manchita con el penal.
7: Bueno, entonces, Talleres...
0: Por favor, Tello.
7: Talleres sí. Independiente en Córdoba, Zunino y Laura Fortunato en el VAR. Y el lunes tenemos Lanús Vélez con Sebastián Martínez y Lucas Novelli. Y en el Negro Taglie, Gimnasia de Mendoza, ante Newell's, Juan Cruz Robledo.
0: ¿Quién es Robledo?
7: Es un árbitro que viene de dirigir 23 partidos en la temporada en la Primera Nacional. Va a debutar en Primera.
0: ¿Debuta?
7: Sí, viene de un arbitraje donde fue suspendido por una fecha donde le cobró un penal inexistente a Colón ante San Telmo. Beligó y lo suspendió una fecha, después regresó. Ya dirigió Copa Argentina, la victoria de Gimnasia.
0: Me dijeron que están preocupados en Newell's por esta designación.
7: Por Juan Cruz Robledo.
0: Sí.
7: Bueno, veremos. Es un árbitro que tiene una trayectoria en el ascenso y que hará su debut en la máxima categoría.
0: Gracias, Quique. Cierro con el Turco Laluf. Sí, que está yendo a Córdoba. ¿O ya estás en Córdoba, Turquito? Bienvenido, Turco.
9: ¿Cómo te va, Toti? Buen día para todos. Estamos en Córdoba en un día desapacible, mucho frío, lluvia, 9 grados la temperatura. Bueno, un clima hostil para ver a Boca esta noche a las 19:30 en el Kempe frente a Instituto, con un equipo mix, mitad titulares, mitad suplentes. Montero va a ser el arquero. Braida como lateral derecho, Gorosito va al banco, el chico Gorosito no juega como titular, Di Lolo, Pellegrino, Lautaro Blanco, en la mitad de la cancha William Alarcón, Milton Delgado, el chileno Palacios, y arriba van a jugar Leo Flores, el ecuatoriano Ener Valencia, y Sebastián Villa, los 11 de Boca, para jugar frente al puntero de la zona, frente a Instituto.
0: ¿Boca cómo salva el año, Turco?
9: Y saliendo campeón de la Copa Sudamericana, es el torneo que más quieren ganar los hinchas de Boca.
0: Bien, pero con la Copa Argentina lo salva también.
9: No sé. Es un torneo para mí menor en cuanto a la importancia con respecto a la Sudamericana y al torneo clausura también, ojo.
0: O sea que tengo el Turco de la Luz del Estudio acá.
8: Toti, querido, buen día.
0: ¿Qué querías decir de Turquito del Estudio, del carnet honorario que le dio River a Messi?
8: Que ya es socio honorario también de Newell's hace 10 años.
0: ¿Y con eso qué me querés decir?
8: Con eso te quiero decir que fue todo marketing, ya era socio. Fue sí. Todo para la fotito.
0: Pero pará, podés ser socio de Newell's.
8: Socio de Sarmiento de Junín también.
0: Podés ser socio de Newell's y de River, ¿cuál es el problema?
8: Pero si sos hincha de no empecemos de vuelta, estoy viajando.
10: ¿Puedo decir algo?
0: Sí.
10: Lo que dolió. No. Lo que dolió.
8: Turquito.
10: Dios mío.
8: El marketing, el exceso es tremendo.
0: ¿Dolió mucho, Canda?
10: En las redes sociales dirían.
0: ¿El carnet horario?
8: ¿Cómo le duele no tener un Diego?
10: En realidad, mirá cómo dolió.
0: Me encanta cómo lo decís, además.
10: Sí, lo que les dolió. En las redes sociales, ¿sabes qué dirían? ¿Sabes qué dirían?
8: ¿Sabes qué dirían?
10: Entró la Balubi.
8: Fondo de olla, Toti.
0: Entró la Balubi, Turco, ¿eh?
8: La lástima, ¿eh?
9: Todo forzado, Toti.
0: Entró.
10: Entró la Balubi.
9: Es hincha de Newell's. Lo que pasa es que como no tienen un ídolo como tuvo la selección argentina con Maradona, con Messi, que sea hincha de River...
0: ¿Vos decís que no, la selección argentina no tiene un gran ídolo riverplatense?
9: No.
0: A ver, grandes ídolos de la selección, sacando a Diego y a Messi.
10: Ortega.
0: ¿Entra en la categoría de gran ídolo?
9: No.
0: Yo, para mí, pero Canda, no te estoy peleando, pero debatámoslo. Para mí más ídolo Bati que Ortega.
7: Totalmente.
0: En la selección.
10: Sí, Batistuta sí.
0: Y Bati, bueno, Newell's y Boca. Dibu para mí, Dibu gran ídolo, el rojo Dani.
7: Todo rojo.
0: Dibu ídolo.
7: Hasta te diría que Cani es más importante o más ídolo que
0: Ortega. Bueno, ahí sí tenés uno de River.
7: Porque también tenés una selección que se identificaba mucho con la gente aquella del Coco.
0: Sí, no.
7: Así la de Pasarela.
0: No, y además Cani en el 90 fue recontra el grosso.
11: Filiol.
0: Pato, el mejor arquero de la historia, no sé si era ídolo de todos los argentinos. Admirado sí. O sea, iba la gente y gritaba el pato.
11: Monstruo, no sé, yo no vi esa época, pero todos hablan del buzo verde.
0: No, bueno, sí. Canigia te lo tomo, ¿eh? Canigia
7: puede ser.
0: Te lo tomo. Sí, de compartido, ser. River y Boca. Nació en River, terminó sí, pero, en Boca.
7: Nació en River.
0: Gracias, Turquito.
9: Chao, Toti.
0: Abrazo enorme. Dime. Ángel, ¿cómo la pasaste ayer en el Mangrullo?
12: Bueno, extraordinario.
0: Qué bien almorzado.
12: No, la verdad, el paladar negro, tiki-tiki.
0: Gracias.
12: Ganar, gustar y golear ahí.
0: Gracias a Santi Granados, gracias a Familia Granados. Qué bien nos recibieron.
12: Espectacular.
0: Y, escúchame, vi que te quedaste al spa del Marriott, ¿bien?
12: Bueno, la verdad, notable, paladar negro, ¿no?
0: ¿Te gustó?
12: Claro.
0: Excelente.
7: ¿Iría Angelito con Bracenas a comer al Mangrullo?
0: Yo creo que no.
7: ¿Los podríamos acercar?
0: ¿Qué decís?
12: No. Si quiere venir al jacuzzi... Por ahí pueden pasar cosas.
0: Lo querés ahogar en el jacuzzi.
12: Bueno, eso señores, lo dice usted.
0: Y si vas de parte de Toti 910,
12: claro.
0: 20% de descuento en el acto, en el Mangrullo o en Due Pazzi. ¿Quién ganó la quali en el sprint?
7: Verstappen.
0: Ah, ¿cómo está Max?
7: Russell y Leclerc los primeros tres, Gasly décimo. Así que Franco va a arrancar pegadito a su compañero de escudería.
0: Porque viene de ganar la última carrera, Verstappen.
7: Sí, viene, bueno, ganó 72 carreras en su carrera.
0: Y metió la pole para la primera de mañana.
7: Así que veremos cómo le va Max. En cuanto a los puntos, bueno, tenías razón, puntúan los primeros 8. 8, 7, 6, 5, 4, 3, 2, 1. ¿Sí? Es la puntuación de la carrera sprint de mañana a las 6 de la Argentina. A las 10 la clasificación, la carrera el domingo a las 9.
0: El gran capitán Pasarela. Sí, ahí sí tenés un gran ídolo. Pasarela, acá me escribe Bruno también, uno por mundial, Bertoni, Burru, Dibu, uno por mundial. Bueno, sí. Creo que Bertoni y Burru son dos grosos, no llegan a ser ídolos como Bati, creo yo, Como Pasarela, como Cani, me parece a mí. 10:47. Es un buen momento para tomar un bonafide y escuchar el informe que hizo el Tano del Burgo de la semana Messi. ¿Te parece?
13: Me parece bien. Todos tenemos una forma muy nuestra de tomar café. Algunos somos más fuertes, otros más equilibrados. Y eso también dice algo de nosotros. De eso sabe Bonafide.

0: El día que nadie quería que llegue, llegó. Lionel Andrés Messi se despide de la selección.
1: En un país dividido por la grieta, liberales, peronistas, Boca, River, donde todo es grieta, Leo Messi logró unirnos. Messi nos unió a través del fútbol, a través de la bandera, a través de la camiseta. Y 21 años después, este animal jugó 21 años. Y llegó Qatar, llegó Lusail, y Messi fue capaz de sacar a más de 5 millones de argentinos al obelisco a recibir a la escaloneta.
2: Bueno, en realidad fue después de un torneo donde estaba el técnico de la selección española y me dijo si quería jugar en la selección, ¿no? Por supuesto que mi intención siempre fue jugar en la selección argentina, ¿no?
3: ¿Cuál es tu sueño?
4: Jugar en la selección argentina.
5: Y otra de mis metas que me gustaría es jugar con la selección argentina, que es algo que quiero hace mucho tiempo y todavía no lo consigo.
6: ¿Un sueño?
7: Un sueño. Obviamente ser campeón del mundo.
8: Sabe Dios que nunca es tarde.
9: Tiene su parte linda, creo que la mayor parte de ser Messi es lindo. Por ahí hay momentos que me gustaría pasar desapercibido. Hasta mi sobrinito me dice Messi, vos también sos Messi. Sí, pero vos sos Messi.
0: Iluminate, Leo. Iluminalo, Diego, en su último partido. Messi le pegó.

0: gol tuyo, Lionel Andrés Messi.
1: Y el eco de la gloria duerme en un placar.
2: El último mundial estuvimos muy, muy cerquita. Y la realidad es que no pasó nada raro, como se dice. Dimos todo. El partido con Inglaterra fue un desgaste muy grande para nosotros. Y la realidad es que llegamos con lo justo.
1: Volver a empezar.
3: Hay muchas emociones, se me cruzan muchas cosas. Obviamente lo primero que pienso es mi viejo.
1: Que no se apague el fuego.
3: El no venir más va a ser un dolor muy grande. Le juro que me gustaría venir toda la vida, porque jugar en la selección argentina es lo más lindo que te puede pasar. Lo más lindo que te puede pasar. En este lugar me tocó vivir uno de los días más felices de mi carrera, que fue cuando volvimos a jugar el primer partido después del Mundial. El haber vivido lo que viví ese día no se me va a olvidar nunca más. Fue lo más lindo que me pasó. Fue algo espectacular, así que muchísimas gracias.

0: Gracias, Tano del Burgo. Gran informe, lindo momento de radio. 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Esteban, bienvenido.
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0: Abrazo enorme, 10:54. Antes del campo, último momento, está Rosario Bigossi y va a ampliar Mariano Beldi. ¿Qué pasó, Ro? Felicitaciones por la nominación a Martín Fierro, Rosario, muy merecido.
2: Se los agradezco mucho, pero ahora vamos con el urgente, porque Radio La Red está en condiciones de adelantar que la Corte suspendió el artículo del DNU 70/2023 que derogaba la ley de tierras, dictó por mayoría una medida cautelar interina con la firma de Horacio Rosati, Ricardo Lorenzetti, de los conjueces Diego Barroetaveña y Juan Ignacio Pérez Curchi, dispuso suspender los efectos del artículo 54 del decreto 70 hasta tanto el juez competente se pronuncie sobre la legitimación de todos los actores y examine la solicitud de medida cautelar. El artículo precisamente es el que disponía la derogación de la ley 26.737, que es la ley de tierras rurales. El fallo de la Corte remarca que el primer deber de los jueces es ser celosos custodios de la Constitución Nacional y de las leyes, y señaló que la confianza en el Poder Judicial requiere la aplicación razonable de las normas, por eso esta medida interina. Quien firmó en disidencia es el juez Rosenkrantz. En este caso, entendió que la Corte carecía de competencia para dictar una medida cautelar o interina, por lo tanto sostuvo que debía remitirse la causa a la Justicia Federal de Bariloche, donde se inició este proceso, sin dictar ninguna resolución. Lo importante entonces es que se determinó que ya no se van a poder inscribir extranjeros con la compra de tierras rurales, sino es en el marco de la ley anterior.
0: ¿Revés para el gobierno, Beldic?
3: En realidad le está resolviendo la situación al gobierno, para darle un poco de contexto a esta primicia que acaba de dar Rosario Bigossi. El 29 de septiembre la Corte Suprema desató un huracán. ¿Por qué? Porque básicamente, recordemos que la ley de tierras formaba parte de la reforma de propiedad privada y había quedado marginada, la habían sacado cuando la aprobaban en el Senado, con lo cual seguía vigente la ley actual. En diciembre de 2023, apenas había arrancado el gobierno, se había elaborado un mega decreto, el 70-2023, en el cual Sturzenegger con un artículo derogaba toda la ley. O sea, básicamente levantaba todas las restricciones para que cualquier extranjero pudiera comprar tierras en Argentina. Lo que hizo la Corte con esta decisión, que en realidad no iba sobre la cuestión de fondo, sino que lo que decía es la demandante, que en este caso era el CECIM, esa parte no puede, no tiene legitimidad para hacer esta demanda, para pedir esta cautelar. De facto lo que había hecho era restablecer ese artículo, el 154, al levantar la cautelar. O sea, básicamente se había derogado la ley nuevamente. Y esto desató toda una tormenta política para el gobierno. ¿Por qué? Porque se le venía una sesión la semana que viene en la cual la oposición se había subido otra vez sobre ese discurso para avanzar no solamente con derogar todo el decreto, sino además también avanzar con discapacidad, morosidad y todos temas que son difíciles, son complicados para el gobierno. Bueno, con esto le resuelven el problema por ahora.
0: Gracias, Mariano. Gracias, Rosario. Felicitaciones otra vez. 10:58, presentame el campo con Marcos López Arriazú.
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0: Marcos López Arriazú, bienvenido.
8: ¿Cómo estás, Toti? Muy buenos días. A ver, te agrego un comentario sobre esto que acaban de contar Rosario y aportar Mariano también. ¿Sabes que la semana pasada en la Red Rural justamente hablábamos con operadores de inmobiliarias rurales y nos decían, está todo jurídicamente muy endeble. Nosotros tenemos interesados en venir a invertir, que cuando salió el fallo de la Corte, lo primero que hicieron fue levantar el teléfono, pero la decisión por el momento era esperar estas idas y vueltas, ya sea como este segundo fallo de la Corte o alguna decisión política, si se iba a tratar en el Congreso la derogación completa de ese decreto 70-2023. Con lo que te planteo esto, Toti, es que justamente lo que hace esto es retraer inversiones. No me refiero al fallo de la Corte, lo que digo es que hay que discutir el tema en profundidad y que el gobierno resuelva, que el Congreso, mejor dicho, me corrijo, resuelva qué es lo que quiere hacer finalmente con la compra y venta de tierras a partes de extranjeros. Se hablaba mucho en la semana también ese proyecto de ley que se había llegado a consensuar bastante bien y que después, bueno, quedó mal logrado en el Congreso. Un debate que, digo, excede a este gobierno, excede a los actuales partidos, es más de los argentinos, que me parece que hay que volver a discutirlo en profundidad. Mañana, Toti, 6-8, la Red Rural, vamos a volver a hablar de este tema, además de bueno, muchas cuestiones que fueron dejando la semana.
0: Te escuchamos a las 6, abrazo grande.
8: Hasta mañana, abrazo.
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0: 11 de la mañana, que es una denuncia. Me cuentan que el señor Rafa, pareja de Pilar Smith, está boicoteando la línea de oyentes.
10: Bueno, tiene razón.
0: De los candidatos para Pilar Smith.
10: Tiene razón.
0: Que dejan su mensaje al 11-23-24.
10: Nadie dejó mensaje.
0: 22-22 para ofrecerle casamiento a Pilar Smith. Así que, Rafa, por favor.
10: Estoy con vos, Rafa. Nadie se quiere casar conmigo, decí la verdad.
0: Dejá de boicotear a los soldados.
10: No llama a nadie.
0: No los boicotees,
10: Yo tampoco me quiero casar.
0: Esperamos.
10: Se me fueron las ganas.
0: Esperamos las propuestas de casamiento para Pilar Smith.
10: No.
0: 11 de la mañana. Noticias. Y se viene la mejor hora de Toti 910. Miren los temas que tenemos. Divorcio de Wanda y Mauro.
10: Oficialmente divorciados.
0: El Milei Palusa de la mano de Beldic. Vamos a hablar, Pellenberg, con el primer técnico del Pibe Flores, la nueva joya del fútbol argentino.
11: Hoy el mejor, creo, futbolista del fútbol argentino.
0: Vamos a escuchar al Cholo hablando si elige a Messi o a Maradona. ¿Vamos a escuchar lo que la pinto?
11: Sí, larga un décimo, mañana la carrera sprint a las 6 de la mañana.
0: Todo eso después de la noticia de las 11.
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13: 11 de la mañana, 2 minutos en la ciudad de Buenos Aires, la temperatura 13 grados, humedad 81%, cielo cubierto.
7: Nacionales.
13: Comienza la protesta de colectivos en el microcentro porteño. Amplía Mauro Gundín.
14: Ya se pueden observar algunos colectivos de las tantas líneas que van a formar parte de esta protesta de colectivos de jurisdicción nacional en la ciudad de Buenos Aires. La protesta va a estar comenzando en algunos minutos en el obelisco y tendrá dos recorridos. Algunos irán a Plaza de Mayo y otros al Congreso. Circularán en fila por aproximadamente 2 horas y lo harán a paso de hombre, por supuesto fuera de servicio. Son líneas de no más de 150 colectivos. Y esto está relacionado a que lo que están solicitando es una recomposición salarial. Va a comenzar en minutos, motivo por el cual el tránsito en la ciudad de Buenos Aires va a ser verdaderamente caótico, porque reiteramos, una columna irá hacia Plaza de Mayo y otra irá hacia Congreso. Mauro Gundí, La Red Informativa.
7: Dólar.
13: El oficial abre el último día de la semana estable y se vende en el Banco Nación a 1.540 pesos. El paralelo, igual, se vende a 1.540. Los financieros, el MEP, 1.541. El contado con liqui, 1.614. El tarjeta alcanza 2.002 pesos. El riesgo país, sin cambios, se ubica en 579 puntos.
7: Policiales.
13: Esta vez, alumnos alteraron con IA imágenes de compañeras en un colegio de Ituzaingó. Después del caso del colegio de Lomas de Zamora, denuncian uno similar en el Tomás Alva Edison de la zona oeste. Hay 2 denuncias realizadas por familias y por el director del establecimiento privado que ya son investigadas por la justicia de Morón.
7: Fórmula 1.
13: Colapinto clasificó 11 para la sprint. Amplía Walter Zafarian.
15: Franco Colapinto largará desde el undécimo lugar la última carrera sprint del año en el circuito de Marina Bay en Singapur. Su compañero de equipo Pierre Gasly largará desde la posición número 10. La diferencia entre los dos alpín tomando la Q2 fue de 94 milésimas a favor del piloto francés. Muy buena vuelta. de Colapinto para meterse en ese lugar de la grilla de salida. La pole fue para Max Verstappen, que este fin de semana cumple 250 carreras en la Fórmula 1. Detrás se ubicaron George Russell y Charles Leclerc. A las 6 de la mañana del sábado se larga la carrera sprint a 21 vueltas. Walter Zafarian para la red informativa.
16: 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En los sorteos de la previa en la ciudad del ganador, 5001, 5001. En la bonaerense a la cabeza, 7310, 7310. En Santa Fe, 4843, 4843. 11 de la mañana, 6 minutos en la ciudad de Buenos Aires, la temperatura 13 grados, humedad 81%, cielo cubierto.
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19: 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Y vos no sabés lo que es cansarse. Ella escucha Dior Bobby Beck.
0: 11 de la mañana, 7 minutos. ¿Cómo está la temperatura en la ciudad, Vicky Bono?
20: 13 grados, Toti. Humedad alta, 81%. El cielo está cubierto. La máxima para este viernes va a ser de 16 grados y lloviznas a la tarde.
0: Bien, se viene el Milei Palusa el próximo martes.
3: Sí, martes, atención, agéndenlo, no se lo vayan a perder, martes 13 de octubre. Mirá.
0: Vamos, Gaby, mirá cómo te manejas.
21: O sea, me encanta cómo lo estás vendiendo.
0: ¿En dónde es?

0: Ah, o sea, no es como lo tenés que tocó el Movistar.
1: Entiendo que no.
2: Ah, iba a sacar entrada.
1: Es un posteo. Este es un posteo que hizo ayer la cuenta oficial de Javier Milei en Instagram, donde dice: se viene el remaster de un recital histórico.
0: O sea que mi amigo el Tali diría que es el Milei Palusa de la Salada.
3: Tal cual, Toti.
0: Porque pasa de un, a ver, estadio espectacular como Movistar Arena a transmitirlo por un canal de streaming.
1: Entiendo que va a ser un editado, por lo que habla de varias cámaras, imágenes que no se vieron en el recital en vivo, por si se lo perdieron, ese momento histórico de la Argentina. Digo, entiendo que va a ser...
0: Está mojando la oreja, Cabo, ¿eh? No lo dejes.
1: No, por favor, creo que histórico fue, ¿eh? Creo que en algún momento vamos a mirar para atrás.
3: Con esta columna.
0: Vamos a mirar para atrás, ¿sí? ¿Y qué vamos a ver?
1: No vamos a acordar que estas cosas pasaron en Argentina.
0: Está picante, bueno, ¿eh? ¿Qué temas van a pasar?
1: A ver, vamos a ver. Yo te hice un compiladito.
0: Compiladito, dale. Compiladito.
2: Está contento.
0: El Milei Palusa, dale.
2: La servilletita se puso.
3: O sea, escuchá.
1: Vamos por el clásico. Panic Show.
0: Panic Show.
4: Es la renga. Espera, Panic Show es la cortina de Mundo Ascenso, de Dani Barreto.
3: Es un gorila.
0: Se robó el tema, Dani.
3: Hace más de 20 años.
4: Sí, es cierto.
0: Muy bueno, enojado. Pero qué lindo que el Prezi y Dani tengan una coincidencia.
2: Coinciden.
0: ¿Le gusta la misma música?
1: Muy enojado. Se va a llenar de la renga.
3: El streaming ese se va a llenar de
0: ¿por qué? Contá.
1: Porque nunca le cedió los derechos para que haga esa canción. Esto ha pasado muchas veces con varios políticos que toman canciones obviamente populares. Y a veces los artistas no comulgan.
0: Si no estás de acuerdo ideológicamente con ese político, no te gusta.
1: Pero creo que Panic Show es uno de los temas que más popularizó Javier Milei. Recuerdo que ya lo ha cantado en varias oportunidades, a veces a capela inclusive.
0: Vale, se hace un poco de prensa también, ¿no?
1: Sí, también ayuda, sí, obviamente.
0: Mirá la mosca con el tema que inventó el hincha de Racing. Muchachos, nos volvimos a ilusionar.
1: Sí.
0: Los hizo millonarios. Bueno, ¿qué más va a cantar?
1: Charly García.
0: ¿Qué tema? Charly, por Dios, ¿qué tema?
1: Demoliendo Teles.
2: Temón.
1: También parte de este recital que fue en octubre del año pasado.
0: A ver. Escucha.
3: Sí, digamos, o sea.
2: Ah, pero bueno.
0: Esto va por un canal de streaming, ¿no?
1: Esto va por Milei Media, por YouTube.
0: Por YouTube. Decime una cosa, Pilu, ¿qué sería un éxito? ¿Que se conecte cuánta gente?
2: No sé.
0: 100.000 personas, no se pregunto. El éxito en el streaming son 20.000, es un éxito.
3: Prepárense que se va a llenar de bots.
2: ¿Cuánto dijiste vos? Pero yo creo que 10.000 está bien.
0: ¿10.000? Yo digo mínimo te da 20.000, 30.000. Me parece, ¿eh? Se presenta la nación.
3: 30.000 personas me voy.
0: ¿Qué más van a pasar? A ver qué otro tema.
1: Esta canción no la cantó en ese recital, pero sí lo hizo en otro.
0: Está buenísima, ¿eh?
1: Junto a Fátima Flores.
0: Le pone garra el Prezi, ¿eh?
2: No es que va a dar un anuncio. Si vos decís va a dar un anuncio súper importante, ahí sí todos nos conectamos, pero para escuchar.
0: Pero es algo festivo.
2: Pero no sé si tiene el interés tan masivo como popular, si fuera un anuncio, claro, que nos involucra a todos.
0: ¿Es la mejor versión de Milei esta? ¿Bélgico la peor, la del rockero?
1: Mientras Canti no tome decisiones de gobierno, para mí está bien.
0: O sea que es la mejor para vos.
3: Es la mejor. Hoy estás brillando.
2: ¿Desde dónde va a cantar Bélgic?
1: No es que va a cantar. ¿Qué va a hacer?
0: Son temas editados.
1: No, son temas editados.
0: No se metió, Chichi. Estamos contando eso.
2: No, chicos, pensé
0: estamos
2: que
0: contando eso desde las 11 de la mañana. Estaba comiendo la patafrola de batata.
1: Es el recital que dio en el Movistar Arena el 5 de octubre del año pasado, en el marco de la campaña.
0: Repetido en Milei Media.
1: Claro.
0: Para las chicas que estaban tomando
2: batata. Para los que quieren ir a buscar a Milei y verlo en vivo cantando, no existe esa opción.
0: A ver, dame libre de Nino Bravo, como la canta del presidente.
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1: Sí, claro. Una versión rara. Sí.
0: Ahora tenés que tener ganas, ¿no?, de conectarte para escuchar esto. Y
2: por eso te digo que no, los números que vos dijiste me parecen...
6: No, pues ya con 10.000, ya 10.000, ya con
2: 4.000.
0: Por favor, el martes, seguime el YouTube a ver cuánto se conectan.
1: Yo estoy intentando entrar a Milei Media, ahora está caída la página, ¿eh? Dice, esta página no está disponible, disculpe las molestias.
0: La levantarán por el martes.
3: Porque tu computadora tiene un virus anticuca.
1: Tal vez sí.
0: Y a ver, dame fuego con Lilia Lemoine. La frutilla de postre. Dame ese chiquito, dame fuego con Lilia.
3: Me voy a ir, ¿eh?
1: Esta sí. Fue el recital.
3: ¿Qué te lo llega el día 10?
1: Lilia Lemoine, corista.
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6: No te afina una nota.
1: ¿Y cómo dice?
0: Dame fuego, dame fuego.

0: Temazo, temazo. Bueno, los temas que eligen están buenos. Después él le pone su impronta. Gracias,
1: no, Delde. Por favor.
0: 11 de la mañana, 12 minutos. Atentos a la cantidad de conectados el martes, ¿eh? Que no te metan bot, Tali, ¿eh? Que no metan bots.
2: Va a estar lleno.
0: Por favor. ¿Y quién decía que no iban a llamar los oyentes? Que no se iban a querer casar con Pilar Smith. Che, para escucharlos, ¿una rica soblita?
3: Dale,
0: ¿puede ser?
3: Dale, porque hay momentos que merecen un premio, Pilu, y cuando querés darte un gusto, hay oblita. 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
0: 11-23-24-22-22. Pilar se quiere casar. ¿Y usted?
4: Se ha formado una pareja.
5: Hola, buen día, Toti. Te habla Juan de Loma de Zamora. Obviamente, sí, yo me quiero casar contigo. Pero bueno, me parece que no tengo chance, porque vendo tortilla en la calle. Juan de Loma de Zamora.
6: Hola Toti, buen día. Saludo a la mesa acá en Mendoza, el tachero como siempre. Y para Pelu y Pilu, yo estoy disponible para casarme. Yo también odio a Maxi López. Todo. Acá estoy dispuesto. Saludos.
7: Buen día Toti, buen día para todos. Ojalá tenga suerte Pilar con el pretendiente. Pero sin ofender, la más linda de la radio es Vicky Buono. Yo me caso con Vicky Buono. Si me da bola, le tramito la vuelta a Boedo. Abrazo, amigos.
8: Hola, Totito. Te estoy hablando acá desde Miami, United States. Escuchame, me quiero postular para tener la Pilar Smith. La voy a traer y la voy a tratar como una reina. Y no va a querer volver más a la Argentina. Acá no le va a faltar nada. Un abrazo, Javier de Salta, viviendo en los Miami.
0: Pero tenés de todo.
3: Bueno, pero para, primero...
0: Desde el que vende las tortillas hasta el de Miami. ¿Qué preferís? ¿Con qué te quedás?
9: Pará. Vamos a aclarar esto porque la gente me está escribiendo y me dice que te separaste, te está buscando novio. No, a ver, esto fue porque vos ayer le pediste a Rafa que se comunicara al aire y me pidiera casamiento y él no apareció.
0: Y él no apareció, dejó la vacante.
9: Entonces, como
0: dejó
9: no apareció,
0: la novia desierta.
9: Vos abriste esta abrí el teléfono. Abriste
0: y tenés muchos fans.
9: Bueno, pero yo estoy...
0: Te digo, el de Miami. ¿Qué? Igual me gustaría que te cases con el que vende las tortillas. Para demostrar que vos no sos una chica materialista.
9: No, y sino con el tachero también.
0: Tachero también.
9: Porque con el tachero
0: te lleva a todos lados.
9: Claro, sí. Lo tengo ahí afuera.
0: Llévame a la radio, llévame a LAM. Llévame a LAM. Martín Fierro a la música, llévame a APA que tengo tomidente.
9: Por eso.
0: Llévame a comer sushi. Perfecto.
9: Yo estoy todo el día en movimiento. Un tachero atento.
0: Suma, lo seguimos escuchando enseguida, ¿eh? Al 11-23-24-22-22. Pilu. Sí. El divorcio del año.
9: Ya está, Wanda Nara y Mauro Icardi oficialmente divorciados. Bueno, más de 20 hojas el divorcio que ayer tuve que leer, que bueno, traducirlo obviamente porque estaba en italiano la sentencia de divorcio. Pero para explicarles la cantidad de páginas, ganó Mauro. No por mucho, pero ganó Mauro en relación a Wanda. Diríamos un 3-2. Si se quiere. Wanda ganó solo que no fue infiel y culpable del divorcio, como él quería, y él lo demostró. Pero bueno, el tribunal dijo otra cosa. O sea, ganó Wanda desde el punto de vista que no fue infiel, no fue la culpable del divorcio. Después, en lo económico, ganó Icardi. Wanda pidió plata y no se la dieron. Así que Wanda no va a recibir un mango. Ella había
0: pedido... O sea que a partir de hoy... Cada uno se maneja con lo suyo.
9: Exactamente.
0: Pero para, ¿y cuota alimentaria para las chicas hay?
9: Sí, eso sí. Pero eso creo que ya estaba resuelto. Acá el tema de la manutención de las chicas se divide por partes iguales. Además, las costas del juicio las tiene que pagar Wanda.
0: Ah, entonces perdió como en la guerra,
9: por
0: Wanda.
9: Por eso, el tema que eso era lo que había dicho.
0: Porque las costas de este juicio son carísimas.
9: Bueno, exactamente. Y eso es lo que decía ayer Mauricio D'Alessandro en DDM, que decía... que el que paga las costas, en realidad, es el que pierde. En este caso, Wanda tiene que pagarle, además, el abogado a Icardi en Italia. Así que...
0: Salió perdiendo.
9: Por eso te digo, desde el punto de vista económico, ganó Mauro. Después, bueno...
0: Desde el punto de vista, si había un culpable...
9: Exactamente.
0: Ahí ganó Wanda.
9: Ahí ganó Wanda. Pero bueno, en los puntos del Tribunal de Milán... asegura que se rechaza la demanda de atribución de culpa de la separación a Wanda Nara. Este es el punto número 3, que era lo que te estaba diciendo, pero lo estoy leyendo textual. El 4, rechaza la demanda de Wanda Nara de asignación de mantenimiento, conforme a un artículo.
1: $250,000 eran.
9: Bien.
0: ¿Ella pedía?
1: Ella pedía $250,000, lo que dice la justicia es, pero escúcheme, usted en propiedad ganó $6,000,000.
0: ¿Por el matrimonio?
1: Claro, de ese por hecha.
0: Claro.
9: Claro. Bien. Y después, el punto 5, rechaza la demanda de Wanda Nara de asignación por divorcio. Bueno, para traducirte esto, ganó Mauro. Para mí, bien, sería un 3-2.
0: Lo único que
9: 2.
0: No me queda claro, Cándale, ¿le tiene que pasar cuota alimentaria? O
9: eso
0: cuando
9: sí.
0: Están con Wanda, la mantiene Wanda, cuando están con Mauro,
1: la cuota
0: la
1: alimentaria
0: mantiene
1: se está tramitando acá en Argentina. Esto es Italia.
0: Ah.
1: Esto es Italia.
0: Bien.
9: Por eso, una cosa, acá sí.
0: Perfecto.
9: Tiene que pagar.
0: Cuota alimentaria acá en Argentina.
9: Acá tiene que pagar.
0: Gracias, Pilu. 11-18. Vendeme que venimos con una nota muy linda de la historia del pibe Flores.
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3: 11 y 28 de la mañana. Pilar Smith se quiere casar, la estamos ayudando.
4: Ay, sí.
3: 11, 23, 24,
4: Rafita,
3: 22,
4: te mando
3: 22.
4: Un beso, Rafita, te mando
3: Pilar
4: un beso,
3: Pilar Smith se
4: mi
3: quiere
4: amor.
3: Casar, y usted, a ver qué dicen los soldados.
5: Buenos días, mi nombre es Fernando, escuchando la audición como todos los días. Y lo que le propongo a la señorita, con el mayor de mis respetos, es proponerle casamiento en la Fonte di Trevi, Italia. Abrazo, hermoso el programa.
6: Hola Toti, buen día equipo, soy Fernando. ¿Sabes qué? La verdad es era interesante para mí Pilar Smith, pero cuando me enteré que es antipopular, que no le gusta la polenta, que esto, que lo otro, que juice y todo eso, no va conmigo, entonces la descarté.
7: Hola Toti, Pilar Smith, ¿acepta pibes de 30? Pues yo tengo 30 años. Si se quiere casar conmigo, no hay problema. Pasa que yo estoy en Santa Fe, ¿viste? Y ella está en Buenos Aires. No sé si les gusta a alguien del interior. Soy Esteban Olivera. Saludos, Toti.
8: Buen día, Toti. Buen día, Pilar. Soy Luis de la Ferrere. Yo soy casado, tengo dos hijos. Pero en este momento, así como está hoy la cosa, y así como está ella, dejo todo por ella y me caso con ella. Ya. Ya, el lunes me caso con ella.
3: La verdad, ¿qué levante tenés?
4: Sí, está mal con la mujer.
3: Santa Fe, Miami, La Ferretur. Todos se quieren casar con vos.
4: De Miami a Italia, porque ya llegó a Italia.
3: Me encantó el de la Fontana de Trevi. Un romántico,
4: Ay, qué lindo. No me gusta ser causal de divorcio.
9: No, claro.
4: La verdad que eso no me copa mucho.
10: Pero tienes adrenalina, dijiste hace unas semanas.
4: No, no, no.
3: Bueno, esperá que hay más. Tenés que elegir uno de las 12. Sí. Dale.
4: Y pará, y lo de antipopular, a ver, es verdad, yo soy bastante concheta.
3: Y yo concheta, sí, ¿no?
4: Pero bastante, la polenta.
11: ¿O sos concheta?
4: Un poco concheta, pero.
3: Un poco.
4: La polenta.
3: Extremadamente concheta.
4: Bueno, la polenta mamá a veces la hace y es rica.
3: Es rica.
4: Y es rica.
3: Con quesito.
4: Mamá.
3: Con quesito y salsa de tomate.
4: Sí, yo no la sé cocinar.
3: No sabes, te digo una cosa, no sabes qué rica hace DJ Beta la polenta.
4: Ay,
11: cómo la come. La comes
3: te voy a invitar a casa a comer polenta.
4: Que DJ Beta nos cocine.
3: 11 y media de la mañana. Fue noticia el pibe Flores. Porque el Vasco Robarrena dijo esto hace un tiempito del lugar donde vive Leonel Flores, el atacante figura de Boca.
12: Te voy a ser sincero, Leo vive en Bécar y se hace una hora y media. Y me rompe las pelotas que no viva acá en Puerto Madero. Pero bueno, son cuestiones que me gustaría que cambiase. Después no mucho más, hablo lo que tengo que hablar. No, mando mensajes, pero...
3: Bueno, eso es lo importante. Entonces, el Vasco dice, bien, Bécar, tarda mucho en llegar a Ezeiza, me gustaría que viva en Puerto Madero. Pensamos en la producción. ¿Vamos a hablar con alguien de Bécar? ¿Sí? Que lo conozca a Leonel. Y está Claudio Jiménez, coordinador general de fútbol infantil de la Asociación Deportiva San Isidro Juniors. Es un comedor comunitario, el comedor comunitario 10 de diciembre del barrio La Cava. Sí, donde fue Leonel Flores. Claudio, un gusto saludarte. Gracias por atendernos. ¿Cómo va?
13: Buen día, Toti, a toda la audiencia. Muy bien.
3: Un gusto. Contanos tu historia con Leonel Flores, que, bueno, hoy es la sensación del fútbol argentino.
13: Bueno, sí. La verdad que muy, muy felices, contentos por la actualidad y la realidad de lo que luchó Benja y su familia, sus padres, ¿no? Para poder tener este presente. Con nosotros hizo Babi Fútbol, empezó a jugar con la categoría 2005, estamos hablando año 2013, 2014, más o menos, ¿no? Data de ese tiempo. Bueno, jugó hasta antes de la pandemia que tuvimos, que terminaba justo ese año el Babi Fútbol. Y nada, nos llenó de fútbol, de magia. Lo mismo que está haciendo en la actualidad en Boca Juniors y la selección, es el mismo Benja que hemos conocido y que nos nos regaló tanto fútbol en el Babi nuestro, en San Isidro Junior.
3: Nosotros lo conocemos como Lionel, pero vos le decís Benja. A ver, ahí en el barrio es Benja Flores.
13: Exactamente, sí. Obviamente le va ganando ahora el Leonel, ¿viste? Pero sí, cariñosamente y con todo respeto, en nuestra memoria y corazón ha quedado como Benja, exactamente.
3: Bien, ¿y coincidís con Arruebarrena cuando dice, che, mejor que vaya por Tomadero y que no se quede en Bécar? ¿O cómo es el barrio de Bécar? ¿Cómo es el lugar en la cava donde juega y donde vive el Benja Flores?
13: No, mira, la verdad que si es por el tráfico para llegar hasta Ezeiza y demás, bueno, quizás haya esa motivación que argumenta el Vasco, ¿no? Pero la familia de él es excelente, toda su familia, muy buenas y grandes personas que lo cuidan mucho, y nada, o sea, calculo que debe ser también por lo que dijo Scaloni que hay que cuidarlo a Benja, ¿no?
3: O sea, pero que no hay problema ahí en la cava con malas influencias, que tenga, no sé, propuestas de droga, propuestas de malos hábitos. ¿Eso no pasa en el barrio con las compañías que él se maneja?
13: No, digo, en ese punto conozco a su padre, ¿sí? Un gran hombre, a su mamá también, a sus abuelos maternos, y es una familia muy, muy recta, muy responsable, y nada, está bien, está muy bien contenido. En ese aspecto no hay que preocuparse.
10: Claudio, ¿cómo crees que maneja y manejará todo lo que se le ha venido encima? Debutar hace 80 días, jugaba en la reserva de Boca, hoy ya ha jugado con Messi en la selección argentina, y hay un país que habla de él, se habla de la extensión de un contrato, de elevar la cláusula de rescisión. ¿Cómo crees que puede manejar él en su cabeza de aquí, en el presente y pensando en el futuro, con todo esto que se le ha venido tan de golpe, ¿no?
13: Sí, ahí lo que podría decirles al respecto es que Benja era distinto. Te hablo que él jugaba, empezó a jugar desde los 5 años con chicos 2 años, 3 más grandes que él, ¿sí? Ese fútbol que ustedes le ven, no lo perdió, es la misma chispa, si quieren llamarlo, entramos en un terreno medio místico dentro del fútbol, es la misma chispa de los grandes cracks que hemos tenido. Obviamente se tiene que consolidar, pero como ha sido un sueño el que él ha desafiado permanentemente, no olvidemos que también está desde los 7 años en Boca, ¿sí? Calculo y creo que está bien rodeado para que haga una brillante y excelente carrera, que todos decíamos que así va a ser.
3: ¿El Club San Isidro Juniors está dentro de la cava, Claudio?
13: Lo he fundado hace 26 años atrás, ¿sí? Desde el año 95, que venía más o menos ahí armando lo que es el fútbol infantil, hasta que en el 2000 le dimos forma jurídica. Jugábamos en el campo de deporte número 1 de la calle Neyer 1020 en Bécar. El municipio nos prestaba la cancha ahí para que entrenáramos, jugáramos de local también allí. Y desde también el año 2001 entrenábamos en la escuela media número 12, que está en la calle Formosa 1151. Y desde el 2020, después de la pandemia, empezamos a entrenar y jugar en la escuela media 12. ¿Sí? Esa es nuestra actual sede deportiva. Uh-huh. Bueno, ahí hemos tenido, hoy tenemos baby fútbol nada más, pero en su momento, en el pico, digamos, del trabajo nuestro, hemos tenido fútbol 11, futsal, fútbol femenino, obviamente baby fútbol, 2 tiras de baby fútbol, y el comedor comunitario con actividades socioculturales.
3: Che, me decías que en el baby el Benja Flores tenía la misma magia que muestra bien Boca en la selección. ¿Cuántos goles metía por partido en el Babi?
13: Y mirá, llegó a meter 5, 6, hasta 7 goles en un partido. Su categoría era demoledora. Tenía además compañeros muy, muy, muy cultos en esto de jugar al fútbol, ¿viste? Nada, o sea, ha tenido también excelentes compañeros, pero bueno, cuando él entraba a la cancha, es como lo que te digo, lo ves jugar ahora y no ha cambiado nada, es el mismo Benja que conocemos.
10: Claudio, ¿y a quién lo ves parecido? Porque uno recién tiene, a ver, apenas tiene 18 partidos con Boca nada más, irrumpió de esta manera en el fútbol argentino, pero ¿de qué jugador nos podemos atar para decir, bueno, Benjamín Flores va a ser parecido a esto, va camino a hacer eso?
13: Va a ser para nosotros, va a ser Benja Flores, porque lo conocemos, digamos, desde sus inicios, ¿no? Pero si digamos, quisiéramos trazar una comparación,
10: sí.
13: Creo que podemos pensar en un jugador, te digo, por lo que nos ha mostrado, tiene el biotipo de un Thierry Henry.
3: Ah, mirá vos.
13: Así es.
3: Claudio, sí. Le pusiste la vara altísima, ¿eh? Gracias por la nota y te felicito, porque ver al Benja Flores hoy brillar en la primera de Boca también un poco es gracias a vos que lo marcaste ahí en el Babi. Te mando un abrazo enorme, felicitaciones por el laburo que hacen ahí, gracias también a Gustavo Posse, exintendente de San Isidro, que nos abrió la puerta para charlar con vos. Sé que hacen un gran trabajo, así que felicitaciones por eso. Te mando un abrazo grande.
13: Toti, bueno, no, gracias, y el sano orgullo de que vistió nuestra camiseta Benja Flores, ¿sí?
3: ¿Qué te parece? Es un montón. De San Isidro Juniors a Boca y a la selección argentina con Messi. Impresionante. Abrazo grande, Claudio, que estés muy bien, que tengas un gran día.
13: Toti, un abrazo, muy amable, y muchas gracias.
3: Un abrazo enorme. 11:40, antes de vender, parece que hay más oyentes que se quieren casar con vos.
4: Bueno, no, por ahora no tengo el de las tortillas.
3: No vas a dar abasto.
4: Tengo el de las tortillas.
3: A ver, finalistas hasta ahora.
4: El de las tortillas, el tachero.
3: El de la Fontana de Trevi.
4: El que vive en Estados Unidos.
3: Miami.
4: De Salta.
3: Y el de la Ferrer, que deja a la esposa mañana para casarse el lunes también.
4: El de 30 de Santa Fe. 30 no, a mí de
3: todo,
4: 30 no
3: todo.
4: Me gusta.
3: Cinco casuales.
4: A ver, uno especial.
3: Me dice.
4: A ver, escuchen.
0: Olis, buen día a todos los chicos de la radio, oyentes en general. Llamo para la consigna de quién se quiere casar. Y usted, yo me quiero casar con Pilar Smith. Y ese es pelo de rusas, por favor, me muero. Viajaríamos como Telma y Luis, las dos juntas por todos lados. Sería un noviazgo nuevo. Sería algo novedoso. Qué bueno, abriríamos tendencias, porque claro, somos como dos mujeres del espectáculo que haríamos muchas cosas, Toti. Nada, les mando besos.
3: Bueno, también...
4: Es el Pilú. De las tortillas, un gay, es un tachero.
3: Todo.
4: ¿Por qué no? No.
3: ¿Te pasa que otras chicas te quieren salir?
4: Y sí, obvio, uno tiene levante en general. Pero yo les agradezco.
3: Está
4: emocionadísima.
3: Yo te cuento algo.
4: Entiendo
3: lo que te pasa, porque a mí por Instagram me escriben más chicos que chicas.
4: Vos sos muy chongazo, como dice. Sí. Muy
3: bien.
4: Chongazo.
3: Gracias, bien. Pilu.
4: ¿Tengo que
3: ¿Es bueno eso ser muy chongazo? ¿Para qué más? Ay. ¿Es bueno eso de ser muy chongazo?
4: Sí, está bárbaro.
3: Bueno, ¿para qué más? Hay más solicitudes todavía. 11:41, ya venimos.
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0: pasado. 11:49 de la mañana, ya llega Cantalov con una bomba, pero antes, Pilar Smith se quiere casar, y usted al 11-23-24-22-22.
1: Sí, Toti, buen día, me caso yo, soy Ricardo, le paso las hectáreas de campo que tengo, los 5 camiones, ya. Por favor, sí, ¿a dónde hay que presentarse?
2: Hola, Toti, soy Roberto José Cepaz, estoy atendiendo una forrajería. Con gusto me casaría, es una re hermosa mujer, increíble. Estoy re enamorada, Toti.
3: Ahí está, buena.
4: Toti, querido, habla Oscar de Torcuato. Soy el más guapo del condado, como decía Guevarita, el más lindo, el más mejor. No, Pili, olvídate. Soy el mejor candidato que pueda llegar a tener. Olvídate, lejos, pero lejísimo, ¿eh? En todos los sentidos. De punta a punta, lo mejor del condado.
0: Gracias a todos. Cuando llega Gustavo López, elegí candidato. Elegí candidato.
5: Acá anoté el campesino, el de José Cepaz y el de Torcuato.
0: Espectacular. ¿Me saludás a Fabio Canjiano, sí, de Animal Cargo? Que está haciendo un programa en YouTube impresionante con la mascota de los jugadores. Dale. Las mejores historias, dale.
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0: Bien, el señor Martín Gandalf estuvo toda la mañana haciendo investigaciones, llamado, buscando información. ¿Qué traes, Canda, querido?
7: Un escándalo absoluto, Toti.
0: A ver.
7: Un escándalo absoluto que involucra la justicia y el arbitraje argentino.
0: A ver, ¿de qué se trata?
7: Particularmente lo que va a suceder en un partido que es Newell's versus Gimnasia de Mendoza.
0: Me parece que se juega en Mendoza.
7: Exactamente.
8: Y el lunes,
0: correcto.
8: 8:30.
0: Lunes en Mendoza. Tagli, Gimnasia de Mendoza versus Newell's.
7: ¿Quién va a dirigir ese partido? Es un árbitro llamado Juan Cruz Robledo que está imputado en la causa Cositorto. Estuvo detenido en el año 2023 por haber movido dinero entre cuentas virtuales, dinero por supuesto que había gente que había confiado en Cositorto, que le había depositado, que había... y ese dinero se estuvo escondiendo, moviendo a través de billeteras virtuales, a través de distintos mecanismos. Quedó detenido durante las elecciones cuando fue a votar en el año 2023. Estuvo un tiempo detenido hasta que finalmente fue liberado, pero al día de hoy sigue imputado por haber movido, se estima que 8 millones de dólares... en la causa Cositorto.
0: Recordame la causa Cositorto, que era lavado de dinero, estafa.
7: Entre otras cosas, exactamente. Cositorto, un hombre que prometía dividendos, una especie de esquema Ponzi, que prometía grandes dividendos y recibía los ahorros de la gente. En un primer momento devolvía esa plata hasta que en algún momento esa cadena se rompió, como pasa en todos los esquemas Ponzi, y dejó de devolver esa...
0: Su vínculo con el fútbol es que estuvo a cargo del Deportivo Español.
7: Exactamente. Y en la causa Cositorto hay un tendal de gente. Dentro de ese tendal de gente hay damnificados que señalaron a Juan Cruz Robledo como quien se había quedado con ese dinero.
0: O sea, no es víctima...
7: No, es victimario.
0: Claro,
7: e insisto,
0: victimario.
7: Está imputado. Yo no sé cuántos antecedentes hay de un árbitro de primera división que dirija estando imputado.
0: Claro, ¿y podés dirigir? Bueno, mientras sí, pues lo hace.
7: Y además, no sé si el vínculo es formal o informal, que acá me parece que es donde sobreviene también el escándalo, lo vamos a decir en potencial, sería una especie de asesor financiero de Federico Beligoy en todo lo que tiene que ver con inversiones y demás. O sea que además de estar imputado, sería... asesor financiero de Federico Beligoy, el hombre que, tengo entendido, fue subido para este partido.
8: Sí, va a debutar en primera este fin de semana.
0: O sea, este escándalo explota porque el lunes debuta en primera división.
7: Exactamente. Yo acá tengo...
0: Su bautismo de fuego es Gimnasia de Mendoza, Newell's.
8: Lunes 18:30.
0: Y en Newell's están preocupados. Me dicen que en Newell's no cayó bien la designación de Robledo. Tiene antecedentes en el ascenso. Pero bueno,
7: no venía haciendo un buen trabajo.
0: Vamos a verlo dirigir el lunes.
8: Bueno, en el VAR va a estar Paleta. ¿Saben quién va a ser el VAR?
0: ¿Quién?
8: Julián Beligoy. el hijo de Federico.
7: O sea, va a estar el hijo y el asesor
8: que
7: financiero.
8: Que actúa habitualmente en el ascenso argentino.
7: Te doy un dato más. Robledo Juan Cruz nació el 11 de marzo del 92 en la ciudad de Buenos Aires. Él decía que su oficio era futbolista en el 2023, podría haber dicho árbitro, y fue detenido cuando estaba yendo a votar. Pasó unas semanas detenido, insisto, por haber movido, o se sospecha que movió 8 millones de dólares, y ahora está imputado en una causa que
0: y
7: tiene
0: dirige
7: la justicia
0: el
7: federal.
0: Lunes Gimnasia Mendoza News.
7: Y dirige Gimnasia de Mendoza News.
0: Bueno, tremendo, tremenda bomba, te felicito. Canda estuvo toda la mañana abocado a esta investigación. No lo tenía Julián Beligoy, tenía Sebastián Martínez Beligoy.
8: Claro.
0: Que es el sobrino.
8: Es el sobrino.
0: Julián el hijo, ¿en qué categoría dirige?
8: Dirige en la Primera B Metropolitana y ahora va a
0: desear
8: a Bar de
0: bien.
8: Paleta.
0: Dale, dame el minuto que nos queda que ya está. Llegó favorito.
5: Vamos, ¿eh?
0: Está Gustavo. Y con él vas a elegir tu candidato para casarte. Pilu, vamos. No te enamores.
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0: 11:57 de la mañana. Señor Gustavo López, bienvenido. ¿Cómo estás, Gus?
1: Y bien, un poco preocupado igual, ¿eh?
0: ¿Por qué?
1: Y porque tengo un mensaje de alguien que está pendiente de este programa. Y de lo que vamos a decir en los próximos minutos.
2: ¿Qué pasó?
1: ¿Estamos al aire nosotros o no?
2: Y no sabemos.
0: Sí, hoy lo cambiamos para la quali, perdón, mala mía. Cambiamos para la quali de la carrera sprint con la Pinto. Y ahora regresa el YouTube. ¿Se puede saber quién te escribió?
1: Rafa.
2: Ah, y bueno, Rafa.
1: Rafa. No es el papá del Cholo Minelli, este es el Rafa.
2: Rafa.
1: Rafa Posta, grosso.
3: No es tampoco Carlín Calvo.
1: No,
3: el Rafa.
1: Ese era el Cholo.
2: No, Carlín, que
1: el Rafa era el padre. Pues yo
2: al
1: dije.
2: Cielo.
1: El Rafa era el padre, ese es el Cholo Minelli.
0: El tema es que vos sabés porque nos escuchás todos los días, Russo. Todo el tiempo. Ayer yo lo desafié porque Pilar Bell se quiere casar.
1: Sí.
0: Entonces yo fui por el canal legal.
1: Sí.
0: Y dije a su actual pareja, que a Rafa, mandale 11:30 una propuesta de casamiento. Y el tipo
2: nada,
0: desapareció. Pero
2: mudo,
0: pará,
2: mudo,
0: sé total. Que tiene buena onda con vos. Si lo hace en tu programa, vale.
2: Y sí.
0: Entonces yo hoy convoqué a los oyentes.
1: Le gusta más la intimidad, Rafita.
0: Y bueno, pero esto es público, ella es una mujer pública.
2: Pero no lo hizo también.
1: Sale con una mujer pública, una famosa.
0: Reventó los teléfonos.
1: Sí.
0: Reventó los teléfonos, le escribieron de Miami, de Santa Fe. Le invitaron a casarse en la Fontana de Trevi.
2: Sí.
0: Uno de la Ferrer que deja a la esposa mañana por ella.
1: Yo fui a una fiesta en Miami que la hizo Rafa.
0: Ah, qué nivel.
1: Organizó Rafa todo.
2: En Qatar. ¿Y esto
0: salió bien?
2: En Qatar.
1: Lali Espósito,
2: en
1: Marley.
2: Qatar fue eso, en Qatar.
1: Ah, en Qatar.
0: Bueno, ¿quién elegí? ¿Hay más?
2: ¿Qué pasó?
0: ¿Hay más? Mira, Gus, ¿podemos compartir?
2: Tenemos más.
0: Compartir para más, dale.
4: Sí, buen día. Esto es para el programa de Toti Pazman. Yo no le ofrezco casamiento a Pilar, le ofrezco la noche de boda.
5: Buen día, Toti, chicos todos. Bueno, Emiliano habla, como siempre. Pilu, me parece que es mucho rogar a tu pareja para que estás pidiendo para casarte. Pero bueno, te vas a casar, a la larga o a la corta te vas a casar. Pero bueno, esto ya te marca, tenés un precedente. Así que después, pues, si querés, te sos infiel conmigo. Un besito. Se lo merece.
2: Infidelidad. No, quieren dejar a las mujeres. Un gay también me ofreció que hagamos Thelma y Luis.
1: Muy bien,
2: viajando por el mundo.
6: Yo digo que es el mejor partido. Ese.
2: ¿El gay? ¿Me quedo con el gay?
6: Sí.
1: No, yo quiero que te quedes con Rafa porque no conozco a los que escribieron y mandaron mensaje. No los conozco, por supuesto, porque solamente escucho sus voces.
2: Sí.
1: Pero ningún candidato va a ser tan bueno como el señor Rafa. ¿Rafa el apellido?
2: Ruiz Huidobro.
6: ¿Para qué te dijo?
0: ¿El de la calle de Núñez?
1: Tiene una calle, el tío.
2: Tiene calle Huidobro.
1: Y doblás en Goyeneche después, ¿no?
0: Muy grosso.
2: No.
1: Doblás Ruiz Huidobro.
2: No, esa es la ex. No, nombres ese apellido.
6: No te puedo creer. Dobla justo, Huidobro.
0: A Ruiz Huidobro, Libertador.
2: Libertador, Avenida Libertador.
1: Tiene un parque, todo.
6: Para ella, qué concheta.
2: Ruiz Huidobro me encanta.
1: O sea, cuando vos te dice el cartel, cuando venís de Panamericana, agarrá Ruiz Huidobro, lo agarraste de verdad.
2: Siempre, agarra.
0: Escúchame, la última. Uno de todos los que llamó que pase a la final con Rafa. Uno.
2: El de Miami.
1: Claro.
2: El salteño de Miami.
0: El salteño de Miami.
1: De Caraza no te gustó, ¿no?
0: Gracias, Pilu.
1: Uno de Florito.
2: Perdón, el de la Ferrere se va a enojar. Pasa que.
1: La fe.
0: Vale, tenés que elegir uno, está bien.
1: Miami.
2: Claro.
0: Pilu, gracias por encender todas las mañanas. Te queremos.
2: Gracias por hacerme encender.
1: Gracias, la de Miami que de la Ferrer.
0: Gracias, Beldi. Gracias a todos. Abrime el pase.
2: Si no, me comí el huevo, me lo como ahora.
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0: querido viernes, super viernes, ¿eh?
1: Qué viernes frío, además.
0: Ay, sí, no, horrible.
1: Vos sabés que estaba mirando mientras venía en el auto, yo miro a la gente por la calle y están todos emponchados con el gorro. Me hizo acordar a cuando estuve en San Pablo hace poco con Boca de Estudiantes, que yo iba en el taxi hacia el estadio o hacia el canal de televisión. Y veía a la gente emponchada, digo, pero escuchamos, estamos en septiembre, acá estamos en octubre.
0: Te quejaste mucho del frío, me acuerdo.
2: Mucho cada frío. Vez más frío estamos teniendo.
0: Pero mucha lluvia también.
1: Hoy que es 9.
2: Sí, yo le dije a Toti, cada vez más meses de frío tenemos.
0: Sí, cada día peor, cada día peor.
2: Tenemos más en el año.
0: Bueno, Gus, ¿con qué venís?
1: No, voy a seguir el tema de árbitros porque me preocupa porque se define el campeonato. Vamos a hablar un poco también de la despedida de Messi porque hay encontronazos entre la organización, River, AFA, todos salieron a decir algo. Vi videos del pobre Goico que quería hablar y no salía el micrófono. ¿Viste que Goico entró y dijo una cosita nada más y se fue? Digo, qué raro, sí. Esto tan cortito. No le andaba el micrófono.
0: Al final del partido, claro.
1: Sí, no le andaba el micrófono a Soledad. Por suerte después le funcionó. Los parlantes que no andaban. La pantalla gigante que no existía. Messi que tiene que salir a decir, me olvidé de mi familia, me olvidé de no sé quién, me olvidé del técnico. O sea, todos salen a dar un posteo de por qué salió mal lo que creíamos que iba a salir bien.
0: Sí,
1: ¿no?
0: Yo conté hoy la versión de River, que dicen que la productora recién se presentó el día anterior.
1: Claro.
0: Que no contrató Grupo Electrógeno como le recomendó River.
1: No la conozco, la productora. Ya el nombre que tiene es...
0: Marketing algo. Marketing Sport. Algo. Marketing Sport.
1: O sea, ya con el nombre...
0: No, sí, no es marketing registrado, nuestro amigo Maxi Palma, que
1: no,
0: es buenísimo.
1: No lo pensaron mucho. Marketing es fácil,
0: sí, sí,
1: ¿no?
0: Sí. Que no contrataron camarines para los artistas, que tuvieron que usar las salas de los gerentes de River.
1: Claro. Bueno, ahí tirados a un costado, nadie los vio.
0: Obviamente...
1: cuatro River, pantallas.
0: River dice, yo no tengo nada que ver.
1: Vos haces tu cumpleaños de 50 dentro de poco. ¿Cuánto cumplís?
0: 28 de marzo.
1: Bueno. ¿Y no contratás una pantallita grande?
0: En sí. Bueno. Mirá, le hice el cumple a mi esposa hace poquito y contraté pantalla.
1: Ay. Y bueno.
0: A DJ Beta. Claro,
1: una pantalla.
0: Porque cumplió 45.
1: Acá se despide
0: Messi. Un poquito más joven
1: ¿y
0: que
1: ¿y no
0: yo.
1: Contratamos cuatro pantallas? Messi se despidió.
2: No, se pasa la pelota, ¿no? Nadie se hace cargo de nada.
1: Así bueno, que vamos a seguir varios temas.
0: Temazo. Se viene un programa. 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

0: pasa con octubre? Nos están robando la primavera también. Hoy gris, lluvia, el fin de semana que no pinta, muy lindo, algún poquito de sol, sábado y domingo. Uh-uh. Pero bueno, la precisa, la posta, la tiene ella como siempre.
1: Obvio.
0: La señorita Vicky Buono, bienvenida.
1: Ay, gracias, cuánta presentación, gracias.
0: Estoy cambiando mi manera de conducir, a ver si vamos al Martín Fierro del año que viene.
1: ¡Vamos!
0: Acá estamos, señoras y
1: claro,
0: señores.
1: Tenemos que apuntar al Martín Fierro 2027.
0: Claro, querido.
1: 13 grados, Gus, tenemos en la ciudad con humedad 79%. Está cubierto el cielo, se esperan lloviznas para más tarde y la máxima de este viernes 16 grados. Te digo que la primavera, estoy viendo el pronóstico, por lo menos hasta el jueves que viene, ni asoma, ¿eh? 14 grados, 18 grados, 13 grados, nada. Lluvia para mañana sábado y el domingo mejor, decime.
0: Hay que asumir el fracaso.
1: Ah, claro.
0: Llega un
1: siempre.
0: Momento donde sos un desastre y lo tenés que asumir.
1: Siempre.
0: Tenés que dar un paso acostado, renunciar o, no sé, que te banquen, que te respalden igual, más allá de los malos resultados. Y la verdad que este programa es el único que no está alternado a Martín Fierro.
1: No te puedo creer.
0: Queremos felicitar a Vilouta, que lo merece. Uh-huh. Vamos por orden a Totti, que lo merece. Nos saltearon nosotros. A MP, que lo merece. A Facundo Pastor. A Hugo Balazone. Uh-huh. Al señor Leonardo Gentili por su relato. Uh-huh. A Rosario Bigossi por su móvil.
2: Mancini.
0: Mancini también, Mancini.
1: Aliberti.
3: Dátola, Aliberti.
2: Dátola los sábados.
3: La red informativa.
0: Ah, todo menos. Entonces, ¿qué nos cantan los oyentes nuestros? Que son 605.000 en este momento. ¿Qué nos cantan? La concha de su madre. A ver si ponen huevo. Que no juegan con nadie. Somos un desastre, señores. Somos un grupo de fracasados.
1: No,
0: García, nada.
1: No, no lo tomemos.
4: Nada, nada, ¿qué va a ser?
0: Labor cómica, humorística, nada.
2: Nada, nada, nada.
0: Mejor comentarista. Venera.
3: No hay terna.
0: Nada. Mejor conductor, nada.
1: No.
0: Mejor programa periodístico, nada. Mejor programa deportivo, mejor locución.
1: No, no, tampoco.
0: Mejor producción. Nada.
4: Cero balas.
3: La no tendría que renunciar.
0: No, poné, poné música, poné.
4: Cero balas.
1: Claro.
4: Hay un tango.
3: Ah, 2025, no estaba.
2: Poné, claro. Poné. Hizo la de Ramón, yo no.
1: Claro, ¿dejamos música y vamos?
0: Sí, siempre. No, poneme la canción. No, poneme la canción de los jugadores. No, siempre no, la gente nos putea. La gente nos va a putear acá. Ahí está. Somos los únicos que quedamos afuera. A ver si pone huevo. Que no juegan con nadie. La gente canta esto en la calle ahora.
3: La gente, la hinchada.
0: Somos un desastre, querido.
4: No creo en los
0: somos unos burros.
2: Bueno, todos cantamos, ¿viste? No, ¿eh? ¿Cómo se hace? ¿Se entendió?
0: Ah, ¿te querés acomodar para
3: no
0: ganarlo?
3: No soy demagogo yo.
1: Ah, claro, porque el gran reconocimiento,
0: ¿te querés salvar solo?
3: El gran recibimiento. No, justamente soy de una idea en la cual nadie se salva solo.
0: Creo
3: ya
0: que
3: probablemente a varios de esta mesa. Pero lo que te quiero decir es que el mayor reconocimiento, lo dije siempre, es el de la gente. Y
0: ah,
3: sí.
0: No tenga ninguna duda. No, yo
3: ese
0: los
3: es
0: invito,
3: el mayor reconocimiento.
0: Yo invito a los, ¿cuántos son 100 que están votando? Que vengan con nosotros a la cancha, al supermercado, al shopping, a la calle, que vengan a donde, al restaurante, como ayer fui. Ese es el reconocimiento que tenemos. Pero es la primera vez, creo que en 10, 12 años que no estamos en ningún lado. Así que lo miraremos por televisión. Ni la televisión lo da, ¿no?
1: No.
0: Qué
1: no, por sale Infobae. A través de YouTube, por Infobae.
0: Qué tristeza eso. Porque te digo, a mí me pareció una muy buena idea cuando separaron a la radio y a la televisión, porque yo he ido a muchos eventos, fiestas hermosas que estaban unidos, porque eres Asociación de Periodistas de Televisión y Radio de la Argentina, APTRA. Estaban juntas y bueno, viste... le daban a Natalia Lobo, por ejemplo, por dar una...
3: Natalia Lobo.
0: Se me ocurrió en este momento. Natalia Lobo le daban el mejor premio a la actriz del año. Uh-huh. Y al periodista de radio se lo daban en el corte.
1: En el corte, claro.
0: Entonces había como una discriminación. Me parece que estuvo bueno separar las fiestas. Lo que pasa es que, claro, la fiesta de la televisión se potencia porque mide. Y la de radio... Ni
1: creo
0: por
1: que la primera vez que no la pasó
0: ni por
1: ahí.
0: Televisión, va. Una tristeza. Uh-huh. Me parece que hay que reverlo eso. Solamente por mis colegas, yo ya tengo un montón y fui a varias, pero digo, para las generaciones que vienen, está bueno que se dé por televisión. Sí. Así que, Gentili, vos sos nuestro crédito. No estás ternado por nuestro programa, sino por el trabajo que haces el fin de semana. Así que te deseamos lo mejor, lo mereces.
3: Bueno, mucho.
0: Como
3: gracias.
0: Lo merecen Vilouta, Rosario Bigossi, que algún día lo tiene que ganar. El señor Balazón, el tipo de la radio.
2: El informativo lo tiene que ganar.
0: El informativo, alguna vez, bueno. Claro.
3: Totti Pazman.
0: Totti Pazman, ¿quién más?
3: Marcelo Palacios, Facundo Eduardo Pastor. Aliberti, Facundo
0: bueno,
3: Pastor.
0: Palacio viene a ganar el oro.
2: Fuerte ese aplauso.
0: Viene a ganar el oro. Y ahora.

0: El de la tarde, ¿no? El de las 2.
1: Sí.
2: El de las 14. Sí.
0: Así que bueno, nosotros somos unos fracasados, unos estamos arruinados.
1: Un buen domingo, Walter Nelson, Coco Ramón.
0: Walter Nelson y Coco Ramón.
3: Ustedes son fracasados.
4: ¿No tenés,
3: yo no,
4: ¿por qué?
0: ¿No tenés un poquito de calor?
1: Yo fracasé. Yo gané. Usted no.
0: Fracasos.
5: ¿Lo saco?
0: No, es que me parece que hace calor acá,
4: sí,
0: ¿no?
4: Sí, hace calor.
5: Sí, pero
4: frío.
5: Entonces estás efervescente.
2: Yo no soy página 4, soy
5: a mí
2: tapa.
5: Como no me interesa.
0: No, no, tapa. No, yo estoy tranquilo. No, no, tranquilo.
5: No, no quiero ni tenerlo.
0: Sí. 12 nominaciones a los Martín Fierro de Radio La Red.
4: ¡Qué grande Radio La Red!
5: ¡Vamos! ¡Aplausos! ¡Felicitaciones!
4: A Radio La Red.
0: ¿Podés poner un graph que diga único programa que no está tornado el nuestro?
4: Por favor.
0: Poné, somos un desastre. Hay que asumirlo, viejo. Alguna vez hay que asumir lo que estamos de vuelta.
2: Toda la suerte, Leo.
0: Estamos de vuelta.
3: Vamos, Leo.
0: Ahí está. Muchos me piden la renovación de Aptra. No, paren un poco. Tranquilo, tranquilo. Bueno, señoras y señores, acá estamos para hablarle a las 600.000 personas que le ponen el oído a este programa a las 12 y son realmente muy generosas. Y por ellos vamos a hacer el programa de la mejor manera. Hay que crecer, hay que esforzarse. Viste que te dicen, pues, hay que esforzarse más. No te votaron para que tenés que estar bien, ¿no? Entonces vamos a hacer las cosas como merece nuestro público, nuestra masiva audiencia.
2: No te preocupes, vos. Hay que intentarlo mil veces.
0: Exactamente. ¿Cuántas veces vos?
2: ¿Cuántas veces?
3: Es el ejemplo.
0: Pero vos participabas. Yo ni participo. Ni estamos, No estamos, viste. Bueno. Escuchame, es un torneo de 30, no estamos.
2: Una y mil veces.
0: ¿Qué dice la gente?
4: Nos banca, no, es el mejor programa, nah, dicen. Bueno,
0: tampoco
4: nos,
0: para atrás.
4: Nos bancan, nos tampoco. Bancan. Igual.
0: Un abrazo a Ventura le mandamos,
2: Yo estoy escuchando siempre.
0: Gracias, Luisito.
2: Ese aplauso.
0: Menos mal, gracias.
2: Soy de Lanús como yo.
0: Señoras, señores, bueno, qué lindo día, porque te digo, 12 y cuarto, yo me imagino estar en Mar del Plata a punto de que el micro salga a la cancha. Se juega una final a las 2:30 de la tarde, en 2 horas.
3: Sí, señor.
0: En 2 horas se decide.
3: Aldo Civi Sarmiento. Sí, señor.
0: En 2 horas se decide el descenso, chicos. Vamos a ponerle las pilas a esto y ritmo.
2: Sí, porque
3: si gana, si gana Aldo Civi, sabés que lío arma, ¿no? Sí, Riestra se empieza a preocupar.
0: Porque, ¿qué te digo una cosa? Si gana Sarmiento en un rato,
3: sí.
0: Para mí Aldo Civi ya es boleta.
3: Yo coincido.
0: Ya está, es boleta. Coincido. Entonces, se empieza a definir. Vos imaginate ser de Riestra. Central Córdoba quedó más holgado, mejor, ¿no? Porque si Riestra le ganaba a Central Córdoba, quedaban iguales.
3: Tiene 3 puntos más que Riestra, Central Córdoba.
0: Claro.
2: Está 8 Aldo Civi hoy.
3: A 9.
2: A 9.
0: Ojo, si mete Aldo Civi un triunfo
2: queda
0: hoy.
2: A 6.
0: Central Córdoba está para no ganarle a nadie, como está, ¿eh?
2: Pero viene de empatar en cancha de Riestra, ¿viste?
0: Recuperó
3: a Michael.
1: Santos. No, y aparte su entrenador usa mucho la pedagogía. Y en este tramo del campeonato le puede servir.
0: Sí, ¿por qué no? Todo sirve.
1: No estoy hablando irónicamente.
3: No. Y recibe a un estudiante que no se sabe cómo está.
1: Claro.
2: No sabe cómo está estudiante, ¿verdad?
1: Es
3: no es un estudiante.
0: ¿Quién
3: que
0: dirige?
3: Vos...
0: ¿Quién dirige
3: Central Córdoba? Gariano y va a Truco al Bar.
0: Garianito está bastante bien.
1: En los últimos dos partidos dirigió bien.
0: Hay que ver si tiene ganas de dirigir bien, ¿viste? Porque como se levanta. Esto como.
3: Sí, como todo. Sí.
1: Dirigió el Boca Racing y el partido que transmitimos nosotros.
0: Argentinos
1: Tigre. Dos partidos lo dirigió
0: bastante
1: bien
0: el tipo. Muy bien. Sí. Y lo ayudó el VAR porque Echeverría cobró un penal que él no lo había visto.
1: Sí, que estaba bien cobrado.
0: Que estaba bien cobrado. O sea, ahí estuvo bien.
1: Ojalá se mantenga.
0: Claro, empieza a decidirse. Ahora, si Aldo Civi. ¿Bomberger no está?
3: No.
1: Sigue lesionado.
5: No se puede.
1: Eso fue increíble porque se lesionó en una entrada en calor cuando venía de hacer 2 goles.
3: Y el otro día se lesiona de nuevo.
0: El día que gana 3-1.
1: Claro.
0: El día que gana 3-1. ¿A quién le gana? En Mar del Plata con un viento de locos.
3: A Banfield.
0: A Banfield.
3: A Banfield, sí.
1: Que hizo los goles Bomberger.
0: Claro, hace los 2 goles Bomberger. Figura de la cancha Bomberger. Ah. Y dijimos, bueno, ojo, lo vi bien a Gaitán ese día.
3: Sí.
0: Y entonces vos decís, tengo un 10, tengo un 9 afilados. Peleó el campeonato, peleó.
2: Y Tomás Fernández, su jugador acompaña.
0: Sí.
2: Vuelve hoy, me parece.
0: Lo pone
3: y
0: mucho.
3: Es la duda con Andrés, con Chávez.
0: Lo pone mucho a Rochi González en el segundo tiempo para que vaya al ataque.
2: No tiene buena técnica para pasar.
0: No le dio soluciones.
2: No,
0: pero bueno, si Aldo Civi gana en un rato nada más, imagino. Podemos ir a Mar del Plata plano,
2: Voy.
0: Nosotros, ¿sabes qué tenemos que haber hecho esta mañana?
1: Viajar.
0: Llenar el tanque la mañanita.
1: Claro.
2: Sí. ¿Cuánto le pones?
0: ¿Con este?
2: Sí.
0: 2 horas, creo.
3: No.
2: Sin parar.
4: Ojo que llueve.
3: Claro, la ruta está... La autovía está peligrosa.
0: Apretó el botón.
4: Claro, rebaladísimo.
3: Claro, no.
0: 2 horas. Pero tenemos que dedicar a otra cosa ya nosotros. Tenemos que dedicar a ser piloto de avión, piloto de... Y no, dos horitas, vamos y qué sé yo. A Mar del Plata. Entonces vamos a Mar del Plata, sí. Y...
3: No es la única baja, Bombergar. No tiene el arquero, está desgarrado.
0: Se desgarró, todos problemas son.
3: Y está suspendido Pombo. El que sí puede llegar a volver es Breitenbruch, que estaba lesionado. Y
0: el amigo de Matías Martínez.
3: Sí, señor.
1: El misionero, querido.
6: Claro. Igual es un partido que puede ganar, igual lo sigue,
0: Sí, sí,
3: Aldo Civi. Tiene que ganarlo, tiene que ganarlo. Si quiere quedarse en primera, tiene que ganarlo este partido.
0: Se nota que Aldo Civi.
3: Es una final.
0: Mirá, qué bueno este programa que arrancamos con Aldo Civi, ¿no? Nadie arranca con Aldo Civi, nadie. Por eso no estamos. Entonces, acá el tema es el siguiente. Si Aldo Civi gana, porque ¿qué hizo bien el Archo Sanguinetti, mi amigo? Se dio cuenta a qué tiene que jugar.
6: Atacar.
0: No, claro, tiene que atacar y si me hacen el gol, voy en mala suerte. Así perdió con Independiente Mendoza, le jugó de igual a igual. Así le jugó Huracán.
6: Huracán
0: erró 18.000 goles. Y bueno, tenés que jugar a ganar. Y si él hubiese, Aldo Civi el otro día con Huracán, hubiese metido el gol de entrada, que lo tuvo dos veces, ya metés el gol y esperás.
1: Claro.
0: Yo digo que así se ganan los partidos de Copa Argentina, los equipos que son menores, los que tienen menos nivel que los grandes. ¿Cómo le ganan a los grandes? Para mí, haciéndole el gol de entrada.
3: Sorprendiéndolos.
0: Sí,
3: de inicio.
0: No metiéndote atrás. Vos tenés que ir a buscarlo de entrada. ¿Cuánto tenés de físico? ¿15 minutos? ¿20?
6: Sí.
0: Con respecto.
3: Media
0: no
3: hora.
0: Sé, yo soy Santa Marina de Tandil.
3: Sí.
0: Y todo juega con Boca.
6: ¿Vos le metiste de entrada?
0: Sí.
6: Después tenés que aguantar,
0: Bueno, pero yo me la juego a ganarle de entrada, 15 minutos 20. No al final. Porque ellos al final me ponen a Villa, me ponen a Aranda, me
3: tienen
0: ponen
3: que
0: a,
3: hacer dos goles.
0: A Velasco.
3: Sí. O vos con los penales.
6: En general, los equipos de esa índole, con los equipos grandes claro. En Copa Argentina, juegan partido largo.
0: Sí.
6: No les va bien.
0: Yo me la juego a jugar a ganar de entrada. Un gol de entrada. Sorprenderlos, viste, qué sé yo. No, no ir a atacar, digo, sorprenderlos
6: cuando
0: tenés la pelota de contraataque y con gente. Y hacer el gol. Y le haces el gol y lo esperás. Si Aldo Civi le hubiese hecho el gol a Huracán de entrada, que lo sacaron en la línea la pelota.
6: Sí. Sí.
0: Ahí era otra cosa, porque vos esperás, Huracán se desespera, la gente empieza a gritar y de contraataque le puedes hacer el gol. Cuando Huracán te hizo el gol, que hizo un gol del pibe, buenísimo el gol que hizo Lescano.
6: Lescano. Sí.
0: Metió un gol de derecha enganchando.
6: Bueno, Lescano.
0: Golazo, sí, hizo el pibe. Sí. Ahí tenés que ir a buscar y cuando tienes que ir a buscar te desarmás.
3: Así todo le pudo haber empatado por la cantidad de goles que se perdió Huracán, ¿no?
0: Insólito.
3: Le pudo haber empatado Gaitán en la última jugada.
1: También. Sí, y después
3: pasó
1: hubo otra.
3: Al lado del palo.
1: En la cual Mesa. Tuvo un tapadón Mesa.
3: Sí, sí. Lo pudo haber empatado el partido. Sí, sí. Pero bueno, cuando no te quedan opciones y tenés que salir a ganar.
1: Sí.
3: No,
1: lo que pasa es que. Igual Huracán tendría que haber ganado por más goles.
3: Sí,
1: ¿no?
3: Se perdió 7-8 goles.
0: Lo que pasa es que vos tenés que ahí ir a buscar el partido con Chávez y Cordero.
6: Sí.
0: Que no es lo mismo. Bombergar es un jugador que te puede dar gol.
6: No, porque si juega aéreo de Bombergar es superior.
0: Y tiene otro nivel.
1: Tiene más vigencia, es más joven.
0: Tiene otro nivel, la verdad. Cordero,
6: está pasando mal con la lesión, ¿eh? Hablé con alguien cercano a Bomberga ayer.
0: Y porque vos lo traes para que te solucionen las cosas.
6: Pero él la está pasando mal.
0: Obvio, porque quiere ayudar. Es como Sigali. Sigali vino.
6: ¿Está jugando?
0: Sí, no. Digo, sí. Sigali, Gaitán y Bomberga vinieron a dar una mano a Aldo Civi.
1: Sí, claro.
0: Y le ponen el pecho a la situación. Después sale o no sale. Ahora, si Aldo Civi gana hoy, en un rato nada más, deben estar yendo a la cancha. Enseguida contacto con Mar del Plata. Te metes a 3 de Riestra. Y a 6 de Central Córdoba.
3: Sí, señor.
0: Cuidado, ¿eh? Porque yo traía a Sigali, lo escuché, un tipo que sabe.
6: Sí.
0: Tipo sabe, Sigali, mucha experiencia. Le hacen la nota cuando termina el partido con Huracán. Y él dice, bueno, hay que trabajar, le seguimos poniendo el pecho. Claro. Y hasta el final vamos a lucharla. Y entonces vos decís, está lejos, 6 puntos. Ganás hoy a 3.
6: Sí, claro, claro.
3: Y después tenés Río Cuarto. Tiene que ir a Río Cuarto.
1: Y ahí.
6: Además le metés la presión.
1: Tenés una papita. Igual te digo, como tiene que ir a Río Cuarto, también es cierto que hoy juega con un rival muy complicado.
6: Ah, de ganar hoy,
1: Leo. Que llega
6: de
1: muy
6: ganar,
1: bien.
6: De ganar.
0: Hoy es la final.
1: Y que está peleando arriba.
3: Sí, sí.
6: Después, mirá que el equipo de Facundo Saba juega bien, va enfrente.
3: Le cuesta visitar.
6: No es una crítica, es una descripción. Tiene más puntos de lo que merece.
3: Sí, igual, le cuesta igual, mucho visitar.
1: Convengamos que está haciendo milagros.
0: No,
1: Saba,
0: sí,
1: con
6: no
1: el
6: hablo
1: del que
6: Saba,
1: tiene.
6: No, no. Del equipo.
1: Por eso, yo hablo,
6: tiene más puntos de lo que merece.
1: Hablo del técnico. Yo hablo del técnico.
6: El técnico es un genio.
1: Hace pero, milagros.
6: Milagros.
1: Sí, totalmente. Con este plantel hace milagros.
0: Totalmente. Así que se pone linda esa lucha, esa pelea, porque para mí tiene equipo para competir, ¿eh? Yo lo veía que no podía ganar nunca antes y ahora lo veo que compite bien.
1: No, son jugadores grandes, pero son jugadores de probada trayectoria, porque a los que vos mencionabas, está el Pata Castro, el mismo Chávez, que no está en su gran momento, Pero son tipos de mucho recorrido, han jugado en equipos grandes, Gaitán, el zurdo.
0: A veces son muchos juntos y pesados y grandes, mismo. Porque Lucas, el Pata Castro, ponele, en el medio, más Sigali, más Bomberger, más Chávez, más Gaitán, más Breit, son todos tipos grandes, más el arquero.
1: Vos claro. Vienes, son todos tipos que jugaron en equipos grandes.
0: Son un montón a veces, son un montón. Y después los chicos, por ahí te ayudan, Anso se llama el chico. Anso juega bien. Fernando juega bien.
1: Son muchachos grandes. Son todos chicos que jugaron en equipos grandes.
0: Pero no se asusta, pero, ¿viste? No, claro, se asusta,
3: no,
0: no se asusta.
3: No, es que no te puedes asustar, Gustavo. Ya en esta circunstancia tenés que ir al frente.
0: Totalmente.
3: No queda otra.
0: Entonces, esa lucha se pone linda, se pone picante. A las 4:30 termina esto, ¿no?
3: Sí. Claro, 14:30 arranca el partido en el Minela. Lobo Medina va a ser el árbitro, Carranza en el VAR. Aldo Civi le queda, además del partido de esta tarde, Estudiante de Río Cuarto visitante, Belgrano de local, Racing de visitante y River de local.
0: Por eso voy a casa rápido. Quiero ver
6: si
0: el partido.
6: Corta puntos, si corta puntos ahora,
3: sí.
6: El sprint final te da. Mirá que hay preocupación en Riestra.
3: Y sí.
6: Hay preocupación en Riestra.
1: ¿Cómo ha caído Riestra?
6: Sí.
0: Sí, sí. El otro día era para ganar el partido.
6: Y también un partido que empató afuera.
3: Y pagó mucho el primer semestre con la participación en la Sudamericana. Mirá que fue muy flojo la
6: partida. No, pero empató el último partido, había hecho un gol Anthony Alonso y estaba adelantado. No me acuerdo el rival.
3: El último partido de
0: Riestra. Sí, Mendoza.
3: Mendoza 0-0.
6: Ahí me lo llevan a ganar.
3: Después empata.
0: Estaba en local.
6: Es finita.
3: Hablando de la tecnología que tenemos
0: finita,
3: hoy,
0: hablando no de finita, saber. Esa de Alonso, ¿fue offside?
6: No, es finita, ya pasó mucho tiempo.
0: La de Gimnasia con Independiente de Mendoza, ¿fue offside?
6: ¿Cuál?
0: Gimnasia de La Plata, claro, cobran el gol.
1: Sí.
6: Para mí la de Colón es offside.
0: Para mí también. La de Platense Independiente, ¿fue offside?
6: Para mí es gol lícito Independiente. Ah, ¿cuál?
3: No parece.
0: Golazo.
3: Esa no parece.
0: Ábalos, entonces, acá son 3 puntos más, 3 puntos menos. Atención a los árbitros el fin de semana, hagan las cosas bien, porque te ponen o te sacan, ¿eh?
6: Una fecha te
0: ponen o te sacan. Después vamos a ir a lo que recién dijo Candalaf con respecto a Robledo, que debuta en primera, los antecedentes que tiene. Después de ese partido, por eso hay que irse urgente a casa a ver los partidos y a la conexión, imagino, que estará Marcelo Palacios y después se decide el partido en lo de Facundo Pastor, 4:30.
1: Exacto.
0: Porque ahí o se va al descenso hoy Aldo Civi, y eso es clave también para el campeonato, porque vos Aldo Civi después ponerle juega con River, la última, juega pero con Racing.
6: Mucho más descansado que
0: no juega con Racing.
6: Mucho más.
0: ¿Sabes qué hacen un equipo cuando desciende? A los que tiene a préstamo lo saca.
3: Claro, lo saca por las dudas.
0: Chao, gracias Gaitán.
3: Se te lesiona.
0: Chao, Sigali, suerte.
6: Tiene mucho a préstamo.
0: Por eso. Y ¿sabes qué hace? Poner a los pibes.
1: Exacto.
0: Pone a los pibes para mostrar esos 4 últimos partidos. Mirá, este pibe juega en Aldo Civi, si querés llevarlo. ¿Entendés?
6: Sí, junto sí.
0: Lo utiliza de vidriera. Entonces, es clave para el campeonato la jugada de hoy. Lo que pueda llegar a pasar. Y Aldo Civi, descendido, después se enfrenta a Racing, enfrenta a River, y tiene 2 rivales más que no recuerdo ahora.
3: Estudiante de Río Cuarto y Belgrano.
0: Belgrano todavía pelea por entrar entre los 8, pero creo que está.
6: Pero sí, tiene que ir a Mar del Plata.
1: Sí.
0: ¿Cómo?
6: Tiene que ir a Mar del Plata. Si Aldo Civi saca el sprint de los 6, Sarmiento y Estudiantes de Recuerdo, tiene que ir a Mar del Plata. Si
1: Belgrano está arriba igual.
3: Sí.
1: En la tabla, está arriba.
3: La esperanza para Aldo Civi es sacar
6: los 6.
3: 9 de 9. Ahora, bueno, de Sarmiento, Belgrano, Estudiante de Río Cuarto
6: y Belgrano.
3: Claro. Sí. Después,
1: convengamos
3: recatar
1: que
3: algo al final.
1: El fútbol tiene su costado lógico, aunque por momentos es impredecible. No hay motivos para creer que Aldo Civi va a sacar los 9 puntos. No hay motivo.
3: No,
1: sí,
3: no.
1: La expresión de deseo de sus hinchas, las ganas, pero no hay motivo lógico para
0: local. ¿Los de local? ¿Los 9 puntos locales?
1: No, los 9 puntos. No. Que le quedan de acá hasta que termine.
6: Pero el único visitante es Río Cuarto. Para mí sí. En cuanto a lo que decís vos de la lógica, tenés razón. En cuanto a decir los resultados de los rivales, para mí sí hay motivos para que pueda sacar 9 puntos.
0: Yo creo que compitió
6: porque
0: muy
6: bien. Porque le puede ganar a Sarmiento de local, porque juega mejor en Mar del Plata, más allá de las bajas, porque con Estudiantes de Río Cuarto es favorito Aldo Civi, juega donde juegue.
1: ¿Cuántos partidos gana Aldo Civi?
0: No, pero
1: si vos vas a eso.
0: Pero creció.
1: ¿Cómo ganaría ahora 4 partidos seguidos?
0: Pero pará, ganó dos.
3: Todo el año ganó 2, empató 10, perdió 15.
1: Ganó con los Sanguinetti.
0: Ganó 2 con Sanguinetti, que hace 4 que está.
1: Eso es lo que
6: es mucho porcentaje con Sanguinetti.
0: Por eso, ganó 2, y te digo,
3: a Banfield Atlético Tucumán.
0: En Mendoza. Con el mejor equipo del campeonato, que es Independiente, en Mendoza.
6: Lo tuvo 60 minutos,
0: se maltrae. Sí, tuvo un primer tiempo buenísimo.
1: Y ese día tuvo la desgracia de que
0: no
1: pudo contar con Baumberger, que ahí se lesionó.
0: Y le hacen el gol de penal sobre la hora.
6: Y con hay un gol que erra Baumberger con Central. Erra un gol hecho abajo del arco en Rosario, Baumberger. Convierte un gol Baumberger y se lo dan vuelta. Hay una situación en la mitad de la cancha que le expulsa a un jugador al Dosivi.
0: No, el gol lo hizo el pibe, un gol de mitad de cancha.
3: 2-1, claro.
6: El gol lo hizo el pibe, lo erra Baumberger.
0: Baumberger lo erra increíblemente.
1: Increíble fue.
0: No, y lo pierde sobre la... Y dos goles en contra hacen.
6: Y una expulsión.
0: Ah, sí. Bueno, por eso digo que los árbitros tienen que ponerse las pilas más que nunca este fin de semana y los que restan. Porque acá deciden, por un puntito, por dos puntitos, quién sale campeón, quién se mete en la Libertadores, quién en la Sudamericana y quién desciende,
3: Sí.
0: Así que.
3: El gol con Central fue el de mitad de la cancha.
6: Claro.
0: Claro, golazo.
6: Erra el
0: claro.
6: gol Baumberger abajo del arco y Alan Sosa.
0: Claro. O sea, erra el pase y meten el gol más difícil. Ganaba 1-0 y hacen dos goles en contra. Un centro de Campas. Un centro de Campas que el otro quiere rechazar y hace el gol. Y después hace un gol Campas, hace los dos goles Campas, casi que se iba a ir, ¿te acuerdas?
6: Sí.
0: Ese partido. Ese encuentro que me estás diciendo, Aldo Civi. Con Sarmiento, 2:30. Rápidamente nos vamos a casa a ver el partido. Porque hoy se empieza a definir el campeonato.
6: Anterior.
0: ¿Vos?
6: Sí. Un poquito antes.
0: Todo, ¿eh? ¿Qué? ¿Te vas antes?
6: Che. El ascenso hace 25 años.
0: Mirá. Mirá tu socio.
6: Estuvo en los de los Andes.
0: Mirá tu socio.
6: Socio establishment. ¿Qué tiene que ver con el canal?
0: No ¿Ves por qué no ganamos el martillo? Ni ternado estamos.
3: No, pero tiene que.
6: Siempre fue igual. Por eso claro, está campeón de cuero. Ahora.
3: Está peligrosa la calle.
6: Fue ternado y se puso campeón de cuero. Después viene con un.
3: No, claro.
7: Qué linda campera que tiene.
0: Sí, la verdad te digo. Desde que estás ternado.
7: Y la Huguito Moreno.
0: Tenés campera de cuero. Esa carita,
1: Hace una hora.
0: Sí.
3: Hoy juega camionero.
0: Carita morena esa,
3: Juega camioneros hoy.
6: Hoy juega camionero.
1: Hoy juega camionero,
0: querido.
1: ¿Dónde
0: lo compraste? Ni se acuerda.
1: No, porque ni me. La verdad que...
0: ¿No tenés miedo que te roben en la calle con eso?
1: Nah, y si me la roban, se la doy, ¿qué voy a hacer? Pero desde que adelgacé, hay un montón de ropa que no usaba.
0: Ah, bien.
1: Adelgacé, porque estuve internado, ¿no? Porque estuve corriendo,
0: entrenando. Está fachero con la campera.
1: Adelgacé.
0: Estás muy bien.
1: Te felicito. Entonces había ropa que estaba ahí, guardada, y remeras
0: incluso. ¿Y cuando te enteraste hoy que estabas internado en el Martín Fierro que te
1: embargó la emoción? Sí, yo no sabía que era las 9:00 a.m.
0: Ah, yo tampoco.
1: Le pregunté anoche a Esposato, ¿cuándo estaba Daniel conmigo? Che, ¿cuándo se...? No, todavía no sabemos.
7: Estaba pendiente.
0: ¿Y Esposato es socio?
1: Y me enteré...
0: No, de Aptra.
1: No sé.
7: No, pero... Bueno, creo que no, pero...
0: Rojo, sí.
1: Bueno, pero trabaja en espectáculo.
0: Por ahí no le gusta la nota de Gaudio.
1: Me enteré por Nico Copa, nuestro colega, que me escribió felicitaciones y me mandó la terna.
0: No.
1: Por él me enteré, y después tenía un montón de mensajes que empezaron a caer.
0: Yo me levanté para ver a Colapinto. Me levanté para ver a Colapinto.
6: ¿Qué fue la...?
0: A la mañana. Entonces me levanto yo y de repente veo el teléfono en Instagram. Un tipo me dice... ¡Es una locura, Gustavo! ¡Es una injusticia!
1: Y ahí te enteraste.
0: Digo, ¿qué es lo que está pasando? No entendía nada de lo que estaba pasando. Me dice, no, ustedes son los únicos que no están enterrados, Martín. No sé nada. No tenía la menor idea de nada. Y bueno, está bien porque yo estoy... Voy a estar en Brasil, así que tranquilo.
4: Ah, bueno.
0: Acompañando a Boca de Estudiantes.
6: Te lo juro que me encantaría entenderlos, pero no...
0: Tranquilo.
6: No, porque a mí no me importa ganar, pero no quiero nada.
0: 4:30. Pará, ese partido es el primero. 4:30, ¿qué tenés?
3: Cuatro y media. A las 6 de la tarde tenemos. 6 de la tarde, Gimnasia Esgrima La Plata, Atlético Tucumán, con arbitraje de Pablo Dóvalo, con Germán Delfino en el VAR. Ese será el segundo partido de la jornada.
0: ¿Dóvalo dónde?
3: Gimnasia Esgrima La Plata, Atlético Tucumán.
1: Eso es un partido muy importante.
6: Es lindo el partido, además.
1: Es lindo e importante.
6: Es verdad, bueno,
1: Ahora empiezan todos los partidos
6: a definir cosas en casi todos los...
0: Esos dos equipos.
3: Bueno, Gimnasia está en zona de Sudamericana.
0: Sí. Arrancaron mal el año esos dos equipos y pueden ir los dos a la Libertadores.
3: Bueno, si gana queda...
6: ¿Cuánto está en la tabla general, Gimnasia?
3: Gimnasia está en zona de Sudamericana, en la general, está noveno, tiene 44 puntos. Lejos, si gana, 52, ¿no? Va a quedar a 3 de la zona Libertadores, a 3 de Boca y de Argentinos.
0: No está nada lejos, querido.
1: No, porque hay que pensar siempre en los cupos que se pueden abrir.
0: Claro. Mira, si gana Gimnasia este partido... Y Atlético Tucumán le gana a Platense la Copa Argentina.
6: Sí.
0: Que queda un partido.
6: Se abren dos cupos.
0: No.
6: No, un cupo.
0: Si Boca sale campeón, Atlético Tucumán va a la Libertadores.
3: Ahí está.
0: Y Gimnasia, si gana, se coloca. Yo te digo el pata
6: Pereira. Julio le hacen un monumento, ¿no?
0: Mira, hace un rato Toti abrió un buen disparador del programa que decía: ¿cómo salvás el año? Tiene que pasar qué para salvar el año. Y Martínez decía, por ejemplo, de Independiente, tiene que ser campeón. Lausanne decía, Racing tiene que ser campeón. Yo creo que si entran a la Libertadores, salvan el año.
6: Yo también.
0: Porque ¿cuánto hace que no entra por puntos Independiente de la Libertadores?
6: Si sale campeón, salgo del año también. Pero...
0: No, no tiene ninguna chance.
6: No, bueno, ya sé.
1: Con el entrenador. Pero... No, chance tiene, siempre.
0: No, ninguna, ninguna. No, no, no. Mirá, porque para ganar tiene que tener un funcionamiento, querido. Bueno. Bueno, ahora saca 6 jugadores.
1: Los 16 equipos que ingresen a playoff van a tener chances.
0: No, pero bueno, puedes sacar 6. No,
1: si quieres una opinión, sí, es una cuestión matemática.
6: Sí, sí, sí. Ah, esa matemática tiene razón.
3: Es un hecho objetivo.
6: Después,
0: ¿cuánto hace que...
1: Vos me preguntás a mí, ¿para vos vas a salir campeón?
6: No.
1: Sí, no creo. Pero tiene chance. Como
0: ¿cuánto hace que no entra? ¿Cuánto hace que no entra por puntos Independiente de la Copa Libertadores?
6: Impresionante.
0: Porque se ha naturalizado esto.
6: Sí.
0: Entró por ganar la Copa Sudamericana.
3: Claro.
0: Dos veces.
3: Y eso que tenés 12, 13, o sea, hasta el 13º, 14º puede llegar a entrar.
0: Ahí es Sudamericana, claro. Pero digo.
6: No, Libertadores.
3: No, ¿no? ¿Libertadores? Sí. Y no, bueno, es más difícil. Vos fíjate que son 3 cupos nada más. Es cierto, se te puede abrir un cupo más. Son
6: no, pero la cantidad de años casi Independiente que no entra por y, mérito bueno, propio.
3: Sí, son malas campañas todas.
0: Bueno, entonces es, digo, recién le preguntaban a Martínez, ¿qué es salvar el año? Para mí, salvar el año. Era, yo creo que no tiene chance porque vendió los jugadores. A lo mejor los jugadores los vendió y me dicen que están haciendo algunos líos más antes de irse. Entonces.
3: Entrar a Libertadores, salvar el año.
0: Claro.
3: No, y salir, ahora está lejos. Hoy está a 9 puntos.
6: Pará, salir campeón también es salvar el año.
0: ¿Sabes lo que era? Era ganarle a Platense, sí. Que le ganaba, pero le quitaron el gol. Sí. Ganarle a Mendoza, Gimnasia. Sí. Y ganarle a Instituto. No era muy difícil.
3: Bueno, hoy está a 9 puntos.
6: Y ahora ahí.
3: Ponele que se abra un lugar más.
6: ¿A cuánto?
3: Quedaría 8. Porque Vélez tiene un punto menos.
0: Y encima cuando te acercás, viste, te vas a acercar. Benigoy no te da el gol. Te vas a acercar, te echan al mejor jugador. Es muy
6: ponele
0: difícil.
6: Ponele un cupo
3: dos
6: más.
3: ¿Dos cupos más? A
6: dos
3: 6.
6: Cupos más.
3: A 6.
6: Vos tenés que pensar en 2 cupos más.
3: A 6.
6: Porque tenés que pensar en Copa. Y pueden ser 3 cupos más también si estudiante campeón de la Libertadores.
3: Sí, no. Con la salvedad que todavía River tiene que jugar.
6: Claro, claro.
3: Su partido en Junín, que está postergado.
1: River, ¿cómo salva el año? ¿Saliendo campeón?
0: Sí.
6: La única.
0: River saliendo campeón.
6: La única.
3: Yo creo que sí.
0: Vos sabés que hoy me decía un amigo, bueno, fui a buscarle las facturas a Ritz. ¿Comiste o no?
1: No, porque no me quisiste convidar.
0: No,
1: porque
0: llegaste tarde.
3: ¿Cómo que no?
0: Llegaste tarde, sos un botón.
1: Te fui a buscar y estabas con los gerentes, no quise molestar.
0: Mirá.
1: Y dame una tortita negra que me queda un poquito de té todavía.
0: ¿Podés o no?
1: Sí.
0: ¿La podés comer?
1: Pero claro, creo.
0: A ver.
6: Ahí vos.
7: Ya se clavó pizza.
6: Otra era mejor.
3: Todo junto, bien.
1: Ya estamos jugando. De última, si no van al Martín Fierro, que lo gane post-mortem.
3: Ya te jugaste un pleno, ¿no?
6: ¿Quién se la clavó?
3: ¿Cuándo es el Martín Fierro?
1: Gracias, Ritz. El 21.
3: El 21.
1: ¿Y el 23?
3: Va a estar jodido.
1: La cena de las emociones.
3: Va a estar jodido.
0: Y Cantenis es fanático del cañón de dulce de leche.
3: Ah, sí.
1: Y le gusta la tortita negra también.
6: Correcto,
0: bueno, ¿dónde estábamos?
3: En Gimnasia de Grima
0: la salvar el año. Salvar el año para Boca ganar
1: algo.
0: Uno o dos campeonatos.
1: Para mí, la es ganar uno. Uno.
0: Sí, sí.
1: Si gana más de uno, ya estaríamos hablando de algo más que
6: no, salvar el año, claro.
0: Salvar el año para Boca campeón, para River de ser campeón. Para mí, para Racing es entrar a la Libertadores, salvas el año.
1: Sí.
6: Yo creo que también es.
1: Igual, para mí hay que diferenciar.
0: Igual.
1: Para mí hay que diferenciar entre salvar el año y tener un gran año. Boca, más allá del duro golpe de la eliminación de la Copa Libertadores, de ahí en más, de ahí y un poquito.
0: No, si no sale campeón, no tiene un buen año.
1: No, claro, pero por supuesto. Mm. Pero si Boca sale campeón, yo creo que no es salvar el año. Es decir, Boca tuvo un gran año. ¿Por qué?
0: Sí,
1: porque compitió siempre, salvo cuando se quedó fuera de la Libertadores.
6: ¿No? Tiene que ganar por lo menos un campeonato.
1: Claro. Porque, no, está bien. Por supuesto, Daniel, por supuesto. Porque aparte hace 3 años que no lo hace. Pero a lo que voy es que mientras otros equipos miran la TV o están en otra cosa, Boca está compitiendo todos los frentes. ¿Eso qué hace? Que su gente esté feliz, que vaya a todos los estadios, que esté ilusionada, que vaya con expectativa, sí, que juega por la Sudamericana y compite. Por Copa Argentina compite, torneo pero, local compite,
6: okay,
1: Copa
6: razón,
1: Anual también. Ahora, pero, si después no gana algo,
3: segundo,
1: obviamente eso no servirá nada.
6: Eso,
1: pero el recorrido también es importante.
3: Pero en el segundo semestre corrigió un mal primer semestre.
6: Claro, que se queda fuera de Libertadores.
3: Equilibró un poco el año.
6: Mirá una cosa, esta misma pregunta que te hace Gustavo, hacela 15 días atrás. Y hacela hoy. Juega con Flamengo, Estudiantes de La Plata. Pero se quedó fuera de 2 torneos hace 15 días.
3: Sí,
6: Estudiantes salvar el año.
3: Sí, perdió dos partidos.
0: Estaba para ganar todo.
3: Perdió dos partidos.
6: Libertadores.
1: Si Estudiantes gana la Libertadores, sí, no es salvar el año.
0: No, bueno,
1: es tener un año histórico.
0: No, bueno, pero la pregunta era la otra. Acá Lausanne me dice que él respondió.
1: ¿Qué dijo?
0: Que para Racing es salir campeón, porque es la única manera
1: de entrar,
0: que tiene
6: razón, Libertadores.
0: Porque en punto está muy mal.
3: No llega.
6: Independiente igual.
3: No llega ni a Sudamericana.
1: No, pero Independiente puede entrar a la Sudamericana sin salir campeón.
6: No, no, Sudamericana.
3: Sí, Sudamericana sí. Sudamericana está
6: no. Yo no creo que lo haga con animosidad. Lo hace desde la bondad. Muchos lo hacen con animosidad, no leo, Independiente de entrar a Sudamericana no es un mérito.
0: No, no, pero bueno, pero pará.
1: Bueno, pero vos tenés que ver el contexto
6: Independiente. Es gigante. No,
0: Pero vos tenés que hablar con la gente de Independiente primero.
6: Sí, eso digo.
0: Porque los de Independiente, los jugadores sobre todo los jugadores dicen, no, ojalá podamos entrar a la Sudamericana, te dicen.
3: Claro, bueno, eso para yo coincido con Barreto, que no es el gran objetivo de Independiente clasificarse a Copa Sudamericana. Mirá, vos decís, hay que entender el contexto, ahora, pero en muchos clubes,
1: Independiente.
3: Sí, pero muchos clubes, no. Entender el contexto te lleva a acostumbrarte al contexto.
6: Pero yo te iba a contar algo, yo no lo digo por Leo, Leo es mi amigo, Leo es un tipo probo, hay muchos que lo hacen a propósito esto,
0: No,
6: eso clasificar a la Sudamericana.
3: Bueno,
6: a propósito.
1: Pero hay cosas distintas.
6: Surtidora.
1: Perdón,
3: puede ser.
1: A ver, hay objetivos que se trazan en el comienzo de la temporada. Los grandes siempre se trazan los más grandes objetivos. Ahora, ustedes se están preguntando qué es salvar el año. Independiente, ¿cómo está? Un desastre, dirigencialmente, deportivamente.
3: No salva el año con Sudamericana.
1: Por eso
3: no
1: pregunté, lo salva. Hoy, en esta situación, entrar a la Sudamericana. No te estoy diciendo que el objetivo de Independiente sea la Sudamericana.
0: Pasa
1: en este momento.
0: Pasa a ser menos mal.
3: No, pero no salva. Es una urgencia.
6: Pasa Vélez. ¿Cómo salva el año Vélez?
1: Vélez está teniendo un gran año.
6: No, pero ¿cómo salva el año Vélez?
0: ¿Fue campeón este año? Yo me pierdo.
3: No, pero...
0: ¿No ganó ningún campeonato?
3: El equipo, si no me equivoco, en el año que menos perdió. A ver, sí, perdió dos partidos nada más en fase regular.
6: Tiene un año Vélez. Bárbaro Vélez, pero digo...
0: Vélez, entrar a Libertadores es un buen año. Sí.
6: Está cerca.
3: Sí, es un buen año. Está un punto, y si se abre un lugar, está dentro.
0: No le vamos a pedir a campeón todos los años.
6: No, por eso te lo pregunto, porque no hablamos de Vélez, y Vélez es un equipo
0: que
6: estuvo merodeando todo el tiempo.
1: Compitió siempre.
0: Me dijiste que 4:30 termina Mar del Plata, y recién hay que esperar a las 7 y pico.
3: A las 6. A las 6 Gimnasia Atlético Tucumán, 7:30 juega Boca en Córdoba.
0: ¿Se enciman los partidos?
3: No. Se enciman, sí.
0: Sí, se enciman
1: los partidos. El final de Gimnasia con el comienzo de Instituto Boca.
0: El mejor momento de Gimnasia Atlético Tucumán con el comienzo de otro partido. ¿Por qué se enciman los partidos? No se puede.
6: No sé, Gustavo, eso.
0: ¿Quién decide que se enciman los partidos?
3: Y me imagino que la televisión con la liga profesional se pondrán de acuerdo.
0: No pueden encimarse los partidos, porque yo quiero ver el final.
1: Cuando uno paga un,
0: pero claro,
1: un
0: servicio. Yo estoy viendo el final de Atlético Tucumán en La Plata con Gimnasia y me agarra el comienzo del otro partido.
1: Sí. Bueno, el otro día pasó en el partido
0: de
1: Boca con Unión, que se encimó con el partido Independiente Rivadavia.
0: Pero escúchame bien.
3: Y jugaban a la misma hora.
0: Pero claro, hay mil partidos a la misma hora, Leo. Lo que yo te digo es lo siguiente. Hay mil partidos a la misma hora. Acá lo que te digo es que por 15 minutos, 20, se te encima.
1: Por 15 minutos.
0: Si vos podés esperar que termine un partido para el otro. En cambio, cuando juega Argentina, la selección argentina, que tenés que achicar a todos los horarios y empujar a todos, compactarlo, es posible que te queden dos partidos a la misma hora.
6: Hoy no tiene sentido.
1: De hecho, fíjate que el último partido, que es Unión Defensa, es a las 21:45, cuando ya seguramente habrá terminado el de Instituto Boca.
0: Claro. Para ver todo.
6: Claro.
0: Instituto de Boca.
6: Qué lindo partido, ¿no?
0: Qué lindo estar en
6: Córdoba.
0: Qué
6: lindo partido, sí.
1: Con público de los dos.
6: Papá se juega en el Kempes, ¿viste?
0: 25. Árbitro, dame árbitro para ese partido.
3: Instituto Boca será arbitraje de Leandro Rey Hilfer con Yamil Pozzi en el VAR.
0: Está bien, Leandro, ¿eh?
6: Sí, hay partidos que no.
1: Me parece que no es
6: un gran árbitro.
0: Yo creo que está creciendo.
1: Esa es mi opinión. ¿Qué
3: sé yo? ¿Viste? Para mí es un árbitro confiable.
0: Está creciendo.
3: Se puede equivocar.
6: Confiable.
3: Se puede equivocar.
6: Está bien lo que dice.
0: Yo me acuerdo que viajé con en el avión en un partido hace 2-3 años y cuando subió yo vi un árbitro que por ahí no le teníamos tanta confianza en ese momento porque recién empezaba.
3: Sí.
0: Creo que si lo miro hoy, lo miro con otra cara. Me parece que creció mucho.
3: Adquirió más personalidad.
6: Sí.
3: Para mí eso se nota, porque en ciertas situaciones, en el principio de su carrera en primera división, le costaba tomar decisiones, cambio, pero es un árbitro confiable.
0: Se puede equivocar, a mí me parece que está en buen momento. Por ejemplo,
3: cuando hablamos de Ariel Penel en su momento, es un buen árbitro,
6: es
3: buen confiable. Árbitro.
6: Sí. No, y además es muy buen árbitro de campo, es muy bueno en la decisión, en la determinación.
1: Pasa que en el fútbol argentino están los árbitros buenos que se pueden equivocar, los árbitros que no son buenos técnicamente y los árbitros de los que uno desconfía. Ahora, también debo reconocer que en general hoy es muy difícil ser árbitro.
3: Es muy difícil.
1: Sobre todo con las redes sociales.
3: Sí.
1: porque los partidarios de un equipo empiezan claro a condicionar sí. antes de un partido, ¿no? Claro. Porque este se sacó una foto con un pantaloncito
0: de tal equipo. ¿Sabes lo que comentaron un partido de Boca River?
6: Bueno, ¿sabes lo que me dice Héctor Gallo?
1: Vos lo sabes muy bien.
0: Por eso.
1: Imagínate para un árbitro.
0: A ver.
6: Candidato a dirigir River Boca, Boca River.
0: ¿Quién? ¿Regilfer?
6: Sí.
0: Leandro, sí. Sí, sí. Gracias, Gallo. Sí, sí.
1: Creo que nunca dirigió un superclásico.
0: No tenga duda, es el mejor hoy.
6: ¿No dirigió?
1: Creo que no.
0: Porque hay dos árbitros que son muy elogiados en este momento, que son Tello y Ramírez.
6: Tello no está en el mejor momento.
1: Tello y Ramírez tampoco.
0: Tello bueno, pero a veces dirige de acuerdo a la cara del cliente. No me gusta. Esto es como cuando, no sé, ponele, yo voy a un restaurante y un tipo me dice, Gustavito, vení, tengo una mesa preparada para vos, vení acá, sentate. Y entra el de al lado y le dice, vos esperá. No me gusta.
6: Pasa eso, ¿no?
0: ¿Cómo?
6: En todos lados pasa.
0: Pasa en todos lados.
8: Los últimos partidos de ellos no me gustaron. Principalmente el clásico cordobés lo dirigió.
6: Flojo.
0: No, y algunos.
8: Muñequeando, ¿viste? Las ciertas situaciones.
6: Dirigió varios. Independiente, dirigió un partido independiente con una altanería con algunos jugadores y con una bonomía a otros. Y era el mismo partido.
0: No tenía ganas de cumplir con el reglamento el día de Independiente San Lorenzo.
6: Para
0: no,
6: mí Tello tiene un problema
0: incidió,
6: mi punto de vista gestual ya.
0: No
6: ¿viste cuando el tipo se agranda?
0: En el auricular, ¿no?
6: No,
0: incidió nada en el resultado.
8: No, para nada.
0: No incidió nada. Pero digo, cuando vos te defecás en el reglamento, le está faltando respeto a la gente. Porque hubo un muchacho que debieron amonestarlo cuatro veces y dijo, yo no lo voy a amonestar.
8: Sí.
0: No lo quiero amonestar. ¿Por qué? Porque soy guapo y no lo amonesto.
8: Sí.
0: Y vino uno y le dijo, che, ¿por qué no lo amonestás? Amarilla para vos. Eso es cagarse en el reglamento. Tello.
8: Sí, pasó.
0: Entonces, cuidado. ¿Dónde va Tellito ahora?
8: Cuidado, Tello va porque al partido bueno. De Central Independiente Rivadavia. Con carreras en el bar.
0: ¿Se hace lo bueno eso?
8: Carreras en el bar.
0: Che, hace calor acá, ¿eh?
8: Carreras en el bar.
0: Encima que estoy un poquito caliente hoy. Poneme un poquito de aire, plano. Por favor, querido. ¿Hace calor o no?
8: Sí,
0: tan polerita hoy. Y no se puede sacar la polera. Porque a Jova no hay nada.
8: Ya está, no.
6: Algo hay.
0: ¿Una remera, no?
9: Sí, pero musculosa.
8: No, entonces, ponen 12.
1: Hay un tontón.
0: No.
1: Y voy a hacer la de ustedes. Sí, voy a hacer la de ustedes.
0: No, yo no le contesto nada a nadie.
1: Lamento que no esté internado. Lo que pasa es que Leo Gentili hizo el programa, un programa politizado. Y le pongo, Bobby, el único que estoy internado soy yo.
6: ¿Pero por qué?
1: Pero claro. Pero claro, hubiera puesto otra cosa.
9: Bobby, sí, pero no por el programa.
6: No la puedo.
1: Ah, correte, Bobby, correte.
0: Es tremendo.
1: Qué locura.
0: El único tipo que está internado le escribí. A mí decí. Y cantame la canción de Jugadores.
8: La tremenda hinchada.
1: No, está bárbaro, la hinchada lo para.
8: La tremenda hinchada. Ya.
0: A ver si ponen huevos. Que no juegan nada. Che, no nos echará a Vila, ¿no?
9: No.
6: Lo chequeamos.
0: No, se echan a la mierda. El único problema es que no está ternado en nada. Pero en nada. Qué desastre, boludo. Qué desastre. Pilota sí, ¿no?
9: Sí.
0: MP.
9: También. Sí.
0: Pastor.
9: Sí. Estaba
0: justo. Balazone.
9: Estaba mirando justo.
0: Totti.
9: Sí.
1: Walter Nelson, Coco Ramón.
0: Mancini.
9: Sí.
0: Walter.
9: Claro.
0: Coco.
9: Claro, sí.
1: Eduardo Liberti.
0: ¿A Liberti? ¿Rosario Vigossi?
9: También.
0: Los únicos tienen.
1: El noticiero.
6: Acá. Dani Dátola, que estaba los sábados.
0: Dani Dátola. Sí.
1: Fernando Mancini, el mancho no, de la gente.
6: Fundación tampoco, porque trabajaba en...
8: Ah.
6: Con Deseo.
0: Somos los únicos.
6: De Deseo.
0: Los únicos fracasados. Yo te digo, yo desde que me enteré por Instagram, me enteré por Instagram por un oyente que me mandó, yo no tenía ni idea, estaba viendo con la pinta, no tenía ni idea de nada.
6: Yo te diría que no vayas.
0: Porque ¿dónde fue, Ventura? ¿Dónde dijiste la externa? ¿Dónde fue?
9: Y en Infobae.
6: Infobae. Lo vamos ayer ahí.
0: Ahora sos de Infobae, ¿no? Bueno,
6: fuera de reducido.
0: Entonces, nunca nada para nosotros. Escuchá, eso que somos Lanús, pero cuando me escriben a mí, yo digo, desde ese momento hasta acá, digo, estoy mirando el teléfono, ¿viste? Agustín Vila, Daniel Vila, Manzano, qué sé yo. ¿Viste?
1: Pero lo has ganado muchas veces.
0: No. Bueno, pero puede ser
6: que... Un equipo de fútbol, tendría que tener un equipo de rugby.
1: Es como...
6: Lo perdés, tenés que decir lo mismo. Es el tema.
0: Pero claro, por supuesto. Pero digo, que no estén internados. Digo, por ahí, como somos el único programa que no está internado, digo, por ahí no se echan la mierda. Bueno, después de Córdoba, parece Pierre Manrique que me decía no digas nada. Sí.
1: Qué grande.
8: Unión Defensa y Justicia, 21-45. El equipo de Madelón que necesita recuperarse en tu defensa.
0: Arranca un fin de semana de feriado.
1: Sí. No, el lunes feriado.
8: Claro, lunes feriado.
0: Yo me enteré ahora que era feriado.
1: Por eso el partido es el lunes también.
0: Claro. El feriado, porque digo 21:45. Claro, le deben decir a la gente de Santa Fe, chicos, arranca el feriado, el partido termina al otro día, el sábado termina el partido.
2: Hacemos con los nenes, ¿no?
0: ¿No? Claro.
8: Sí, señor.
0: Entonces,

0: Dirige Herrera, ¿eh?
1: Herrerita.
0: Sí, sí, con Javib en el bar.
1: ¿El sábado qué tenemos?
0: Sábado, 14:45, Barraca Central Huracán.
2: Es temprano.
1: Che, premiado Mastrangelo, que fue un asco el otro día, porque se comió un penal y echó un tipo que no hizo nada, y lo llevan a Barraca Central.
0: Con Echenique en el bar.
3: Lindo partido, ¿eh?
0: Barracas Huracán.
1: Mastrangelo, Echenique.
0: Barracas que se juega...
1: Del Burgo.
0: Te diría que la última chance de meterse en Sudamericana. Hoy alquilate, está a 6 puntos.
1: Alquilate una película. Che, Mastrangelo fue premiado, en serio. Mirá, sí, que, sí. Mirá que hay que echar a un tipo por no hacer nada.
0: Mastrangelo con...
1: En el primer tiempo Echenique. De un partido de local encima del equipo. El equipo de local y lo echaron por no hacer nada. Nadie hizo ninguna editorial por esto, ¿no?
0: No, creo que la gente independiente tampoco hizo demasiado.
1: Pero periodistas editoriales no, ninguno.
0: No. Va, no, escuché, no escuché.
1: Me acuerdo un día cobraron un penal. Hasta el Chavo habló. Pero no el Chavo Fuchs, ¿eh?
0: No,
1: y la Chilindrina
0: estaban hablando. Yo no escuché al menos. No
2: Gómez
0: escuché.
2: Bolaños.
1: Lo veo a veces, me gusta, ¿eh? Hay
2: sí,
1: capítulos.
2: Lo siguen repitiendo.
1: Yo digo, hay capítulos nuevos, ¿no? Nuevos no son.
0: No.
2: Pero tienen vigencia.
0: Sí. Tienen vigencia, claro. Barracas está octavo en la zona, está dentro de la zona de playoff en el grupo B.
1: Se mete, ¿eh?
0: En el caso de ganar, alcanza independiente.
1: ¿Qué te dije el otro día yo? ¿Qué te dije el otro día?
0: Sí.
1: Barracas, y me dijiste está 11.
0: Y está. Y ahora está.
1: Y yo le dije, ojo, ¿eh?
0: Ojo, atrás está River, que debe el partido.
2: Claro. River tiene un partido menos, pero hoy está fuera de los 8.
3: Corre del lugar.
2: Con el partido menos, ¿no?
3: De ganarlo corre del lugar.
0: Claro, y está Atlético Tucumán que juega hoy.
3: Claro.
0: Con Gimnasia. Los dos tienen 13 puntos.
2: Viene de perder, ¿no? Atlético Tucumán.
0: Viene de perder.
1: Che, se nos caen los 4 o 5 avisos que tenemos porque no estamos terminando el Martín Fierro. Me acaban las empresas. Me dicen, no.
0: Es como en la bolsa cuando van cayendo las acciones.
1: Y caen las empresas.
2: Podemos poner un alias para que la gente
0: donaciones
2: ayude. Sí.
1: Los PNT, las empresas, dicen, no puedo más en tu programa, Gustavo. No, voy a estar en los que están internados en el Martín Fierro.
4: Esta noche tenía un evento en Caballito y me lo cancelaron por no estar
1: no,
4: en el
1: Martín Fierro. No, tremendo. Tremendo. Yo chapeaba ni ESPN, mirá.
4: La plata me pusieron.
1: Tengo Martín Fierro. No, se me bajaron. Se me bajaron 3 empresas de golpe.
2: Después te voy a explicar en dibujito lo que hoy no entendés. Así también votás mejor.
0: Sé que es difícil, pero si Huracán gana.
2: Que te pase como tu amigo.
0: Queda primero, ¿eh?
4: ¿Qué amigo?
0: No sé qué le van a decir a Martín.
1: Sí, pero gana, ¿eh?
0: Sí, bueno. Si gana, queda primero. Ah, ya me dio la respuesta del Burgo.
2: Ah, ¿qué dijo?
0: No, mejor no lo digo.
2: Ah, bueno. La gente no sabe.
1: Ahí está.
2: Ponete auriculares, viejo.
1: El sábado solo eso, no, tenemos River después.
0: No, 5 de la tarde, Central Córdoba, Estudiante de la Plata. Arbitraje
1: ya
0: de
1: Gariano. Ya me dijiste, Gariano, sí.
0: Tigre Banfield con público visitante. Hay micros,
2: ese es un gran partido.
1: ¿Por qué lo transmití vos?
2: No.
1: Ah, Tigre.
2: No,
1: ¿por qué es un gran partido?
2: Porque Tigre está muy necesitado.
1: ¿Gran partido Tigre Banfield? Sos distinto, con razón te estás alternando.
2: Soy distinto.
1: Vos sos diferente. No,
2: y Banfield está levantando mucho su nivel. Sí, me gusta el partido. Como espectador, es un partido que me sentaría a ver.
1: A mí me gusta que vaya gente visitante.
0: Y hay público visitante.
2: Sí, bueno, eso
0: exactamente.
2: Sí.
0: 80.000 pesos las generales. Para la gente de Banfield.
1: Van micros.
0: Hay micros. Hasta las 20 se pueden reservar en la sede.
1: Porque esa tribuna de atrás del arco de Tigre, está bueno dársela al visitante.
2: Sí.
0: Sí, bueno, ¿no? De a poco.
1: Si los metes a todos después, sí. Se cuenta apretado, tiene una linda hinchada.
2: Sí. Aparte, salen por ahí, no se cruzan con los de Tigre, van para
1: salís el por el barrio.
2: Lado.
1: Ahí entramos nosotros.
3: Por el barrio.
2: Claro. Ahí entramos los periodistas.
1: Ahí está una señora. Me acuerdo una señora barriendo la calle y me dijo una cosa, algo.
2: ¿En esa entrada?
1: No. Sí, en la de Naeski. Entonces,
0: sí, y 21:30 River Estudiante de Río Cuarto dirige Araza con Merlos en el bar.
1: Ese partido, te digo con todo respeto, es que menos me motiva de la fecha.
0: Y sí.
1: Porque no hay equivalencias ahí.
0: No hay equivalencias. Estudiante de Río Cuarto, si no gana, desciende ya matemáticamente a la Primera Nacional.
1: Claro. ¿Llena igual River?
2: Sí. Che, querido. Hace como un mes que no juega.
1: ¿Cómo?
2: Hace como un mes que no juega. La gente tiene ganas de verlo.
0: 3 semanas.
2: Insólito,
0: sí.
2: ¿No? Solo porque jugó Otamendi. Pero no hablan los tuiteros que están mandados, que tienen un grupo de WhatsApp,
1: pero
2: a los que le dicen lo que tienen que poner, no dicen nada.
0: No sé por qué se lo permiten.
2: No dicen nada de esto.
1: Pero perdóname, vos no podés decir que solo jugó. Vos tenés que decir cuántos fueron convocados, porque Montero no jugó, jugó un solo partido y fue convocado. El tema es la convocatoria.
2: ¿Cuántos fueron convocados?
1: No sé, creo que 8.
0: Sí.
2: No, 8.
0: 7, creo.
1: 7. Por eso.
0: Sí.
1: Malé de 1, son 7.
0: Sí.
1: Bueno, y
2: postergás el partido con Sarmiento.
1: Y no, son 7. No, yo lo hubiese jugado igual. Pero son, no es 1.
2: Boca jugó Copa Argentina sin el arquero titular.
1: Si no,
2: se queda fuera.
1: Si no está mal la información cuando dices 1 solo, son 7.
2: No, 1 solo que jugó titular, es
1: por
2: verdad.
1: Por eso, ¿qué importa? Si
0: vamos al domingo.
1: Sí.
0: Rápidamente, 14:45, San Lorenzo Deportivo Riestra. Una dupla que llama la atención por el rendimiento, ¿no? A Miconi Viñas.
1: A Miconi lo vi en Nacional B.
0: Sí. Nacional B. Dirigió alguna partida.
1: Pero escúchame, aparte pidió disculpas.
2: Habló. Habló con Cassioli.
1: El tipo pidió disculpas.
5: José Montero está.
1: Pidió disculpas por lo mal que dirigió y lo ponen en primera.
0: Exactamente.
1: O sea, estaba en la B, escucha. Estaba en el Nacional B.
0: Sí.
1: Pide disculpas porque se equivocó y lo mandan a primera.
0: Sí. En este campeonato, a Miconi dirigió 3 partidos. El del próximo domingo va a ser el cuarto. Platense Argentino Junior van a jugar a las 5 de la tarde.
1: Lindo clásico, che. Sí. Ese partido está bueno.
0: Con gente de Platense, recordá que le sacaron la sanción.
1: Ah, sí. No esa puerta
0: cerrada. Dos fechas.
1: No. Ese es un partidazo, porque nosotros fuimos al Maradona con el señor Martín Fierro.
0: Sí.
1: Y
0: que gana sobre la hora.
1: Y la gente antes del partido cantaba Calamar, qué sé yo.
5: Y pues ya en el clásico.
1: Por eso.
0: Claro, no,
1: ya le dedicaban el partido.
0: Sí.
5: Además viene ganando el Platense argentino mucho.
2: ¿Sí? Los argentinos te dicen que no es el clásico, pero
1: bueno, avisale a la tribuna que estaban cantando con Platense.
2: Es un
1: ¿qué más?
2: Partido de
0: dirige el Garante Ramírez, Platense argentino.
2: No está en un gran momento Ramírez.
0: Rosario Central Independiente Rivadavia van a jugar también a las 17 con Tello y Carreras, 19:15.
1: Para
2: Tello, partidazo.
1: De Tello ya hablamos.
0: Sí.
1: Ponete las pilitas, ¿sí? Y hacerle caso al reglamento, que para eso sos árbitro. Y Carrera muy difícil. Carrera, otro día le echaron a Mesa y no llamó.
0: No.
1: Le hicieron penal a Mesa y no llamó.
0: No.
1: Echaron mal a Mesa en el primer tiempo, clave el partido para los dos, y no llamó.
5: Porque ahora tiene la potestad en esa jugada, antes no se podía, ahora sí.
1: Y no llamó, y lo premiaron.
0: Y bueno, okay. Es uno de los
1: árbitros. Debe estar contento Beligoy con eso.
0: Es uno de los árbitros.
1: Beligoy no clasifica nunca.
0: Sí, es uno de los árbitros que más veces va al VAR. Va a ser el partido 71 en el VAR de Carrera, después Novelli tiene 90 y Paleta 103. Sigamos, Racing Belgrano.
1: Sí.
0: Domingo a las 19:15, arbitraje de Falcón Pérez con Espinosa en el VAR.
1: Falcón Pérez, bueno, sí. Vive en Avellaneda, pero dirige Racing o Independiente alguna vez. Sí.
0: 21:30 Talleres Independiente con Zunino y Laura Fortunato va a estar en el VAR.
1: Le mandamos un beso a Laura.
0: Y el lunes a las 4 de la tarde Lanús Vélez con Martínez Beliboy y Novelli. Y 18:30 Gimnasia de Mendoza Newell's. Aquí el árbitro Juan Cruz Robledo. Debutante en primera.
1: Según lo que dijo Martín Candalaf, estuvo investigado, procesado por apuestas.
0: Sí. Sí, lo escuchaba Candalaf. Sí.
1: ¿Y va a dirigir este partido?
0: Bueno, está designado él con Paleta en el VAR.
1: ¿Lo hacen debutar en primera hora?
0: Sí, en la primera nacional dirige generalmente, dirigió 27 partidos la temporada.
1: Todo muy bien, pero la gente está cantando.
0: Sí.
1: ¿Se nos caerá Sancor Seguro después de esto?
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7: Lindo día, ¿eh? ¡Qué lindo día! ¿Por qué nos matan en la puerta y se terminó? Y ya está, terminamos. ¿No? Terminemos con esta vida, ya vivimos bastante, ¿no?
11: Yo le pondría de los pericos complicado y aturdido. ¿Viste el videoclip? Es tremendo.
7: Mátenos. Che, se nos cayeron tres PNT de la
12: puta. Dios mío.
13: Qué drama.
7: Tres claro. PNT se nos cayeron.
11: Complicada, tu día.
7: No nos claro. Eligió Ventura, Damián Rojo.
11: Si estamos
7: Rinaldi,
11: escuchando siempre, suena un parlante en Aptra.
7: Joyle, no. No,
13: alguno de esos por ahí eligió.
7: No nos votaron. No. Tres PNT se nos cayeron. Qué locura.
13: Y recién empieza.
7: Che, García, sí. Este fin de semana, ¿debuta alguien? Viste que. Bueno, puede debutar de titular Vanegas. Vanegas. ¿Puede debutar Rojo o no? Porque ahí es el punto. ¿Qué pasa con Rojito?
14: Y bueno, primero hay que preguntarle a Bosa, que ya, bueno, de hecho Rojo estuvo en el entrenamiento de Estudiantes, sí, estuvo viendo al equipo, se estuvo trabajando con el plantel.
13: Estuvo con el Inglés el otro día en el Estadio Estudiantes, con su representante.
15: Se entrenó en Citibel.
7: Mira, lo importante es que recuperó el apellido. Vuelve a llamarse Rojo.
14: Sí, sí.
7: Ahora, no sabemos si puede jugar o no.
14: Y bueno,
7: porque sí. Para que juegue lo tiene que habilitar la AFA.
14: Según dicen desde La Plata, ya habló con Claudio Tapia.
7: Rojo. ¿Quién?
14: Rojo.
7: Ah, bueno, Rojo habla con Tapia, está bien. Porque
13: lo quiere destrabar el mismo.
14: Viste que no se define el tema por los reglamentos, se define por otras cuestiones.
7: Porque Neves, te digo, la lesión me pareció fea la que tuvo, pobre.
14: Pero no te habilita un cupo, porque la recuperación.
13: ¿Pero cuál sería
14: no es del
13: el inconveniente
14: mínimo.
13: Legal? ¿O
7: ese,
13: por qué se estaría?
7: Ese.
14: Este, que no es el plazo mínimo para que claro. Vos incorpores otro futbolista.
15: Incorpora por la lesión de Neves.
14: Claro. Bueno,
7: Neves se fracturó. Vos decís, che.
14: No te lleva 4 meses de recuperación.
15: No, es menos.
14: Claro, es menos.
7: Puede volver en 4 meses, porque cuando se para el campeonato.
14: Exactamente. Pero la recuperación de.
7: Vos decís, mirá,
14: de la lesión de menor tiempo.
7: ¿Cuánto falta para que vuelva a jugar? 4 meses.
13: Sí.
7: Pero queda inhabilitado para jugar cuánto. Y por la lesión que tiene, 2 meses y medio, te dice un médico.
15: 2 y medio, claro. Se puede adelantar.
7: Ahí está el gris.
14: Exactamente.
13: Ahí está el gris.
15: No es gris, claro.
14: Claro, no es gris. Si la recuperación no te lleva un mínimo de 4 meses, no lo podés incorporar.
7: Yo le daría el cupo.
15: ¿Por qué? Porque jugás contra la Copa.
7: ¿En este país?
15: En este
7: fútbol.
15: En este contexto puede ser.
13: Pero vos decís que reglamentariamente...
14: No le corresponde. Si el departamento médico de AFA te dice, no, esta lesión se recupera en el plazo menor a
13: en
14: 4 meses,
13: sí.
14: No te habilita
13: cupo. Ya lo
14: dijo
13: eso el cuerpo médico de AFA.
14: Es lo que dicen en La Plata.
7: Vamos a ir a festejar, ser el único programa que no está alternado de Martín Fierro.
13: ¿Dónde?
7: A Puerto Madero, Puerto Cristal.
12: ¡Vamos! Nos lo merecemos. Puerto Cristal en Puerto Madero fue distinguido como restaurante icónico de la ciudad de Buenos Aires. La distinción es un reconocimiento a la trayectoria, excelencia culinaria, relevancia histórica e identidad, formando parte del patrimonio cultural y gastronómico de Buenos Aires.
7: Ahí nos recibe Karina Fernández, sí. Y todos los comensales
14: muy
7: en el
14: bien.
7: Salón, cuando entremos nos van a cantar, seguramente, porque somos un fracaso, nos van a cantar.
13: Nos van a hacer un pasillo y nos van a pegar en la espalda.
15: Cada vez más fuerte.
13: Cada vez más gente.
14: Cada vez más gente se congrega, ¿no?
7: 6.000 personas escuchando esto
13: y cantando.
7: Y no
13: esto.
7: Estamos terminando. Una cosa de loco, dale.
14: A los amigos chilenos, sí. Perdón, antes de la pausa, sí. Les aviso que Nicolás Larcamón.
7: Sí.
14: No va a dirigir la selección de Chile porque escucha rumores, dice Larcamón.
7: Ah, ojo que
14: y ya avisó banda, que está comprometido al 100% con el Sporting, así que no lo
7: llame.
14: Un
7: día hablé con él,
14: la selección de
7: un día hablé con él, sí, voy al club, 4-4-2, lo refuerzo todo. Al otro día me dijo, no voy.
14: Ahí está.
7: Una cosa, cuidado con este, vamos.
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17: Hora 13, 5 minutos en todo el país. La temperatura en Buenos Aires, 15 grados, humedad 80%.
16: Nacionales.
17: Alejandra Monteoliva estimó que la cárcel de Devoto quedará desocupada antes de fin de año. La ministra de Seguridad aseguró que el gobierno prevé completar durante 2026 el traslado de los internos de Devoto al nuevo complejo penitenciario federal de Marcos Paz.
18: 12 plazas para presos porque va policía también adentro. Okay. El convoy de traslado se compone de unos cuantos autos, camionetas de traslado. A estas se suman las escoltas, los vehículos escoltas, las motos, helicóptero. En paralelo, vehículos antidisturbios. Ya se han ensayado los trayectos. El trayecto a Marcos Paz dura 1:30, 1:40. Entonces no es que únicamente hace el traslado el servicio penitenciario, trabaja Gendarmería, Policía Federal, PCA, Prefectura, las cinco fuerzas juntas trasladando a la gente. Yo creo que finalizamos el año con Devoto desocupada.
16: Policiales.
17: Detuvieron en Mar del Plata a una mujer acusada de robar llaves en gimnasios para desvalijar viviendas. Fue detenida en el marco de una investigación por el robo de $150,000, 5.000 euros y alhajas de una casa del barrio Lomas de Estilamaris. La investigación determinó que la mujer abría lockers de gimnasios, sustraía las llaves y luego esas viviendas eran blanco de robos.
16: Judiciales.
17: Allanaron las casas de los alumnos acusados de crear imágenes falsas de compañeras desnudas con inteligencia artificial. La justicia ordenó procedimientos en los domicilios de los cuatro adolescentes imputados en la causa del Colegio Modelo de Lomas de Zamora. Durante los allanamientos se secuestraron celulares, computadoras y una consola de juego que ahora son peritadas.
16: Internacionales.
17: Benjamín Netanyahu criticó al Comité Nobel por premiar a Navy Pillay. El primer ministro israelí cuestionó la decisión de otorgarle el premio Nobel de la Paz a la jurista sudafricana. El gobierno de Israel cuestionó a Pillay de mantener una postura sesgada contra el país. La jurista presidió una comisión de investigación de la ONU que concluyó que Israel cometió genocidio en Gaza, una acusación que las autoridades israelíes rechazan de forma tajante.
16: Rugby.
17: La fecha 25 del Urba empieza a definir la lucha por el título, amplía Walter Zafarian.
19: Fecha 25 del Urba Top 14 para empezar a definir cosas importantes en la parte alta y en la parte baja de la tabla. Por la permanencia van a jugar Matreros y La Plata. Otro de los partidos será Regata Bellavista Sindú, Atlético Rosario Champagnat, que ya descendió, Los Tiros Alumni, partidazo. El

0: 104 puntos. El casi clasificado, 86 puntos. Tres equipos para dos lugares. Alumni 81, Indú 79 y el SIC tiene 76 unidades. Walter Zafarian para la red informativa.
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2: Chocaron tres camiones en el Paseo del Bajo. El siniestro vial ocurre entre Rosario Vera, Peñalosa y Avenida Juan de Garay en la zona de Puerto Madero. Como consecuencia del choque, tres personas resultaron heridas. Hay corte por operativo del SAME. Hora 13, 9 minutos en todo el país. La temperatura en Buenos Aires, 15 grados, humedad 80%, cielo cubierto con llovizna.
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0: 1:10 la hora en la Argentina de este día. Ahora qué feo está, che, está nublado.
1: Desapacible.
2: De invierno.
3: Bajó la temperatura. Vale.
0: Ayer fui a cenar a un restaurante. Sí. Cuando bajé del auto, sentí que estaba en la Antártida.
1: Fue tremendo el frío.
4: Mucho bueno, frío.
1: Frío que hacía. Salí del canal, hacía frío.
5: Vine desabrigado.
0: El viento que había. Apurado el paso, viste, para no mojarme. Para un viento. Y me hizo acordar mucho cuando fui a San Pablo hace un par de semanas. Que yo miraba por... Y me pasó y yo miro por la ventanilla a la gente. La gente está emponchada en la parada del colectivo, muriéndose de frío, y ahí te das cuenta y decís, ¿cómo? Estamos en octubre, viejo.
2: Sí. Estamos no, en octubre. No parece que ya termine el año.
0: La verdad que no. En este momento, ¿qué tenemos?
2: 15 grados, Gus, humedad mucha, alta, todavía 80%, el cielo está cubierto. La máxima para este viernes va a ser de 16 grados nada más y lloviznas para la tarde.
0: ¿Cómo estará Córdoba? Ayer hicimos el móvil en Córdoba.
1: Debe estar.
5: Hicimos voy el... ahora, un y medio para Córdoba, hago Instituto Boca.
0: Igual hasta las 2 no se va nadie, ¿sabes? Porque estamos.
5: Y no llego, está en el avión.
0: Y escuchamos. Único problema que no está internado en el Martín Fierro. No podemos ir antes ya.
5: No, yo tengo un problema hace 20 años tampoco.
0: De hecho, yo hace 3 años que no me tomo vacaciones y soy un boludo. Voy a. Este año me tomo.
5: ¿Te vas
0: a tomar? Sí, este año me tomo. Imagínate. Soy un boludo. No me tomé vacaciones un día. Y el único programa que no se está alternado, claro. Se me caen los PNT.
1: No. Olvídate de vivir, olvídate de vivir.
0: Ya está, querido. No. Es un antes y un después de lo que pasó con Aptri Ventura.
2: Sí.
0: Es un antes y un después para mí, de mi carrera. Hace 14 años que estoy internado siempre y este año un desastre. Uh-huh. Y por eso la gente nos grita en la calle, jugadores. Ay, su madre. Bien. Y así lo hacemos el móvil con. Bien.
6: Bien, yo informo, no, pero ¿cómo estamos, Gustavo?
0: Y veía que también, viste, lluvia, frío, bien. Estaba feo Córdoba, estaba feo de clima. Siempre es hermoso ir a Córdoba. A mí me gusta ir a Córdoba, Mendoza, Rosario, Mar del Plata. Qué
1: mira
0: lindo
1: qué
0: país.
1: Lindo es mi país, paisano. Si usted lo viera como yo lo vi, pues se quedaría ahí parado y me seguiría.
0: No puedes esperar el tema si lo cantas con él.
1: No, no puedo, la ansiedad.
0: ¿Qué tema?
1: Hasta que lo encuentre, lo canto toda la versión.
0: No, lo canto.
1: No, porque no es un tema que esté a mano, no es un tema de moda,
5: es
1: viejo.
5: Ya.
1: No.
3: Es profesional laburando ahí.
1: Ahí lo tenés. Bien, Igor.
0: Ya.
3: Hola, Claude.
7: Mire que es lindo mi país, país.
1: Ahí está. Julito Marvis. Esta es la película argentinísima.
0: No lo podemos. Perdón, no lo podemos. No lo podemos escuchar el tema.
1: Argentino Luna.
0: Con razón, no nos da el premio. Listo, ya está. No podemos escuchar el tema.
1: ¿De qué estás hablando?
0: No, vos estás hablando.
1: Ahora no.
0: No, no pierde una. Listo. Genesoni en Córdoba es tremendo. No pierde una. Con razón vive solo. No
1: qué día.
0: Genesoni, ¿cómo le va?
8: ¿Cómo anda, Gustavo? Lo veo nervioso. ¿Qué le pasa? Lo escucho nervioso. No lo veo,
0: estamos
8: lo escucho,
0: tensos porque se me cayeron 3 PNT. ¿Sabes lo que son 3 PNT? No le voy a poder comer a los pibes hoy. Olvidá, ya le dije a los pibes, cambien de colegio, todo. Le saco la obra social.
8: Y pruebe. ¿Y por qué no prueba con retirar alguna prenda? A lo mejor retira alguna prenda y está armado.
2: ¿No? ¿Cómo? ¿Te quieres desnudar?
5: No, retirar una prenda, dice del programa.
1: Quiere que nos limpie a uno prenda? De nosotros.
2: ¿Ropa o participantes?
1: No, no fue claro.
5: Tiene un buen candidato, porque después están todos ternos. Puede cambiarlo por Lecoq, por...
8: A lo mejor...
1: Ah,

0: entendí, lo entendí, lo entendí.
1: Una corbatita, Luis. Ah,
2: sí, era una prenda.
3: ¿Cómo,
2: bueno.
3: ¿Cómo pegó el tema?
4: La corbata, sí.
3: Yo prefiero no opinar.
2: Sacar remerita.
3: No opinar.
0: Pues lo vemos.
3: Che, pero mira, acá me escribe Sancor, Puerto no, Cristal.
2: Justo.
3: Nucha, Casa Rosales.
0: No, son los más fuertes, eso.
2: Sí, tenemos, mira.
3: Me escribe. Véngase
1: a Córdoba. Venga a Córdoba y hacemos un programa y a ver que estamos ternos en el Martín Fierro del interior.
4: Che, está.
0: El Negrito Manuel.
4: Cambiamos de jurisdicción.
3: Che, ¿sabés quién nos acaba de llamar? Claro. La gente de Vagoneta. Afuera del programa.
2: No.
0: Mis hijos cantaban el single.
3: Seven Sport.
0: El single cantaba.
3: Llama a Seven Sport.
2: No, por favor, es el pase, Seven Sport.
3: Afuera del programa.
2: No.
3: Afuera. Se nos cayeron todos los penetes de Ventura.
5: Te aplauso igualmente, te escuchamos. En APTA sos un parlante.
3: No se escucha siempre, pero.
5: El año que viene te vamos a llevar el Martín Fierro en el cuarto subsuelo. O en el ascensor.
3: Lo viste cuando me fui. Bueno, bien, entonces, Gene, en Córdoba, ¿cómo está la situación? Porque, claro, ahí van hinchas de Boca, hinchas de Instituto a llenar la cancha. ¿Y tenemos lluvia o no?
1: Lluvia y frío.
3: Oh,
1: está bastante fresco, tenemos 13 grados. Sí, en la jornada de ayer cayó granizo, viento. Mirá, un día, no un viernes, es un miércoles hoy.
3: ¿Qué día de miércoles?
1: Miércoles,
3: espantoso. Y juega el Real, el Real Instituto, el equipo que está...
1: Escúcheme, discúlpeme, Gustavo. Sí, el otro día me hizo insultar porque me crucé con un instituto. Decirle a ese muchacho que somos Instituto Atlético Central Córdoba, no Real Instituto.
3: ¿Instituto Atlético Real Córdoba?
4: No, Central Córdoba.
1: No, Instituto Atlético Central Córdoba.
3: Ah, pensé que era el Real. Pero mirá que esto lo dije antes que arranque el campeonato, ¿eh? No es que lo dije ahora. Lo dije antes que arranque el campeonato. Y está puntero, ¿no? Porque vos me decís, mirá. Me ponen un cartel. Achen, revisión médica hasta Martínez. ¿Qué le dije? Martínez, tómatela de ahí. ¿Cómo va a ser Achen 10 de Independiente? Rajá. Mirá si la rompía el tipo. Le pedí la renuncia a Jackson Mina en la segunda fecha. Mirá si el tipo la rompía.
0: Claro, porque ganó ese día.
3: Claro, Instituto de Córdoba. Te dije, es el Real Madrid antes que arranque el campeonato. Mirá si va último. O sea, yo opino antes. Y la cosa se va dando. Bueno, sí, me escriben algunos amigos de Instituto de Córdoba. Pero bueno, durante años la pasaron mal y este año la pasan muy bien. Y el año pasado también. Hay buena onda. Bueno, ojalá tuvieran todos lo mismo. ¿Cómo forma el equipo de Flores?
1: Mira, a esta hora, Gustavo, la única duda que
3: aparte
1: tiene
3: ya lo dijo de Felipe, Omar de Felipe, lo acaba de decir. Yo antes estaba acá y ahora estoy acá.
4: Qué grande, Omar.
3: Más claro, échale agua.
4: Qué grande, Omar.
3: Más clarito, échale agua. Diga.
1: Y después de la conferencia del clásico tuvo más duro. Que se estaba cansando, que ya estaban rompiendo mucho.
3: Claro.
1: Bueno. A ver, la duda que tiene hoy Diego Flores, porque el jugador quiere jugar, estoy hablando de Juliano Cerato, o Ceratinho, como quieran llamarlo.
3: Está muy bien.
1: En torce de tobillo, y lo van a probar antes del partido, en la entrada en calor. Si no llega, va a jugar de La Fuente. El resto, la vuelta de Alarcón, que ya cumplió la sanción por 5 amarillas, es decir, Ledesma, Cerato o De La Fuente, Galván, Mosevich, Alarcón, Sosa, Abregu, Gallardo, Lázaro, junto con Tisera y Alex Luna. Ese sería el 11 del traductor para enfrentar al Instituto a partir de las 19:30 con arbitraje del Rey Gilson.
3: Saca puntos el traductor, ¿eh? Porque en San Martín de Tucumán, fíjate, peleó el campeonato hasta el final. Peleó con Aldo Civi y perdió con Aldo Civi, pero había sacado un montón de puntos.
4: Bueno, sale de su cancha ahora donde ganó los 5 partidos, 100% logró Instituto de local en este partido.
3: ¿No?
0: Ahora, si Boca gana, no, porque el título dice Instituto quiere afianzarse en la punta ante Boca. Si Boca gana, queda como único líder de la anual.
3: ¿Sabes
0: ¿no?
3: por qué? Pues está hablando de Genesoni. Cuando hable Arévalo, van a poner un título de Boca.
0: Sí, Verón no es el hombre que pide seriedad en el fútbol argentino, porque ahora cuando le conviene a él, se no pide seriedad, ¿no? Por el tema rojo. Porque ahí estuve leyendo el...
3: Pero es serio que él lo pida, ¿por qué no lo va a pedir?
0: No, porque estuve leyendo lo que me marcó Fernando, y tiene razón. El reglamento es claro, rojo no podría jugar.
3: ¿No puede jugar a Libertadores, no? ¿Solo?
4: No, porque tiene que estar registrado
3: en AFA.
0: Entonces, si sos el faro moral del fútbol argentino, si sos el tipo que pide seriedad, que entra a prepiar a los árbitros, cuando te favorecen
3: no puede,
0: a vos...
3: Pero no lo favorecieron. No lo favorecieron si no lo pidieron.
0: Están pidiendo una habilitación que no corresponde.
3: Pero no lo favorecieron si no se lo dieron todavía.
0: No, Pero están pidiendo una habilitación que no corresponde.
3: No corresponde, que ver si no corresponde.
0: Sí, sí, lo dice claramente el reglamento.
3: Hay que ver si lo están estudiando.
0: ¿A quién?
3: El reglamento.
0: Ah, pensé que a Neves. No es una lesión de 4 meses.
6: A mí me dicen que a esta hora está complicado que se lo den.
4: Sí, sí,
6: me acaba de llegar un mensaje. Bueno,
4: más no que sí.
6: A esta hora, pero, casi no, ¿eh?
0: Perdóname, me pones en un lugar incómodo. No es que yo no se lo daría, Gustavo.
3: Vos te pusiste, yo no hablé del tema.
0: Yo no se lo daría, no. El reglamento está claro.
3: Vos te pusiste en el incómodo. Yo no hablé del tema, estaba hablando del instituto.
0: El reglamento está claro.
3: Hablaste de Verón, en el medio del instituto, y vos hablaste de Verón.
0: No es que yo no se lo daría.
3: Bueno, Genesoni, gracias, le mando un abrazo.
1: La última, lo quiere felicitar el amigo Chechuri Gentili, que han trabajado juntos, me dice.
0: Ah, sí, claro, compañero nuestro en Radio Rivadavia, Fernando.
3: ¿Cubría Boca? Sí, señor. ¿Toda la vida, Chechuri, no?
4: Sí, señor.
0: Sí, Chechuri, claro. Ah, ¿no trabajó con vos cuando cubrías Boca?
3: Creo que llegó después. Yo soy un poquito más grande.
0: Puede
3: ser. 50 y él 44.
4: ¿Le puedo preguntar a Genesoni si ataja a Cardoso en Belgrano? ¿Ataja a Cardoso?
2: ¿Qué atrevido, Genesoni?
3: Sos amigo.

0: contra la puta. Ah, sí, decime.
1: Ataja Cardoso.
2: Si Chachuri tiene 44, yo tengo 25.
1: Bueno, está bien.
0: Ataja Cardoso, pregunta, señor.
1: Ataja Cardoso, Gene.
2: Eso. Sí, para mí va a atajar Cardoso el domingo.
1: Listo, perfecto.
0: Muy bien, señor.
3: Claro. Cerrá, Cardoso.
1: Listo, Cardoso.
0: ¿Y qué pone Sieninski? ¿Pone al fútbol que le gusta a la gente o pone un equipo para ganar con Racing? Que pierde todos los partidos.
2: ¿Pone el equipo para ganar? No, pone el equipo para ganar.
1: Juega Velázquez, entonces.
0: ¿Quién juega en el medio?
2: Juega Velázquez en lugar de
1: González Metilli. Claro.
2: Juega Rigoni, Sánchez, Vázquez y Velázquez.
4: Juega Sánchez Vázquez.
1: Sánchez Vázquez. Pero juega Velázquez.
0: ¿Juega Vázquez de 5?
1: Es el Arayán.
4: No, Vázquez va por la izquierda.
1: No, está bien, pero juega Velázquez y lo saca Metilli. No, Vázquez va por el medio.
2: Claro.
0: Ganó Racing.
4: Pero no juega Longo.
2: Sánchez Vázquez.
0: Ganó Racing, que no son ni gracias.
2: Pero el otro día jugó así, le ganó Taller 1-0.
0: ¿Cuándo hizo el cambio?
4: Cuando entró.
1: Después cambió.
0: Cuando entró Longo.
1: Después cambió.
0: No me pueda ganar nada porque sé todo. Veo todo.
1: ¿Y en Talleres juega Maidana, Gene? ¿Juega Maidana? ¿Por Báez?
0: Un tipo que ve todo, no está.
2: Maidana, la posibilidad del pibe Baroni y de Dávila.
0: Ahora por un equipo dinámico. Ahora por un equipo dinámico.
4: Y hay que cambiar,
0: Gustavo. Ahora, Marcito.
1: Está probando, bien Omar.
0: Gracias, Gene.
2: Hasta luego.
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0: Martín Arévalo, ¿cómo forma Boca esta noche que pelea el campeonato?
6: ¿Cómo andás, Gustavo? Un abrazo grande. ¿Vos sabés que Messi juega al fútbol profesionalmente desde el año 2004?
0: Sí.
6: Estamos en el año 2026.
0: Sí, pero siempre estuvo ternado.
6: Ganó 8 balones de oro.
0: Ya sé lo que vas a decir, pero siempre estuvo ternado. Siempre estuvo en la nómina.
6: Bueno, nunca un premio te define. Nunca un premio te define. Bueno,
0: el premio está en la calle. El premio está en la calle. Olvidate.
6: Mirá que Maradona.
0: Ventura para no entiende nada de esto. El tema está en la calle. Olvídate,
6: Maradona inventó el fútbol y el balón de oro era solo para europeos. Le tuvieron que hacer un reconocimiento muchos años después.
0: Al negro oro, imagínate.
6: Nunca un premio
0: lo pintó Chacaluga durante años, le daba el premio a los amigos. Bueno, Boca, ¿cómo está?
6: Bueno, ¿viste lo que contó el querido Caño Genesoni? Esto de la duda de Cerato.
0: Sí.
6: Yo creo que incide en el equipo que puede poner el Vasco.
0: Mirá vos.
6: ¿Quién paró ayer?
0: Porque Cerato juega por la derecha, o sea, es la izquierda de Boca.
6: Sí, yo creo que hay alguna cosita que tiene que definir. Montero en el arco, Braida o Gorosito, Tilolo, Pellegrino, Herrera, Blanco, para mí juega Blanco, Delgado, falta una charla entre Paredes y Alarcón, me apurás a mí, yo creo que por la importancia del partido del martes y tanto tiempo sin ganar un título internacional para Boca, esta copa significa mucho, así que creo que Paredes descansaría, pero digo creo porque no está definido. Flores, Palacios, Villa, Valencia, 4-2-3-1, algo que tiene que confirmar en la charla de esta tarde, pero será después de enterarse si juega o no juega Cerato.
0: Bueno, te digo, el otro
6: mañana,
0: día el otro día entró De La Fuente y hizo el gol. Salió Cerato, entró De La Fuente y hizo el gol.
1: Sí, estaba todo abierto el equipo.
0: No lo marcó Valde, pero hizo el gol. ¿Y De La Fuente hizo algún gol en Huracán?
1: Hacer goles.
0: En Huracán hizo un golazo, me acuerdo.
1: Hacer goles.
0: Un día de Copa Argentina que queda fuera Huracán, hizo un golazo. Después en algunos goles también hizo en Vélez. Es un jugador interesante.
1: Sí.
0: ¿Qué más, Martín, que me voy?
6: Y un detalle, Gus. Hasta mañana hay tiempo para que Vasco y Conmebol definan dónde se tiene que jugar la semifinal. La verdad es que Vasco volvió a pedirle al gobierno de Río de Janeiro que interceda para que le den el Maracaná. Por tercera vez, porque ya hubo dos negativas.
0: Y
6: da la sensación de que todo se encamina hacia el Nilton Santos, porque
0: ya pasó un par de veces que el último día, por ejemplo, definieron que era el Maracaná. Parecía que no, y después terminó siendo. Vamos a esperar, vamos a esperar. Chao, Martín.
6: Chao.
1: Y agotó Vasco las entradas para el partido aquí en la Bombonera. 4.000 en 15 minutos agotó
3: todo. Yo te digo, hay una confusión. Lamentablemente, viste que cuando uno opina, siempre tiene que saber, si no, no tiene que opinar. Hay una confusión de muchos con Vasco da Gama. Sí. Vasco da Gama es un equipo muy convocante.
0: Sí, claro.
3: Vasco da Gama es más que Fluminense. Vasco da Gama es el verdadero clásico de Río de Flamengo. Y Vasco da Gama es el
0: muy popular.
3: El más arraigado con el hincha en cuanto a club. Inclusive por arriba de Flamengo, no que tenga más gente.
0: No, Flamengo tiene más, pero sí, es un equipo muy popular. Y vendió las 4.000 entradas en 15 minutos. Sí.
3: Claro.
0: Ojalá toque el Maracaná, que eso es más lindo.
3: Llenó Maracaná, ¿eh?
0: Más cómodo para Boca.
3: Hay un partido en segunda de Brasil, que para ascender Vasco da Gama, no recuerdo el año.
0: Sí, Vasco no es el primer campeón del Mundial de Clubes.
4: No, ese fue Corinthians. No,
0: Corinthians con Vasco de la final.
1: En el 2000, claro, por en penales, el 2000 jugó.
3: Claro.
0: Corinthians Vasco de la final.
3: Bueno, pero
0: me acordé de la final.
3: Un partido en el Maracaná que lo juega Vasco de local.
0: Sí.
3: Serie B de Brasil. Cancha llenísima.
0: Sí,
3: tremenda,
0: ¿no?
3: La gente
0: no, que no, va a llegar Vasco. Todo, olvídate. 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
4: Sí, muy generoso. 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
0: No nos queda ninguno, por ser el único programa no ternado al Martín Fierro de radio de esta emisora. Ahí me escribió Vila. Pausa. No, no van a echar.
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1: Una de la tarde, 36 minutos, esa es la hora en la Argentina y esta temperatura tenemos en Buenos Aires, Vicky Buono.
2: 16 grados, Guya, estamos en la máxima para este viernes con 72% de humedad y el cielo mayormente nublado.
1: ¿Me acaba de decir el hombre de seguridad de la puerta? Nos sacó estacionamiento.
2: No, también.
1: No nos corre mala valla.
3: Bueno, ¿y ahora qué hace? Transporte público, Gustavo.
1: Así no que hay que ir a buscar un estacionamiento acá a la vuelta.
3: No sé si hay lugar, ¿eh?
1: Ni estacionamiento.
2: No, porque te va a ver y va a decir, al resto sí.
1: No, claro. Lo tengo a Robertito Yarroch, que está para salir al aire. Gracias, amigo. Te mando un abrazo. Qué lindo.
3: Muy bien.
1: Gracias, papá.
3: La gente se
2: sube. Bueno, la gente nos quiere igual, ¿viste vos?
1: Sí, divino.
4: Ves, cuando lo saludan a él, contesta. Cuando me saludan a mí, se enoja, que hablo con la gente e interactúo. Sos bravo también.
1: Deberías tener tu programa, o sea.
2: Bueno, pues el conductor. Para,
1: porque te enojas.
4: Sí. Estoy enojado, y sí.
1: Sí, aparte no viste lo que puso. Entonces hablas al pedo.
4: El hombre.
1: Sí, presentame a Yarroch.
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1: Hola Gustavo, ¿cómo va?
6: Bien, Gus, ¿cómo te va? Abrazo para todos. Aquí estamos en el Monumental, aquí va a jugar River mañana contra Estudiantes de Río Cuarto. Un partido, obviamente, para sumar de a tres. Y también para que este River, Gustavo, intente empezar a convencer también desde el juego, a volverse un equipo sólido. Fíjate que hasta ahora el arranque de Poncio es bueno porque ganó 3 de los 4 partidos que jugó. El que lo perdió con Huracán fue inmerecido el resultado, pero en todos los partidos le hicieron goles.
1: A ver, pará, es raro lo que te voy a decir, porque pudo haber ganado los 4.
6: Sí.
1: Tranquilamente, porque con Huracán era para ganar los partidos.
6: Totalmente.
1: Ahora, también pudo haber sacado malos resultados en los 4, porque Tucumán, Atlético, sobre la hora, bajo la lluvia, con una jugada espectacular del pibe, centro atrás y gol.
6: Sí.
1: Con Banfield, por un par de centímetros, no le empata a Sepúlveda. Y el primer...
3: Después de Banfield con Independiente
1: Rivadavia. Independiente Rivadavia, tiro en el palo, travesaño. O sea, pudo haber ganado los 4, pudo haber empatado los 4 también. Fue todo muy finito.
6: Es verdad, pero yo creo que hubo una evolución en relación con cómo venía jugando el equipo con Cobet.
1: Ah, sí, pero eso se notaba porque el equipo, cuando empieza a conocerse los jugadores y cuando dejan de estar recién llegados, porque con Cobet habían bajado recién del avión los muchachos.
6: Sí,
1: entonces, bueno, ya tenés un poquito más de descanso, una semana de trabajo, era lógico.
6: Es cierto. Yo creo que una de las cosas que le falta a este River es que le dejen de convertir goles en todos los partidos, recuperar solidez. Hasta ahora le anotaron en todos los partidos del ciclo de Poncio, y sé que hubo mucho trabajo en ese sentido, y también obviamente trabajos para intentar que la generación de juego sea mucho más fluida, porque entienden puertas adentro, hay una autocrítica en el sentido de que River tiene muy buenos jugadores y también debería jugar mejor en ataque. Así que en eso estuvo trabajando, en esta suerte de mini pretemporada futbolística que hizo en estos 21 días. Hay una sola duda para mañana.
1: Sí, ese partido, nombres, con todo respeto, es el partido que menos me motiva del fin de semana, porque no hay equivalencia.
4: No hay equivalencia.
1: Estudiante Río Cuarto, ni sombra le puede hacer.
4: Yo creo que no dura ni 15 minutos, 20 el partido.
1: Sí, claro.
4: En atractivo, ¿no? Después este fútbol, pero...
1: Y hay que meter 80.000 personas por este partido, ¿eh? Las van a meter igual, ¿no?
4: La gente de River va, hace rato que no juega el equipo. Está peleando para meterse entre los 8.
6: No quedan entradas para mañana. ¿Ves? Estadio Monumental lleno, 85.000 personas. Yo igual les digo esto, yo coincido con ustedes, ¿eh? A priori es un partido poco seductor porque hay una diferencia abismal a priori entre un equipo y el otro. Ahora, los titulares de River le ganaron 1-0 a Atlético Escobar, el fin de semana. 1-0 le ganaron, le costó un montón, es decir...
1: Pero no estaban los 8 de la selección, o los 7, no sé.
6: Sí, los que no estaban... eran solamente los lesionados. No estuvo Thiago Almada, porque después jugó todo el equipo ideal, Gustavo. Salvo el chico Tobías Andrada, estuvieron todos. Mirá. Estuvieron todos. Bueno, para mañana tres nombres para un lugar. Hoy lo prueban a Thiago Almada para ver si está o si vuelve contra Sarmiento en Junín. El 11 de River es Santiago Beltrán, sí. Montiel, Martínez Cuarta, Otamendi y Marcos Acuña. En la mitad de la cancha Andrada, Fausto Vera, Tomás Galván, lo que te decía, Thiago Almada, Lautaro Pereira o Juan Cruz Mesa, y arriba Ángel Correa y Sebastián Driussi.
1: Gracias, hermano de Gentili.
4: Chao, Roberto.
1: Hasta luego, cerralo, gracias.
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0: Bosa con varios temas. Che, Rosales me dice que sigue, ¿eh?
1: Ay, va.
0: Me acaban de escribir. Mal.
1: Bueno, uno por lo menos.
0: Y Atomic creo que se va con Dátola.
1: No.
0: Sí, porque dice que es un desastre. Nosotros no estamos alternados. Así que va con Dátola. Bosa, ¿cómo le va?
2: Gustavo, buenas tardes. Un gran abrazo para todos.
0: Tema rojo, tema estudiante, tema gimnasia. Porque hoy juega el Lobito. Dame gimnasia primero, que puede dar un gran paso hoy, ¿eh?
2: Y tiene que ganar porque viene de 3 empates al hilo. Se le escaparon 2 puntos con Banfield. Después no le pudo ganar a Argentinos Juniors cuando Pereira tiró el equipo atrás con uno más. Y viene de empatar con Independiente Rivadavia de Mendoza. Si no empieza a sumar de a 3...
0: Esos 4 puntos con Banfield y Argentino le puede costar porque los tenía ganados, ¿eh?
2: Y para mí sí, te pueden llegar a condenar y el objetivo es meterse en una copa internacional porque necesita el dinero Gimnasia, ¿eh? Con parte de esa plata va a comprar a Agustín Osmendi, puede retener a Nacho Miramón, así que es prioritario ganar frente al equipo de Julio con Infran en el arco, Bautista Barros Echeloto. Para mí la última chance que tiene el sobrino de Guillermo y de Gustavo. Me parece que va a volver Steinbach en breve. La presencia de Conti, que regresa al equipo titular, por Gian Paoli, Enzo Martínez, y juega Matías Melluso. Está lesionado Pedro Silva Torrejón. Luca Hanson, Nacho Miramón, Nacho Fernández, Maximiliano Salazar, y arriba Ausmendi y la presencia de Colazo, que se mete por Sebane, 4-4-2. Y todos al ataque, López, Hanson, Salazar, mirá. Doble 9, el equipo que le gusta a la gente.
0: ¿Le gustará Barreto o querrá algún cambio esto? Porque viste que
3: no.
0: El Pata Pereira es el mejor técnico del mundo, me parece. Está Klopp, De La Fuente y Pata Pereira.
4: Y lo levantó en el juego, en los resultados.
0: Totalmente.
4: En
0: todo.
2: Estaba ternado para ser mejor técnico, pero elegí a Ventura la terna y lo dejó afuera.
5: En Atlético, en principio, juega Clever Ferreira y va a ser titular, ¿no? Julián Fernández.
0: Un amigo de la casa, ¿eh? ¿Cómo?
2: Sí, usted se enoja. Sí. Usted se enoja porque un año no aparece, ¿no? Póngase en el lugar de Bosita, que hace 14 y no figuro.
5: Tranquilo.
2: Se hubiese suicidado.
5: Tranquilo, ¿qué? Tranquilo.
0: ¿Cómo me voy a enojar? ¿Estás loco? Vos estás haciendo un programa un cómico. Stand-up.
5: Ingolotti, Di Plácido, Clever Ferreira, Vallejo, sí. Galván, Julián, entiendo. Fernández, Tesuri, Godoy, Nicola, Laméndola y Ruiz Rodríguez, el equipo de Julio.
0: Bueno, háblame en tema rojo. Ruiz. Rojo, sí o rojo no. Y en el caso de que sea no, ¿qué hace rojo? ¿Vuelve a Racing?
2: Rojo no. Esto es información de último momento. Hablé con un dirigente fuerte de Estudiantes y voy a transcribir oralmente el mensaje. Me dijo lo siguiente. Hace un ratito le comunicaron a los integrantes de la Secretaría Técnica,
0: sí,
2: entiéndase a Lalles y Marcos Angeleri, que AFA le dijo que no a la habilitación de Marcos Rojo y es un no rotundo terminante y es tema
0: cerrado. No puede jugar ni Libertadores.
2: No, porque para tener la
0: Libertadores tiene que estar habilitado en AFA, sí, ok.
2: Exactamente.
0: Es de prolijo, Nico, esto.
2: Sí.
0: Porque, a ver, él fue a ver a Estudiante, habló casi que Medina.
2: Sí.
0: Ya casi que fue, le faltaba ser presentado nada más como jugador de Estudiante, de prolijo y no...
2: Tres días
0: y no fue habilitado.
2: Tres días se entrenó todo el día en el gimnasio, ni siquiera salió al campo. Ahora, yo quiero contar el trasfondo de esta situación. Rojo estaba convencido de que lo habilitaban en el vestuario cuando fue a ver el partido con Gimnasia de Mendoza. Le dijo a Cacique Medina y a sus compañeros que él tenía, no sé si el ok, la venia, la confirmación, pero que Claudio Tapia iba a hacer todo lo posible para que Rojo quede habilitado por AFA y de esta manera lo pueden inscribir. Acá para mí el principal responsable y que está blindado mediáticamente, muchachos, es Christian Behrein, el representante de Rojito. En vez de andar todo el día arriba de los helicópteros y los aviones privados, hermano, hay que leer el reglamento, porque vos a Rojo lo expusiste, te fuiste a pelear con Milito, lo sacaste de Racing, lo llevaste a Estudiantes, y ahora Rojo no va a poder jugar la Copa Libertadores, y yo no creo que vuelva a Racing.
0: No, se quedó sin jugar. Entonces,
5: igual es responsable del jugador, también no tiene 18 años Rojo, ¿eh? Mirá que Rojo no tiene 18 años.
4: Ah, bueno, pero Rojo no tiene por qué saber el reglamento.
5: No, Rojo tiene que saber todo. No, el reglamento
0: ¿El representante tiene que saber el reglamento?
2: Claro que sí. Sí,
5: ¿eh?
2: Claro,
5: tiene que hablar con los dirigentes, o sea, de Estudiantes.
4: Acá me parece que hay una falencia de Estudiantes de desconocer el reglamento.
1: El gran culpable es Estudiante,
4: claro, muchacho.
1: ¿Cómo
4: claro,
1: va a echar la culpa?
0: Yo creo que Estudiantes pensaba que se lo daban. En este fútbol que a todos le dan. Porque, a ver.
5: Ese es el punto. Porque ahora están haciendo respetar el reglamento. No, en claro, todas las pero, anteriores.
4: Pero ya que, ¿cuál es el
5: usaban
4: tema?
5: Usaban la muñeca.
4: Que Verón, que es el presidente de Estudiantes. Este es el punto, Gustavo. Vos decís, a todos le dan. Correcto. Está bien.
0: Estamos
4: pero
0: en la Argentina.
4: Él se queja de eso. Entonces, él está pidiendo ahora algo por lo cual se queja. No. Es incongruente.
0: No,
4: pero
0: vos tenés que por ser... ahora no se quejó. Escuchá, no se quejó todavía.
4: No creo que estén muy contentos. No, pero quería.
0: No, por ahora no se quejó. Esperemos que se queje. Cuando se queje, le decimos.
4: Pero quería hacer algo que no se podía.
0: Él lo que hizo es ir a buscar a Rojo porque pensó que podía jugar. Pide la habilitación en AFA. AFA no se la da. De repente, a vos te dan 4 fechas y te descuentan 2.
4: Bueno, pero Gustavo, pero hay un error grave de desconocer el reglamento.
0: Bueno,
4: Estudiante.
2: ¿De qué reglamento me hablás, Gentili, si lo han cambiado en pleno campeonato?
0: Claro,
5: ese es el tema.
0: Todos los campeonatos se cambian.
2: No seamos más papitas que
4: papas. Pero el reglamento es el que está ahora.
0: No, todos los
4: el reglamento es el que está ahora.
0: Todo se cambia.
4: Fernando.
1: Claro, lo que pasa es que cada club piensa que puede hacer lo que quiere. Entonces,
0: claro.
1: Estudiante trae cuando quiere y dice, bueno, si total, cada uno hace.
0: Bueno, ¿qué va a pasar con el chico ahora? No juega más.
1: Y no juega más. Sí, problema de Estudiante.
0: No, también de rojo.
1: Ah, bueno.
0: Ah, sos un insensible vos, por un profesional, por un trabajador.
1: Se quiso ir para jugar Estudiante.
0: Muy bien. Ah, no, te gusta. Antes le decías Marcos R. Y
5: muy
0: no,
5: bien,
0: no,
5: bien Lausanne.
1: Yo nunca le dije. No,
5: bien Lausanne.
4: ¿O lo recupera?
0: No, lo va a recuperar, pero va a estar en la casa.
2: El que debe estar contento es Ramiro Funes Mori, ¿no? Que de la nada va a ser titular.
0: Y bueno. Por ahí está contento Pedro.
1: Yo creo que Milito debe estar contento. Y no quería que se vaya, que después no pudo.
0: Sí, pero pierde la guita, ¿eh?
1: ¿Por qué? Ah, la de la Copa. Sí, bueno.
0: ¿O le pagaron 500 lucas?
1: Claro. No, ya pagaron.
5: Claro, ¿cuánto tiene que pagar?
0: ¿Ya perdieron 500 lucas?
1: No, Racing.
2: No, para mí no. Para mí todavía no se efectivizó eso.
1: ¿Cómo no? Si ya está tu. Ya...
4: ¿En concepto de que le van a dar la plata si no le dan el jugador?
1: Bueno, ya le sacaron el jugador.
0: Pero no.
2: Ah, Lausanne, sos un estafador.
1: Es un problema de Estudiante.
0: Claro.
1: Digo, la bolsa. El tema era así: resarcimiento 500 mil dólares. Escucha, resarcimiento 500 mil dólares y Racing además dejaba de pagarle la deuda por los partidos jugados. Claro. No era una deuda, sino que algo que tenía que cobrar.
5: Tiene
1: que
5: volver a Racing.
1: Después, los bonus por Copa, eso lo perderá Racing, obvio, porque si no va a jugar la Copa no va a cobrar nada. Pero lo otro ya está, muchachos, ya se fue.
5: Totalmente, es así.
0: Bueno, claro. Veremos cómo sigue la historia. No. Funes Mori titular. No es lo mismo con Funes Mori, ¿eh? Con todo respeto para el chico, pero que no anduvo bien, ¿eh? En Estudiantes.
2: Yo lo que digo es que los dirigentes de Estudiantes se metieron en este lío porque tenían la venia de alguien. Y Rojo fue a fondo y se plantó con Racing.
0: Yo no sé
2: con quién habló. Si habló con Chiqui Tapia, con Tobillino, si habló con Balazón en los pasillos de Viamonte. Pero tenía
0: con
2: el
0: Chicho
2: okay,
0: Zárate, claro.
2: Claro, tenía el ok de que si él
0: no
2: rescindía con Racing, le abrían la puerta como tantas veces se la han abierto.
0: Y mirá
2: a
0: otros tiempo que perdió, el tiempo que perdió, pero, y si no perdió dinero.
5: Por
0: ¿no?
5: eso te digo, el contrato con Racing ya se rescindió.
4: Ya no hay vínculo.
5: O
0: sea, la 500 lucas hay que ponerla.
5: Claro. Sí.
4: No es que puede volver claro a Racing.
0: Quisieran perder medio palo verde. Gracias, Bosa.
2: Un abrazo, López.
0: Cierto. Ahí está. Devolvela, Milito.
4: Está contento, Lucas.
1: No, pero se quiso ir corriendo y no puede jugar, es un papelón.
5: Yo estoy contento por los clubes, por lo que hacen los jugadores.
0: Es un papelón que se cambie el apellido Marcos R, ¿no? Primero.
4: Si el papelón es de Verón y de Estudiantes. Ese es el papelón.
0: No es un papelón pedir un cupo.
4: No, el papelón es pagar por una transferencia que vos no sabés si se puede concretar.
5: Claro,
4: no tenés certeza.
1: ¿Cuándo tiene tiempo?
4: Y supongo que no va a protestar Estudiante porque se queja de cuando no se cumple el reglamento.
1: Esperemos.
4: Supongo que no se va a quejar.
0: Pasa que lo tendrá a partir de enero. El problema es que no lo tiene para este partido.
4: A partir de enero sí.
0: Claro.
1: Igual tiene tiempo hasta hoy a las 6 de la tarde.
5: Sí, el tema que te.
0: Sí, no lo va a tener para este campeonato, pero lo va a tener.
4: Bueno, Estudiante lo quería para la Copa, esa es la verdad.
0: Obvio, para el partido este que viene con Flamengo. Entonces,
1: La academia para jugar con Belgrano tiene todo para repetir equipo. Saracho y Barinaga hoy recién empezaron a entrenar a la par. Probó en algún momento con el pibe Tello en la mitad de la cancha en lugar de Conegni. No, probó, pero en principio...
0: No les gusta Conegni, ¿no?
1: 4-3-3. Va a jugar de titular.
0: Pero no les gusta nunca a los de Racing Conegni. Sí. Para mí es un chico que...
4: Nunca...
1: Voluntarioso.
0: Poco es Salas.
1: No. Claro, voluntarioso, yo creo que le rindió bastante.
0: Metió un par de goles.
1: Pero bueno.
4: El otro día hizo uno, de hecho.
0: Con Independiente, por ejemplo, se la sacan en la línea.
1: Sí.
0: Porque si no hubiese entrado de otra manera, viste, a Racing. Creo que sí, había, claro, tenía pocos partidos. Uh-huh. Arranca del encuentro, define y en la línea se saca, no me acuerdo quién.
1: Es verdad. Sí. Así que Cambeses, Canavo, Mateo Martínez, que está bien, Escudero y Nacho Rodríguez, Leo Pérez, Ortegoza, Lodico, bien. Lautaro Díaz, Maravilla y Conegni.
0: Pausa.

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0: nada más para las 2 de la tarde y media hora para que arranque la fecha. ¿Sí? 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
0: Señoras y señores, imagino que están confirmados ya los equipos por salir a la cancha.
2: Sí, señor.
0: Poneme Aldosivi, poneme plano, poneme Aldosivi acá.
2: Está confirmado Aldosivi.
0: Aldosivi Sarmiento,
2: Y está confirmado Sarmiento, Chico en el arco, en Aldosivi de Mar del Plata, Rodrigo González, Igali, Salazar, Cufré, Linares, Martín García, Castro, Palavecino, Gaitán y Cordero, el 11 de Sanguinetti. Finalmente, Breitenbruch va al banco de los suplentes con Anso también. En el banco.
0: Enojado Matías Martínez, entonces, que Breitenbruch va al banco. Chico, Chico descendió con Colón, ¿no?
2: Ignacio Chico, así es.
0: Bueno,
2: sí, ¿qué señor? Más? Sarmiento, confirmado también. Thiago Ayala, Ulises Jiménez, Orihuela, Insaurralde, Lucas Suárez, Rentería, Mauricio Martínez, Zavala, Elian Jiménez, Marabel y Mavilla, el 11 de Facundo Saba.
0: Se nos cayeron todos los PNT y la gente está cantando.
1: ¿Me quedé sin trabajo? Sí.
3: Último programa.
0: Y la gente está cantando en este momento. ¿Por qué está?
3: Y cada vez hay más gente. Vino acá y todo.
0: Que no quede ni uno solo, no. Que se vayan todos, que se vayan todos. Tranquilo, muchachos, ya vamos a mejorar. Único programa en contar terreno de Martín Fierro. Tranquilo. Faba, ¿cómo le va?
4: Queridos compañeros, vamos rápido que estamos sobre el final.
0: Muy bien.
4: Anoche se cerró todo. Independiente Rivadavia de Mendoza se lleva a Real y Real y deja a San Lorenzo.
0: Qué rápido
4: en el
0: actúan,
4: equipo
0: loco.
4: Mendocino son actuó vivos, muy bien en San Lorenzo, fue un desastre.
0: La verdad, vivo, porque de Villa reemplazás a Sala, con Sala. De Sala se te lesiona, vas con Real. Está bien pensado.
3: Que aparte no necesita adaptación, conoce al club, lo quieren.
0: Centros para
3: los hinchas lo quieren.
0: Del partido con Riestra, rápido.
4: Mañana hay práctica y allí define todo Insúa, pero para mí cambia todo el medio campo de cara al partido con Riestra el domingo por la tarde en cancha de San Lorenzo.
0: Gracias, Matías. Pablo Martínez Guerrero, ¿cómo le va? ¿Cómo anda?
5: Muy bien, Gustavo, un abrazo grande para todos. El que tiene filtraciones y necesita CP Soluciones es Viera, Gustavo, por eso hay cambios, cambia toda la defensa. A ver si el equipo mejora. Rey en el arco, Arias, Valdés, Agallago, Ivanegas, Pérez Cursi, Marcone, Cabral, Montiel, Chimi Ávila y Abaldo. Ayer a las 10:11 p.m. Bochini el 10 y el 11 Alfaro Moreno confirmaron que el Beto Alfaro Moreno va a ser el coordinador de fútbol del proyecto Gaudio, Gustavo.
0: Sí.
5: 10:11 fue anunciado.
0: No el director Beto deportivo, ¿no?
5: No, director deportivo va a ser otro.
0: Sí.
5: Beto Alfaro Moreno.
0: Por eso ayer hablaba un poquito con Bareto. Y él me decía que iba a ser deportivo. Yo no, va a tener otra función. Bueno, listo, fenómeno. Gracias.
5: Abrazo.
0: Oh, Marcelo. ¿Y nos vamos, García?
2: Nos vamos. Hoy ve Metropolitana, juega el puntero Excursionistas a las 20 con Villa San Carlos de local y juega Talleres frente a Camioneros, Excursionistas 74, Arsenal 69, Talleres 67. Quedan 4 fechas para terminar el campeonato.
0: Qué lindo se pone el ascenso. Tengo una gran idea de Temperley, Temperley de Chicago.
2: Uf.
0: Hola Marcelo, ¿cómo estás?
6: Coincidí en todo con vos, Gustavo.
0: ¿En serio?
6: Coincidí que el tipo solo le preocupa a él y dio, yo es el último, preferí ir a ver un partido de la C, como sí. Fui a ver el otro día, y, pero el cual se había emocionado, Tigre-Banfield.
0: Creo
6: que ni Dualde.
0: Tigre-Banfield, ahora me doy cuenta, sí. Me gusta el partido.
2: Tigre-Banfield.
6: Ah, ¿puedo? Sama con Tomario. Claro, ¿cómo dormimos vos y yo? Y recién te das cuenta ahora. Pero sí, bueno, ahí me di cuenta.
0: Buen partido, claro.
6: Claro, partido. Partido. Alguna va a meter alguna cefra, por lo que gana Dope, pero va a querer meter alguna frase, ¿no?
0: Exacto, muy bien.
6: Un lado para el de la justicia, tal, una cosa así. Sí.
0: Así que bueno, el mejor partido es Central Independiente Mendoza. Y el de hoy, Instituto Boca.
6: Ah, pero aparte porque juegan, porque hace un partido abierto.
0: Hace no, se pelean en el campeonato. Lindo, Instituto Boca campeonato. Hoy, partidazo. Instituto. Marcelo, yo me tengo que ir porque y media arranca la fecha. Quiero ver al equipo de Sanguinetti. El Archu, amigo Archu.
6: Sí.
0: Y Saba. Dos técnicos queribles.
6: Campañón.
0: Sí.
6: Con Sarmiento. Mirá gran campaña. Con el, todo el quilombo de abajo, mirá Sarmiento como dice, qué quilombo tienen ustedes, ¿eh?
0: Me da bronca dejarte esta factura.
6: No, no, que no le dije, te traje una...
0: ¿Me llevo la factura?
6: Sí, llevala,
0: García, llévatela vos, la factura, tú, sí, para tu casa, para el fin de semana.
6: Dale. Las vende, dame dos.
0: Lleva.
6: Volvió el DM2. Lleva. Porque ahí es mucha cantidad.
2: Está de moda ahora el DM2.
0: Se nos cayó.
6: Y a 1500.
0: Hoy tuve una noticia tremenda. Se nos cayeron todos los PNT, ¿por todo? Y porque somos el único programa. No tardaron a Martín Fierro. De la radio.
6: Pero vos
0: ya... Y pues la gente se depende de mira eso.
6: Pero, nada.
0: Se nos cayeron las marcas.
6: Entonces, vamos a gozar.
0: Nos descontaron el sueldo.
6: Todos los meses te voy a tomar a ver si están todos. Y no se fue ninguno. Ese no se te va
0: ninguno. Y miran, dice, está alternado este, Mancini, Dátola. Todos los programas.
6: Claro.
0: ¿Cómo se llama? Aliberti.
6: Bueno, pero te tiene que dar así como más ganas.
0: Poco Ramón Walter Nelson, Totti, Balazone, bueno, Marcelo Palacio.
6: Pero Marcelo Palacio está bien, pero ganamos.
0: ¿Entendés? Está enternado todo, menos nosotros.
6: Fue nombrado también.
0: Claro. Los PNT se cayeron. Cuatro PNT.
6: Claro,
0: le dije a mi hijo.
6: Se están metiendo con la plata de tus hijos.
0: Le suspendí el gimnasio a mi hijo.
6: ¿Cómo eso? ¿Qué hora? ¿Lo mandás a correr ahí por el barrio?
0: Sí, te sorprendió el gimnasio. Sí. Ya no tiene más obra social.
6: Sí, la locutora tiene. ¿La locutora qué pasó?
0: Una derrotada.
6: ¿Y si no tiene PNT para leer ahora, no?
0: Claro, ahora se quiere ir con. Bueno, quiere quedarse con Totti, quiere ir con vos, quiere ir con Facundo Pastor, quiere ir con Aliberti.
6: No me hagas eso, me está poniendo. No está poniendo y dice.
0: ¿Entendés?
6: No. Porque López, una vez que te baja el pulgar, te lo baja, ¿eh?
0: Ya se suspendieron los boliches.
6: ¿Por qué el señor
0: Jorge? Me vienen a buscar. Sí. Me vienen a buscar intrusos. Un fracaso mi programa.
6: No vas a salir por la puerta de por
0: No,
6: puerta.
0: Y yo te digo, miré el teléfono todo el tiempo porque me va a llamar Vida para echarme. Si es el único programa que no está alternado.
6: No, pero Gustavo, pero no pasa, tampoco pasa por los premios.
0: En un momento yo llegué a las 11 de la mañana hoy. Sí. Primero que empezaron a llegar mensajes en Instagram de la gente.
6: Sí.
0: Que no entendía nada, yo estaba mirando con la Pinto.
6: ¿Qué decía? Sí.
0: Y me llaman a una reunión Cantenis y Lolo a las 11 de la mañana. Y créeme, pensé que me echaban.
6: Nah.
0: Y si es el único programa que está alternado el Martín Fierro, una vergüenza. Papelón. Único.
6: Bueno, pero ¿cuántas veces tuviste terror y lo ganaste vos también?
0: Bueno, pero no estar alternado es como que no participás directamente.
6: Pero,
0: bueno, no te digo ganar, pero, no estar alternado. Pero, así que me voy a tomar vacaciones.
6: Nosotros para ganó. Un buen momento ganó el oro y esta vez no está alternado tampoco. No,
0: pero el otro está bien.
6: Vos decís que
0: mientras
6: hubo,
0: que esté.
6: Claro.
0: ¿Te acuerdas que nosotros estábamos a la tarde y al mediodía y siempre uno u otro estaba?
6: Sí, totalmente.
0: Siempre uno u otro estaba. Bueno. Así que me voy a tomar unas vacaciones esa semana.
6: No vas a venir a... O sea, esta es la edición que vos estás... Mirá que te están escuchando. Mirá que los buitres están...
0: ¿Cómo me vienen a buscar? ¿Cómo me vienen a buscar?
6: Para, no, bueno, pero yo... No, para mí no te van a dar manija. Para mí te van a hacer una nota y te van a... Bueno, van a hacer... No te van a dar manija. Para mí te van a nombrar y te van a nombrar,
0: se
6: por ejemplo...
0: Se me cayeron todos los PNT.
6: No, Gustavo, pero contá conmigo.
0: Sí.
6: Espalda con espalda.
0: Es más, mi hija iba a hacer un cumpleaños el 10 de diciembre, le digo que el salón ya no lo...
6: No, Lala no le podés sacar esa. No. Me hago cargo yo. Me hago cargo del salón. No, sí, Gustavo.
0: Hay que dar de baja el salón.
6: No puedo permitir.
0: El catering. Ya no le puedo pagar catering. Pues se me cayeron los PNT, Marcelo. No tiene más...
6: ¿Vos qué decís que entonces...?
0: Gimnasio, o sea, el club de fútbol.
6: Claro,
0: fuera.
6: Estás poniendo... Bueno, no lo había pensado.
0: No vas más a bailar.
6: Son chicos,
0: y si no tengo la guita de los PNT, ¿se me caen?
6: No, bueno, yo me hago cargo de Lolo y Lala, me hago cargo
0: yo. Se me cayeron los PNT. Los tipos,
6: lo que sí te pido que si el año que viene yo no estoy nominado, que te hagas cargo de Antonio y de Juana vos. Si yo me hago cargo de Lolo y Lala.
0: Nosotros somos amigos, pero las grandes empresas que patrocinan y auspician los programas dicen, che, este es el único programa que no está ternado en la radio. Hay que sacarle los PNT. Se me cayeron todos.
6: Nunca pensé que ibas a darle encontrar la vuelta de rojo. Por ese lado.
0: Voy a seguirme.
6: Seba López.
0: Y llega Palacios.
6: Vamos.
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0: Pues no me busquen, dicen.
1: No me busquen.
0: Ya lo están buscando. De pechito lo están esperando. Hacen cola. Hacen cola brava.
1: Cuidado para con lo que vemos por la ventana, ¿eh?
0: Sí, sí, sí, sí, sí, sí.
1: Te pido por favor.
2: Okay. Bueno, dejaste el auto corrido más atrás hoy. ¿Por qué?
1: Porque es un día especial.
0: ¿Por qué es un día especial?
1: Porque...
0: Ya que viniste en pelotas y no sabía...
1: No me hagan contar las intimidades. Otras nominaciones no hemos comido nada.
0: Voy a arrancar. Bueno, el oro me cambió un poco. Cambió mi vida. No, se ve que despachó rápido. Llegaron ya, los reyes eran tres.
1: Melchor Gaspar y el negro Baltasar. Arroz y miel le llevo.
0: Parece la fiesta de Messi, está desfasado con el sonido. Pero por favor.
3: No hay pantalla gigante, ¿no?
1: Bueno, dale, porque es un día especial.
0: De a poquito están saliendo cada quilombo, ¿no? Qué fuerte la imagen de Scaloni diciendo, viste cuando lo mira Aymar, le hizo... ¿Esto es en serio?
3: Y la otra, la de Goico.
1: Bueno, porque es un día especial, dale.
0: Bueno, yo lo que quiero decir es una cosa.
1: ¿Podemos poner la musiquita?
0: Voy a contar así como un cuento. Había una vez. Un gordito que no quería, no estaba muy de acuerdo con los Martín Fierro. Uh-huh. Pues un día había otra vez una directora de una compañía como es esta, la señora Marcela Patané, uh-huh, que al gordito lo llevó a la oficinita.
1: Y le contó un cuentito.
3: Fuiste al alto.
0: No, mirá, gordito, el prime time de las 24 horas, las 10 horas son fuertes, muy, muy, pero muy fuertes. Y vos, el gordito, bueno, me dijo, no sé si me dijo gordito, de esas 10 horas, hace 5 horas. 2 horas de MP910, 3 horas la tira. Entonces, para la industria es importante el tema de los Martín. Bueno, no, pero yo, viste, no, hacía como los, viste los perritos en el que van en el colectivo.
1: Sí, negado.
0: Así,
1: va negado.
0: Así. Así que para nosotros es importante. Bueno, entonces, charlando con Lolo y con Santiago Cantenis, y obviamente, ella lo que me estaba invitando. / obligando. Era como decir, bueno.
3: Calzate el traje. Sí,
0: claro, porque yo no. Viste, no me gustaba.
1: Dejate de joder.
0: Bueno, pará. Teniendo linda relación con Luis Ventura, que yo tengo buena relación con Luis y nos ha tocado trabajar en esta radio, uh-huh, en polémica, todo. Entonces, a veces, cuando a mí alguno me pregunta, yo trato de ser coherente en mi vida, no lo he logrado nada, pero trato de ser coherente, cuento la historia como es. Que es verdad que a veces hay circunstancias, que es el hombre y su circunstancia. Vos puede ser que no estés de acuerdo en lo personal, pero si a vos la compañía tenés el 50%, el 40% de la cantidad de horas de prime time con la confianza que te da Radio La Red,
1: sí,
0: y vos tenés que hacer un sacrificio personal de decir, bueno, puedo estar de acuerdo o no con este tipo de cosas,
1: claro,
0: pero tengo que...

0: Acompañar.
1: Sí.
0: Tenemos que acompañar. Bueno, así empezamos a acompañar. Y un día llegó el Martín Fierro de Oro para la tira.
2: Uh-huh.
0: Que yo lo comparto con Mariano, que estuvo en su momento, por eso lo dije en el escenario, con Gustavo López, que después empezó a hacer no solo que hacía con la tira del mediodía, sino que hacía las 4 horas en aquel momento. Pero la verdad que yo pienso en ustedes, porque es la primera vez que excede el marco deportivo. Yo tengo 60 años, aunque parezcan muchísimos menos, y es la primera vez que está nominado el programa que me toca conducir a mí en estos momentos, que no es deportivo. O sea, yo soy un tipo probablemente que en el Teatro Colón los afines que tienen abono no me junen, porque por ahí no son futboleros. Esta radio me hace trampa a mí, porque yo no voy a poder ir nunca a esta radio. Porque está hecha imagen y semejanza para mí, que es donde me siento cómodo, la gente, el fútbol, lo popular, la calle de tierra de Libertad donde nací, que hoy probablemente, claro que me tocó la varita mágica, el sacrificio, la familia, un montón de cosas. Entonces, bueno, hoy, no, y yo veía también a mis compañeros de mi alrededor que se ponían contentos también con las nominaciones de los Martín Fierro. Entonces yo parecía una aguafiesta.
1: Claro,
0: un
1: claro,
0: día, sí, fueron Martín Fierro y yo me sumé al festejo final.
2: No te queríamos decir
0: que esa corporativa todavía se está pagando en cuotas aquella noche, realmente. Es una tarjeta de Radio La Red. Y también comprendí que cuando vos vas al Martín Fierro, ves al dueño de esta radio, al dueño de la otra radio, al gerente, al otro, a los que fueron compañeros tuyos. A Gustavo siempre dice lo mismo, que es muy lindo. Te encontrás con tipos que laburaste por ahí, la primera experiencia que tuviste, el primer operador que tuviste ahí,
1: claro.
0: Y te encontrás ahí. Así que bueno, como comprendo que para la industria de la radio, para nuestra radio es importante también, quiero compartir con nuestros oyentes que este programa, diría Faima, chiquitito, cuadradito, poco pretencioso, ¿no? Yo quiero compartir con todos los que me pasaron mientras yo estaba sentado, y yo recuerdo que fui el segundo de Rial, uh-huh. Cuando Jorge por ahí no venía alguna vez, aparecía yo.
1: Sí.
0: Después se fue Jorge, dije, bueno, ya me peiné un poquito así, dije, bueno, apareció Jonathan Viale, que es el amigo de grande, viste que yo a veces te digo, de grande, bueno, entonces es mi gran amigo Johnny. Bueno, cuando no venía Johnny, yo reemplazaba, y me acomodé para la foto también, pum, pum,
2: tun, abajo.
0: Vino Fabián Doman.
1: Abajo.
2: Ah, abajo.
0: Estoy hablando de esto que no era mi métier, hoy yo creo que yo estoy. Digo, Repeto, Pergolini, MP, o sea, yo...
3: Tinelli.
0: Bueno. Hoy voy a decir Marcelo y la gente lo asocia a Palacio. No a Tinelli. Vos me das para el remate justo, ¿no?
3: ¿Viste?
0: Bueno, pero pará. Entonces, un día se va, ¿no? Se va Doman. O sea, vio una luz, Doman vio luz y dijo, me voy para la luz.
1: Me voy.
0: ¿No? Yo tengo que agradecer la generosidad que han tenido tanto Jorge Rial como Johnny Viale, como Fabián Doman especialmente, que dijo, déjenlo MP. Ni bola le dieron. Ni bola. Yo estaba en una oficinita, un vidrio al frente, y veía pasar a los que yo, ese lugar que ya me quería, apareció Juan Pablo Barsky, que yo lo admiro.
2: Ah, me acuerdo, sí.
0: Que yo lo admiro.
2: Pero obvio, por supuesto.
0: Gracias a Dios. Cobraba mucho más que yo. Gracias a Dios cobraba mucho más que yo. Entonces dijeron, no, por un tema económico, de última dejamos el Gordi. Le ponemos
1: Gordon,
0: plus programa, le ponemos en el recibo, ¿no? Nos jodemos con el recibo que está. Bueno, entonces empezaron a pasar, y de los puntos que estaba del programa, que era bueno, que Fabián lo había dejado muy bien también, empezaron a crecer un poquito. Sí, yo sugerí que la tarde de la red, ni el nombre me dieron.
1: Ni el nombre.
0: Era la poca confianza que tenían. Entonces apareció.
1: MP 1820 era cuando eras interino.
0: Eso fue como un gran logro que conseguí que fuera. O sea, como el tipo era más kilos que los que se iban yendo, era el doble. Entonces en vez de 910, 1820 le pusimos. 820. Me costó sumar 910 más 910.
1: Sí, a mí también.
0: Bueno. Entonces empezó, y pasaron, se escuchó el nombre de David,
2: meses
0: David Cablín, se escuchó el
2: nombre. Cablín también, sí.
0: El Pollo Álvarez y su regreso.
2: Sí.
1: Barsky.
0: Darío Barassi. Ya ahí me ilusioné, dije, están la línea de los rellenitos. La línea de los rellenitos.
2: Ampliaron,
0: ¿no?
2: Dijiste vos.
0: Sí. Entonces, pará. Entonces en un momento, bueno, también la onda era, Matías Martín, yo digo, MM, digo, a Mauricio Macri le quiero presentar. Matías Martín.
2: ¿Cuántos
0: no
2: meses?
0: No querían dejar la FM, esos nichos que hacen la chaplana. De vez en cuando tienen algún quilombo.
1: Debe ser cuando algo pasa.
0: Con bien redes, bien redes.
3: Igual que genio con... Matías Martín.
0: Bueno.
2: ¿Cuántos meses estuviste con esa incertidumbre, Marcelo?
0: Y yo sentí que se me fue la vida.
1: Y sí. Envejeció.
0: 6 meses de la tarde del gordito.
1: Pero para vos, ¿cuánto fue?
0: Gordito de la red.
2: Perdiste el pelo. Por
0: para mí, igual... Me tuve que hacer un implante.
2: Claro, perdiste el pelo.
0: Me van a hacer quebrar. Sí. Me ponen esa música, me hacen quebrar. Entonces,
3: perdiste
0: hoy,
3: igual, perdón, también. ¿Puedo decir algo?
0: No, sí, querido.
3: ¿Puedo decir algo?
0: No cortes el clima, que me costó un huevo. Me costó meterme en el tema. Sí.
3: Por eso. Carlito, vos dale tranquilo y yo después hablo.
1: Dale. Bueno, dale, contá el cuento.
0: Bueno, pará.
1: Esto es como las reuniones familiares que el tipo se te distrae. Papá, no, terminá de contar el cuento.
4: Terminá, papá.
0: Entonces Gustavo pasaba al mediodía de 10 a 14.
2: Sí.
0: Acá vienen todos.
4: Se robó algo.
0: La masita se va.
4: Se robó algo.
0: El sushi está arriba.
4: Claro. Es un club.
0: No, por ejemplo, te imaginas a Novarecio. A Novarecio entra Mecha, pero le pega un revoleo. Sí, la miró como diciendo... Tan cachuza, dice.
2: Yo te digo, esto con Barsky no pasa.
0: Bueno, entonces.
2: Con el Pollo Álvarez tampoco.
1: Para vos fue un montón, una eternidad. Te tuviste que hacer un implante.
0: 6 meses de humillación. Porque
2: sí, la verdad fue humillación.
0: Era humillante.
2: Perdiste el pelo.
0: Que Barsky me mira y dijera, me está mostrando la radio.
1: Y te
0: miró
1: de
0: costado. Sí, no, bien Juan Pablo, con Juan Pablo.
2: Ahora, ¿y vos lo veías desde acá sentado?
0: Pero pasaban, yo preparando el programa. El programa, un programa que yo me ¿te imaginas que quería poner al Papa al aire? Quería todo para llevarme al lugar.
2: No dormías. Pará,
1: ¿y el domingo? ¿Cuándo llegó?
4: No, antes.
0: Mira, no me hagas acordar.
1: Te hicieron madrugar todo un año,
0: hijo,
1: ¿te acordás?
0: Puta, no podía salir los sábados a la noche.
2: Claro, estaba con vos ahí.
0: Bueno.
2: Con Pipa.
0: Entonces, ¿qué pasó? Sí. Viene el momento que la radio decide que de 10 a 14 Gustavo López, todos esos cambios así. Uh-huh. Y... todo el resto eran más caros que yo.
1: Y sí.
0: Y aparentemente alguien dijo, dejemos al gordo.
1: Y sí, ya estaba acá.
3: Con esas palabras.
0: Los accionistas dijeron, qué gordo, porque tampoco no me identificaba.
2: No,
0: y muchos del medio, a mí no me quieren decir cuáles son los nombres. Muchos del medio decían, ¿cómo a Palacio le dos programas tan pegados? ¿Qué pasa? Me siento otra vez con Marcela Patané y Marcela Patané dice...
2: Gordi.
0: No.
1: No te dice así.
2: Ya no era Gordi.
1: No te dice Gordi.
0: Dice, no, bueno, mira, la idea es eso, que vas a hacer la tira.
2: Ah, bien.
0: Entonces yo digo,
2: tira
0: pará,
2: histórica.
0: Asumo el golpe, digo, ¿me están limpiando el gordo? ¿Lo están limpiando de 14 a 16?
2: Claro.
0: Sí, claro. Yo sí, le hablo así, ¿viste? A Riquelme, a Maradona, ¿no? ¿Viste? El gordo está limpiando. Lo encaro a Lolo, lo arrincono a Lolo en un estudio en desuso. Nunca se entendió por qué se había hecho ese estudio al fondo. Vamos al fondo y le digo, Lolo, pues yo me quiero quedar a las 2 de la tarde. Y Lolo, un tipo muy decidido, muy jugado, me dijo, bueno, plantealo. No, pero pará, pero vos estás convencido, porque si vos me decís, mirá, no, gordo, no más. No.
1: Y te desentendés, claro, ¿no?
0: Ya te intentamos persuadir que te vayas de la empresa directamente. Sí. O sea, yo fui y le dije a Patané, digo, no, pero yo no quiero dejarla, yo quiero agarrar la tira a las 6 de la tarde, te digo que sí, listo, no hay ningún problema. Pues yo no quiero dejarla a las 2 de la tarde. Patané se descompuso en esa reunión. Desaparecieron los sanguchitos, todo se pone blanca, me dice, pero ¿cómo? Dice, pero pará, vos decís que querés hacer de 2 a 4 y 18 a 21, sí, confía en mí, yo me cambio el chip.
2: ¿No dijo este caramelito?
0: No. Entonces, bueno, y empieza a mirar. Debo reconocer que hubo un pulgar para arriba de Lolo, de Canteni, diciendo...
2: Pero el pulgar no llegaba.
0: Bueno, pará. Entonces me dice, bueno, pero tenés que hacer algo completamente distinto.
1: Claro.
0: Yo, sí, mirá que es una radio futbolera, popular, de tapa, pa, pa, pa. Entonces pedí a Candalaf, después se fue.
3: No, mentira, no mientas, sí, claro, no mientas.
1: No mientas.
0: Vení lo que te queda de
3: no mientas, no mientas.
0: No mientas.
3: Porque antes, ¿a quién pediste?
0: A Soledad Larga.
3: Ah, ahora sí. Y como no pudo...
1: Llamen al boludo. Esto lo hemos hablado en reuniones.
0: Soledad dijo, escucho el programa, me mandaba mensajes.
1: Había otro nivel, otras caritas, ¿no? También.
0: Después yo evalué el zorrito Bonquintiero para este programa.
1: Sí. Ah, mira, está bien eso. Bien.
0: Pero...
2: cayó Pepe Chatrú.
1: No, se levanta más tarde.
0: Dije, llamen a todos menos a Pepe Chatrú. ¿A quién llamaron?
2: A Pepe Chatrú.
0: Bueno, me siento otra vez con Patané. Me dice, no, pero acá tiene que haber un compromiso. vos no podés, no, vos confía en mí. Entonces, ¿qué hago? Me reúno con los gerentes, los subgerentes, digamos, abajo de la gerencia general, o con los gerentes de abajo, le digo, bueno, vamos a estudiar quién es, quién es.
2: Claro, yo no es por nada, pero acabas de poner sub.
0: Bueno, gerente general y los gerentes.
2: Al comisario lo peor que le podés decir es subcomisario.
0: No, tampoco puedo andar acomodando esta cosa que no sé con
2: bueno,
0: quién,
2: los problemas
0: con quién quedó mal, con quién quedó bien. No puedo que este discurso acomodaticio. No, pero pará. Sí. Entonces digo, me reuní y le dije, bueno, a ver, yo quiero saber quiénes nos escuchan, cuántos años tienen, todo el target, la persona nos escucha. Dije, bueno, nosotros tenemos que hacer este, digo, yo no voy a competir con la política,
2: claro.
0: A mí no me interesa hacer un programa, yo quiero hacer un programa cercano a la gente. ¿Qué es un programa cercano a la gente? Los temas de la gente. Che, boludo, qué cara está el litro de leche. Y vamos a preguntar por qué el litro de leche, por qué el que pone la vaca, que pone la leche, que ordeña la cosa, le dan un peso y después el litro de leche vale 5 lucas. Uh-huh. Y entonces todo ese tipo de cosas, digo, yo me quiero meter ahí. Yo quiero ayudar a la gente, quiero que si necesita podemos juntar algún mango, lo podemos juntar. Bueno, y arrancamos y digo, bueno, yo quiero hacer esto. Y ahí arrancamos.
2: Obviamente. Pero y además...
0: Todo esto para decir que la primera nominación... Es la primera nominación en un programa que no es deportivo, que es mi métier, es donde la, por eso es más popular, más conocido. Para mí es un orgullo que estemos nominados como MP 910, programa. Bueno, gracias. Claro, no veo las ternas, no veo con quién competimos, no vemos con quién competimos. O sea, esto gracias a Lolo que lo tenemos, pero ustedes. No. Pero digo, ¿a quién le vamos a ganar?
1: Pará, escúchame. Hoy festejamos que estamos nominados. Mañana sí. Vemos a quién le tenemos que ganar.
0: Bueno, hay que
1: hoy
0: ganarle.
1: Festeja.
0: Primero, programa periodístico vespertino, diario, en amplitud modulada en AM.
1: Sí.
0: Creo que se confundieron porque pusieron al otro primero. O sea, MP 910, Marcelo Parejo, Radio La Red. Bueno, estamos muy contentos.
2: Muy bien. Tiempo. Gracias
0: a todos. Gracias a
1: todos.
0: Segundo, de vuelta, Pablo Dugan, Radio 10. Uh-huh. Un abrazo a
2: Pablito.
0: A Pablo. El Ojo de la Tormenta, Tomás Méndez. Un abrazo, Tomás, no tengo el gusto. Hoy recibí una amenaza del señor Jonathan Viale que me dijo, gordo, me ganás y te mato, me pone. Cancelé la cena que tenía con Johnny.
1: Sí, por las dudas.
0: Pan y circo. Y yo creo que acá hay un antes y después de la radio. ¿Ustedes creen que los quilombos eran de Babi Checopar, que se cagaba palo en el baño con Navarro?
1: Navarro.
0: Yo creo que hay que hacer... a mí no me gustan las reuniones, pero hay que reunirse.
1: Pido
0: a mi equipo que se junte.
1: Sí.
0: Porque también en la... ¿Qué sería esto? 1, 2, 3, 4... En el, cinco. ¿Cómo
3: quinteto.
0: Sería?
3: El quinteto.
0: El quinteto imperial. Buscate un tema del quinteto imperial. Está el corto de Facundo Pastor. Pastor 910.
2: Sí. Lo odiamos.
3: Que está haciendo un programa, hay que decir.
1: ¿Vos querés morir en este
2: momento? ¿Cómo va? De vereda en vereda.
1: ¿La cara?
3: Haciendo un programón.
0: ¿O sos de
3: circo? ¿O sos de qué?
0: Policial, o tal.
3: Ah.
0: Nene, vos querés morir en tu instante. Diosa.
3: Yo te llevo, Tati, ¿qué querés?
0: Pensé que Tati pasaba para felicitarme por la nominación. No, está bien, Tati, está bien. Tati, ya vas a estar en la alfombra roja y no voy a parar ahí cuando estés Infobae, porque Infobae transmite.
3: Claro, Infobae transmite. ¿Qué querés? ¿Sushi o camburio?
0: Sushi.
2: Pasta frola.
3: ¿Qué querés?
2: Media luna.
0: Esto.
2: Y hay de todo.
3: Te llevo uno.
0: Adán no le lleva nada. Acá nos tienen bárbaros. No hay ahí está. Bueno, pasa a nuestra colega Tati.
3: Sí, Tati Shapiro. No, a mí me gustaría aclarar que es.
0: No, ¿sabes lo que te falta? Pará, que me falta media hora más. Tengo que empezar con los agradecimientos.
1: Pará.
0: Tenemos que convivir con Pastor. Sí. ¿Cuándo son Andrés Lo Martín Merlo?
3: El 21 de octubre. Miércoles. El miércoles que viene, no el otro.
2: ¿Te olvidaste de alguien?
0: No sé si puedo ir. Sí.
2: En este programa, TAM. Pero tan bien nominado y tan consolidado, te olvidaste de la producción. ¿Cómo elegiste la producción?
0: Pero no está nominada la producción como mejor
1: programa.
2: No. El programa es integral.
0: Aparte,
1: es
2: el programa es integral.
0: Recién ahora puedo decir, o sea, Mecha es mía y tengo quilombo.
1: Mecha está nominada.
0: Imagínate
1: también.
0: Por estas cacatúas que tengo.
2: Bueno, pero
0: alrededor.
2: ¿Cómo elegiste las cacatúas?
3: Ya si decís producí, ya tratá de no seguir hablando. Porque es prodují.
0: Produje.
3: No produje. Producí, bueno, dijo.
2: Mirá lo entonces, que te dijo.
0: No te metas con mi producción, que yo considero que sea malísima, que yo digo, no quiere decir que vos la puedas retar.
3: Igual hay que aclarar que el premio, o sea, la nominación es para el programa.
2: Otra vez. Pero se hace con una buena producción.
3: Digo, el oro, por ejemplo, que vos tenés, mío, es de un buen momento.
0: No, si no lo ganó.
3: Pero no, dice Marcelo.
0: ¿Quién condujo el primer buen momento? Clos.
3: Sí.
0: ¿Lo ganó el Martín Fierro de Oro?
3: No.
0: ¿Quién condujo el segundo buen momento? Gustavo López.
2: Gustavo López. Boludo,
0: tampoco es tan difícil. Estamos preguntando quién dirige el Teatro Colón.
3: Sí.
0: Bueno, ¿quién
3: no lo ganó?
0: ¿Lo ganó López?
3: No me gusta ese ejemplo.
0: Bueno. Marcelo Palacios está conduciendo en este momento un buen momento. ¿Ganó el oro?
2: Vigente.
0: Sí.
2: ¿Quién
0: lo ganó? Vigente.
3: Te averiguó lo que me pediste.
0: ¿Qué?
3: Si tenés que enterar el oro o no.
0: Ah, sí.
3: Es depende. Porque si...
0: yo no me doy bola con el que lo gana, ¿no?
3: No. Si a vos te entregan, si tu terna se entrega, ponele, a las 9:30 p.m, te van a preguntar, lo chequeé recién, te preguntan, ¿te podés quedar hasta el final a entregarlo? Porque te faltan 3 horas y media.
0: ¿Cuánto hay?
3: Si vos le decís, me tengo que ir, el que entrega es Ventura. Es depende si vos querés quedarte o no, y además si ganaste tu terna.
0: Muy complicado, o sea, ya sí, me perdí.
2: Sí, no sé cómo.
0: Me perdí.
3: Era bastante fácil.
1: Bueno,
3: era bastante sencillo.
1: Entrega el oro.
0: Acá el tema con Facundo Pastor.
2: Sí.
0: Porque gana Dugan, bueno, de otro Lopa, sí. Eso yo, papá. Gana Tomás Méndez, no tengo la. No, no lo conozco.
3: El Tobús.
0: Bueno, ahí está bien claro el mal y el bien. Después tenemos a Johnny del lado del bien, tengo amigo mío. Y acá el quilombo, Pastor. Sí. Porque es del mal, pero tenemos que mantener una
2: convivación. ¿Cómo se mete el mal en todos lados?
0: Siempre, sí. Acá son 3-2.
2: No, eso
0: de
2: él.
0: No empecemos. Vamos a intentar, hoy yo le voy a proponer hacer...
2: Paz.
0: No.
2: Neutralidad.
0: Yo no quiero hacer más el pase con Facundo Pastor.
1: Y me parece que sería lo mínimo.
0: Hasta el día después.
2: Vos lo llevaste a comer con tus amigos. Ahora lo tenés ahí en la terna, ¿ves? Se te subió, se te metió el mal.
0: ¿Qué decían las autoridades? Porque que ni le consulten a Pastor, te imaginas, está contento.
1: No, obviamente.
0: Hace 8 años que no es nominado. Ahora lo nominan, todavía va a querer ganar el corto. De hecho, lo conozco. Los petillos se envalentonan. Pero bueno, yo propongo no hacer más pase hasta después del Martín Fierro.
2: Me parece muy bien, Marcelo. Me parece muy bien.
0: Me hago cargo de la parte comercial que pierde la radio.
2: Sí.
0: Si quieren, si la empresa, yo respondo a Andrea Pininovo.
1: Bien.
0: Yo gatillo. Bien. No esperen nada de Pastor porque.
1: No, claro, te tenés que asumir vos.
0: Me dolió lo que hoy. Porque cuando le pusieron que yo había traído sushi con los chicos de producción ahí para, bueno, en realidad para toda la radio, me dolió que dijo, son dos liderazgos diferentes.
2: ¿Liderazgos?
0: Claro, él lo hace desde el amarretismo, de ser un tipo poco gastador, y yo, bueno, dice que él se siente que es Messi y que yo soy Maradona. Bueno. La gente dice que soy la mezcla de Messi y de Maradona.
2: Claro.
0: Y de Facundo Pastor dice que es la mezcla de, qué sé yo, sí.
1: Sin nombres.
0: Grabois y Alberto Fernández. No. Bueno.
2: Pero.
0: Bueno, listo. Joda de por medio. Listo. La radio está contenta. Está muy contenta. Así que vamos a estar haciendo. 12 nominaciones tiene Radio La Red. Y creo que no es la única sorpresa durante esta tarde. Yo sé que por ahí... Es mentira. Hay muchos que tienen una vida chiquitita y poco para contar y dicen, no hay que ser autorreferencial. A mí me gusta, la gente se siente amiga nuestra. Entonces le contamos a la gente. Cuando la galeamos, que por ahí no hay un sope, que decimos, che, compramos mortadela y comemos queso y estamos todos acá y hacemos una vaquita y si un compañero lo necesita, estamos ahí. Bueno, hoy estamos para sushi.
2: Hoy estamos para sushi.
0: A esta altura del mes.
1: Hoy brindamos.
0: Estábamos, entonces.
1: Sí.
0: El doctor Salemi también.
1: Todos se cuelgan.
0: No, el doctor.
3: Vamos el sábado de la noche, vamos a la
0: Mariano
3: cancha con Salemi.
0: Te lo recontra. Vos también, Marianito.
2: Bien, Yudica,
1: sí,
2: muy bien.
0: Recondo. No te la jugaste por llevar a Rufo, Tagón. No puedo leer todo como me viene acá.
2: Recondo que se cuide lo que habla, ¿no?
0: Felicitaciones. Claro. Recondo que ya lo vamos a atender en la segunda hora.
2: Cuidate lo que hablas.
0: El boludo estaba tirando tiro.
2: Y la producción, ¿no? ¿Viste?
0: Y la producción le dijo, ojanillo, gordo, estamos nominados también nosotros.
2: Cállate la
0: boca. Bueno, un abrazo
2: gracias,
0: a la aventura.
2: Estaba escuchando en vivo.
0: Claro. Bueno, chicuelo, listo. Un poco de interna que les contamos a ustedes y les reflejamos nuestros estados de ánimo. Que insisto, creo que en la segunda hora vamos a reforzar más el estado de ánimo. Yo sé por qué les digo. Bueno, 14:34 minutos. Te escuchaba con Toti Pazman.
3: Sí.
0: Hoy, algo que me preocupa y mucho. Porque cuando diste el título, yo estaba justo por bajar a comprar lo del sushi. Y cuando diste el título, la verdad que me impactó. ¿Me contás esa historia de un árbitro que manejó 8 millones de dólares, que es totalmente, que fue imputado en la causa?
3: Está imputado.
0: Está imputado en la causa Cositorto, pero después va a impartir justicia debutando en primera división, dirigiendo un Newell's Gimnasia Grima de Mendoza, donde todos se juegan puntos importantes. Y a mí me parece que hay que guardar alguna forma. Si vos te mandaste un cagadón en tu vida, a veces después no puedes ser árbitro, por más que la cagada te la mandaste en lo civil. Y ahora, yo porque tengo que confiar en las personas que han demostrado en su pasado que han tenido algunas macanas que la justicia la está evaluando. Y si te metió preso y te soltó y hoy sigue imputado, ¿me contás esa historia que contaste en el
3: Toti? Sí, un escándalo absoluto que involucra a la justicia con el arbitraje argentino. Se llama Juan Carlos Robledo.
0: No lo conozco.
3: Es un árbitro de la B Nacional, de categorías de ascenso, que misteriosamente, curiosamente, fue subido a primera en las últimas horas para el partido entre Newell's y Gimnasia de Esgrima de Mendoza. El tema es que Juan Carlos Robledo está imputado en la causa Cositorto. Se lo acusa de haber manejado, barra, quedado, barra, desaparecido, 8 millones de dólares.
0: Digamos que es la causa Cositorto, que está preso.
3: Sí.
0: No, porque habla desde la cárcel.
3: Un esquema Ponce.
0: Un esquema que los pobres, que lo rajaban de los laburos,
3: sí,
0: le daban una indemnización y decían, no, no la pongan en el Banco Provincia, en el Banco Nación, en el francés,
3: dámela a mí, yo te voy a dar dividendos.
0: Dámela que yo te doy todos los meses y te doy una guita superior a eso.
3: Al principio sucedió, hasta que en un momento, por supuesto, no sucedió más y dejaron un tendal de gente.
0: Tendal de laburantes.
3: De laburantes.
0: De albañiles, claro, que cobraban los viernes y se metían y confiaban en eso.
3: Lo cierto es que en el año 2023, en el marco de las elecciones, este hombre Robledo y otras personas más van a votar y en la votación quedan detenidos. Esto se hace mucho. Las votaciones se espera que los prófugos. Hay policías de civil que están tratando de enganchar a prófugos que piensan que no los están buscando. Y van a votar. Lo cierto es que quedó detenido, estuvo unos días preso, luego lo liberaron y sigue estando imputado en esta causa. Este hombre llamado Juan Cruz Robledo, que con estos antecedentes, además entiendo que ha tenido algunas decisiones bastante polémicas en el fútbol de ascenso, lo premiaron,
0: sí, tampoco era la estrella, la
3: no,
0: figura.
3: No, todo lo contrario.
0: Es el goleador de la B Nacional que un día te lo compra un equipo de primera división.
3: Todo lo contrario, y ahora deciden subirlo a primera división para que dirija el partido entre Gimnasia de Mendoza y Newell's, que como vos decís, en lo que tiene que ver con permanencia, es muy importante. Además, sería, voy a usar el potencial, el asesor financiero de Federico Beligoy.
2: El jefe. Repito, de los árbitros.
3: El asesor financiero es el que te puede decir, che, invertí en tal lado, invertí acá, invertí allá. Y hoy Quique Pellenberg contaba que curiosamente, en el VAR va a haber otro Beligoy.
0: Y el sobrino es el que dirige en
3: primera. Sí, pero
0: división.
3: Es otro.
2: El hijo.
3: Va a estar en el VAR.
0: Bueno, eso puede ser porque está bien.
3: Sí, siempre puede haber casualidades.
0: El tipo médico, el otro sigue médico, eso está bien. Eso.
3: Puede haber pero, casualidades,
0: está
3: obviamente.
0: Está bien, pero pará. No, lo que es fuerte es esto. Él no es que lo llamaron para que cuente algo que pasó. ¿Está imputado?
3: Él está imputado, sí, exactamente.
0: El árbitro está imputado.
3: De hecho, te voy a dar más detalles. Tengo acá un documento que dice análisis del usuario Juan Cruz Robledo, el usuario billetera virtual. DNI tanto, nacido tal día. Registró el recibo por depósitos de 8.180.000 dólares. Y después esa plata la retiró. Retiró 8.181.000 dólares. ¿Quién no maneja 8 millones de dólares en el día a día? ¿Vos no?
0: No, puede ser que es un, si no es de familia de guita y esas cosas, que heredó. No, pero está imputado en el caso Cosi.
3: Está imputado en el caso Cosi Torto.
0: Caso muy, muy popular, y va a dirigir, muy emblemático, muy, muy conocido.
3: Y va a dirigir el fin de semana.
0: ¿Puedo decir algo? Mira, yo creo que hay que hacer las cosas y manifestar. Yo creo que no está en condiciones, en principio, alguien que está trascendiendo esto, porque esto, evidentemente, yo no lo sabía. Me enteré por vos.
3: No, fue una investigación de acá de la radio.
0: No, pero vos haces judiciales.
3: Quise acá en la radio.
0: Esa cosa, y vos, viste, porque son cosas difíciles. Ahora, es bravo impartir justicia en el fútbol, que si un día quedaste debiendo un caramelo masticable, es bravo que vos estás imputado 8 palos verdes, Cosi Torto que cagó a todo el laburante, porque... A ver, a los millonarios no cagó Cosi Torto. No,
3: claro, claro.
0: O sea, al que le sacaba la indemnización, lo que le sobraba, la hora extra y que le ponía, y que se quedó con la guita de todo porque nadie cobró de Cosi Torto. De hecho, está. A mí me parece. Perdón, yo estoy en bola de este tema, me despabilé. Hoy, digo, cuando pasan estas cosas, córranlo, que aclare la situación, después que. Si el tipo es inocente porque lo cagó Cosi Torto a él también, no sé que lo aclare, digo. Pero me parece que no. Ya es difícil ser árbitro en la Argentina sin ningún antecedente de deber un monotributo. Imagínate entrar en la cancha y ser confiable para que vos echás un juego y el jugador te mira y te dice, pero vos. ¿Qué? No sé. La verdad que pasan cosas en el fútbol, cada vez sorprenden más cosas que suceden. Pero bueno, gracias por compartir
3: el
0: material, porque tiene que ver con la justicia, pero tiene que ver con el fútbol también. 14:41 minutos, más título del mundo del fútbol, Lausanne.
5: Bueno, arrancó la fecha, están jugando en Mar del Plata, Aldosivi y Sarmiento, están empatando 0-0 en 11 minutos de la primera etapa. Hoy, además, juega Boca en Córdoba con mucho granizo y tormenta. Hoy estaba
0: granizando, yo cuando estaba haciendo el Sport y de la mañana ante Sport, pasaba eso.
5: Exactamente, la capital cordobesa, Boca va a jugar a las 19:30 frente a Instituto, a las 18 antes Gimnasia con Atlético Tucumán en La Plata y 21:45 Unión, Defensa y Justicia los partidos de hoy.
0: Che, ¿se acuerdan siempre esa voz de ese locutor, Luchemos por la Vida?
3: Sí, sí. Claro.
0: Viste, típica, años y años y años. Haceme escuchar este audio.
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0: Mirá esa voz, falleció hoy Carlos Clerici. Pero mirá esa, no sé, de chiquitito sí, nos hemos... Claro. Coco, de chiquitito, sí, mirá, sí. Te sorprende, mirá, sí, me los ojos.
2: Sí,
0: hoy cuando leí la noticia digo, hoy luchemos por la vida, sí. ¿No? Ese y el pianito ese, viste que suena, la musiquita, sí. Para terminar. Oh. Y hoy me anoticiaba que este señor Carlos Clerici fallecía. Uh-huh. Bueno, un montón de cosas más, Estamos recibiendo mensajes de felicitación para la radio, fundamentalmente para todos los laburantes, para todo el alrededor, para todos los que hacemos aquí MPN 910. Y me parece que no solo una linda noticia, sino que hay otra noticia a nivel interno. Mm. Y que la vamos a compartir en un rato nada más. Bueno, Coco, no enché la pelota con aumento, nada. No
2: sí, día, bueno, pero tenía algo de aumento. Tenía algo de aumento. Aumento. Aumentan los autos, muchachos. Aquel que está a punto de cambiar.
1: Bueno, no.
0: Chicos.
1: No.
0: Chicos,
5: claro, estaba dando facilidad y
1: Suspendamos la compra del auto porque.
0: No, pará.
2: Si no aprovechaste la facilidad del primer semestre.
0: Se está vaciando Gorriti. La gente va con 50 lucas verdes a comprarse autos. Ah, bueno, chicos, si no, antes del aumento.
2: De las facilidades, perdiste. Aumentan los autos, en un rato te voy a decir por qué y cuánto. ¿Cuánto? Por sobre todas las cosas. Es un rubro que intentó el automotriz.
0: Gente alta está entrando.
1: Sí, gente, no estamos acostumbrados.
0: Gente alta, no estamos acostumbrados a ver gente alta en la radio. Gente alta está entrando a la radio, ¿eh?
1: Salvo por Pancho Punzi y Diego Giraud, después nadie.
0: Somos medio, yo uso tacos porque uso taco aguja reforzada.
1: Si querés también.
0: Bueno, no puedo usar taco aguja
1: reforzada. No tenemos muchos años.
0: Porque las gordas no podemos usar taco aguja. ¿Por qué? Si la fiesta es al aire libre.
1: ¿Cómo te autopercibís vos?
0: Yo me autopercibo gorda taco. Totalmente. 14:44, pausa y volvemos en MP 910 hasta las 4 de la tarde.
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1: 15 grados 6 décimas la temperatura en la ciudad de Buenos Aires. Tenemos cielo cubierto, la humedad 76% y viento del sudeste a 8 kilómetros. Hoy vamos a seguir con probabilidad de lluvias aisladas de aquí hasta por lo menos la noche. Mañana sábado también con llovizna, mínima 13, máxima 17, cielo mayormente nublado a la noche.
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3: Todos

0: creo que son la dupla del momento. Candu Domínguez y Sony. Yo prefiero echarle. Creo que Sony es de Pontevedra y Candu es de Merlo.
1: Mira, ahí nomás. Se cerró como debía. ¿Te dije que un poco de ruido va a estar en el Lollapalooza? Marce.
2: Se lo dijiste ayer, pero no te.
1: No me dio, y ahora tampoco me escuchas. ¿Escuchaste?
0: Toti Pazman dice.
1: No, no me escuchas.
2: ¿Qué dice Toti? Lo tengo de rival a Toti Pazman, ¿eh?
1: Todo mal con Toti Pazman.
2: Buen domingo fue nominado al Martín Fierro también.
0: Pará un poco que ahora vamos a seguir.
1: Pero te calmás.
0: Pero te calmás un poco.
2: Lo tengo de rival.
0: Moria Casán, te calmás.
1: Te calmás.
0: Marce, querido, alegría, me debe felicidad. Hay que festejar con las chicas. Obvio, Totito. Obvio, Toti. Lindo todo. Ahora vamos a hablar de todo, de todas las nominaciones, porque bueno, tampoco quería. Yo, o sea.
1: No te quería sacar el.
0: No, no voy a mezclar lo demás con nosotros.
1: Obvio. ¿Qué
0: tenemos que
1: hacer
0: el bloque nuestro.
1: El bloque nuestro y después directa. Es otro.
0: Largame de vuelta, dice Lolo. Es un milagro que con esta música esté nominado el programa.
1: La verdad
0: que
1: sí.
0: Largá de vuelta a Candu, con Sony, a ver. Le gustó la parte del órgano.
1: Esta parte es como tirando a esa cumbia

0: tardes. Ya.
1: A ver si te llevas el oro, Fede.
0: A ver. Voy por el oro, no solo. No. Escucha. Ahí ponemos la parte de Sony. A mí me gusta como canta también. Sony cantaba medio rapeaba. Pero ahora
1: no
0: me dio cuenta que se gana mejor con la cumbia. Escucha, va.
1: Tenía una radio.
0: Para vos, Pergolini. Oh. Para vos, que decía sordo cuando escucha esta música.
2: ¡Qué ganas de joderme con él!
3: ¡Boquita, Sony!
0: Ahora, escucha.
4: Te lo agradezco, hiciste lo que más me convenía. Vamos, puede mentir.
0: Cabaret del interior, Coco. Corriente a un costado a 100 kilómetros de la capital.
1: Exacto.
0: Sale la madama, la puesta. Bueno, señores, 14:55 minutos.
1: Hay novedades en Mar del Plata, ¿eh?
0: Pará, está bueno, recién Cotter me escribía y me decía, también está emocionado con el fútbol, la tira a las 6. No, no, entonces, a ver, Cotter, ¿qué me ponía?
1: ¿Qué te ponía?
0: Claro, que Clerici era la antigua voz de Horizonte.
1: Exactamente.
0: De la 94.3.
1: Yo lo conocí ahí.
0: FM Horizonte. Así que abrazo a la familia, falleció. Y nosotros, mirá, lo recortábamos por eso, ¿no? Hay novedades en el fútbol, sí.
1: Sí, partidazo de ida y vuelta a Mar del Plata. Lo ganaba Sarmiento con gol de Marabel a los 18. Lo empató el Pata Castro de cabeza a los 20. 1-1 están empatando en Mar del Plata.
0: Está amenazado Recondo, dijo que soy un vigilante, si paso lo que Coco escuchó en vivo.
1: Exactamente.
0: Pero listo, en cuanto a Recondo le digo, por ejemplo, alcanzame eso, y no me lo quiere alcanzar. O cuando digo, quiero decir algo.
1: Yo le digo una cosa a Recondo. Si eso pasa acá.
0: Silencio.
1: Pero esperá.
0: Silencio.
1: Bastón, si eso pasa acá, vuela una productora por el aire.
0: Qué lindo, Coco, muy bien, muy bien. Sí, vamos a decir una cosa, listo. Martín Fierro, Radio 25/6/26. Programa periodístico vespertino, diario, o sea, de todos los días, lunes a viernes, en AM. Pastor 910, Facundo Pastor, Radio La Red. MP 910, Marcelo Palacios, o sea, quien les habla.
3: Quien les habla.
0: Estamos conjuntamente nominados con Pablo Dugan en Radio 10, El Ojo de la Tormenta, Tomás Méndez, La 750, Pan y Circo, de mi amigo, mi hermano, Jonathan Viale, que compite con nosotros. Ya me amenazó esta mañana, voy a hacer la denuncia, voy a radicar la denuncia en los juzgados por la amenaza. Bueno, programa nocturno AM y FM, Acá hay buen fútbol, de Fernando Mancini, que compite con el Cholo Gómez Costañón y con Feudalísima, de Marcelita Feudal. Vamos, tercera nominación que tiene Radio La Red, la segunda radio con más nominaciones.
1: Sí.
0: Programa semanal AM.
3: Sí.
0: Ah, bueno, pero acá es bravo porque marca de radio, sí, es sí. El programa. Eduardo Liberti, Radio La Red. La Hora Referí con Daniel Dátola, con el amigo Dani Dátola también, sí, en La Red. Y después también compite con Fernández Díaz y con el Loco de la Azotea, con Adrián Corol. No soy más amigo de su hermano, pero bueno. Bueno, programa deportivo. Fútbol 910, nosotros recordamos que ganó el oro Radio La Red el año pasado. Uh-huh. Ahora está, Fútbol 910, Juan Carlos Totipama. La verdad que había tenido unos años tremendos.
3: Sí.
0: Que le sirvió también para que sea la segunda mañana. Vos cuando la rompés tanto ahí, le dieran a Toti la segunda mañana y bien merecida. Y después de las tres vamos a contar algo mejor todavía. Un buen domingo.
1: Vamos.
0: Coco Ramón Walter Nelson aquí en Radio La Red.
1: Vamos.
0: Compañía, te levantaste, estás haciendo el asado con esa cortina.
5: Mi corazón está
1: Se sortea.
0: Está escribiendo. Me está escribiendo la conductora de los Martín Fierro, Luciana, mi amiga Luciana, sí, Rubinska.
1: Sí,
0: felicitaciones por la numeración. Siempre oyente de MP 910. Te veo ahí. Voy a conducirlo con Novarecio. Sí, yo ya lo dije.
1: Novarecio,
3: ya lo
1: sabíamos.
0: Con Novarecio.
3: Sí.
0: Qué dupla, ¿eh?
1: Buena dupla, ¿eh?
3: Me gusta esa dupla.
0: Está bien diferenciado ahí el bien y el mal. Está bien
1: Se han mezclado.
0: Luis es el bien y a ella la quiero. te quiero mucho, Lucianita.
1: Bueno, estamos con tanques, ahí competimos entre nosotros.
0: Pará, ahí competís,
3: sí,
0: con
1: Toti.
0: Con Toti. Un buen domingo con Daniel, después No Veo la Hora con Arielito 06.
1: Con Ariel, amigo, total.
0: Y con Gabriel Anhelo. También.
1: Y con Gabriel Anhelo.
0: Pasó por nuestra casa también.
1: Exactamente.
0: También
1: sí,
0: por Radio La Red. Lindo ese cuarteto.
1: ¡Epa!
0: ¡Ah, puta madre!
1: Está difícil.
0: ¡Qué bravo está!
1: Está difícil.
0: No atiendo a nadie, ¿eh? No. Labor, conducción masculina. Pablo Vilouta, qué lindo,
3: qué
0: Pablo.
3: Qué lindo.
0: Estoy en adelanto. Y qué buen número, Paulito. Ahora te iba a mandar un mensajito. Pablo Vilauta, Vilauta 910, Radio La Red como labor conducción masculina. Él, por cómo lo conduce el programa. Uh-huh. Andy Cornisocua, Perros de la Calle. Sí. Guido Casca, No Está Todo Dicho. Guillermo Stronati, qué grande Guille, Tierra Adentro, el Nacional. Che, lindo cuarteto, la pucha, eso, ¿no? Qué lindo cuarteto. Labor periodística deportiva. Sí. Hugo Balazone, por cuando era columnista, cuando estaba acá en un buen momento.
6: Claro. Exactamente.
0: Hoy sí, ya señor. Tiene que entrar en la. Entra ya tiene conductor. Que entrar como conductor para claro. las próximas nominaciones. El negro Federico Bulos, que también está ahí,

0: acá amigo
1: total, para, negro, ahí.
0: Maya Isega. La otra vez compitió con un también con nosotros.
1: Exactamente.
0: Maya Isega, ¿quién paga la fiesta? Bueno, no me haga bajar línea también.
1: ¿Quién paga la fiesta?
0: Tenemos, bueno, Huguito Balazón, ahí me parece que, está para ganarlo, ¿eh? Sí. Servicio informativo, la red informativa, qué lindo. Sí.
2: Pelea con
3: vamos,
2: Mitre.
3: Martinelli.
0: Escuchamos. Pelea con Mitre, con Radio 10, con Radio Noticias del Plata y con el rotativo del aire de Radio. ¡Uy, qué lindo! Oh. Para romperse los cuernos. Relato deportivo. Leo Gentili, nuestro. Muy bien.
1: Gol nuestro.
0: Bueno, nuestro.
1: Además. Claro.
0: Dani Moyo, sí. Boca de selección. Y Gabriel Anhelo, sí. También. Linda terna, también tiene Leo Gentili para pelear ahí. Movilero, Alan Zurita, Demitre, Mercedes Ninzi, Demitre.
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0: La mejor, Rosario Vigossi, nuestra.
1: Sí, señor. 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
0: Tiene aviso para darme, de MPNT. Tengo. Los que se le caen a López, agarrémoslo nosotros,
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0: Otro más suyo, señora.
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4: Adelanto de Nicolás Bosa. Habilitado Marcos Rojo. Reunión con Chiquitapia, con su representante. Habilitado y va a poder jugar en Estudiantes.
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1: Hora 15, 4 minutos en todo el país. La temperatura en Buenos Aires 15 grados 6 décimas, humedad 76%.
0: Casa Rosada.
1: Javier Milei y Patricia Bullrich se reunieron en Olivos para acercar posiciones tras las últimas diferencias. El presidente y la senadora libertaria mantuvieron un encuentro de más de 2 horas. La legisladora aseguró que fue una conversación profunda y con tal sinceridad, agregando que pudo plantear sus diferencias con el mandatario. Por su parte, el presidente señaló las redes sociales que hablaron de todos los temas a fondo.
0: Nacionales.
1: Choferes autoconvocados marcharon por Plaza de Mayo y por el Congreso por reclamos laborales, amplía Pablo Navarro.
2: A pesar de que la Unión Tranviaria de Automotores está desde anoche en conciliación obligatoria por el mismo tema y reclamo, fueron choferes de las líneas autoconvocadas 540, 542, 543 y Moxa los que hicieron una marcha hasta hace minutos desde el obelisco. Un grupo se fue hacia la Plaza de Mayo y otro hacia el Congreso. Fernando Tolentinati es de la empresa Moxa y esto decía.
3: Fue una marcha exclusivamente de las líneas nacionales. Tenemos un boleto de 742 pesos. No tenemos la compensación tarifaria adecuada para llegar a la tarifa real. Y en la última actualización de costos, que fue de los meses junio, julio, agosto y septiembre, el Estado le erró al número de la recaudación en 39.500 millones. Se hace insostenible seguir trabajando con esa diferencia de recaudación establecida y sin el reconocimiento de los mayores costos. El petitorio de los mayores costos lo manejó la Cámara, que representa al sector, y la marcha de hoy fue exclusivamente de las empresas autoconvocadas porque se hace imposible seguir trabajando.
2: Desde el centro porteño, Pablo Navarro, la red informativa.
1: La terminal de Retiro vive su jornada a pico por el fin de semana largo, amplía Silvina Brandimarte.
4: La terminal de micros de Retiro en modo fin de semana largo. Hoy se han programado 920 micros en movimiento. Este es el día pico. La gente elige escapadas cortas con el presupuesto cuidado y prestando mucha atención al tiempo. Mar del Plata, Entre Ríos, la ciudad de Buenos Aires y Córdoba por la fiesta de la cerveza son algunos de los destinos más elegidos.
5: De Campo Largo, Chaco. ¿Dónde?
6: Chaco. Ajá. Y un montón de horas arriba del micro. ¿Y cuántos días te quedas?
5: Tuvimos varios. Tuvimos atraso de horas porque estaba muy fea la ruta. Yo tendría que haber llegado a las 10 de la mañana y llegué a las 12.
6: Bien, ¿y qué vas a hacer en Buenos Aires para compensar?
5: Pasear nomás.
6: Muchas sonrisas. Hay vacaciones acá, ¿no? ¿A dónde van?
7: Nos vamos unos días a Formosa y otro tanto a Paraguay.
6: ¿Qué tal los precios para viajar?
7: Y ahí más o menos. No es tan barato, pero igual yo me voy de... Porque me pagaron pasajes.
6: Regalo. Invitada.
7: Regalo de cumpleaños.
6: Muy bien, muy bien.
7: Y sí, así es que aprovechamos.
4: Retiro. Silvina Brandimarte, la red informativa.
0: Internacionales.
1: La ONU expresó preocupación por la actuación policial durante las protestas estudiantiles en Francia. Naciones Unidas pidió que las fuerzas de seguridad utilicen la fuerza de forma proporcional después de que al menos 100 estudiantes y educadores resultaran heridos durante las movilizaciones. También reclamó que se garantice el derecho a la protesta pacífica, mientras que la Fiscalía de París abrió una investigación por la actuación de la policía antidisturbios durante las marchas.
0: Fútbol.
1: Arrancó la 12ª fecha del torneo clausura, amplía Walter Zafarian.
8: Por la fecha 12 del torneo clausura en la República Argentina están jugando en este momento Mar del Plata, Aldo Civi y Sarmiento. Desde las 18 en La Plata, Gimnasia recibe a Atlético Tucumán. 19:30 en Córdoba, Instituto jugará ante Boca y 21:15 en Santa Fe, Unión será local de Defensa y Justicia. En la zona A, el líder de ese instituto tiene 25 puntos. Vélez y Defensa, 21. Boca, 20. Lanús, Newell's, Gimnasia Esgrima de Mendoza e Independiente, 17. En la zona B, el que manda es Argentinos con 21. Belgrano, Central y Huracán tienen 19. Independiente Rivadavia, 18, al igual que Gimnasia Esgrima de La Plata. En la tabla acumulada, en el año, buscando un campeón, Independiente Rivadavia, 52. Boca y Argentinos, 50. Vélez, 49. Central, 47. Instituto, 46. Walter Zafarian, para la red informativa.
1: Hora 15, 9 minutos en todo el país. La temperatura en Buenos Aires, 15 grados, 6 décimas. Humedad, 76%, cielo cubierto.
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0: 15-10 minutos en la República Argentina, temperatura, señora.
1: 15 grados 6 décimas.
0: ¿Y el dólar oficial cuánto está?
2: 1540.
0: ¿El dólar blue?
2: Igual, 1540.
0: ¿El riesgo país?
2: 584.
0: ¿Y el dólar que nos dejó el mal?
2: 2000.
0: No.
1: Te contesta, en serio.
0: Señores, vamos a empezar a hacer campaña, porque esto, de esto se trata, ¿no?
1: Sí.
0: Nosotros estamos nominados, imagínate. Facundo Pastor nos comemos como un pancho. Del lado del otro lado, del otro palo, está el señor Dugan, el señor Tomás Méndez. Yo lo conozco de verlo.
1: Pero no tenemos el gusto.
0: No tengo confianza.
1: Claro.
0: Y bueno, del lado del bien, obviamente, Pan y Circo de Johnny Viale.
1: Sí, pero...
0: Pero vamos a empezar,
1: hicimos amistades.
0: Vamos a empezar a hacer campaña.
3: Obvio.
0: Hagan una cosa, sin que se entere, llamen a Luciana Rubinca, conductora. Porque yo creo que tiene que haber, hay que empezar a arreglar los conductores.
1: Hay que empezar a comprar voluntades.
0: Sí. Varecio se tiene que acordar que estaba en esta radio.
3: Ya. Fue sí. Martín Fierro de Oro, ¿no, Varecio? Acá en esta radio.
1: Claro.
3: Bueno, fuimos.
0: Bueno, me dicen que está Luciana Rubinca, ya
3: la
0: conductora del evento por Infobae.
1: Ya está palabrada.
0: Hola Rubinca, ¿cómo estás?
4: Y el ganador al mejor programa vespertino en la tarde de la radiofonía argentina es... ¿Y yo qué voy a decir? MP 910.
5: Gracias, Oprah.
0: Pero pará, ¿lo haces como amiga porque me querés o lo haces porque lo sentís de verdad?
4: La verdad, MP... Yo debiera mantener una postura imparcial, pero con vos no puedo ser imparcial porque yo soy... A ver, hablando en serio, sí, yo soy un oyente de radio de la 910, de la red, desde Vilouta hasta Balazone. O sea,
0: que a veces renegás, mucho, a veces te la agarrás con el parlante y a veces decís, coincido.
4: Te digo la verdad, ya no reniego. Imagínate, ya no reniego.
3: ¿Segura?
4: Pero te juro.
0: Y bueno, creció, Coco. Bueno.
3: Ay, sí. Yo sigo renegando.
0: No es aquella adolescente que creía en los ideales. Bueno, la vamos convenciendo.
3: Luciana, mirá que yo estoy acá adentro y sigo renegando igual.
4: Es que yo ya tomé otra postura y la verdad que a mí me acompaña la radio en general, pero tengo debilidad por la red. Es así, ¿qué va a ser? Los futboleros somos así. Pero sobre todo por vos, Marcelo, porque haces un programa en tus dos versiones muy amigable, muy ameno, muy cercano a la gente, muy cercano al hincha. Después a la tarde lo escucho, que me encanta Berkovich, me encanta todas las incorporaciones y los cambios que tuviste. A mí me encanta lo que haces y además te quiero porque sos y fuiste muy importante en mi carrera deportiva, en mi carrera periodística. Y sos un gran conductor, así que, ¿qué va a ser? Si yo tuviese que elegir, no soy aptra, solamente seré una transmisora de voluntades y de votaciones.
0: Pero escúchame, ¿se puede arreglar con alguien, qué sé yo? Haddad, por ejemplo. Sí, no podemos decirle, Daniel, mirá, yo quisiera que gane MP, claro, por ahí, qué sé yo. No sé, que se puede, Haddad, ¿llegás?
4: Eso no
0: a Haddad?
4: Se puede. Llego para hablar de la transmisión, estamos muy contentos porque Infobae Stream lo va a transmitir a partir de las 8 de la noche, que va a ser la alfombra roja, que es un momento bárbaro, y después a partir de las 9 el horario de las nominaciones y de los premios. Pero solamente puedo intervenir en cuestiones estructurales, de organización, ni siquiera en el cronograma, en el menú tampoco.
0: No puedo
4: pero perder. Yo estoy con vos.
0: Perdón, gorda, porque vos sos una gran comilona, vos te gusta morfar, vos sos de buen comer. ¿Hay un momento que vos, si no, vale, en un corte le arriman un platito, un pedacito de carne, algo?
4: Yo espero que sí. Pero me parece que las pausas van a ser cortitas, así que creo que voy a tener que comer después.
0: ¿Ah?
4: O sea, una vez que termine el evento.
3: Tomar un poquito también.
4: Y bueno, voy a tener que merendar fuerte.
0: Y también es medio copete también. Le gusta una copita.
3: Le gusta el copete, sí.
0: La entona, Lucianita, una copete. Escuchame.
4: Yo acompaño, MP. Pero yo cambié tanto que como todo saludable. La verdad es que tomo muy poco, tomo una copita, pero muy medido.
0: Perdóname, Luciana, ¿en qué te has convertido? ¿En vegana?
4: No, eso no.
0: Eso
4: no me pertenece, ni seré, pero sí cambié mucho. Bueno, está obligado a cambiar, porque los años no vienen solos, así que... Y estoy

0: Contenta porque tengo mucha más energía. Pero
1: Totalmente.
0: no soy una talibán, no es
1: Acá,
0: que no hago nada. Todo
1: en un momento lo
0: en
1: fuiste,
0: buena
1: pero
0: medida.
1: en un
2: También
1: momento,
2: está todo el día laburando también.
1: estabas tan rodeada del mal
0: Sí.
1: que en un momento eras tarea. Escuchame, bueno, escuchame una cosa, Lucianita. Acá hay un quilombo grande. No puedo perder con
0: A
1: Facundo
0: ver.
1: Pastor.
0: Sí.
1: Yo puedo perder con
0: Claro,
1: Johnny, puedo perder
0: claro.
1: con Dugan, puedo perder qué sé yo, con Tomás Méndez, que no conozco personalmente. No lo voy a ir a saludar,
0: Ah.
1: obviamente. Pero no puedo perder con Pastor. No puedo perder.
0: Vos decís que en esa lucha,
1: No, me
0: y
1: muero.
0: a mí me
1: Me
0: gusta
1: levanto y
0: también
1: me voy,
0: Pastor.
1: ¿eh? Sí, y sí, claro que te gusta. Sí, ya me doy cuenta, yo sé por qué. Pero bueno,
0: Y
1: sí,
0: no, pues
1: está
0: yo,
1: bien.
0: porque me
1: Sí,
0: acompaña a
1: sí.
0: las tardes
1: Sí,
0: siempre, no lo
1: sí.
0: conozco, y a lo veo también en el noticiero. Mirá, si vos te levantás y te vas, es el momento televisivo del año. Así que no estaría mal, ¿entendés?
1: Pará, y
0: Y tengo
1: busco una
0: más
1: cámara de
0: alrededor.
1: Infobae, busco una cámara de Infobae.
0: Por
1: Para que
0: supuesto,
1: se
0: por
1: vea la cara de
0: supuesto.
1: bronca, ¿viste? Así, primer plano. Escuchame una cosa, Lucianita. Estás muy bien, te quiero mucho, me pongo muy contento. Me puse contento cuando Jazmín, que es mía y está préstamo en Infobae.
0: No, no es tuya,
1: ¿Qué no?
0: es
1: Sí,
0: nuestra.
1: sí. No, pero pará un poco, pará. No, a mí me puse muy contento con mi hijo. Voy a estar compartiendo. Digo, nada, la van a pasar bien. Son dos locas lindas y dos minas de saber qué hacen, de tener mucha historia, mucha trayectoria en los medios. O sea, no son una moda de ahora, che. No, no, son dos minas con las cosas bien puestas profesionalmente y humanamente. Así que me puse muy contento de que la estemos compartiendo ella la mañana. Llega media cansada, se ve que la hacen trajinar mucho la mañana, pero me pongo muy
0: Ay,
1: contento,
0: bueno,
1: me pongo muy contento.
0: so, no, la verdad que toda la gente que labura ahí en Infobae es un grupo bárbaro, exigente, por supuesto, eso no hay duda, como vos, pero sobre todo, ¿sabés qué? Yo creo que, a ver, nombrás a Jazmín, pero creo que todos los que están en esa mesa me van a interpretar bien, y en la radio en general me van a interpretar bien. Somos unos apasionados de lo que hacemos, y no tiene contra eso. Todavía ese fuego sagrado, yo por eso me encanta escucharte y aprender además de vos y de tus compañeros, porque está Majo también, porque logras potenciar a tus compañeros, pero sobre todo porque no perdiste la pasión y entrevistás al más conocido y al más desconocido con el mismo amor, porque lo que importa es comunicar. Así que para mí es un placer y es un placer verte, y la verdad que no lo puedo decir, pero lo voy a decir, ojalá que lo ganen porque lo merecen.
1: Gracias por tu pasión, Luciana. Ahora en tu versión jurado, ¿eh? Que me imagino que habrás
0: Sí.
1: arreglado bien, como siempre. No, no, jurado. No, la
2: La
1: conductora, pero
2: conductora.
1: ella va a ser
2: Bueno,
1: nuestro
2: pero
1: jurado.
2: algo,
1: Pero
2: algo vamos a
1: pará.
2: conseguir.
1: Y me imagino que habrás. Qué raro que no lo llamaste al tío Marcelo para consultarlo, porque ella siempre me consulta para algunas
0: Estuve mal.
1: cosas. Para, no,
0: Sí,
1: pero
0: es verdad. Bueno,
1: no
0: tenés que
1: para.
0: empezar a representar.
1: Sí, te ofrecí un
0: ¿Se
1: día.
0: puede?
1: Sí,
0: Sí,
1: me
0: tenés
1: parece que se
0: razón.
1: gana más de representante que de jugador.
0: Sí,
1: Lucianita,
0: seguro.
1: gran conducción. Me siento orgulloso de haber asistido a tus inicios junto con Gastón y un montón de cosas. Estuviste muy presente ahora que vuelve Estudio Fútbol a partir del, creo que el 26 de octubre. Estuviste muy presente porque nos acordábamos tus secciones, tus inicios. Hoy ya sos una consagrada. Y ahí eras una pibita que estaba con toda esa pasión y que hoy no la perdiste. Será por eso que somos amigos, que nos queremos como familia, que nos queremos mucho con Lucía, con tu novio, que bueno, de Platense, ¿qué le va a hacer? Tiene un sufrimiento permanente,
2: Pero ahora sos un poco de
1: pero está
2: Platense.
1: más contenta que vos en los últimos años, tu novio.
0: No, ni hablar. No, mira, nosotros venimos bien, ¿eh? Ojo con este sprint final. Que Atlanta está
1: ¡Apa!
0: peleando y
1: Mirá
0: va a volver
1: Atlanta.
0: a primera. No sé si será este año, ojalá, será que viene, pero estamos ahí. Pero sí, bueno, Platense obviamente nos sacó un par de metros.
1: Juega copa y todo. Te mando un beso, te quiero mucho y
0: Sí.
1: siempre estás presente con
0: Beso
1: nosotros, dale.
0: grande. Los quiero,
1: Luciana
0: los sigo
1: Rubinska.
0: escuchando y los veo en la ceremonia.
1: Muy bien, Luciana Rubinska, conductora. Con Luis Novarezio. Ya tenemos que hacer también. No, escúchame, que el corto nos
2: Llamalo.
1: llama Novarezio. Que el corto nos llama. Porque yo
2: Ah,
1: quiero ganarme el
2: tenemos que llamar a
1: jurado.
2: nosotros,
1: Obvio.
2: sí, tenemos que llamar a nosotros.
1: Después me quiero ganar a los conductores. Me
2: Sí.
1: quiero ganar a los conductores. Me quiero ganar a todos.
2: A todos.
1: Pero insisto, no quiero ganar, no puedo perder con Facundo Pastor. No podemos perder con Facundo. Chicos, en serio, ¿eh? Si hay que meterle, por ejemplo, si vemos a un jurado hay que adornarlo, lo
2: Sí, ahí
1: adornamos.
2: lo adornamos.
1: Si hay que pinchar, si por ejemplo va a ganar él, pero le pinchamos una goma al auto.
2: Sí,
1: Sí, que
2: exactamente,
1: no
2: sí.
0: pudo llegar,
1: Entonces,
0: entonces
1: gana
0: recibimos.
1: Facundo. ¿Quién recibe? Y yo lo recibo como si fuera nuestro.
0: Claro, obvio,
1: No,
0: obvio,
1: gracias a. Dale,
0: obvio.
1: gorda, te amo a uno.
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1: 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Sí, no, señor, ¿eh? 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
1: Ah, me llegaron las bagunzas. Todavía no abrí. Pues me llegaron ayer. Pero te vi a vos que abriste. Sí. 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
2: Es espectacular. Gracias a Luciano.
1: Están hermosas las bagunzas. 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Pausa.
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0: Pensar que acá es el 10 de propina, claro, 15, ¿no? No, va a tirar para atrás, tirar para atrás un poquito donde dice el 15 de propina. Pero que es Estados Unidos. Si esta no es española, allá no se da ni el 10%, no se da nada.
1: La mitad de mi alma. Escucha. Más el 15 de propina.
0: Pero para, no es así.
2: Tan carísimo fue.
0: Qué tema este, ¿eh? Pasan los años.

0: ojera de Van Gogh, dice.
1: Ojera de Van Gogh.
0: No, la oreja. La oreja, ¿no?
2: Pero tenía ojeras también.
0: Se van por las escaleras. No tiene ni coso, no tiene ni ascensor, tiene el edificio.
2: Malísimo, caro.
0: Aparte puso un pedo la mina con tequila, ¿no? No, ¿sabes qué parte me gusta? ¿Viste cuando va llegando al final? Que parece que se terminó el tema y arranca de vuelta con los vientos.
2: Ah, sí.
0: Boca, es una. Es como. Tren a Londres también.
1: Bueno,
0: ya me estoy poniendo con estos temitas para la fiesta de Tommy Muñoz el domingo.
2: Ah.
1: Qué fiestón, ¿eh?
0: ¿Cómo?
1: Qué fiestón.
0: Sí. Hay muchos que quieren ir, pero dice más 35, pero menos no sé cuánto. Tampoco puedo ir con, llegar con mi abuela Tota.
2: Escucha que te pone.
1: La Elo.
0: Ella también, pensá en el final, pensá en el final, que en el final también, taca, taca, taca, taca, taca, taca, taca, taca, taca, taca, taca, taca, y ahí parece que termina, y ahí arranca de vuelta. Bueno, bueno.
2: Muy bien.
0: A ver, pará. A los Ibis Sarmiento empatan 1-1 en Mar del Plata.
3: 1-1 en el entretiempo estamos.
0: Terminó. Y ahí sigue. Bueno, agarró el viejazo, ¿qué le va a hacer?
1: Está bien.
0: Bueno, rojo habilitado también.
3: Rojo habilitado, no solo para la Copa de Libertadores, sino para el torneo local.
1: Le dieron todo. Tanto se quejaba Estudiante en estas horas.
0: O sea, pasó a primera. El upgrade que le hicieron. ¿No?
3: Hasta el mediodía no estaba habilitado.
1: No, y salió Bosa, ¿no?
3: Salió corriendo él, se subió al auto.
0: ¿Habrá metido presión Bosa?
1: Metió presión Bosa, sí. ¿Cómo no le dan? ¿Qué esto? ¿Qué el representante? ¿Qué el inglés?
3: Mucho tuvo que ver Chiquitapia. Racing ayudó también para destrabar la
0: situación. No le cantaron, ¿no?
1: No le cantaron.
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0: Lo quiero presentar al señor Diego Lausán, porque tiene un audio muy importante. Me gustó a mí. ¿En qué tipo se ha transformado? Qué hábil declarante. 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
0: ¿Qué pasó? ¿Habló Simeone de Messi?
3: Habló de Messi, le quisieron hacer una comparación entre Messi y Maradona, y esto fue lo que dijo el Cholo Simeone.
5: Usted que jugó con Maradona y ha visto a Messi, si tuviera que elegir a uno como entrenador para un partido mañana, una final, ¿con quién de los dos se quedaría?
6: No voy a entrar en el juego demagógico y fácil de elegir a uno, de una manera distinta de ofrecérmelo, pero al final termino eligiendo a uno. Yo creo que tuve la suerte de jugar con Maradona y no tuve la suerte de jugar con Messi. Con Messi, la verdad que somos agradecidos los argentinos de haber tenido a dos futbolistas extraordinarios, los mejores de la historia. Messi, por números, insuperable. La verdad que el crecimiento que ha tenido él como persona, como deportista, ha roto todas las líneas posibles porque lo ha manejado desde un lugar siempre desde el respeto, del buen comportamiento. Y eso es difícil de sostener 20, 25 años, no sé cuánto ahora ya tendrá jugando. Agradecerle como argentino todo lo que nos dio, la verdad que nos dio muchísimas alegrías, pero sobre todo lo que nos enseñó, porque nos enseñó a pelear, nos enseñó cuando las cosas vienen mal, seguir insistiendo. Y creo que ese es el valor más grande que tiene Messi para los argentinos, al menos para mí.
7: Bueno, se emociona. Y es que es un poco, esto que él marca, es un poco la identificación de su propio mensaje, de no bajar nunca, aunque pierda, seguir adelante hasta tratar de conseguir el objetivo. Vos sabés que el otro día hablaba con algunos padres de chicos. Muchos padres los toman ese mensaje, esto último que dijo el Cholo Simeone, para decírselo a sus hijos, sobre todo aquellos que tienen edad de 10, 12, 14 años, que quieren jugar al fútbol. Esto que Messi perdió más de lo que ganó. Sí. Porque ¿cuántas Copas del Mundo jugó y cuántas ganó? ¿Cuántas veces jugó un clásico y cuántas perdió? ¿Cuántas veces vino a la selección argentina y no le iba bien y aún así elegía seguir? Y es un lindo mensaje. Esto que marca el Cholo, me parece que es más o menos también lo que resume su propia impronta, ¿no? Dentro del fútbol, la manera de no bajar nunca los brazos, ¿no? El cuchillo de los dientes y todo eso, ¿no?
3: Totalmente.
0: Pero qué bien que aprendió a expresarse.
7: Sí, es cierto.
0: Está a gusto escucharlo.
7: Y además de todo eso, me parece que también marca a las claras algo muy interesante. Nosotros por ahí, ahora que se va Messi, creo que vamos a valorar mucho más. No nos damos cuenta que entre quizás los mejores cuatro jugadores de la historia del fútbol hay tres argentinos. Di Stéfano, sí. Maradona y Messi. Nada más y nada menos. Creo que ahora que no está Messi, vamos a empezar a valorar mucho más lo que ha significado Messi para la historia del fútbol argentino. Lo valoramos, sí, es cierto. Pero lo vamos a empezar a extrañar mucho más y a darnos cuenta todo lo que hizo.
3: Cuando no lo tengamos.
7: Cuando no tenés que
0: saber. A mí me agarró el bajón hoy con el entrenamiento, cuando llegó al entrenamiento de Inter Miami esta mañana.
7: Claro,
0: yo lo tenía a las 11 por las horas de diferencia que hay. Cuando llegaba al entrenamiento y chocaba la mano con todos los jugadores, digo, ahora es de ellos.
7: Que cuando comiencen las eliminatorias, ya
0: no está más claro. A préstamo nosotros más, para ellos.
3: O sea, no viene más la foto.
7: Cuando arranque las eliminatorias, no lo vas a tener más. Vos decís, bueno, no importa si no voy a verlo este partido, lo voy a ver en la próxima fecha de eliminatorias. Ya no vuelve más.
0: Señor, vamos a ir a la pausa y ya volvemos. Y vamos a volver con una sorpresita. A la vuelta de la pausa le voy a contar, tiene que ver con nosotros y como a vos te hacemos partícipe de nuestros enojos, de nuestros berrinches, nuestras tristezas y también de nuestras alegrías, después te lo decimos. Ahora la pausa.
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0: 36 minutos en la República Argentina. La gente ya termina en las obras, hay muchas obras acá por la zona de Palermo. Sí. Ya la vemos con el bolsito
1: cargado. El asadito de obra hoy.
0: Sí, unos sopes, repartió el capataz. Habrá repartido la semana.
1: Sí.
0: El viernes, si tiene que laburar el sábado, no pague el viernes porque el sábado no viene el tipo. El otro día me reía.
1: La promesa de que venga.
0: El otro día me reía con quién era. Con el coro Saba. Porque Timoteo Origol, cuando había que cobrar el mes o había algo atrasado, le decía a los dirigentes: no se paga los viernes, se paga los lunes. El viernes, el tipo está en la concentración, llama a la esposa y le dice: decile a la vieja que nos alquila, que le vamos a pagar porque ya nos entró la plata, vamos a pagar el alquiler. Exacto. Entonces el domingo está relajado, ya se sacó todos los quilombos encima. Si en cambio le dicen: vas a cobrar el lunes, dice: che, hay que ganar hoy, tenemos que dejar. No es que vaya para atrás si no cobro. Pero hay una cuestión psicológica, vamos a romperla, dice, porque así cobramos y el lunes pagamos todas las deudas. Sí. Hay unas cosas que el viejo Timoteo tenía esa teoría y nos reíamos el otro día. 15:47, ¿cómo siguen el Docivi y Sarmiento?
2: 1-1, en el 12 minutos del segundo tiempo están empatando en Mar del Plata.
0: A todos nuestros compañeros también integramos porque la sorpresa que decimos es que llegaron las mediciones, la verdad que ha sido un año 2026 sensacional. Nuestra radio está segunda. Para estar segundo es el granito de arena de los operadores, de los productores, de Mecha con el café, de los gerentes, de los columnistas, de nosotros los conductores que nos toca, bueno, hacer el lucimiento. Pero che, segunda la radio, bien consolidada, qué lindo. Mirá que hay lindas competencias, mirá que todos tienen su buena... Yo estoy orgulloso del periodismo deportivo y el periodismo en general, la Argentina. Mirá que tenemos figuras, monstruos a las cuales admiramos. Pero que esta radio esté segunda nos pone muy contentos. Las felicitaciones a Eduardito Bataglia, que se viene de Banfield muy temprano.
1: Muy temprano.
0: En vivo, a las 5 de la mañana.
1: Hace tantos años.
0: Mirá vos, metió un 34% arriba. Bien. Mirá cómo subió Edu, que se preocupa, que rezonga, que lo prepara, que lo produce, que pide a Cantenis quiero en vivo, el de deportes también. De 13 puntos a 18 puntos y medio. Qué lindo, qué lindo. Es un día de buenas noticias, como dice acá Jazmín, ¿eh? 6 de... Vamos a organizar cena, que van a pagar ustedes en la producción. De 6 a 9
1: sí,
0: de la mañana.
1: Che,
0: ustedes no saben los huevos que le pone Vilouta. ¿Saben lo que es contra esos tanques de contratos fuertes que tienen? La demás radio, Paulo Vilouta, del relato, que un día dijo: salgo de la zona de confort que la tengo atada. ¿Sabés lo que es subir el 21%, Paulito? Ahora le voy a dejar el mensaje porque lo quiero mucho, porque sé lo que labura, la distancia que le está sacando realmente al cuarto. Mirá que hay muchos, mucha rosca política y un montón, y Paulo siempre ahí, y cada vez más cerca de la segunda posición, Paulo. Y después Totti, que se fue de las 9 de la noche, que venía, que le daba todo lo de, que le dejamos en un buen momento, y dijo: sí, me voy a hacer la mañana. Y fíjate que está, ya se puso tercero, mirá que en un momento estaba quinto ahí, y él me decía: che, qué dura es la mañana. Sí. Aguantá, Paulo, otra vez subiendo, otra vez arriba de los dos dígitos, ya muy cerca, está a 3 puntos de ser segundo, Paulo. Le deja una base, y Totti pasman esto. Ni que hablar Gustavo también, que dijo: bueno, largo Batotti a la mañana, 18.38, 16 saltó, 11% de crecimiento. También para Gustavo López, que nos toca el pase de espalda con espalda. Y después llegamos nosotros, otra vez casi los 17 puntos, segundos también consolidados allí, para entregar lo máximo que podemos a nuestro querido Facundo. Qué famosos han hecho los pases con Facundo Pastor, ¿eh? Así que después entregarle también a Facundo, que casi 20 puntos. ¿Sabes lo que hace 20 puntos haciendo en esta radio muy futbolera? También, esto, todo este clima de buena onda hasta que nos encontremos hoy.
2: Hoy se llama.
1: Hoy se termina.
0: La tira, ¿qué voy a decir? La tira, ¿eh? Vos pensé una cosa. ¿Sabes lo que hacer en serio? Lo de Facundo es valorable, ¿eh? Porque por ahí uno despacha pan con fútbol y tantas cosas, ¿eh? Y tenemos ahí la tira que no solo subió, sino que se consolidó un porcentaje muy alto. Y ahí va lo que les quería comentar. Facundo está a 3 puntos y pico de ser primer programa.
3: Tremendo.
0: De estar primero. Lo que nos da también una base muy grande de estar a nosotros también. Estamos a 3.5 también de alcanzar la primera posición. Mirá que la tarde es tremendo. Y Hugo Barazone, que decís, che, se va Pazman y agarra él. De columnista pasa a conductor. También, cerquita, pará. Che, Hugo está casi a menos de 3 puntos. Felicitaciones, Hugo. Felicitaciones también a nuestro nuevo compañero del 2026, que es Mariano Yudica. Sí. Gracias por apoyar a todos los programas. Y ni que hablar, mirá vos, de 2 a 4 de la mañana, el alargue, puntero, señores, con 30.62. Vamos, Cali, carajo. Cali, felicitaciones a todos nuestros programas. Señores, presentamos a Pablo Díaz. Vamos.
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0: Usted también, Pablo, se ha ganado también de algún lugar del mundo a las corridas, como siempre se ganó esta nominación también al Martín Fierro de MP910, Pablo.
4: A las corridas y felicitaciones, MP, por las dos nominaciones y por todas las nominaciones que tenés, merecidísimas. Bueno, a las corridas desde Sorrento, te cuento que tenemos un muy buen fin de semana para la actividad hípica en Buenos Aires. Vamos a repasar la hoja de ruta. Mañana, sábado de superacción en Palermo, se corre el Gran Premio Selección de Potrancas Grupo 1, 2.000 metros, y ahí vamos a conocer a la reina de las potrancas. Te cuento, en la última polla de potrancas, Look at to Me, le ganó muy fácil a Robate un Beso, que ese día su estrategia correr desde el fondo. Pero ahora su entrenador, Alfredo Gaitán Dacié, dijo no, vamos a correrla más cerca, le vamos a hacer marca personal a Look at to Me, si no la marco de cerca, la voy a ir a buscar a las duchas, o sea, me va a ganar. Juan Franco Saldivia cuenta que llega como nunca con Look at to Me a esta carrera, la polla de Potrancas, al Selección, así que la carrera pinta para un duelo memorable. Pero también vamos a ver el clásico Eduardo Casey, Grupo 2, 2.200 metros, que le da pasaje directo al Gran Premio Nacional que se va a correr el noviembre en el Hipódromo de Palermo. Mientras tanto, y para terminar, te cuento que hoy tenemos carreras en el Hipódromo de San Isidro. Vamos calentando motores, porque en poquitos minutos el clásico Orange se corre 1.400 metros, velocidad sostenida desde las gateras al disco. Como siempre le digo, MP, y tenés el lugar para hacer el asado en el Hipódromo Palermo, ¿eh? Epa. Cuando de
0: vamos, para los festejos, vamos, ahí vamos,
4: ponemos el lugar. Como con siempre le digo, MP, la entrada, sí.
5: Con Look at to Me.
4: Con la que sea, con la que sea. La entrada de los hipódromos.
0: Libre y gratuito. Gratuito,
4: y ahí siempre los esperamos, MP.
0: Abrazo Pablito, cerramos.
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2: Esa es la cortina que quiero a partir de ahora con Facundo Pastor. Sí, la foto que tengo con Pastor. Poneme ese estribillo, a ver, la mosca, a ver. Sí, sí, yo tengo.
1: Para no verte más.
2: Al 22 no podemos. La foto que tenemos con el equipo de Pastor. La carta de amor que me dijo, te quiero mucho, Marce.
1: Para no verte más.
2: Somos competencia. Che, un abrazo muy grande a Martín Maciel. Porque él le toca la que cuando está cancha tiene que venir a. Y Martínez también, y como decía,
3: le pone el hombro.
2: Estas nominaciones tienen que ver
3: con. Es un poco para vos también.
2: Yo creo que estamos nominados por él.
4: Sí, por cancha no, por favor.
3: ¿Cómo por favor? Mira que te está escuchando.
2: ¿Puedo hacer una pregunta?
3: El lunes tiene que venir a laburar.
2: Martín Fierro de Oro la tira. Sí. Martín Fierro. Sí. De Oro.
3: Sí.
2: ¿Quién es el operador?
5: Diego Guirao.
3: Diego Guirao.
4: Flaco Guirao.
2: ¿Por qué ahora nos nominó por MP 910 por primera vez? Por Martín Maciel.
4: Te quedo esta semana.
2: No me escribas, Cacha. No me escribas.
3: Cacha, mirá que ganó bastante.
2: Y para putearme. Como
3: cuatro, tiene no sé cuántos Martín Fierro.
5: Le quedó algo por decir a Cacha cuando subió al escenario.
2: ¿Sí? ¿Sigue todavía diciendo?
3: Sí, todavía dijo está hablando. Que todavía un universo paralelo en el que todavía está agradeciendo.
2: Universo paralelo. Bueno, nada, un capo total. Che.
3: Genio.
2: Bueno, 15:59, lo el último arquitecto. Lo pasemos entonces de rojo habilitado para jugar.
5: Rojo habilitado para jugar.
2: Mundial de clubes.
5: Todo. Para jugar todo. Al mediodía no estaba habilitado. 2 horas después está habilitado para todo. Juega Boca hoy en Córdoba, 19:30 frente a Instituto. Además tenemos a las 18 Gimnasia de La Plata con Atlético Tucumán y a las 21:45 en Santa Fe Unión Defensa, y están empatando en el segundo tiempo en 24 minutos Aldo Civi Sarmiento 1-1.
2: Coco, sacaste una notita ahí que...
6: Sí, que en el primer semestre la venta de autos cayó un 13%. Uh-huh. Las automotrices lo que hicieron es tratar...
2: por ahí la gente compra mansiones.
3: No cuenten conmigo para el segundo trimestre. Tampoco.
6: ¿Qué hicieron las automotrices? Tratar de bancar el aumento de los 0 kilómetros. Los primeros 6 meses. Ya a partir de ahora comenzaron
5: a... Saluda a Romina. Romina es una amiga de mi hermana, del barrio, vecina mía.
3: Otra Romina.
5: Otra Romina.
6: Todas las Romina. Te siguen las Rominas.
3: ¿Qué pasa?
2: Perdón,

0: ¿Qué hacen acá?
1: Trabaja en un banco y seguramente.
0: Y acá vino... no hay banco, por la zona puteamos siempre que no hay ningún banco.
1: No, pero ella trabaja en el banco.
2: No hay ningún banco
1: para no ofrecer algo a la empresa, ¿o no? O un programa, ¿tú? No, tiene un programa. Un programa de pyme, me parece.
2: Ahí va. Para pyme.
1: Programa de pyme.
3: Mira, vos lo usan, la tenía calladita de esa vía por abajo, ¿eh?
1: No,
3: lo
1: bueno.
3: Usan, ¿eh? Con lo liberado.
0: 4 de la tarde en punto, señores.
2: Yo me quedaría, pero.
0: Yo cada vez que. Pero... cada vez que hablo a alguien de una vereda a la calle. ¿Viste?
2: No.
0: Es para quilombo.
3: Es para quilombo.
0: Es para quilombo. Yo me quedaría, pero viene el tocón. Pero... sí.

0: Bueno, 4 y 1 minuto no apareció acá Facundo Pastor. Yo normalmente a las 9, cuando no aparece Barazone, me voy. Ya, claro. Si Barazone tiene que venir a las 9. No está Facundo Pastor. Creo que debe tener que ver con esto. O habrá tenido algún percance. A ver, alguien le habrá pinchado la goma. Alguien le sacó, le chorearon la goma anda de los colombianos. Para mí que tiene miedo. O sea, no tendrá. 4 y 2 minutos. 4 y 2 minutos son. O sea, llegas tarde, te tengo que andar esperando, te dejo el rating para que después te siga luciendo. Hola, pastor, ¿cómo te va?
1: Buenas tardes, estoy acá obligado.
0: Obligado por los números que te dejo. O sea, para eso estás acá. Tengo acá
1: Buenas
0: unas
1: tardes.
0: cosas. ¿Qué es esta música?
1: Traje sanguchito para mi
0: ¿Por qué no
1: equipo.
0: me mirás? ¿Por qué me estás dando la espalda? ¿Cuál es el
1: Porque
0: problema?
1: hasta el 21 está todo mal. Y el 22 ni te cuento.
0: Yo no tengo la
1: Me
0: culpa.
1: obligó gerencia a bajar, no quería bajar.
0: Bien, siempre cagón, constante. A
1: Es
0: mí me
1: más,
0: llegan a obligar, no vengo. Me dice, tenés que estar por un tiempo.
1: reservé con una seña la casita en el Tigre. Sí, pierdo.
0: Sí, cagón. Sí, te compro una lancha y te la pincho
1: Ah,
0: en
1: voy en
0: el
1: la
0: medio.
1: colectiva, voy en la colectiva.
0: Pero, escúchame una cosa. ¿Qué más querés? Son 3 contra 2 el mal, 3 contra 2 en el quinteto. ¿Qué
1: Perdón,
0: más querés? O sea.
1: con el sushi con el que sobornaste a todo el
0: No, le
1: equipo,
0: reconocí, reconocimiento le
1: incluso,
0: llamamos.
1: incluso a gente de mi equipo. ¿Estaba rico?
0: Sí, delicioso.
1: Populismo de derecha.
0: No, populismo. No, no,
1: Populismo de derecha.
0: no.
1: El
0: No,
1: oyente tiene que saber
0: no. No me
1: que acá
0: hagas.
1: se están dando prebendas con dinero del Estado.
0: No me
1: Con
0: hagas.
1: dinero. Al
0: No,
1: final,
0: no, no,
1: al
0: no.
1: final,
0: No, no.
1: el bien es el mal y el mal es el bien.
0: No, no, es
1: Al
0: otra cosa.
1: final,
0: La que estoy
1: sí, yo.
0: pidiendo es otra cosa. No se hagan los sabiondos. Señor Feynman, ayer.
1: No, no, sin nombre,
0: Sí,
1: sin nombre.
0: acá
1: No,
0: no,
1: no se puede.
0: no,
1: pero
0: ¿cómo que
1: no,
0: no?
1: sin nombre.
0: Señor Feynman, que lo mandé. Lo
1: No, sin
0: mandé.
1: nombre, no.
0: Ayer definió el populismo. Con el señor Pedro Rosenblatt le preguntó: ¿por qué tanto? ¿Por qué no quiere el populismo? No, no, no, sí.
1: ¿Tuvo Pedro de vuelta?
0: Sí, Pedro. ¿Qué pasa? Bueno, puedo escuchar porque el señor en un momento le preguntó por qué no quería el populismo. El señor Rosenblatt, que va a venir a mi programa, va a venir a mi
1: Hacé lo que
0: programa.
1: quieras, hacé como que yo no estoy. Si total bajé
0: ¿Te molesta
1: obligado.
0: Feynman?
1: Sin nombres.
0: Escu
1: No,
0: ¿Escuché?
1: hoy me molestás más vos que
0: ¿Que
1: otros.
0: Eduardo?
1: No, sin nombres.
0: ¿Que Eduardo?
1: No, sin nombres.
0: Escuchá cuando Rosenblatt le dijo, ¿qué le molestaba del populismo? Escuchá, ya que
2: Lo que
0: dijiste
2: yo
0: vos.
2: critico del kirchnerismo es que.
3: ¿Qué es lo que te genera tanto rechazo del populismo?
2: El uso de los pobres. El hecho de que el populismo ama tanto a los pobres que los multiplica. Y los multiplica para después poder ganar elecciones. Lo que yo critico del kirchnerismo es que provocó tanta pobreza en la República Argentina, tanto marginal, tanto problema de conocimiento, de educación en la República Argentina, y liberó tanto las drogas que hizo a gran parte de este pueblo, por lo menos a la mitad de este pueblo, pobre, bruto y drogado. Y creo que ese es el gran mal que le hizo el populismo aquí en la
0: Un poco
2: República
0: fuerte, un
2: Argentina.
0: poco fuerte. Pero me obligás a
1: Pero
0: ponerte esto,
1: vos
0: porque
1: sos.
0: me dijiste que yo hice
1: Vos, pará, vos
0: populismo.
1: sos pobre, bruto
0: No, no, pero a mí me
1: o
0: dijiste. ¿Qué hice?
1: droga.
0: ¿Qué hice? Pero vos me decís que yo hice populismo. Me
1: Yo te
0: hiciste
1: dije que
0: acordar.
1: hiciste, que
0: Pero
1: hacés
0: no, pues.
1: populismo. La gente tiene que saber que ni bien se conocieron las dos nominaciones.
0: Vas
1: Por
0: a
1: eso ni te
0: perder, vas
1: miro.
0: a
1: Ni
0: perder,
1: te
0: vas a
1: miro.
0: perder, vas a
1: Ni te
0: volver como una
1: miro.
0: rata acá.
1: Las dos nominaciones.
0: Te voy a aceptar tu vuelta
1: El
0: como columnista.
1: 21 miembros de APTRA. El 21. El 21. El 21 se juega algo mucho más grande que el Martín Fierro, que una estatuilla, al mejor programa vespertino. Se juega el futuro. ¿A qué cámara miro, por favor? ¿Dónde
0: A
1: está la
0: mí
1: cámara?
0: mírame,
1: ¿Dónde está
0: a
1: la
0: mí
1: cámara?
0: mírame a los
1: ¿A qué
0: ojos.
1: cámara miro? No, no te voy a mirar. ¿Puedo mirar a esta cámara?
0: ¿La tenés más duración? ¿A
1: Aquella,
0: qué te pensás que
1: aquella.
0: estás en América con Calabró?
1: Aquella, sin nombres.
0: Pero tampoco puede nombrar a las compañeras de la
1: ¿El
0: tele.
1: 21 o el 31? El 31 es Halloween, allá. El 21, señores, de APTRA.
0: Ponete pelo de acá
1: Se
0: hasta el
1: disputa
0: 21.
1: algo mucho más grande que una estatuilla del Martín Fierro, el mejor programa vespertino de radio.
0: No te lo creo que te
1: Es
0: digo.
1: un antes y un después de este
0: Ya
1: país.
0: perdiste.
1: Y es el preámbulo de lo que viene. Se
0: Perdón.
1: disputa la lucha entre el bien, yo, y el mal, populismo de derecha. Nada más. No, no tengo más
0: De
1: nada
0: un
1: para
0: lado,
1: decir.
0: Pastor, Méndez, Duga.
1: Sin nombre.
0: Al otro lado, Viale.
1: Así no, no.
0: Viale
1: no,
0: y yo.
1: No, no. Somos 3-2.
0: Sí, sí. No, no te enojes lo que te digo.
1: Ahí también somos mayoría.
0: ¿Quién conduce la fiesta? Por la gente, con la gente. ¿Quién conduce?
1: Conduce Rubinska, que ya la compraste con
0: Luciana,
1: con algo.
0: Luciana Rubinska.
1: Bueno, y
0: ¿qué
1: conduce
0: Rubinska?
1: Bueno, Luciana Rubinska, sí. Y Luis Novarecio, sí. Mi amigo Luis Novarecio, el que estuve el otro día. Los dos laburamos libros, escribimos, Marcelo.
0: Sí, roqueando. Tenemos una visión. Roqueando no. Tuviste. No te enojes lo que te digo. Ya la conductora.
1: ¿De dónde?
0: Del evento. Ya tiene grabado el ganador. Escucha.
4: ¿Eh? El ganador al mejor programa vespertino
1: no.
4: La tarde de la radiofonía argentina.
1: Ah, no.
4: Es. ¿Y yo qué voy a decir? MP 910.
1: Hoy es viernes,
0: ya la musiquita de los Martín Fierro.
1: Viernes 4:07 de la tarde. El lunes a primera hora, los abogados de Pastor 910 van a presentar una demanda en APTRA.
0: ¿Quién? ¿Qué son?
1: En APTRA, bueno, perdón, no en APTRA puntualmente, porque en APTRA tenemos que estar aquí. Vamos a denunciar a Rubinska por imparcialidad.
0: Por parcialidad.
1: Por parcialidad, perdón.
0: Ah, bueno. ¿Sabes que está nervioso?
1: Por parcialidad.
0: ¿Sabes que está nervioso? Porque yo boleta. Y aparte le dije en un momento, yo puedo perder con Méndez, puedo perder con Viale.
1: Sin nombres, Marcelo, por favor.
0: Puedo perder con Dugan, no puedo perder con vos.
1: Sin nombres, sin nombres.
0: Aparte respetá el oro.
1: No, sin nombre y no
0: en otro rubro, en otro rubro, pero bueno, ya te dije.
1: Es el mismo rubro, Marcelo, la misma fiesta, la misma asociación Yo no quiero mirarte, Marcelo. Yo no quiero mirarte.
0: Me estoy dando cuenta.
1: Pero ¿sabes qué? De reojo te veo en el monitor y un poco me emociono.
0: Pero
1: Marcelo,
0: a mí me molesta.
1: Me voy a acercar,
0: que me diga que soy populista.
1: No, me voy a acercar de
0: pasito. Acércate acá porque viniste con unos sándwiches de miga que son de la radio. Se los acabaste de los gerentes.
1: Marcelo.
0: Los gerentes como.
1: Marcelo, felicitaciones.
0: Ah, sí, claro. Vení, tirate acá. Vení. ¿Entendiste cómo es? Corto. Pato Lesa se me pone de mi lado.
1: Me dio una palmadita en la cola recién.
0: Sí, bueno.
1: Ahí.
0: Tenés buen culito.
1: No.
0: ¿Cuántos
1: arrancaron? MP, querido, felicitaciones.
0: Ah, pero.
1: Ya está.
0: Me asustaste.
1: Escuchame, mirá. Te traje sanguchito de miga que compré ahí a la vuelta de casa.
0: Están arrugados, ¿eh? Son de la mañana, ¿eh? Ponerle el repasador.
1: Te traje, mirá. Yo me voy a comer uno en vivo.
0: Ah, bueno. Ya parece chiche comiendo en vivo y que salía así, escúchame.
1: Hoy me acusaron.
0: ¿De qué?
1: De que el problema. Ah, pará. Una cosa importante. Esto está mal, ¿no?
0: Y como el culo. Como el culo es fino. Imagínate cómo queda eso.
1: Che, qué ricos son los sanguchitos de Nucha.
0: Metió para el cumpleaños de la mujer, metió.
1: ¡No!
0: Sí.
1: Me enteré que trajiste sushi.
0: Sí, claro.
1: Ojalá y me quedo como una.
0: Te quedaste atragante, te quedaste un poquito gaseoso.
1: No.
0: Háganle un vaso al angurriento.
1: Me enteré que trajiste sushi para todos y todas.
0: Sí, obvio, como corresponde.

0: Te digo.
1: Pero ¿cómo puede ser que
0: No, perdón.
1: yo con sushi y vos con
0: Y
1: sanguchito
0: bueno,
1: así?
0: Marcelo,
1: Y me acusaste a mí de populista.
0: no, hoy me dijeron que estaban ricos. Me pusiste a toda la radio en contra.
1: No, no.
0: Sí.
1: No, bueno, pero yo no puedo ser generoso.
0: Trajiste
1: Vos sos
0: sushi.
1: miserable,
0: Yo me
1: ¿qué
0: encerré en la oficina del gerente. Le dije que el
1: querés?
0: programa no lo hacía. Si seguíamos con ese tipo de estrategias de populismo de derecha.
1: Sí.
0: Tomó
1: Pero...
0: intervención la gerenta general de la radio, Marcela Patané. Entró y me dijo, ¿cuál es el problema? Le digo, mira, trajo sushi para todos y yo no tengo nada.
1: Sí.
0: Y me hizo así como diciendo.
1: Vos sabés cómo es esto.
0: Y ahí, Sol Treseguet, que es la única, la última que me quedaba, no me quedaba nadie más,
1: Hasta que yo me proponga invitarla a participar
0: claro,
1: de mi
0: bueno, porque
1: producción.
0: hoy le diste sushi,
1: Claro, no.
0: perdón.
1: Aparte, perdón. Primero, es del bien.
0: No,
1: Sí, le
0: no,
1: gusta jugar a
0: no, es
1: Champions.
0: de la mía, es del mal desde el dúo.
1: Le gusta ir a tomar el té al Alvear. Le gusta, mal
0: Es del
1: Alvear.
0: mal, pero desde el Alvear. Yo lo que te digo es, pará.
1: Para
0: Le
1: mí,
0: diste de
1: un día
0: comer.
1: vi fotos en San Martín de los Andes, o
0: No
1: sea, le
0: importa, no
1: gusta.
0: importa, sin nombres,
1: Villa La
0: no, sin
1: Angostura.
0: detalle, pues no sabes si le contó a todo el mundo. Así que,
1: Tampoco, pues intendente,
0: viste, no, perdón.
1: te perdiste ese
0: No,
1: intendente.
0: estamos trabajándolo para
1: ¿Ah?
0: lo que sea, la
1: ¿Ah?
0: temporada. Le diste sushi a Natalia, Natalia, que, ¿sabes qué? Le doy vuelta a la cara nunca más.
1: Sí,
0: Lo de Jazmín López,
1: contenedor y
0: Joaquín.
1: sin palito.
0: Sí, qué ordinaria. Lo de Jazmín López, Joaquín, lo admito porque tiene un pie y un pie.
1: La drema, la herencia. ¿No? La
0: No, sí,
1: fábrica de
0: no.
1: chacinado,
0: Perdón.
1: los chacinados.
0: Entonces yo me amotiné en la oficina del gerente,
1: Sí.
0: porque le dije, yo no bajo, porque no se puede pelear contra el populismo de
1: Gerente,
0: derecha, que es lo que pasa hoy
1: gerentele.
0: acá, que es
1: Ah,
0: lo que pasa
1: ¿cómo?
0: acá, Tricota
1: Oh, igual, ¿eh?
0: IAR, Tricota IAR, y ahora el año que viene entrante.
1: Che, colegas que necesito
0: Sí,
1: agradecerles.
0: pará, no, no,
1: No,
0: no, no,
1: no,
0: quiero
1: no.
0: terminar de contarte algo, pará, Marcelo,
1: Gracias a
0: pará.
1: la gente de Atomy, manda 6, 3
0: No,
1: pares de
0: no.
1: entrada para San Lorenzo,
0: Sí,
1: Riestra.
0: bueno, que duplique el
1: Ah,
0: tema
1: bueno.
0: de acompañamiento.
1: Gracias a Gastón Matrodía
0: Entonces,
1: también.
0: la gerenta general Marcela
1: Gracias a
0: Patané entró
1: Gustavo
0: y me dijo, mira,
1: Chacoma.
0: tenés que hacer el programa igual. Dije, no soporto el populismo de derecha.
1: Gracias a Guille Poggi. Me está escribiendo la gente
0: Y
1: de Riestra.
0: me hizo así como diciendo, mira, el problema sos vos. Y
1: Aunque ya no
0: ahí,
1: me conteste felicidades.
0: Solange Trezeguet, son dos programas paralelos. Solange me dijo, mira, ¿me haces acordar algo que pasó? Digo, ¿qué? Una entrevista que Chiche Hellun le hace a Silvia Zuller. ¿Y yo quién sería? ¿Chiche o Silvia Zuller? Silvia Zuller, me dice. ¿Por qué?
1: Falta
0: Y
1: goma.
0: porque, bueno, ¿tenés? Porque, escucha,
1: Ah, yo.
0: escucha.
2: Tenés conflicto con tu ex-suegra, tenés conflicto con tu mamá, tenés conflicto con tus hermanos, tenés conflicto
0: Sí.
2: con tus hijos. Digo, ¿no serás vos el problema?
0: Sí, le dice. Entonces, ¿yo sería el problema?
1: Sí,
0: Yo les digo
1: bueno.
0: una cosa. Yo les digo una cosa.
1: ¿Patané te dijo eso a vos?
0: Y me dio a entender que yo era el problema.
1: ¿Y te tuviste que esperar a que Marcela Patané te dijera
0: Bueno,
1: eso?
0: está bien. Entonces, si el problema soy yo.
1: Vos te tenés que dar cuenta,
0: Y
1: Sol.
0: bueno.
1: ¿Cuántas
0: Ya
1: chances
0: está.
1: hay
0: Hagamos una
1: que te
0: cosa.
1: baje de la nominación?
0: Ninguna. Ninguna. ¿Sabés cómo?
1: A vos te.
0: Ninguna. ¿Vamos a ir a pelear?
1: A vos tomás mente, te refriega el Martín Fierro y yo
0: No,
1: te
0: no,
1: cago
0: sin nombre,
1: trompada.
0: Marcelo, sin
1: Sí,
0: nombre.
1: viene
0: No,
1: Dugan y
0: sin
1: dice,
0: no, no,
1: tomá.
0: no, sin nombre,
1: Y sí,
0: Marcelo.
1: porque en el fondo
0: No, no. Yo hoy a la
1: tenés el.
0: mañana recibí un llamado alentador que me dijo, loco, espalda con espalda, vamos peleando contra el mundo. Era Chicho.
1: Toti Paz, mamá. Toti Paz, mamá.
3: Mi Raji, equipazo tiene, muy merecido.
0: Pero perdón, Toti, no, no, tenés que definirte, Toti.
3: Felicitaciones, Coquito querido. Qué programón que hacen con Walter Nelson.
1: Por el
3: Te juro que
1: domingo,
3: si
1: le
3: me ganan
1: diga.
3: ustedes, no me enojo. Con
1: Vamos,
3: nosotros sí,
1: Juan.
3: pero si me ganás vos, no me enojo. Te quiero. Felicidades. Y qué grande MP 910. Uno de mis programas preferidos.
1: Tomá.
3: Siempre
1: Bueno.
3: que vuelvo de Sports escuchándolos. A vos, Marce,
1: De
3: a
1: mí habla.
3: Pesi, a Pepe,
1: Sí.
3: a Coquito, Diego Lausán, Mizrahi, equipazo tiene, muy merecido.
1: En ningún
0: Bueno,
1: momento te
0: vamos a
1: nombra a
0: jugar
1: vos.
0: fuerte.
1: A ver.
4: ¿Qué hace, Facu? ¿Cómo va? Bueno, bien la nominación, ¿eh? Felicidades. La verdad que mucho más programa que cualquiera de los otros que escucho.
0: Listo, ya está.
1: ¿Quién
0: Es
1: es?
0: más, no importa quién es.
4: Que
1: ¿El Black?
4: nominaron. No sé qué onda con el gordo.
0: Bueno, ya está.
4: Esa competencia que va a haber.
0: Esto es tremendo. ¿Pero quién es? No le importa, Marcelo.
1: ¿Pero quién es? ¿Pero de gordo qué? ¿A quién hace referencia?

0: A Bosa, al gordo Bosa.
1: No, ya está. Ya está, cada uno juega lo suyo. Y...
0: Pero este es Pazman, acá es Toti Pazman.
1: Está bien.
0: Empieza a ser dueño, son amigos tuyos de los sobres, todas esas cosas. No, sí, claro.
1: No, Marcelo, por favor. No, no, no, yo me quedo... ¿Qué más tengo?
0: A
1: ver.
0: Che, a mis amigos, digo, tienen que... ¿Viste cuando te llevé a comer sushi el otro día?
1: ¿Dónde?
0: Estás ese boludo, Higgin, la calle Higgin,
1: sin,
0: no,
1: sin dirección.
0: Ah,
1: Marco,
0: sin, no, tampoco sin calles.
1: No, pero no puede dar calle, se puede Marcelo, no calle. Se puede dar nada.
0: No, señor Fossati, tiene que saber.
1: Sin nombres.
0: Que nos tienen que empezar a poner una plata.
1: No, bueno.
0: Cuando estaban los intendentes. Bueno, claro, se ve que a vos sí.
1: No, Johnson, no.
0: Pará, pará, pará. Ay, te voy a contar por qué. Te voy a contar por qué. Porque ya somos dos nominados ahora.
1: Sí.
0: O sea, Martín Fierro de Oro, como me recibieron, pum, pum. Pará, somos dos nominados.
1: ¿Quién te recibió así Martín Fierro? Si el Martín Fierro fue para el programa de radio.
0: Vos llevaste el pipio. No, no, dale. Escuchame una cosa. ¿Podemos? Hay que pedirle a Aptra que haga una... Queremos una tarde.
1: Ojo que, pará, ojo que hubo años que Aptra dio empates,
0: Qué hijo de... Querés buscar un empate.
1: Oh, no, Nico.
0: Acá hay que ganar.
1: Nico, escuchá, ¿no dio empates alguna vez? Te digo, ¿no hubo empate alguna vez? Claro, muchas veces pasó.
0: No, si empato con Dugan, nada, nada. Nada,
1: nada, sin nombre, Marcelo.
0: Sí, sí, sí, sí.
1: Sin nombre. Che, que uno estaba en los sanguchitos.
0: Che. Ah. Fossati dice que hay que hacer encuentro para festejar. La... ¿Cómo es la pregunta? ¿Cómo es la pregunta que hace? ¿Si Pastor empata con Viale?
1: Sí.
0: ¿Y yo tengo que tomar la determinación? Vos tenés que subir junto con mi amigo, con Johnny. Sí,
2: me corto.
0: ¿Y, pero qué haces? ¿Qué haces en serio? ¿Qué? ¿No lo festejás? Porque sí, te lo, y yo
1: no, Marcelo,
0: te lo merecía mucho más que yo.
1: Yo te voy a decir una cosa.
0: ¿Que no subís? Para, vamos a aclarar, claro. Vamos a poner de vuelta en serio, claro.
1: Sí.
0: Lado del Bien. Pastor 910, enfrente.
1: No, sin nombre.
0: MP, del lado derecho.
1: Sin nombre.
0: Pablo Dugan va con vos. 2-1 va ganando. Pan y Circo, Viale, 2-2.
1: ¿Dónde
0: no
1: va?
0: Me diga que tiene que patear el último penal Tomás Méndez. Ya lo patea para tu lado. No, no, no. Acá hay que poner otro más del Bien.
1: Chicos, no definen los nominados. Si yo le decía una cosa, es un mensaje para la gente de Aptra. Yo estoy realmente muy agradecido ya de que el programa esté nominado.
0: No, yo quiero ganar.
1: Bueno, está bien.
0: Eso es perdedor.
1: Ahí está, ¿no? Ahí está las dos. Ahí está las dos posturas de lo que queremos construir en el medio para el futuro. Un futuro cercano, un medio con gente joven, con gente transparente. Un medio que pueda mirarse a la cara, que pueda reencontrarse.
0: Eso
1: un
0: somos,
1: medio que está por a...
0: Ellos somos Viale y yo. Ellos somos, claro. Viale y yo. Y después estás vos con Méndez. Bueno, eso sí, bueno. Estás describiendo el Bien.
1: Claro, chicos, la Argentina aprendió a perder. ¿Para qué sí?
0: La gente no se da cuenta de no lo que está diciendo.
1: No, no importa, no importa. Pero lo agarro a ajo y me lo llevo así, plum. Y me.
0: Te pido que una institución,
1: no,
0: a una institución, no, a un compañero, no, a un compañero tuyo, no, de platea.
1: No, no,
0: es
1: no.
0: Un compañero que
1: sin
0: está
1: nombre,
0: ahí.
1: Sin nombre, chicos, sin nombre, sin nombre, sin nombre. Dios mío, bueno.
0: Bueno,
1: ah.
0: Escuchame una cosa, corto. El lunes va a ser invivible.
1: Nosotros, ¿cuántas nominaciones tiene la radio? En serio.
0: 12.
1: ¿12 nominaciones?
0: La radio más nominada, la mierda. A la mierda, la primera, qué segunda. Sí, sí, y lo demás que cuenten los demás. Y que un árbitro diga, bueno, los dos están diciendo los avances que están tirando.
1: Me voy todos los días de acá escuchando un poquito de Sabeca. Mamá. Dios mío. No.
0: Es un buen tipo, boludo. Es un buen tipo.
1: Es un buen tipo, Piero. Un buen tipo. Es un buen tipo, mi viejo. Y el de la Domani.
0: Habla conmigo.
1: La dólar. No se entiende un soto.
0: Bueno, escuchamos una cosa.
1: Y tan fer, dale. Dejémonos.
0: Yo dije que queríamos compartir, más allá de eso, que pueda ser el último día.
1: ¿El último día cómo el último día?
0: Nada, la felicitación a todos nuestros compañeros.
1: Gracias, chicos, por sacarme fotos. Gracias, la familia de la tarde.
0: Para ustedes.
1: Gracias, a partir de las 4 con Pastor 910. Gente que... Me paro. Espera. No, un minutito, voy a acercar a la...
0: Cortito, viste que cortito.
1: A la ventana.
0: ¿Usted qué opina? ¿Ustedes están del populista Pastor? No, no se puede creer. Qué boludo. Esto no vota.
1: Ahí está.
0: Esto no vota.
1: No sabés, nunca sabés.
0: No. Perdón.
1: Excelente. Gracias, chicos, por venir,
0: Quiero...
1: Quédense que hay sanguchito de miga en un rato.
0: Sí. ¿Puedo decir algo? Quiero la lista de los que votan en Aptra.
1: No.
0: Sí, sí, porque hay muchos que no pagaron el último monotributo.
1: No, Marcelo.
0: Les voy a mandar sushi a todos. No. Bueno, había muchos que hacían eso.
1: Si haces eso, no voy.
0: Pero jodete. No. Acá lo importante es ganar, ponerle la traba, ponerle Miguelito a los autos para que no lleguen. ¿Acá hay qué?
1: ¿Esto es a todo nada?
0: Claro.
1: ¿Es a todo nada?
0: No puedo perder con vos.
1: Pará, escuchá.
0: Te pido, por favor.
1: Escuchá.
0: Hoy ceno con Ventura.
1: Claro. ¿Hoy con quién?
0: Con Luis Ventura.
1: ¿Hoy vos?
0: Sí, sí.
1: Yo mañana estoy casi todo el día con él. Lo acompaño a ver a Victoriano Arena.
0: Los arreglos
1: por supuesto,
0: se hacen de noche.
1: Por supuesto, ya, ¿cómo mirá, vas a hacer? Metí lija Hunter, le pinto todo el estadio.
0: ¿Lo vas a hacer quebrar a tú? ¿Lo vas a hacer fundir a la familia, Pastor?
1: Sí, hay una historia que hoy la repasaba con Nico Peralta. En verdad es una estadística, es una historia con archivo, con mucha... mucho valor probatorio.
0: Oro un año después.
1: Al que le dan el Martín Fierro de Oro.
0: ¿Balón de oro? ¿Te pensás que la Champions? ¿Qué es esto, boludo?
1: Viene luego el declive. Ojalá un año yo gané y cuando fui al festejo me dijeron...
0: ¿Rajoy?
1: Jugaba Rajoy, me amotiné en The Friend y digo, vamos con todo acá.
0: Sí.
1: Con todos los Black Ears. Los...
0: Con razón, el Rosario... El Rosario.
1: ¿El qué? ¿El qué?
0: Te quedó qué, ahí medio, es medio congelado esa nave. Te quedó, te lo congelaron. Dijeron, corto, ¿te echamos la mierda o te quedás a. O te quedás?
1: Gente que pasa, saluda.
0: Sí, a mí.
1: Bueno, escuchame. Son días de mucha emoción, no, Marcelo.
0: Lindo, lindo, lindo.
1: ¿Cuándo es la fiesta?
0: 21. Otra, está como lo viejo, creo, una sublingual.
1: A ver. El 21.
0: 21, miércoles. Escuchame una cosa.
1: Ya la estoy agendando.
0: Yo de corazón te quiero felicitar. Porque.
1: Agendado.
0: Vos te sumaste a una radio muy futbolera. Y vos entendiste. Hay muchos que no han entendido. Vamos a pegar un fierrazo. Hay
1: no, sin nombres, Marcelo.
0: Cagón.
1: ¿Cómo
0: hay muchos que no entendieron? Y esta radio tiene una filosofía.
1: Nombres.
0: Cercanía de la gente. No. ¿Sí? Vamos a elegir alguno que vaya.
1: No importa.
0: No. Cercanía a la gente, entender. Y la verdad que tiene mucho mérito, Gustavo, a las 12 del mediodía haciendo la tira. Porque cuando yo miro los números de Gustavito, casi 19 puntos, son fantásticos.
1: 19, para esto no lo vi.
0: Que Totti y ahora Hugo Barazone estén midiendo en la tira a las 21 horas, 23 puntos, mira Huguito cómo está segundo ahí. Que yo en la tira a la 18, o sea, bueno, consolidado hace años. La verdad tiene mérito, pero a mí me gusta siempre reivindicar a Paulo a las 6 de la mañana. A mí me gusta reivindicar a Totti, que se está animando ahora al horario competitivo de las 9. Y a mí,
1: y va creciendo,
0: Y a mí me gusta, no te metas.
1: Okay.
0: Y a mí me gusta mucho hablar de vos. Porque vos sos futbolero, pero vos te toca hacer una parte política fuerte, dura, a veces de rosca, a veces de diputados y senadores, y hacer casi 20 puntos.
1: Un montón.
0: Es un montón, pero por eso te digo, más allá que a veces nos jodemos, nos chicaneamos, yo te quiero felicitar de corazón.
1: Gracias, Marce, gracias.
0: Yo
1: felicito al equipo.
0: Pero hacer este... Vos dame bola a mí, dejá de hacer el equipo, que un día te hace un golpe de estado, se queda con el programa y te cagaron. No, yo te digo en serio, hacer casi 20 puntos, Facu, haciendo política, pero dándote cuenta que le tenés que ir a Chicho permanentemente, que si el deporte te dice hay una conexión, que le das bola y te sumás ese tipo de cosas, por eso te va tan bien. Y por eso nos va bien nosotros a las 2 de la tarde, y por eso nos va bien a las 6 de la tarde, porque vos haces un programa cerca de la gente,
1: bueno,
0: con
1: eso
0: los temas
1: te
0: de la gente.
1: Mirá, eso me lo sacaste. Me parece que, a ver, nosotros somos muy oyentes de radio, de todas las radios, escuchamos todo, y cuando decimos, cuando vos jodés que decís que esta radio es una radio, o insistís, no, que jodés, cercana a la gente, lo es.
0: Uh-huh.
1: Lo es desde el momento que pensamos los temas. Y creo que el fútbol es una oportunidad. Es una oportunidad para acercarse. Pero falta empujar con eso que marcaste vos recién. Con Eduardo Battaglia tempranito, metiéndote un reporte y un panorama de una hora. Donde te enterás toda la gente que labura muy temprano.
0: Arrancá con la base.
1: Se prende ahí el de Paulo, que es un programa también con mucho vértigo de información y con notones que muchas veces nos condiciona y nos pone a nosotros en un desafío, porque cuando arrancamos, che, ¿qué hacemos? No, lo hizo Paulo. Che, y este lo hizo Paulo. Che, lo hizo Paulo. Bueno.
0: ¿Quién sigue haciendo la cosa bien?
1: Obvio, porque también se da una competencia interna muy saludable, más allá de la joda que hacemos en el pase. Que también se instaló el pase.
0: Sí.
1: Como algo que nosotros nos divertimos.
0: Quiero plata por el pase.
1: No,
0: autoridades.
1: No se puede.
0: Quiero plata por el pase.
1: Marcelo, eso no se puede.
0: Se hace un programa, es un programa aparte.
1: Está dentro del contrato,
0: Marcelo. Hago tres programas, entonces.
1: Está dentro del contrato.
0: Sí.
1: Repatronal, ¿no?
0: Bien.
1: Así que bueno, contento con los números, con las nominaciones.
0: Pará, ¿y puedo decir una cosa?
1: Sí, señor. Dígala,
0: no sé si las autoridades se dieron cuenta.
1: Dígala.
0: Yo creo que esta es una medición histórica. Nunca estuvimos tan cerca de ser primeros. Y aparte.
1: Epa. ¿Para qué eso es un poquito de presión eso, no?
0: No te cagues, no dale con todo. Estás a menos de 3 puntos.
1: No.
0: ¿Te da vértigo?
1: No.
0: Y bueno, tirate.
1: Mira, Natalita. No.
0: Vamos con todo.
1: Tomando vino. Perdón. Perdón, no.
0: Por favor.
1: Es una locura, Natalita, es una locura. Bueno, no lo vi. A ver.
0: Estás de 16 a 18, con 19, 67, prácticamente 20, contra 23. Estás a 3 puntitos.
1: Sí, gracias a la gente.
0: Si no te cagás.
1: Gracias a la gente,
0: si
1: Marcelo.
0: Si no te cagás, busca la pole position. Y yo estoy de 18, 3 puntos y medio también.
1: Es verdad.
0: Pero me tenés que ayudar vos. No me bajes el mes que viene porque
1: no.
0: En serio te atiendo, ¿eh?
1: Che, no lo había visto.
0: Y Huguito también. Y Huguito también.
1: No lo había visto desde ese lugar.
0: Guarda que cada vez que estamos ahí, por ahí, viste, hay un. Muchachos, vamos, queremos. Hay muchos que nos dicen, no digas que van segundos. Sí, es un orgullo para nosotros.
1: Sí, claro, obvio.
0: Pensá que solamente.
1: Y en serio, agradecimiento a la gente que nos acompaña, que se prende cada tarde. Así que bueno, a las 6 nos reencontramos, MP.
0: A las 6 nos reencontramos.
1: Ok.
0: One hour,
1: porque o sea, cortito, juega Boca.
0: Y me voy a resolver los sanguchitos para arriba. Y con un café con leche.
1: Te voy a,
0: y vamos a
1: regalar los sanguchitos que compré a la vuelta de casa.
0: Son muy gentiles. Estos son de la radio. No, señores, nos reencontramos a las 6 de la tarde.
1: Claro que sí, claro que sí.
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0: 4:30 de la tarde, ¿cómo les va? ¿Cómo andan? Uy, nos fuimos hasta las 4:30. ¿Cómo le va a la banda? ¿Cómo andan?
1: Pero muy bien.
2: Hola,
0: a Pastor 910, bienvenidos a la tarde de Radio La Red, nuestra queridísima casa. Nominados al mejor programa vespertino de Radio AM. ¡Vamos! Tercer año consecutivo.
3: Pastor 910.
0: Felicitaciones en serio a todo el equipo. Felicitaciones a toda la banda de la tarde. Cuando nosotros jodemos con que no hay nada más lindo que la familia unida.
3: Sí, señor. ¿Sí?
0: No nos referimos solamente a la familia de acá, la que hace el programa, a todo el equipo periodístico, a Jazmín López, a Natalita Recia, a Solange Treseguet.
2: Sol.
0: A Sol Treseguet, a Igor, nuestro querido operador.
2: Sí.
0: A Lolo Bernardes.
2: Sí.
0: A Santi Cantenis. A Germancinio. Germán, querido, ¿cómo te va? ¿Cómo andás?
2: Mirá.
0: Felicitaciones a vos, papá, también.
2: A los chicos que están en la calle.
0: A los chicos que están en la calle.
3: ¿Estás empezando a practicar el discurso?
0: Silvina Brandimarte, Marce de Leo, que hoy me escribió temprano.
2: Sí. Navarro.
0: Pablo Navarro, Cristian Baglietto.
3: Sí, señor.
0: Bueno, también Langenecker. A Marianita Yalo, que hoy no está con nosotros porque
2: claro,
0: no es su día. A Cande Mazzone, por supuesto, Cande, que formó parte del equipo.
3: Lista.
0: Al propio Candalaf, que siempre que lo requerimos también. La verdad, esto no es frase hecha y lo han escuchado varias veces. Bueno, a la difunta Valeria. ¿Dónde
2: no,
0: está Valeria?
4: ¿Por qué difunta?
2: No, sí, no.
0: Valeria in memoriam.
4: Desde el más allá da señales. Hoy está como loca.
0: ¿Vos sabés que la imagino a Mirabella?
2: ¿Ya vuelve para esa fecha o no?
4: Hizo reel, publicó, mandó de todo.
0: Escuchá. La imagino a Mirabella solapa con Turman, así con una botella de Aperol diciendo ¡vale, campeón! ¡Dale,
3: no,
0: campeón!
3: No.
2: ¿Para, llega para el 21 o todavía
0: llega? ¿Llega Mirabella para el 21?
2: Toda bronceada,
0: ¿no? Pero Dios mío. Bueno, no, en serio, muchísimas gracias a toda la banda. No me olvidé de nadie, me hacen acordar si me olvidé de alguien.
2: No, de todos.
0: A todo el equipo, a Richard. A Marce Patané la mencioné, ¿sí?
2: Sí.
0: Me escribió muy tempranito también y recién nos dimos un abrazo. A Juanpi, a Faca Marino, a Richard, a todo el área técnica. Bueno, la verdad que en serio es una familia esta radio. Nos jodemos con el gordo en el pase recién. A mí me da mucha alegría. Yo soy muy agradecido. Un poco Marce decía, vos supiste entrar en esta programación y yo creo que vos entrás también donde te abren un poco la puerta. Y la verdad que tanto Marcelo, sobre todo porque por ahí interactúo mucho con él, el propio Totti, Huito Balazone, con quien me escribo todo el tiempo, las transmisiones, bueno, con Gentili y con Barreto, que también me escribo sí, permanentemente, el Flaco López, que siempre, desde que, bueno, con el Flaco hemos laburado mucho y sí, me ha tirado siempre la mejor onda.
2: Escucha mucho el programa.
0: Bueno, Poli Vilouta también, es como, lo siento sí, como señor, un hermano, como un primo más grande a Poli y siempre muy buena onda. Hoy me escribió Edu Bataglia también tempranito. Aquí no, me estoy olvidando.
2: Genio. No, nomás a todos, porque cuando vos te vas a vacaciones el 31, con Valeria lo jugaremos a todos.
0: Me escribió Mariano Yudica, a quien le mando un beso grande.
2: Dale,
0: que son de esos compañeros, aparte sí, conductor de la noche. Bueno, yo muchas veces le escribo a él, él me escribe.
2: Uh-huh.
0: Y nosotros somos oyentes de la radio que hacemos.
2: Claro.
0: Y si somos
2: claro,
0: oyentes de la radio que hacemos es porque nos gusta la radio que hacemos. Porque si no, directamente. Y a veces pasa que uno tiene laburos que gustan más y laburos que gustan menos. Bueno, este es un laburo que a mí me encanta. Y creo que
2: la pasamos bien y
0: la
2: se
0: pasamos
2: nota,
0: bien. La pasamos. Pero ¿cómo te va, Chicho?
2: Yo
0: ¿cómo andás,
2: feliz,
0: viejo?
2: Feliz
0: no te había
2: porque,
0: visto.
2: Pero ¿cómo no vas a ver?
0: Ay, soy Dios
2: feliz
0: mío.
2: Porque hay mucha gente que nos escucha y también es un mimo para ellos porque la verdad
0: sí,
2: son
0: claro,
2: un montón. Y una de las cosas que habitualmente nos dicen cuando nos encontramos con gente y yo que viajo por ahí por el interior del país es, che, se nota que al aire se nota que se llevan bien.
0: Sí, y es así, ¿eh?
2: Y la verdad que tenemos un lindo grupo y son 5 años. Esta es la 5ª temporada, van a ser 5 años de programa, es un montón de tiempo.
0: Sí, sí, somos un grupo de profesionales.
2: No nos juntamos nunca, fuera de, eso es cierto.
0: Somos un grupo de profesionales.
3: Pero, todo en la cancha.
0: Apasionados.
3: Todo en sí, la cancha.
0: Somos un grupo de profesionales comprometidos.
2: Sí.
0: Y puntuales.
2: Sobre todo.
0: Y Robertino.
3: Que, sí. Y bueno.
0: Tino, felicitaciones.
3: Es lo que hay.
0: Felicitaciones okay, por la nominación ustedes también.
2: ¿Qué trajiste para compartir?
0: El sanguchito de mía se lo llevó el gordo.
3: No.
0: ¿Lo que? Nico, ¿cómo te va? ¿Cómo andás, viejo?
4: Muy bien, muy contento de estar acá.
0: ¿Vos sabés
4: felicito
0: que sos como un talismán, Nico?
4: ¿Por qué?
0: ¿Sí?
4: ¿De la suerte?
0: Sí.
4: Ojo,
0: ¿Vos sos de Aptra, Nico?
4: Yo soy miembro de Aptra y voy a meter mi voto en la urna.
0: ¿Querés sentarte acá hasta el 21?
4: No.
0: ¿Tenés amigos en Aptra?
4: un montón, colegas, compañeros, todo.
2: Sos el mejor. ¿No? El mejor.
4: Sí. No, pero bueno, más allá de eso, para mí, digo, no soy parte, soy nuevo en
0: este
4: equipo.
0: Sos parte, no
4: sí,
0: me rompas.
4: Pero no lo del año pasado. Yo, si el año que viene quedamos. Pero lo que quiero decir es que más allá de que se gane o se pierda, estar nominado es un premio. Es muy importante porque la industria te está mirando y te está escuchando.
2: Solo queremos ganar. Eso,
4: si
2: ganar,
4: te escuchara Bilardo. Ganar es el plus total.
3: La
4: pero
3: radio
4: estar nominado
3: del doctor.
4: Entre 3, 4, 5.
2: Ya perdimos 2 veces seguida.
3: No se acuerda nadie de los segundos.
2: Hay que ganar.
0: 2 veces.
2: Gana.
4: No entiendo el concepto de donde quiero ir.
0: Pará, chicos.
2: Yo rompo relaciones. Pará,
0: competimos con Marcelo.
3: Si no perdemos, que nos cancelen el Uber.
0: Pasame la lista, Nico. Pasame la lista. Porque no es que competimos contra.
4: Competir. Pastor 910, sí. MP 910, Marcelo Palacios.
0: Competís con Marcelo.
4: De vuelta con Pablo Dugan.
0: Competís con Pablo. Un beso grande para Pablo.
4: El Ojo de la Tormenta, Tomás Méndez.
0: Un beso grande para Tomás.
4: Y Panicirco.
0: ¿Dónde está Tomás?
4: En AM 750.
0: Pero van a nuestro mismo horario, Tomás. Ah, no, pero es vespertino, puede ir a otro horario. Claro. Ok, sí. Perfecto.
4: Y Panicirco, Johnny Viale y
0: Radio Un beso Radalia. Grande para Johnny también. Okay. Bueno, o sea. Es una competencia grande. Por eso yo coincido, no es frase hecha.
4: Y es una de las ternas más importantes de la noche. Claro. El rubro, digamos, porque son más de 3
0: yo
4: o
0: creo,
4: 5.
0: Yo alguna vez alguien muy importante de Aptra me dijo que estar nominado es ser, digamos, es como dice Nico, te eligen 100 colegas de la industria.
4: ¿Sabes la
0: que
4: cantidad
0: mira,
4: de programas que hay a la tarde en la radio?
0: Ya está, suficiente.
4: Por eso,
0: bueno, Nico.
4: Si ganamos, si ganan, si vos alzás el premio esa noche, sería la frutillita del
0: ¿Y
4: postre.
0: ¿Y qué hacemos? ¿Si ganamos, comemos locro?
4: No, nos vamos a festejar en. Esto es
0: no,
4: en la costanera. Un choripán es en la costanera.
0: Nico, tranquilo.
2: ¿Por qué no? Al equipo digital también.
0: Ah, no le agradecí al equipo
2: que
0: digital.
2: Nos ponen muy.
0: Lauti, un beso grande a Lauti. Claro.
2: Laburo.
0: Alejandra, ¿cómo te va? ¿Cómo andás?
1: Hola, chicos, los felicito. Me pone muy contenta por ustedes.
0: Alejandra,
1: porque es un
0: vos
1: muy lindo
0: sos
1: grupo.
0: Parte de esto. Por...
2: ¿Alguna vez viniste el año pasado?
1: Sí, bueno, no, pero en serio. Y lo digo de corazón, labura muy lindo.
2: El tabiole
0: está raro para.
1: ¿Por qué?
0: Sí, porque
1: nah,
0: me
1: dice,
0: ¡zurro!
4: Está madura. Está madura.
1: Acá no hay chance de eso, así que.
0: Che, en serio, y cierro con esto y me meto ya y les cuento por dónde va el programa. El reconocimiento de la gente, más que nada. Sí. Porque aparte, justo en el día de la nominación, llegaron las mediciones y esta familia crece cada tarde y eso nos pone muy contentos. Porque en definitiva eso es el día por día, semana por semana. Y está bueno cuidarlo eso. Y se cuida honrando el laburo. Y se honra el laburo laburando mucho. Laburando, pensando el programa, viendo por dónde. Recién yo conté un poco que, claro, tenés programas tan buenos antes que nosotros, que se nos hace, a veces vos llegás a las 4 de la tarde, nos miramos con producción y decimos, ¿qué hacemos? Si Vilauta sacó, si Toti sacó, si Marce sacó, si
2: ¿qué
0: el flaco...
2: Qué vuelta de tuerca se
0: y,
2: le encuentra.
0: Y bueno, por eso lo pensamos el programa y bueno, y en eso estamos. Bueno, 4:38 de la tarde. Ale, ¿me contás cómo está la temperatura en la Ciudad de Buenos Aires, por favor?
1: Claro, está fresquita la tarde, linda tarde, un poco nublada, eso sí, pero bueno, 15.7 tenemos de térmica en estos momentos con un cielo cubierto, 73 el porcentaje de humedad y lo que viene es bastante inestable porque siguen las lluvias, la probabilidad de lluvias. No solamente el resto de este viernes, sino también mañana sábado, lluvias durante toda la jornada, mínima de 13, máxima de 17, y el domingo ya mejorando un poco.
0: Bueno, habrás escuchado que es noticia el oro, y no es que estemos vinculándonos con el Martín Fierro, sí. Es noticia el oro porque en las últimas horas se habló muchísimo de un informe muy técnico de la Auditoría General de la Nación, que dice que aparentemente el organismo mal calculó la posibilidad de que la Argentina ganara mucha más plata de la que dejó de ganar. ¿Vendría a ser así?
3: Sí, sí. Si querés ahora explicamos muy fácil qué pasó. ¿Querés que? Es muy fácil. La AGN tiene el rol de controlar qué se hace con la plata de los argentinos.
0: Sí, correcto.
3: ¿No? Es una oficina que responde al Congreso Nacional y con todo el poder ejecutivo. Argentina tiene reservas en dólares, ahora vamos a hacer doble clic ahí. Y lo que decía hacer el gobierno es sacar un seguro, vamos a decirlo así. Sacar un seguro como quien saca un seguro para el auto.
0: Claro. ¿No?
3: Por si un seguro uno lo saca para prevenir un riesgo o para que un riesgo futuro, por ejemplo, no sé, si llueve y cae granizo, etcétera, para que te cubra al menos una parte del posible riesgo a futuro que puede haber por una inversión o por un bien que vos tengas. En este caso el gobierno saca un seguro para cubrirse a futuro las reservas de oro que Argentina tienen se devaluaban porque cae muy bruscamente el precio del oro. ¿Ok?
0: Claro.
3: Pero vos tenés que pagar ese seguro y asumís este riesgo. Si el oro cae en el precio, a vos te cubre el seguro. Si el oro sube, sube mucho, bueno, vos asumís que tenés que pagar el seguro de gusto porque...
0: Claro, porque sí.
3: No, no lo usaste, digamos.
0: Ok.
3: ¿Se entiende?
0: Ahora,
3: básicamente esa es la discusión.
0: Ahora, a mí me despertó todo esto un montón de preguntas. ¿Toda la vida la Argentina ahorró o reservó en oro?
3: Gran tema.
0: Por otro lado, ¿qué es, cuando decimos que Argentina tiene oro?
3: Sí.
0: Digo, quizás yo me siempre tengo como una mirada... un tanto nostálgica, pero ¿qué son? ¿Lingotes de oro en físico? ¿Lingotes, sí. lingotes de oro que pesan, trasladados en camiones?
3: En una bóveda.
0: ¿En una bóveda? ¿En dónde están? ¿Cuánto oro hay? ¿Quién los compró? ¿Cuándo fueron acumulándose? Bueno, y todas esas preguntas quiero hacérmelas porque entiendo que...
3: ¿Para qué se sigue comprando
0: claro,
3: oro?
0: ¿Para ¿no? qué
3: parece
0: se sigue?
3: Antiguo.
0: Parece antiguo. En la claro, época claro. De los criptoactivos,
3: total.
0: De repente hay un país que reserva en oro. Quien habló en las últimas horas es Juan Manuel Olmos, que es el auditor general de la Nación. Uh-huh. Porque, bueno, se armó esta polémica. Entro a esto y salgo de esto para preguntarme históricamente el vínculo histórico entre la Argentina y el oro. Esto decía Olmos, escuchá.
5: Durante el año 2025, el Banco Central realizó operaciones financieras especulando con una determinada trayectoria para el precio internacional del oro, erró en el cálculo y arrojó una pérdida de 1.023 millones de dólares, según surge de las registraciones contables. Desde que se auditan los estados contables del Banco Central por parte de esta auditoría, nunca se había registrado una pérdida de esta magnitud. Ni tampoco la utilización de las reservas físicas de oro para transacciones de riesgo como las mencionadas operaciones de derivados que han generado esta pérdida.
0: Bueno, ahí está el gobierno, el Banco Central, la AGN denunciando que se podría haber ganado plata, que etcétera, etcétera, etcétera. Buscando uh-huh. material para esto, encuentro sí. Una crónica muy interesante, que se escribe cuando en su momento la bancaria denuncia que el Banco Central había hecho tal o cual cosa con los lingotes de oro. El título es El oro en la Argentina, una historia que atraviesa a Irigoyen, a Perón, a Prat-Gay y ahora al propio Milei. Esa crónica lleva la firma de Fabián Quintá. Voy a preguntarle si es con el acento final. Fabián Quintá, que es licenciado en Sociología y periodista especializado en Economía. Fabián, Facundo Pastor en la Red. ¿Cómo te va? ¿Cómo andás?
6: ¿Qué tal, Facundo? Sí, efectivamente lleva acento en la A. Te agradezco, son 63 años de lucha porque lo pronuncien bien.
0: Está muy bien. Bueno, le hemos honrado entonces a tu descendencia. Fabián, a ver, ¿la Argentina siempre reservó, siempre ahorró en oro?
6: No, no. Argentina es, a ver, para que se entienda, Argentina no solo no siempre tuvo reservas en oro, al igual que otros países que no la han tenido. Nosotros tenemos una idea por nuestro tamaño y porque alguna vez tuvimos reservas en oro, que siempre las tuvimos, pero en realidad fue en escasos periodos, digamos. En la historia argentina va de 1890, por empezar entendamos que Argentina se crea como país, propiamente dicho, con la llegada de Sarmiento en 1862 a la presidencia. Para 1890 ya tenemos algunas reservas de oro, esas reservas de oro van a tener algunos que otros problemas con la crisis económica del 90. Siempre hay todo un tema, si era necesario tenerlas o no tenerlas. Bueno, no vamos a entrar en eso, pero el punto, digamos así, de inflexión, es cuando llega la crisis del 30.
0: Claro.
6: Que en verdad es la crisis del 29.
0: Claro, saltamos de siglo y llegamos a 1929, 1930, Irigoyen gobernaba, y ahí ¿qué pasa con el oro? ¿Y cuánto oro había? ¿Quién claro, lo tenía? ¿Dónde lo guardaban?
6: Ahí se guardaba en el tesoro, no existía el Banco Central, o sea, el Banco Nación hacía las veces de tesoro de la Nación, el Banco Central desde 1935, para que tengan una idea. Claro. El Banco Central se queda con el oro y el peso tenía respaldo oro. Entonces, ¿qué pasaba? Las empresas extranjeras que tenían acá posiciones tomadas, empezaron a pedirle al presidente, bueno, no es que se lo pedían al presidente, iban a la caja de conversión, iban ante el Banco Nacional y decían, bueno, toma, acá tenés 10 mil pesos, dame su equivalente en oro. Cuando Yrigoyen empieza a ver que la cantidad de oro va cayendo y que empieza a haber un proceso inflacionario, por eso corta la salida del oro. Digamos que la corrida cambiaria, la corrida, digamos, la fuga de capitales ya tiene sus antecedentes en nuestro país.
0: Claro, ya, claro. Desde esa, o sea, ya desde ese momento. Y después llega el gobierno de Perón, o llega el peronismo, ¿no? ¿Y qué pasa, claro, ahí? ¿Sigue Argentina asume, ahorrando en dólares?
6: Sí, sigue ahorrando en oro.
0: Perdón,
6: acá,
0: en oro.
6: Acá hay una cuestión, sí, acá hay una cuestión, vamos a entender, Argentina es un país que no entra en la Segunda Guerra Mundial hasta que termina, creo que le declara la guerra a Alemania faltando una semana o dos, en 1945, en mayo del 45. Uh-huh. Argentina tiene oro, y hay toda una mitología acerca que Argentina era un país súper creciente, que Perón no podía caminar por los pasillos del Banco Central del oro que había. Eso fue algo que siempre se dijo, y es de escasa comprobación, claro,
0: historiográfica.
6: Es como esas leyendas populares.
0: Claro, ahora, sí. Fabián, también sí, en sí, el marco de esta suerte de línea de tiempo que hacemos de la historia de las reservas en oro de Argentina, para seguramente llegar a lo que es noticia hoy, también está la mitología de que vino mucho oro en submarinos nazis a la Argentina. ¿Eso es real? ¿No es real?
6: Mirá, el oro es muy pesado. O sea, que hayan traído oro en submarinos es, o sea, que llegaron nazis. A ver, hay los tres primeros principales países que,
0: claro,
6: tuvieron alemanes nazis fueron primero Alemania Oriental, o sea, ya la Alemania comunista se quedó con gran parte del,
0: claro,
6: del servicio secreto. El segundo fue Estados Unidos, que se quedó con los científicos. Y acá vinieron otros que también se fugaron. Pero oro, traer oro, aparte que vos tenés que traer oro y tenías que declararlo.
0: Claro, claro, o sea, claro. No, o sea que eso es un mito. Y también es un mito que las reservas de oro durante el peronismo eran un montón, y que cuando se cae el peronismo, desaparecen esas reservas.
6: No, eso es una. A ver, que había oro, sí, ahora que había tantas reservas que Perón no podía caminar.
0: Es un mito.
6: No, eso no es cierto.
0: Es un mito.
6: Eso es un mito.
0: ¿Y qué pasa después del peronismo? Digo, ¿van pasando los gobiernos? ¿Van pasando?
6: No, si van pasando los gobiernos, hay un hecho central, que es que en la década del 70, Richard Nixon abandona el patrón oro para Estados Unidos. Y bueno, dice abiertamente, bueno, el dólar es lo que el dólar vale. Punto, se terminó. O sea, nosotros tenemos la... Y eso llevó a un corrimiento, por ser la principal potencia, a que lentamente los países vayan abandonando,
0: claro,
6: el patrón oro.
0: Claro.
6: Sin embargo, el oro sigue siendo una fuente de reserva. Es decir, ¿por qué? Porque en todos lados vos lo podés superar, en todos lados vos lo podés... Es un material maleable, es un material, claro, inoxidable, tiene muchas cosas de ventaja.
3: Y, Fabián, perdón, quiero hacer doble clic en esto último, sí, que decís, para ponerlo más en algo más cercano al día a día. ¿Se opera también digitalmente el oro? Hoy hay gente que invierte, se puede invertir, lo digo de manera bruta, no sé, sí, en, claro, acciones, CDR, sí, de oro, alguien que, no, se abre, no, un broker en su celular. O sea, no es que tenga que tener físico sí o sí el oro.
6: No. El Banco Ciudad es uno de los principales operadores del mercado de oro en la
3: Argentina. O sea, cualquier persona que nos escucha, en teoría, si tiene las posibilidades, podría invertir en oro.
6: Sí, hay lingotes. Claro. O sea, no piensen en el lingote,
0: claro,
6: de 6 kilos,
0: claro,
6: ¿no?
0: Claro.
6: Hay desde monedas de oro hasta lingotes de, no sé, que pesan 20 gramos.
0: Claro.
6: Se mide por onzas. Pero sí, vos podés ir comprando de a poco.
0: Claro, ahora, Fabián, por último, agradeciéndote, sí. vos publicás toda la secuencia, decís Oro en Argentina, la historia que atraviesa, y la fuimos atravesando, Irigoyen, Perón, bueno, Pratt, y ahora Milei. Ahora, sí, en su momento se señaló que este gobierno sacó el oro de Argentina. Uh-huh. ¿Ya antes había antecedentes de que sacaban el oro de Argentina o es la primera vez que se saca de Argentina?
6: No, hubo antecedentes. No hubo antecedentes de esto. Sobre todo, ¿cómo ocurrió? Porque, a ver, discúlpame que me doy un paso atrás.
0: No, por favor.
6: Hay una cosa que es que Alfonso Prat da cuenta que él llega y no había oro en las reservas en el 2001-2002, y él empieza a comprar oro porque ve que el oro está muy barato. Y no me acuerdo cuánto compró, pero al año pasado eran unos 8 mil millones de dólares en oro, según dice Prodray. Lo compra muy barato y el oro empieza a subir. Recordemos que han pasado 24 años, claro, en ese lapso. Acá lo que ha pasado es que se llevaron el oro en camiones de caudales a Ezeiza. Y obviamente la bancaria, alguien les dijo, che, miren, está pasando esto, se están llevando el oro. Hay pedidos de informe que el gobierno nunca los responde. Claro. Hasta que hace 2 meses, si mal no recuerdo, Bausili va
4: al Senado.
6: Al comisario del Senado, claro. Y ahí se genera todo este intercambio acerca de dónde está el oro.
0: Claro.
6: Si el oro está en Inglaterra.
0: ¿Y hoy dónde está el oro, Fabián?
6: Según Bausili, está en Suiza.
4: Ginebra.
0: En Ginebra, ok.
4: Y lo manejan con mucha confidencialidad.
0: Pero está bien, eso estaría en Ginebra. Sí, ¿Y qué? ¿Es mucho? ¿Se sabe la cifra? ¿Que te abren que un galpón en Ginebra lleno de oro? ¿Cómo digo? Esa es la inquietud.
6: Sí. Así. Físicamente, así como. En Estados Unidos existe Fort Knox, Fort Knox es como una especie de gran bóveda que tiene el Banco Central de Estados Unidos, donde tiene lingotes de oro, uno arriba del otro, lingotes de oro apilados. Es grande, no sé, como un estadio de fútbol, como toda la cancha de River, digamos, para tener una idea. Epa. De oro.
0: O sea que físicamente, sí. Es decir, hay algún funcionario argentino que seguramente fue a fiscalizar, no sé, alguien en la embajada de Suiza, el consulado, alguien que fue a caminar a mirar cómo brilla el oro argentino en Suiza.
6: En teoría vos tenés que tener el recibo, ese recibo que dice recibimos de la República Argentina.
0: Claro.
6: Tantos lingotes de oro de tal calidad, de tantas onzas, etcétera, etcétera. ¿Qué es el pedido que hace justamente el procurador,
0: el auditor, Olmos, la AGN.
6: El auditor, gracias.
0: Claro,
6: el auditor dice, primero dio mal el resultado, y además voy a pedir dónde está físicamente.
0: Claro, esto. Y eso no se sabe.
6: Y eso no se sabe.
0: ¿Y por qué digo, es legal tanto secretismo?
4: El gobierno lo que dice, sumo brevemente información, Fabián, si me permite, el gobierno lo que alega es que hay una confidencialidad a la que el Estado tiene derecho, por no sé si por posibles embargos que no deberían por qué ocurrir, pero lo manejan como con confidencialidad.
0: Ah, porque te pueden embargar el oro afuera.
4: Sí, que no debería ocurrir porque hoy Argentina no tiene algún litigio. Claro. Pero, en fin, en teoría se maneja con confidencialidad.
6: Eso es un relativo, ¿qué quiero decir?
0: Claro.
6: Argentina ha tenido una serie de embargos. El más recordado es el de la fragata Libertad. Uh-huh. Pero Argentina ha tenido embargos de embajadas. Lo que pasa es que uno piensa en una embajada y piensa en una casa muy grande, ¿no? Pero hay embajadas como la de Bélgica, que es una oficina.
0: Claro.
6: Es una oficina pequeña, donde hay 4 personas, digamos, no tiene por qué ser. El embajador vive en una casa y atiende los pocos cosas que tiene que hacer en una oficina. Hasta que vos demostrás que esa oficina es sede diplomática, la tenés embargada.
0: Claro.
6: Una vez que te decís, no, bueno, esto es del Estado Nacional y es diplomático, no te lo pueden embargar.
0: Clarísimo. Fabián, abrazo grande, gracias por el recorrido, por esta línea de tiempo. Me quedo pensando en el secreto, en la confidencialidad que hay, pero bueno, será para seguir indagando. Abrazo grande, Fabián, gracias.
6: Gracias a usted.
0: Gracias. Fabián Quintal, licenciado en Sociología, periodista especializado en economía. A propósito de por qué el oro fue noticia de vuelta hoy y del vínculo histórico entre el oro y la Argentina, esta historia que atraviesa desde el gobierno de Irigoyen, la crisis del 30, al peronismo, a la llegada de Prat-Gay, ahora el propio Milei, con todo el secretismo que recién tanto Fabián como Robertino describen. Hay oro que podría haber sido mucho más, esto es lo que denuncia la AGN, pero es lo que es. Y aún siendo lo que es, nadie sabe mucho sobre el oro.
3: Brilla por su ausencia.
0: Gracias, cerralo así entonces, brilla por su ausencia.
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0: 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Bueno, claro. La cortita hacia el pie de los viernes están presentadas.
2: Ah, sí.
0: Ya empezó a hacer rosca con la gente de Aptra este. Ya saben cómo lo conozco. ¿Quién presenta hoy las cortitas? ¿Están presentadas las cortitas o no están presentadas? Nicolás, ¿quién presentará las cortitas?
4: ¿Quién será? ¿Qué intriga?
0: Es como un secretismo, como algo confidencial, como lo del oro. Como,
4: ¿es una figura?
0: Es una. Un querido amigo, aparte.
3: ¿Se retiró de la selección hace poco?
2: ¿Otra sorpresa?
0: No, escúchenlo. ¿Quién?
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0: Pero gracias Dani, querido.
2: Y si ganamos mucho más, algún regalo te podemos ofrecer.
4: ¿Estás colmeando a mis compañeros de Aptra?
2: A vos también un regalo, por favor.
4: Dani vota y es comisión directiva como yo, vocal como yo.
0: Gran compañero de laburo.
4: Y buena persona, buen amigo.
2: Chicho, vamos. Con las cuatro cada día, rapidito, porque así lo indica la sección, las cortitas del pie. La primera tiene que ver con Cristiano Ronaldo. Che, hay un lío bárbaro en Portugal. Fue suspendido por la Federación Portuguesa de Fútbol por este acto de indisciplina, donde se fue directamente a la concentración después de pelearse con el técnico de Portugal. Hay una multa que puede ir entre una suspensión de 1 a 6 meses y una multa económica, que es lo menos, porque si algo le sobra a Cristiano Ronaldo es dinero, euros en su cuenta, pero lo concreto es que el futbolista va a acatar cualquier tipo de decisión. La segunda tiene que ver con algo que tiene que ver con el fútbol argentino. Habilitado Marcos Rojo para jugar en Estudiantes de La Plata, tanto por Copa Libertadores como por el torneo local. Hasta hace un ratito parecía difícil. El jugador habló directamente con Claudio Tapia, destrabó el conflicto y por eso Marcos Rojo va a poder jugar para Estudiantes. La tercera tiene que ver con la Fórmula 1. Mira, rapidísimo, sí, sí. Como Franco Colapinto, que quedó ahí nomás de meterse en Q3 de la carrera sprint. Terminó en el puesto número 11. La carrera sprint, que tanto le gusta a Vale, mañana a las 6 de la mañana. A las 10 la clasificación y la carrera el domingo a las 9 horas. Y por último, Facu, ya tenemos un final.
0: Sí, sí, claro.
2: De la fecha número 12, Sarmiento le ganó 3-1 a Aldo Civi. Más tarde, 6 de la tarde, Gimnasia Atlético Tucumán. 19:30 Instituto Boca. 21:45 Unión de Santa Fe, Defensa y Justicia.
0: Corriendo, 4 toquecitos para ir al gol. Ya venimos, dale.
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3: 3 minutitos pasan de las 5 de la tarde a correr, porque tenemos una hora por delante con mucha información. Está feo, ahora abrí un poquitito, Y suena Joaquín, indica la frontera, Nico.
4: Entre la primera y la segunda hora, Fabián.
3: Correcto, entre la primera y la segunda hora. Y hoy estamos puntuales.
4: Hoy es casi punto.
3: Bueno, me cuenta Ale cómo está la temperatura en la ciudad de Buenos Aires y abro la segunda, dale.
5: Con cielo cubierto estamos, Facu, a esta hora. Sigue fresca la tarde de viernes con 15 grados 7 de térmica, 73 la humedad y esta lluvia que no nos larga.
6: Basta.
5: Porque no está para el momento, porque para la noche hay lluvia pronosticada, mañana hay lluvia pronosticada. Está
3: todo
5: complicado.
3: Todo el día.
5: El domingo mejora con mínima de 12, máxima 19.
3: Hoy amanecimos con una noticia que la profundicé porque estuve leyendo bastante en horas de la mañana. El Pentágono anunció que va a transmitir en vivo el fusilamiento de Nidal Hassan, autor de una masacre en 2009. Es un ex mayor del ejército norteamericano que fue condenado a esta pena capital por asesinar a 13 personas en una base de Texas, repito, en el año 2009. Será el primer militar fusilado en Estados Unidos desde la Segunda Guerra Mundial. Esta es la noticia. A mí lo que me impresionó es la noticia de la transmisión del fusilamiento. Evidentemente, si el Pentágono, obviamente esto tiene aval del Departamento de Defensa y del propio Trump, pero evidentemente si el Pentágono decide transmitir un fusilamiento es porque tiene la certeza de que hay una audiencia que va a ver ese fusilamiento.
7: ¿O qué quiere comunicar con eso?
3: Claro, ¿no? A ver, no sé, ahí empecé a preguntarme qué le pasa a alguien que tiene ganas de ver un fusilamiento. No sé, acá alguien, vos te engancharías a ver, Robertino, un fusilamiento.
5: No.
3: Chicho,
5: no hay manera.
4: No, me da mal, me hace mal.
3: ¿Te hace mal?
4: Claro, no duermo.
7: Yo lo miraría como análisis de qué se busca comunicar. A mí me hace acordar a el comienzo de Digitar y Castigar de Foucault.
3: Donde claro,
7: él dice, cómo hacían público un sometimiento, un suplicio ahí en la calle, pero con un fin.
3: Bueno, pero que había entonces
6: pero está claro que algo hay.
3: Pero que esto que es morbo.
6: Hay algo hay.
3: Es un mensaje tremendo. De cómo el horror puede ser transmitido.
7: Mirá lo que te va a pasar, sí.
3: Bueno, no, ni siquiera hago doble clic en el caso, insisto. Tremendo. ¿No? La idea de la transmisión. Y le propuse a producción ver si podíamos hablar con el doctor José Eduardo Abadi, que siempre es un placer escucharlo, para tratar de entender a ver si hay una explicación, ¿no? Siempre que uno intenta poner en palabras las cosas, las explicaciones aparecen. Doctor Abadi, Facundo Pastor, ¿cómo le va? ¿Cómo anda tanto tiempo?
8: Querido Facundo, ¿cómo estás vos?
3: Bien, gracias,
8: A toda la mesa.
3: Gracias, doctor, por atendernos. ¿Qué hay acá, de este espectáculo del horror, detrás de la idea de que si el Pentágono transmite, porque sabe que hay una audiencia?
8: Me parece interesante esto que vos decís, que pasa ya de detenerse puntualmente en el sujeto que va a ser víctima de este fusilamiento o que va a ser sancionado con la muerte, con una muerte que va a tener como mediador, como vehículo a otra persona, es decir, va a ser fusilado por otros hombres, lo que tiene que ver con la noción de muchas cosas allí, sanción, ejemplo, la advertencia, amenaza, el derecho a compartir la vida con otros, ¿no? En fin, da para un montón de análisis eso. Vos jerarquizaste un punto que me parece interesante, que es qué pasa con la atracción que produce en mucha gente el mirar, el ver, el ser espectador de un acontecimiento enorme como es la muerte, el fusilamiento y la muerte provocada por un fusilamiento de una determinada persona, porque es traumático, es impactante, es desconcertante. ¿Puede algo tremendo, traumático, más allá de, saquemos aquí la, vuelvo a repetir, no nos metamos en el debate interesantísimo de la pena de muerte, lo justo, lo injusto, etcétera, sino ese atractivo, por lo que pusiste en un momento cuando me solicitaste la entrevista, como si hubiera una morbosidad.
3: Claro,
8: pusiste.
3: Claro.
8: Yo creo que más que podemos ponerlo en términos de morbosidad, si quieres, pero hay más que muchas veces lo que nos espanta, lo que nos asusta, lo que nos resulta traumático, tiene un carácter como de imán que nos retiene. A veces el mirar es como quedar estupefacto, pero también como en una situación de yo diría, no tanto de atractivo, de placer, sino porque habría situaciones donde en ciertos componentes sádicos el placer de mirar una determinada tortura puede generar una satisfacción perversa. Por supuesto, el goce perverso. Pero aquí en lo que hay, yo creo que es más que nada es la observación como una manera que tiene incluido en el mirar una fantasía de controlar el espanto, de miro porque mirando también de algún modo intento detener lo traumático del o por lo traumático mismo me captura.
3: Claro, ahora doctor, lo cree como un, a ver, como un caso, insistimos, no estamos analizando el fondo, la pena capital, sería para otra discusión, quizás una discusión es distinta, no es eso, no, porque ejecuciones sí. En Estados Unidos y la aplicación de la pena capital es otra discusión, y incluso hay un argentino, etcétera. Ahora, ¿es muy de época esto? ¿Tiene que ver con lo espectáculo, con el espectáculo del horror, con el morbo, con esto que usted recién explicaba? ¿Es de época? ¿Tiene que ver con esta época esto que vamos a ver o a no ver?
8: Es muy interesante lo que decís de cómo la muerte, lo traumático o angustiante que puede resultar para el ser humano, la idea de la muerte, la incógnita del después. La muerte también ya no como simplemente la vida que transcurrió y terminó en la muerte como una parte de la vida, sino la interrupción de la vida por la ejecución, por la interrupción, lo traumático, en un mundo donde lo espectáculo, lo espectacular, lo visual toman como un lugar prioritario, ¿no? Donde muchas veces lo que se puede dar en esa espectacularidad de un acontecimiento tremendo, que es mal que bien y de cualquier forma, ¿no? Un hombre quitándole la vida a otro, en determinados momentos en el mundo de hoy, en cierta posmodernidad, se empiezan a confundir, no racionalmente, pero de un modo latente, la ficción y la realidad, la verdad y el espectáculo. ¿Es algo que acontece o es un argumento ficcional? ¿Muere o no muere? Es decir, hay un mundo donde lo violento y en esa violencia también incluimos la noción de tortura, de muerte o de morbo en otros casos, adquiere una ambigüedad muy particular, donde la realidad y la cercanía son a la vez lejanía y ficción, ¿no?
3: Claro.
8: Y creo que esto sí ahí tiene bastante que ver. La otra vez estaba viendo en una plataforma, miré así, de repente veo el título de un documental de la Segunda Guerra, ¿no? Y de repente cuando uno puede escuchar como si fuera un dato, a ver, Pastor Facundo, un dato, murieron 60 millones de personas en la segunda durante la Segunda Guerra Mundial, del 39 al 45.
3: ¿Qué cifra?
8: Es comprensible e incomprensible. Estamos viendo y observando, y el documental muestra ejecuciones, torturas, cadáveres apilados. En ese lugar, ¿qué hay? Hay un lugar de espanto, de incapacidad,

0: una versión donde estamos
1: Claro.
0: viendo algo real, posible, o todo esto es como de una dimensión que escapa a lo que comprendemos nosotros
1: Claro.
0: como lo humano,
1: Doctor,
0: ¿no? De algún modo se aparece lo bestial de lo humano ahí también, ¿no?
1: claro, hay una particularidad en esto que va a pasar, y es que, a diferencia de lo que habitualmente se conoce como el goce sádico de un perverso, por ejemplo, el perverso
0: Sí.
1: está presente en ese lugar como escenificando, como queriéndole mostrar algo al otro respecto a su falta, etcétera. Acá lo particular es que la gente va a estar sustraída de la mirada pública, cada uno en su casa, en su
0: Sí,
1: televisión,
0: interrumpiendo el
1: en su pantalla,
0: laburo
1: quizás
0: o
1: en tu
0: es una
1: pieza,
0: cosa.
1: mostrándole qué a quién o si es una validación para uno mismo de qué. Eso es lo que me llama bastante la atención.
0: Yo creo que ahí de nuevo hay muchas veces la perversión se gratifica en una cierta soledad voyerística. Ojo, calma, no solamente tiene que estar como
1: Claro.
0: protagonista de esa edificación, también el otro. Pero
1: Claro.
0: aquí lo que vos señalás es en algún sentido lo que se observa en una especie de distancia que no per que para mi juicio, lo que parece ahí es en el que uno toma conocimiento y desconocimiento, cercanía y lejanía,
1: Claro.
0: realidad e incredulidad de algo que supera nuestros valores de la vida, que son
1: Claro.
0: también lo que nos impartimos. Porque podrá haber un instinto que tenga que ver con la violencia, con la agresión, etcétera. Pero en la medida que nos conformamos como sujetos, vamos incorporando que la capacidad de amar, de ser atendido, de ser cuidado, etcétera, y va conformando los valores de la vida. Cuando son atravesados por la barbarie, eso produce un sentimiento de desconexión y de desconcierto y de incertidumbre que genera mucha angustia. Y es una angustia que curiosamente a veces, en lugar de llevar a no querer saber de mirar semejante cosa, la observa con una especie yo creo, como difícil, yo lo veo más como una cosa hipnótica. ¿Vieron cuando se ven la silla eléctrica que llevan que va a ser ejecutado y está toda una serie de espectadores como
1: Sí.
0: testigos observantes de eso?
1: Sí, la
0: Y hay
1: famosa
0: como una
1: ruta de la
0: mirada,
1: muerte, doctor,
0: sí,
1: ¿no? Está el experimento de Milgram,
0: exactamente, ¿no?
1: claro.
0: Donde el que se trata de proyectivamente el temor a estar en un lugar. Y esa proyección trata de evitar defensivamente el imaginarse como víctima y estar afuera del potencial peligro, ¿no?
1: Claro. Corredor de la muerte, claro, el corredor de la muerte.
0: Es muy corredor de la muerte.
1: Doctor,
0: Es
1: abrazo
0: muy tremendo
1: grande.
0: cuando uno lo ve.
1: Sí, gracias. Gracias por estos minutos. Siempre es grato escucharlo. Yo decía en el comienzo
0: Por favor, Facundo.
1: de la entrevista que a veces frente al espectáculo del horror, al horroroso que uno puede llegar a encontrar en esta noticia, está la palabra, la posibilidad de pensarlo y es la mejor manera, creo, ¿no? Por ahí alguien encuentra otra manera, pero
0: Claro.
1: ahí es la mejor manera de procesarlo, poder conversarlo, poder discutirlo,
0: Claro,
1: entenderlo.
0: la palabra produce una distancia en la cual la racionalidad, digamos, logra tomar el comando y salir de la parálisis hipnótica
1: Clarísimo,
0: del horror, ¿no?
1: clarísimo,
0: Claro.
1: clarísimo, clarísimo. Doctor, abrazo grande, buen fin de semana y gracias por estos
0: Un gran
1: minutos.
0: abrazo a todos ustedes y gracias por la confianza.
1: Gracias. El doctor José Eduardo Abadi, médico, psiquiatra, a propósito de esta noticia que, insisto, en el título tiene la espectacularidad del horror. Esta
0: Sí.
1: polémica decisión que el Pentágono toma de transmitir en vivo el fusilamiento de Nidal Hassan, autor de una masacre en 2009 en una base militar en Estados Unidos, no se hizo prácticamente nunca, mucho menos en esta era, ¿sí? Cuando uno mira los detalles, ve, por ejemplo, que es una medida que no tiene precedentes, que Estados Unidos no ejecuta a un condenado bajo la jurisdicción de sus Fuerzas Armadas desde abril del 61, mucho menos pensar en la idea de poner una transmisión para que alguien, como decía Robertino, interrumpa un ratito su laburo, interrumpa un ratito, no sé, su ocio, para ponerse como testigo del horror y mirar cómo matan a otro. ¿Será esto parte de un clima de época? No tengo dudas, ¿eh? Ya venimos.

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1: Turno de Nicolás Peralta.
2: Me encanta mi turno. El 21 de octubre, la gran noche de la radio, estábamos hablando. Felicitaciones al equipo de Pastor 910 nominado. 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Y acá, bueno, la alegría de la casa. La Red es la segunda radio con más cantidad de nominaciones.
1: Radio, por favor. ¡Qué bueno!
2: Y te las quiero repasar.
1: Repásamelas.
2: Te quiero repasar las 12 nominaciones que tiene Radio La Red.
1: Sí, señor, vamos.
2: En la terna programa periodístico vespertino diario de AM está Pastor 910.
1: ¡Vamos! ¡Aplausos! ¡Bravo!
2: Y MP 910.
1: Un beso grande para MP.
2: El programa de Marcelo Palacios. Sí. Programa nocturno de AM y FM, Aquí hay buen fútbol, de Mancini, que es acá en La Red.
1: Mirá vos, un beso grande para Fernando.
2: Programa semanal en AM, Marca de Radio, con Eduardo Aliberti.
1: Bien, mañana lo saludaré en el pase a Eduardo. Lo saludaremos a los
2: sábados. Y la hora referida de Daniel Dátola, también semanal. Programa deportivo Fútbol 910 con Toti Pazman en las mañanas de La Red. Y un buen domingo con Walter Nelson.
1: Bien, Walterio, muy bien.
3: Y Coco.
1: Y Coco Ramón.
3: Sí, claro.
2: En labor conducción masculina,
1: señor.
2: Paulo Vilouta por Vilouta 910.
1: ¿Cómo te va, Poli? ¿Cómo andás?
2: Una terna muy difícil. Hay Vilouta con Kuznetsov, Casca y Estronati.
1: ¡Opa! Fuerte.
2: Vamos, Poli. Y labor periodística deportiva, Huguito Balazone por un buen momento.
1: El Top Gun de Ferré.
3: Hugo Roberto.
1: Y según Mirabella... Eso
3: bueno,
1: no puedo decir. Es la mejor cola de la radio.
3: Y risa de la radio.
1: Y risa de la radio. Lo dijo Mirabella.
2: Me encanta que hable de Ferré, que queda a 16 kilómetros de Ascensión, mi pueblo.
1: Somos los
2: dos del semillero de la zona.
1: ¿Qué más?
2: Servicio informativo, La Red Informativa.
1: Para todos, chicos, muy bien.
2: Relator deportivo, Leonardo Gentili.
3: Vamos, el poeta.
1: Gol nuestro, claro.
2: El poeta del gol.
1: Muy bien.
2: Y en mobilero, Rosario Vigossi.
1: Vamos,
2: también.
1: Bien, un beso para Rosario.
2: 12 también. Nominaciones, bueno, la segunda radio con más cantidad de nominados del Martín Fierro de Radio.
1: Bueno, la verdad que está buenísimo. ¿Y qué más,
2: Te
1: Nico?
2: Quiero dar vuelta a la página. Recién hablabas de Franco Colapinto.
3: Sí.
2: Una pésima noticia.
3: ¿Qué pasó? No, sí, que está bien, terminó 11 hoy.
2: Le tiene el corazón roto.
3: Oh, no. ¿Otra vez?
2: Y estoy en condiciones de decir, su ex, Maya Refico, confirmó la separación de Franco Colapinto. Por primera vez habló. Ella anoche presentó su material discográfico acá en Buenos Aires.
1: ¿Cómo está Maya?
2: ¿La querés escuchar?
1: Y claro.
2: Porque para mí está triste, se hizo la superada, pero esto decía sobre el final del amor con Franco Colapinto.
4: ¿Cómo estás con Franco?
5: Mira, yo estoy muy bien. Fran y yo no estamos más juntos.
4: O sea, confirmás que con Franco ya no están juntos.
5: Sí, sí, pero la mejor. Le deseo lo mejor, lo quiero mucho, así que todo bien. Vivimos vidas muy complicadas, estamos muy lejos.
4: Él es bastante tiroteador en redes.
5: Pero él es un hombre soltero, él puede hacer lo que quiera.
4: ¿Qué fue lo positivo y lo negativo de haber estado con Franco?
5: No, al fin y al cabo es una persona que yo quiero mucho, que quise mucho, que amé mucho, así que lo mejor, de verdad.
4: ¿Dejás una puerta abierta para el futuro?
5: No creo.
1: No, bueno, todo a boxes.
2: Punto y aparte.
1: Abandonó la carrera.
6: Dice todos los puntos.
1: Claro.
2: Dice que no ve posibilidad de reconciliación y en un momento de la entrevista, que es más larga, pero claro, ella estaba notablemente incómoda, iba caminando por la calle mientras el notero de Puro Show la perseguía y es la primera vez que ella hace una nota de este estilo. Le preguntaron qué pasa si él oficializa con otra chica, ejemplo, la hija de Maru Botana.
3: Claro, que contaste vos
2: no
3: otro día.
2: Ahí no sale el nombre, Solás
3: el
2: apellido.
3: No te la puedo. Pero la hija de Maru.
2: La hija de Maru, que no lo conoce en persona.
1: Se me viene el chiste solo, pero si lo digo me echan.
3: No, pará que venga el 21 después.
0: No,
3: bueno,
0: es momento, Facundo.
2: Porque
0: no,
2: ahora...
1: Lo tenés el chiste, ¿no?
2: Ahora entendemos por qué él salió a tirotear serialmente, a dejar me gusta en un montón de publicaciones de otras chicas, porque ya estaban solteros, ya estaban separados, él está solo, su corazón no tiene dueña,
1: claro.
2: Entonces tiene toda la libertad de poner likes, y ella, Maya Refico, lo que
3: igual
2: dice
3: yo te digo,
2: ¿qué?
6: que suponete que salga con la hija de Maru.
2: Cuidado. Me encantaría. Maru está desesperada por ser familia.
6: Yo no la invito a comer a mi casa.
2: ¿Por qué?
6: Pero,
2: ¿por qué?
6: Viste, como prueba, no come nada.
2: Ay, bueno, tiene muchas críticas, Maru. Maru como jurado de Masterchef.
1: ¿La hija no come o no, no come Maru? Maru.
3: Tiro,
1: ¿qué tiene
3: ejemplo,
1: que ver la
3: pero
1: hija,
3: Roberto,
1: Chicho?
3: Por ejemplo, que se va una semana con la novia a Casbas.
1: ¿Perdón?
3: Sí. Conocimiento ahí de toda la familia. Imagínate si la...
1: ¿Cómo te manda?
2: Pero,
1: ¿se puede contar nada?
2: Tiene muchas críticas Maru Botana porque es jurado de Masterchef Celebrity y mientras Ventular y Martitegui comen abundantemente, ella prueba un cuarto de arveja por plato.
1: Me está escribiendo el representante de, ¿cómo se llama? Maya
2: Refico. Maya Refico.
1: Dice, ¿quién eligió la foto de Maya en YouTube?
2: No, no la favorece.
6: No, Germán, un amigo.
2: Porque voy a decir una cosa, es muy linda Maya Refico, más allá de que tiene un talento espectacular y con el canto la rompe.
1: Sí, sí, claro.
0: Me sorprendió mucho que diga que amé mucho. Wow, ¿cuánto estuvieron?
2: Bueno, ellos oficializaron su romance en abril de este año.
0: No, pero amó en meses.
2: Los rumores comenzaron en el verano. La oficialización fue en abril y el desgaste sucedió allá por agosto, que se empezó a hablar de la crisis y ahora ya están
0: en todo ese tiempo se amaron, se separaron y se volvieron a amar.
2: Lo que pasa es que es muy difícil seguir un amor a la distancia. Este chico va de Singapur a Mónaco, no sé, por todo el mundo.
1: Sí.
2: Y entonces para ella es re difícil, porque ¿qué? Va a ser una vida nómade.
6: ¿Vos tuviste amor a distancia?
1: Ya está, Chicho, cortala.
2: No lo en vida privada. Sí.
1: Ay, muy bien, me gusta, Nico. ¿Todo bien?
0: ¿Eh?
1: ¡No! Dos días y medio dura, Nico. Parece más difícil.
2: Menos.
1: Bueno, claro.
2: Qué difícil. Ay, me dio calor. Ah, no. ¿Se terminó la tanda?
1: ¿Está como el indio?
2: Sí, tengo las ganas de encontrar el amor. Lo estoy buscando.
7: El amor te va a encontrar.
1: No,
7: a vos.
1: Me llama la atención algo, Nico.
2: ¿Qué?
1: Que entraste hoy al estudio, me quiero poner serio con esto. Dijiste que la fruta en tu cocina no dura.
2: La banana se le marchita rapidísimo, Facundo.
6: Bueno.
2: La que traje hoy estaba mustia, parecía chitarra de los Thundercats.
6: ¿Qué edad tenés?
2: 41,
6: y si a partir de los 40.
1: Te pasa solo con la banana.
2: No,
1: ¿sabes
2: cuál es el problema? Que compro la oferta, porque 2 kilos más barato y 2 kilos de banana no me las como tan rápido.
1: Bueno. Para Nico, lo vamos a intentar. De acá hasta el 21, vamos a intentarlo, aunque sea la tercera vez.
0: Tenemos que buscar.
1: Solamente la banana se te pone mustia en la
2: el
1: cocina.
2: El resto de las frutas no.
1: Claro. No.
0: Mira, el problema es la banana.
2: Una técnica de internet, las separo las bananas, porque me dijeron que si las dejas atadas del cabo se maduran más rápido. Entonces las separo, pero no me duran.
1: A mí me dijeron que a la banana, para que no se te ponga, para que se te madure, no sé, hay que tirarle limón.
2: ¿A la cáscara?
3: Abrila, tirale limón
2: adentro. No, pero eso es en la ensalada de fruta, que le echas las gotitas de limón para que la banana limón, para que no se te
1: oxide. La banana nunca va en la frutera al lado de la manzana.
0: ¿Por qué?
1: Porque la manzana tiene oxidante, chico, no saben nada.
0: Están peleadas.
1: La manzana tiene oxidante y la banana no. Si la pones juntas.
0: Es un problema la banana, Facundo.
1: Y bueno, sí.
0: No se van.
2: Yo te conté que descanso bien porque mi almohada está hecha con filamentos de banana, ¿no?
1: Sí, bueno, suficiente.
6: ¿Qué? Pero poco, viejo.
2: Y tiene bananas bordadas.
1: Ya está. ¿Tenés pijama banana?
0: ¿Sos fanático
1: también
0: de la banana?
2: De la almohada.
1: Chicos, ya venimos.
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0: Gracias.
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2: 5:32, miro de reojo con mucha preocupación lo que se está viviendo en Panamá. Fuerte terremoto de magnitud de 7,6 que sacudió a la costa sur de Panamá. Se registró hace pocas horas, activando una alerta preventiva de tsunami para 9 países de América Latina. Atención con esto. Esto está siendo seguido, por supuesto, por la prensa internacional. Los países en alerta, por supuesto, la propia Panamá, zona del epicentro e impacto más inmediato. Colombia, Costa Rica, Ecuador, Perú, Nicaragua, Guatemala, El Salvador y México. Atención que, repetimos, hay mucha preocupación por este sismo que se reportó en Panamá, 7,6 en la escala de Richter, y hay mucha preocupación en lo que pueda llegar a pasar en los países que acabo de mencionar. Uno de los testimonios dijo, se empezó a sacudir la mesa y se caían las cosas. Sí, es un argentino varado justamente en Panamá, es Julio Utka, que nos está escuchando. Julio, Facundo Pastor en Buenos Aires. ¿Nos escuchás?
3: Hola Facundo, buenas tardes. Sí, perfecto, buenas
2: tardes.
3: Bueno,
2: gracias por atendernos. ¿Vos vivís en Panamá o estás de paso por ahí?
3: No, no, lo mío fue simple coincidencia. Yo estaba haciendo tránsito entre un vuelo y el otro y me agarró justo en el aeropuerto. Tremendo sacudón que no termina porque estoy medio agitado porque acabamos de evacuar corriendo nuevamente el aeropuerto porque siguen las réplicas.
2: Bueno, a ver, Julio, obviamente que si tenés que cortar y resguardarte lo hacés sin ningún problema. No,
3: está bien, ya estamos afuera, ya estamos afuera.
2: ¿Y estás de tránsito hacia dónde ibas?
3: Yo viajaba de San Francisco a Córdoba con cambio de vuelo en el aeropuerto de Panamá. Tenía un par de horas de espera y justo bajo de un avión y sucede esto. Estaba sentado en un bar, tremendo, como porque se empezó a sentir una vibración leve, natural de un sismo, sí, de la que estamos acostumbrados en general todos, pero empezó a intensificarse y obviamente se caía todo, la gente en pánico, gritos, polvillo que empieza a caer de los cielos rasos, algún vidrio, es un aeropuerto muy muy grande. Muy sólido, pero con todas paredes de vidrio, claro, por lo cual la vibración generaba mucho impacto.
2: Y me imagino que automáticamente quedó inoperable el aeropuerto. ¿Qué te informan?
3: Sí, en realidad salimos como pudimos todos una vez que calmó, porque cuando estaba el sismo nos abrazamos las columnas. Cuando paró un poco salimos toda la pista y estuvimos prácticamente una hora en la pista. En esa hora hubo variados réplicas de distinta intensidad. Cuando se calmó todo, volvimos al aeropuerto y tratando de esperar que empiecen a despegar los vuelos, y acaba de darse otra réplica fuerte, y ya ahora ni bien se asaltan alarmas, está mucho más organizado todo, y bueno, salimos todos corriendo, obviamente, fuera del aeropuerto.
2: Claro, claro. Bueno,
3: ya está nuevamente parado el aeropuerto.
2: Está parado. Julio, ¿y se supone que vos tenías que tomar el vuelo de vuelta a Córdoba?
3: Claro.
2: ¿Panamá-Córdoba derecho o Panamá-Ezeiza?
3: No, así, yo tomé este vuelo porque tenía que terminar en Córdoba y el único vuelo desde San Francisco a Córdoba
2: es vía Panamá.
3: Con cambio de avión en Panamá, un vuelo que la verdad que es bastante cómodo, si no fuese por estos detalles.
2: Claro, claro. Julio, ¿y estás solo?
3: Sí, estoy solo.
2: Estás solo. Bueno, calma que va a estar todo bien. Y pronto seguramente vas a poder abordar y volver con tu familia. ¿Qué haces en Argentina, Julio?
3: Yo trabajo en una empresa de tecnología y estaba justo por ese tema en el Silicon Valley regresando.
2: Ah, bien. ¿Y pudiste ya darle aviso a tu familia de que estás bien?
3: Sí. Con mi familia estaba prácticamente online en el momento. Pues justo me estaba contactando para avisar que había llegado a Panamá cuando empieza a suceder todo esto.
2: Claro. Bueno. Tranquilidad. Julio, gracias por estos minutos.
3: A ustedes.
2: Un abrazo grande. Julio Utka es un argentino en Panamá. Terremoto de 7,7. En la ciudad y hay mucha preocupación por la réplica que se puede seguir viviendo en estas horas. Un fuerte terremoto, repito, de magnitud 7,7 y el alerta de tsunami en 9 países de América Latina. Por supuesto, lo seguimos de cerca. Sepárame, dale, dale.
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2: Muy bien. Robertino, volvió a hacer noticia la corte, volvió a hacer noticia el tema tierras. En dos renglones, contame de qué va.
4: Bueno, importante porque la semana pasada habíamos informado, Facu, que la Corte Suprema había emitido un fallo por el cual lo que había hecho es dejar a Argentina sin ley de tierras, ¿no? Que es la ley que regula, entre otras cosas, la venta de territorios a extranjeros, por ejemplo, ¿no? ¿Qué parámetros tiene alguien, no sé, de Inglaterra, de Alemania, de cualquier lugar, un jeque árabe para venir a comprar extensiones de territorio en Argentina? Milei, a través del decreto 70, que es el famoso decreto de Milei cuando asumió su gobierno, casi te diría es el programa de gobierno de Milei, el decreto 70. En uno de sus artículos, el 154, lo que hizo es derogar la ley de tierra. En esta idea de Milei y Sturzenegger de desregular mercados para atraer inversiones. Desde entonces, Argentina se está sin esa regulación, digamos. El Congreso ha intentado debatir el tema, está trabado, todavía no se logró avanzar. Así que lo que había pasado es que por una medida cautelar había quedado restituida la ley de tierras, porque con la justicia, con ese fallo de la justicia a una agrupación vinculada a Malvinas, Facu, en La Plata, lo que había ocurrido es que se había anulado ese artículo del DNU, entonces estaba de nuevo en vigencia la ley de tierras. La semana pasada la Corte dijo que no era procedente, que no tenía, digamos, cabida esa demanda de la organización malvinera de La Plata, dio para atrás, entonces quedó otra vez con vigencia ese artículo, que lo que hizo básicamente es, otra vez Argentina no tiene ley de tierras.
2: No vamos a encontrar que entre que subió, cayó, alguien compró tierra, ¿no?
4: O sea, no, pero está bien lo que decís. Está bien, más allá de la ironía, porque genera medio un limbo que tiene un efecto dominó político. Hoy hubo otro fallo, y te cierro breve con la actualización de hoy, hoy hubo otro fallo de la Corte de urgencia sobre el mismo tema que revirtió lo que habían fallado la semana pasada. Es casi inentendible. Al gobierno le había generado un cuello de botella político este tema, porque la oposición se estaba agrupando con la excusa de che, no tenemos ley de tierras, hagamos algo. Se estaban agrupando para voltearle todo el DNU 70 a Milei, que es un programa prácticamente donde el gobierno sustenta su arquitectura de poder en ese decreto. Generó una especie de desesperación en el gobierno, que estando en París hubo mucho ruido. Hoy, este nuevo fallo de la Corte por otra demanda, un reclamo que llega desde el sur, en la justicia en Bariloche, con un argumento ambiental, ¿no? La otra cautelar lo que decía es el tema Malvinas, que está en juego la soberanía si no hay ley de tierras. Este lo que dice es, hay un tema ambiental, un riesgo ambiental. Entonces lo que dice la Corte ahora es, mira, nos reunimos de urgencia para hacer lugar a esta cautelar, hacemos lugar, reactivamos la ley de tierra porque entendemos que sí puede estar legitimado para reclamar ese derecho ambiental, y tiró la pelota a la justicia de Bariloche. Mientras tanto, cree el gobierno, te cierro con esta oración, que esto desactiva la medida opositora para voltearles el decreto.
2: Bueno, veremos cómo sigue la historia. Hay que ver qué pasa con la marcha, porque el lunes o martes había marcha.
4: Sí, efectivamente.
2: Se sostiene.
4: Mirá, por ahora sí, Facu, y también la oposición quiere el 15, okay, 15 avanzar con la sesión.
2: Bueno,
4: sí.
2: Hoy seguí muy de cerca una historia que se la escuché a Candalaf. Una historia increíble, que es la historia de un árbitro que es debutante en primera, que se llama Juan Cruz Robledo, que se empezó a conocer parte de su historia porque estuvo preso por el caso Generación Zoe. ¿Se acuerdan del caso Generación Zoe?
5: Claro. Cositorto.
2: Cositorto. Uh-huh. Yo hice el trabajo documental para Netflix. El vendedor de ilusiones. ¿Lo viste?
4: Bueno. Sí, está muy bueno.
2: Míralo, Nico. Bueno, voy a ver. Hice un trabajo muy grande para la gente de Anima Films, que es la productora que me contrató. Claro, vos sabés que cuando yo veía la foto del árbitro, me llamaba la atención, me sonaba la historia,
4: sí,
2: pero no sabía que era árbitro digamos, del ascenso y ahora debuta en primera.
5: Claro, es
2: Juan
5: un árbitro,
2: Cruz Robledo, Chicho.
5: Árbitro del fútbol de ascenso, que comenzó haciendo su carrera en las categorías menores, siendo cuarto árbitro, después siendo árbitro principal, ya establecido en la segunda categoría del fútbol argentino, en la Primera Nacional, de hecho. Este año dirigió más de 20 partidos claro. en la categoría. El año pasado también tuvo algunos fallos arbitrales polémicos que lo han parado en algún momento. Y el lunes tendrá su debut como árbitro de primera división en el partido que van a jugar Gimnasia Grima de Mendoza, Newell's Old Boys de Rosario. Pero,
2: perdón, yo hago una pregunta abierta porque con desconocimiento. Cuando alguien está preso o imputado en una causa, no sé, hay un colegio, se llama Asociación de Árbitros, Colegio de Árbitros.
5: Sí, claro.
2: Pero lo sostienen, eso no es medio extraño.
5: Imagino, la verdad es que lo que tengo entendido que durante el tiempo que duró esa situación no estuvo trabajando como árbitro y hace no mucho volvió a ser parte del staff arbitral.
2: Bueno, recordemos que lo que fue Generación Zoe, porque no todo el mundo tiene que saberlo, es un entramado de esquema Ponzi. Claro. Sí, de presuntas estafas con el sistema Ponzi.
4: Presuntas no,
2: porque están probados. Es cierto. Que lideraba el propio Cositorto. Sí. En el caso de Robledo, este árbitro le atribuyen maniobras por 7 palos verdes.
4: De estafa. Del mismo esquema, digamos.
2: 2023 tenía un pedido de captura, queda detenido cuando concurrió a votar en las elecciones presidenciales.
5: Eso fue en el 2023.
2: Claro, recupera libertad. Este año dirigió 27 partidos de la Primera Nacional con algunos fallos muy polémicos y el lunes debuta en Primera. Claro. Historia, te digo.
4: Hay un comité de ética, ¿no? Para el tema de árbitros.
2: Y debiera.
5: No, no sé si de ética en árbitros, pero sí en AFA, por supuesto. El VAR de ese partido va a ser Héctor Paleta. Sí. El AVAR va a ser Julián Beligoy, que es el hijo de Federico Beligoy, el titular máximo.
2: El AVAR.
5: Es el asistente del VAR, digamos. Okay. Siempre en la cabina VAR tenés dos.
2: Pero Beligoy no es el número uno de los árbitros.
5: Claro, y Julián es el hijo. Bueno, pero es muy común en el arbitraje que claro, se vaya pasando de generación en generación. No sé, lo Lustó, por ejemplo.
2: Razón,
5: bueno, Comesaña, Mastrangelo. Siempre es como muy común que pase eso. La Molina.
2: Claro. En este caso, al haber estado vinculado al lío de Zoe,
5: sí.
2: ¿No lo pararon en su momento? O raro, es muy raro. La verdad que es muy raro. Pero bueno, paro acá. 17:43 de la tarde. Voy para allá, cumplo con Igor. Porque me está mirando ya con mala cara, Igor.
5: Claro,
2: Igor es nuestro. Igor es nuestro operador técnico.
5: No,
2: sí. Nominado también, por supuesto,
6: claro, como parte del programa.
2: Como todo el equipo. Igor es parte de la KGB.
4: Sí. Ay, qué miedo.
2: No está disuelta.
5: Y él va a saber quién votó por nosotros y quién no.
2: Exactamente.
4: Ay, Dios.
5: Tené cuidado.
4: Me da miedo.
5: Tené cuidado.
2: Nico, ojo al piojo, ¿eh?
5: Yo siento que las
6: cámaras me apuntan.
2: Ya venimos.
7: Al espejo. Y es que otra vez estoy.
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9: A las 5 de la tarde, 44 minutos, el cielo está cubierto en Buenos Aires, 14.9 en la temperatura, 75 el porcentaje de humedad, nos restan lluvias para este viernes. ¿Eh? Y también para mañana sábado, todo el día con precipitaciones, mínima 12, máxima 17. El domingo mejora, mínima 10, máxima 17 grados.
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3: 9 minutitos finales, aceleramos porque hay títulos en la parte final. Nicolás.
4: Anoche hubo una cumbre de celebrities acá en Buenos Aires porque desembarcó una marca internacional en el Hotel Alvear. Se hizo un evento tremendo en el que estuvo desde Susana Jiménez y Mauricio Macri hasta Valeria Massa, Iván de Pineda, Zaira Nara, etc. Susana Jiménez, siempre protagonista, estrella indiscutida de nuestro país, habló. Cuando salió, todos los periodistas fueron a buscarla, no sé qué, y un notero tuvo... viste ahí el desatino de preguntarle algo que a Susana no le gustó. Epa. ¿Ustedes creen que Susana tiene sucesora?
5: No, para mí no.
4: Para mí tampoco, es única e irrepetible. Sí. Pero Nora Colosimo, la mamá de Wanda Nara, tuvo el tupé.
5: No me digas que se animó.
4: No sé, pero tuvo el tupé de decir que Wanda es la sucesora de Susana. ¿Querés escuchar qué decía Susana de esto anoche? Escuchen.
6: Simplemente vos que sos la número uno y todo, viste que el otro día se hablaba de que Wanda a la edad que tiene supuestamente ya hizo más que vos a la misma edad. Lo dijo la mamá de Wanda.
7: Mi amor, hice 35 películas, 10 obras de teatro.
6: ¡Está Lorna!
7: ¡Espera! ¡Entró!
8: ¡Sí, me cerró!
7: ¡Ay, qué suerte!
9: No, señora, no se ponga tan adelante.
8: ¿Más de 13 kilos?
7: Mirá, yo le compré esta.
9: Ah, ¿vos le regalaste la campera?
7: Sí, se la compré. Y no le cerraba, mirá lo que bajó. Estoy contenta, bajá un poquito más todavía.
9: ¿Su, vas al casamiento de Tini, Su?
7: Supongo que sí, porque la amo.
9: ¿Y la serie cómo viene? Las actrices.
7: Falta.
9: ¿Pero ya tenés elegido algo?
7: No, todavía no.
3: Claro, chicos, 35
4: películas. 35
3: películas,
4: Lorna, 10 obras de teatro.
3: Lorna.
4: Lorna estaba en la puerta, Lorna Gemeto, que es la fan número uno de Susana Jiménez, la estaba esperando en la puerta del Alvear, y cuando Susana la ve y la reconoce, ve que la campera que tenía puesta Lorna era una que le había regalado Susana.
3: Muy bien.
4: Y Lorna, con mucho orgullo, le dice, Susana, bajé 13 kilos, sí. 13. Y Susana le dice, qué bien, pero no te prende del todo, tenés que bajar un poco más.
3: No.
4: Y la otra
3: no.
4: Mi vida le había dicho que es un montón bajar 13 kilos.
3: De Susana Repetto.
4: Nico Repetto, que vuelve a la televisión, y esto me parece maravilloso, anoche visitó a Mario Pergolini en Otro Día Perdido, sí. Que es el programa que conduce Mario en las noches del 13.
3: Buen invitado. Sí.
4: Un gran invitado, dos pesos pesados de la tele. Mira, hablando de Martín Fierro, Nico Repetto es el único que ganó dos veces el oro.
3: Mirá.
4: Por Nico y por Fax en su momento. Se dio un cruce divino, porque viste que se habla de que como ahora Pergolini va a cortar un tiempo y en ese lugar va a estar Repetto, si lo va a desplazar o qué. Escuchen lo que decía anoche Repetto.
10: La palabra volvés.
11: Pues es que yo no siento que vuelvo a la televisión. Es verdad que hace 8 años... Me demoré un poco en el regreso.
10: Es que yo entiendo que siempre está yendo y viniendo, pero es largo este.
11: Es largo el periodo, pero también es larga mi vida. Siempre sentí como que la televisión era parte de mí. Tengo otras cosas que, o sea, mi vida no es solo la televisión. Y a veces me distraigo un poco y se van 8 añitos sin hacer televisión. Pero no siento nunca que es una vuelta. Siento que es parte de mi vida desde hace 50 años.
10: ¿Te tuvieron que traer algo, una idea que te gustaba? ¿La presentaste vos? ¿Se puede saber qué va a ser o todavía no se puede saber?
11: Se puede saber, va a ser un programa de entretenimiento.
10: ¿Y va a ser acá en
11: Canal 13? Que va a ser en Canal 13, que va a ir durante el verano, es un programa del verano.
10: ¿En qué horario?
11: No pretende desplazar a nadie.
10: ¿En qué horario va?
11: No pretende desplazar a nadie. Serías indesplazable aparte, o sea que nunca ni soñaría con eso.
10: ¿Y es un programa de...?
11: Entretenimiento.
10: Ok.
11: Para entretenerse.
3: Bueno, fuerte, incómodo, ¿no?
4: Pero divertido.
3: Y después Mario, que siempre repite que no acepta regalos que no se enchufan, que es una frase que me pela, jode mucho con eso, dijo, bueno, te traje un regalo y le llevo una juguera.
5: Sí.
3: Está bien. Bueno, hermoso. Chicos, repito, le llevó la juguera y estaba entusiasmado con la juguera.
4: Y el inicio del programa estuvo bueno.
3: Una juguera muy linda, aparte, ¿no?
4: El inicio
3: no,
4: del programa estuvo muy bueno porque entró Repetto presentando Otro Día Perdido y después entró tarde Mario. Bien, un pase de comedia maravilloso.
3: A mí me gusta ver a las grandes estrellas en la tele.
4: Pero por supuesto, y Nico Repetto es necesario. Es un tipo que se celebra su vuelta.
3: Sí, sin duda. Bueno, paro acá, 5 minutos finales. Chicho, ¿estamos?
5: Preparadísimo.
3: Está muy bien. Títulos.
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12: A las 5 de la tarde, 56 minutos, el cielo en Buenos Aires está cubierto. 14.9 la temperatura, 75 la humedad.
3: Reiteramos, Milei apuntó contra la oposición por el informe de la Auditoría General que cuestionó los movimientos con el oro en el Banco Central.
13: Efectivamente, Facu emitió un extenso comunicado en redes sociales en el que acusó a la oposición, cito textual, de apropiarse de causas nobles para justificar curros. Lo hizo en respuesta de la polémica por el informe de la Auditoría General de la Nación en la que se había cuestionado la contratación de una cobertura para asegurar el oro argentino.
3: Chicho juega Boca, es noche de Boca, visita Instituto en el Kempes.
14: Y con público visitante, la formación acaba de ser confirmada por Arroba Arena, equipo alternativo, Montero en el arco, Braida, Di Lolo, Pellegrino, Blanco, Delgado, Alarcón, Palacios, Flores, Villa y Valencia.
3: Se conocieron, Nico, los nominados al Martín Fierro de Radio.
4: Hay 32 rubros, se hará el 21 de octubre en el Golden Center con transmisión de Infobae. Radio La Red es la segunda radio más nominada con 12 nominaciones y por supuesto está Pastor 910 como programa periodístico vespertino diario AM.
3: Qué alegría, ¿eh? Bueno, la previa de un fin de largo, importante ver cómo está la salida en la capital federal. Cristian Baglietto, La Red de Tránsito, Cris.
15: En la Panamericana altura kilómetro 12 en Vicente López chocaron dos autos. También se reporta un siniestro vial en la autopista Richeri entre el río Matanza y el trébol mano a Ezeiza. En la zona norte hay importantes demoras desde autopista Iria hasta Panamericana altura Márquez. Se demora una hora para hacer ese recorrido. Una demora similar se registra en la General Paz mano Río de la Plata. Hacia el oeste está muy cargada autopista Perito Moreno y su continuidad por acceso oeste hasta Edo. En el sur colapsado el puente Pueyrredón.
3: Una vueltita más con más títulos. Tras el fallo de la Corte sobre tierras, el gobierno considera que la oposición no va a reunir el quórum para rechazar el DNU de Milei.
13: Efectivamente, Facu, ocurrió hoy luego justamente de que la Corte Suprema emitiera de urgencia una medida cautelar. La Casa Rosada ahora recibió esta resolución de manera favorable, ya que lo que creen es que quita argumentos y presión para la sesión que había convocado la oposición en diputados para el 15 de octubre.
3: Chicho, Franco Colapinto con expectativa de sumar puntos en el Gran Premio de Singapur.
14: Y también en la carrera sprint que se va a correr mañana a las 6 de la mañana porque terminó en el puesto número 11 y tiene mucha ilusión de poder hacerlo. El Gran Premio se correrá el domingo a las 9 de la Argentina.
3: Atención, alerta de tsunami en 9 países de América Latina tras fuerte terremoto de magnitud de 7,7 en Panamá. Fue potente el terremoto que sacudió la costa sur de Panamá este viernes, activando, repetimos, la alerta de tsunami para 9 países de América Latina. Voy a enumerarlos: Panamá, Colombia, Costa Rica, Ecuador, Perú, Nicaragua, Guatemala, El Salvador y México. Nico, hablamos de Colapinto, hablemos de Maya Refico, ya no hay más amor ahí.
4: La artista confirmó que se terminó, que ya no hay más vínculo con Franco Colapinto, que no hay chances de reconciliación, pero dijo que fue una persona a la que amó mucho.
3: Retrocedió un poco el dólar oficial a 1.535 cerrando esta jornada. Y el riesgo país cerró también la semana por debajo de los 600 puntos, cerrando en 589 punto básico.
12: El cielo está cubierto en Buenos Aires, 14.9 la temperatura, 75 el porcentaje de humedad. Siguen las lluvias el resto de este viernes y todo el día de mañana sábado con mínima de 12, máxima 17.
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3: Chau. 6 de la tarde, Facu, en punto. Que Marce tiene tira corta. Buen fin de semana.
13: Descansen,
3: amigos. Tengo de todo el fin de semana. Mira, me presento en la Feria del Libro de Almirante Brown.
14: Bien.
3: Con el cuerpo de Perón, la muerte, las manos, los tiros.
14: Sí. Bien.
3: Y después voy a estar dando una charla en la Semana Negra de Buenos Aires. Todo eso es mañana.
14: Muy excelente. Bien, Facu.
3: Así que a todos los espero. Descansen. A las 13:45 en la Feria del Libro y a las 19 horas en la Semana Negra.
7: Pero mañana a las 8.
3: Y mañana a las 8.
13: Y mañana 21:30.
3: Y mañana 21:30 en el Monumental. Mamá. Chau, Tino. Chau.
13: Descansen, amigos. Adiós.
3: Chau, Ale.
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1: Y lo que quiero es que pises sin el suelo.
2: Pero claro que sí, Catupecu, claro que sí. Ya está MP con nosotros, tira corta porque juega.
3: Sí, es cierto.
2: Marcelo, felicitaciones. Nominado al Martín Fierro con MP 910. Vamos a competir cara a cara, mano a mano, vos y yo, los dos solos.
4: Una vez se consiguió el oro, no compite.
2: Balbucea ya.
5: Estamos al aire.
2: Por favor.
5: Bueno, ¿cómo estamos?
2: Marcelo, ¿tenés segundo nombre vos?
3: Sí, Edgardo.
4: Que te llamas un Edgardo. ¿Qué querés que te diga?
3: Es para sumarlo al pase de comedia.
4: Marcelo, es Edgardo.
2: Claro, va a sumar. Bueno, ¿qué tenés?
4: Hambre y sueño siempre tuve, ¿no? ¿Te gusta esa?
2: Estaba esperando que me lo diga. Bueno.
4: Plata y miedo nunca tuve, decía, ¿no?
2: Claro.
4: Juanchope Ávila. Bueno, ¿qué tengo? Tengo rápidamente que irme a Córdoba, toquecito Instituto Boca.
2: Sí, señor.
4: Con Genesoni, con Arevalo, con toda la banda.
2: Sí, sí.
4: Tengo la noticia del día, no la puedo confirmar,
2: epa,
4: no te la puedo dar. Tengo mucho de River y me parece que hay quilombo entre AFI y River, ¿eh? Pero es una... ¿Qué suspicaz estás, no? Esperemos que sigan comunicados.
2: ¿Te hago Almada al banco? ¿Sabés eso?
4: Pero pregúntale al cronista, habla con Yarro.
2: Llega bien Driussi.
3: Ya empezó en La Plata, están empatando 0-0 Gimnasia Atlético de Tucumán.
2: Sí, déjelo venir.
4: Sí, pero ¿cuántos relatos hemos tenido, eh? Digo, no, déjelo venir, gol de cacho, déjelo venir.
2: Marcelo, me voy. Porque es rapidito lo de hoy.
4: Pero esta gente no va a pagar el pase.
2: No, sí, el pase está, por supuesto, pero es un día...
4: Ah, voy a regalar entradas para San Lorenzo para que juegue.
2: ¿Y así nomás lo decís?
3: Con Riestra.
4: Sí, vamos a regalar entradas. Vamos a regalar. La gente de Atomic nos mandó unas entradas y las regalamos.
2: ¿Entradas para regalar? Sí, está muy bien.
4: Sí.
2: ¿Marcelo?
4: Sí, querido.
2: ¿Marcelo?
4: Sí.
2: ¿Marcelo Edgardo?
4: No sé por dónde entrar porque tengo uno acá que dice en radio la regalamos y el otro que dice, ¿qué estás esperando?
2: Allá.
4: A la derecha.
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0: ¿Querés que vaya a levantar la tecla también? Que mueva el pote, claro. Dale, hola, flaco. ¿Cómo estamos? Hola, buenas tardes, ¿cómo están?
1: Buenas tardes, hola, MP.
0: Señores, me voy a Gimnasia Atlético Tucumán con Nico Bosa, ¿cómo va?
2: MP, querido, ¿cómo te va? Buenas tardes. Aquí en La Plata, en el Bosque, 7 minutos y medio, dirige Pablo Dóvalo. Por ahora, empatan 0-0 Gimnasia y Atlético Tucumán.
0: ¿Cómo están formando?
2: En el arco del Lobo está Insfrán, en el fondo Bautista Barros, Echeloto, Conti, Enzo Martínez y Matías Melluso, Salazar, Nacho Miramón, Nacho Fernández, Luquita Hanson, Agustín Colazo y Agustín Asmendi por su parte. El equipo de Falcioni, Ingolotti, Di Plácido, Clever Ferreira, Luciano Vallejos y Nacho Galván, Julián Fernández, Renzo Tesuro, Lautaro Godoy, Franco Nicola, Nicolás Lamendola y Triple R, Ramiro Ruiz Rodríguez.
0: Bueno, ya palo y palo me va pegando el grito,
2: Qué dale.
0: Lindo, che, felicitaciones a vos, en Nico vos, a todos los cronistas, a todos los muchachos. Grandes mediciones, un abrazo muy, pero muy grande. Estamos a punto de ser primeros, así que si me ayudan un poquito así, Leo, pero así...
3: ¿Pero cuánto, Marcelo?
0: Bueno, un poquito. Ya con callarse en los momentos bien, dramáticos... Callen. No son momentos dramáticos.
4: Hoy se va a poder, Hoy se va a poder con esta silla vacía.
0: ¡Epa, epa! Bueno, perdón. Juega Boca contra Instituto, La silla está vacía porque está abocado la transmisión. Martín, bueno, Martín, este tiró un tiro. Vamos ya a tomar contacto con Boca para esta noche, 7:30. Hola, Martín Arévalo, ¿cómo va?
5: ¿Cómo andas, Marce? Un beso grande para todos. Si quieren, siéntense en esa silla que tiene magia, tiene aura, tiene luz propia. Y ya les dije, cuando el león camina, no mira para el costado cuando los perros ladran.
0: ¡Wow! Bueno, así Boca entonces esta noche.
5: Montero en el arco, Braida, Di Lolo, Pellegrino, Blanco, Delgado, Alarcón, Flores, Palacios, Villa, Valencia... Los 11 que dimos ayer, hoy se dio una charla con Leandro Paredes. Está claro que por fútbol Paredes podría jugar, está en estado como para jugar, no tiene ningún problema físico. Es una cuestión de charla con el Vasco y prioridad. La prioridad es el martes. Boca guarda para el próximo martes. Fíjate, a Leandro Paredes, a Ascacíbar, a Merentiel, a Lozano... entre otros, y te diría a Herrera, 5 de 11, es decir, que Boca va a llegar fresquito como una lechuga.
0: Sí, hoy con 5 titulares menos, hoy con suplentes entonces.
3: ¿Podemos decir un mix?
0: Y sí, porque si voy a decir mitad y mitad, no sé si el arquero ponele que no lo tomes en cuenta, pero bueno, déjame saludar a Genesoni. Genesoni, buenas tardes, ¿cómo le va? Usted encargado del instituto.
6: ¿Cómo anda? ¿Cómo les va todo? Buenas tardes para todos. 17:50 llegó el micro del puntero del campeonato, el Instituto Atlético Central Córdoba. A algunos le cambian el nombre, pero el Instituto Atlético Central Córdoba, que ya está en el Mario Alberto Kempe, con equipo confirmado. Finalmente va a jugar Ceratinho. Probó, lo exigieron, estuvo bien, respondió muy bien y va finalmente frente al conjunto de Arruarena. Es decir, Ledesma, Cerato, Galván, Mosevich, Alarcón que vuelve y Sosa, Abregu, el hijo del muñeco, Matías Gallardo, Lazo, Tisera y Alex Luna. Estos serán los 11 del traductor Diego Flores.
0: Usted es nuestro Ceratinho, Genesoni. Es nuestro Ceratinho realmente. Toda la fe en usted tenemos. Vuelvo con Areva. Ah, pero antes déjeme contar. 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
3: Muy bien.
0: 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Dame uno que vuelvo con Boca.
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0: ¿Qué opinás de estos 5 cambios? Con Arévalo que está contando esto, ¿te llama la atención?
3: Me llamó la atención por el tema de que veía a Boca muy enfocado en la posibilidad de conseguir.

0: muy dinámico, muy intenso, de mucho desgaste físico, puede ser que el Vasco esté pensando en el martes en guardar fuerzas para encontrar un equipo con más energía. Eso es lo que se me ocurre
1: es que
0: como
1: después
0: explicación.
1: Se le va a costar más rotar porque se le viene un par de
0: clásicos.
1: Para
0: mí con Talleres juega con suplente. Boca con Talleres juega con suplente.
2: ¿Lo puedo hacer reflexionar?
3: No, pero entonces decías, Mati.
1: No, justamente. Después se le viene Independiente, después de terminar. Entonces me parece que por ahí el momento de administrar puede ser ahora y con Talleres también, los dos.
3: Y ahora sí nos gustaría la reflexión, Martín.
2: No, lo voy a hacer reflexionar a ustedes. Yo no tengo nada que reflexionar porque lo tengo muy claro, pero quizá con un poquito de argumentos me terminan entendiendo. De los 4 títulos que tiene en juego Boca, llámese Copa Sudamericana, objetivo 1. Copa Argentina a 2 partidos, objetivo 2. Campeonato, objetivo 3. Y tabla anual, objetivo 4. Díganme a coro, ¿cuál es el único de estos objetivos en los que perdiendo
1: sigue con vida?
2: No recibís un cachetazo de esos que te dejan culo para el norte, diría el grupo Pierre.
0: Una reflexión académica.
3: Sí, esa era la reflexión que vos, me parece un poco fuerte para esta hora de la tardecita, Martín.
2: Canción del grupo Pierre que tiene ese estribillo.
3: Ah, y usted que fue vecino.
2: Fíjate, Marcelo, que si vos perdés en un playoff de campeonato, es una cachetada
3: afuera,
2: fea.
3: Claro.
2: Si vos perdés con Vasco en semifinales de Copa, es una cachetada horrible.
3: Afuera.
2: Si vos perdés con Banfield en semifinales de Copa Argentina, es una cachetada feísima.
3: Afuera.
2: Y si vos perdés la tabla anual porque no te dio, nadie te lo va a reclamar. Por eso...
3: Ah, pero vos no tenés que formar un equipo si te van a reclamar los hinchos o no.
0: Eso es lo que estoy escuchando.
2: No, tampoco. Es un argumento
3: muy concreto,
2: muy sólido. Y además digo esto, Marcelo.
3: Rebatible.
2: Además digo esto, la tabla anual es la chapa. Hoy no es el objetivo principal de Boca, es el objetivo principal, por ejemplo, para Independiente Rivadavia, que no pudo terminar de coronar una excelente Copa Libertadores, es un objetivo para Argentinos Juniors, es un objetivo para Central. Para el equipo que tiene otros trofeos sobre la mesa,
3: Vélez,
2: es la chapa.
3: Vélez también, claro.
2: Vélez, por supuesto. Timidez.
3: ¿Cómo, Guillermo?
4: No, conmigo.
3: Vos no te había nombrado, Guille.
0: ¿Van a jugar como estrella si la ganan?
5: Sí. Si se gana la tabla anual, es un...
1: Hoy sí. Pará, Leo, esta por lo menos está estipulada.
0: Está bien, pero...
5: Por lo menos es una tabla que tiene 32 fechas.
0: Nunca vi que un equipo grande...
3: Ah, le puede dar valor si...
0: Hiciera una movida como esta.
5: ¿Cuál?
0: Quitarle valor a un campeonato que puede conseguir.
1: No, pero no está quitando valor. Tiene 4 títulos.
3: Yo tengo una diferencia. Martín dice que le pone 1 sudamericana, 2 Copa Argentina, 3 torneo local, 4 la tabla anual.
0: Eso es antojadizo.
3: Pará.
2: No es antojadizo.
3: No se juega.
2: Hablar con los hinchas de Boca. ¿Vos crees que
0: es antojadizo? Por más que sean todos, por más que sea el 100% de los hinchas de Boca.
3: No, yo lo que
0: es opinable.
2: Pero perdóname, no hay ninguna duda que la sudamericana es más importante. Hace 18 años Boca no es campeón de un título internacional. ¿De qué hablamos?
3: Pero escúchame. Yo lo que te estoy diciendo es que vos me das un orden lógico. Primero sudamericana, segundo Copa Argentina, tercero campeonato local, cuarto tabla anual. Vos me das, yo te lo acepto. Lo que pasa es que lo primero que tenés no es, vos no podés elegir en qué orden jugás.
5: No, claro.
3: Entonces cuando vos jugás contra el puntero, Instituto, yo pongo todos los titulares, reacomodo las filas y digo, ¿quiénes estamos ahora para el próximo partido? Yo tengo esa teoría.
1: Pero te toca ese partido a días del objetivo número 1.
3: Sí.
0: Pero hay 4 días en el medio, muchachos.
3: ¿Pero qué pasa?
0: Boca por eso adelantó para
3: el... Pobre la gente que levanta bolsa en el puerto, que todos los días se tiene que levantar a las 4 de la mañana.
1: Pone un mix, el partido siguiente contra Talleres.
3: Puede ganar
1: los 5 que descansen y jugará la otra mitad.
3: Puede ganar con el mix también, ¿eh? Porque...
0: No,
2: Marcelo, que no sea un equipo titular, no quiere decir que Paredes del banco no pueda entrar, no quiere decir que Ascacíbar desde el banco no pueda entrar, no quiere decir que no pueda haber variantes.
5: Lo que sí es cierto es que el premio consuelo de la última instancia, que es la de la tabla anual, el premio consuelo es, bueno, no ganaste la tabla anual, pero te metiste segundo en Copa Libertadores de América, de esa tabla anual. Eso puede llegar a ser, eso puede dejar...
1: Es que Boca quiere ir a Libertadores por la otra vía que te dice Martín, la
5: claro,
1: más corta,
5: eso
1: primero.
5: Eso puede dejar a la tabla anual de última como último objetivo, porque esa tabla anual, si no salís campeón, te da también otro premio que es ir a la Libertadores.
0: Yo he recibido un reto del señor Martín Arévalo.
5: Eso lo
0: porque
5: escuché.
0: Él ha puesto,
3: a mí me dijo miope.
5: Eso lo escuché.
0: Sí, está un poco agresivo también.
3: Agresivo.
0: Él ha puesto una lista de prioridades. ¿no? Sí. Y Boca

0: ha decidido, con el aval de sus hinchas, de la totalidad de sus hinchas, una lista de prioridades. No quiero, después, consumados los hechos, que se altere esa lista de propiedades.
1: Conforme vaya la cosa.
0: Conforme vayan consiguiéndose los resultados.
2: Pará, a ver si te recuperás de esta mano de nocaut. Paso con Nico Bosa por Gimnasia Atlético Tucumán.
3: Casi 18 minutos de la primera etapa en el Bosque. Están empatando 0-0 Gimnasia y Atlético Tucumán. Rápidamente se le fue el partido, como siempre, de las manos a Pablo Dóvalo. Le protestan todo, MP.
2: Dóvalito, sí, señora.
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2: Bien, pero, listo. No, Marce, no, vale la, no vale cambiar la tabla de posiciones, o sea, el orden,
1: puedo,
2: ¿no?
1: Decir que si te mancas,
2: Sudamericana,
1: por
2: Copa Argentina, campeonato local, tabla anual.
1: Si te,
2: o sea, no se puede ir al obelisco si ganás.
5: Pero Marcelo, a ver.
1: No, él lo que dice es que si vos te mancás en la Copa Sudamericana y después remontás en el campeonato local, decís, mira, ganó el principal título que buscaba, que era el campeonato.
0: Eso lo va a decir,
2: está grabado.
0: Él lo va a decir.
2: Está grabado.
5: Chico, pero perdónenme, yo no cambio las cosas. O sea, ¿quieren que juguemos juntos y lo hablemos entre todos? O sea, es innegable que la Copa Sudamericana para Boca por 18 años sin ser campeón internacional es lo más importante que se está jugando.
0: A mí me llama la atención esa definición, no por la Copa Sudamericana en sí, que ya sabemos que Racing la ganó hace poco, o Lanús, y fueron hitos muy importantes para los dos clubes. Yo no puedo dejar de evaluar que Boca está jugando la Copa Sudamericana este año. Y te voy a decir una cosa que no te va a gustar. Si la hubiera ganado River la Copa Sudamericana, tendría más valor que si la gana Boca.
1: Porque River accedió directo a eso.
0: Porque River fue un fracaso total el año pasado y por eso no se clasificó a la Copa Libertadores. Y fue directo a la Copa Sudamericana. En cambio, Boca, que tuvo un mejor año que River, porque fue a la Copa Libertadores, empezó el año jugando la Copa Libertadores.
5: Sí,
0: y está jugando ahora la Sudamericana.
5: Pero ya hablamos del cachetazo.
0: Porque le fue pésimamente en la Copa Libertadores.
5: Pero ya lo sabemos, ya hablamos
0: del para
5: cachetazo,
0: mí,
5: está, hablamos ahora de la eliminación.
0: No, para mí la Copa Sudamericana forma parte del error de evaluación que tiene Boca en los últimos
2: para vos,
0: 15
2: ¿cuál
0: años.
2: ¿A qué debiera apuntar?
0: Al campeonato.
6: No.
1: Yo te digo,
6: pero Leo, ¿sabes qué? Además, lo que se mide
0: al campeonato es mucho más importante.
6: En el famoso palmarés, que es lo que te está contando Arevalo, Boca pasaría a ser el equipo con más títulos internacionales. Único,
0: sí,
6: ahora.
5: Pero,
6: pero no es un equipo. No, no,
2: espere que termina más.
0: Y también el que más finales perdió. Y también y próximamente va a ser el que más veces quedó eliminado en primera ronda.
2: Que más laterales tuvo.
6: Hoy está 18-18. La gana se va a 19 y es el único.
5: Leo,
6: le duela a quien le duela.
2: Quiere Arevalo. Ya a esta altura es toda tuya. Pero, ¿qué ibas a decir?
5: Que cuanta más veces jugás, más veces arriesgás. Cuanta más finales jugás, más chance de perder también tenés. O más chance de ganar. O sea, también digo que Boca entre el 2000 y el 2026 jugó la final del 2000, la del 2001, la del 2003, la del 2007, la del 2012, 2018, 2023. O sea, son muchas finales. Alguna vez puede perder también. Ahora, claro que el año para Boca arrancó pésimo. Y quedó eliminado en primera ronda de Copa Libertadores con la fase de grupo. Lo sabemos. Ahora, ¿qué hace? ¿No te presentás cuando te toca jugar?
2: Ahí lo mataste. Listo, total, es un partido sin importancia hoy, que hay tira hasta las 9 de la noche. Total, Boca hoy no le importa el campeonato local.
0: Cambio
2: de
0: programa.
2: Ya volvemos, señores. Noticia del día de esta manera. Vamos.
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2: Señores, hoy se produjo una noticia porque no estaba habilitado Marco Rojo para jugar en Estudiantes de La Plata. Pero de repente se consiguió esa habilitación. ¿Qué tuvo que pasar, Germán García?
8: Marcelo, mientras Rojo entrenaba, le llegó un mensaje que no había sido habilitado por AFA. El futbolista tomó su camioneta, corrió al encuentro y se dio una reunión entre Marcos Rojo, su representante Cristian Berey, Martín Gorostegui por parte de Estudiantes de La Plata, un directivo de Racing, y a mí me cuentan que estuvo el presidente de la AFA. En esa reunión, el presidente de la AFA le pidió paciencia a Marcos Rojo, le dijo que estaba interviniendo en el caso y después de algunos minutos de reunión le confirmaron al marcador central que rescinde oficialmente su vínculo con Racing, que va a firmar hasta 2027 con Estudiantes y que va a poder disputar Copa Libertadores, Campeonato y Supercopa por el cupo de Gabriel Neves.
2: Lausán, ¿qué tiene usted del lado de Racing?
9: Bueno, lo que dice Germán, que se resolvió en horas de la tarde, que Racing hizo mucho para destrabar esa situación, porque claro, estaba en un limbo, ¿no? ¿Qué hace ahora Rojo? Vuelve a Racing, porque todavía no había rescindido oficialmente tampoco con Racing. Así que bueno, se dio todo.
2: Bosita, y usted del lado de Estudiantes, más allá, despacito, que está en Gimnasia Atlético Tucumán.
3: No sabía que MP, que Triple G cubre Racing y River, ¿eh? Agarra todo.
2: Ah, bueno, manejó.
3: Es tremendo.
2: El que dio el adelanto, ¿qué no. le va a hacer? Bueno.
3: Claro, claro. Llama a la previa, pero sale primero. Es increíble. Bueno. Algo parecido a lo que
2: dijo el compañero que lo cuestiona. Silencio, GGG. Sí, adelante, Bosa.
3: Que no corre, vuela, MP, ¿eh? Hay que cuidar todo. Bueno, Rojo se entrenó 3 días en Estudiantes. Y hoy le habían comunicado los integrantes de la Secretaría Técnica que se había caído la posibilidad de incorporarlo. El dato que yo tengo es que Rojo se fue en medio del entrenamiento de Estudiantes y se fue a reunir con Chiqui Tapia, con su representante, el inglés Berain, y que Racing también hizo mucha fuerza porque había mucho dinero en juego que perdía y que quedaba en una situación ahí media gris. Por lo tanto, después de la habilitación, Rojo se queda en La Plata, no va a Santiago del Estero, porque la idea es obviamente que sea titular frente a Flamengo el próximo jueves.
2: Bien, ya que estamos con Lausán, completamos Racing.
9: Bueno, Marcelo, para jugar con Belgrano, muchas chances de repetir el equipo. Cambeses, Canavo, Mateo Martínez, Escudero y Nacho Rodríguez, Leo Pérez, Ortegoza, Lodico, Lautaro Díaz, Maravilla y Conegni serían los 11 para recibir al Pirata.
2: Le mando un abrazo grande.
9: Abrazo.
2: Bien, lo que queda claro acá, que está por un lado Chiqui Tapia, pero a dos oficinas debe estar el tipo que faltaba el gancho del tipo, ¿no?
1: Claro.
2: O sea que no hay interno ni nada. Jorge, bueno, por el gancho dale esas cosas, pero ¿cómo ha tenido que ir Marco? Para mí, vio que se trababa. Que se empantanaba el quilombo con Verón.
1: Claro, ese es el
2: quilombo
1: tema.
2: La AFA.
1: Ese es el tema. Cualquiera hubiera dicho, mira, está Verón en el medio y Estudiante en el medio, olvídate, Rojo
2: Marco
1: afuera.
2: Rojo, como
1: sin embargo, ¿no?
2: Hizo un día acá, que estaba cobrando y lo estábamos sacudiendo en esta mesa de un buen momento, y estaba esperando a su hija que saliera de gimnasia, casó el teléfono, dijo, quiero decir mi punto de vista, esto, por lo que están planteando ustedes. Pero cada vez dependen más cosas de Chiqui Tapia, ¿eh? Cerramos.
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10: Ella está sola.
2: Con este ritmo, en un ratito se viene el puntero. Instituto frente a medio equipo de suplentes de Boca. Ale, ¿me presentás a Germán García, que tiene una información fuerte a esta hora?
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2: ¿Qué pasó con ¿Qué pasó con Ramón Díaz? Dijo
8: Marcelo,
2: que sí, dijo que no.
8: Hace exactamente 3 minutos Ramón Díaz tomó el teléfono, según me confirman directivos de Corinthians, y agradeció personalmente las 3 ofertas que le realizó el conjunto brasileño. Ramón Díaz tiene textual un objetivo a corto plazo, y por eso es que le dijo a Corinthians que no acepta la propuesta para volver al timado.
1: ¿Cuál es el objetivo a corto plazo?
8: ¿Intuición o información?
1: No,
2: información primero, que es lo menos interesante. Claro.
8: La información es que esto es lo que me confirman directivos de Corinthians que le manifestó el técnico, que tiene otro objetivo en el corto plazo. Ajá. No le veo ninguna otra variable que no sea dirigir a River.
1: Bueno, va la fecha 29 del Brasileirao. Quedan, son 38 fechas. Quedan 9 fechas de Brasileirao. Capaz sí. Que no la veía fácil tampoco que Corinthians, que estaba a un punto de descender, no la veía fácil sacarla adelante.
8: Mira, Guido, si a Ramón Díaz le hubiesen ofrecido este cargo antes de la fecha FIFA, lo agarraba. Es más, voy a contar lo que no conté. Antes de la fecha FIFA le dijeron, mirá que está la posibilidad por si cae Fernando Diniz. A Diniz le dieron toda la fecha FIFA, un partido más, lo perdió y lo echaron.
2: Bien. Abrazo grande.
8: Abrazo.
2: Bien, uno vale que pasó por la conexión.
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2: Nico pasó por Gimnasia Atlético Tucumán.
3: 28 minutos de la primera etapa en el Bosque, están empatando 0-0. Gimnasia que está apurado, que va en busca de la victoria. 0 tiene Atlético Tucumán. Sereno, reflexivo el equipo de Falcioni, que juega de contra.
2: Nos vamos a ir a la pausa y quiero decirles algo. El domingo juegan un lugar, un partido clave que pocos le daban a lo mejor bola acá en el ambiente capitalino, que es Rosario Central Independiente Rivadavia Mendoza. Ahí se juegan gran parte también de la tabla
1: anual.
2: De la tabla anual, que claro, por ahí como estamos en capital, no es Mendoza, no es Rosario, estamos aquí en un lugar, estamos nubilados porque a ver cómo sale Boca, cómo sale River, Independiente, San Lorenzo, Racing. Allí va a dirigir Tello el partido. Para mí el mejor árbitro de la Argentina, al cual yo le creo y siempre me parece. Está bien que me he llevado algunas desilusiones, como Ramírez, que fue una profunda desilusión en los últimos tiempos. Tello va a tener la posibilidad de ser, va a estar muy mirado. Tello tiene la posibilidad de ratificar que es el mejor. Y yo creo que los árbitros argentinos, cuando dirigen pensando en el partido simplemente, son de los mejores que hay. Sé que tengo mucha contra y me podrían dar 80 ejemplos. Tello va a tener la posibilidad en este partido, que van a estar muchos ojos mirando, porque define cosas. Como dijo Gustavo López hoy al mediodía, Gustavo decía, ojo muchacho, que hay goles que vos le cobrás una posición, o no le das un gol porque se iba ganando 3-0, esto se define por gol, por un montón de cosas. Alguna vez, faltando 3 fechas, dijimos, che, y marcamos un montón de cuestionamientos al arbitraje argentino, y fueron los mejores del mundo, porque tuvieron grandes, pero grandes arbitrajes cuando llegaban a un momento decisivo. Tello para mí es el mejor, pero había otros que eran muy buenos también. Y después me desilusionaron. Tello tiene la posibilidad de ratificar que es el mejor en un partido que se juega en un montón de cosas. Ya volvemos.
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2: 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Paso por la cancha de Gimnasia.
3: 39 minutos de la primera etapa lo tuvo el Lobo con un disparo casi del medio de la cancha de Salazar, que lo vio adelantado a Ingolotti, pegó en el techo del arco del equipo tucumano, respondió el equipo de Julio con una contra de Ramiro Ruiz Rodríguez, pero por ahora no hay goles, MP.
2: Dame uno, Ale, que quiero presentar a River.
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2: Jean Roch, ¿cómo le va para informar de River?
5: Bien, Marcelo, ¿cómo andan ustedes?
2: Impecable, extrañándolo acá en el piso.
5: Bueno, bárbaro. Abrazo grande para todos. Acaba de comenzar aquí en Cantilo la última práctica del plantel de River bajo una tenue llovizna. Practica el equipo que dirige Leonardo Poncio. Tiene que definir el técnico de River, que ahora ordena movimientos por ahora físicos. Todavía no empezó la práctica de pelota parada. Hay un solo interrogante para mañana, un solo casillero por completar. Queda por saber si va a jugar Thiago Almada. Si llega a jugar, veremos si lo pone de titular o si lo manda al banco de los suplentes, porque se está terminando de recuperar del desgarro en el aductor de la pierna izquierda. El 11 de River para mañana, buscando la recuperación. Y puntos imperiosos, Marcelo, porque el dibujo de la tabla para River es una luz de alerta realmente, porque la victoria de Sarmiento hace que el partido del miércoles sea casi una final en Junín para el conjunto millonario. Santiago Beltrán en el arco, Gonzalo Montiel, Martínez Cuarta, Otamendi y Marcos Acuña. Tobías Andrada, Fausto Vera, Tomás Galván. Veremos si va Thiago Almada, Lautaro Pereira o Juan Cruz Mesa. Y arriba, Driussi y Ángel Correa. Esperamos también para saber si Aníbal Moreno regresa al banco de los suplentes, ya recuperado de la discopatía en la zona lumbar, que lo tuvo afuera de la cancha en los 4 partidos del ciclo de Poncio, MP.
2: Bueno, veremos, Leo, 21 días, si le hizo bien, si no le hizo nada o si le hizo mal.
6: Claro.
2: A priori, para mí está mal. Vamos a decir, algunos dicen que aprovechó para descansar.
6: Sí, pero viste, para mí fue inconveniente. Fue inconveniente, son muchos días. La verdad que los demás equipos siguieron jugando, no pararon tanto. Hubo la fecha FIFA, un fin de semana que se paró, pero después siguieron jugando. La verdad que es mucho tiempo y que veremos si River, que había recuperado un sendero de buen fútbol, más allá de la última derrota con Huracán, que fue inmerecida, se vuelve a poner a tono, o qué River vamos a ver.
2: Sí, vos qué decís, Pelá.
5: Y para mí es un interrogante, Marcelo, porque, a ver, no me parece poca cosa que en el amistoso contra la práctica de fútbol, mejor dicho, contra Atlético Escobar, los titulares hayan ganado solamente por 1-0. Por eso hay que ver cómo responde este River. Lo que sí tengo claro es que el de mañana, de los 6 partidos que le quedan, es a priori el más accesible. Bueno, el equipo tendrá que estar a la altura. River está necesitado de puntos y de buen funcionamiento para empezar a convencer también desde lo futbolístico. Ahora, MP, después del triunfo de Sarmiento de hoy en Mar del Plata, la tabla a River le empieza a apretar y está prohibido sufrir más tropiezos, porque mirá que hoy está fuera de los 8 y necesita sumar de a 3 de manera imperiosa. Por eso te remarco la importancia, a esto lo digo ya descontando que mañana sume de a 3, eso lo doy por descontado, digamos,
6: no, si no, eso, el análisis... No lo des por descontado. Eso no se le puede faltar el respeto al adversario. Ni al contexto, ni al contexto del fútbol argentino en el que estamos. No se le puede faltar el respeto. River ha dado muchos momentos de este año en los que perdió partidos que supuestamente no podía perder. O sea, o no ganó partidos que supuestamente debía ganar. Yo creo que los partidos hay que jugarlos. ¿Qué es eso de ganar antes de jugar? No existe eso.
5: Yo pienso lo mismo que vos.
7: Yo pienso todo lo contrario. Todo lo contrario a vos y a Farinella.
8: ¿Qué pensás? Pero no.
5: ¿Qué pensás?
8: En general.
6: Que se gana, además en este que punto. Se gana antes de jugar, decís vos.
7: No, que River le gana a Estudiantes Río Cuarto.
6: Antes de jugar. Bueno, está bien.
8: No, pero sí es cierto. Porque
6: no vaya mañana.
8: Pero un jugador que
7: está...
8: jugador que está al límite. Vos no lo esperás hasta ir a jugar con Sarmiento, que está arriba, que está ganando, que está firme.
6: ¿Qué hago, Almada? ¿Yo? ¿Qué hago?
8: Sale mañana a la cancha.
6: Al banco.
8: Bueno.
6: Y veo.
8: ¿Está bien?
6: Y veo qué pasa.
8: Está bien. Pero si River, en lugar de jugar con Estudiantes de Río Cuarto, jugara contra...
7: Instituto, dale.
8: Instituto.
6: Mañana, Thiago Almada, al banco.
7: Bueno, me repasa entonces todos los titulares y lo cierro.
5: Bueno, MP, Santiago Beltrán, Montiel, Martínez Cuarta, Otamendi, Marcos Acuña, el chico Tobías Andrada, ya recuperado ese golpe en la pierna derecha, Fausto Vera, Tomás Galván, veremos quién va, de entre Lautaro Pereira, Juan Cruz Mesa y Thiago Almada, y arriba Driussi y Ángel Correa, 21:30 en el Monumental, con entradas agotadas para enfrentar a Estudiantes de Río Cuarto.
7: Presentamos el tenis, dale.
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0: Sebastián Toroc, buenas tardes, ¿cómo va?
1: Hola Marcelo, por estas horas Shanghái se tiñe de celeste y blanco. Francisco Cerúndolo, el tenista más destacado de nuestro país, ha pisado fuerte en la segunda ronda del Master 1000 chino, derrotando al ruso Zafiulin por 7-6 y 6-3. Este triunfo le permite a Francisco subir en el ranking en vivo hasta el puesto 18, que es su mejor posición histórica. En la tercera ronda, este domingo, Francisco se estará midiendo con el peligroso checo Jakub Mensich, número 15 del mundo, a quien derrotó la semana pasada en Pekín. Y por último, este sábado habrá 5 argentinos jugando la segunda ronda de Shanghái: Echeverry, Báez, Tirante, Camilo Hugo Carabelli y Juan Manuel Cerúndolo, que no antes de las 7 de la mañana de la Argentina se estará enfrentando con el crack español Carlitos Alcaraz, actual número 3 del planeta. Un abrazo para todos.
0: Chao, Seba.
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0: Termina el primer tiempo en La Plata.
5: Acaba de finalizar MP, pitó Pablo Dóvalo, igualan 0-0 Lobo y Atlético Tucumán. Fue un poco más el equipo de Ariel Pereira, pero juega apurado con la necesidad de lograr una victoria. Atlético tuvo 2 chances claras en el descanso, 0 para el Lobo, 0 para el Deca.
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0: Bien, muy bien, Independiente de Avellaneda.
8: Bien, Marce, que mañana va a estar viajando a las 6 de la tarde a Córdoba, va a hospedarse en el Hotel Orfeo de Sal, si puedes, con un equipo que en principio va a ser el que te daba ayer, porque tan solo lo modificó y un ratito con una línea de 5 que duró 10 minutos nada más en la práctica. Por eso me mantengo en la línea de 4, con el cambio de los 4 defensores, el ingreso de Cabral y el ingreso de Chimi Ávila. Rey en el arco, Arias, Valdés, Arrayago y el chico nuevo, el refuerzo, Nahuel Vanegas, Pérez Cursi, Marcone, Cabral, Montiel, Chimi Ávila y Abaldo, en principio el 11 de Independiente. Ayer nos íbamos con la incógnita del adelanto del Bocha Bochini. Y 10 y 11 de la noche, PM, no empecemos
0: Diego
8: con los chistes de nuevo.
0: Diego Chini.
8: 11 Alfaro Moreno, confirmaron que el Beto Alfaro Moreno es el coordinador de fútbol de la gestión Gaudio. Bochini asesor, Alfaro Moreno coordinador. Falta anunciar el secretario deportivo todavía.
0: ¿Es argentino el secretario deportivo?
8: Bueno, se habla, yo tengo 2 nombres a esta hora, Burdizo y Víctor Horta. Uno argentino, uno español. Veremos si termina siendo alguno de estos dos.
0: ¿Me das, Arbel, por favor, para presentar a Daniel Fava con la información de San Lorenzo?
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0: Aura tiene Daniel Fava para informar de San Lorenzo. Sí, Dani.
9: Sí, ¿cómo les va? Ojo con los managers extranjeros que después se van como el mexicano Franco.
0: Pero Franco es argentino, correntino, Daniel.
7: No, Horta sí es extranjero.
9: Yo consulté a Migraciones y me dijeron que tiene pasaporte mexicano también. No sé por qué estás tan negado a reconocer la doble ciudadanía.
0: No, que él hable. Vos lo imitaste mal.
7: Sí, pareció un manito.
0: Pareció un venezolano hablando con él. Claro, vos lo imitaste mal, pero para mí sí.
7: Y Longoria es español y está acá y está laburando.
0: Sí, parece que tiene
9: Europa. Yo no quiero... Ah, ya se fue también, ¿viste? No. Mamita. Bueno, dejémoslo ahí entonces. Bueno, señores, ayer a la noche se confirmó el paso de Real y de San Lorenzo Independiente Rivadavia, listo, ya está, hay repesca y hay opción de compra a favor de uno y otro. Pero lo más importante es que la operación se cerró. Y después lo último e importante, anótenlo, hoy, a esta hora, si no aparece una solución pronta, hay una bomba a punto de explotar en San Lorenzo y es que no juntan la plata para pagarle a los empleados. Hoy, a esta hora del día viernes, no llegan. Así que, ojo, porque esta situación me parece que ya a los empleados del club, viste que vos te podés meter con cualquiera, de verle a los jugadores que tarde o temprano van a reagremiados, reclama, se lleva fortuna, algún acreedor, pero a los empleados del club no, que son los que te atienden todos los días. Bueno, hay preocupación en los empleados porque aparentemente le van a pagar con un pequeño vale de adelanto y no hay fecha confirmada para el pago total del sueldo, que esperemos sea mañana ya, en lo inmediato.
0: Bien, ¿del equipo qué?
9: Y del equipo mañana hay entrenamiento y termina de definir todo Rubén Darío Insúa, pero como te digo, si el otro día fue una incógnita y lo confirmó en Varela, ni me quiero imaginar ahora que la cancha va a ser un volcán.
0: Bueno, nosotros por eso queremos darle tres pares de entrada para que vayan al volcán a alentar, claro, a ganar a la gente de San Lorenzo. Abrazo, Dani.
9: Adiós.
0: Dale, pausa y ya volvemos.
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5: 18:58 minutos. Tenemos los ganadores de las entradas de San Lorenzo.
6: A ver.
5: Guillermo, DNI, últimos 3394.
6: El 94, Guillermo.
5: Cementerio. Ah, no, no, Guillermo. No. Ah, no, claro.
6: No, no, no, claro.
5: No. Ah, no, no, no, no, no, no. Totalmente. Un saludo al señor Dani Massa también, ¿eh?
6: Muy bien, Dani.
5: Mira. Tenemos a todos.
6: River.
5: Los... Después sí, ganó Eduardo, amigo. DNI, últimos 3689. Y ganó Federico, DNI. Últimos 3479.
6: Muy bien.
5: Una más del Rojo Independiente. Bocha, ¿qué pasa,
7: sí,
5: Bochita?
7: Sí, dale, dale, metele un poquito de ritmo.
8: Bueno, Bocha, tiempo, cerraste al Faro Moreno.
7: Sí, chupa, chupa, chupa. No, hay que chupar.
6: No, no, sí, eso no va.
8: Bueno, Marce, no, la no, última de Independiente, sí, de acá al martes se decide qué es lo que hace Daniel Bertoni. Si se baja su candidatura y se va con Luciano Anakis o se va para otra... para otro espacio.
5: 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Arévalo, último toque con vos.
9: Marce, vos sabés que te iba a pegar el grito porque a los dirigentes de Boca, casi al pasar, les dijeron: tomó fuerza nuevamente el Maracaná. Parece que la justicia liberó para que Vasco juegue ahí, reciba Boca el 20 de octubre. Así que resta la oficialización. Vasco tiene hasta mañana para presentar su estadio ante Conmebol, pero da la sensación de que después de 2 cachetazos del gobierno de Río de Janeiro, la tercera fue la vencida. Parece que Boca va a ir al Maracaná.
5: Bien, lo amplias en la previa porque 7:30 arranca el partido y ya le estamos entregando la previa. Un abrazo, Martín. Señores, nos reencontramos. Buen fin de semana.
6: Buen fin de semana, Marcelo.
5: El lunes, chau.
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0: tardes, país futbolizado. Se viene un gran duelo entre Instituto Atlético Central Córdoba y Boca Juniors. En la docta, la gloria que está profundamente arraigado, Alta Córdoba, una ciudad de tradición universitaria, cuna de la reforma de 1918, tierra del cuarteto y la cultura popular. En el Kempes, en este caso, va a recibir a Boca, este Boca de inmigrantes con Mentillo, Tango y Puerto. La constelación azul y oro espera con ansias llegar a lo más alto de todas las competencias. Puede ganar muchos títulos Boca de aquí a fin de año. Y queda poco tiempo para que culmine este 2026. Habrá que ver si este equipo, esta mixtura que coloca el Vasco Arrabarrera entre titulares y suplentes, podrá contra la gloria. El equipo de Diego Flores, que es confiable y que tiene mucho gol, y que también, si consigue el triunfo, puede acceder a una posición de privilegio para quedarse en la tabla anual con expectativa. Estamos con Daniel Barreto, nuestro comentarista, la radio líder del fútbol. Pone en marcha una nueva jornada, la duodécima en el fútbol nuestro. Bienvenido, Daniel.
1: Hola, Gustavo, amigo escucha de Radio La Red. Bueno, partido grande del campeonato, Y puntualizo del campeonato por esta decisión del Vasco Arrobarrena. Explicaba Martín recién con MP, muy claramente la elección. Igual, bueno, siempre hay una duda porque el resultado va a marcar. Quizá puede ser el campeonato que menos le interese. Igual, no es habitual que un equipo esté con posibilidades en todas las competencias. Juega con un rival que juega bien, más allá de alguna cuestión arbitral, juega bien, ataca en todas las canchas. Más allá de que es muy fuerte en su Alta Córdoba, en reductos de esta envergadura, por lo grande del campo, por la característica, es un equipo que puede lastimar. Por los jugadores que hay en cancha, es un partido de poca tenencia y mucha rapidez para saltar líneas. Si gana Instituto, más allá de la tabla de su zona, de quedar arriba de todos, de clasificar en forma inmediata y casi primero o segundo sin que alcancen los de atrás, queda con 49 en la general. Esto que explicaba Martín, de lo cual yo estoy totalmente de acuerdo con lo que decía Martín. Boca es un equipo que tiene que elegir porque se le vienen muchas competencias juntas. Lo hablábamos con Gustavo en la semana, 15 partidos y se mete entre los 8 primeros, que parece que va a pasar, pueden llegar a ser 18, cuando todos los demás juegan 7, 5, 6. Pero para Instituto es otra cosa. Ganar la tabla general para Instituto es un campeonato gigante. Es de lo mejor que le puede pasar, inclusive por arriba de clasificar a copas y clasificar en la zona de los 8. Partido grande, más allá de los nombres en el equipo del Vasco. Vamos a ver si este equipo tiene que ver con el último tiempo de que cualquiera que entra juega bien, o le pasa lo que le pasó en cancha de Riestra, que sucumbió ante un equipo que hoy se salvó del descenso, no en lo matemático, pero sí casi en lo mental por la derrota de Aldo Civi. Instituto es un equipo que tiene alguna cuestión arbitral, pero que tiene argumentos para mostrar lo que está mostrando en el campeonato. Equipo rápido, equipo de buen pie, equipo de cabezazo, equipo de pelota parada, equipo compacto y equipo corto.
0: Jornada tormentosa en Córdoba, trabajan los equipos en el campo de juego, allí está Boca intensificando la preparación atlética. Ya voy ahí con Martín Arévalo, rápidamente Víctor Genesoni, confirmamos. Instituto, bienvenido.
2: ¿Cómo te va, Gustavo? Saludo extensivo también para Daniel. Bueno, un Instituto que llega el puntero del campeonato, llega a la gloria después de ganar 4-1 en Avellaneda, después de 40 años, volvió a ganar en Avellaneda Independiente. Un solo cambio, la vuelta del Palomo, del capitán, de Fernando Alarcón, por el pibe Agustín Masachesi. De esta manera, el 11 del traductor va con, en el arco, el 29, Marcos Ledemas. En el fondo, línea de 5 para Giuliano Cerato, con la 44, 26, Lionel Mosevich, 30, Jonathan Galván, 6, Fernando Alarcón, y el 3 para Diego Sosa. Dos volantes centrales, el 55, Gustavo Bregú, y el 15, el hijo del muñeco, Matías Gallardo. Adelante con la 21, Jeremías Lázaro, 17, Matías Ticera, y 10, Alex Luna, los 11 de Diego Flores.
0: Elenco estelar para la gloria. Vamos rápidamente con Martín Arévalo para reconfirmar la formación de Boca para este atardecer aquí en la Docta. Bienvenido, Martín.
3: ¿Cómo andás, Gustavo? Un abrazo para vos, un abrazo para Dani. Será una transmisión repleta de información porque la justicia en Brasil acaba de fallar a favor de Vasco da Gama. ¿Qué dice el jornal O Globo, por ejemplo? Justicia atiende el pedido de Vasco y consigue el permiso para jugar en el Maracaná contra Boca. Falta la oficialización de Vasco y el pedido a Conmebol formal. Tienen tiempo hasta mañana, pero da la sensación de que lo que parecía que no iba a ser, porque la misma justicia dos veces le dio un cachetazo al pedido. Tercera apelación, parece que funcionó y Boca, por medio de sus dirigentes, ya están enterados de que seguramente el partido de vuelta frente a Vasco en Brasil será en el mismísimo Maracaná. El equipo está confirmado con algunas variantes, pero por supuesto con un motivo, con un argumento. Lo más importante para Boca es la Copa Sudamericana. Para ganar la Copa hay que llegar bien a la ida frente a Vasco. Por eso hoy el Vasco decide guardar algunos futbolistas. Montero será el arquero después de su excursión con la selección Colombia. Braida en lateral por la derecha en reemplazo de Lozano. Guaradi Lolo, habitual titular. Irá Pellegrino por Herrera y Blanco mantendrá su lugar. Milton Delgado, el de siempre. Alarcón reemplaza a Leandro Paredes, que por supuesto que está en condiciones de jugar, pero el Vasco charló con el capitán y prioriza el partido del próximo martes. Flores, el pibe del mes, el pibe de la semana, el que jugó con la selección, el que entró algunos minutos con Boca y marcó dos goles, el chico sensación al que le cambió la vida en pocos meses, irá por la derecha. Carlos Palacios de entrada, en la posición de Velasco de enganche, Villa como extremo por la izquierda y Valencia reemplazando a Merentiel de único punta. En esta transmisión hablaremos de Rodrigo Bataglia, que vuelve al banco de los suplentes. Hablaremos de las prioridades de Boca y hablaremos, por supuesto, de todo lo que viene. A usted, Bareto, que le gustan los datos, atájese este, anote. Desde el 2012 para acá, solamente 23 equipos estuvieron en condiciones hasta las últimas fechas o hasta las últimas instancias de pelear al menos dos torneos. Boca ahora está peleando 4.

0: años o más, ¿saben cuántos coronaron en más de un torneo?
1: ¿Cuántos?
0: Solamente uno. Boca en el 2015 con Arruabarrena, aquel campeonato largo y aquella final de Copa Argentina frente a Central con polémica en el medio. Con lo cual, miren lo difícil que es en la Argentina ir por todo. Porque cuando vas por todo es fenomenal, porque te gustan las tortas, te gustan las masitas, te gusta el pan y te gustan los pancitos de grasa. Ahora, cuando vas por todo, quizá gastás energía y te podés quedar sin nada.
1: Veremos qué sucederá con este Boca del Vasco Arruabarrena, que lo intentará. Veremos cómo le irá de aquí hasta fin de año. Rápidamente voy a La Plata, en juego el Lobo y Atlético Tucumán. Nico Bosa, bienvenido.
2: ¿Cómo te va, Gustavo? Abrazo grande para todos. 12 minutos del complemento, están empatando 0-0 en el Bosque. Gimnasia y Atlético Tucumán, Ingolotti la figura, el equipo de Pereira lo busca por todos lados, lo sostiene el arquero.
1: Muy bien,
3: estamos... Gracias por la gestión, Bosita. Muchas gracias, ¿eh?
1: Perfecto,
2: de gracias. De nada, usted se lo merece.
1: Muy bien, yo le iba a pedir otra gestión, pero ya lo resolví. Abrazo grande.
2: Pida, pida.
1: Vamos.
2: Pida que soy Papá Noel.
1: Vamos con el tanque de la información. Mariano Genizo, desde la radio en estudios, nos informa. Bienvenido, tanque.
4: Abrazo grande, Gustavo, para vos, para Dani, para todo el equipo y los oyentes. Se abrió la fecha 12 del torneo clausura con victoria de Sarmiento de Junín en Mar del Plata, 3-1 frente a Aldo Civi, y prácticamente condenatoria derrota del Tiburón. Los goles de Marabel, Mavilla y Herrera para Sarmiento. Había empatado transitoriamente el Pata Castro para Aldo Civi. Como contaba vos, en juego Gimnasia y Atlético Tucumán, segundo tiempo 0-0. Esperamos por Instituto y Boca, 19:30 y 21:45 por Unión y Defensa para cerrar el sábado de fútbol. Hasta aquí en la zona, el líder es Instituto, 25, 21 Vélez y Defensa, 20 para Boca, Lanús, Newell's, Gimnasia de Mendoza e Independiente, 17. Hasta ahí los que están entrando a playoff. En la anual, Independiente Rivadavia, líder 52, Boca segundo con 50, Argentinos también 50, Vélez 49, Central 47, Instituto 46, Belgrano, Gimnasia con el empate parcial 45 y Estudiantes 44, los que están entrando a esta hora a una competición internacional. Hoy tendremos además partidos del fútbol del ascenso. En la B Metro se abre la fecha 39 con dos partidos. El líder Excursionista recibe a Villa San Carlos y Talleres de Escalada será local frente a Camioneros. Y dos partidos por el torneo federal. Se abre la segunda ronda de la reválida. Partidos de ida, San Martín de Mendoza con Argentino de Montemaíz, 21:30 y a las 22, Juventud Antoniana de Salta frente a Huracán Las Heras. Abrieron el fútbol internacional después de la fecha de selecciones con la octava de la Liga Española, empate Málaga-Español 1-1. La Ligue 1 en Francia, la fecha 6 se abrió con victoria del Lens 2-1 ante Lyon. Y la Bundesliga abrió la quinta fecha con el empate del líder, el Dortmund, con Werder Bremen 2-2.
1: Aquí estamos con Dani Barreto esperando por Instituto y Boca. Nos presentó comercialmente Pablo Navarro.
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1: Están por aparecer los equipos en el estadio Mario Alberto Kempes, bastante raleado. Se vendrán Instituto y Boca, ya vamos a hablar de estas cuestiones de la concurrencia. Un saludo para mi amigo Raúl González, el restaurante Ganso allí en Armenia y Santa Fe, fanático de Boca. Es socio y abonado, azul y oro. Se vendrá Boca para la cancha, se viene en Instituto y Boca. Estoy con vos, Genesoni.
2: Bueno, le cuento, el árbitro principal, Leandro Reichilfe, el asistente número uno, Maximiliano Del Yeso, asistente dos, Juan Ricciardi, el cuarto árbitro, Emanuel Ejarque, el VAR a cargo de Tamil Pozzi y el AVAR a cargo de Adrián Del Barba.
1: ¿Quién quedó fuera en el banco de Boca? Martín Arévalo.
3: Lozano, porque son seis extranjeros, no pueden firmar planilla, entonces sacaron al uruguayo, que por supuesto va a ser titular el próximo martes. Un detalle, Gus.
1: Sí.
3: Son siete modificaciones las de Boca para jugar esta noche. No está Bray, está Montero. No está Lozano, está Braida. No está Herrera, está Pellegrino. No está Ascacíbar, está Flores. No está Paredes, está Larcón. No está Velasco, está Palacios. Y no está Merentiel, está Valencia.
1: Espectacular recibimiento para ambos. Están en la cancha Instituto y Boca, la humareda que se expande en la jornada casi nocturna ya en la docta, con el cielo oscuro, presagio de más lluvia tal vez. Hoy hubo granizo muy temprano en esta jornada. Espectacular recibimiento para la gloria, Dani.
4: Una prueba de fuego para Carlos Palacios. Tiene una chance el chileno de, después de un año casi sin competencia, de hacerse el ideólogo de Boca. La lesión de Aranda, la lesión de Velasco y la posibilidad de ser el generador del juego de este equipo xeneize. Diego Flores, fundamental cómo se pare. En Avellaneda jugó con la saga de 3-5, pero 3 casi en la mitad de la cancha y sufrió alguna contra poquito al principio con Montiel. Acá juegan Bici y Flores. Vamos a ver cómo se paran Alarcón, Mosevich y Galván en cuanto a la lejanía de Ledesma.
1: Nico Bosa en La Plata, en juego Gimnasia Atlético Tucumán.
5: 24 minutos del complemento, se lo lleva puesto el equipo de Pereira. No puede vulnerar la resistencia de Ingolotti, 0-0.
1: Nico Rojo, ¿ya es jugador de Estudiantes de La Plata?
5: Claro, lo acaba de oficializar a través de las redes sociales del club. No viajó a Santiago del Estero, se quedó en La Plata porque va a debutar el próximo jueves frente a Flamengo.
1: Un equipo titular tiene Boca en el banco, Martín Arévalo.
3: Están Bray, Figal, Herrera, Gorosito, Costa, Bataglia, que regresa, Casíbar, Paredes, Joaquín Ruiz, Merentiel, Romero y Jiménez.
1: Allí está Einer Valencia. Se ha ganado la titularidad después de aquel partido de la Copa Argentina contra la Academia Racing Club. Una erupción magnífica en aquel encuentro. Veremos cómo es la historia desde el arranque, desde el comienzo de este partido. Bastante difícil para Boca, Daniel.
4: Con un equipo que tiene buenos cabeceadores, principalmente en esos tres de saga. De lo que hablábamos, Alarcón, Galván y Mosevich. Por eso te digo que es un partido de rapidez, no de tanta tenencia. Luna, el ideólogo del conjunto cordobés, y Palacios para habilitar tanto a Flores como a Villa y a Ener de referencia.
1: ¿Cuánto hace que Instituto no es local en el Kempes?
2: El último partido fue en el torneo Apertura frente a Unión de Santa Fe, Gustavo.
1: Muy bien, veremos también ese tema de las referencias del estadio, la costumbre de volver a jugar en el estadio Mario Alberto Kempes. Nada que ver con esa cancha tan futbolera que tiene la gloria en Alta Córdoba.
4: Pero vos sabés que a mí me da la sensación, por características en el ataque, es un equipo que te puede lastimar igual, Instituto, en ese tipo de escenario. Vamos a ver cómo responden los tres del fondo. Son pesados, no tienen tanta rapidez, no son estáticos. Galván un poco más que Mosevich y que Alarcón, ante un Boca que es rapidísimo, que tiene caja de sexta.
1: Lautaro Blanco, el capitán de Boca hoy, Martín Arévalo, qué novedad.
3: Exactamente, porque no está Paredes, porque no está Merentiel, porque no está Figal. Le toca a Lautaro Blanco. Comunicado oficial del club de regatas Vasco da Gama. El partido contra Boca el día 20 de octubre será realizado en el Maracaná.
1: Como correspondía, ¿eh? Era el estadio, si no podía ir a São Januário por una cuestión de
4: límite
1: de la capacidad, claro está. Había que ir al Maracaná. Muy buena decisión, ¿no, Martín?
3: Sí, porque además el estadio donde habitualmente juega el Vasco da Gama tiene barrios muy peligrosos en sus zonas aledañas y por eso la seguridad de Brasil no garantizaba que todo transcurriera en paz para los aficionados argentinos.
1: ¿Y ahora cuánta gente va de Boca?
4: Igual me parece.
3: 4.000 personas.
1: Ajá.
3: Lo que pasa es que el Vasco había pedido el Maracaná en dos oportunidades. Las dos veces le rechazaron el pedido desde el gobierno de Río de Janeiro y la justicia por la tarde en la tercera termina fallando a favor de Vasco. Mañana será oficial por parte de Conmebol. Lo acaba de hacer oficial el Club Vasco da Gama.
1: Muy bien, paso por La Plata antes del arranque de este partido entre Instituto y Boca. Nico Bocha.
5: 28 del complemento, se va Hanson, adentro se viene Chelo Torres, pone todo, Pata Pereira para lograr la victoria.
1: Todo está por suceder en Córdoba, lo mejor por comenzar en la radio líder del fútbol, Gustavo. Instituto y Boca por la duodécima fecha del torneo clausura. Antes, la voz de Víctor Genesoni.
2: Cambiaron de lado, ¿eh? Instituto va a atacar hacia el río Suquía, hacia el coqueto barrio de Villa Belgrano, mientras que Boca lo va a hacer hacia la avenida Colón.
1: Cada vez más coqueto ese barrio.
4: Muy lindo, ¿eh?
1: Va a comenzar el encuentro. ¡Fútbol!
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1: Tiene que mover entonces el equipo de Boca, Carlos Palacios, frente a la pelota. Vamos a activar nuestro cronómetro.
4: Qué lindo está el cronómetro, lo felicito.
1: Muy bien, para no verlo. Va a comenzar el encuentro, ahí está el árbitro Rey Hilfer. Va a pitar, allí está frente a la pelota el ecuatoriano Ener Valencia. Espera Williams Alarcón por la derecha, Delgado. Va a pitar el árbitro del partido, que está esperando que se disipe un poco más el humo. Creo que eso está indicando, porque no se
2: sí,
1: ve.
2: Sí, señor.
1: Claro. Se viene la lluvia. ¿Usted qué dice, Genesoni?
2: Recién estaba bien empezado a lloviznar, Gustavo. Ahora paró un poquito y el viento no ayudó en este caso para disipar el humo, ¿no?
4: Y en Buenos Aires un parlante, Lonti, arriba del auto, escuchando a su Boca frente a Instituto con tu voz, Gustavo.
1: Muy bien. Saludo también, Martín, para nuestro amigo Gastón, allí muy cerca de la radio, en Ravignani y Gorriti. Asturias.
3: Un abrazo grande para Gastoncito, un abrazo grande para el querido Eduardo Vicerne, para Celi, para Normita, para Ulises, sus papás que están en Weston escuchando la radio, que es un parlante aquí y en el mundo.
1: Para mi amigo Marcelo Iribarne de Suipacha, gran locutor y conductor en la televisión pública.
4: Yo no sé tan que se puede ver en la televisión, pero de la cabina vemos lo corto que está Instituto, Alarcón, sí. Mosevich y el otro zaguero del conjunto Galván, muy cerquita de los mediocentros de Abreu y de Gallardo. Es una invitación, decir que falta Paredes, el pelotazo de Paredes para que pasen Villa y Flores, ¿eh?
3: Boca estrena, Gustavo, hoy un invicto de 16 partidos. No pierde desde el 30 de julio, 0-1 con O'Higgins, después Boca gana en los penales.
1: Rival exigente el de esta jornada. Estamos otra vez en La Plata, va a pitar aquí Rey Hilfer.
5: Acá faltan 15, Gustavo, más el descuento de Dóvalo. Gimnasia impotente, no puede, empata 0-0 con Atlético.
1: ¿Qué vamos a tener en juego a esta hora, Tanque?
4: Bueno, vamos a tener en juego fútbol del ascenso desde las 20, excursionistas con San Carlos, talleres de escalada con Camioneros, dos partidos de la B Metro para arrancar en menos de media hora, Gustavo.
1: Bueno, un discurso de Rey Hilfer, convocó a los capitanes, Alarcón por el lado del Instituto, Lautaro Blanco. En Boca le está dando la explicación de por qué no arrancó esto en el horario prefijado. Allí está esperando el árbitro del encuentro que se disipe el humo. Yo creo que estamos como para jugar, Víctor. No sé qué opinamos.
2: Sí, eso iba a decir, Gustavo. Para mí debe pasar debe haber un inconveniente con la televisión.
4: Puede
2: con algo
4: ser,
2: porque está para jugar, ¿eh? El campo de juego ya se ha disipado casi todo el humo. Está bien. debe ser algo, algún problema técnico o algo de la televisión, ¿eh?
6: Por la imagen
2: no arranca.
6: De la televisión, Víctor, está todo ok para arrancar, daría la impresión.
1: Bueno, tiene que comenzar el partido. Allí está el árbitro Rey Hilfer. Un saludo a Diego Moranzoni, que nos está escuchando, mi compañero de las madrugadas.
3: El quemero,
1: en
3: señores.
1: En el buen fútbol. Sí, señor, más Moranza. Estaremos volviendo a Buenos Aires y estaremos también allí en la radio. Va a comenzar el encuentro, el partido que tiene que iniciarse en Córdoba. Sigue esperando el árbitro. Vuelve a pasar por La Plata con Nico Bosa. Gimnasia Atlético Tucumán.
5: 32 minutos del complemento y tiro de esquina para el equipo de Falcioni. Fácil, sencillo para Infran. 0 a 0 aquí en La Plata, Gustavo.
1: Bueno, ahora Regilpre se va a un costado a charlar con gente de la Liga Profesional.
3: Exactamente.
2: El bendito
1: árbitro Jarque. ¿Qué sucede? Claro.
2: Ahora está el bendito intercomunicador. El bendito intercomunicador, ahí está.
1: Ese era el inconveniente, las pilas. Así que bueno.
3: Abrazo grande para el querido Gustavo Dybala, el hermano de Paulo Dybala, que están viajando de Laguna Larga, Córdoba.
1: Jugador Paulo.
4: ¿Y a quién alienta para... Gustavo? ¿A la Gloria de donde salió Paulo? ¿O a Boca?
3: No, no, no, a la Gloria, la Gloria. Toda la familia como su papá. Más allá de una familia con Boca. Abrazo para Denis, para Emanuel, para Juan Diego, todos en la ruta escuchando Radio La Red.
1: Muy bien, el jugador de la Roma está regresado, Rey Hilfer, luego de subsanar su inconveniente en el intercomunicador. Ahora sí va a comenzar el partido, ahora se apura Rey Hilfer. Ener Valencia frente a la pelota, y está el goleador ecuatoriano con el Carlos Palacios. Por la derecha ya está esperando Leonel Flores. Esta irrupción maravillosa del fútbol argentino. Discuten ahora los jugadores de Instituto. ¿Quería mover Instituto? ¿Qué pasa?
2: Sí, mueve,
1: tiene que
2: instituto,
1: mover Instituto, ¿eh? Tiene que mover Instituto.
4: De Luca Italia nos escuchan, ¿eh? Claudito Samini, un abrazo gigante.
1: Bueno, La Red es un parlante mundial.
4: Larry de Clay.
1: Grande Larry. Va a comenzar el partido, tiene que mover Instituto. Ya se juega en Córdoba, pelota que viene para Matías Gallardo. El toque atrás para Jonathan Galván. Cambia de frente por la izquierda, la está buscando Diego Sosa, la baja de cabeza, sintiendo. Está entregando para Alex Luna. Luna la juega atrás, arriesgado. El pase recupera Valencia, la está tomando Flores, cae Flores. Mínimo contacto que proponía por detrás Sosa. Es infracción, tiro libre para Boca.
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1: La salida de Boca por intermedio de Dilolo. Juega por la mitad de la cancha para Williams Alarcón. Abre por el costado para Braida. Ahí está, retrocede Braida, ex jugador de Instituto.
4: Sí, señor.
1: La tiene otra vez.
4: De ahí salió jugando de 11 Braida.
1: Dilolo entregándola para Milton Delgado. Amaga Delgado. Delgado toca otra vez para Dilolo. Prefiere esperar Instituto en el arranque. La tiene Milton Delgado. Toca atrás otra vez para Dilolo. Dilolo la juega por el medio para Delgado. Gira Delgado. Delgado entregándola por la izquierda para Lautaro Blanco. Se viene Boca. La tiene Lautaro Blanco. Tocó cortito para Villa. Encara Villa. A ver qué versión de Villa tenemos. Se manda Villa. Villa para Blanco. Va Blanco hasta el fondo. Buen centro para Valencia. De anticipo la tiró a cualquier parte. Se salvó Instituto. Arremetió con todo en el Valencia, casi en Boca al centro de Blanco.
4: En la primera muestra, partido directo. Villa, Blanco, centro al corazón. Ener por arriba, ya Boca llegó al área de Instituto.
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1: Ahí está enredado Luna con Dilolo. Colabora Sosa, la tira atrás, busca Valencia, pelotazo de Alarcón arriba para ganar de cabeza. Finalmente Marco Pellegrino, pero toma allí el jugador Cerato. Le pega muy mal tras recibir de Tisera. Entró mal a la pelota Cerato. Saque de meta para Boca.
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4: Fíjate, Alarcón ya casi en mitad de cancha. Quiere que sea corto Instituto, ¿eh? Sale jugando de abajo Boca. Está para un pase largo, ¿eh?
1: 2 minutos 20. Transporta Braida. Cruza la mitad de la cancha. Entrega mal. Corta juego Alarcón. La manda afuera. Lateral era Sosa. El que llegaba por delante de Alarcón la mandó afuera. Lateral favorable a Boca. Sector derecha. El partido recién iniciado, 0-0, pasó por La Plata.
5: 37 la pelota de Gimnasia. Le falta claridad en los metros finales, 0-0 con el DECA.
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1: Sale Williams Alarcón como una especie de líbero. Entrega a su izquierda para Marco Pellegrino. Toca ahora por el medio para Delgado. Delgado para la proyección de Lautaro Blanco. Se frena Blanco. Elude la presencia de Jeremías Lázaro. Tiene el toque corto de Carlos Palacios. El chileno juega para Milton Delgado. El pase atrás para Alarcón. Alarcón de primera para Pellegrino. Pellegrino para Delgado. Delgado para Alarcón. A pesar de las ausencias, Boca no pierde su fisonomía.
4: Y a pesar de lo prematuro, no siente las ausencias. Lo que dice Gustavo, la pelota es de Boca en el arranque.
1: Va para Braida. Sube por la derecha Malcolm Braida. Se adelanta Braida. Braida toma otro camino. La juega atrás nuevamente para Di Lolo. La paciencia del orfebre es la que tiene Boca Juniors. 0-0.
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1: Este pinta lindo, la busca Flores, marca a pie firme. Alarcón sale, el zaguero, capitán retornado. Alarcón para esta jornada, la baja ahora de cabeza. Delgado se equivocó, le pega desde la mitad de la cancha Luna. Le entró mal a la pelota. Se lo imaginó adelantado Álvaro Montero. Saque de meta para Boca. Un preaviso de Alex Luna.
4: Pero buen arranque de Boca.
5: Atlético.
4: Dale.
5: Golazo de Atlético Tucumán. Apareció Lautaro Godoy en tres cuartos. Controló, sacó un derechazo. Seco abajo al palo izquierdo de Insfran. Era todo de Gimnasia. De contra, agazapado el equipo de Falcioni, y del golpe en La Plata, gana 1-0.
1: Derrota dolorosa para Gimnasia, que estaba encumbrado. Tanque, pelota por la derecha, ya me decís, la busca Braida. Contra la raya de fondo, la tira un costado lateral para Instituto en zona defensiva.
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6: Y Atlético se mete, Gustavo, ¿eh?
1: Claro. ¿Cómo es eso?
6: Octavo queda Atlético con esta victoria. 16, Gimnasia en el séptimo lugar con 18. Hablamos de la zona.
4: Fíjate si no están juntando cucharitas o algo para la estatua de Falcioni, ¿eh?
1: Más o menos. Va el pelotazo de Diego Sosa. Largo envío, la buscaba, pero lejos. Lázaro la baja con buena técnica. El rosarino, Lautaro Blanco, toca atrás para Marco Pellegrino. Pellegrino juega cortito para Di Lolo. Di Lolo va a salir por la extrema derecha. Va caminando Di Lolo, observando el panorama. La tiene el zaguero de Boca. Di Lolo entregándola otra vez para Marco Pellegrino. A Pellegrino por el sector izquierdo. Pellegrino se planta ante la presencia de Tisera. Tiene que tocar atrás otra vez para Di Lolo. 5 minutos y medio. Va por la derecha Braida. Es el que más sale. Allí juega con Flores. Flores que va a tocar para Braida. No, prefiere apoyarse en Milton Delgado. Delgado en la zona central. La tiene Milton Delgado. Delgado que toca atrás para Williams Alarcón, el chileno. De primera la eleva muy bien para Lautaro Blanco. Buen control. Blanco la tira largo para Villa. Entró habilitado. Sale el arquero. Sale bien Marcos Ledesma.
4: Bueno, más allá de la rapidez por afuera que marcábamos en la previa, Boca juega similar al equipo titular. ¿Cuánto tiene que ver el Vasco? La confianza de Alarcón jugando de primera, siendo el dueño, siendo el paredes suplente en este equipo que propone hoy el Vasco.
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1: Lateral para Instituto lo tiene que realizar Diego Sosa. Entregándola para Tisera. Peina Tisera. Corre para buscarla Lázaro. Atento para marcar Williams Alarcón. El pelotazo venía de Di Lolo. La búsqueda de Milton Delgado. Atrás para Carlos Palacios. Palacios rápido. Juega para Marco Pellegrino. La salida de Boca. Pellegrino toca cortito para Williams Alarcón. Avanza Williams Alarcón. Se frena ahora. ¿Qué pasa? La toca cortito de zurda para Di Lolo. Claro, la reclamaban los delanteros, pero prefirió esperar. Williams Alarcón, insisto, está tranquilo Boca. Juega con Braida por la derecha, presiona Luna. Buen robo, se la lleva Luna. Arranca por la izquierda Alex Luna, el mejor de Instituto. La tiene Luna. Luna se frena, ahí la tiene el 10. Va Luna, presiona muy bien Milton Delgado y también Palacio. Roba ahora Sosa, irrumpe por la izquierda. Tiro centro, pifiaba Pellegrino. Le queda el gol a Cerato. ¡Tiró el arquero! El arquero bajo, Álvaro Montero, salvó a Boca. Tiro de esquina para la gloria que casi emite un sonido de gol.
4: De las muchas virtudes que tiene la gloria, una es la rapidez de tres cuartos. 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Llegó Cerato, parece lateral brasileño de antes. Remate abajo, Montero, se viene de arriba la gloria.
1: No hubo falta contra Braida. Allí no, no hubo origen falta de la jugada.
4: Todo pelota.
1: Corner para Instituto Punta Derecha. 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Vendrá el corner, atención. Está esperando Mosevic, que fue allí con Alarcón y Galván, el tridente defensivo de Instituto. El corner que se ejecuta arriba, Mosevic no pudo. Sacó de cabeza Marco Pellegrino, le va a quedar a Gallardo. La juega el hijo, el muñeco. Abre por derecha, atención, vendrá el centro. Viene el centro pinchadito, arriba Alarcón, no pudo. La peinó Braida, llega para dominar, atención, la puntea. Allí Abregú, le queda Alarcón, tiro centro. Amagó salir el arquero, se quedó. Alarcón cabecea arriba, la saca con una trompada. Un cross de derecha del arquero Álvaro Montero, la tiró fuera del terreno lateral para Institutos. Tambalea Boca.
4: Se le viene encima la gloria. Está envalentonado el equipo del profesor.
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1: Lateral que va a ser Cerato, va Giuliano. Ahí va la catapulta de Cerato. Sueña Instituto, lo tiene acorralado a Boca. Lateral centro, arriba, defiende bien Pellegrino. Complemento de Delgado para el Peca, como viene Abregú. Tremendo disparo de Gustavo Abregú. La pelota pasó al ladito del poste izquierdo de Álvaro Montero. Casi llega el primero de Instituto.
4: Qué linda volea de Abregú, medio centro que viene de San Martín de Tucumán con mucha técnica. Pegó de afuera, se fue al ladito del palo izquierdo de Montero. Es un partidazo en el Kempes.
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1: 9 minutos 10, ataca Boca, ahora responde Braida, pero ensaya un mal pase para Flores. Sale desde el fondo Instituto, pelota de Gallardo. Ahí le pegó bien de zurda, la pelota se va frenando, pero no llega Luna. Lateral para Boca, cerca de sus áreas, tiene que realizarlo mal con Braida. Le pide tranquilidad y Lolo a Braida.
4: Esta, Víctor, este mediocentro, Abregú y el hijo del muñeco, Gallardo, es toda del traductor, es toda de Diego Flores, ¿eh? Ha encontrado una mixtura bárbara de juego y toque ahí, ¿eh? Y corte.
2: Sí, toda de Diego Flores, porque ante la salida de Lodico se preguntaba quién iba a jugar en lugar de Lodico. Bueno, apareció el hijo del muñeco, se quedó con el puesto. Esto de Abregú, como decís, Dani. A ver, hace un ratito estaba preocupado Diego Flores por el sector derecho de la defensa de Instituto. Yo por momentos no lo veía caminar bien a Cerato, ¿eh?
1: Bueno, topetazo
2: por ahí, la preocupación
1: de Alarcón, durísima entrada de Alarcón contra Ener Valencia. Queda dolorido el ecuatoriano, Martín.
3: Sí, pero ya se levanta. Vos sabés que, claro, no está Paredes como capitán. Entonces fueron Di Lolo, fue el mismo Sebastián Villa, fue Carlos Palacios a pedirle la amonestación.
1: Ataca Boca, pelota por la izquierda, la tiene Lautaro Blanco. La pide por adentro Carlos Palacios, prefiere tocar atrás para Marco Pellegrino. Pellegrino se frena. La salida de Boca que le ha pasado realmente muy mal. 10 minutos 30, ha llegado Instituto después de una incursión ofensiva de Ener Valencia. De anticipo tras centro de Blanco, lo equiparó la gloria, la tiene ahora Flores. Flores toca para Delgado, responde el Boca del Vasco. La tiene por la izquierda, allí va, juega Palacio, la filtra para Valencia, corta, juega Mosevic. Iba la contra de Tisera para Gallardo, lanzamiento muy largo de Gallardo. Atrapa Álvaro Montero para Boca.
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4: No quiero ser reiterativo y aparte es prematuro todavía. Me encantan los movimientos de Alarcón, mucho, muy bien le hizo la llegada de Arruabarrena y tener a Paredes en el plantel. Maneja todo, juega cerca de la cueva, nunca queda mal parado. Gran primer tiempo, gran primeros minutos del chileno en cancha.
1: Tenemos 11:30, primera parte. Boca empata 0-0 contra Instituto en el Kempes. Salida de Milton Delgado, está por terminar en La Plata, en el Bosque. Está perdiendo el Lobo, gana el Deca.
5: Pepa Frolito con el gol de Lautaro Godoy. Esperamos por el descuento de Dóvalo y tiempo cumplido en el Bosque.
1: Ataca Instituto, pelota para Luna, todo pelota. Ah, no,
4: todo pelota.
1: El árbitro dice que Braida fue abajo y lo tocó Alex Luna. Tiro libre para Instituto, reclama Lautaro Blanco. Y allí va Alarcón también a defender a su compañero que está dolorido en el piso. Alex Luna reclama todo Boca.
4: Me parece que sea primero, no sé cómo la ves, Tanque, me parece que sea con la puntita del botín derecho Luna.
6: Sí.
4: Lo que pasa es que está bueno en lo actoral muchas veces, Luna, que te puede cambiar la visión, ¿no? Llegó al piso Braille y lo tocó.
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1: Habrá tiro libre para Instituto. 0-0, casi 13 minutos de la primera parte en Radio La Red. 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Vendrá la ejecución por intermedio de Diego Sosa. Le pegará la pelota al zurdo o tal vez sea Alex Luna el que la impulse. Va a buscar al Arcón. Pasó Luna, le dio Sosa. Centro, centro, centro, Mosevich. Un rebote le queda al Arcón. Gol. ¡Gol! ¡Gol! De Instituto Atlético Central Córdoba. Gol de la gloria. Gol del zaguero Fernando Alarcón. Poderoso remate de derecha. Me pareció ver falta de un hombre de Instituto que bajaba la pelota. Veremos si va a incidir el VAR. De Yamil Pozzi, Alarcón ejecuta un penal en movimiento. Remate de derecha cruzado, inatajable para Álvaro Montero. Por ahora Instituto derrota a Boca 1-0 por confirmarse. A través del VAR gana la gloria en Córdoba. Está para grandes cosas el equipo de Diego Flores. Se traduce en un fútbol que está apabullando a Boca. En 14 minutos del primer tiempo, tremenda definición de Alarcón.
4: Entre las muchas virtudes de este equipo, la mayor es que se la cree. Para mí falta de Galván igual, ¿eh? Para mí se cuelga Galván, no deja saltar al jugador de Boca. No hay discusión de los jugadores de Boca y Alarcón a justicia. El gol de Instituto, pase lo que pase, sea o no, tiene una virtud fundamental este equipo cordobés. Va al frente como loco, no se achica ante ningún rival y se la cree.
3: Ojo, Dani, todo Boca, Gustavo, que están chequeando. Le están hablando a Rey Hilfer.
4: Le cuelga, Martín.
3: Para mí es Cocochito, claramente.
4: Claro, claro, no lo deja saltar.
3: Porque se le cuelga encima y ahí la pelota queda boyando.
1: ¿Qué decís, Víctor?
2: Confirmó el gol.
1: Confirmó el gol, bueno. Es gol de Instituto, está ganando 1-0 la gloria sobre Boca. Primera polémica de la tarde aquí en el Estadio Kempes. Sale por la izquierda Lautaro Blanco para Boca, toca atrás para William Alarcón. De primera para Marco Pellegrino, sí.
5: Cometieron una infracción a Franco Torres, fueron al VAR, se confirmó que era dentro del área y hay penal para Gimnasia en 48 de 50. Agarró la pelota Chelo Torres, yo te pego el grito.
1: Ya voy, la tiene Di Lolo, pierde Boca en Córdoba. Enseguida hacemos números con el tanque de la información. Salida de Di Lolo, el toque corto viene para Delgado. Delgado va por la derecha, Delgado la tira largo. Atención, la corrida de Braida. Braida marcado por Sosa, va Braida como win. Lleva al fondo, el centro atrás, rebota en Sosa y es córner para Boca, va el penal.
5: Todavía no.
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1: Corner para Boca, le va a pegar Williams Alarcón desde la punta derecha. Quiere la igualdad el conjunto azul y oro del Vasco. Vendrá al centro de Williams Alarcón a buscarla en el Valencia. ¡Opa! Gran jugador de Boca, Carlos Palacios. Hay empujones, hay sujeciones, hay fricciones dentro del área. Observa Leandro Rey Hilfer. Vendrá el corner para Boca. Atentos a Di Lolo. Vendrá el tiro de esquina. Está ganando Instituto 1-0. Gol de Alarcón. Bueno, siguen en el piso algunos jugadores de Boca como Villa. Advierte el árbitro. Detiene la ejecución del córner y ahora le dice no les permite una más. Ni a Villa ni a Diego Sosa. Vendrá el córner.
5: Torres corner. Con derecha. Torres. Gol. Gol de Gimnasia. Chelo Torres. 48 del complemento.
1: Al
5: ahora.
1: Córner de Alarcón. Tiro centro. Arriba buscaba Pellegrino. Entraba Palacios. Descuelga el arquero Marcos Ledesma para Instituto, le da tranquilidad el goalkeeper, sí, vamos a La Plata.
5: Gol de Chelo Torres de penal de derecha cruzado a los 49, Gimnasia 1, Atlético Tucumán 1.
1: Queda tiempo.
5: Uno, pero creo que va a dar dos minutos más Dóvalo.
1: Pelotazo de Sosa a cualquier parte, la baja Di Lolo, sale Boca.
4: Ahora la responsabilidad es para Boca, se le viene encima, va a jugar de contra el equipo de Diego Flores.
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1: Pelota por la derecha, ataca Boca, se la lleva Braida. Acusa un golpe en el rostro. Alex Luna cambia de frente de Braida, viene para Villa. Domina Villa, Villa que encara, Villa que toca al costado para Lautaro Blanco. Mano a mano con Cerato. Va Blanco, busca el fondo, centro arrastrón, directo a la posición del arquero. Ahí está, queda enroscado con la pelota Marco Ledesma.
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1: Falta de Alex Luna ahora contra Carlos Palacios. El chileno en el piso, tiro libre para Boca. Llueve y llueve en Córdoba, tiro libre para Boca, gana Instituto 1-0, partidazo en el Kempes.
5: Final en La Plata.
1: Sí.
5: Terminó La Plata, pitó Doba, lo empataron 1-1. Atlético Tucumán, que lo ganaba por un golazo de Lautaro Godoy a los 37 del complemento. En tiempo de descuento, Chelo Torres de penal. Cuarto empate al hilo para el equipo de Pereira, Ingolotti la figura.
1: Impecable como siempre, Nico, abrazo.
5: Buena transmisión.
1: Enseguida con números con el tanque. Tiro libre para Boca que va por el empate. Gana Instituto 1-0. Vendrá el tiro libre. Atención, Dilolo. Otra vez en el forcejeo con Sosa. Ahí está. Vendrá el centro. Allí viene el centro de Alarcón. Pasado arriba Pellegrino. No llegó. Sacó de cabeza finalmente Abregu. Insiste Lautaro Blanco al centro que viene. Saca de cabeza para Instituto Gallardo. Y le queda Luna, maga Alex Luna. Luna presionado para Alarcón que bien tocó. La juega rápido para Tisera. Tisera para Alex Luna. La salida de Instituto. Se frena Luna. Y la toca atrás para el arquero Ledesma.
4: Se enojó como si en el barrio vos se la das al pie y la devuelven adelante. De nuevo al pie para que pueda arrancar. Se enojó con lógica Luna.
3: Gustavo,
1: sí.
3: Vos sabés que el Vasco le fue a hablar al cuarto árbitro, por la previa del gol de Instituto y ese salto.
1: Ataca Tisera, va por la derecha Tisera, marca Dilolo, le pone el cuerpazo por delante, gira Dilolo por el sector izquierdo, pelotazo de Dilolo, hay un desvío en Jeremías Lázaro. Toma la pelota al arco, juega para Blanco, Blanco para Palacio, corta juego con todo Mosevich. El árbitro deja seguir, estaba dolorido el jugador de Instituto, sacó de cabeza Pellegrino, la busca Milton Delgado, trabó Sosa, gran entrega de Instituto, responde Boca con Braida, Braida para Flores, en la habilidad de Flores, va por la derecha Flores, acelera, lo toca abajo Gallardo, foul, parecía falta durísima de Gallardo. Veremos si el árbitro concede el tiro libre.
4: No sabe qué cobrar Rey Hilfer. No sabe qué cobrar. Se equivocó en una en el arranque, la falta de Braida sobre Luna. Se equivoca en esta. No sabe cobrar. Si falta lateral, fue abajo Gallardo, la falta clarísima sobre Flores.
1: Y de amarilla.
4: Y para mí también se equivoca en el gol del conjunto cordobés.
1: Bueno, sigue reclamando no sé qué cosa Fernando Alarcón. Flores dice, eso no es para amarilla.
3: Míralo a Robarrena, está enloquecido.
1: Enloquecido, sí señor. Ahí está pidiendo la tarjeta con mucho énfasis el entrenador de Boca.
2: A Robarrena se cruzó con un ayudante de campo de Diego Flores también,
1: Mirá, bueno.
2: Porque llegó hasta ya el corralito donde está Diego Flores a Robarrena.
1: El partido está caliente, vendrá el tiro libre luego del gol de Instituto que dejó cierta duda. A este relator y a este comentarista vendrá el tiro libre desde la derecha. A los empujones se mete Dilolo, marca personal para el zaguero de Boca. Vendrá el centro desde la punta derecha, le va a pegar Williams Alarcón. Queda mucho espacio libre entre el arquero y la línea de fondo de Instituto. Ahí vendrá el remate de Williams Alarcón, espera Ener Valencia. Minuto 21-10, la orden del árbitro. Viene el centro de Williams Alarcón, el centro pasado. No puede Dilolo, salva. Finalmente Jonathan Galván, insiste Boca. Ahí va la pelota de Braida por la izquierda. Viene para Villa, la mató Villa. Escapa por la izquierda, raya de fondo. Lo marca Abregu, engancha Villa. Escapó, lo tomó de la camiseta Abregu. Y es tiro libre para Boca y amonestación para el mediocampista de Instituto, Víctor.
2: Primer amonestado del partido, primero en Instituto. Gustavo Abregu, casaca número 55.
4: Buena gambeta del colombiano, condicionado Abregu. Se viene de arriba el Xeneize.
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1: Y aquí vuela Boca hacia el empate, vendrá el tiro libre desde la izquierda como un córner, está preparado Lautaro Blanco con Williams Alarcón, va finalmente Blanco, el Rosarino, a ensayar el centro, está esperando Alarcón en el borde del área. El árbitro tiene muchos conflictos dentro del área.
4: Mucho, mucho.
1: Y está observando. Ahí está la orden de Rey Hilfer. Va a buscar otra vez. Villa cae, Villa. Viene el tiro libre. Vendrá al centro de Blanco. Va a buscar Pellegrino, va a buscar Di Lolo. Sale el arquero, descuelga Ledesma. Perdió la pelota y es gol de Valencia. ¡Gol! ¡Gol! ¡De Boca, de Boca, de Boca! De Ener Valencia, increíble. Lo del arquero. Descolgaba de manera notable esa pelota, pero en la caída había sujetado el balón, pero cuando cae, insisto, cae pesadamente con su cuerpo y la pelota da en el césped y la pierde entre sus manos. Se le escurrió finalmente cuando caía y en definitiva es Valencia el que sale beneficiado por esa pelota. Rebotado también en Alarcón, se iba a meter, la buscó Valencia, la rechazó Alarcón, rebotó en Ener Valencia y es gol de Boca. Seguramente se va a revisar, pero para mí no hay infracción de ningún jugador de Boca. Choca con su propio compañero, creo que era Mosevich.
4: Era Alarcón,
1: choca Alarcón. Con Alarcón. Bueno, el zaguero Alarcón, después Alarcón quiere rechazar, Dan Valencia y se mete. Gol de Boca, gol de Ener Valencia, afortunado en esa pérdida del arquero de Instituto que está siendo atendido por el cuerpo médico de la Gloria. Empate de Boca, empate de Ener Valencia, Instituto 1, Boca 1.
4: Es tanta la vehemencia de los zagueros y del arquero para salir, que se pasó de largo, se agacha el arcón para no lastimarse, cae el arquero de Instituto sin ninguna intervención de jugadores de Boca, inclusive Di Lolo se corre para no tocar y le queda a Ener. Gol de Pichero, gol psicológico, lo empata Boca en Córdoba.
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1: Se confirmó el gol, por si había alguna duda. Ahora llueve de manera intensa y Boca lo igualó, Martín Arévalo.
3: Y festejo del banco de Boca, festejo del Vasco. Te digo una cosa, Gustavo, Dani, no veo un gol tan insólito hace muchísimo tiempo, ¿eh?
4: Sí, además un arquero que ha dado seguridad en el campeonato.
1: Había descolgado.
4: Para mí sale muy apurado y Alarcón, que es como si chocara con una pared, se agacha y cuando cae se le va la pelota.
3: Pero lo loco es que la pelota no es que la pierde y queda en el lugar.
4: No, va
3: le termina
4: va para
3: dando
4: atrás.
3: Asistencia, claro, a Valencia.
4: Valencia está angelado, ¿eh?
1: Igualmente llegaba primero Alarcón, ¿eh? Rebotó, fue gol de Pavota. Como en el metegol, el rebote en Ener Valencia y se metió. Boca lo empató 1-1, ya voy Víctor. Reacciona Instituto, la está buscando por la derecha y va Lázaro, toca Lázaro, gana de cabeza Pellegrino con el hombro, dice el árbitro Rey Hilfer. Se le complicó el partido al referí. La busca Ener Valencia, pierde con Mosevich. Ahora lucha por esa pelota Cerato, gira Cerato, la pierde contra un costado lateral para Boca. No, está en juego, dice Rey Hilfer. Sale Instituto.
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1: 1-1, 26 minutos del primer tiempo en Radio La Red. No relatamos partidos, transmitimos la pasión del fútbol. La búsqueda de Abregu, anticipo de Blanco, otra vez se la entrega a Abregu. La salida de Instituto, Abregu atrás para Alarcón. Alarcón cambia por la izquierda, viene para Diego Sosa. La tiene Sosa frente a Flores, la tira largo, no puede cortar Braida. Atento, está Di Lolo para salir desde el fondo. Entrega para Milton Delgado, atrás para William Alarcón. Engancha, escapa de la marca de Jeremías Lázaro. Mete el pase por la izquierda. Sale caminando el Lautaro Blanco. 1-1 el partido en Córdoba.
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4: Julio al volante y el negrito Saracho rumbo a Santiago del Estero con la rueda full. Mi amigo el negro Saracho.
1: No está acá en Córdoba. Tengo anécdota con el negro aquí. Pelota para Cerato, la busca Cerato, Cerato tira centro directo, el arquero Álvaro Montero. Atrapa contra el poste izquierdo, Tanque. ¿Por dónde querés empezar con los números?
6: Bueno, por Instituto, que queda líder con 26. Boca llega a 21, igual que Vélez en la anual. Boca achica un punto con respecto a Independiente Rivadavia. 52 contra 51.
1: ¿Cómo llueve ahora, Víctor? Atención, presión Instituto, foul. Foul de Sosa contra Leonel Flores. A tiro libre para Boca, Víctor.
2: Es intensa la llovizna en el Mario Alberto Kempe. Vos sabés, Gustavo, que en el gol no se queja, se agarra la cabeza Diego Flores, como no protestó la falta, ¿eh? No pidió falta, nada por el estilo Diego Flores, ¿eh?
1: Pelota para Flores, corre Flores, va por la derecha Leonel Flores, llegó al fondo, Flores se frenó ante Sosa, encara Flores, pisa la pelota una, dos veces, amaga, le muestra a Sosa y Flores se queda sin cancha, no tiró centro, es válido, está despejando Gallardo, la tira para Luna, cae Luna, traba, lucha y gana Milton Delgado, pero con foul, dice ahora Rey Hilfer. Una faltita para allá, una faltita para el otro lado, y así lo va manejando el árbitro del partido. Y más aún que el partido está igualado 1-1.
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6: Arrancó excursión.
1: ¿Eso? ¿Ya acá en el Bajo Belgrano?
6: Sí, señor, en el sintético de Bajo Belgrano, un minuto, excursionista San Carlos 0-0 también. Arrancó en escalada, talleres camioneros 0-0, todo por la B Metro.
1: Gustavo. Ejecutó un tiro libre en la cancha de Escurcio y pegó en el travesaño.
5: Usted, llegó llegando de costado en la cancha de
1: Escurcio. Sí, Martín.
3: Quinto gol en 11 partidos para Valencia.
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1: Va Instituto por el desequilibrio. Vendrá el tiro libre. Le va a pegar Luna. Atentos también a Diego Sosa. Levanta el brazo derecho. Alex Luna. Hoy la Luna no aparecerá en Córdoba. Ahí vendrá el remate, atención, salvo que en el campo de juego se destaque Alex. Viene el centro de la pelota, rebota, se desvió el arcón y atrapó Montero. Era mejor de lo que pareció este centro de Luna.
4: Porque sufre Boca la pelota parada, por arriba y por abajo, más allá de la falta de Galván en el gol del arcón.
1: Ataca Villa, va por la derecha, entra hasta Villa, pero no cae. Al final recupera Sosa, marca Villa, traba y la manda afuera, saque de meta para la gloria.
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1: 1-1 partido. Intensa lluvia ahora en Córdoba.
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1: Media hora de la primera parte. El toque corto viene hacia atrás de Williams Alarcón para Di Lolo. Sale caminando Di Lolo, observando el panorama. Por la derecha la pide Braira. Por adentro Milton Delgado. Viene el toque a la derecha para Williams Alarcón. Alarcón en paralelo con Di Lolo. Se adelanta ahora el chileno. Toca atrás para Di Lolo. Di Lolo puede jugar por la izquierda para Pellegrino. 1-1. Alarcón. Fernando Alarcón. Para la gloria, empató en el Valencia.
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1: Boca, ¡hola! Con su público en Córdoba, pelota para Lautaro Blanco. Se viene Blanco, tira centro, rebotan los talones de Cerato. Despeja finalmente Jonathan Galván. Pelota a la mitad de la cancha, la tiene Di Lolo. Hola.
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1: Se viene Carlos Palacios, la tira el chileno. Domina Carlos Palacios, se frena Palacios, toca atrás para Di Lolo. La pide Pellegrino, baja para recibir Williams Alarcón. Toca cortito de Di Lolo. Di Lolo para Alarcón. Ante la atenta mirada del Vasco Arrobarrena, que está cruzado de brazos, ¿no, Martín?
3: Está cruzado de brazos, pero muy atento sobre todo a lo que hacen los volantes. Les pidió recién que no hicieran faltas. Por ejemplo, la última de Delgado que cayó en el área.
1: Sale el pelotazo de Dilolo, la tira a la derecha, sube Braida. Malcón domina, atención, puede ser buenísimo para Boca esto. La tiene Braida, se frenó, no saca el centro, amaga. Lo marcan dos, va Braida, engancha, quiere pasar entre esos dos, pero al final aplasta al perder la pelota a Matías Gallardo. Tiro libre para Instituto.
4: Se autoflagela porque hubo una duda sustancial de Braida. Era toque de primera para Palacios, le marcaba la posición para pegarle de derecha. Boca tiene mucha más jerarquía, tiene mucha más paciencia. Instituto es rápido y tiene valentía.
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1: Sacará Marcos Ledesma para Instituto. Le va a pegar fuerte a la pelota el arquero vestido de anaranjado. La pelota vuela hacia el terreno de Boca, la busca el Arcón. Va Dilolo primero, toca Williams, Alarcón para Palacios, Palacios para Valencia, Valencia para Palacios, devuelve de cabeza a Mosevich, va a Abregu a recuperarla ante Carlos Palacios, toca para Cerato, pelotazo de Giuliano, Cerato la tira, la pelota se va a cualquier parte, no llega Lázaro, lateral para Boca.
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1: Toque atrás de Braida, Braida para Dilolo. Responde muy bien el campo de Córdoba, de la docta, va el pelotazo, atención, corre Villa, va a buscarla Valencia. Valencia la mató muy bien, encara por la izquierda, tocó para Villa. Oh, Villa, amagó frente a Cerato, sigue Villa, bordea el área, Villa adelanta, tira centro, devuelve. Con el pie derecho Jonathan Galván, la busca Lautaro Blanco, Blanco le gana a Lázaro. Amaga Blanco, desbordó, gran maniobra, el centro atrás, la busca Valencia, devuelve Gallardo. Se había ido por el fondo cuando desbordaba Lautaro Blanco. Saque de meta para este Instituto.
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1: Salida de Instituto, cambio de frente de Jonathan Galván. Atención, la mató muy bien Sosa. Sale por la izquierda Sosa, entregándola por el medio para Tisera. Tisera toca al costado, va para Jeremías Lázaro. Se viene Instituto, pelota para Cerato. Cerato para Lázaro, atento. Pellegrino, recio, cruce de zurda, la manda a cualquier parte. La pelota está llorando. Lateral para Instituto.
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4: Es elogiable también el perfil del control de los tres cuartos de Instituto. Perfilan el control en un tiempo.
1: Se viene el centro de Sosa al área de Boca. Sacó de cabeza Dilolo. Toca de primera Gallardo. Peina Luna. Saca otra vez Dilolo. La pelota vuela hacia la cabeza de Ener Valencia. La baja para Carlos Palacios. Mete con todo el chileno. La toca atrás para Blanco. Blanco más atrás todavía para Pellegrino. Deja correr para Montero. Remete con todo Tisera. Toca rápido Álvaro Montero. El colombiano para Dilolo. Dilolo para Alarcón. Alarcón toca atrás otra vez para Álvaro Montero. El golero de Boca la juega para Williams Alarcón. Toquecito de Boca en la salida. Efectivo. La saca Milton Delgado para Dilolo. Dilolo para Braida. Braida para Flores. Abre las piernas. Roba finalmente Alarcón. Barre con todo Dilolo. La tira para adelante. La corre Valencia. Más rápido que Mosevich. Mirá vos. La tiene Ener Valencia de taco para Flores. Notable. Se viene Flores. Tiró un caño. Se metió en el área. Quiere pasar entre dos. Justo. Justo en el cierre Mosevich. Ahora recupera Boca con Delgado, pero cometiendo la infracción a Matías Gallardo. Tiro libre para Instituto. Era un golazo si lo hacía Flores,
4: Más allá de ser un partido parejo, Boca tiene una jerarquía. Está muy bien Ener. Flores tira un caño de potrero. Pasa todo el tiempo Blanco. Hay unos 35 minutos fenomenales de Alarcón. Y Milton Delgado cubriendo a todo.
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1: Cambio de frente equivocado.
4: Te mata la presión de Boca, Gustavo.
1: Se equivocó Galván, lateral para Boca.
4: No tienen tanta ductilidad los tres del fondo. Tienen fuerza y lo hacen tirar pelotazos. Cuando no sale quedas expuesto.
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1: Pelota para Braida, va por la derecha Malcolm Braida, le esconde la pelota a Fernando Larcón, toca cortito. Viene para Flores, Flores para Milton Delgado. Delgado en retroceso con Pellegrino. Boca busca el 2-1 antes de la finalización del primer tiempo. Toque corto de Blanco Blanco para Palacios. Palacios para Delgado. Delgado para Carlos Palacios. El chileno que toca atrás para Williams Alarcón, su coterráneo. Toca cortito Alarcón para Palacios. De casualidad salió el pase para Flores. Flores para Palacios. Palacios tocó corto para Braida. Braida para Williams Alarcón. Entrega mal por el medio. Se la regaló a Bregu. Metió pase profundo por la izquierda para Alex Luna. El cierre relámpago de Di Lolo atrás para Álvaro Montero.
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6: ¿Puede Excursio?
1: Sí.
6: Nicolás Damiolini a los 10 minutos del primer tiempo gana Excursionistas 1-0. Antes San Carlos saca 8 de ventaja Arsenal, que juega mañana.
1: Ya sacan las banderas para celebrar en el bajo Belgrano. Pelota por derecha la tiene el jugador Flores. Flores que toca cortito, viene para Milton Delgado. Este para Alarcón, abrió para Blanco. Se viene Lautaro Blanco, va el Rosarino. Tocó corto para Villa, Villa atrás para Milton Delgado. Totalmente replegado Instituto. El toque corto para Williams Alarcón. Se juega en el Kempes. Upa, había falta de tisera allí. El árbitro deja seguir. No retrotrajo lateral.

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1: Gustavo. Hay un cuidado supremo por la pelota de parte de Boca. Quizá le falte un poco más de profundidad. Instituto es un equipo que corta menos. Y que no tiene tanto toque, va directo al área.
2: Sí, Martín.
3: Vos sabés que recién se calentó a Robarrena, lo miró al cuarto árbitro porque le fueron fuerte al arcón. Dijo, ¿ustedes se lavan las manos, no dicen nada? Y la puteada de Robarrena fue evidente.
4: Sí, también Leonel Flores, el chico saca chapa de selección y también le reclama mucho al árbitro.
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4: Pelota para Dilo, lo recibe de Williams Alarcón, el destacado de Boca por Dani Barreto. Busca a Flores, Flores que toca atrás otra vez para Dilolo. Dilolo para Williams Alarcón. El chileno toca de primera para Marco Pellegrino. Pellegrino abrió para Lautaro Blanco. Se frena Blanco, Blanco hizo pasar de largo a Lázaro. Tocó para Pellegrino, Pellegrino para Milton Delgado. Atrás para Williams Alarcón, 1-1. Estamos con este partido de la duodécima fecha del torneo clausura. Fernando Alarcón para la gloria. Empate de Ener Valencia para Boca.
1: Fíjate, Gustavo, cómo lo quiere traer Boca Instituto para meter el estiletazo. ¿A Flores o a Villa?
4: Sale Pellegrino. Pellegrino entrega para Dilolo. Presiona Alex Luna. Toca Dilolo. A la derecha para Braida. Pelotazo de Braida. Va a Valencia. No la puede matar. La protege Mosevich. Viene para Marco Ledesma.
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4: Golpe de cabeza de Lautaro Blanco, Boca va, la toca cortito. Así Williams Alarcón juega para Palacio. Palacio giró, entregó para Lautaro Blanco, va el capitán de Boca. En la noche ya de Córdoba toca el jugador Palacios para Villa. Villa la mete de puntina al medio. Marca Matías Gallardo. Cuando Fernando Alarcón estaba allí a los manotazos con Ener Valencia.
1: Te mata trompadas Alarcón, ¿eh? Con pelota, sin pelota. Te mata trompadas Alarcón.
4: Ojo que anda Rengo Sebastián Villa, Martín.
3: Sí, pero ya se repone, bueno, y empieza a trotar. ¿Sabés que nunca vi una jugada como la del gol de Boca, ¿eh? Que el arquero dio un pase hacia atrás.
4: Bueno, ataca por la derecha Boca, la adelanta Braida. Mete con todo Fernando Alarcón, había falta de Braida. El árbitro se llevaba el silbato a la boca. Saca Fernando Alarcón, golpe de cabeza de Milton Delgado. Despeja Alarcón, Fernando Alarcón buscándolo arriba. Aticera, la absorbe la marca de Dilolo. Toma Carlos Palacios, tocó por la izquierda para Lautaro Blanco. Y Boca va, pelota para Villa. Domina Villa, a ver si pica Villa, engancha Villa. Lo va sin pelota a Valencia, el centro de Villa, pasado para Flores. La quiere matar Flores, pero no puede, ni siquiera le dan la punta del botín derecho. La pelota sigue su curso y la pierde Boca en ataque lateral para Instituto.
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4: ¿Qué pasó entre Mosevich y Ener Valencia?
1: Sin pelota, para mí no es penal, pero todo el tiempo Mosevich, Alarcón, Galván, te matan a patadas, o a manotazos, o a codazos. Es reiterado, ¿eh?
4: Parecido al Buda, ese plateísta
1: el
4: que
1: Buda
4: está aquí abajo.
1: El defensor de ese tipo, de salir ese corte.
4: ¿Vendrá a lavarnos o a otra cosa? Pelota que viene para el arquero, la tiene Álvaro Montero. Sale Boca, 42 del primer tiempo, 1-1.
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4: Pelota para Valencia, que bien la mató. Estaba en el contacto allí atorándolo Mosevich y la perdió Ener Valencia, lateral para Instituto.
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4: Pelea por esa pelota, la discute Ener Valencia. Sale el arquero Ledesma, protegido por Mosevich. Desactivó una bomba de tiempo el arquero, despejando del zurda Marcos Ledesma, porque estaba el acecho Boca. Se viene por la derecha Williams Alarcón, tocó cortito para Braida. Foul de Sosa. Tremenda carga de Sosa por detrás. Estiro libre para Boca. Tiene un solo amonestado Instituto, ¿no?
5: Sí, señor. Se trata de Abreu. Cosa que me hace acordar mucho, Gustavo,
2: a Instituto, no se acordó mucho a Riestra, ¿no?
1: Cuando ¿vos sabés
2: no
1: qué iba a decir?

0: eso,
1: siempre
0: Víctor,
1: buscando.
0: El mundo sí. Fútbol le pega a Riestra, Instituto juega igual que Riestra. Te mata patadas, sí, sí. Toda la dividida, la pierna arriba, el codo arriba, el empujón, todo el tiempo, hasta Luna pega.
2: Avanza Boca, llega la pelota Marco Pellegrino. 43 minutos, 21-1.
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2: Salida de Boca, ahí buscaba Palacio, la regaló. Le queda a Matías Gallardo, le recupera media Carlos Palacios. Atento para contrarrestar Fernando Larcón. Toca atrás para Galván, Galván para Cerato, pelotazo de Cerato. Batisera, Batisera. Marca Di Lolo. Llegó a tiempo Tisera, raya de fondo. El centro tirándose al piso atrás. Y sale el arquero. Ahí Mancito. Esa pelota le queda entre las manos a Álvaro Montero.
0: No desentona Palacios, pero al ser lento al arcón, le cuesta acelerar a Palacios. Juega todo toque de primera, mantiene la pelota, pero le falta un poco más de llegada a Boca.
2: Salida de Milton Delgado, toca para Lautaro Blanco. 1-1 el partido en Córdoba, primer tiempo, está por culminar.
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2: Ataca Boca, Alarcón, que pase filtró para Palacios. Palacios de primera para Flores, cambió para Villa. Se viene Villa, encara Cerato, centro para Valencia. No pudo conectar esa cabeza con la pelota. Al final hay salida para Instituto, se lamenta el ecuatoriano. De cúbito ventral allí. De a poco se va restableciendo.
0: Está muy metido, el crecimiento es exponencial de Valencia. Bien Villa por afuera. Cuando arranca Alarcón con el pase, le pegaron a Delgado sin pelota. No, cuando te pega Bregut, te pega Gallardo, te pegan los del fondo. Te pegan todos en la gloria.
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2: Un minuto queda, ¿no? Para el final.
1: Un minuto más. Yo pensé que iba a haber uno más,
0: Hablen.
1: Mucho el partido.
0: ¿Cómo está el noruego,
2: Llegó con lo justo Erling Haaland a la concentración del Manchester City. Lateral, favorable Instituto. Por la izquierda le echó fuera Braida. Saque de costado que tiene que realizar Diego Sosa. Ahí se prepara Sosa. Fernando Alarcón, el gol para Instituto a los 14 del primer tiempo. Nos pareció falta de Mosevic, que se apoyaba en la espalda de un zaguero de Boca. Lateral de Sosa, después el empate de Ener Valencia en una jugada insólita. Están iguales. Pelota por la izquierda busca a Lautaro Blanco. Empataron 1-1. Gimnasia y Esgrima La Plata y Atlético Tucumán. Más temprano en Mar del Plata, recordemos, Tanque.
4: Ganó Sarmiento, visitante, 3-1 frente al Dosivi.
2: Y aquí se acaba y se acabó nomás la primera parte. Sopló el silbato Leandro Rey Hilfer. Aplausos de unos y otros, esperanzados por lo que vendrá en la segunda parte. Instituto 1, gol de Alarcón. Boca 1, gol de Valencia.
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0: Buen primer tiempo, muy rápido Instituto, con mucha tenencia a Boca y con mucha jerarquía a la hora de llevarla. Instituto hizo un gol para mí ilícito. Se cuelga Galván en el gol de Alarcón. Igual tiene mérito porque son rapidísimos los tres cuartos. Boca jugó como si jugara Paredes, hasta Sibar, como si estuviera en cancha Aranda, le falta un poquito de Aranda, como si estuviera Velasco, pero Boca no siente y no se resiente con la salida de los titulares.
2: Estamos rápidamente con Víctor Genesoni, Martín Arévalo y cierra el Tanque de la información.
1: Se agrupó la gloria, ya camino a los vestuarios, un solo amonestado tiene el conjunto de Gustavo Flores, de Diego Flores, perdón, se trata de Gustavo Abregu, en el banco de suplente espera el arquero sustituto Cítaro, después Bravo, Massacetti, De La Fuente, está Meli, Méndez, Lázaro, Guerra, Córdoba, San Salveiro, Fonseca y Suárez.
6: Vos sabés que el Vasco se fue caminando rápido al vestuario con cara de enojo, claramente por los árbitros, a quienes les recriminó dos o tres veces un poco más de intervención. Esperan Bray, Figal, Herrera, Gorosito, Ayrton Costa, Rodrigo Batalias, Casíbar, Leandro Paredes, Joaquín Ruiz, Merentiel, Romero y Jiménez.
4: Hay segundo gol de excursionistas en la B. Metro le gana 2-0 a Villa San Carlos. Siguen 0-0 Talleres en escalada con Camioneros en ambos partidos. 22 minutos del primer tiempo. Recordemos que hoy por la Liga Profesional, fecha 12, ganó Sarmiento de Junín. en Mar del Plata, 3-1 Aldo Civi. Empató Gimnasia con Atlético Tucumán, 1-1. Sigue en el sexto lugar Gimnasia de su zona. Atlético Tucumán fuera de la zona de playoff. Y este parcial, Instituto Boca 1-1 para tener a la Gloria, más líder que nunca, 26. Boca 21 en la tabla anual. Boca llega a 51 puntos, segundo lugar, a 1 de Independiente Rivadavia con 52.
2: Bien, estamos con Daniel Langenecker, la red informativa. Enseguida comenta Barreto. El 1-1 entre Instituto y Boca en Córdoba.
7: De 3 minutos en Buenos Aires, temperatura 14 grados, humedad 89%, hay llovizna aislada e intermitente. Títulos de la red informativa. Siguen los terremotos en Paraná, nueva réplica de 7 grados hace minutos y ya son más de 95 los movimientos tras el sismo. Hay varias construcciones afectadas, pero todavía no se informa de víctimas. Hay problemas con el servicio de agua potable, en tanto desactivaron el alerta de tsunami. Ya rige el aumento de los peajes a la costa, los valores se incrementaron 9%, en tanto es moderado el movimiento en la terminal de micros de Retiro en el inicio del fin de semana largo. Repudio mundial al Pentágono por su plan de transmitir en vivo un fusilamiento. La ONU denuncia tortura, mientras organizaciones de derechos humanos y legisladores de ambos partidos condenan la iniciativa. El condenado es un psiquiatra militar musulmán de origen palestino de 56 años que mató a 13 soldados en un ataque a una base militar en 2009. Quinielas, vespertina, 1056 en la ciudad. La bonaerense, 4059. Pronóstico para esta noche, chaparrones. Mañana sábado, lluvioso todo el día, nublado a la noche. El domingo mayormente nublado. Para la costa atlántica se esperan lluvias para sábado y domingo, y el lunes nublado. Ahora en Buenos Aires, temperatura 14 grados, humedad 89%, hay llovizna aislada e intermitente. Fueron los títulos de la red informativa.
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4: Bien, estamos en el entretiempo en Alta Córdoba. Debió haberse jugado este partido, pero se trasladó al Kempes para recaudar más instituto, teniendo en cuenta que venía Boca 1-1, partido muy atractivo, mucha lluvia. Por momentos responde bien el campo de juego, la opinión, el estilo consagrado y esta voz característica de la radio líder del fútbol, Daniel Barreto, para este empate parcial entre la gloria y el azul y oro del Vasco Arrobarrena.

0: esta primera mitad cumplieron con el lugar que ocupan en la tabla ambos. Instituto con algunos recaudos que no mostró con otros equipos, porque fue un equipo que principalmente perdió la pelota. Esto es virtud de Boca. Yo elogié al Arcón, no es que sea Paredes. Elogié al mediocampo de Boca porque tuvo casi la tenencia absoluta. Quizá del equipo titular, y hablo hasta con Aranda. Velasco tiene menos conducción, pero tiene más velocidad a la hora de tres cuartos, a la hora de jugar en tres cuartos y avanzar y asociarse. Quizá este equipo con Alarcón, Palacios y Milton Delgado no tenga tanta llegada al arco contrario porque va mucho por afuera con Lautaro Blanco, con Villa o con Flores. Pero para mí tiene algo clave, la tenencia, fundamental tener la pelota bajo la suela. Y en esto fue clave Alarcón, adecuándose a jugar de Paredes, meterse entre los zagueros, tocar de primera, jugar corto, buscar sociedades, ordenar la mitad de la cancha, con un Delgado que sale a presionar más arriba, con un Palacios que para mí necesita un poco más de desdoble para llegar al arco contrario. Está bien con el toque, bien con el pase, bien con el tema de no errar a los compañeros en cuanto al pase. Le falta llegada al área, pero tiene un rival que está puntero en la tabla, que tiene argumentos para estar puntero y que juega en tres cuartos con velocidad, más allá de la buena sociedad que puede armar Luna con un compañero, con Lázaro, con Tisera, con alguno de los dos mediocentros que se asocian, Gallardo o Abreu. Es un equipo más de salir de segunda a cuarta, de cambiar velocidades. El gol para mí que abre el marcador, hay una falta clarísima de Mosevic sobre Pellegrino que deriva en un zapatazo furibundo de derecha de Alarcón que no puede contener Montero. Y enseguida viene el cerro. Martín decía, nunca vi un gol igual, que de la caída del arquero le quede un pase gol a Ener Valencia, que está angelado, estaba en el lugar justo, en el momento justo, y estuvo atento para meter la pierna y trabar con Mosevic y empatar un partido que se veía complicado, porque en algún pasaje del 0-1 en Boca había lugar, porque estaba obligado el equipo de Arruabarrena a ir a buscarlo, con Cerato por afuera, con Sosa por el sector izquierdo también por afuera, y con la llegada de Luna o Tisera para pegarle de frente a la pelota. Tuvo una Cerato que atajó Montero abajo, tuvo una Abreu que se fue al palo izquierdo del arquero Montero, al lado del palo izquierdo del arquero Montero, y después fue todo de Boca en la tenencia. Fue peleado, no lo pasó por arriba, no tuvo tanta situación. El equipo Xeneize fue más de tenencia, de manejar la pelota, de cuidarla, pero fue entretenido el partido. Parejo, a mí me parece que es determinante el arbitraje de Rey Hilfer, no porque haya sido perjudicial en la totalidad del tiempo contra un equipo, pero el gol es muy clara que falta, porque se le cuelga y no lo deja saltar a Pellegrino. Y a partir de ese gol se complica con algunas jugadas que son falta de tarjeta. Hay una falta de arranque de Braida sobre Luna con codazo, hay una falta sobre Flores que cobra lateral para Instituto. No fue determinante en el arbitraje, no hubo un equipo superior en las áreas al otro, sí hubo un equipo que tuvo más jerarquía, más tenencia y que muestra lo que significa el plantel largo del equipo del Vasco Arruabarrena, que cuando hago una comparación inevitable con técnicos anteriores, le ha hecho mucho bien a Boca, porque hay jugadores que eran resistidos con esta camiseta y hoy se dan el lujo de reemplazar en momentos neurálgicos de los campeonatos. Boca pelea por todo, la tabla general no la puede dejar de lado, explicaba bien Martín. Si tiene que elegir, elige la Sudamericana. Si tiene que elegir, segundo elige la Copa Argentina. Y en última instancia elige esta tabla general porque tiene posibilidad de recuperarse. Con esto que le marco, los suplentes hacen un papel, los suplentes, los alternativos, hacen un papel más que correcto, quizá le faltan tres cuartos, no hay un jugador como Aranda en el fútbol argentino, Velasco tiene más de doble que el chileno Palacios, pero es más que positivo el primer tiempo de ambos aquí en el Kempe.
1: Te lo firma Daniel Barreto en Radio La Red, Instituto 1, Boca 1. Dedicado para mi amigo Oscar Galarza, que nos está escuchando, fanático de Boca. Bueno, para José Tiani, el colega Martín Tagliafico, que nos dice que Giuliano Cerato salió de la fábrica con B corta de Vélez Sarsfield. Bueno, volvió Boca, Martín Arévalo, ¿alguna novedad?
2: No veo cambios, Gus, no veo cambios, ya están en el campo de juego esperando por Instituto.
1: Bien, está volviendo Instituto, Víctor Genesoni.
3: Tampoco veo cambios, ahí está volviendo el plantel de La Gloria, el plantel de Diego Flores, los mismos 11. No, me corrijo. Epa. Viene de la Fuente, Gustavo.
1: Se va Cerato.
3: Por Cerato, de la Fuente, por Cerato finalmente, la saca 2.
0: Bueno, lo marcaste, Víctor, en una vez que se quedó agarrando la pierna después de patear al arco cuando estaba 0-0 el partido.
3: Sí, señor, lo veíamos. Que no pisaba bien sobre todo, Dani.
1: Bueno, De La Fuente que viene de meterle un gol en la goleada de Instituto de Avellaneda Independiente. Allí está De La Fuente, otro ex hombre de Vélez.
2: Maneja todo el caño, ¿eh?
1: Sí.
2: Usted sabe que le dicen caño a Víctor Genesoria.
0: Ah, ¿también caño? Tenemos dos caños hoy.
2: Claro, uno caño por la voz, nuestro locutor comercial.
1: Otro por...
2: Y el caño periodístico de Córdoba.
1: Ah, bien aclarado. Arrancará el segundo tiempo en el estadio Mario Alberto Kempes, Instituto 1, Boca 1.
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1: Bueno, va a arrancar la segunda parte de Instituto y Boca. Están 1-1. Increíble. Las cosas que uno se entera. Va a arrancar el partido.
3: No, no piense mal, Sima.
1: No, no, me
3: favor.
1: Están contando
3: no
1: de, piense mal. De otro personaje, me están hablando, no de usted.
3: Ah, bueno, bueno.
1: Bueno, ahí está De La Fuente.
3: Te cuento, los dos partidos que ingresó De La Fuente,
1: sí.
3: Los dos con goles, ¿eh? Uno con Unión y el otro día frente a Independiente.
1: Muy bien, tiene que mover Boca en este segundo tiempo. Atacará hacia el arco que da. ¿A dónde, Víctor?
3: Boca hacia el Río de la Plata, hacia Villa Belgrano, bien digo, el barrio Villa Belgrano.
1: Muy bien, Caño. Va a arrancar el segundo tiempo Ener Valencia, el goleador de Boca. Va a tocar para atrás seguramente con Williams Alarcón. Va a dar la orden el árbitro del partido, Leandro Rey Hilfer. Estamos 1-1 en Córdoba. Se viene un segundo tiempo extraordinario. Va a dar la orden el árbitro del encuentro. Otra vez tiene problemas en el intercomunicador. ¿Qué es lo que pasa? Ahí está Rey Hilfer. Ya arrancamos tarde. Y ahora sí, pita el árbitro. Toque atrás de Ener Valencia para Alarcón. Ya se juega la segunda parte en Córdoba. El toque por la izquierda viene para Marco Pellegrino. Se adelanta Pellegrino. Va Pellegrino. La toca atrás arriesgando con Di Lolo. Pelotazo de Di Lolo. Arriba Valencia. Saca de cabeza Alarcón. Buscando por la mitad de la cancha, atención a Tisera, gana, Gallardo empuja, Di Lolo, no pasó nada, dice el árbitro. A ver, se lleva el silbato a la boca, levántese, le dice al jugador de Boca que está en el piso, dolorido, Ener Valencia. El árbitro dijo que no pasó nada irregular. Ataca Instituto, pelota para Luna, va Alex Luna por la izquierda, espera por su compañero Sosa, encara Luna, va bien al piso Braida, la manda fuera, lateral para Instituto.
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1: Estamos en el primer minuto del segundo tiempo en la radio líder del fútbol, Instituto 1, Boca 1, duodécima fecha. ¿Qué más tenemos esta noche, Tanque?
6: Esta noche tenemos Unión frente a Defensa, 21-45, el último turno del viernes.
1: Va con todo, recientemente abajo, Williams Alarcón ante Alex Luna. Toma la pelota Alarcón, intenta el desborde, la quiso hacer rebotar. Evita el córner Alarcón, la toma Luna. Va Alex Luna, tiró al arco de media vuelta, muy alto. El envío de Alex Luna, reclama córner y el árbitro se lo concede.
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1: El córner para Instituto, va la gloria buscando el triunfo. El córner desde la punta derecha. Va a venir el centro por intermedio de Jeremías Lázaro. Advertencia del árbitro. En todos los córners va a hablar Rey Hilfer. Es insoportable, es tedioso, es monótono. Vendrá el córner, ahí va Lázaro, viene el centro con Rosca. Arriba Mosevich, le quedó a Galván. ¡Gol! ¡Gol! ¡Gol! ¡De Instituto! ¡Gol de la gloria! Gol de Jonathan Galván, otra vez me pareció falta de Mosevich. Ya la vamos a revisar en nuestro VAR, aunque sea. El córner de Lázaro, el centro, un aplastamiento ahí contra Pellegrino. Y la pelota le quedó bollando a Galván. Jonathan Galván la cruzó de derecha, impiadoso. Sentenció con un poderoso remate de derecha. Jonathan Galván no pudo. Álvaro Montero, Instituto pasa al frente, Instituto. Otra vez está ganando Johnny Galván, Está celebrando la gloria. En la gloria, Instituto, en lo más alto del grupo. Instituto 2, Boca 1. 3 minutos del segundo tiempo.
0: Yo les juro que tengo muy claro a los que piensen lo contrario, que sé que es un deporte de contacto. No, pero se cuelga el jugador de Instituto. Se le hizo caballito. Después me parece que Pellegrino complica porque le mete los brazos atrás. Pero no puede nunca pararse Pellegrino. Se le cuelga atrás Mosevic, el mismo que había hecho la falta contra el mismo jugador de Boca. Ahora aparece el otro zaguero, Galván. 2-1 gana al comienzo del segundo tiempo del vestuario. Para mí era para revisar,
2: Sí, Dani, señor. A ver, en los dos goles de Instituto, falta. Para mí hay falta previa, pero sin ninguna duda.
0: La otra es peor que esta, pero
1: los mismos protagonistas.
0: No lo deja saltar a Pellegrino, se le cuelga detrás.
1: Sale Boca por la derecha, va a buscarla Abregu. Hace mucho tiempo que decimos aquí en la radio, los árbitros, el tema de los empujones, de los apoyos, para algunos son sancionables, para otros no. No hay criterio.
0: Me acuerdo de este Instituto, una falta de Alargón pegándole a dos, saltando y ganando. Es habitual este tipo de jugadas en Instituto. Yo no le quiero sacar ningún mérito, porque me gusta cómo juega Instituto. Pero che, en todas las jugadas hay falta. Los dos goles contra Boca son falta.
1: Aquí la tiene Villa, retrocede ahora. Villa, está todavía en su campo, toca a la derecha, va para Flores. Flores la quiere filtrar, no pudo. El cierre de Fernando Alarcón. Toma la pelota por la derecha, Lázaro, sí.
3: Ahora podemos pensar jugada preparada sabiendo que no le cobran la falta, ¿no?
0: No sé, parece jugada preparada porque siempre es Mosevic y siempre llega Galván o Alarcón.
1: Pelota a la derecha, atención, la corre Tisera. Va por el tercero Instituto, ahora la tiene Tisera, Tisera que amaga. El toque atrás de Tisera, Matías Tisera, entrega para Johnny Galván. Gira, lo deja por el camino a Villa, toca a la derecha otra vez para Tisera. Va Instituto, levanta a Tisera, va a buscarla Galván. Ingresaba al área Luna, al final la perdió. Pelotazo de Villa, 2-1, gana la gloria en Córdoba.
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1: Salida de Boca desde el fondo, la tiene Williams Alarcón. Alarcón que toca a la derecha, el Vasco protestó mucho, Martín.
2: El Vasco protestó, lo que pasa es que viene protestando desde el primer tiempo, ¿eh? Le pidió al cuarto árbitro que se meta, porque ya Rey Ginfer la falta no la cobra, y en el primer gol protestó muchísimo más.
0: Porque esto no, no es un solo partido, yo no me acuerdo del rival en cancha de Instituto, capaz que me ayuda Víctor. Una falta clarísima de Alarcón.
3: La más clara,
1: contra Unión, disculpa,
3: Daniel, la más clara es contra Unión, que voltea dos jugadores.
0: Con Independiente,
3: Alarcón.
0: Penal a Mesa y expulsión. O sea, no le quito mérito, después te mata. Pero bueno, todos los partidos de algo.
1: Ahí viene el pase de Villa, pero cierra enérgicamente de la fuente, entrega mal por el medio. Se viene Boca por otro empate, la tiene Flores, encara a Leonel Flores. Quiere esquivar la presencia de Matías Gallardo, retrocede Flores, Flores toca para Carlos Palacios. Va el chileno Palacios, suelta la pelota por el costado, viene para Braida, toma un cariz dramático. El partido en Córdoba pierde Boca 2-1.
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1: La pierde Luna. Irrumpe Di Lolo en campo de Instituto. Tocó el medio para Delgado. Delgado para Palacios. Abrió para Blanco. Está el gol. Viene el centro. Se desvían los talones de la fuente. Y despeja violentamente el zaguero Johnny Galván. La toma por la izquierda Pellegrino. El empuje de Boca Pellegrino para Milton Delgado. Tocó para Lautaro Blanco. Blanco toca para Villa. Sierra de la fuente. La tira fuera. Lateral para Boca. Lo hará Lautaro Blanco sin perder tiempo.
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1: Ojo, me parece que pide el cambio Ener Valencia. Discúlpeme, Dani.
0: Sí, el talón. La misma lesión del primer tiempo, porque en este fútbol argentino se cobran un montón de faltitas cortitas que derivan en penales y en goles. Ya no le cobran falta nunca al Instituto.
1: Se vive el Instituto. Upa, falta durísima de Williams Alarcón. La corre por el fondo y no va a llegar Tisera. El saque de meta para Boca, pero amonesta al árbitro del partido.
2: Al primer amonestado en Boca, Alarcón, el chileno.
1: Sí, va con mucha fuerza contra Matías Gallardo. Tarjeta amarilla para el chileno. Tiro libre para Instituto.
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1: ¿Qué pasará si se sanciona en cualquier otro partido del fútbol argentino?
0: ¿Por qué?
1: Empujón en un gol.
0: Está bueno abstraerse de la situación, pero muchas veces no podés. Se viene Merentiel y Paredes, Martín.
2: Se viene Paredes para mí por Alarcón amonestado y se va a venir Merentiel por Valencia. Dos titulares del martes a la cancha.
1: Forzado esto por la derrota parcial de Boca. Tiro libre para Instituto. Desde la mitad de la cancha casi le pegará Alex Luna. La va a tirar contra el área. Bueno, observemos si hay empujones. Si hay manos que se apoyan en la espalda o el hombro de algún defensor. La tocaron por el costado. Viene para Lázaro. Traba con todo. Lautaro Blanco, lateral para la Gloria.
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1: Las variantes en Boca. Las repasamos.
2: Bueno, afuera para nosotros el número 15. Se viene Paredes a la cancha. Y adentro, perdón, el que sale Delgado, el 18. Perdón, sale Delgado a la cancha Paredes. Y sale Valencia a la cancha Merentiel. Sí, Valencia, señor. Alguna molestia. Delgado para jugar. Precaución. 45 minutos.
1: Sí, señor. Vendrá el córner. Le va a pegar desde la derecha. Lázaro, centro atrás. Viene para Alex Luna. Luna que domina. La tira suavecito por arriba para Lázaro. Cubre y la deja salir por el fondo. Leonel Flores. Mirá vos, quedaba de lateral izquierdo. Improvisado, saque de meta para Boca, gana Instituto 2-1.
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1: El toque atrás de Dilolo, entregándola para Álvaro Montero. Sale el arquero de Boca. 2-1, gana la Gloria. Después te pregunto el presidente de Instituto, su nombre y apellido, por favor, porque no lo conozco. El toque atrás viene para Marco Pellegrino. Pellegrino sale por la izquierda, maga Pellegrino ante Lázaro. Toque suave para la salida de Palacios. Palacios para Blanco, se va. Se va Lautaro Blanco por la izquierda. ¡Qué buen pase para el gol de Merentiel! ¡Gol!

0: ¡Qué golazo hizo Boca! ¡Qué gol hizo Merentiel en la primera que toca adentro! Un centro sensacional de Lautaro Blanco, el centro raso por detrás de todos los defensores de Instituto, y Merentiel solo tuvo que empujarla. El natural de Paysandú en la República Oriental del Uruguay, el sanducero, se lleva la pelota a la mitad de la cancha. Va con ganas de celebrar el triunfo ahora Boca. Lo empató Merentiel. 2-2, partidazo, se los dije, se los anticipé en Córdoba, en el estadio Mario Alberto Kempes. Para mí, perfectamente habilitado Merentiel, se está revisando un pase soberbio de Lautaro Blanco. 2-2, Instituto y Boca.
1: Asistencia riquelmiana de Lautaro, definición de Miguel Merentiel. Qué bueno que es el uruguayo. ¡Qué goleador que es Merentiel! Definió de primera, entró habilitado, lo empata Boca, se repone de nuevo el Xeneize.
0: Se equivoca Paredes, entrega atrás, buscaba Luna, subsanó Di Lolo con un pelotazo a la boca de la Fuente, cae de la Fuente lateral para Boca. 2-2 y habrá más noticias seguramente que vamos a contarles a través de la radio.
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3: Yo no tengo ninguna prueba. Si se la cree Boca, tiene la posibilidad, más allá de lo matemático, de ganar todo, ¿eh? Porque se repone de un golpe difícil, dos goles con falta, juega igual, toca por abajo, no se desespera. Y empata con dos goles. El primero fue casi un regalo. El segundo es un golazo,
0: Se viene Instituto en la contra. La tiene Jeremías Lázaro. Ahí va Lázaro. La pone en profundidad para Tisera. Cierra el relámpago de Di Lolo. Pero Tisera acelera. Tira centro. Atrás está Luna. Marca Paredes. Y sale Braida con un toque para Williams Alarcón. De ida y vuelta va a ser un partidazo.
4: Gustavo.
0: Aquí está el final. Están 2-2. Sí.
4: Vos sabés que el que no festejó el gol casi fue Paredes, porque enseguida le hizo seña. Dale, dale, que lo ganamos. Gol número 63 para Merentiel. Realmente es una bestia. Incuestionable el 9 de Boca, No lo dejen, no lo dejen que se los cuestionen. Porque en 183 partidos marcó 63 goles Merentiel. El de los goles importantes.
0: Tiene que hacer un nuevo contrato, ¿no?
3: Sí, lo van a hacer. Agregale algo más, Martín. Hace goles en los partidos importantes. Hace goles de chiripa. Hace goles fenomenales. Hace goles de calidad individual. Hace todo tipo de goles, Merentiel.
4: Y aparte, para los que dicen que necesita muchas oportunidades, la primera que tocó la mandó a guardar.
0: Lateral desde la Fuente. Un centro sensacional, insisto. Blanco. Lautaro Blanco. Pelota por derecha, la busca Flores. Cuerpo a cuerpo. Con Diego Sosa, recupera Sosa. Sosa toca atrás, va para Fernando Larcón. 2-2.
4: No sea malo, Sima.
2: Solución
4: no
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0: Gustavo. A los tumbos, pero va Fernando Larcón. Le va a quedar ahora Tisera. Tisera engancha. Desaira la presencia de Braida. Toca por el medio para Luna. Así tanque.
5: Con los 63 a los que llega Merentiel, como nos contaba Martín Arévalo, iguala a Jorge Comas y queda uno de Ricardo Gareca en la tabla histórica de goleadores de Boca.
3: Lo que más me gusta de este Boca es que está casi relacionado con el huevo, es el juego de Boca.
0: Sí, señor, y también Merentiel con una gran personalidad. No celebró tanto el gol porque fue a buscar la pelota, porque Boca ambiciona el triunfo. Lo dijimos en el gol. Así va Merentiel a buscar adentro del área, el toque de Williams Alarcón por la derecha para Leonel Flores. Espera el sanducero dentro del área, la tiene Samaga Flores frente a la marca de Alarcón. Ahí va Flores, Flores la juega atrás, viene para Braida, se manda Braida para Leonel Flores, tiro centro a las manos del arquero, descuelga muy bien Marco Ledesma. Diga, Martín.
4: Y una cuestión, recién lo marcó Dani Barreto, no fue un centro, es un pase de un 10, el del 3,
0: pase maravilloso.
4: Que tiene, le digo que Blanco tiene nivel de selección hace rato.
0: Lateral favorable a Instituto desde la derecha.
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0: Ataca Instituto, pelota para Sosa, toca Sosa, emerge la figura de Alex Luna por la izquierda. Luna, eclipsado en este caso por Di Lolo. Luna Camaga, gira, lo encara otra vez a Di Lolo, le pone bien el cuerpo por delante, Di Lolo la deja salir, es lateral para Boca. que empata en Córdoba 2-2.
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0: ¿De dónde viene ese humo? ¿De una parrilla, Víctor?
6: Sí, señores, de los chori, de los chori, viene la parrilla de los chori.
0: Sale Paredes que entrega corto para Williams Alarcón. Alarcón en retroceso con Pellegrino, la salida de Boca al partido igualado 2-2.
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5: Gol de Escurcio.
0: Flores, otro gol de Escurcio, la pierde Flores. No está bien Flores. Ahí va la pelota por la izquierda, se viene Instituto. Atentos a la llegada de Sosa, encara Gallardo, quiere tirar un caño, recupera Flores con rebeldía. Toma ahora Paredes para Palacio de media vuelta para Williams Alarcón, toque corto para Paredes. Paredes levanta, gran pase para Braida que busca tirarle un sombrero y no puede. Alarcón, había falta, había sujeción del capitán de Instituto, tiro libre para Boca, voy al gol.
5: Lo hizo Gabriel Tellas, el goleador de Escurcio, el 9, 3-0 le gana Excursionista a San Carlos. Y final del primer tiempo, también final en escalada, Talleres Camioneros 0-0.
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1: Y hay un tema de contagio en Boca, ¿eh? Y luego aparece Juan Simón, ¿eh? Toco todo por abajo, no erra un pase. Pellegrino igual. Hay un partido bárbaro de Alarcón. Paredes lo hace animar a todos, cambian de frente. Más allá que empatan el partido y que no tuvo tanta llegada de más Boca, demuestra una jerarquía, una personalidad, un compromiso.
0: Sí, iba a decirte justamente eso, que están todos comprometidos, porque estamos hablando de muchachos afianzados. Bueno, el caso de Pellegrino, que fue transferido al Calcio, retornó, perdió la titularidad. Y ahora el que tiene que esperar es Ayrton Costa, por ejemplo, que está bastante relegado, Martín.
4: Y que era titular hasta la lesión. Lo que pasa es que después apareció Herrera y jugó 10 partidos con la soltura de un veterano.
0: Pelotazo de Carlos Palacios, buscaba Villa, sacó de cabeza Johnny Galván. La levanta Merentiel, la regala, sale desde el fondo Mosevich. Va por la izquierda Fernando Alarcón, entrega para Sosa. El pelotazo de Sosa, la corre Tisera, atento. Llega abajo Di Lolo, le queda otra vez a Sosa. Sosa toca para Alex Luna, va por la izquierda Luna, ataca Instituto, Luna toca cortito, viene para Tisera atrás. Otra vez para Alex Luna, levanta la cabeza Luna toca por la zona central para Abregu. La tiene Abregu cambió a la derecha para De La Fuente. Ahí está De La Fuente, levanta contra el área, saca de cabeza Pellegrino. Toma Villa la tira para atrás para Blanco de primera para Pellegrino toca para Leandro Paredes. Sale el capitán, Paredes levanta a la derecha, un pase exacto para Flores, que bien la bajó. Encara Flores, corre Flores por la derecha y va Flores, va a picar Merentiel. La pide también Carlos Palacios, puede ser gol de Villa. El toque atrás de Flores. Flores para Williams Alarcón, este con Paredes. Paredes tocó, qué lindo. Por el medio para Palacios, no se atreve al pase y va Palacios entre tres. Se metió en un laberinto. La busca Palacios, encontró la salida, tocó a la derecha, jugó para Flores, abrió por el costado para Merentiel. Viene el centro de Merentiel, muy pasado. Cualquier parte, saque de meta para la gloria.
4: Dani, sí. Si te gusta el fútbol, no te puede no gustar ver a Paredes en la cancha. Tiene el manual de todo lo que tiene que hacer un gran jugador de fútbol. Hace todo bien, muchacho. Tiene una jerarquía.
0: Mirá lo que está descubriendo.
1: Recuerdo una nota de Walter Perazo en Mundo Ascenso Stream y me dijo, había 15 jugadores de primera, Paredes hacía todo bien cuando tenía 15 años. Los cambios de frente que hace, es un tipo con una confianza por su jerarquía.
0: Sí,
1: cambio de frente recién la pone para que la baje fácil Flores.
4: Vos sabés.
0: Para que se luzca también el compañero.
4: Sí.
0: No solamente por el pase propio, sino que sabe que lo va a beneficiar a su compañero. Ahí va Paredes ahora por el medio, complicado porque presiona Instituto. Metió con todo abajo, chocaron durísima. Queda dolorido Williams Alarcón, ahora sale desde el fondo, buen anticipo de Di Lolo. Pelotazo de Di Lolo, la tira para Villa, si llega puede ser gol. Llegó Villa, por adentro para el gol Merentiel, también puede ser de Flores en Caravilla, desbordó. Sensacional jugada, centro y gol, y Merentiel no puede dominar. Lo perturba la presencia de Johnny Galván. Ahí va Merentiel, la esconde por el sector izquierdo. Mete el taco Merentiel, le va a quedar a Johnny Galván, despeja de zurda.
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1: Lo salvó la posición de adelanto de Villa al árbitro del partido. Fijate, está cerca del árbitro, Víctor. Fijate si no tiene un antifaz.
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0: Es el jinete enmascarado, Rey Hilfer, saca el pelotazo. El arquero le pega fuerte. Marco Ledesma, anticipo de Braida, la mata con el pecho, la tira por arriba. Quedó pagando Sosa, escapa Flores, se va Flores, escapa Flores, llega Braida, centro para Merentiel, de zurda. El remate de Miguel Merentiel, que ahora se toma la cabeza, se pierde afuera contra el poste derecho. Saque de meta para Instituto, esto sigue 2-2.
1: La verdad, hincha Geneise, si se quiere ilusionar, tiene motivos, ¿eh? Fenomenal Flores por afuera, potrero puro y no jugó bien hoy. La agarró de primera Miguel. Qué jugador que es el uruguayo, más allá que no fue gol.
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0: Muy bien, un saludo grande a Pocho Rossi, también al amigo Facu Sánchez, productor de Acá y Buen Fútbol. Va por la derecha de la Fuente, que toca corto, va Instituto al centro. Muy alto, es de Lázaro, descuelga Álvaro Montero. La baja y suavecito, saca para Leandro Paredes. Sale Paredes desde el fondo para Boca. 2-2, 22 minutos del segundo tiempo.
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0: Va Palacios por el medio. Marca firme Gallardo. Y ahora que el remate, que se va.
4: Cobró falta, ¿eh?
0: Cruzado de Flores, sí. ¿Pero de quién?
4: Todo. Contra Palacios.
0: En el piso Palacios, dolorido. Veremos qué sancionó el árbitro.
4: Vos sabés que te iba a agregar.
1: Sí, perdón, Martín.
4: Te iba a agregar esto: que a todas las virtudes que marcó Dani recién, Gustavo, yo le pondría una por sobre todas las demás, que es la paciencia. Este equipo no se desespera nunca, ¿eh? No se desespera cuando va perdiendo por dos goles con Racing. No se pierde.
0: Blanco, se manda Blanco por la izquierda. Ahí va, sin desesperación, Blanco que toca atrás. Entrega para Leandro Paredes. Paredes la tira contra el área. Llega Williams Alarcón. Casi se pasa a Fernando Alarcón. Sacó Sosa. Y complementa el capitán Alarcón de Instituto. Ataca Flores ahora. Se la bajó Braida. Va Flores. Encara Flores. Doble marca para él. Va Lionel Flores. Le quiere tirar un caño. Escapó de Sosa. Con una pisada sensacional. Flores centro atrás. Viene para que la baje Villa. Villa engancha. ¡Tiró! Y la pelota se va al ladito del poste derecho, el zurdazo de Villa. Lo pierde Boca, una jugada descomunal por la derecha de Leonel Flores.
1: Por momentos lo pasa por arriba, potrero puro el chico, ¿eh? Decían que exageraba, potrero puro. Aranda fenomenal, no está. Flores encara a todos como si fuera la quinta, la octava, como si fuera el patio de su casa, como si estuviera jugando en el barrio.
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0: No puede salir Instituto. Había falta aquí de Tisera contra Pellegrino, toque de Paredes, va para Williams Alarcón, la regaló, y qué regalo, viene Tisera al gol, no pudo definir, quedó trabado su pie derecho en el césped y no pudo definir a Penita. La pelota fue empujada hacia las manos de Montero, pero qué regalo de Williams Alarcón.
1: Sí. Error importante del chileno, Tisera no tuvo la fuerza para pegarle con la cara interna del pie derecho. Un error involuntario que casi termina en el tercero de la gloria.
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0: Un golpe en el rostro de Abregu, que está amonestado. Dolorido queda Palacios, vendrá la salida para Boca. Hay modificaciones en Instituto, las que propone Diego Flores. Me parece que después de este yerro de Tisera, que tuvo el triunfo para la gloria, se va a retirar.
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